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Hoy compartimos Camille, la dama de las camelias, de Alejandro Dumas Hijo, en una adaptación de Paola Lavín con Susana Rinaldi como actriz invitada. Alejandro Dumas fue hijo extramatrimonial de la costurera Marie-Catherine Lavay y del escritor homónimo, ese que escribió Los Tres Mosqueteros y El Conde de Montecristo, entre otras obras. Su padre decidió criarlo lejos de su madre y esto marcó a Dumas hijo, que siempre escribió tragedias sobre personajes femeninos. Camille, la dama de las camelias, que vamos a escuchar hoy en Lo mejor de las dos carátulas, es una novela basada en una relación que el propio autor mantuvo con una cortesana parisina. La obra fue adaptada muchas veces al teatro y al cine, pero su mayor representación la tuvo en La Traviata, de la ópera de Giuseppe Verdi.

0: París, 1842. Durante la monarquía de Luis Felipe de Orleans, eran muchas las cortesanas que frecuentaban a los aristocráticos hombres de la sociedad parisiense. Entre tantas, Margarita Gautier era conocida no solo por su belleza y magnetismo, sino también por su vida licenciosa. Justamente, a las 10 de la noche de un frío invierno, la espera en su casa uno de sus tantos amantes, Arturo de Barville. Nichette, amiga de Margarita, ha ido a visitarla también, pero al no encontrarla, decide retirarse.
1: Nanín.
2: Señor.
1: ¿Quién es esta mujer?
2: Es amiga de Margarita. Era compañera de ella cuando trabajaban las dos en una tienda de modas.
1: ¿Margarita trabajó en una tienda de modas?
2: Claro que sí. Eso no es un secreto para nadie.
1: Pues no lo sabía. Ay, dime, Nanín. Tú que la conoces bien, eres su ama de llaves ya hace... ¿cuánto tiempo?
2: Muchos años. Muchos años, señor.
1: ¿Te parece que voy ganando terreno con Margarita?
2: Le diría que por ahora no, señor.
1: Sí, parece que ya se ha olvidado de mí. Es decir, que el señor Duque...
2: Es que es muy difícil desbancarlo.
1: Me imagino. Me imagino que no será por su atractivo y por lo divertida de su compañía.
2: Ah, puede ser que sea como usted dice, pero la quiere mucho, señor. Casi como una hija.
1: Nanín. ¿Como una hija?
2: Sí, sí, sí. ¿Recuerda que él tenía una hija enferma?
1: Sí, sí, recuerdo.
2: En el mismo hotel donde murió la joven, bueno, conoció a Margarita. Al quedarse sin su hija, le propuso a Margarita que la reemplazara.
1: ¿Y qué contestó ella?
2: Que no podía ser. Margarita no es de las que mienten. Le confesó su condición y modo de ser.
1: Además, en la actualidad, Margarita debe más de 50.000 francos.
2: Que usted le ha ofrecido saldar. Pero... desgraciadamente para usted, mi ama prefiere la deuda al amor que le ofrece.
1: Porque también cuenta con el conde Giré.
2: El señor conde es un amigo y nada más.
1: Sí.
2: Ay, debe ser ella. Le ruego, ni una palabra de cuanto le he dicho.
1: Quédese tranquila, Nanín. Nada saldrá de mi boca.
2: ¿Cómo está, señorita? ¿Cómo le ha ido?
3: Bien, gracias. Por favor, que preparen la mesa.
2: Bien.
3: Vendrán Olimpia y Saint Gaudens. Los encontré en la ópera y los invité a cenar.
2: Ya mismo lo ordeno.
3: Ay, qué cansada estoy. Oh, señor Barville. No lo vi al entrar.
1: Pues estoy aquí esperándola como siempre. Parece que ese es mi destino.
3: Ajá, y es el mío. Digo, siempre verlo. Supongo que tendrá usted algo nuevo para contarme.
1: Desgraciadamente, no.
3: De manera que he de oírlo de siempre.
1: Sí, Margarita.
3: Pero, ¿por qué no se dirige a otra puerta? He de ser yo siempre la que sufra. Confieso que es algo aburrido, Barville.
1: El año pasado no se aburría usted conmigo.
3: Es que estaba enferma y hastiada y sinceramente, cualquier cosa me divertía. Ahora es distinto.
1: Naturalmente. Ahora tiene la protección del duque de Moriart y el cariño del conde Giré.
3: A nadie le importa eso. De modo que si no tiene usted otra cosa que decir...
1: Lo sé. Puedo retirarme, ¿verdad?
3: ¡Ay, celebro que se dé cuenta solo!
1: Pues no me iré.
3: ¡Qué hombre, Dios mío! Realmente es insoportable. Será mejor que me ocupe de otra cosa, ¿no? ¡Nanín!
2: Aquí estoy, señorita.
3: Oh, sí. ¿Has visto a Prudencia?
2: Sí, dijo que vendría esta noche. Ay, y quien vino antes fue la señorita Nichette, pero no pudo esperarla.
3: ¿Dejó algo dicho?
2: Simplemente saludos. Y también le trajeron este ramo.
1: Es de mi parte, Margarita.
3: Lilas blancas y rosas.
1: Sí.
3: Ponlas en tu habitación, Nanín.
2: Sí, señorita, con permiso.
1: ¿Por qué las desprecia usted?
3: A ver si nos entendemos, Barville. ¿Con qué nombre es el que se me conoce?
1: ¿Margarita Gautier?
3: No. ¿Cómo me llaman? Quise decir.
1: Ah, sí. La dama de las camelias.
3: ¿Y por qué cree usted que es?
1: Porque siempre está con un ramo de camelias en las manos.
3: Ay, porque son las que prefiero. Si cree que he de hacer una excepción por usted, se equivoca. Los perfumes de las flores me marean y por eso prefiero las camelias.
1: Veo que tengo mala suerte hoy. Será mejor que me vaya entonces.
3: Ha tenido usted una muy buena idea. Buenas noches.

0: Hola, hola, hola.
1: Oh, Olimpia. Al fin. ¿Cómo has tardado?
0: Ay, querida, sí, la culpa la tiene Saint Gaudens.
2: Ay, naturalmente. Siempre soy yo quien la tiene. Ay, ¿quién otro? Buenas noches, amigo Berville.
3: ¿Cómo está, querido Saint Gaudens?
2: Ah, muy bien, muy bien. Supongo que cenará con nosotros.
1: No, no, él se va.
3: Ya escucho.
1: Nanín.
4: Señorita.
1: ¿Ya está la cena?
4: Dentro de 5 minutos. ¿Quiere usted que se sirva en el comedor?
1: Sí, en el comedor. Estaremos mejor.
4: Bien.
1: A Nanín.
4: Señorita.
1: Viene Prudencia con 2 amigos. ¿Hay algún problema?
4: No, señorita. Pondré más platos. Con permiso.
1: Ah, Berville. No se ha marchado usted aún. Estoy esperando a Prudencia. ¿Vive aquí en el primer piso?
0: ¿Prudencia vive aquí?
1: Sí. Tiene visitas.
0: Ah.
1: La invité a comer con nosotros y que traiga a sus amigos. Pero es una buena mujer y necesita dinero. Ay, qué frío hace esta noche, ¿verdad?
2: Es cierto.
1: Berville,
2: sí.
1: Ponga más leña a la chimenea. Haga algo útil, al menos.
3: Enseguida, Margarita, enseguida.
5: Buenas noches. Buenas noches.
0: Ya estamos aquí.
1: Adelante, adelante.
6: ¿Cómo está usted, señora?
1: Perfectamente, Gastón.
0: Ay, cuidado, que si se tratan ustedes con tanto cumplido...
1: Ay, es que Gastón es muy fino y distinguido. Y además no quiero tratarlo con demasiada intimidad. No quiero que Eugenia me saque los ojos.
6: No, por favor. Las manos de Eugenia son demasiado pequeñas y sus ojos son demasiado grandes.
0: Uy, basta de indiscreciones. Querida Margarita, permítame que le presente a mi amigo Armando Duval, que es el adorador más ferviente que usted tiene en París.
1: Buenas noches, señor Duval.
7: Buenas noches. Al fin puedo estrechar su mano, señorita Gautier.
2: Ay, querido Gastón, me alegra verlo tanto tiempo.
6: ¿Y usted, amigo Saint Gaudens? ¿Joven como siempre?
2: Ay, no tan joven,
6: que sí,
2: no.
6: Que sí.
2: Ay, señor Duval,
7: sí.
2: Dígame, ¿es usted pariente del jefe económico Duval?
7: Sí, es mi padre. ¿Lo conoce?
2: Oh, claro que sí, por supuesto. Y también conoce a su madre.
7: Una gran mujer, mi madre.
2: Sí.
7: Hace 3 años que ya murió.
2: Ah, lo lamento. ¿Es usted hijo único?
7: No, señor. Tengo una hermana.
1: Ah, no, Gastón.
2: Sí.
1: Tiene una hermana. Su amigo Duval es muy agradable.
6: Y él sencillamente está loco por usted. ¿No es cierto, Prudencia?
0: ¿Loco? Eso es poco. ¿Cómo será su fanatismo que se pasa la vida al lado de los que le hablan de usted?
7: Esa es la verdad, señor.
1: Bueno, entonces ahora sí sé a quién darle las gracias por tanta preocupación. ¿Oyó esta historia, amigo Berville?
2: Sí.
1: ¿Cuándo hizo usted algo semejante?
3: Es que entonces no tenía el gusto de conocerla tanto.
1: Bueno, ¿y qué importa? El señor no me ha conocido hasta este instante.
3: No quiero incomodarla más. Será mejor que me retire. Margarita, volveré en otra ocasión.
1: Pues siga usted bien, Berville. Adiós.
3: Buenas noches, señores.
8: Buenas noches.
1: Pasemos al comedor, entonces, ¿sí?

0: han terminado de cenar. La sobremesa es alegre y bulliciosa. Armando Duval, desde su lugar, observa a Margarita en una actitud bastante cerrada y melancólica. Después de un instante, su amigo Gastón lo saca de su ensimismamiento.
1: Dígame, Prudencia.
2: Sí.
1: ¿Qué edad cree usted que tengo?
2: Pues la que representa.
3: Amigo Gastón.
4: Sí, Margarita.
3: ¿Sería usted tan amable de tocar el piano?
4: Bueno, sí, con mucho gusto. Pero les advierto que no sé tocar más que polka, ¿sí?
3: No importa, no importa. Bailaremos polka, entonces. Apartemos la mesa. Vamos, vamos a bailar.
5: Margarita, pero ¿qué le pasa, Margarita?
6: ¿Se siente mal?
3: No, no es nada, no.
7: Por favor,
3: nada.
7: Gastón, detengan el baile.
3: Alcánceme un vaso con agua, señor Duval.
6: Sí, un vaso.
2: Ay, no nos asuste, Margarita,
3: no,
2: por favor.
3: Es un momento nomás. Un poco de agua. Por favor, pasen a tomar café a la sala. Pronto iré con ustedes.
2: Sí, sí. Bueno. Mejor dejémosla sola. Necesita estar tranquila.
5: Sí.
2: Vayamos.
5: Sí, sí, sí. Con permiso.
3: Dios mío, necesito fuerzas. Qué pálida estoy, Dios.
6: Disculpe, Margarita. ¿Está usted mejor?
3: Ah, es usted.
6: Sí.
3: Pensé que había ido con los otros a tomar café. Estoy tan acostumbrada a estos ataques que...
6: Perdóneme usted. No sé por qué me parece que usted misma se está matando.
3: Oh, no se preocupe. Y hágame caso. No deje por mí la alegre compañía de los demás.
6: ¿Pero qué me importan los demás? Ellos no la quieren como yo. No tienen el interés que yo.
3: Es verdad. Parece que desde hace 2 años...
6: ¿Se burla de mis sentimientos?
3: No me malinterprete. Pero sucede que estoy acostumbrada a oír diariamente lo mismo.
6: Está bien, lo acepto. Pero prométame algo.
3: ¿Qué?
6: Que cuidará usted de su salud.
3: Oh, qué engañado está, señor Duval. Esta agitación es la que me da la vida. Además, las mujeres como yo, sin familia, sin verdadero afecto y rodeadas solo de adoradores,

0: vida. Pero no sé por qué. El corazón me dice que no volvería usted a ella.
1: Me parece que Prudencia tenía razón al decirme que usted era un sentimental. Me gustaría saber desde cuándo se interesa por mí.
0: Hace 2 años. Un día pasó usted ante mí, bella, sonriente, deslumbrante. Desde aquel día la he seguido de lejos y en silencio.
1: ¿Y por qué vino tantas veces a preguntar por mi salud y jamás se animó a hablarme?
0: Por puro temor. Temor a la influencia que pudiera usted ejercer en mi vida.
1: Con lo cual deduzco que está usted enamorado de mí.
0: Bueno, no me parece que sea hoy el día para hacerle tal confesión.
1: Ni me la haga jamás. Se lo ruego. Se lo ruego, Armando.
0: ¿Y por qué?
1: Porque una de dos. O me vería obligada a rechazarle y entonces me odiaría. O de aceptarle se vería usted obligado a soportar la compañía de una mujer enfermiza y nerviosa que acabaría por aburrirle.
0: ¡Qué injusta es con usted misma! La nobleza de su alma es superior a todo.
1: Oh, no, seamos prácticos. Hay cosas que ustedes conocen. La mujer que como yo derrocha 100.000 francos no puede hacer la felicidad de un joven digno como usted.
0: Pero
1: óigame, si me ama usted tanto, evite mi presencia. Quiérame, sí, pero como un amigo y nada más. Venga usted a verme cuando guste, pero créame, valgo menos de lo que usted se imagina.
0: Solo quiero saber algo. ¿Alguna vez amó Margarita?
1: Jamás. Pero no sé a dónde conduce esta conversación ahora.
0: Solo quería expresar mis sentimientos.
1: Vos, sinceramente, no sé hasta qué punto creerle.
0: Si leyera mi corazón no dudaría. Pero claro, no está obligada a eso. Sí, hace bien en reírse de mí. Será mejor que me vaya. Adiós, Margarita.
1: No, espere.
0: ¿Qué quiere?
1: Por favor, no se vaya de este modo. Yo no quisiera, pero está bien. Acepto que me visite a menudo. Así podremos conversar y conocernos.
0: Gracias. Usted no sabe cuánto la amo aún.
1: Escúcheme, tome esta flor.
0: ¿Y qué hago con ella?
1: Venir a devolvérmela cuando esté marchita. Usted ya sabe, a las flores les basta una noche.
0: Qué dichoso me está haciendo, Margarita.
1: Repítame que me ama, Armando.
0: Sí.
1: Hágalo una vez más.
0: La amo, la amo, la amo. No me cansaré de hacerlo. La amo con locura, con todo mi ser, con todo lo que soy y tengo.
1: Por favor, ahora retírese. Déjeme sola, se lo ruego.
0: Sí, como usted quiera. Todo lo que usted quiera, así lo haré. Adiós, Margarita.

0: Han pasado varias semanas. Es de noche. Casa de Margarita. Margarita, acorralada por las deudas, espera ansiosa la ayuda del conde de Giré.
1: Señorita, ¿sí? La guarda el señor Armando Duval.
2: Hazlo pasar. Aquí estoy. Qué ansioso es usted. Acérquese más, caballero. Dígame.
3: ¿Sí?
2: ¿Sigue amándome igual?
3: No.
2: ¿Cómo es eso?
3: No la amo como antes.
2: Ajá.
3: Imposible, porque la amo mucho más.
2: ¿Y dónde pasó el día?
3: En todos los lugares donde pudieran hablarme de usted.
2: ¿Aún continúa haciéndolo?
3: Siempre. En casa de Prudencia, en lo de Gustavo, en lo de Nichette.
2: ¿Y esta noche? ¿Dónde estará esta noche?
3: A su lado. Desde donde escribiré a mi padre que me aguarda en Tours. Le diré que no pienso volver a ese lugar.
2: ¿Pero

0: con esa exactitud se disgustará.
1: No, no se preocupe, conmigo no se disgustará. ¿Y usted? ¿Cómo pasó el día?
0: Pensando en usted y haciendo planes.
1: ¿Qué planes?
0: Ah, no. Es un proyecto. Se lo diré cuando esté convencida de su amor.
1: ¿Y duda usted de él?
0: Uy, no hay que fiarse de las apariencias. Y lo sé por mí misma. Pues te amo mucho más de lo que parece.
1: Entonces, en honor a ese amor, ¿podrías contarme algo sobre ese proyecto?
0: Después.
1: ¿Después cuándo?
0: Después. Bueno, bueno, te lo diré. Porque tu ansiedad me volverá loca. ¿Te gustaría pasar el verano conmigo en el campo?
1: Y me lo preguntas.
0: Muy bien. Dentro de pocos días habré saldado con mis acreedores.
1: Ay, y será mucha indiscreción preguntarte cómo.
0: Pues con mis propios recursos. Eso no debe importarte. No,
1: claro que me importa. Y mucho. ¿Recuerdas el caso Manon Lescaut?
0: Oh, no sé qué quieres decir con eso.
1: Que Manon se proporcionaba dinero de otros para gastarlo con su amante. Yo creo que nosotros dos tenemos mayor dignidad que aquella pareja.
0: No, sigo sin comprender.
1: Quiero decir que jamás consentiría ser un amante en tal forma.
0: ¿Y quién dice tal cosa? Bueno, mejor cambiemos de tema porque veo que está dispuesto a interpretar maliciosamente cuanto yo diga.
1: ¿Tendría celos si no te amara tanto? Bueno, y lo que ahora mismo dijiste de tu proyecto.
0: ¿Otra vez?
1: Es que su realización es lo más hermoso de mi vida. Es el sueño más hermoso. Oh.
0: ¿A no ser qué? Óyeme, desde la primera noche que te hablé, no existe para mí otro hombre que tú en el mundo. No creo que la protección del duque pueda inspirarte celos. Sabes que no existe entre él y yo más que un puro afecto.
1: Margarita, te lo suplico. No debes recurrir a él ni a nadie.
0: Solo lo indispensable para saldar mis cuentas.
1: Pero dime, ¿no consideras...?
0: Quedamos en eso, ¿verdad?
1: No, Margarita.
0: Pues hasta mañana, que hablaremos de eso nuevamente.
1: ¿Me estás despidiendo?
0: No, aún no.
1: Aún no, luego sí.
0: ¿Quién está diciendo tal cosa?
1: Margarita, tú no eres franca conmigo. No me quieres, esa es la verdad.
0: Oh, que no te quiero. Si no fuera así, ¿quién me obliga a continuar recibiéndote en mi casa? ¿Tú crees que no usaría la franqueza que acostumbro a tener con los que me asedian?
1: Tienes razón.
0: Entonces, no dudes de mí, te lo ruego. Confía en mis palabras.
1: Perdóname, bueno, Margarita.
0: Bueno, te perdono, pero no insistas con este dilema.
1: No lo haré. Te lo prometo. Bueno, y ahora sí me voy. Hasta mañana.
0: Ven mañana al mediodía y almorzaremos juntos.
1: No. Antes júrame algo.
0: ¿Qué?
1: Que no aguardas a nadie.
0: ¿Otra vez con eso? Te juro que son tuyos mi corazón y mi vida. Y que ni he amado ni amaré jamás a nadie más que a ti. ¿Me crees?
1: Sí, te creo. Te creo y no volveré a dudar.
0: No eres más que un chiquillo, mi amor. Adiós.
1: Hasta mañana.
0: ¿Quién había de decirme a mí que este hombre en tan poco tiempo... Ay, a conocerle se haría dueño de mi corazón y sin el cual... No comprendo su vida. Loco amor. No sé, en sus brazos me entrego y que el azar me conduzca como siempre.

0: Buenas noches, conde de Giré.
1: Buenas noches, querida. ¿Cómo sigue usted?
0: Perfectamente.
1: Hace un frío del diablo.
0: Es cierto.
1: He recibido una carta suya citándome para las 10 y ya ve qué puntual soy.
0: Le agradezco.
1: ¿Le molesta si le pregunto quién era el caballero que salió de aquí antes de que yo entrara?
0: No me molesta. Se llama Armando Duval, pero él salió de aquí antes.
1: Pues, al bajar del coche en la puerta, un sujeto retrocedió unos pasos, como si quisiera reconocerme. Luego se alejó.
0: Habrá sido Armando.
1: Pero no nos preocupemos por eso y disfrutemos de la noche.
0: Querido conde, tenemos que hablar de cosas serias.
1: ¿Cosas serias? ¿Mm? Ah, yo preferiría hacerlo de cosas alegres.
0: Oh, nos veremos, pues, más tarde, si no quiere usted ocuparse de ellas.
1: Ah, nada de eso, nada de eso. La escucho, Margarita.
0: ¿Tiene usted aquí dinero?
1: ¿Es lo que necesita ahora?
0: Sí. 15.000 francos, exactamente.
1: ¿Es cantidad justa? ¿Y por qué 15.000 francos?
0: Sencillamente, porque los debo.
1: ¿Y quiere usted pagar a sus acreedores?
0: Ellos quieren cobrar, que es distinto.
1: ¿Tiene de ello absoluta necesidad?
0: Absoluta.
1: Entonces no se preocupe. ¿Los podrá pagar?
2: Señorita.
0: Sí.
2: Han traído una carta para usted.
0: Oh, gracias, Nanín.
2: Bien.
0: Espera, no te vayas.
2: Bien, señorita.
0: ¿Qué puede escribirme a estas horas? ¿Quién? Disculpe un momento, conde.
1: Por favor.
0: ¿No me conviene seguir desempeñando un papel ridículo al lado de una mujer a la cual adoro? A los pocos momentos de haber salido de su casa, ¿ha entrado en ella el señor conde de Giré? Oh, es más que evidente. Perdóneme usted el delito de no haber nacido millonario y olvidémonos de que nos conocimos creyendo por un momento que nuestro amor sería posible. Cuando reciba usted esta carta, habré abandonado París. Armando.
2: Ah. ¿Contesta la señorita?
0: No, di que está bien así.
2: Bien, permiso.
0: Otra ilusión desvanecida.
1: ¿Le ha disgustado a usted el contenido de la carta?
0: Es una buena noticia para usted, querido amigo.
1: ¿Cómo?
0: Gana usted con ella 15.000 francos. Pues ya no los necesito.
1: Es que sus acreedores renuncian a sus créditos. Es mucha generosidad.
0: No, es que estaba enamorada, querido conde.
1: ¿Usted?
0: ¿Ha visto?
1: ¿Y de quién, si puede saberse?
0: De quien no lo merece. De un hombre sin fortuna, pero en cuyo amor creí.
1: Ah, para que reemplazara el que faltan los demás.
0: Ah, no tiene sentido seguir hablando sobre eso. ¿Por qué no salimos?
1: Claro, sí, salgamos. Le invito a comer. Por mucho que usted coma, no llegará a 15.000 francos. Y eso siempre representa una economía para mí.
0: Bueno, entonces, vamos a cenar. Necesito tomar aire fresco.
1: Más que fresco, diría frío. Pero si usted quiere, ¿le parece que le hará bien? La encuentro un poco agitada.
0: No se preocupe. Estoy bien.
2: ¿Me llamó, señorita?
0: Sí. Dame un chal y un sombrero.
2: ¿Cuál?
0: El que quieras y un chal ligero.
2: Bien.
0: Conde, a nosotras hay que tomarnos tal cual somos.
1: Estoy acostumbrado a esos y peores casos también.
2: Señorita.
0: Sí.
2: Tome este chal, pero me parece que tendrá frío con él. ¿No prefiere otro abrigo?
0: No, no, así está bien.
2: ¿Debo aguardarla?
0: No, ve a dormir. Llegaré tarde. Seguramente.

0: Nanina ha quedado sola y muy preocupada. Se abre la puerta y entra Prudencia.
1: ¡Ay! ¡Ay! ¡Ay, Prudencia! ¡Me asustó!
2: Ay, perdón, Nanín. ¿Sabes si Margarita recibió una carta?
1: Sí. Sí, parece que eso la puso de muy mal humor. Ahora se fue a cenar con el conde. ¿Qué hace usted levantada a esta hora?
2: Bueno, estaba durmiendo, pero me despertaron los campanillazos.
1: Ay, espere. Espere, me parece que la señorita ha vuelto.
3: Ah. ¡Nanín!
1: Señorita.
3: La puerta estaba abierta. Dame un abrigo. Tenías razón. Hace mucho frío. Oh, Prudencia. ¿Qué hace aquí?
2: Ay, me alegro tanto que haya vuelto, porque tengo que hablar urgente con usted. A solas.
3: Nanín.
1: Sí, sí. Me retiro, Prudencia.
3: ¿Qué es lo que ocurre?
2: Tengo a Armando en casa.
3: Nada me importa de él. Así que ahórrese los detalles.
2: Ay, no diga eso, Margarita. Él quiere verla.
3: Pues dígale que no puedo. Que me aguardan afuera.
2: No, no, yo no pienso decirle semejante disparate.
3: ¿Es que no comprende que Armando llegará a ser mi desgracia? Prudencia. No quiero nada de él.
2: Bueno, pues si así lo cree, no lo vea.
3: Bueno, pero ¿qué le ha dicho a usted?
2: Ah, eso, que se lo diga él mismo. Ahora, si usted quiere, yo voy por él. Ay, ¿qué hacemos con el conde?
3: Que aguarde un poco más.
2: No, no, eso no está bien, Margarita. Mejor será despedirlo.
3: Es verdad. ¿Nanín? Dios mío, nunca pensé que haría esto yo.
4: Señorita.
3: Por favor, ve a decirle al señor conde que me perdone, pero que una repentina indisposición me impide reunirme con él, que voy a acostarme enseguida, ¿sí?
1: Sí, señorita, sí.
2: Voy a llamar a Armando.
3: Eso no está bien, esto no está bien.
2: No, no digas tonterías, Margarita. Y ahora mismo voy a buscarlo. Es mejor que ustedes hablen y a solas.
3: No, no, quédese.
2: De ninguna manera. Voy en su búsqueda.

0: Margarita.
1: ¿Qué se le ofrece?
0: Que me perdone.
1: No lo merece usted. Admito sus celos. Admito que me escriba una carta en la que demuestre su enfado, pero no de un modo irónico e impertinente. Me ha hecho usted mucho daño.
0: Escúcheme, se lo ruego. Al estar en la calle y ver que en la puerta se detenía el carruaje del conde, creí que por él me había usted alejado. Bueno, los celos me cegaron y quemaron mi mano al escribirle. Pero cuando Nanín me dijo que no había contestación de su parte, bueno, ahí comprendí mi error.
1: Todo eso será cierto, pero permítame que le diga que lo mejor que puede hacer es lo que expresa en su carta. Procuraré olvidarme.
0: Es que no puedo.
1: Pues usted debe poner los medios como dice. La situación en que me hallo no permite tampoco otra cosa.
0: Diga usted que no me ha amado jamás entonces.
1: ¡No! Eso no es verdad. Lo he amado más de lo que se puede imaginar.
0: Pero ¿y entonces por qué recibía al conde si me amaba como dice?
1: Es que no me conocía usted antes de tratarme.
0: Pero no entiendo por qué se proponía entonces usted pasar conmigo una temporada en el campo lejos del mundo en que vive.
1: Porque el reposo y la tranquilidad convienen a mi salud. Había imaginado un verano de paz y amor a su lado, pasado el cual nos hubiéramos despedido como buenos amigos, quedando en los dos un dulce recuerdo. Usted no lo ha querido. Por lo tanto, suya es la culpa. Es inútil. Ya, que sigamos hablando.
0: ¿Que no hablemos más? Que renuncie. Tú no sabes lo que significas en mi vida. Eres mi única esperanza, Margarita.
1: Por eso debes procurar alejarte de mi lado.
0: Yo solo concibo la vida junto a ti.
1: Lo que tú no concibes es la realidad. Tú no aceptas quién soy yo y quién eres tú. También yo lo confieso. Me dejé arrebatar por los impulsos de mi corazón, que en mal hora y por primera vez en mi vida le presté oído. Alguna vez hastiada de la vida que llevo, he imaginado otra mejor, lejos del torbellino que la envuelve. La idea de un hombre que llenara el vacío de mi corazón y que me amara lealmente, sin pedirme cuentas por mi conducta, es tan ilusoria. Solo en el duque hallé a medias este afecto. Y de pronto te presentaste tú. El interés que por mí sentiste durante mi enfermedad sin darte a conocer, tu presencia, el fuego de tu pasión, todo, todo me hizo creer en ti, el ideal soñado. Pero tus recriminaciones me volvieron a la realidad y ya nada espero fuera del destino que el azar me ha trazado.
0: No, no. ¿Y crees tú que tus palabras me bastan para renunciar a tu amor? No te engañas, Margarita. Mi cariño hará cumplir estos sueños que crees irrealizables. No hay en el mundo nada capaz de hacerme renunciar a la dicha que nos aguarda. Nos amamos. Nada puede enturbiar el cielo de nuestra felicidad, Margarita.
1: No me engañes. Mira que una violenta emoción podría matarme. No. Reflexiona antes quién soy yo. ¿Y quién eres tú?
0: Tú eres mi ángel. Y contigo solo puede ser un paraíso la vida.
2: Señora, han traído una carta.
1: Dámela, a ver. Es del conde.
2: Aguarda contestación.
1: No hay contestación. Dile eso, Nanín.
2: Bien, señora.
0: ¿Y qué? ¿Qué decía esa carta?
1: No tiene importancia.
0: Ay, amor mío, cuánto te amo.
1: Armando, ya no juguemos más con nuestro amor.

0: San Paul, pueblo a unos 35 kilómetros de la ciudad de París. Hermoso lugar ideal para descansar. En las afueras del pueblo, cerca de la estación de trenes, Margarita ha alquilado una casa. Amplia, confortable. Muy cerca de allí, una extensa laguna donde una bandada de patos dan color al lugar. La casa tiene una amplia galería y desde allí se divisa el jardín. Mientras ella pasea con sus amigos Michette y Gustavo, en la galería, Armando y Prudencia conversan sobre las deudas que aquejan a Margarita. Es la mañana de un hermoso día de verano.
1: ¿Usted quiere que yo le hable con franqueza?
2: Por favor, Prudencia.
1: El coche y los caballos se los quedó el mismo tratante que se los había vendido, con una rebaja en la mitad, claro. El pañuelo de cashmir lo vendí y hoy empeñé los brazaletes.
2: ¿Y por qué no me lo dijo antes?
1: Porque Margarita me lo tiene prohibido.
2: No comprendo. ¿Por qué está haciendo esto, Margarita?
1: Ay, señor Duval, es muy sencillo. Para vivir se necesita dinero. Y con el fin de saldar sus deudas, ella va desprendiéndose de a poco de todo lo que le queda. Mire, acá está. Si no me cree, aquí le traigo la nota de su banquero.
2: ¿A cuánto asciende su deuda?
1: Unos 30.000 francos.
2: Bueno, está bien. Dígale a su banquero que procure lograr tan solo 15 días de plazo de los acreedores, ¿sí? Yo seré quien salde la deuda.
1: ¿Pero usted puede disponer de esa cantidad?
2: Puedo encontrarla.
1: Pero su padre se va a disgustar si sabe que usted contrae una deuda.
2: No ha de saberlo. Sospechando lo que sucedía, le escribí a mi notario que me prepare una cantidad con la garantía de los bienes que heredé de mi madre. Y hoy mismo iré a París a terminar con los detalles. Por favor, le ruego que hasta mi vuelta evite usted que Margarita le dé nuevas comisiones para cumplir. No le diga una palabra de nada. ¿Sí?
1: Y ahora cambiemos de tema porque ahí viene Margarita. Por favor, Armando.
2: Prudencia.
1: Sí.
2: ¿Es usted una calamidad?
1: Ay, no sé cómo sucedió, Armando.
3: ¿Qué sucede?
2: Sencillamente que le encargué que pasara por mi casa para recoger la correspondencia y se olvidó.
1: Perdón.
2: Bueno, está bien. Otra cosa. Como hace un mes que estoy aquí y mi padre ignora el sitio en que estoy, aprovecharé el día de hoy que estás en compañía de tus amigos para ir y volver en el día a París.
3: Vaya tranquilo, Armando.
4: ¿Te irás ahora?
2: Sí, cuanto antes me vaya, más rápido estaré de regreso.
4: Está bien, pero ve y vuelve rápido. Sí. No quiero extrañarte.
2: No es de tardar. Adiós, Michette. Adiós, Gustavo.
5: Hasta la vuelta.
2: Adiós, Margarita.
4: No tardes.
2: No te preocupes. Pronto estaré nuevamente a tu lado.
4: Adiós.
2: Adiós.
1: Y yo iré en busca de Nanín. Tengo hambre.

0: Armando ha partido hacia París. Margarita y su amiga, sentadas en la galería, toman un refrigerio.
1: ¿Sabes una cosa?
2: Sí.
1: Me alegra verte tan feliz.
2: Gracias. Es verdad. Estoy muy feliz.
1: ¿Cuántas veces te he dicho que la felicidad se encuentra en la quietud y el reposo cuando nos entregamos a los afectos verdaderos del corazón? Muchas veces lo hemos repetido con Gustavo.
3: Así es.
1: El día que Margarita ame de veras, preferirá una vida tranquila, distinta de la que lleva.
2: Y así ha sucedido, mi buena amiga. No parece otra cosa sino que el cielo ha permitido que se cumplieran vuestros deseos. Soy feliz aquí, con ustedes a mi lado, feliz.
1: Nosotros
2: feliz.
1: También lo somos, sí. Aunque no vivimos con tu esplendidez. Nuestras habitaciones son humildes, pero alegres. Las ventanas dan a un jardín cuyos dueños nunca pasean por él. Parece imposible que haya quien tenga jardín y no lo disfrute.
3: Representamos un idilio de Goethe con música de Schubert.
1: No te burles, Gustavo. Yo estoy bien así. Ahora se le ha metido en la cabeza que hemos de cambiar de domicilio.
3: Naturalmente, por uno que no tenga tanta proximidad con las nubes.
1: Pues prefiero próximo a las nubes que cercano al barro de la calle.
2: Me gusta oírlos discutir así.
1: Me pregunto si dejaremos de hacerlo cuando nos casemos.
2: ¿Cuándo será eso?
1: Pronto, amiga. ¿Y tú?
2: ¿Yo?
1: Sí, tú. ¿Por qué no te casas?
2: No, eso no es posible. Yo no tengo derecho a ser la esposa de Armando. Puedo poseer su corazón, pero no su nombre.
1: Margarita.
2: No dudo que lo haría si se le pidiera, pero le quiero demasiado para consentir tal sacrificio. ¿Entiendes? ¿Verdad, Gustavo? Que estoy en lo cierto.
3: Reconozco que tiene usted muy buen criterio.
2: Y para ello sería preciso borrar mi pasado. Y esto no es posible.
3: Es usted un ángel, Margarita.
2: No. Sencillamente, Dios me permite distinguir el bien del mal y apreciar las cosas como se deben.
1: Lo importante es que eres feliz.
2: Oh, tanto como nunca lo he sido, Nichette. Su amor se ha convertido y me ha convertido en otra mujer. Vivo por él y para él, dedicándole todos mis pensamientos. Escuchen, les confesaré algo. Armando me entrega íntegras las rentas que sus bienes le producen. Y para no molestarle su dignidad, las acepto. Pero las guardo íntegras también, sin que él lo imagine. Como mis recursos son muy limitados para atender a todo y saldar con mis acreedores, sin que él pueda enterarse, me voy desprendiendo de todo lo superfluo. Una vez que lo haya realizado todo, alquilaré una modesta habitación y volveré a trabajar en mi oficio de modista.
1: Yo te lo apruebo, querida.
2: ¿Sí?
4: Ha llegado un caballero que desea hablar con usted.
1: Por nosotros no te molestes, ¿eh? Daremos otro paseo por el jardín mientras lo recibes. Vamos, Gustavo.
3: Sí, por un rato. No se librará tan pronto de nosotros.
2: Nanín, acompaña. Sí, acompaña al recibidor.

0: Al abrirse la puerta del recibidor, entra Margarita. Mira al caballero que la está esperando, intentando saber quién es. El padre de Armando Duval está frente a ella. Es un hombre alto, maduro y de muy agradable presencia.
1: La señorita Margarita Gautier.
2: Así es, caballero. Le agradeceré que me diga a quién tengo el honor de recibir.
1: Soy el señor Duval.
2: ¿Señor Duval?
1: Sí, señorita, soy el padre de Armando.
2: Oh, lamento decirle que su hijo no está en este momento.
1: No, sí, lo sabía. Uh-huh. Por eso es que me atreví a visitarla. En realidad necesito hablar con usted.
2: Ah, bueno, ¿cómo no? Lo escucho.
1: Bien. Como sabrá, mi hijo está comprometiendo su fortuna por usted y no voy a permitir que...
2: Caballero, usted se engaña, pues yo nada acepto ni gasto de lo suyo.
1: Bueno, entonces no comprendo. Armando va en camino a la ruina. Le ha escrito a su notario encargándole que hipoteque o venda lo que heredó de su madre.
2: Le juro que ignoro cuánto me dice. Y estoy dispuesta a no consentirlo.
1: Bueno, no siempre debe usted haber pensado igual.
2: Caballero, le suplico que me escuche un momento.
1: Bien.
2: Podrán mis palabras no significar nada para usted. Pero le juro por la memoria de mi madre que ignoro cuánto acaba de informarme. Desde que conocí a su hijo, abandoné todas mis antiguas amistades. Y estoy vendiendo y empeñando todos mis objetos de lujo que... Y si no está convencido, mire, aquí tengo este inventario de todo lo que poseo. Y esta carta de mi banquero en la cual se estipulan los tratos para saldar con todos mis acreedores. ¿Ve usted?
1: Sí, sí. Bueno, por lo que leo, veo que usted me dice la verdad.
2: Claro que sí. Seguramente usted pensó en lo que fui, en mi pasado. Y cree que ese también es mi presente. Y le aseguro que no es así. El amor de su hijo me ha transformado. Él es toda mi vida.
1: Perdone usted, señora. Confieso que no sospechaba la nobleza de sus sentimientos. La juzgué injustamente y no fui correcto al presentarme aquí. Pero ya que me demuestra tanto amor por mi hijo, permítame que le pida la mayor prueba que puede imaginarse.
2: No sé por qué me hacen temblar sus palabras, caballero. Era demasiado feliz.
1: No, escúcheme, por favor. Armando tiene una hermana que está próxima a casarse. Ajá. Pero la familia de mi futuro yerno retira su palabra de casamiento si Armando no abandona las relaciones que mantiene con usted. En nombre del amor que usted profesa a Armando, le pido un sacrificio por la felicidad de su hermana.
2: Oh, ¿cómo oponerme? No es justo que su inocente hija sacrifique su dicha por mi causa. Yo haré que Armando se aleje de mi lado por algún tiempo. Y cuando su hermana esté ya casada, podrá volver a mi lado.
1: Creo que no me ha comprendido, Margarita. Le agradezco infinitamente su actitud, pero es preciso algo más.
2: ¿Algo más? Es que no alcanza.
1: Comprenderá que una separación momentánea no basta.
2: ¿Pero es que pretende usted que abandone para siempre a Armando?
1: Bueno, usted es joven, bella, el mundo le sonríe aún. ¿Acaso el amor que hoy siente por Armando lo puede sentir por otro hombre el día de mañana?
2: No. ¿Qué dice? Armando es el único hombre a quien he querido.
1: Pero le creo. Pero lo que no sucede en usted puede suceder en mi hijo. Además, usted sabe, el amor no lo puede todo. La gente continuará murmurando y aunque ustedes puedan prescindir del mundo, no sucederá lo mismo el día de mañana. Cuando los años lleguen y la vejez exijan ustedes el apoyo de esta sociedad de la cual se han distanciado, les va a cerrar las puertas y la triste realidad se interpondrá entre los dos, haciéndoles insoportable la vida.
2: Ay, esa será nuestra realidad. Es todo tan cruel. Esta sociedad no tiene para mí más que el desprecio. Aunque yo pretenda redimirme acercándome a ella. Está bien. Obedeceré. Pero algún día dirá usted la verdad. Se lo ruego. Tal vez entonces Dios perdone también mi pasado y me absuelva por mis extravíos. Disponga usted de mí.
1: Es preciso que le diga a Armando que no lo quiere.
2: Oh, está bien. Le juro que en unos días todo habrá acabado y Armando estará a su lado.
1: Margarita, tiene usted un corazón muy noble.
2: Sí, sí, sí, muy noble. Y él me odiará en poco tiempo.
1: ¿Cómo pagar el inmenso bien que me está usted haciendo?
2: Contándole toda la verdad el día que yo muera. Por lo menos que no maldiga mi recuerdo.
1: Así lo haré, señorita. Tendrá usted mi eterno agradecimiento. Adiós. Adiós.
2: Oh, Dios mío. Concédeme todo el valor que necesito. Tengo que escribir rápidamente unas líneas para Armando antes que regrese de París. Ah, Armando mío, cuando recibas esta carta, ya no estaré aquí.

0: París, han pasado varios meses. Olimpia ha organizado una fiesta en su petit hotel. En la sala principal ha reunido a todos los amigos de Margarita para festejar su regreso. Los invitados conversan alegremente mientras los músicos, contratados por la dueña de casa, animan la velada. Todos aguardan la llegada de Margarita Gautier.
1: Bueno, se juega, señores.
2: ¿Cuánto hay de banca?
1: 100 luises.
2: 10 a la derecha.
3: Yo pongo 2 luises.
4: Se juega un Godin, dame 20 luises.
1: Ay, toma, toma. Y a ver si tienes mejor suerte que yo, ¿eh? Mm. ¿Alguien me ha dicho que Margarita está nuevamente entre nosotros?
4: Sí, y me ha prometido asistir a la fiesta.
1: ¿Y Armando?
5: Ignoro si está en París. Se separaron hace ya unos meses.
1: Ahora comprendo por qué se la ve más a menudo entre nuestros amigos. Apuesto que fue ella quien lo abandonó.
5: Al fin y al cabo, vale más que los abandonen ellas antes que ellos hagan lo mismo. ¿Y jugamos o no?
1: Si va usted a creer que me tomaré el trabajo por sus apuestas...
5: Ay, ¿por qué me
1: dice? De modo que se terminó la banca. Naturalmente.
2: Buenas noches.
5: Dios mío, no lo puedo creer. Armando está aquí.
1: Sí, sí, sí. Armando, sí. Bienvenido.
5: Armando, le creíamos aún en tour con su familia.
1: Armando, ¿cuándo llegaste?
6: Hace pocas horas.
5: ¿Y qué hay de nuevo?
6: Absolutamente nada. ¿Como usted no me cuente algo?
5: ¿Ha visto a Margarita?
6: No.
5: Pues vendrá por aquí esta noche.
1: Es momento de retirarnos a jugar un poco, Gastón.
7: Ay, ¿te parece ahora que se ponía jugosa la conversación?
6: Así que vendrá. Entonces la veré.
5: Ay, bueno, parece que le molestara. Mire, no sé por qué habla así.
6: ¿Así cómo? ¿Cómo quiere usted que le haga?
5: No sé, pero me doy cuenta que aún le dura la herida.
6: Está cicatrizada, si es lo que quiere saber, claro.
5: Ah, entonces quiere decir que usted ya no recuerda a Margarita.
6: Mentiría si le dijera que no me acuerdo de ella, Prudencia.
5: Ella lo quería mucho, Armando.
6: Oh, sí, sí, sí. Sí, ya lo creo.
5: Pero lo que pasaba era que se encontraba perseguida por sus acreedores. Aunque, claro, mire que ya pagó todo, ¿eh?
6: Ah, sí. Mire usted. Bueno, mejor para ella.
5: Si la viera. Está desconocida la pobre. Parece que no intenta más que aturdirse. Hace unos días, después de una cena, tuvo que quedarse en cama 3 días y apenas se levantó, concurrió a otra fiesta. No sé, es como si quisiera suicidarse de a poco. Armando, ¿no irá usted a verla?
6: Quiero evitar con ella toda explicación. Todo ha terminado entre nosotros ya.
5: Bueno, si usted así lo dice, con permiso. Veré si me permiten jugar.
6: Vaya nomás, yo hablaré con Gustavo, que ahí lo veo.
1: Gustavo, ¿eh?
8: Amigo, ya te veía desde lejos. Qué alegría verte.
6: ¿Recibiste mi carta?
8: Por eso vine. Ya sabes que no concurro a estas fiestas.
6: Siento haberte causado una molestia con esto.
8: De ninguna manera, sabes que viniendo de ti nada molesta.
6: ¿Has vuelto a ver a Margarita?
8: No sé nada de ella.
6: Te haré una pregunta, Gustavo.
8: ¿Sí?
6: No sé si es incómoda para ti.
8: Habla.
6: Dime, ¿tú crees que ella me amaba?
8: No tengo dudas. Y sigue amándote.
6: Y entonces, ¿cómo se explica todo lo que le escribió ella en aquella carta?
8: No sé, Armando. ¿Tú le contestaste algo?
6: Oh, ya nada tenía para contestar. El golpe fue tan fuerte que creí que me volvía loco.
8: Por favor.
6: Dejé pasar el tiempo para olvidarla, pero me es imposible. No puedo vivir sin ella. He venido aquí porque sé que ella también vendría.
8: Sí.
6: No sé qué va a pasar, pero sea lo que fuere, yo necesito tener a mi lado un amigo y ese eres tú.
8: Armando, te pido que tengas calma. Reflexiona antes de cometer una barbaridad. Al fin se trata de una mujer y es una acción muy baja ofenderla públicamente.
6: Sí, es verdad. Dice que tiene un amante, ¿no? Bueno, mejor así. Así sabré con quién entenderme si sale en su defensa.
8: Pues no tendrás que esperar mucho para eso. Ahí está. Entrando con Arturo de Barbí.
6: No puedo creerlo.
0: Ha llegado Margarita Gautier en compañía de Arturo de Barbí. Si bien no ha perdido su belleza, se la ve notablemente desmejorada.
4: ¿Qué tarde llegaste, Margarita?
9: Es que acabamos de salir de la ópera.
10: Buenas noches.
11: Querida Margarita, tengo que decirle algo. Armando está aquí. Sí,
9: Armando.
11: Sí, no puede eludirlo. Está mirándola.
9: Hice mal en venir entonces.
11: No, al contrario. Un día u otro debían encontrarse frente a frente.
9: ¿Habló usted con él?
11: Sí.
9: ¿Y qué dijo?
11: Bueno, dijo que ya no la quiere, pero...
9: Oh, ojalá pensara así, pero no lo creo.
10: Margarita, Armando está aquí.
9: Sí, sí, sí, lo sé.
10: Pero usted dijo que ignoraba su presencia en París.
9: Sí, y era verdad.
10: Y además me prometió no hablarle.
9: Sí, Arturo, y lo sostengo. Lo que no puedo asegurar es que él no me hable.
12: Margarita, hola, tanto tiempo.
9: ¿Usted aquí, Gustavo? Sí. No puedo creerlo. ¿Nichette también ha venido?
12: No.
9: Oh, hace muy bien. Ella no debe venir aquí. Ámela mucho. Eso es muy bueno.
12: ¿Qué le pasa?
9: Nada.
12: Pero...
9: es que soy muy desgraciada, Gustavo.
12: Si alguien la viera llorar, mejor hubiera usted hecho quedándose en casa.
9: Sea sincero. ¿Soy acaso dueña de mí misma o de mis acciones?
12: Siga usted mi consejo, Margarita. Váyase pronto de esta fiesta.
9: ¿Por qué?
12: Armando está aquí.
9: Lo sé. De todos modos, a él nada le importa de mi vida ya.
12: No, eso no es verdad. Lo único que hay que evitar es su desesperación. Si Barville llegara a provocarle, no sé lo que sucedería.
9: Tienes razón. No puedo permitir ese enfrentamiento. Ya mismo me voy de aquí.
12: Por favor.
9: Arturo, no me siento bien. Quisiera marcharme.
10: ¿Qué pretende?
9: Nada, solo eso. Necesito aire.
10: Lo que usted tiene es el despecho porque Armando no le hace ningún caso.
9: Ojo.
10: Retirarnos ahora sería ponernos en ridículo.
9: Está bien. Obedezco.
4: ¿Y qué ópera cantaban esta noche?
9: La favorita.
11: La historia de una mujer que engaña a su amante.
13: Vaya cosa nueva, eso no tiene nada de particular.
11: Bueno, pero hay amantes de muchas clases.
14: Ay, amigo Duval, tiene usted una suerte endiablada esta noche.
15: Ah, sí, para no desmentir el adagio. Afortunado en el juego, desgraciado en amores.
14: Pues muy desgraciado será usted en ellos cuando tiene tanta suerte en el juego, ¿eh?
15: Es que me propongo hacer una fortuna esta noche.
14: ¿Ah, sí?
15: Para irme a pasar una temporada en el campo.
4: No. ¿Y solo?
15: No. Con alguien que ya me acompañó una vez, abandonándome después. Pero ahora esto no sucederá porque, como seré rico... Ya he observado que mis derrotas amorosas las debo únicamente a los bienes de fortuna de mi contrario. Es una linda historia, que merece contarse y en la cual me confieso vencido.
11: Ay, señor Gustavo, esto no me gusta nada.
10: Era previsible.
16: ¡Caballero!
9: Arturo, si provoca usted a Armando, todo habrá terminado entre nosotros.
15: ¿Decía usted algo, Babil?
10: Efectivamente. Quiero contribuir a que pueda realizar sus propósitos. Le juego una partida.
15: Acepto.
10: Aquí van 100 luises.
15: ¿No? Vayan por los 100 luises.
10: ¿100
15: luises? ¿De qué lado, caballero?
10: Del que usted deje.
15: Pues a la derecha los míos.
14: Ah, bueno, entonces 9 a la izquierda y 4 a la derecha. Ganó Armando.
10: Bien. 200.
14: Van. Pero tenga usted cuidado con el proverbio, ¿eh?
17: A ver. 6 y 8. Armando ganó también.
15: ¿Continuamos?
10: No, está bien. Luego seguiremos, más tarde.
15: Muy bien. Le concedo la revancha, caballero. Se la prometo en un juego que no le desagradará.
11: Ay, Armando, pero qué suerte tienes.
15: Veo que me tuteas cuando gano, ¿eh? Ven conmigo, Olimpia, ven.
11: Sí.
10: ¿Viene usted, Margarita?
9: Sí, luego he de hablar primero con Prudencia.
10: Margarita, le advierto que como pasen más de 10 minutos vendré por usted. La aguardaré.
9: Está bien. Ahora déjeme sola con ella. Prudencia.
11: Sí, Margarita.
9: Es preciso que vaya usted y diga a Armando que deseo hablarle.
11: Pero ¿y si no quiere?
9: No se negará. Me odia tanto que no rechazará la ocasión de decirme unas cuantas cosas.
4: Está bien, Margarita. Espero tener suerte.
9: Tendré sangre fría. Dios mío, es preciso no hacer traición a lo que prometí a su padre. Mi Dios.
0: Armando y Margarita, en una parte de la reunión, están solos frente a frente. Después de unos instantes, Margarita logra rehacerse mientras él mantiene una actitud desafiante y agresiva.
15: Aquí estoy, señora. Prudencia me dijo
9: que... Sí, abreviemos. Abreviemos, Armando. Quiero hablarle.
15: ¿Acaso pretende disculparse?
9: No, no, nada de eso. No quiero recordar nada del pasado. Quiero pedirle que se marche de esta fiesta.
15: Que me vaya. No me agarre.
9: Sí, sí, se lo suplico. Vuelva al lado de su padre.
15: ¿Y puedo saber por qué?
9: Porque Baril puede provocarle y no quiero que por mi causa le suceda a usted algo.
15: Lo que usted me propone es una cobardía. Bueno, pero la verdad es que no sé por qué me llama la atención. De una mujer como usted no se puede esperar otra cosa.
9: Armando, es tal mi sufrimiento desde hace tiempo que casi ya no puedo vivir. Se lo suplico por lo que usted más quiera. Aléjese de este lugar y olvide mi nombre para siempre.
15: Sí, ya comprendo. Usted tiembla por su amante, ¿no? Que representa su fortuna. Y el cañón de mi pistola podría arruinarla, ¿verdad?
9: Puede suceder lo contrario. Y quiero evitar un peligro para usted.
15: ¿Y qué le importa a usted lo que pueda sucederme, eh? ¿Qué puede importarle de mi vida a la mujer que me escribió? Olvídeme usted, porque tengo otro amante.
9: Escúcheme. Baril es inocente. A usted más que a nadie le consta que yo no puedo amar a ese hombre ni a ningún otro.
15: Pero, ¿entonces por qué se fue usted con él?
9: A usted menos que a nadie puedo decirle la razón.
15: Pero yo sí. Yo sí puedo decir por qué. Lo prefirió a él. Porque es usted una mujer sin corazón ni lealtad. Porque el proyecto de vivir modestamente con un hombre que la adora, la aterró, ¿no es cierto? Claro, no valía el cariño de este hombre, el sacrificio de renunciar a sus coches, a sus trajes y a sus valiosas joyas, ¿no?
9: Sí, esta soy yo. Una infame. Una mujer que no merece otra cosa que su desprecio. Armando, de rodillas te lo suplico. Márchate de París y no vuelvas hacia atrás.
15: Te obedeceré con una condición.
9: ¿Cuál?
15: Que permanezcas a mi lado en la huida.
9: No, no, eso no, eso no.
15: Pero que no has dicho.
9: Sí, no. Dios mío, dame valor.
15: Oye, Margarita, estoy como loco y soy capaz de cualquier cosa. En un instante creí que era el odio lo que me impulsaba hacia ti, pero me engañaba. Es el amor, ese amor insaciable que me guía hacia ti. Una sola palabra tuya, una sola disculpa que indique tu arrepentimiento y todo lo olvidaré. Dime que me quieres aún y todo te lo perdono. Iremos de París, iremos hasta el fin del mundo si es preciso, donde podamos ocultar nuestro amor y nuestra felicidad.
9: Mi vida entera daría por una hora de esa felicidad. Pero no es posible. Hay entre los dos un abismo infranqueable. Los dos seríamos muy desgraciados. No, no es posible este amor. Olvídame, te lo suplico.
15: Pero es que no comprendo.
9: Yo he jurado que lo harías.
15: ¿A quién?
9: A quien tiene derecho de exigirme tal sacrificio.
15: ¿No será el señor Baril?
9: A él, sí.
15: ¿Pero tú lo quieres? ¡Dímelo! Y me marcho ahora mismo.
9: Sí. Sí. Lo quiero. Lo quiero. Vete de una vez.
15: ¡Eres una!
17: ¡Armando, por favor!
15: ¡Dice! ¡Por favor! ¡Por favor, que los músicos!
17: ¡No, basta!
15: ¡Paren la música!
17: ¡Basta!
15: ¡Acérquense! ¡Acérquense todos, caballeros!
17: Por favor, tranquilízate.
15: ¡Acérquense! ¡Vengan! ¡Miren a esta mujer!
9: ¡Armando!
15: ¡Mírenla!
9: ¡Armando! ¡Te suplico!
15: ¡Sí, Margarita! ¡Margarita Gautier!
17: ¡Por favor!
15: ¿Saben lo que hizo? Vendió cuanto poseía para vivir a mi lado. Tanto era lo que me amaba. ¡Qué hermoso gesto este, verdad! ¿Y saben ustedes lo que hice yo en cambio? Una bajeza. Una bajeza. Aceptarle el sacrificio sin darle en cambio la menor recompensa por mi parte. Pero luego me arrepentí. Por eso es que estoy aquí.
16: Basta, Armando.
15: Con el único propósito de dejarle algo en pago de todo aquello. ¡Toma, Margarita! ¡Toma!
17: ¡Basta, Armando!
15: Espero que te alcancen estos billetes para vivir tranquilo un tiempo. Y vosotros sois testigos de que nada le debo ya.
10: Señor Duval.
9: Armando.
10: Es usted un miserable. Nos veremos.
15: Cuando usted quiera, señor Marvin. Elija el lugar y las armas.

0: París, invierno muy crudo. Primeras horas del año nuevo. Se escuchan muy lejos los últimos fuegos de artificio y la gente que rebalsó las calles de la ciudad se ha dispersado lentamente. Algún que otro grupo sigue celebrando mientras se aleja del lugar. La acción en la casa de Margarita Gautier. Ella guarda cama en su dormitorio. El doctor Bernier permanece a su lado, aunque ya mucho no puede hacer por la vida de ella.
1: A ver, el pulso. ¿Cómo se encuentra hoy?
2: Mejor. Mejor y peor. Mal de cuerpo, pero mucho más tranquila de espíritu. ¿Cómo se encuentra, doctor? Ayer por la noche creí morirme. Se apoderó de mí el miedo a la muerte, ¿sabe? E hice llamar a un sacerdote.
1: Quédese tranquila. Habrá que esperar a la primavera. Estoy seguro que mejorará.
2: Gracias. Gracias, doctor, por la buena intención que me dan sus palabras, ¿sí? A los médicos les está permitido engañar a los enfermos, no, ocultándole la verdad, ¿cierto?
1: No, por favor.
2: Oh, ¿puede hacerme un favor? Mire, tengo una carta guardada para que se la entregue a mi amiga Nichette. Ay, ¿dónde la habré dejado?
3: Ay. ¿Qué parece, doctor? ¿Cómo la ve?
1: Mal, Nanín. Ay. El caso es gravísimo.
2: Aquí está. Aquí está, doctor.
1: Gracias.
2: ¿Quiere hacerme el favor de ir hasta la iglesia de la Madeleine y entregársela a Nichette? O que se la entreguen después de la ceremonia, ¿sí?
1: Se casa hoy, ¿verdad?
2: Así es, sí. Se lo agradezco muchísimo.
1: Trataré de dársela en la mano.
2: Nanín, acompaña al doctor y déjame un momento sola.
3: Sí, señorita, sí. Permiso.
2: Si pudiera prolongar mi vida hasta la primavera. Tengo que levantarme y hacer un esfuerzo. Hace seis meses ya que recibí la carta del señor Duval y aún no he tenido noticias de Armando. ¿Le habrá hablado? ¿Sabrá él la verdad? ¡Oh! Sabrá él la verdad.

0: Señora. Señora. Hay visitas. Pero le ruego a usted calma.
1: ¿Quién ha llegado, Nanin?
0: Antes quiero que se siente. No sé qué hace levantada. Vamos, sea buena.
1: Nanin, habla de una vez. No será Armando. ¿Por tu cara?
0: ¿Y? Sí. Sí, es él.
1: Oh. Oh. No puede ser posible este milagro. Dios mío. Hazlo pasar.
0: Sí, señora.
2: Aquí estoy. No pude esperar más en el recibidor.
1: Armando.
2: Margarita, no me maldigas. Mi padre me escribió contándome todo. Lejos de ti no sabía dónde esconder mi amor y mis remordimientos. Viajé día y noche sin descanso, sin tregua, perseguido por terribles presentimientos. Mi amor, dime que me perdonas. Abrázame, abrázame y perdóname.
1: Perdonarte. Perdonarte yo,
2: sí.
1: Siendo la culpable. Yo quiero mi dicha después de la tuya. Amor,
2: sí.
1: No es tu Margarita la que ves ahora, pero no importa. Tu amor me rejuvenecerá.
2: Sí, claro, claro.
1: Yo recobraré nuevamente mis atractivos con tu cariño.
2: Claro que sí.
1: Tú olvidarás, olvidarás lo pasado. Y empezará desde hoy, para nosotros dos, una nueva vida.
2: Claro que sí. Nadie, nadie podrá apartarme ya de ti. Óyeme bien.
1: Ay, sí.
2: Desde este instante, abandonarás estas paredes. Huiremos lejos de París.
1: No, no perdamos tiempo, porque no. La vida...
2: No, no.
1: La vida, mi querido, se me escapa de las manos y quiero detenerla en su camino.
2: Sí.
1: Nichés y Gustavos... Nichette y Gustavo se casan.
2: ¿Ah, sí?
1: Esta mañana seremos testigos de su dicha.
2: Sí.
1: Nanin, prepara mi traje para salir.
0: Pero, señorita.
1: Nada, nada, nada. Nanin, estoy feliz y sí. Podré salir.

0: ¿Qué pasa? ¿Qué pasa, Margarita? ¿Qué pasa? Dime, ¿qué pasa?
1: Estas crisis son frecuentes últimamente, pero... Mírame.
0: Sí.
1: Ya sonrío.
0: Sí, sí, pero estás temblando, no, Margarita.
1: No, no es nada. A ver, Nenín, acércame ese traje. Ay, Dios, no puedo, no. No puedo.
0: Nanín, pronto, ve a buscar al doctor.
1: Acércate, acércate, Armando.
0: Sí, aquí estoy,
1: lo
0: aquí
1: más
0: estoy.
1: Más cerca posible.
0: Aquí estoy.
1: Lo más cerca posible.
0: Aquí estoy, mi amor.
1: Sin tu regreso no me salva. Nada podrá salvarme.
0: Margarita. Margarita, está bien, no hables ahora. Dime que vivirás, ¿eh? Aparta de tu imaginación la idea de la muerte. Y que no crees en ella, que no la quieres. Dilo.
1: Aun cuando no la quiera, si Dios lo destina.
0: No, me espantan tus palabras, Margarita.
1: ¿Cómo?
0: No.
1: ¿Cómo es posible eso? Soy yo la que ha de infundirme valor desde el borde de mi sepulcro.
0: No,
1: querido, no llores.
2: Ay, mi querida amiga, tú me escribiste anunciándome tu muerte y te encuentro levantada.
0: Gustavo, soy tan desgraciado.
3: Se la ve muy mal.
0: ¿Estás muriendo?
1: Nichette,
2: sí.
1: Queridísima, agonizo, pero soy muy feliz.
2: Margarita.
1: ¿Os habéis casado ya?
3: Sí, querida.
2: Sí.
1: Oh, qué alegría. ¡Qué felices seréis! Armando,
0: sí.
1: Dame tu mano.
0: Sí.
1: Yo te aseguro que no es tan terrible la muerte.
0: Margarita.
4: Margarita.
1: Mi querido Gastón, vienes a despedirte de tu amiga.
4: Encontré a Nanín en la calle cuando venía para acá. Margarita, por favor, no digas eso. Te vas a poner bien.
0: Claro que sí.
1: Armando.
0: Sí.
1: Mírale como un buen amigo. Gastón ha sido muy bueno conmigo.
0: ¿Qué?
1: No puedo ya.
0: Margarita.
1: No, amor. Ya no sufro más. No temas. Cualquiera diría que entro en una nueva vida.
2: Gustavo,
1: no llores. Nichette, no sabes qué bien me siento ahora. Esta es una vida distinta. Oh.
2: No puedo verla así. Mi amiga. Mi querida amiga.
3: No. Ya, querida.
0: Margarita.
3: No llores.
0: Margarita, habla.
3: Mírala cómo duerme. Mira su rostro. Déjala ir, Armando.
0: No me dejes tan solo, Margarita.
3: Ella te amó hasta último momento. Pobre Margarita.
2: Ay, descansa en paz. Todo te será perdonado. Porque mucho amaste en este mundo.

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2: Héctor.
3: ¿Vos no sos Bobby Flores?
2: Yo soy el mismo Bobby Flores.
3: ¿Le dicen Flowers?
2: Yes.
3: El mismo de la rock and pop.
2: Yes.
3: Pero mirá vos, el chico este, la carrera que ha hecho en tan poco tiempo.
2: Carrera. Sí, una carrera hecha corriendo atrás suyo.
3: Bobby.
2: Te corría, yo corría atrás suyo.
3: Cuando no vengo acá, extraño. Este día de estar en este programa es para mí muy importante.
2: Para mí también, Tito.
3: Buscando cosas, encontré algunas cosas que después te voy a mostrar. Yo vivo buscando cosas que se me pierden. El desordenado vive buscando cosas, tratando de rescatar cosas que sabe que están, pero no sabe dónde.
2: Y ese, a mí lo que me pasa es que yo sé que están, pero no están. Nunca más están. Entonces quedo con la duda de si sabía o no
3: pero
2: sabía.
3: Están, en algún lugar están esas cosas que supiste. Que, no, yo hablo de cosas que supe que estaban.
2: Ah, yo pienso que están y a veces no están.
3: Ese es un problema existencial. Ya es otra cosa. Consultá a este muchacho amigo mío, que es, a ver...
2: Es existencial.
3: Psiquiatra. Que te va a venir muy bien si te pasa eso.
2: No. Yo perdí un banderín.
3: También podés ver cosas que no están y ya es más grave.
2: Eso, ahí ya es un límite.
3: Sí, es más grave.
2: Mi primo el gordo ve cosas que no están y él solo las está viendo.
3: No me digas.
2: La higuera.
3: Eso es la higuera.
2: Él sigue viendo la higuera.
3: Eso es grave.
2: No es más una higuera, es un gomero ahora, pero él sigue creyendo
3: bueno,
2: que es una higuera.
3: Bueno.
2: El problema es que espera higos todas las navidades. Y no, es un gomero.
3: Y queda pan dulce.
2: Y no, da goma, gomero. ¿Le puedo preguntar algo de una...?
3: No hablamos mucho. Si no es demasiado íntimo.
2: No. Yo recuerdo que mi papá tenía muchos discos que no veo ahora, de Héctor Mauré.
3: Héctor Mauré. ¿Cómo gustaba Mauré?
2: ¿Por qué no? ¿Ves que no hay un reconocimiento a Mauré?
3: Sí,
2: ¿no?
3: Sí, ha habido un reconocimiento.
2: Pero no veo que se
3: lo... Ha habido un reconocimiento muy grande. Al principio había una confusión porque...
2: ¿Cantor Héctor... de tango era?
3: Sí. Bueno, que no gran lo... gardeliano. Con una voz exquisita.
2: Me acuerdo de
3: sí,
2: Mauré.
3: Con todas las delicadezas. Mauré deja la orquesta de D'Arienzo con 40 y tantos. Entra en el 40, en el 40 y tantos. Tempranamente, por la mitad del 40, deja, con gran éxito. Y pasa 6 años sin grabar. Y todos decían, debe ser una mano negra. Después, hablando con gente, me entero que no resolvía los negocios como debía. A veces era demasiado exigente. Entonces pasó mucho tiempo sin grabar. Pero aún, estando mucho tiempo sin grabar... Sí. Mauré era un éxito arrollador.
2: Claro.
3: Trabajaba en radio, no había televisión en ese momento. Empezó a grabar en un sello que grababa mal, que se reproducía mal, que no sé si era un sello original de la CBS o que lo compró CBS después.
2: Sí.
3: Y era prácticamente imposible rescatar esos 78 RPM. Después grabó algunos 78, bastantes, pero ya no en ese sello menor, sino en CBS Columbia, y allí está muy bien.
2: Me acuerdo de los discos, no me acuerdo cómo cantaba ni
3: pero
2: nada.
3: Después,
2: mi hijo tenía mucho de eso.
3: Había un sello argentino que se llamaba Music Hall.
2: Music Hall.
3: Que estaba en la calle Uriburu 40, creo, al lado de Rivadavia.
2: Sí.
3: Y allí, ese sello hacía repertorio.
2: Claro.
3: Entonces contrató Podestá todavía muy bien, Mauré todavía muy bien, aunque no al 100%, pero estaba muy bien, y otros cantores, y grabó un vagón de long plays, muchos, porque eso se vendía mucho al exterior, acá desde luego, pero se vendía mucho al exterior, títulos, cosas conocidas, desde
2: claro.
3: Y Mauré tuvo mucho éxito con eso también, y te estoy hablando de los 70, 80.
2: Y en la tele me acuerdo de verlo también.
3: En la tele también. Si quieres ver a Mauré hoy, día, cómo estaba en aquel momento acá no hay ningún testimonio, porque lo de la tele era, ya fue tardío.
2: Claro.
3: Pero él estaba muy bien actuando, se ve en un video que está en internet, sí, en YouTube, hecho en el Uruguay. Los uruguayos eran más ordenados,
2: sí,
3: que nosotros
2: guardaban
3: en cuanto
2: mucho
3: a guardar cosas.
2: Guardaban mucho.
3: Y ahí está una canción que cantaba Gardel, y el gran gardeliano la trajo de nuevo a la actualidad, que se llamaba Cartas Viejas.
2: Cartas Viejas.
3: Cartas Viejas. Está tan bien cantado. Búscalo en internet. Héctor,
2: sí, sí.
3: Mauré, Cartas,
2: Cartas
3: Viejas.
2: Cartas Viejas. Ahí
3: no, no. Yo creo que es bueno lo que le estoy recomendando.
2: Sí. Por claro, eso después se lo pregunto.
3: Sí, sí.
2: Bueno, Letito, ¿qué tiene?
3: Ah.
2: Además de consejos sanos.
3: Yo, bueno, en esta tarea del rescate que te anunciaba recién, Roberto Goyeneche.
2: Roberto Goyeneche.
3: No, no es a propósito, es coincidencia que yo haya descubierto estas cosas que para mí son perlitas lindas,
2: sí,
3: y que es lindo mostrarle a la gente. Tengo tres secuencias de Goyeneche.
2: No,
3: hoy las
2: muy
3: tres
2: bien
3: secuencias son de Goyeneche.
2: Muy bien.
3: En la primera,
2: sí,
3: fíjate qué dueto, aparece en unos ciclos que hacía Antonio Carrizo, en un
2: Antonio
3: ciclo
2: Carrizo
3: dedicado a distintas figuras.
2: ¿En donde, la vida y el canto?
3: En la vida y el canto, muy bien, Flores. Allí, Antonio, brillante como siempre, prepara, porque era muy organizado Antonio Carrizo,
2: sí,
3: prepara este trabajo, habla con los amigos, con los representantes, el representante se llamaba señor Chino Tiscornia.
2: El señor
3: ¿te
2: Chino
3: imaginás
2: Tiscornia,
3: lo que era el
2: claro,
3: señor
2: sí,
3: Chino Tiscornia?
2: Un amigo de Saavedra.
3: Seguro.
2: Seguro.
3: Entonces, preparan todo y hace un ciclo que tuvo un éxito arrollador. Yo no me acuerdo qué frecuencia tenía, si era una vez por semana o no. Y algo he rescatado, Bobby, de eso.
2: Ah.
3: Desprolijamente, pero está. Esta es la presentación del ciclo hecha por Antonio Carrizo.
2: Qué lindo.
3: Con Roberto Goyeneche. Vas a ver qué originalidad
2: qué
3: de parte de los dos.
4: Voy mirando atrás y al comprobar que el tiempo nuevo se llevó a la franja, el taco militar.
5: Aquí está. Es Roberto Goyeneche.
4: En nada duele tanto como ver desenrosar del carretel el hilo de la juventud.
5: Desde siempre y para siempre, el polaco.
4: Todo, todo ya se fue.
5: Buenas tardes, Roberto.
6: ¿Cómo te va?
5: ¿Qué haces?
6: Me emocioné un poquito con eso.
5: Está bien, ¿no? Fue una sorpresa.
6: Es bárbaro.
5: Te teníamos preparado. ¿Vos, te fue bien por Europa?
6: Muy bien, gracias a Dios.
5: Tu segundo viaje, ¿no?
6: Sí, imagínate. Yo pensaba que en el país del canto tenés que ir a... No se podía cantar porque en el país del canto, ¿qué ibas a inventar? Está todo inventado.
5: Bueno, pero no inventaron el tango.
6: Claro, que justamente. Y imagínate, ahí me vieron por distinto y me vieron bien.
5: Está bien.
6: Gracias a Dios, yo hice lo mío.
5: Está
6: y
5: bien.
6: Además es tan fácil el idioma italiano. Es tan lindo, es tan linda la
5: ¿cómo
6: gente.
5: ¿Cómo se dice offside?
6: Offside, posición irregular, ¿eh?
5: ¿Y corner?
6: Calcio d'angolo. ¡Uy, qué rico que eso!
5: ¿Y penal?
6: Massimo rigore.
5: Bueno, dime, la idea de este ciclo, ¿cuántos tangos llevas grabados, más o menos?
6: Y más o menos 1.300.
5: Bueno, la idea es que con algunos amigos tuyos, con el pibe Marafiotti, conversamos largamente, ya lo habíamos hablado hace mucho tiempo, yo diría años,
6: sí,
5: esto,
6: sí,
5: y nunca
6: sí,
5: hacías
6: sí,
5: el
6: sí,
5: trabajo,
6: es cierto, tenés razón,
5: que eligieras ciento y tantos de los tangos que has grabado,
6: claro, claro,
5: entre los que más te han gustado, y con eso íbamos a hacer una serie.
6: Bueno, pero no son los que más me gustan, porque si no sería deshonesto con los otros.
5: Bueno, pero son los que más te gustan, si los elegiste.
6: Bueno, sí.
5: Vos sabés que hay... Hay muchos poetas que han tratado de hacer enumeraciones caóticas.
6: Uh-huh.
5: Y no existe. Todas las elecciones tienen un orden.
6: Uh-huh.
5: No existe la elección por azar. No existe.
6: Claro,
5: vos
6: tiene que
5: elegiste
6: haber
5: y algún orden le diste a las
6: tiene
5: cosas.
6: Que haber.
5: Por
6: sí,
5: algo lo elegiste.
6: Sí.
5: No existe la anarquía.
6: Inclusive por carta de presentación.
5: Bueno.
6: Porque...
5: El primer día yo creo que es justo que hagamos un homenaje a Pichuco como compositor. ¿Está bien?
6: Sí.
5: ¿Eh? Y lo primero que vamos a oír será Che Bandoneón, de Pichuco y Homero Manzi. Haceme una reflexión sobre Che Bandoneón.
6: Bueno, fíjate que Che Bandoneón el Gordo era un tema que le causaba un poquito de gracia, porque decía, yo el bandoneón no lo tuteo, ¿sabes? Era muy simpático. Y este, Che Bandoneón... Sí, entonces le decía a usted bandoneón.
5: Es que es como si le echaran en cara algo al bandoneón, ¿no? Por eso dice che, que a veces es cariñoso, pero a veces es medio... Así como cuando uno dice che, vea a un tipo que lo quiere pelear,
6: ¿no? Es que es tremendo. Es tremendo porque... Vos sabés que tiene palabras que... Bueno, está... No se pueden contar porque... inclusive la poesía del tema este tiene... divergencias con el cantante y el autor. Porque este tema, una vez me acuerdo, juro por mi madre que no, sí, me lo dijo, bien. No me lo dijo Juan.
5: Sí, está bien.
6: No me lo dijo el autor.
5: Sí.
6: Que era el hombre de la uña del dedo meñique larga. Sí. Se dice, se rascaba para no despeinarse. Me dijo una vez, mira, llame pibe, dice, no es así, porque mira, yo te voy a contar, es Tercito y Mimi, igual que Nino, lo mismo, los tres. Dejando su vestido de percal, estaban tan cansadas que batieron al final. ¡Motaja de rayón! ¡Batieron! Y yo en una grabación dije, batieron. Se me cayó el planeta encima. Me censuraron de todos los diarios. Porque Mansi ya no estaba más vivo, no estaba entre los vivos. Y era la palabra de él contra la mía, y yo no podía decir eso.
5: Y era batieron.
6: Era batieron, pero sí, pero yo dije después vistieron. Porque para estar en acorde con todo, ¿sabes?
5: Garúa. Una sola cosa te quiero preguntar de Garúa. En Garúa vos diste en el clavo exactamente en un verso que fue muy discutido. El de los huesos cansados.
6: Ah, no, a ver, hasta los huesos calados y helado. Él está helado, los huesos están cansados. Él está helado. Hasta los huesos calados y helado. ¿Por qué él está hablando que él está helado? No son los huesos calados y helados. Sí. Él es el que está helado.
5: Se cantaba de la otra manera.
6: Mucha gente dijo calados y helados, pero no es así.
5: Y es lindo, ¿eh? Este tango.
6: Uy, así es lindo.
5: ¿Y sabés cuántas cosas hizo Cadícamo con
6: no,
5: Pichuco Cátul, 3?
6: Ese es Cátul.
5: No, ese es Enrique.
6: Ese es Enrique, claro que
5: tres
6: sí.
5: Tres cosas hizo.
6: Claro.
5: Hizo Pa' que bailen los muchachos, okay. Hizo esto... Y nada más.
6: No va a haber ningún éxito, ¿eh?

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Parece un pozo de sombras la noche, y yo en la sombra camino muy lento. Mientras tanto la grúa se acentúa con su púa en mi corazón. Y en esa noche tan fría y tan mía, pensando siempre en lo mismo me abismo, y por más que quiero odiarla, desecharla y olvidarla, la recuerdo más. Garúa, solo y triste por no ser amante, corazón traído, con tristeza de tapera, sintiendo tu hielo. Porque aquella con su olvido hoy ha abierto una gotera, perdido como un duende que en la sombra más la busca y más la nombra. Garúa, tristeza, hasta el cielo se ha puesto a llorar. Que noche llena de hastío y de frío, hasta el botón se piantó de la esquina. Sobre la calle la hilera de focos lustra el asfalto con luz mortecina. Y yo voy como un descarte, siempre solo, siempre aparte, esperándote. Las gotas caen en el charco de mi alma, hasta los huesos calados y helados. Y humillando este tormento todavía pasa el viento, empujándome. Garúa, solo y triste por ser este corazón transido, con tristeza de tapera, sintiendo tu hielo. Porque aquella con su olvido hoy le ha abierto una gotera, que ha perdido.

0: esto yo personalmente le llamo Goyeneche natural. Porque está fuera de toda protección, fuera de un estudio de radio especial para grabar, no. Está ahí delante de la gente, en los que vienen después también.
1: ¿De dónde era esto?
0: Esto se supone que es en Radio Rivadavia, se supone.
1: Ah, en el pero, estudio de Radio Rivadavia.
0: ¿Dónde se hizo sí. el programa? Ahí sí, en el estudio de Radio Rivadavia.
1: ¿Y la gente estaba ahí?
0: Y la gente estaba ahí, claro, pero eran todos amigos.
1: Ah, me imagino.
0: Todos
1: sí.
0: amigos, a veces iba yo a ver.
1: Eran estudios grandes, hay que aclarar, porque la gente se habla de un estudio de radio.
0: No, pero más o menos, ese ruido te lo hacen 10 tipos, ¿eh?
1: Sí, sí, pero entraban 10 tipos.
0: Ah, claro.
1: Hoy no, en los sí. estudios no entran 10
0: tipos. Era un estudio un poco más grande que este, tendrá 5x3.
1: ¿Este?
0: Este, más o menos, no más. 6.
1: Sí, puede ser, sí.
0: Más o menos. ¿Qué te quería decir yo?
1: Que era Goyeneche natural.
0: ¿Dónde Goyeneche natural? Si esto sí fue grabado en la con músicos que no tengo los nombres. Mm. Ah, Jorge Dávila y su trío. Que Jorge Dávila era un malplatense, un director malplatense. Ajá. Que sabía mucho, tenía gran cancha para agarrar enseguida las canciones.
1: Estaban ahí en el estudio.
0: Lo que viene después no sé si estaba en el estudio. Ajá. Viene uno, te lo adelanto sí. para más tarde. Con Juanjo Domínguez,
1: sí.
0: y otro, él va a cantar Viejo Ciego, una sí. maravilla, ¿cómo lo canta? También en un lugar público, nada de estudio de grabación, nada de nada, no. es Goyeneche natural, y lo va a cantar con Esteban Morgado y Antonio Agri, que toca el violín, ¿qué? Vas a ver lo que es. Pero no te quiero adelantar nada ahora.
1: ¿Quieres ponerlo ahora?
0: No. Después, más tarde.
1: Lo que quiera, Héctor.
0: No, más tarde. Más tarde.
1: Si usted quiere, yo lo...
0: Faltaba más.
1: Bueno. Mateo Sujatovich.
0: ¿Qué hace en Rusia?
1: Es el hijo de... No, la banda se llama Conociendo Rusia.
0: ¿Se llama así?
1: Se llama así. Es el hijo, ¿sabe de quién? De Leo Sujatovich. Leo Sujatovich, histórico tecladista de Spinetta.
0: Viejo conocido, pero sí.
1: Claro, tipo que ha tocado con...
0: Más conocido que viejo.
1: Sí, divino. Leo Sujatovich, un tecladista genial que le dio a Spinetta... mucho del sonido que lo caracterizó todos los años 80 a Spinetta, ¿no? Uh-huh. Con su banda Jade. Bueno, este es el hijo, Mateo. Que... agarré el disco y dije, bueno, es el hijo de Leo Sujatovich, oído tiene.
0: Por este lo pibe, menos, este pibe creció... desafinarlo a desafinar.
1: Sí, sí, este pibe creció escuchando... Ahora, ahí lo tiene, mire qué elegante. Un dandy como el padre.
0: Sí, bien empilchado.
1: El disco, ¿sabe cómo se llama? Cabildo y Juramento.
0: Y abajo dice Conociendo a Rusia.
1: Conociendo a Rusia, la banda, claro.
0: Te desorienta.
1: Creo que es un genio. Uh-huh. Mire, para que yo le diga genio a alguien así de entrada.
0: Sí.
1: Pero, ¿sabe por qué lo fundamento? Porque, aparte de tocar y componer y cantar, es hijo... de un tipo que lo ha educado bien, musicalmente hablando, ¿sí? Usted sabe que cuando un niño crece con los estímulos adecuados en los oídos...
0: Primero los genes.
1: El oído se le afina, claro, primero los genes. Primero los genes y después educar el oído.
0: Sí.
1: Que el pibito ya distingue una cosa de otra. Mm. ¿Quiere ver qué hace... Conociendo Rusia, digamos, su banda?
0: Sí.
1: ¿Qué es él? La banda es él y 10 más, ¿no?
0: A ver.
1: Acá está, Cabildo y Juramento se llama esto. Y este es Mateo Sujatovich y Conociendo Rusia.

0: ¿Qué le parece?
1: Muy bueno.
0: Es muy
1: lo
0: bueno.
1: Que me llamaba la atención es lo bien que trabaja el piano eléctrico, el hombre que lo hace, el teclado.
0: El padre, Leo.
1: Ah, bueno.
0: Y el padre no iba a dejar acá en las tocadas.
1: Pero qué bien, ¿eh?
0: Sí.
1: Qué sutil ese sonido.
0: Es muy interesante el disco, es muy relajado.
1: Sí. Es lindo.
0: Sí, y él compone muy bien. La verdad que Mateo Sujatovich, conociendo
1: Mateo,
0: a Rusia.
1: Vamos, Mateo.
0: Me alegro que les haya gustado.
1: Mucha confianza.
0: Me alegro.
1: ¿Me toca a mí?
0: Sí.
1: Bueno, segunda parte de Goyeneche Natural. Con otro acompañamiento. Recién era Dávila, ahora busqué otro acompañamiento. Sí. Un acompañamiento del que tengo más, pero será para otro día. Ajá. Porque le gusta mucho a la gente. Se trata de Juanjo Domínguez.
0: Bueno.
1: Juanjo Domínguez, tenés que ponerlo en la primera línea de los grandes guitarristas argentinos. La guitarra es el instrumento argentino por excelencia.
0: A ver, póngame tres arriba de todo en la guitarra.
1: Hay mucho.
0: Yo digo, Yupanqui está.
1: Yupanqui está,
0: Juanjo está.
1: Juanjo está.
0: Salinas.
1: Por supuesto. Ahora no me acuerdo, pero qué sé yo.
0: ¿Los de Gardel?
1: No, es otra cosa, no es otra cosa.
0: Qué lindo tocaban esos tres.
1: Tocaban muy bien.
0: Barbieri y
1: muy bien para lo que tenían que hacer.
0: Sí, marcaron un estilo propio.
1: Además, el sonido se lo pedía Gardel, de tocar al lado del... donde van atadas las cuerdas.
0: El diapasón.
1: Sí, al lado de acá.
0: Sí.
1: El lado derecho.
0: Atrás de todo.
1: Si el tipo no es zurdo, está del lado derecho, la parte de atrás donde se ata la cuerda.
0: Sí.
1: Bueno, ellos tenían que tocar ahí porque Gardel quería un sonido oscuro. También. No, inventó todo.
0: Sí.
1: ¿Qué querés? Inventó todo, yo no tengo nada que decir.
0: Bueno, pero tenemos a Juanjo entre los mejores guitarristas de la Argentina.
1: Sí, tenemos en Corrientes a cada guitarrista. Claro. No quiero quedar mal con nadie, por eso no quiero... No quiero ser injusto, mejor dicho, no quedar mal.
0: Patahualpa, a mí me encanta tocar la guitarra. Sí. No era pirotécnico ni nada,
1: todos
0: pero ¿cómo
1: distintos
0: tocaba?
1: No, y la pirotecnia no.
0: No, era como pura sutileza.
1: Que unos lo llaman virtuosismo.
0: Virtuosismo.
1: El virtuosismo muchas veces en la música clásica ha hecho desbarrancar tipos.
0: Claro.
1: Porque terminas tocando para la tribuna.
0: Claro.
1: ¿Qué es tocar para la tribuna? Tocando para que aplaude el escándalo.
0: El escándalo.
1: El ultra brillo, la cosa así. Y muchas veces una nota sencilla, bien hecha, es mucho mejor que el malabarismo.
0: ¿Sabe quién me hizo escuchar a mí con atención a Atahualpa Yupanqui y Moyo? Ricardo Moyo.
1: Ah, bueno.
0: De Divididos.
1: Bueno, ¿ves?
0: Ricardo
1: Moyo. Ellos saben muy bien.
0: Ellos saben muy bien.
1: Los
0: de
1: Divididos hicieron cosas folclóricas muy interesantes.
0: Sí, claro, bueno.
1: Y mirá, cuando yo estaba en Cosquín cuando estrenaron esas cosas de Yupanqui.
0: Sí.
1: Y había gente que decía, ¿qué va a ser esto? Con esa cara diciendo, ¿qué desastre va a suceder aquí?
0: No.
1: Y resulta que es una cosa tan digna
0: lo
1: que hicieron ellos. Bueno, Yupanqui muchos.
0: Bueno, hicieron El Arriero, Divididos.
1: El Arriero hicieron.
0: ¿Quiere que le cuente una cortita de Moyo que me contaba Moyo? Un día estaban de gira y paran en una estación de servicio a tomar algo, ¿no? Iban en la combi, se iban de gira. Y viene un tipo. Se le acerca como una especie de gaucho, ¿no? Con un pibe. Y le dice, ¿usted es Moyo? Ricardo le dice, sí, soy Moyo. Y lo agarra el pibe de la axila, el señor, y le dice, ¿le puede decir a mi hijo que el arriero no es suya?
1: Bueno. Qué obra,
0: claro,
1: el arriero.
0: Claro, pero muchos chicos se han acercado a esas cosas a través de ellos.
1: Eso está bien, ¿ve?
0: Eso está muy bien, sí.
1: Está bien, hay que aguantársela para hacerlo, ¿no?
0: Claro.
1: Porque vas a tener todas las opiniones tradicionales.
0: Todo, sí.
1: Tipos que no han escuchado nada de eso, pero no sé de qué se trata, pero me opongo.
0: Ah, van a hablar mal, sí. Que
1: eso pasó con Astor mucho también.
0: Uf.
1: Y con muchos otros, ¿no?
0: Sí, claro.
1: Pero si no te gusta, no te gusta. Si no, sacan lo otro.
0: Claro. No, bueno, vio cómo
1: es. Donde en eso no pasa es en Corrientes con el chamamé. En el chamamé hay gente... Yo creo que lo más novedoso que ha surgido ahora en base al chamamé está en toda esa zona chamamecera, Corrientes, Chaco, Misiones.
0: Ah, ¿sí?
1: Formosa, sí.
0: No estoy muy al tanto, mire.
1: Sí, yo te voy a...
0: perdiendo algo, ¿no?
1: Te voy a traer discos. Sí,
0: mire.
1: Porque hay en base al chamamé gente muy joven... está haciendo,
0: he
1: por
0: visto
1: ejemplo,
0: en la tele, he visto en el canal,
1: incluyendo el violín, hay un conjunto que se llama Taji, que yo lo he traído acá.
0: Sí, sí, sí,
1: es
0: sí.
1: Una chica sí, compositora, autora, que toca el violín, un muchacho que toca el acordeón y otro muchacho, un trío. Sí. Y los del chamamé tradicional, eso no le sacan la esencia, eso es lo bueno.
0: Lo aceptan.
1: Entonces lo aceptan, dice, mira, no es esto de mi predilección. A mí me gusta más el chamamé tradicional, pero valoro lo que están haciendo.
0: Claro.
1: Vuelvo.
0: Sí. Goyeneche con
1: Goyeneche con Juanjo Domínguez. Juanjo Domínguez es un muchacho que abandonó el planeta demasiado joven.
0: Sí.
1: Pero su alma está con nosotros.
0: Sí.
1: Está mirándonos, está observándonos, porque ese tipo de gente que le trajo tanta alegría a nuestras almitas. Sí. No puede separarse definitivamente. Espiritualmente estamos cerca. Vos contratabas a Juanjo Domínguez para que te acompañara y era lo mismo que contratar a 6 o 7 músicos.
0: Claro.
1: Por todas las cosas que hace y que las vas a escuchar ahora, en este, que es uno de los tangos más conocidos, cantados por Goyeneche, pero lo que hemos escuchado siempre son grabaciones de estudio.
0: Uh-huh.
1: O de algo que cantaba por ahí en la televisión.
0: O en teatro, claro.
1: O en teatro, claro. Acá no. Acá él ni sabe, es el Goyeneche natural, es él. Incluso sí. Vas a ver cómo le pide al guitarrista que arranque de entrada y te vas a dar cuenta que es el Goyeneche natural.
2: Dale, Juanjo.

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1: Para Aldea Epulev y sus parajes, el puesto sanitario le informa a su población que mañana jueves hay atención médica. Estará atendiendo el equipo de residentes del Hospital Zonal Esquel.
2: Para Sierras de Gualjaina, a Nelly y Diego, comunicarse con Adriana urgente. Firma Adrián.
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5: Las 11 de la noche en la República Argentina.
6: Último momento, dos terremotos en Venezuela, hay muertos y múltiples edificios afectados.
5: Un terremoto de magnitud 7,2, seguido de otro de 7,5, sacudieron el centro de Venezuela.
6: Hace instantes, la presidenta a cargo de Venezuela, Delcy Rodríguez, afirmó.
7: Quiero que Venezuela sepa que cuenta con las autoridades, que cuenta con el gobierno nacional, con los gobiernos regionales, que ya están desplegados en todo el territorio nacional, donde prácticamente se sintió en todos los estados estos dos sismos seguidos, pero particularmente en las entidades que fueron más afectadas y donde estamos ya atendiendo la situación de los heridos. Y estamos también canalizando lo que tiene que ver con pérdidas de vivienda.
5: El alcalde de Chacao, municipio al este de Caracas, declaró que hay víctimas mortales, en tanto los equipos de emergencia van rescatando a personas bajo los escombros. Ampliaremos.
6: El Banco Central compró 70 millones de dólares y ya sumó 10.900 millones en el año.
5: De esta forma, las reservas quedaron al borde de los 47.000 millones.
6: Las acciones en la bolsa porteña cayeron un 4,2% promedio y el riesgo país cerró en 433 unidades.
5: En tanto, la cotización oficial del dólar en Banco Nación este miércoles fue de 1.495 y el dólar blue en la City porteña se vendió a 1.530.
6: Nacional es mundial. Adelante, Eladio Arregui.
8: Final del primer tiempo. Se está definiendo el grupo A de la Copa del Mundo. Están igualando México y República Checa 0-0, al igual que el encuentro que están disputando Sudáfrica y Corea del Sur. Con este resultado, México, que ya ganó el grupo, el segundo es Corea y el tercero República Checa. Recordamos que Brasil ganó 3-0 Escocia y volvió Neymar a jugar. Marruecos derrotó 4-2 Haití y terminó segundo.
5: El tránsito con Ernesto Arriaga.
9: Recordar que están anunciando neviscas en la ruta 40, en el sur de Neuquén, en el Paso Zamoré, en Río Negro, Bariloche, en Esquel, en Chubut, el Bolsón, el Hoyo y también en Santa Cruz, en Guerrero Costa, Alto Río Senguer, Río Mayo y toda la zona de influencia montaña. Por favor, circular con suma precaución, transitar si es posible en horas de día.
6: En San Juan, en donde nos escuchás por AM910, la temperatura es de 4 grados 8 décimos, el cielo está despejado.
5: Aquí en Buenos Aires la actual es de 9 grados, humedad 65%, cielo parcialmente nublado.
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1: Un programón que admite que lo escuches a través del streaming, de los podcasts, de la radio misma, ¿no? Estamos transmitiendo a través de AM870. Vos elegís la manera, ellos eligen la música. Héctor Larrea y Bobby Flores.
2: Flores.
3: ¿Qué?
2: Tardás mucho, Flores, vos.
3: Es que me emociono con afiches. ¿Sabes qué? Era uno de los tangos
2: favoritos.
3: Sí, era uno de los tangos favoritos de mi viejo, afiche.
2: Lindo.
3: Y siempre
2: es una de las cosas que mantienen el tango vivo en mucha gente.
3: ¿Sabes qué me decía? ¿Por qué estás en la radio? Me decía mi viejo. Me acuerdo, ¿eh?
2: No tenés...
3: ¿Por qué no averiguás si es cierta la historia? Si es verídica la historia de afiche.
2: ¿Cuál
3: si tiene un nombre? Y del tipo que ve la mujer que amó, ahora famosa, digamos, en un afiche de vidriera, y él se acuerda de... No hay referencia, ¿no?, de que haya sido dedicado a alguien.
2: No, yo la referencia que tengo es de Atilio Stampone.
3: Sí.
2: Expósito, Homero. Expósito. Era muy amigo de ellos. Entonces, tan amigo de los Stampone, sí. Stampone todavía vivía con la madre, eran jovencísimos los dos, y se visitaban mucho.
3: Ajá.
2: Y él iba mucho, era muy amigo de ambos, de él, de Atilio y de la madre.
3: Sí.
2: Y es más, la madre lo invitaba a comer, le hacía pastas y Atilio se iba a tocar el piano.
3: ¿Y él se quedaba?
2: Y él se quedaba charlando con la madre.
3: Claro.
2: Pasaba así, eran muy, muy, muy amigos.
3: Sí.
2: Y un día, ambos se respetaban.
3: Claro.
2: Atilio sabía quién era Homero y Homero sabía quién era Atilio. No hacía falta que nadie aclarara nada. Y un día lo llama y dice, ¿tenés una lapicera ahí?
3: ¿Quién lo llama?
2: Lo llama Homero a Atilio.
3: Atilio, sí.
2: Y le dice, ¿tenés una lapicera ahí? Sí, porque anotá esto que se me ocurrió, podría llamarse afiche, vas a ver qué lindo.
3: No.
2: Sí, y fíjate si le podés hacer una música.
3: Qué linda letra.
2: Y salió esto. Y linda música.
3: Sí, todo.
2: Acordate lo que dicen por ahí y que yo suscribo. Una muy buena letra con una mala música naufraga irremediablemente.
3: Una mala letra con buena música.
2: Y al revés, una mala letra, letra intrascendente, puede tener éxito con una muy buena música.
3: Claro.
2: Este no es el caso. Acá empatan.
3: Sí,
2: es tal para cual. Tal música para tal letra para tal música.
3: Sí, muy lindo. Bueno,
2: es la historia que yo tengo. Después,
3: pues,
2: yo Homero no lo conocí, no lo traté. Lo conocí, pero no lo traté. Me hubiera gustado preguntarle, pero casi siempre te van a mentir los autores.
3: Claro, sí.
2: Hay un vagón de ellos que dicen la historia de Grisel era auténtica. No sé si era auténtica. Después, por ahí me dicen, no, sí, Grisel ni existió. Claro.
3: Bueno,
2: no
3: la
2: sé.
3: Historia que cuentan en Brasil, usted sabe que lo tuve en Brasil en los 80, era que la garota de Ipanema, que la historia oficial es que ellos dos estaban sentados ahí en la esquina de Prudente Morales y vieron pasar una chica, es muy lindísima la historia, que incluso hay un bar que se llama Grota de Ipanema en esa esquina.
2: Sandrini me decía una cosa muy linda, dice, Héctor, las mejores anécdotas son las inventadas.
3: Son las inventadas.
2: ¿Por qué me había contado una? ¿Querés que te la cuente?
3: Sí, claro.
2: Dice que empezó a trabajar, lo iban a emplear en un circo.
3: A Sandrini. Sí.
2: Entonces, él empezó en el circo. Y le dice, bueno, arregló la plata, los pesitos que podía ganar. Le dice, ¿dónde está mi camarín? Y el tipo mira al costado y dice, ahí. Y ahí había unas chapas y unos palos. Dice, su camarín todavía no está hecho, hágaselo. Y después le dije, ¿era cierto lo del camarín? No, dice, pero me pareció simpático para ese momento.
3: Bueno, Fabio, Leonardo Fabio, siempre contaba que en su pueblo, no me acuerdo dónde era, donde había nacido él, el mejor amigo era uno que venía los fines de semana, se juntaba con ellos y le contaba anécdotas de Buenos Aires, de la capital. Le contaba a ellos.
2: Y son las más lindas, tenía razón.
3: No, y le preguntan a Fabio, el muchacho era de la capital, no había venido nunca. Claro, bueno.
2: Esta no le haga mal a nadie.
3: Bueno, en Brasil lo que cuentan es que, a mí me lo dijeron tipo de la música, ¿no?, que estaban ahí vinculados. Dicen, no, ese le escribieron, un día le había agarrado un patatús en el hígado a Vinicius y lo habían internado, porque tomaba mucho.
2: Pobre Vinicio.
3: Y entonces dice, Jovín le pasaba lo mismo. Dice, Jovín, la semana que viene entras vos, así que entra ahora. Entonces se internaron los dos juntos.
2: No.
3: Como tres semanas.
2: Acabas de inventar.
3: No, no, ¿cómo no se me ocurriera inventar algo así? Y salieron y tenían como 20 canciones. Entre ellas Corcovado y La Garota
2: de Ipanema. Eso no me extraña.
3: Sí, yo lo puedo creer de ellos. Sí, sí. Sí.
2: Ah, era muy talentoso.
3: Bueno, ambos. Le voy a dar un dúo. Le voy a traer un dúo porque no a quiero hacer menos que Ud.
2: Magaldi Noda. No.
3: No, Francis Edward Sinatra y Edward.
2: ¿Edward es el segundo nombre?
3: Ellington. No, Sinatra y Ellington juntos.
2: ¿Francis cuánto?
3: Francis Sinatra y Duke Ellington.
2: Francis, ah.
3: Francis Albert Sinatra se llama.
2: Francis Albert and Edward Key. Sí, lo tengo. Lo tengo.
3: Un dúo que no fue lo que esperaban todos.
2: No fue lo que esperaban todos. No. Y el disco tampoco es lo que esperaban todos. No. Pero estoy seguro que has elegido lo mejor que hay.
3: Sunny.
2: Sí, claro. Pensamos igual.
3: Sí. Porque, sí, yo creo que tenían, todos esperaban.
2: Yo no sé qué pasó ahí. Todos esperábamos una cosa brillantísima.
3: Es del 67 este disco.
2: Sí, yo
3: los
2: lo sé.
3: Los dos estaban bien, quiero decir. Los dos estaban,
2: muy bien. No ligaron.
3: No, no, no. Había salido Sinatra con Jovín, que había sido un exitazo.
2: A mí no me gusta ese disco. Un exitazo. No, perdón, el de Sinatra con Jovín.
3: No, que es, conociendo a los dos quedaron en la mitad.
2: Es muy calmo, demasiado calmo. Sinatra sí. Venía de la abertura del swing,
3: sí,
2: o la abertura, si querés,
3: sí.
2: Y de pronto...
3: Y Jovín venía de moda.
2: Y Jovín venía de moda.
3: Claro.
2: Pero no era el momento.
3: No era el momento.
2: No era el lugar ni el momento adecuado. Yo creo que con este muchacho, que tiene las dos fotos de chico, que es muy original esto.
3: Muy lindo.
2: Sinatra de chico y...
3: Duke Ellington de chico.
2: Y Duke Ellington de chico.
3: Sí.
2: Es muy lindo. Y yo creía que iba a haber una mayor coincidencia.
3: Sí. No, yo siempre pensé...
2: No se dio, bueno.
3: Es que, ¿qué repertorio hacen estos dos? Un productor, le dicen, tengo a Sinatra y a Duke Ellington juntos.
2: No, dale
3: seis canciones.
2: Pero todas cosas mucho más conocidas que eso.
3: Sí, no, yo creo que...
2: Y mucho más vitales. Yo hubiera usado el criterio radial que hay para programar.
3: Sí, pero ellos no.
2: Tratar de ir arriba, empezar arriba, bajar un poco y terminar muy arriba, pero... Casi espectacularmente, fíjate lo que te digo. Y a mí no me gusta la acrobacia.
3: No,
2: acrobacia.
3: Pero a estos dos sí.
2: Digo temas brillantes.
3: A estos dos sí. A estos
2: porque
3: dos
2: tenían
3: sí.
2: De sobra para ganar.
3: Yo nunca me expliqué cómo no hicieron Toma el Tren A.
2: Por ejemplo.
3: Por ejemplo, que por Sinatra hubiese
2: por ejemplo,
3: sido un golazo.
2: Por ejemplo,
3: sí.
2: Tantas que tenía Ellington.
3: Sí. Por eso, bueno.
2: Y tantas
3: pero...
2: que tenía Sinatra para sugerirle.
3: Ahí quedó el disco de Francis Albert Sinatra y Edward Kennedy Ellington.
2: ¿Por qué lo consultaron acá, a nosotros?
3: Y no.
2: Pero...
3: Yo era chiquito y usted estaba en otra. Usted estaba con una señorita Lita, televisión, estaba triunfando ahí.
2: Yo estaba en quejas de bandoneón por el mismo otro.
3: Bueno, escuchamos a Sinatra y Ellington juntos haciendo Sunny.
2: De todas maneras, es necesario aclarar una cosa.
3: Sí.
2: Estoy seguro que vos, y estoy segurísimo que yo, no estamos cuestionando la calidad.
3: ¡No!
2: Lo que estamos cuestionando es el brillo, el éxito que faltó.
3: Claro, ahí está. Dale.

0: Ahí está.
1: Sí, este es la mejor pista del disco. Y esos arreglos, yo te preguntaba si Ellington escribía los arreglos.
2: Sí, Ellington escribía, sí. Sí, sí, es más, ahí está, mira, ahí tienen la partitura. Ahí está en la foto la partitura.
1: No, pero yo digo si lo escribía él.
2: Y yo creo que sí.
1: Un día lo vi escribir a Tito Puente, en Nueva York.
2: Sí, me contó. Qué placer eso. Sí, me contó que lo vio escribir a Tito Puente.
1: Sí, ni pelota me era a mí, pero yo estaba
2: pero usted estaba con un amigo.
1: Con un amigo, y fue a verlo, y ¿quién es ese que está ahí? Tito Puente. Tito Puente. Y me dijo el tipo, ¿lo conoce? Y yo no le quise decir nada.
2: Siempre sus amigos lo llevan, nunca al museo, ¿no? Ni a una escuela primaria, ¿no? Siempre lo llevan
1: No podés ir a ningún museo, porque hay mucha gente. Es preferible ir a ver, a escribir a Tito Puente.
2: Aparte uno va a ver un museo, está lleno de japoneses sacando fotos en los cuadros importantes.
1: Mucha gente, yo hace mucho que no viajo, pero la gente que viaja ahora dijo que el mundo en las zonas turísticas está imposible. Son multitudes.
2: Y sí, yo me acuerdo cuando estuve, la única vez que estuve, yo estuve una sola vez en Europa, en París. Y quise ir a ver la Gioconda, la Mona Lisa. Había de tantos japoneses, había sacando fotos que me fui.
1: Pero no tuviste que hacer cola.
2: Sí.
1: Además, los turistas somos desprolijos. Si en lugares como ese,
2: es más chiquita la
1: Gioconda. Vamos con los pantalones rotos, con las zapatillas sucias.
2: Sí, porque uno es turista y cree que
1: claro. te podés caer en todo, sí, ¿no es así?
2: No.
1: Hay lugares que, yo creo, está mal lo que yo digo, pero merecerían un poco más de respeto. Sí. Vos me vas a decir, bueno, la ropa que uno lleva no es una falta de respeto. Sí. ¿Qué sé yo? Sí.
2: No, yo tengo ropa que sé que es una falta de respeto para
1: tengo el mundo. Vos ibas de smoking, así, yo creo que era una exageración.
2: No, pero a mí me gusta el smoking. Vio de la mañana, no, nada mejor que salir de smoking.
1: Ah, sí, a
2: mí un café con leche, a la Giralda.
1: Sobre todo por el moño.
2: Bueno, Tito, ¿qué más tiene?
1: Bueno, la tercera parte de Goyeneche Natural.
2: Sí.
1: Primero actuó con Dávila y un grupo.
2: Sí.
1: Después actuó con Juanjo Domínguez.
2: Sí.
1: ¿Y ahora? Para escuchar un tango que yo no había escuchado nunca, que lo canta a la manera de Goyeneche, y no hay manera de cantar como Goyeneche. El tango Viejo Ciego, con un acompañamiento...
2: Yo no lo conozco ese tango, Viejo Ciego.
1: Como un lazarillo, llegás por las noches. A ver, viejo ciego, toca un tango lerdo, muy lerdo y muy triste, que quiero llorar. Una barbaridad de tango.
2: ¿De quién es?
1: Viejo ciego.
2: Vaya a saber uno de quién es.
1: Me acuerdo, pregunta.
2: Y Héctor, sí, yo sé.
1: Ahora no me acuerdo. Tendría que buscarlo. No tengo todos los nombres de autores en la cabeza.
2: Y no, yo no lo conozco por eso.
1: Y no lo anoté, pero te va a gustar mucho. ¿Sabes quiénes lo acompañan?
2: Sí.
1: Antonio Agri toca el violín, vas a ver de qué manera.
2: Sí.
1: Y de qué manera toca la guitarra nuestro amigo Esteban Morgado.
2: Morgado, mira, Morgado siempre...

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El día que no se oiga la voz de tu instrumento, cuando dejes los huesos debajo de un portal, los bardos jubilados, sin falso sentimiento, con una canzoneta te harán

pareces un verso del loco Carriego. 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Cuando oigo tu nota, me invade el recuerdo de aquella muchacha de tiempos atrás. 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

0: Esas cosas que se le ocurrieron a Agri.
1: Qué genio, ¿no?
0: Una manera de diluir todo.
1: Qué genio. Sí, sí.
0: Después de cantar eso, ¿qué puedes agregar?
1: ¿Qué puedes agregar? Bueno,
0: Tito. ¿Entonces, Flores?
1: Entonces, le voy a decir algo. Vamos a poner a la Velvet Underground, que es la banda que produjo Andy Warhol.
0: Ah.
1: El conocido Andy Warhol.
0: Ah, bueno, claro.
1: ¿Sí? Lou Reed, John Cale, Sterling Morrison.
0: Sí, otro día te lo...
1: Sí, sí, me contó que lo conoció en Tango Argentino.
0: Tango Argentino, sí, qué sí, memoria me tener.
1: Sí, sí, esto, eso me salvó la vida siempre. Esto se llama Waiting for the Man. Estoy esperando un hombre. El tipo estaba esperando un hombre que tenía $25 en la mano. Estaba esperando un tipo que iba a pasar, le iba a dejar algo en una mano y yo con otra mano le daba la plata. Ya sabe a qué me refiero. Sí, año 67. Le voy a decir algo de este disco, de la Velvet Underground, con esta tapa famosa de Andy Warhol con la banana.
0: Me da hambre esa banana.
1: Sí. David Bowie dijo un día de este disco lo que yo creo que es la síntesis exacta de este disco. Dijo: es un disco que vendió 5.000 copias. ¿Sí? Que es nada, digamos, en el mercado americano es nada. Y dijo David Bowie, este disco...

0: vendió 5.000 copias y de este disco se generaron 5.000 bandas de rock. ¿Me explico? La
1: De
0: influencia.
1: manera figurada.
0: Claro, la influencia de lo que es un disco que hoy está, mire, 50 años después acá estoy pasando en una red y sé que hay gente que lo va a escuchar por primera vez esto.
1: Sí, claro.
0: Bueno, esto es Waiting for the Man de la Velvet Underground.

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0: cuenta, a lo mejor vos conocés esta historia. A mí me han contado diferentes historias con el mismo parámetro. Una pareja que quiere huir de la otra Alemania,
1: de la otra Alemania
0: oriental,
1: sí.
0: Y venirse a la occidental. Sí. Y emprenden la fuga y a él lo matan.
1: Sí.
0: Y muere ahí. Se dice que para que la cantara Nino Bravo, Herrero y Armenteros, a quien vos conocés,
1: sí,
0: compusieron la canción Libre, que es una de las más famosas. De...
1: Sí, Libre.
0: Libre.
1: Sí.
0: Dicen que fue hecha para él. Es una canción extraordinaria.
1: Siempre se dijo eso.
0: Y dice, tiene casi 20 años y está cansado de soñar, pero tras la frontera está su hogar, su mundo, su ciudad. Piensa que la alambrada no es un trozo de metal, algo que nunca puede detener su ansia de volar. Y sí, sus ansias de volar son detenidas por la muerte, las balas, que tratan de impedir que la gente se vaya. La letra es interesantísima toda, y el final también, es todo interesante, pero el final tiene esa apertura, tiene casi 20 años y está cansado de soñar, que es una maravilla. Sí. Y esto, cuando dicen libre como el sol cuando amanece, yo soy libre como el mar, libre como el ave que escapó de su prisión y puede al fin volar, libre como el viento que recoge mi lamento y mi pesar, camino sin cesar, ¿ves ahí ya?
1: Sí.
0: Es la inconsciencia total. Camino sin cesar detrás de la verdad y sabré lo que es al fin la libertad. Tiene que ser.

0: Yo tengo debilidad por Tim Maia. Uh-huh. Usted sabe que sí, Tim Maia...
1: Sí, lo sé. Gracias a Dios que elegiste eso. Sí. Qué bueno.
0: Tuvo momentos brillantes, todos los momentos fueron buenos. Pero tuvo uno muy especial que fue cuando le agarró la parte mística. Y se mete en una religión que en Brasil estaba... Después fue considerada una secta, después se legitimó ya como una religión alternativa, qué sé yo, que no me acuerdo cómo se llama. Pero era la racionalidad, que decía, tenían un mapa de formación y creación del mundo con una energía eléctrica y magnética que nos manejaba a todos. Usted tiene que entender que Tim Maia tomó drogas muy duras en los 60.
1: Bueno, pero ese razonamiento es bueno.
0: Es bueno, sí,
1: no,
0: claro.
1: No lo podés descalificar. Veremos después qué se presenta si desentrañamos un poco el vértigo de ese pensamiento. Es un pensamiento vertiginoso.
0: Sí, tiene los dibujitos. Tiene cierta lógica. Tim Maia tampoco era un gil de goma. Sí. No le iba a agarrar cualquiera.
1: Astral inferior con Zeus habitantes.
0: Usted sabe, el astral, el alto astral, el bajo astral.
1: Sabemos tampoco de todo.
0: Usted sabe, el bajo astral. ¿Sabe cómo usted puede distinguir enseguida a una persona con bajo astral por la cantidad de pensamientos negativos que tiene?
1: Claro, baja vibración.
0: Y la persona de bajo astral piensa negativamente de todo.
1: Claro, se dice que ese tipo de personas te puede socavar la energía. Eso es probable.
0: Claro.
1: Los sensibles, los tipos muy sensibles lo notan enseguida y se van.
0: Yo
1: ¿Lo notás?
0: Me he ido con sí.
1: Ah, bueno.
0: Sí, ¿sabe cómo me doy cuenta? Y le erro pocas veces.
1: Bueno.
0: Pues muchas veces me dijeron, vos sos un mala onda.
1: Eso es intuición.
0: Y volví, ¿no? Sí, bueno.
1: A la intuición se está refiriendo ahora la gente de la física cuántica.
0: Claro.
1: Hablando del doble cuántico.
0: Claro.
1: Que era la intuición.
0: Sí.
1: Pero parece que el doble cuántico hace viajes. Acá ya nos metemos medio en lo esotérico.
0: Sí, bueno.
1: Hace viajes nocturnos, que antes esos se verbalizaba de distinta manera. Y decían que el espíritu o el alma o lo que fuere que dijeran ellos, que decía la gente que se encargaba de eso, hacía viajes astrales sostenido por el cordón de plata. Y si se llegaba a cortar el cordón de plata,
0: sí, uno se quedaba flotando.
1: Una amiga mía, el tipo se moría.
0: Se quedaba flotando en el espacio.
1: El tipo que está abajo.
0: Claro.
1: El espíritu se quedaba flotando.
0: El espíritu quedaba flotando y el tipo
1: quedaba flotando
0: se moría.
1: En el espacio. ¿Qué sé yo? A mí me parece. Así como dice Borges, que... Borges se refiere a otra cosa, pero dice que engendrar y matar son hechos ajenos, son ajenos a la voluntad humana. ¿Te gusta?
0: Sí.
1: Por lo menos para pensarlo.
0: Sí, claro.
1: Yo pienso que hay cosas que también son ajenas a la voluntad humana y a que pueda o no tu doble cuántico irse a pasear de noche.
0: Es verdad. Sí.
1: Andás a ver cómo es eso.
0: Y vaya, Swedenborg, el gran sueco, decía, bueno, uno tiene, entre tantas moléculas y químicas inorgánicas que tiene uno adentro del cuerpo, que forman eso que se llama alma, para algunos, algo tienen que hacer esas moléculas, no están ociosas en nuestro cuerpo.
1: No.
0: Bueno, ok. Bueno, ahí entremos en lo de Tim Maia. ¿Vio lo que
1: fíjate
0: es Tim Maia?
1: Que tenemos todo lo que hacemos, lo hacemos en base a una energía.
0: Sí.
1: Para mirar necesitamos energía, para hablar necesitamos energía, para escupir necesitamos energía. Quiere decir que para respirarse, para que se mueva la sangre, para todas esas cosas, para que nos funcione el corazón, el hígado, todo, necesitamos energía.
0: Claro.
1: Más bien que no dominamos esa cosa.
0: Obvio. Bueno,
1: no
0: ahí tiene.
1: Fíjate si tenés que pensar en todo eso.
0: En eso andaba Tim Maia. Años 70 y pico, fines de los 70, principios de los 80.
1: Uh-huh.
0: Abandona su carrera así musical dentro del soul y todo, arma un sello y hace un disco fundamentado en esta teoría racional que se llama justamente Tim Maia Racional, que como Ud puede ver en la tapa, tenía toda la simbología de esta religión.
1: Puso racional a propósito.
0: ¿Qué?
1: Puso racional a propósito,
0: claro.
1: Porque muchos le iban a decir, y seguramente le han dicho,
0: obvio.
1: Que eso que él dice es irracional.
0: No.
1: Yo no me atrevería, ¿no? A decir semejante cosa, qué sé yo.
0: Yo leí algo de... Usted sabe que yo soy curioso con esas cosas. Tenía su parte interesante esta teoría de la racionalidad, como por ejemplo que el niño nacido depende en qué ambiente hace crecer un niño, va a tener un hombre de una determinada altura moral o bajeza monada. Eso.
1: Y todo tiene importancia.
0: Sí. Bueno, Tim Maia es un disco que se llama Racional.
1: Uh-huh.
0: que obviamente, en su momento, no sé, yo no estaba, pero habrá sido muy discutido, y con el tiempo quedó como un gran disco de Tim Maia, más allá de que haya motivado la composición de estas canciones, ¿sí? Quiero decir, más allá de la teoría, de la racionalidad y todo eso, el disco musicalmente es genial. Era un gran momento de Tim Maia. A plena creatividad, con una banda de primera. Y se habían metido todos en este viaje astral, si quiere. Y quedó el disco. Después se fue. A los 2 años se olvidó de todo y empezó con lo de él otra vez. Vio uh-huh. cómo era Tim Maia.
1: Sí.
0: Pero el disco quedó. ¿Quiere escuchar algo de este racional?
1: Sí, señor.
0: Esto que se llama Inmunización Racional.
1: Mirá vos.
0: Así empieza el disco,
1: ¿sí? Mirá vos.
0: ¿Quiere escuchar a Tim Maia haciendo esto? Vamos.
1: Claro.

0: A mí me gustaría conocer la traducción. Se la voy a pedir a nuestra amiga.
1: Sí, están las letras traducidas en algún lado. Yo las leí. Sí, son letras con un corte así semi-místico de deja entrar la luz a
0: eso
1: tu
0: alma.
1: Eso
0: a mí me interesa para considerarlo, ¿no?
1: Es muy interesante el disco. Todo el disco, yo se lo voy a prestar. Es muy interesante.
0: Son buenas perspectivas para analizar. Yo traje un disco que traje una sola vez para escuchar una canción. Son 11. 11 obras, va. Canciones cuando hay letra, ¿no? Canción. ¿Qué? Canción de canción. Yo acostumbro a llamarle tema u obra musical cuando no hay letra. Esto es absolutamente musical, quiero decir. No hay cantor.
1: Instrumental.
0: Sí. Pablo Aslan. O Pablo Aslan. Pablo Aslan era sesionista para grabaciones e hizo giras con estrellas muy importantes. De nombres muy destacados. Es un músico muy apreciado. Y se descubrió en un determinado momento, después de pasar primero por la música clásica, casi simultáneamente por el rock y el bajo eléctrico, descubre que hay una gran posibilidad de vida musical en el contrabajo dulce, en el contrabajo de caja, o la chancha,
1: la chancha.
0: Que nadie quiere estudiar el contrabajo porque por ahí hay taxistas que no te quieren llevar.
1: No.
0: Porque es muy grande el contrabajo.
1: Sí, sí.
0: Acá reunió una cantidad de músicos extraordinarias como Néstor Marcón y Nicolás Ledesma para tocar tango, ¿no? Abel Robantini, Ramiro Gallo, el violinista, Gustavo Bergali, que está en casi todos los temas, y el Pipi Piazzolla, tu entrañable amigo.
1: El Pipi,
0: claro. Daniel Hijo.
1: Daniel Pipi Piazzolla.
0: Claro. Daniel Hijo, porque es hijo del viejo, que Daniel. También se llama Daniel.
1: Pianista.
0: Sí, hijo de Astor.
1: Hijo de Astor, nieto de Astor.
0: Nieto de Astor. Bueno, pero Daniel no está acá, está el pibe.
1: Está el pibe.
0: Salió de ley el pibe.
1: Pipe, sí.
0: Y una de las cosas que más le llamaba la atención a Pablo Aslan era que en el jazz se improvisaba y en el tango no. Hay que, para improvisar en el tango hay que arreglar ciertas cosas, porque si no se puede armar una gran confusión.
1: No, te toca arreglar con el director.
0: Hay que arreglar la armonía, así, hay que convenir algunas cosas. No se puede salir a improvisar tan libremente.
1: No.
0: Él lo logra acá, en este disco.
1: En el disco de tango.
0: Y eligen una milonga hermosísima que a todo el mundo le gusta, que es la Trampera, una milonga de Aníbal Troilo.
1: La Trampera.
0: Y donde intervienen todos los que te dije. Y vas a ver cómo suena una trompeta improvisando, y vas a ver cómo suena un piano improvisando.
1: La trampera es
0: La trampera es algo para cazar pájaros.
1: Para cazar pajaritos, que era una jaulita que iba arriba de la jaula.
0: Sí, que a mí nunca me gustó.
1: No, mi papá andaba en una época con eso.
0: Atrapar pajaritos no me gustaba atrapar pajaritos. La trampera es una milonga, también se le dice trampera o trampa a los que cazan animales, liebres y eso.
1: Sí.
0: Pero no, pobre, lo enganchan de la pata, la pita pobre.
1: No, la trampera original, yo me acuerdo, era como una jaulita arriba.
0: Es una
1: de la
0: jaulita, que el tipo iba a comer un cachito de lechuga que había ahí y se cerraba la puerta.
1: Porque el pajarito cuando canta se está peleando.
0: Ah, no sabía.
1: Eso me lo decía mi papá, porque yo digo, ¿por qué? Porque ponía un pajarito abajo, en la jaula de abajo, que...
0: Ah, ¿sí?
1: Parece que le decía al otro, venía acá, se hizo guapo, le decía, que estaba volando. Y el que estaba volando...
0: Es la primera vez que escucho.
1: Bueno, es una técnica que estaba volando, entonces caía y cuando pisaba el palito, el famoso pisar el palito, se soltaba y caía la tapa arriba y quedaba enjaulado el de arriba también. Y ahí el de abajo le decía, toma, jodete por cabrón.
0: Nunca es tarde para... Ah, hablaba el pajarito.
1: Hablaban los dos.
0: Pero decían de cabrón a otro pajarito.
1: No sé qué le decían, pero en el idioma pajarito le decía cabrón.
0: Bueno, pero no pongas en el pico del pajarito palabras que él lo dijo.
1: Pero habrá sido peor, pajarito, porque son muy malos.
0: ¿Querés escuchar la trampera?
1: Claro.
0: Con todos estos
1: y ahora sí.
0: Fenomenales músicos.

Claro que sí, como no podía ser de otra manera en esta madrugada de jueves. Aquí arranca una nueva edición desde a dos. Este programa que nació por y para ustedes. De la Puna, la Antártida, de la Cordillera, las Torinas. En todo el país, escucha a la medianoche de a dos. Y obviamente, como siempre, ustedes ya saben, programa divertido, ameno, descontracturado, para olvidarnos de lo tedioso del día. Acá no hacemos política, acá no hablamos de religión, acá es pura diversión. Bueyes perdidos, cosas de la vida, lo que nos pasa a todos, mechado con muy buena música, la mejor década musical de la historia, la de los 80, historias de esas que te cautivan, de que las que te enamoran, pasar el arranque de la madrugada de la mejor manera posible. En esta madrugada XL, como solemos decir, como la matiné de los 80, esa que íbamos a los cines y te daban 2x1. Acá arrancamos con de a dos, desembarcamos en la discoteca y hasta las 6 de la mañana, teniéndote enganchado ahí, porque desde aquí, como vos sabés, estamos proponiendo y fogoneando el hecho de dormirse con la radio encendida. Apaga la televisión, termina con el streaming, poné la radio, sintonizá de a dos. 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Todas esas chances te damos para escucharnos aquí, para escucharnos en todo el mundo, porque hoy la tecnología nos permite llegar a todo el planeta. Así que acá estamos, como siempre, al pie del cañón, para los que están intentando conciliar el sueño, para los que están trabajando, para los que están manejando las rutas argentinas, para los que están sereneando, para los noctámbulos, para los que sufren de insomnio. Para ustedes va este programa. Y obviamente, como siempre, con el equipo completo, ya está acá Jacqueline Carol Macalevicius, nuestra productora ejecutiva comercial y general. También está Jorgito Falcone, que nos musicaliza, nos pone al aire, nos brinda todo su conocimiento desde la pecera de cristal. Ya está Gaby Zeni en cualquier momento tomando las riendas, reemplazando al querido Jorgito Falcone, el hombre de la bicicleta que se va rumbo a su casa pedaleando. Y ustedes, porque ustedes son quienes reciben lo que nosotros desde aquí ofrecemos con mucha humildad y con mucho amor, y terminan siendo ustedes el combustible, la energía necesaria para que nosotros aquí estoicamente hagamos radio de madrugada en vivo. Pero nada de eso sería posible. Imposible, les diría, de llevar adelante si ella no estuviera presente. Esta morocha hermosa, sensual, lujuriosa, enorme, profesional, talentosa, insustituible, inimitable, irreemplazable, única. Señoras, señores, a ella la presentamos así.

0: Claro que sí. Y perderme por los valles de tu piel. Señoras, señores, con ustedes, Sonia Ferraris.
1: Pero como dicen que les va muy, pero muy, pero muy, pero muy, pero muy, pero muy buena madrugada. Para todo el mundo, bienvenidas, bienvenidos. ¡Feliz jueves! Bien, cada día me gusta más Cristian Castro. Ya me gustaba de antes, sí. Pero...
0: Lo sigo... redescubrís.
1: Sí, exactamente.
0: ¿Viste? Lo redescubrís.
1: Sí, señor. Sí, señor. Esta canción hacía rato que no la escuchaba. Uh-huh.
0: Es lo que me pasa a mí desde hace un tiempo, ¿no? Que te dije, empecé y me enganché y estoy todo el día con Cristian. Digo, ven este, uy, aquel, uy. Y estoy arrancando desde el año 94 para acá, voy pasando por todas sus etapas. Y voy de redescubriendo algunos temas como este que me había olvidado y hoy lo escuché y dije, justo, este tiene que... Hoy va él.
1: Me encanta, me encanta, me encanta para entrar en calor. ¿Se comparaba Cristian alguna de estas madrunoches?
0: Estamos esperando eso.
1: Para visitarnos, aunque sea por teléfono.
0: Estoy esperando, ya he hecho varios... Yo siempre tuve su teléfono, la realidad es esa, teníamos... Pero desde que se puso de novio, cuando él se pone de novio, hace esas cagadas que suele hacer, cambia los teléfonos, se olvida de los amigos, todo, y después los quiere recuperar, ¿viste? Con el tiempo. Ya de estos, en 30 años de amigos, ¿sabés cuántas veces la pasé? Y dos, tres, cuatro años desaparece y no te da bolivo ya. Y después, ávido está. ¿Dónde está Pomelo? ¿Dónde está Pablo? ¿Dónde está? Y bueno, antes éramos más jóvenes, ahora... ¿Viste? Como que ya se, ¿viste? Eso de ya ahora no estaba fácil, ¿viste? Ahora tenés que remar. Ahora tenés que remar. Pero yo sigo en contacto con su representante y su manager, un tipazo, Darío de León. Un uruguayo mexicanizado, por decirlo de alguna manera, ¿no? Porque se fue a vivir muy joven a México y es un mexicano más, uruguayo él. Y nos queremos mucho, un hombre grande, ¿viste? De esos representantes de los de antes. Y hay que llegarle el ritmo a Cristian, ¿viste? Muchas veces estábamos nosotros y él venía y se apoyaba en nosotros, ¿viste? Entonces él se iba porque es desgastante, ¿viste? Al lado de Cristian. Pero ahora hablé hace poquito y digo, Darío, el programa, la música es de él, todo. Lo sé, Pomelo, habla así, lo sé, Pomelo. Te juro que la próxima... Y estoy en eso, ¿viste? Estoy tratando de ver cuándo podemos hacer una nota telefónica, que venga acá cuando venga a la Argentina... poder sentarlo, pero como está nadando, está de guardavida y hace esas boludeces que suele hacer.
1: Bueno, hay que sumar a Manguito.
0: Sí, bueno, él tuvo también sus etapas de esas, ¿viste?
1: Por eso lo digo.
0: Él tenía mucha guita. Uh-huh. Cuando yo lo conocí, estaba en la cúspide de la ola. Te digo la verdad, en el año 97 hacía lo que quería. En ese momento con la compañía discográfica, Sonia, te cuento una infidencia y le cuento a los oyentes. Me dice, estábamos, cuando yo vivía con él en Miami en ese momento, ¿no? Y estábamos a la tarde así, me dice, esta noche te quiero al lado mío, pónmelo porque vamos a firmar el contrato con BMG y... Uy, se me escapó, bueno. Pero no es el tema ahora, ahora es doble compañía, se fusionaron dos. Entonces me dice, quiero que estés ahí porque no sé qué tengo que pedir y qué sé yo. Le digo, bueno, tenés que pedir, estás en la cúspide de la ola, sentate y negociá. Y estábamos, Cristian vivía, por ende yo vivía con él, en Fisher Island, la isla donde a qué se hizo muy conocida porque vivía Susana Jiménez, con Huberto Rubiralta. Alguna vez lo conté, yo me levantaba a la mañana y Rubiralta estaba con una vida jodida, la de Rubiralta. Se levantaba temprano, estaba con el mate sentado en la puerta del rancho, de Susana. Vamos, vení, sentate, tengo unos mates, me decía, era una vida muy ajetreada la de él. Entonces había un restaurante muy exclusivo dentro de la isla, muy exclusivo. Tan exclusivo era que yo me guardé las cajitas de fósforo porque dije, acá no voy a volver nunca más. Y se sienta, che. Y estábamos ahí, estaba yo con Cristian, estaba el presidente de la compañía, el presidente internacional de la compañía, mirá lo que era Cristian en ese momento, y al lado... Alex McCloskey, Dios lo tenga en la gloria, un tipazo al que quiero entrañablemente y extraño mucho, papá de Matías. Y el contrato en ese momento era por $500,000. Año 97. Entonces dice, bueno, comimos todo muy opiparamente, ¿viste? Todo ahí, que Santoya, que langosta, que todo eso. Yo miraba ahí, yo decía, bueno. Entonces dice, llega el momento, Cristian tenía esas cosas, yo sabía, digo, en cualquier momento se manda la cristiana, yo le decía la cristianada, ¿viste? En cualquier momento se manda la cristianada, digo, algo se pudre todo. Entonces dice, bueno, Cristian, dice el presidente de la compañía, ya hemos llegado a un arreglo, estás el, este, Cristian en ese momento había empezado ya a grabar, que yo te conté, el disco de La Esfinge, y le prohibieron terminantemente hacer rock and roll, porque lo de él era balada romántica y no quería la compañía. Entonces ese disco era fantasma, estaba del costado de él, no quiso imponerlo, que se lo dejen grabar, y no le dijeron que no. Entonces en un momento dice, bueno, vamos a firmar el contrato, Cristian, y quieres el dinero que tú pediste. Sí, sí, le dice Cristian, sí, sí. Pero había... Ay, yo dije, la puta madre. Había un requerimiento más para mi firma. Dice, te juro, Sonia, mirá que, sabés que te lo juro por mi viejo. Y se los cuento a los oyentes porque sabe, Sonia, cuando yo digo esto es así y ella es igual que yo.

0: quemarle una Ferrari.
1: ¿Escuchaste?
0: Una Ferrari 555 roja.
1: Mañana te voy a traer las fotos.
0: Y yo me quedé así, mirá. Porque era como pedirle un helado, un kilo, un cuarto kilo de helado. ¿Viste? Si el mozo traía un cuarto kilo de helado, él dijo, podríamos agregar una Ferrari al contrato. Alex se pone blanco. Yo, duro, imagínate, Cristian, era lo mismo, porque es un... Viva la Pepa. Y el tipo le dijo, caramba, esto no estaba en los planes de nadie, Cristian. Bueno, pero usted sabe que el éxito que tenemos con el disco. Alex, ¿qué hacemos? No, bueno, dice, terminemos de comer, disfrutemos de esta noche y mañana firmamos el contrato. Bueno, todo lo que te cuento es exacto. Al otro día, teléfono, Cristian no tenía, el que tenía era yo, porque Cristian se cerraba la pieza, ni siquiera celular en ese momento. Mirá lo que te estoy hablando. Obviamente en Estados Unidos había, pero no, Cristian no usaba celular. De hecho, esta anécdota te conté con una importantísima cantante latina, muy sensual ella, por lo que pasaba horas de teléfono fijo hablando a Los Ángeles y después yo iba a pagar la cuenta. Así que imagínate que no había celular, suena el teléfono en la casa, lo tenía que atender yo. Le digo, hola, hombre, Alex. Sí, estamos yendo para allá con el presidente de la compañía y quiere sorprender a Cristian. Bueno, ten todo preparado, que esté levantado. Entonces, viste, había que ir a golpear la puerta, qué sé yo, da Cristian, dale, que sale, que es Cristian. Viste, 2 horas, 3 horas, llaman ahí para entrar a la isla, entras en un barco, cargas el auto, cruzas la bahía y te metes en la isla. Y entonces, cuando salgo le digo, Cristian, está bien. Bueno, hasta que lo convenzo, dice, ya salgo, y se cerraba de adentro de la pieza. Y salgo afuera, donde nosotros, la casa de Cristian era unos departamentos, que eran todos unos departamentos como si fuese un condominio con su propia pileta, su propia jacuzzi. Por él eran 5 departamentos. Al lado vivía Susana Jiménez, pero ya era una casa. Era según el lugar, cada departamento. Eso en ese momento, año 97, valía un palo verde. Entonces, se hago la puerta y veo venir la limusín y atrás veo venir un camión mosquito con la Ferrari arriba. Yo digo, no lo puedo creer esto. Cristian, vino la Ferrari, le dije. No era Sonia. Pero rajaba la tierra igual, ¿eh? Bajamos la... Y ahí estaba la Ferrari. ¿Sabés que no la usó nunca, Sonia?
2: No te puedo creer.
0: Por mi papá. La guardó en el... Mirá, en ese momento él tenía un BMW que era el que usaba yo para los mandados, para las cosas diarias. Un BMW... Tenía un Jaguar, que era el que usaba siempre, y tenía la Ferrari. Y además una moto Ducati, que tampoco usaba. Cuando yo llegué la primera vez, me dijo, mirá, estos son los autos, vos podés usar el BMW. Y yo digo, y la Ferrari, ¿sabés lo que era? Yo me decía, vos me andá a poner, porque había que ponerla en marcha, ¿viste? Cada 2 días mínimo. No la sacaba, estaba ahí. No la usó nunca, Sonia. No la usó nunca. Guardada ahí en el garage, al lado de los otros autos. Y así fue esa historia, el contrato en la cúspide de la ola de Cristian Castro, morocho en ese momento, color azabache como tu pelo, arreglando la firma con la disquera y esto sorprendiéndolo. Imagínate lo que le daría a la disquera para que el tipo le reconozca las 500 lucas. Y al otro día fuimos a Miss Universo, que está el video, lo pueden buscar, Miss Universo, Miss Belleza Internacional, en Miami, año 97, y Cristian le cantó a todas las princesas, a las reinas, y en ese momento era una cosa, Luis Miguel y él cabeza a cabeza, fue terrible. Así que si le dieron lo que le dieron era porque lo valía en ese momento. Después lo de siempre, Cristian es un barrilete cósmico, así que... Perdón que me llevé este tipo, pero valía la pena contar esa anécdota.
2: Se la vamos a preguntar cuando tengamos la posibilidad de alguna nota. Bueno, así arrancamos entonces, sí. Nuestro día 2 del día de hoy, como siempre, convocando a nuestros amigos.

0: Amigas oyentes, con un mensaje en nuestro WhatsApp, si lo desean, recuerden que los leemos y los escuchamos en el 113-870-7485.
1: Va terminando la primera rueda del Mundial, Sonia, ya, ¿viste? Tanto sí. Esperar y se termina la fase de grupos.
0: ¡Qué cosa!
1: Impresionante lo de México, que acaba de ganar, ganó los tres partidos.
0: Exacto.
1: Ojo con México, calladito. Me sorprendió gratamente Sudáfrica. Siempre tengo un pedacito de mi corazón, simplemente por lo que fue
0: Mandela.
1: Nelson Mandela. Siempre mi corazón está en Sudáfrica. A partir de conocer exhaustivamente a Nelson Mandela, me leí toda su biografía.
0: Bueno, Marruecos también ganó, hablando de Sudáfrica.
1: Sí, Marruecos, que tiene un gran... El fútbol africano, ¿viste, Sonia? El fútbol africano de a poquito, ya los juveniles son potencia. Pero acá, viste, empiezan a mostrar sus cosas. Brasil reapareció después de haber arrancado medio mal. Vinicius 2 hoy. Hasta tuvo la chance de jugar algunos minutos Neymar. Pero bueno, así se están dando las cosas. El Mundial está llegando a su fin en la fase de grupos y empieza el verdadero Mundial. ¿Viste cuando se dice? Así que atentos el sábado con Argentina.
0: La ponemos en marcha, entonces empezamos a disfrutar de la música. Hablando de Mundial, en un ratito hay dos datos muy, pero muy interesantes que tienen que ver con el día de hoy.
1: Me encanta.
0: Uno, 48 años, ¿de qué?
1: Usted me va a desasnar en un rato.
0: Bueno. Y otro, 32 años, ¿de qué? En
1: qué
0: instantes,
1: bárbaro.
0: Nada más. Nos vamos al año 1985, desde allí... Stevie Wonder, en el comienzo musical de nuestro día 2, nos trae Part-Time Lover.

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0: Ahí teníamos la música de The Cure, Close to Me, en día 2, 0:38 ya.
1: Aquí estamos, firme como mugre de talón, haciendo nuestro programa.
0: Ay, no.
1: ¿Por qué no? Si somos, como la mugre del talón está firme siempre, ¿viste?
0: No, ¿de quién?
1: Se hace una
0: cruz.
1: Se hace una cruz. No,
0: pero...
1: ¿Quién no ha juntado mugre en el talón?
0: Yo no. Por Dios.
1: Pero escúchame. Preguntale a él que anda en bicicleta cuando llega.
0: No.
1: Sí,
0: no.
1: pero.
0: ¿Eh? Usa la piedra pobre.
1: Ah, pero bueno, pues si usa piedra pobre porque tenía mugre, ¿viste?
0: Esto, no, a veces por los callitos.
1: Esto tiene que ver con la conversación que mantenemos Top Secret con el querido Jorgito Falcone, que nos habla por cucaracha.
0: Mugre de talón, no.
1: Firme como mugre. ¿Quién no ha tenido después de un partido una cosita así, una línea de
0: bueno,
1: mugre?
0: Bueno, por ahí en verano cuando andas en ojotas durante el día, pone.
1: Y bueno, pero, ¿viste? Entonces ahí tampoco, ya. Ahí
0: pero
1: estás...
0: tampoco te queda firme, te das una lavadita y sale enseguida.
1: Bueno, pero mientras no te bañas, la mugre está firme.
0: Bueno, pone.
1: No se va sola.
0: Ok.
1: Vamos, amor. Vamos, Que no decaiga, vamos.
0: Déjame empezar a agradecer mensajes que van llegando a nuestro WhatsApp antes de contarte algo muy, muy emotivo que lo tiene a John McGinley como protagonista. ¿Lo tenés?
1: Sí,
0: yo
1: claro.
0: Lo tengo de Pelotón. Me acuerdo de haber visto Pelotón con mi papá.
1: Es muy versátil porque hace drama y comedia.
0: Sí.
1: Un fenómeno. Además de...
0: enorme actor.
1: Físicamente impecable el tipo, Realmente un tipo, y además, es un ejemplo de vida, pero no quiero adelantar nada porque seguramente vos me lo vas a contar.
0: En un ratito nada más. Ahora vamos a agradecerle a Renato, que nos está escuchando en Bahía Blanca. Mirá, su mensaje.
1: Sí.
0: Muchísimas, pero muchísimas gracias. Un abrazo a la distancia también para vos, Renato. Uh-huh. Buenas noches, parejita de A2, Fabián, Sonia, una vez más, juntos para escuchar buena música, charlas y todo lo lindo que siempre nos dan. Un gran cariño.
1: Gracias.
0: Desde Santa Fe Ciudad nos envía Ana María.
1: Gracias, Ana.
0: Incondicional amiga de nuestras madrunoches. Ana María, muchos besos para vos. Muy buena madrunoche, mis amigos Sonia y Fabián. Como siempre, presente, sintonizando Nacional. Fría noche, pero hay que ponerle pilas. Buen jueves para ustedes. Los saluda Tere de Capilla del Señor, provincia de Buenos Aires. Ayer por la tarde, justamente hablando de esto, ¿no? De la fría noche y demás.
1: Sí.
0: Me preguntaba, ¿cómo puede haber gente team invierno? Chicos, no podía entrar en calor.
1: ¿Qué?
0: Me levanté, mi casa era una... No era una heladera, era un freezer.
1: Sí, sí.
0: ¿Sabes lo que me costó calentar un poquito apenas?
1: ¿Y eso que no estaba yo ahí?
0: No, y eso que todavía no terminamos junio.
1: Bueno, yo por eso ayer les decía a todo el team verano, invierno, que cuando se vayan a bañar que se le apague el calefón. Van a ver qué lindo
0: bueno,
1: que es.
0: Bueno, eso también. No se me calentaba nunca el agua de la ducha.
1: No, olvídate. A mí me gritó Iván, papá, el agua sale tibia. Le digo, huevón. Tenés que abrirla menos. Hay un tema que no sucede en tu casa y que no sucede en casas normales. Cuando vos vivís en un edificio, como me pasa a mí, y estás en el primer piso, y el agua viene desde arriba con mucha presión, desde el tanque, fluye tan rápido y con tanta fuerza que no...
0: Sí, el calefón, pobrecito, hace lo que puede.
1: No da abasto. Uh-huh. Entonces lo que tenés que hacer es cerrar lo máximo posible la canilla caliente... Y ahí va a salir bien caliente. Entonces le dije a Iván, se la puse bien para que... Iván es medio tololón para esas cosas. Lucas es más resolutible, ¿viste? Resolutivo, perdón.
0: Por aquí la tenemos a Griselda, nuestra incondicional amiga de San Rafael. No hace frío, no hace frío, no hace frío. No funciona.
1: No funciona.
0: Qué bueno que llegan grandes amigos a calmar el frío. Un beso grandote, grandote. Muchísimas gracias, Gris, como siempre, por arrancarnos una sonrisa, ¿eh? Por aquí Sergio nos está acompañando desde Tacuarembó junto a las chicas firmes, Nubia, Cintia, Diana, Zuli y Marisela, deseándonos lo mejor. Un abrazo fuerte, fuerte desde el otro lado del río. Saludos a tus mamás. Los queremos mucho. Muchísimas gracias, chicos. Un beso enorme, enorme para ustedes. Ariel nos está escuchando en Zárate también.
1: Mm-hmm. Gran amigo, Ariel.
0: Sí. Hola de A2. Sonia, Fabián, los adoro. Gracias por estar. Son parte nuestra. Están dentro de nuestros corazones. Son muy generosos los dos y hacen todo con mucho amor. Eso se nota. Los adoro. Gracias, Ariel.
1: Gracias, Arielito.
0: Sos un sol. Buena madrunoche, Sonia Fabián, acá estudiando gastronomía por internet. Saludos patagónicos, nos envía Ricardo, nuestro cocinero de Villa La Angostura. Parece que hoy pintó comer sano, liviano y nutritivo, nos cuenta. Bueno, un abrazo, Richard. Buena madrunoche, Sonia, Fabi. Soy Luis, el camionero de Mar del Plata, viajando a Salta con mi nieto Santino.
1: Mirá vos.
0: Escuchando a los dos zorrosales de la noche. Luisito, hacía rato que no se conectaba con nosotros. Un beso grande. Bueno, buena ruta, buen viaje. Un abrazo fuerte para Santino también.
1: ¡Arrivederci, Santino! Diría querido Don Corleone.
0: Qué lindo viajar con el nieto. Me gusta esto.
1: ¿Verdad? Porque además yo alucino esto, ¿viste? El abuelo en el momento le dice, bueno, Santino, es hora de dormir. Y tenés la cuchetita ahí atrás del abuelo, ¿entendés? Claro. Y vos lo hacés dormir con la cabeza contra la ventanilla del acompañante. Entonces vos, cada tanto, desde el reojo, lo estás viendo. O con el espejito. Debe ser lindo.
0: No, yo me los imagino charlando todo el recorrido, por lo menos gran parte del recorrido, y el abuelo contándole anécdotas.
1: Ah, eso está bueno también, o mostrándole el camino. Mirá, porque a esa hora se pueden cruzar, viste, bichos de vida nocturna, ¿viste? Claro. Y sobre todo yendo a lugares tan lejanos. Eso también está bueno.
0: Saludos, amigos. Ayer estaba engripado. Hoy, por suerte, estoy bien. Desde San Luis, Mario. Cuídate mucho, Mario, querido.
1: ¿Qué hizo?
0: Enorme
1: de
0: para
1: ayer
0: vos.
1: Hoy se curó al cerrar rápido.
0: ¡Qué bueno!
1: Yo tuve un mes.
0: Contanos, porque nuestra productora hace una semana que está, que pobrecita, está hecho un trizas.
1: La nona está...
0: Buena madrunoche, Sonia Fabián, equipo de Día 2. Feliz cumpleaños para mi querido San José de Hachal. 275 añitos cumple Hachal. Ajá. Que tengan un lindo jueves. Abrazo grande. Gracias, Ale, por el dato. Y bueno, por supuesto, un abrazo bien, bien fuerte para todos los hachenses.
1: Sin ninguna duda.
0: Buenas noches, Sonia Fabián. ¿Cómo dicen que les va? Acá volviendo de Buenos Aires a Santa Fe con mi cebador y copiloto Alexis Gómez. Ajá. Fin de en casa. ¡Qué bueno! Vas a poder ver el partido el sábado, Roque. Buen programa y aguante la selección argentina. Vamos todavía. Roque, un beso grande para vos y para Alexis.
1: Sí.
0: Otros amigos transportistas recorriendo las rutas argentinas, sintonizando Radio Nacional. Enorme eso, nos encanta. Por aquí lo tenemos también a Raúl de Trenquelauquen. Ignacio desde Paraná también saluda. Fabi, hola chicos de Madrunoche. Acá los escucho con la radio debajo de la almohada.
1: ¡Qué lindo!
0: Está fresquito por Paraná. Soy Ignacio, cordobés radicado en Paraná. Saludos y abrazos. Nacho, un abrazo fuerte para vos. Buenas madrunoches. Saludos, Sonia y Fabián. Soy Martín de Pico Truncado. Ajá. Todavía trabajando en el acantilado con mi compañero Rementería. Saludos a todos los oyentes. Muy buena la radio. Por aquí, hasta las 6, me quedo en sintonía.
1: Muy
0: Martín.
1: Bien.
0: Un abrazo fuerte para vos y para el compañero, ¿eh? Claro que sí. ¡Helen!
1: ¡Helen! ¡Hola, duquesa!
0: Mirá, Helen debe ser una de las pocas que merece todo mi respeto del Team Invierno. Que cada vez que creo que tengo mucho frío, sí, me acuerdo de Helen y digo, no, bueno, está bien.
1: Sacale el título.
0: No, por favor.
1: Pasa a ser una ciudadana raza a partir de ahora.
0: Soñita, no, para mí no, Helen. Soñita Fabián, qué alegría otro programa juntos. Qué lindo escucharlos a los dos. Feliz y bendecido jueves. Los dos están en mi corazón. Gracias, Helen, vos en el nuestro. Buenas noches, calefactores de la madrunoche. Que tengan un buen programa. Decirle al compañero que agarre media naranja, la caliente al fuego de la cocina y cuando esté bien caliente le ponga miel y se la mande al buche. Santo remedio para el resfrío, la tos y la carraspera. Toma nota, Jacqueline, que me dijo que estaba
1: nona,
0: con tos.
1: Nona, tome nota, nona.
0: Salud y vida para estos frescos.
1: Ahora que le dije nona, me recordé que mañana voy a tener un dinero, si parece.
0: Pues vamos a ver.
1: Si está la... Bueno, sí. El lunes, madrugada del lunes... Te iba a traer a la piñolata.
0: ¿En serio? A ver que quede registro. 0:47 con 36 segundos.
1: El domingo, ¿sí?, voy a cocinar piñolata.
0: Vamos todavía. Quiero registro de esto, Gabito, por favor. ¿Eh?
1: Sí, hoy lo pensé.
0: Me hace el corte.
1: Hoy lo pensé. Dije, mañana voy a comprar lo que no es tampoco... mira, medio kilo de harina.
0: Sí.
1: 150 gramos de sal. A la harina, ¿no?
0: Uh-huh.
1: Un poco de azúcar.
0: Sí.
1: Tres huevos, revolvés y amasás. Primero en el bol, y después la sacás y en la mesa, ¿no? En la mesada. Después la dejás 15, 20 minutos estacionarse y después la traes, haces los choricitos y los cortás, ta, ta, ta, ta, ta. Llenás la, la freidora con aceite y lo vas tirando ahí con el aceite bien caliente. Se redondean solos y se inflan, ¿viste? Cuando los pones se inflan y los pones doraditos, bien doraditos. Lo sacás como cuando sacás la milanesa, lo pones en pan, en papel, para que se absorba el aceite.
0: Claro.
1: Y una vez que tenés la gran cantidad, salen mucho, con media, ¿sabes la que sale? Y inmediatamente agarrás una sartén, le pones miel,
0: claro,
1: a la sartén, la haces servir y ahí le tirás adentro las bolitas de masa. Y después, si querés, le podés poner, ¿viste?
0: Granita,
1: esa porquería que se
0: que
1: llama...
0: Que te rompe los dientes.
1: Esa mierda que se sepa que existe, solo para romper los quinotos. Pero yo lo voy a traer sin eso, te aviso.
0: Bueno.
1: Porque muchos dicen, ponele verde, roja y blanca, los colores de Italia. No le pongo una... Nada.
0: Bueno, vamos a ponerle blanca y celeste, en todo caso.
1: No le ponemos nada. Si no sirve para nada eso. ¿Cómo se llaman? Esa cosita.
0: Granas.
1: Pero no sé, no me sale. Yo te iba a decir grajea, mirá lo que te iba a decir.
0: Bueno, gracias a Pablo, nuestro amigo de San Rafael, por la receta, ¿sí? Para paliar el resfrío,
1: sí, la
0: tos
1: naranja,
0: y la carraspera. La naranja caliente, bueno, con un poquito de miel.
1: Yo tengo mi media naranja caliente, pero no, no puedo tomar, no me deja, no se deja.
0: Muy buena madrunoche, Sonia, Fabián, ¿cómo están? Gente linda, un saludo para todos los integrantes de ese gran equipo de Radio Nacional. Gracias, Raúl. Otro amigo camionero, vamos todavía, nuestro amigo de los helechos, allá en la provincia de Misiones. Sí. Gerardo de Salsipuedes también nos saluda por aquí. Buenas madrunoches, noche fría y en calma para seguir jugando con las emociones. Abrazos, los quiero, los amo, son necesarios.
1: No nos pisa decir. Pues está, cuando te venimos medio
0: sensibles. Chicos, sí, estamos. hemos recibido algunas noticias un poco bajón que nos han puesto sensibles.
1: Que
0: y bueno, con
1: exterior,
0: estos mensajes.
1: Sí, sí.
0: Bueno, un beso grande, gracias, Gerardo. Sos muy generoso. Nos encanta acompañarte como siempre en el parque y bueno, cuando estás en casa también.
1: Sí.
0: Atair Suárez, nuestro amigo de Sao Paulo, debe estar feliz.
1: Claro, 3-0.
0: Fue el 3-0.
1: Sí, impresión. 2 de Vinicius.
0: Sí, Brasil a Escocia.
1: A Escocia. Estoy triste por lo de Escocia, yo lo dije ayer.
0: Sí, señor.
1: ¿Hoy te mandé algo de Escocia o no te lo mandé al final? Los escoceses cuando se cruzan con los argentinos por el Mundial.
0: Ah, nos contabas ayer eso.
1: Bueno, pero ahora se dio justo lo que te contaba ayer, se hizo realidad. Los escoceses se cruzan con hinchas argentinos y empieza Diego Maradona... Diego Maradona. Ellos lo tienen como un santo después de aquellos dos goles a los ingleses que terminaron siendo eliminados del 86.
0: Bueno, Atair Suárez sí. Justamente está contento con el buen partido de su seleccionado sí. en el día de ayer. Así que felicitaciones, un abrazo fuerte también para vos.
1: Gran triunfo de Canarinha.
0: Hola Sonia, Fabi, yo busco en el celu si están o si hay partidos, me encanta ver fútbol, llevo bien el fixture, qué bien Nelly, qué bueno, yo no, porque no veo, son muy chiquititos los cuadros, son tantas las elecciones que cada vez me cuesta más llenar los resultados.
1: Yo me rendí, viste, hago los primeros partidos los anoto y después los empiezo a anotar y ya me olvido, y cuando lo veo en blanco y cómo ya terminado, te tengo que buscar, anda que ganó la
0: bucana. Bueno, yo hice ayer ¿viste? Hice eso, me puse al día, un beso grande.
1: Está como inquieta la productora hoy. Y entra y sale la, sí. la nona.
0: Beso grande, Nelly, para vos y para Ismael. Como siempre, gracias por acompañarnos. Bueno, Julio nos saluda desde Campamento Vespucio, provincia de Salta. Firme como bulón de puente. Ahí está, ese me gustó más que mugre talón. Sí,
1: bueno, ¿cómo? Bulón como de puente.
0: Bulón de puente.
1: Podría ser también, sí.
0: Bueno, depende de qué puente, porque si es el de la película Destino Final...
1: Como rulo de estatua también está.
0: Claro, exactamente. Uh-huh. Buena madrugada, Julito, para vos. Gracias por acompañarnos. Buena madrunoche, Sonia Pomelo, acá el gato de Corina.
1: Hola, gato.
0: Siempre firme, nuestro gatito querido. Oscar Alberto Escobedo, nuestro amigo de Córdoba Capital, también está por allí. Solo 2 grados la temperatura en Córdoba. Está fresco.
1: Sí, fresco pachomba.
0: Buena madrunoche también para vos, Oscarcito. Gracias, gracias por acompañarnos. Buenas noches, chicos. Abrazo desde Esquel, Chubut. Fresquito y el gas no rinde. Aquí escuchándolos, relajando el baile del día. Abrazos. Cecil Hughes, como siempre allí presente.
1: Sí, claro. Un beso grande a Cecil. Un abrazo gigante.
0: También lo tenemos al mejor parrillero, al mejor asador del mundo.
1: Ah, ¿apareció?
0: Apareció Catalino Fulkin. Buena madrunoche, Sonia y compañía. Son mi compañía.
1: Gracias. Compañía Codevila.
0: Somos muchos los Araganes que no escribimos, pero que siempre estamos junto a ustedes escuchándolos. Un abrazo en esta fría noche, Catalino, para vos, para Leonor, para todos los comensales allí en la parrilla. Un abrazo fuerte.
1: Abrazo grande para Asador Fulkins.
0: Buena madrunoche, Sonia, Fabián, José de San Miguel de Tucumán. Cordiales saludos, como siempre, que tengan un lindo programa. Bendiciones. Gracias, José querido. Y además, hay mensajes de voz que nos han llegado a nuestro WhatsApp. Hola.
2: Hola, chicos. Feliz madrunoche para toda mi Argentina. Acá desde La Linda, con un frío tremendo. Les cuento que esta mañana tuvimos 4 grados bajo cero, a la madrugada, mejor dicho. 4 grados bajo cero de mínima, así que aparecimos escarchados todos. Y para ahora, la madrugada de este jueves, anuncian lo mismo, 3, 4 grados bajo cero. Bueno, contento de poder escucharlo y de disfrutar de su programa. Y bueno, un poco bastante conmovido por lo que pasó en Venezuela, ¿no? Mandarle toda nuestra fuerza, nuestro afecto a los hermanos venezolanos para que puedan superar esta tremenda catástrofe natural, ¿no? Gracias, chicos. Les habló Víctor desde La Linda. Chau, chau.
0: Beso grande, Víctor, y por supuesto también nosotros desde aquí nos solidarizamos con todos los hermanos venezolanos.
1: No hacíamos mención porque sobre el final, y esperando, como solemos hacer, después de un programa distendido y ameno, divertido, meternos en estos temas que, de los cuales no nos podemos abstraer, como decimos siempre. Y bueno, de más está decir, y acompañando lo que decía nuestro oyente, y obviamente junto a Sonia, en los deseos de una pronta salida de este momento. Dos terremotos, 7.5 en la escala de Richter, 2 en Venezuela, que realmente los tomó a todos por sorpresa. Y además a todos en casa, Sonia.
0: Claro, porque era feriado.
1: Porque es feriado en Venezuela. Y eso hizo que las víctimas fueran muchos más. Lamentamos profundamente lo que le toca pasar al pueblo venezolano. Y desde aquí, nuestro abrazo fraternal, ¿no?
3: Buenas noches. Sonia, Fabián, acá los vengo escuchando en Radio Nacional, llegando a Guaviní, yendo para Bahía Blanca, si Dios quiere. Les mando un abrazo para todos y los sigo escuchando. Juan, camionero, me borró, un abrazo.
0: Gracias, Juanjo. Era verdad, nos estaba escuchando.
1: Sí, se escuchaba, ¿no? Un poquito, se ve que está más sordo que yo, Juan. No, bien, Juan, bien. Lo que quiero decir, está qué lindo, me vino enseguida, ¿sabés qué lindo Guaminí, la laguna ahí para ir a pescar? Con este frío medio complicado, pero lindo pescar ahí en la laguna de Guaminí, qué lindo.
0: Mira, me gusta, nuestros amigos nos siguen enviando firmes. Me gusta, porque me sacan de eso de la mugre de talón, que no es muy...
1: Zeni, por ejemplo, cuando juega al pádel, se le debe juntar también la mugre en el talón.
0: No creo.
1: Hasta que no te bañás no tenés mugre en el talón, Zeni. Ay, son todos ¡ay, qué finoli, finoli!
0: Voy a contar una infidencia. Gabriel es un hombre muy sano. Cada vez que lo miro, está comiendo una manzana, sí, o fruto seco, o una banana, siempre una fruta, tranqui. Ahora, al ratito lo ves salir con el cepillo de dientes, con el dentífrico, se lava los dientes. Siempre, pero es una impecabilidad andante.
1: Hay algo que a mí ya me está poniendo no del todo bien, con quien quiero, entrañablemente, porque es un tipo súper generoso, pero me fastidia un poco ver... Cada medianoche, cuando me estoy yendo a las 2 de la mañana, ahí al costadito, todo armadito con un mantelito, la manzanita, el turroncito, la botellita de agua. Me pone nervioso esa meticulosidad. Me pone muy nervioso. El cepillo de diente, el dentífrico, el hilo dental, todo, el papel higiénico ahí junto, todo, el rollito, todo. Porque también le puede agarrar. Y come la manzanita, la floja.
0: Sí, obviamente.
1: Entonces, todo ahí me pone realmente, me fastidia que sea así de meticuloso mi amigo Zeni.
0: Bueno, mira, Julio de Campamento Vespucio dice, podría ser firme como talón de oso. Eso estaría mejor. Pablo de San Rafael, firme como músico del Titanic. Y Ricardo, de Villa Langostura, firme como remache de puente. ¿Qué tiene que ver con el bulón también?
1: El de poco afortunado, el del músico del Titanic, porque en un momento no estaba firme.
0: Bueno, pero se quedan firmes hasta el final.
1: Fíjate que se lo llevó el agua.
0: Bueno, en algún momento la mugre del talón también la sacás.
1: Sí, bueno, pero la sacás. A este no lo sacás más del fondo. Este tragó agua, bueno, y se fue con violín abajo.
0: Un minuto y algunos segundos falta para llegar a la una de la madrunoche. ¿Qué significa esto? Que se vienen las noticias.
1: Se viene Darío Burstein.
0: Y por supuesto, hay mucho más. Día 2 en vivo en Nacional. Hasta las 2.

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1: En la República Argentina, la 1:00 a.m. Los diputados aprobaron el proyecto oficial del Superrigi, la iniciativa que busca ofrecer sustentabilidad de 30 años a inversiones mayores a $1.000 millones, logró 130 votos a favor, 106 en contra y 7 abstenciones. Se trata del régimen de incentivo para grandes inversiones en nuevas industrias. En el debate, la diputada libertaria por San Luis, Mónica Becerra, señaló.
2: Y un proyecto que viene a fortalecer el mandato otorgado por los argentinos que quieren el verdadero desarrollo productivo, que quieren la generación de empleo de calidad y la prosperidad real. Este proyecto tiene fundamento constitucional. El artículo 75, en su inciso 18, nos habla de esta cláusula de progreso y otorga a este Congreso precisamente la facultad de legislar para otorgar concesiones temporales y estímulos para la instalación de nuevas industrias.
1: Reiteramos, 2 terremotos en Venezuela destruyeron edificios y el gobierno declaró el estado de emergencia. Delcy Rodríguez, al trazar la primera evaluación, movilizó a todo el personal médico del país.
3: Quiero pedir a los médicos, enfermeras, a todo el personal de salud en su conjunto para que se dirijan a sus puestos de trabajo y podamos atender a las personas que están ya siendo llevadas a las emergencias, tanto de los hospitales como centros de salud privados. Quiero informar que el aeropuerto de Maiquetía se encuentra cerrado por graves daños a su infraestructura.
1: Los derrumbes de edificios se registraron en varias zonas de Caracas, así como afectaciones en sectores de los estados Miranda, La Guaira, Falcón y Carabobo, y se reportan graves daños en La Guaira. En Comodoro Rivadavia, donde nos escuchás por AM670, la temperatura 2 grados 9 décimos, el cielo está despejado. En Buenos Aires se espera una jornada ventosa, mínima 6 grados en áreas urbanas. A esta hora el cielo está parcialmente nublado, 8 grados 6 décimos, la temperatura, humedad 66%.
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musicalizado por el señor Gabriel Celi. En esta madrugada fría, destemplada, en esta madrugada invernal, buscando encender el fuego de tu pasión, llega la historia del día. De fondo suena Sting y esta versión melódica de un tema que acompaña como ningún otro a la historia del día. Esta historia de amor, sensualidad y lujuria. Esta historia que llamativamente arranca en la ciudad de La Plata.

Subimos al micro de la ciudad de La Plata. Me siento a tu lado. Todavía conservo en mis labios la blandura de los tuyos y en mi cuerpo la calidez de tu presencia. ¿Solo eso? No, lo reconozco. También conservo los silencios, las ausencias, los desencuentros. Realmente todo es tan difícil, lo somos nosotros y nuestros fantasmas. Da igual. Las lágrimas y las palabras curaron las heridas. Solo existe el aquí y el ahora. Aunque no sea para siempre, aunque solo sea esta noche. Las luces del micro se apagan y nos envuelve un silencio apenas quebrado por la música de la radio y las charlas bajas animadas de los insomnes. Yo también quiero hablar. Escucharte aunque no entienda tus palabras, sumergirme en tu voz. Pero estás agotada. Respeto tu deseo, aunque el mío me aturda. Te quedas dormida. Yo ni siquiera lo intento. No puedo, no quiero. Giro el rostro y te miro. El pelo revuelto. Pareces una nena grande. Quiero protegerte. Te coloco mi campera, haciéndole un bollito detrás de tu nuca para que dejes de cabecear. No, quiero que apoyes tu mejilla en mi hombro. Ser tu colchón, tu almohada, tu manta. Acariciarte sin más intención que descubrir el tacto de tu piel. Puede que estén viéndonos. ¿Qué me importa? Me acerco con sigilo. Hundo la nariz en tu jersey y ese perfume me encanta. Te huelo, me embriagas. Siempre te nombro tu perfume y te reís cuando te lo digo. No hueles a vos, a volcanes, a glaciares, a poesía. Froto mi rostro contra tu hombro. Lo beso con suavidad. Sonreís levemente. ¿Me sentís en sueños? ¿O acaso estás despierta? Decime que no lo estás. Decime que no fingís. Decime que me deseas. ¿Me deseas? Tal vez no. Tal vez solo fue un desafío para tu ego. Un pecado que no querés cometer. Me separo de vos. Me alejo. Intento protegerme de esta fiebre que me consume. Pero no puedo, no quiero. ¡Existís! Y te deseo con avidez. Sos un milagro. Eres mi milagro. Tu pierna izquierda se pega a mi pierna derecha. Me golpea suavemente cuando el conductor toma una curva pronunciada. Cada golpe penetra en mí, en mis huesos. Me prendo fuego, en llamas. Cierro los ojos. Ojalá esta ruta no acabe nunca. Ojalá pudiera parar el tiempo, congelarlo, desnudarme y sentarte sobre mí. Besarte de nuevo, bucear por debajo de tu remera, de tus calzas. Prenderte fuego, liberar tu sexo para apresarlo con el mío. O tal vez liberarnos, liberarte simplemente para que seas vos misma, para ser yo mismo. Permanecer inmóvil, con voz arriba, sintiéndote, consumiéndome, consumiéndote. Arder hasta los huesos. Arder hasta que todo sea ceniza. Arder hasta
hasta que tu palabra sea carne.

0: teníamos a las Heart con Never, poniéndole música a dedos.
1: 1:15 de la madrugada, aquí estamos haciendo nuestro programa. Tenemos tanto todavía en 45 minutos. Tenemos lo que todavía nos tiene que contar Sonia. Tenemos más música, tenemos algo a lo que yo quería hacer mención, Sonia, porque vos sos especialista en esto. Y tiene que ver con una ciclogénesis que se acerca para el fin de semana otra vez. Todo en el ámbito del AMBA.
0: Sí, señor.
1: ¿Y sabés qué me preocupa cuando... Mirá vos lo que es el instinto paternal. ¿Sabés lo que me preocupa cuando la ciclogénesis llega los fines de semana? No me preocupa ni a mí, no me preocupa el auto, no me preocupa... Solamente me preocupa que Iván sale muy temprano en la madrugada para ir a trabajar y me pone ya nervioso sabiendo que puede afectarlo el hecho del clima. Frío primero, con lluvia ni hablar. Entonces, algo que él no suele hacer, pero que yo le digo que debe hacer, es, papá, cuando te despertás a las 4:30 un fin de semana y ves que las condiciones del clima no ayudan, llamame que yo te llevo. No, papá, vos estás durmiendo. Vos llamame y yo te llevo, si después vengo y me meto en la cama otra vez. Aparte hago como la mamá que lleva a los chicos al colegio a la mañana. Me pongo ese... ¿Cómo salgo? Tengo un... Me regalaron el mejor regalo que me hicieron hace un par de años. Vos vas a saber el nombre porque yo no sé. ¿Viste que están? Son como unos de polar con capucha, grandotes, como buzos canguro. ¿Te ubicás? Tengo uno de esos. Pongo cuando me levanto. Y salto, bueno, así me levanto, si lo tengo que llevar a Iván, que ya me pasó, como salgo, me pongo un pantalón de gimnasia, eso arriba, y arranco, papi, te llevo con el auto, pero él es tan bueno y tan generoso que no me quiere despertar, ¿viste? Cuando llueve se va igual, y después escucho el teléfono que me despierto porque tiene una costumbre Iván increíble, ¿no? Que no lo hace el hermano. Iván sale de casa, ya salí, llega al colectivo, ya subí. Se baja del colectivo, ya bajé. Llega al trabajo, ya entré. Te pone cada paso. Es algo innato, lo hizo toda la vida. Luca, tenés que poner una orden judicial, tenés que llamar al FBI, tenés que hacer un seguimiento, y es por eso que lo tengo escrachado en el celular. Como él tiene un celular como el mío, la misma marca, ¿no? La que empieza con I y termina con iPhone. Entonces, yo tengo acá el buscador. Y entonces yo lo voy siguiendo a Luca. Y entonces el hijo, el guacho, se agarra de eso y dice, ¿para qué? Si total vos tenés el que me encontré donde estoy. Es un guacho y me lo hace adrede, ¿sabés que me lo hace adrede el guacho?
0: 1:17. Bueno, hoy les contaba que se están cumpliendo 48 años. Sí. ¿Saben de qué?
1: ¿De qué?
0: De que la selección argentina gana su primer campeonato mundial. Al vencer 3-1 a Holanda, en condición de local, lógicamente, en el Estadio Monumental, en Buenos Aires. Dos goles de Mario Kempes y uno de... ¿Se acuerda?
1: De Daniel Bartón.
0: Ah, muy bien. Bueno, Naninga había descontado para los neerlandeses. Kempes fue el goleador y ganador de la bota de oro del Mundial de Argentina 78, en la que anotó 6 tantos.
1: Es un hecho aún no igualado, ese siempre lo comento yo. Vos sabés que en la historia... Jugador infravalorado como pocos, Mario Alberto Kempes. Mi primer gran ídolo, con el que yo ya más de una vez conté que sigo con una gran relación de amistad, y el otro día te mostraba la foto de cuando jugué con él. Es el único jugador en la historia que logró los 3 hitos en un mundial. Ser campeón del mundo y los 2 que acabas de mencionar. El botín de oro por ser el goleador y el balón de oro por ser el mejor jugador del mundial. Algo que solo ha logrado Mario Alberto Kempes. ¿Cuántos recuerdos vos traje?
0: Bueno, ¿quién te dice que esto puede ser una premonición? Sí, ¿cómo que no?
1: ¿Sí?
0: Tenía 3 añitos.
1: ¡Ah, nada!
0: Bueno, nada. Y también, obviamente que en tiempos de Mundial, esto no fue en el Mundial anterior, porque, bueno, como se había jugado en diciembre, uno no podía no jugar con esto de las efemérides, claro, y los acontecimientos y demás. Seguramente muchos también recordarán, un poquito más para acá, 32 años ya, es increíble lo que ha pasado el tiempo, de aquel partido en el que Argentina vencía a Nigeria 2-1 por la fase de grupos del Mundial de Estados Unidos, 94. Sí, claro. El último partido de Diego Armando Maradona con la camiseta albiceleste. ¿Se acuerdan? Una enfermera rubia. Digo rubia porque es la imagen que a todos nos quedó, ¿no? Acompañando a Maradona a un control antidoping que resultó ser positivo, ¿no? Y que derivaba, lógicamente, en la suspensión de Diego del fútbol.
1: Habla bien de vos, te la recuerdas así, como una enfermera rubia.
0: ¿Qué voy a decir?
1: La recuerdo como una gorda vigilante.
0: Bueno, ¿qué voy a decir? A ver.
1: No, ya sé, muy bien, muy bien. Yo la recuerdo como una gorda vigilante.
0: Traté de ser lo más políticamente correcta, ¿no?
1: Es el dolor más grande sí. que aún no ha podido sanar en mi corazón ese.
0: Yo creo que
1: era el Mundial.
0: En el de corazón de todos, de muchos
1: era al menos. Era la mejor selección de la historia. Esa sí que era la mejor selección de la historia. Sí. Selección del Coco Basile del 94.
0: Sí.
1: Un equipo que, si no hubiese sido por esa situación... que podía haber sido subsanada, lo hicieron adrede, ¿eh? Independientemente del error de Diego Armando Maradona. Yo acá, y saben que me une una relación muy personal con Diego, tengo que reconocer que él es un error que cometió

0: fue el peor Brasil de la historia ese, el que dirigía Dunga. Mirá que Brasil se ha caracterizado por jugar bien al fútbol siempre, pero debía salir campeón Brasil como homenaje a João Avelange por ser el último mundial como presidente de la FIFA. Y nos terminó cagando la vida a todos los argentinos, ¿eh? Estos recuerdos, qué lindo. Digo, estas cosas que tiene Sonia son realmente para destacar. Que esté atento a estos hechos que fueron tan significativos, ¿no? El Mundial 78, que para mí, Sonia, queridos oyentes, es el primer mundial del cual tengo un recuerdo total. Ya vivía el fútbol y me acuerdo de los partidos y me acuerdo de los goles y me acuerdo de dónde estaba en el momento en que se jugaba cada partido. Ni hablar del 86. Ya era un joven mayor de edad.
1: Vamos a saludar a Samuel, que nos está escuchando en Bellavista, provincia de Corrientes. Hola, Sonia, Fabián, un gusto saludarlos. Muy buena madrunoche por aquí, lindo frío. A mí me encanta el frío. Y como siempre, estoy repartiendo frutillas. Samuel Insaurralde, un abrazo bien fuerte. Nos envían las... Mira qué son estas frutillas. Son una belleza.
0: Impresionante. Hacenos llegar una cajita.
1: Qué bueno. Un beso grande. Gracias, Samu, por acompañarnos. Por aquí también, Gloria desde Jujuy nos escribe: buenas noches, Sonia, Fabián. Qué gusto escucharlos. Me hacen reír.
0: Claro, es lo que buscamos, es el objetivo.
1: Ya los extrañaba. Qué frío por aquí. Abrazotes. Gracias, Gloria. Un beso grandote y nos encanta hacerte reír. Esa es la idea. Hola, muy buena madrunoche, Sonia hermosa, y al señor caballero Fabián, escuchándolos como todas las noches, cuando puedo. Gracias por las cosas lindas que nos escribís, José Luis. Juntos a la par hasta las 6. Nos quedamos con José.
0: Muy bien.
1: Besos y abrazos para vos. Allí en el yacimiento Sierra Chata, ¿sí? En el corazón de Neuquén, corazón de Vaca Muerta.
0: De Vaca Muerta.
1: José Luis, besos. Hola, gente linda, compañeros de tantas noches. Soy Gerardo de Córdoba. Ajá. Gracias por compartir esa música extraordinaria. Abrazos. Gracias, Gerard, a vos por tu valoración. Uno más. Hola, buena madrunoche. ¿Cómo están? La pareja más hermosa de la noche. Soy Esther de San Rafael. Les estoy dando mi presente. Anoche no escribí, pero sí los escuché. Estuve con visitas y la radio de fondo. Muchísimas gracias, Esther. Un beso grande para vos y también para Juan. Me encanta el cierre del mensaje de Esther. Que todo les salga bonito. Todo lo que vayan a hacer hoy. Me encantó.
0: Hermoso.
1: Que así sea, Esther.
0: Gracias, Esther. Y vos también, ¿eh? Y vos también. Cuando hablabas de que nos llegaba el mensaje de Samuel, dije, se dio cuenta de lo que es hacer radio de verdad. Dije, Chiche está escuchando. Pensé que era Hellblum.
1: Ay, que le dieron el alta.
0: Sí.
1: Bien.
0: Anda con...
1: Bueno.
0: Se le pero... complicaría acá porque tiene...
1: Sí,
0: la...
1: pero bueno.
0: Pero lo bueno es que está bien, ¿no? ¿No?
1: Saber que, obviamente,
0: sí,
1: se
0: sí.
1: ha recuperado.
0: Tipo, yo he tenido compañeros de carrera cuando estudiábamos periodismo que han sido productores de él. Mamita. Malo, malo, malo el abuelo, ¿eh?
1: Sí, complicado.
0: Jodido, pero mal. Mirá que yo conocí a un tipo jodido cuando lo hablaba con mi vieja y hacíamos la parte publicitaria de la noche del domingo. Conocí un gran hijo de su madre, como fue Gerardo Sofovich. Tan talentoso como maltratador. Un tipo sin escrúpulos ninguno, ¿eh? Que Dios lo tenga la gloria, porque nos dio grandes éxitos también, ¿no? Hay que reconocerlo. Pero el tipo era mal llevado, jodido, un maltratador. Yo he visto cosas con las que eran sus secretarias, Sonia, fuera de cámara y detrás de cámara, o en los cortes, que a mí me daban ganas de saltar y pararme para decirle, pero escúchame, ¿por qué no me lo decís a mí? O sea, ¿viste? A ese grado. Y mi mamá, que me conocía, siempre me decía, te pido por favor, ponete dos tapones en los oídos y hacé de cuenta que no ves ni escuchás nada. Y Chiche es más o menos así, ¿eh?

0: pastiche más o menos así.
1: Vamos a seguir adelante en un ratito lo que les debo, ¿sí? Una historia muy, muy conmovedora de la mano de Joel McKinley.
0: Sí, claro.
1: Ahora, sí. Otro recuerdo ochentoso. Nos vamos al año 1983 de la mano de Pat Benatar.
0: ¡Upa! ¡Qué lindo! ¿Qué tal,
1: Love is a Battlefield.

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0: Sonia, Fabi, buenas noches. Te habla Piruco, el Uber de las vacas. Les cuento que estoy viajando desde Resistencia, no de Resistencia, sino de Vilela, Chaco, a Rosario. Y acá pasé Crespo y lo voy escuchando. Está hermosa la noche, está un poquito fría, pero está lindo, así que... No se olvide que los quiero mucho a los dos y siempre me acompañan, viajan conmigo. Donde yo estoy está Radio Nacional y están ustedes, por supuesto. Así que siempre lo voy a llevar en mi corazón y en mi alma porque son buenos compañeros y me acompañan. Un saludo grandote para los dos y para todos los oyentes. Piruco, el Uber de las vacas.
1: Pero qué lindo, Piruco, porque cada vez que nos deja un mensaje nos da una clase de geografía. Claro, me encanta.
2: Crespo Santa Fe en este momento está pasando por ahí.
1: Sí, señor.
2: Gracias, Piruco, amigo querido. Gracias por estar siempre, Piruquín.
1: Beso grande, grande, grande. Gracias por este mensajito, nuestro WhatsApp. Bueno, también nos escribió Olga, de San Rafael. Sí. Buenas noches, Sonia, Fabián. Muy lindo el programa, nos dice. Bendiciones.
2: Gracias,
1: Sonia. Así que me parece que vamos, estamos haciendo las cosas medianamente bien. ¿No?
2: Hoy se ve que no tenemos ningún tipo de perturbación en el éter.
1: No, toquemos madera.
2: Hoy están llegando bien en todos lados la radio.
1: Aparentemente sí.
2: Hoy hice lo que tenía que hacer y denuncié lo que había pasado.
1: Muy bien. Hola, gente linda, compañeros de tantas noches. Soy Gerardo de Córdoba. Ajá. Gracias por compartir este rato con nosotros. Abrazo, abrazo para vos, Gerard. Gracias. Gracias por volver a elegirnos. También está por allí Tomás. Ajá. José León Suárez. Hola, Sonia, Fabián. Hoy un poquito más temprano en sintonía. Mira. De a dos con Cory Hart. ¡Apa! Muy bien. Que todo vaya súper bien. Abrazotes, Tomás. Abrazotes enormes también para vos. Gracias por acompañarnos. Claro, lo que escuchábamos recién. Never Surrender.
2: Exactamente. Acá estamos haciendo lo mejor que hacemos, que sabemos hacer. Ah, parece eso. Y ustedes no lo hacen saber.
1: Bueno, les cuento lo que les digo. 1997.
2: Sí.
1: El actor John McGinley tuvo a su hijo Max, quien nació con síndrome de Down. Poco después, su agente lo llevó aparte para darle lo que presentó como un consejo práctico. No hables de esto en público. Manténelo en privado. La gente va a dejar de contratarte. Para algunos, eso podía sonar como una forma razonable de proteger la carrera, ¿no? Cuidar el sustento, evitar la exposición y fingir que nada había cambiado. Uh-huh. La respuesta de John fue inmediata. Lo despidió a la gente. Luego hizo exactamente lo contrario, justamente, de lo que le habían dicho. Llevó a Max a todas partes, alfombras rojas, programas de televisión, rodajes y eventos públicos. Donde fuera John, ahí estaba Max. En una época en la que la sociedad aún prefería mantener a las personas con discapacidades del desarrollo fuera de la vista, ¿no? Bueno, John tomó otra decisión. Lo hizo visible a su hijo, abiertamente, con orgullo y sin pedir disculpas. Lo que comenzó como el instinto protector de un padre se convirtió en décadas de activismo firme. John pasó a ser una de las voces más reconocibles en su país en favor de la concienciación sobre el síndrome de Down. Habló en conferencias internacionales, testificó ante el Congreso y luchó por reformas laborales que abrieran oportunidades reales para que las personas con discapacidad pudieran trabajar, ganar su propio dinero y vivir de forma independiente. Uh-huh. Durante ese camino, un periodista le hizo una pregunta que revelaba más sobre los prejuicios sociales que sobre Max. Si alguna vez había deseado que su hijo fuera normal. Yo te digo la verdad, yo te cuento esto y no puedo imaginarme, no puedo entender, no entra en mi cabeza que un periodista pudiera hacer una pregunta así. Bueno, yo no dudo. Respondió que Max ya era normal. La pregunta no lo era. Fue un rechazo directo a la idea de que el valor de una persona se mide por cuánto encaja en un molde estrecho y convencional. Uh-huh. Han pasado décadas desde entonces. Max tiene hoy 27 años, trabaja, se desenvuelve en su comunidad y lleva una vida independiente, llena de posibilidades de los críticos de 1997, que jamás habrían imaginado para él. Sí. Al mirar atrás, John suele decir que Max nunca limitó su vida, la expandió. A través de su hijo aprendió lo que realmente significan el amor, la paciencia y el compromiso. El mundo dio señales desde el principio de que habría preferido que Max permaneciera en las sombras. John pasó casi 3 décadas asegurándose de que el mundo mirara a Max directamente a los ojos. Algunos padres protegen a sus hijos a veces, ¿no? Alejándolos del mundo, otros los protegen negándose a que el mundo mire hacia otro lado. La verdadera inclusión comienza cuando dejamos de tratar las diferencias, ¿no? Como déficits, porque Max no necesitaba cambiar para encajar en el mundo. Lo que necesitaba cambiar era el mundo para hacerle un lugar a Max.
2: Hermosa historia y tal cual debe ser siempre, ¿no? En este caso, uno conoce muchísimos casos como este. Y lo mejor que puede hacer es tratar de darle la vida que cualquier otro ser humano pueda llevar dentro de sus limitaciones, porque muchas veces creemos que tienen limitaciones que no tienen.
1: No, porque a veces esas limitaciones potencian quizás alguna habilidad o alguna otra aptitud.
2: Total. Siempre nombro, a mí me pasó con mi primo más grande, ¿no? Primito por el hecho de que siempre no dejan de ser unos nenes. Uh-huh. Marcelo San Martino, que también nació con síndrome de Down y al que llevábamos nosotros a todos lados. Íbamos a bailar y lo llevábamos, íbamos a un teatro y lo llevábamos, íbamos a un festival y lo llevábamos. Y jamás lo dejamos afuera. Y él disfrutaba de esos momentos. Lamentablemente en estos casos, viste cómo es Sonia, y esto tiene que ver con la vida misma, es biológico. Estos chicos mueren a temprana edad. Lamentablemente, digo, ¿no? Pero intentamos y de hecho nos sentimos. Cuando hablo en plural, lo digo porque éramos un grupo de amigos. Y Marcelo, que era mi primo, estaba con nosotros y era del mismo barrio, del mismo club, y a todos lados lo llevábamos. Y nos sentíamos plenos cuando él venía con nosotros y la sonrisa que él tenía, y si alguien osaba a decir algo como sucedió con ese, no sé cómo denominarlo, periodista que dijiste que le hizo esa pregunta, si alguien osaba decir alguna barbaridad con respecto a Marcelo cuando lo llevábamos a algún lado, de no dejarlo entrar, y despectivamente podía lanzar un...
1: ¿Pero podía pasar eso? ¿Les ha pasado en algún momento? En alguna...
2: A nosotros no. Pero viste que nunca estás, viste cómo es este mundo.
1: Sí, bueno, es verdad.
2: Imagínate que no dejaban entrar. Había épocas en los boliches, y vos lo debés haber visto o vivido, lo mismo que Gaby Seño, cualquiera de nosotros y oyentes, que si te veían morochito no te dejaban pasar.
1: A mí me pasó. Hubo 2 veces que no me dejaron entrar.
2: ¿Entendés? Si te veían gordo no te dejaban entrar. Si ibas con zapatillas no te dejaban entrar. Si tenías el pelo un poco más largo de lo común, no te dejaban entrar. Discriminación hubo siempre en los boliches. Ahora, ¿quién iba a usar a nosotros a decirnos este con ustedes no pasa? Porque lo comíamos crudo. Después tenían que venir a buscarlo con la orden del juez. Pero en ese momento nadie se atrevió a decir nada en absoluto. Porque lo mejor que hay, como decimos y cerramos con esto, Sonia, es integrarlos. Tratar de hacer que su vida sea igual a la de todos, dentro de las posibilidades, claro está, ¿no? Y dentro del grado de inmadurez que pueda llegar a tener a partir de lo que está padeciendo.
1: 1:47 en la República Argentina. Esto es Día 2 en la madrunoche de Radio Nacional. Y bueno, se sigue disputando el Mundial, sí, en su edición correspondiente al año 2026. Y hoy hay también 6 encuentros, sí, como ayer.
2: Claro, porque se cierra la fase de grupos.
1: Exacto.
2: Y todos tienen que jugar a la misma hora para no sacarse ventaja deportiva.
1: Sí, señor. Así que a las 5 de la tarde tenemos Ecuador-Alemania, sí, y Curazao-Costa de Marfil.
2: Qué partido ese, ¿no? 2 de las selecciones sorpresas.
1: Tal cual. Bueno, a las 8 de la noche, Túnez, Países Bajos, Japón, Suecia.
2: Ajá.
1: Y a las 11 de la noche, a las 23, Paraguay, Australia, Turquía, Estados Unidos.
2: Lo bueno de esta fase de grupos y de la definición de los mismos en cuanto a clasificación, pensando en Argentina, 3 de julio, viernes 3 de julio, 19 horas.
1: Día del locutor.
2: Día del locutor. Es casi improbable ya a esta altura, o por lo menos es el porcentaje de que pueda tocarle a la Argentina es prácticamente nulo, que se pueda cruzar con Uruguay, que no es un dato menor. Así que es el rival con menos posibilidades, casi nulas, de cruzarse con Argentina. Después habrá que ver qué pasa con España, habrá que ver qué pasa con Costa de Marfil y no, perdón, con ¿quiénes están en el grupo? Se me mezclaron los grupos, ¿viste? Yo sabía que me iba a pasar. Estados Unidos, ¿con quién me dijiste que jugaba?
1: Estados Unidos con Turquía.
2: Turquía. ¿Y el otro partido es ahora?
1: Australia-Paraguay.
2: No, esa es la
1: Suecia,
2: zona de Estados
1: Japón,
2: Unidos.
1: Países Bajos-Túnez, Costa de Marfil-Curazao, Alemania-Ecuador.
2: Ahí está. Y estamos hablando de Uruguay-España. Y no me puedo acordar quiénes son los otros dos equipos que están en la zona de España y Uruguay.
1: ¿Cabo fueron? Verde.
2: Cabo Verde me parece que es uno, ¿no? Cabo Verde. Y el otro es Emiratos Árabes, me acordé. Emiratos Árabes, Cabo Verde y España podrían ser rivales de la Argentina. Habrá que ver cómo se dan los resultados. El que menos posibilidades tiene de cruzarse con Argentina es Uruguay. Y es un buen dato ese, teniendo en cuenta que más allá de la chicana y el...
1: Ay, sí, no.
2: Nunca
1: no,
2: deja
1: no.
2: de... Siempre uno, por lo menos nosotros, no dejamos de hinchar por Uruguay.
1: Siempre.
2: Los argentinos tenemos ese cariño y esa admiración por quienes dicen haber sido 4 veces campeón del mundo, que Gardel es uruguayo y que el mate lo inventaron ellos. No importa, nosotros los queremos igual.
1: Vamos a seguir adelante disfrutando de la música de Día 2, casi casi sobre el final. ¿Qué les parece? Un lindo recuerdo de la mano de Laura Branigan.
2: Me encanta.
1: 1984 para Surf Control.

0: Autocontrol, Laura Branigan en DEGA 2 y ya sobre el final, Fabi, déjame saludar a Rubén, que nos está escuchando allí en Bahía Blanca.
1: Ajá, nuestro
0: amigo. Besos. Uh-huh. También a otro Rubén, dale, que en este caso nos escribe desde Embarcación, portal del Chaco Salteño.
1: Ajá.
0: Buenas noches, amigos, aquí fumigando el trigo. Son nuestra compañía. Somos del norte de Salta, cerca de la frontera con Bolivia. Son lo máximo. Qué maravilla. Gracias, Rubén. Un abrazo bien, pero bien fuerte. Vamos a sumar a las actividades, ¿no?, de nuestros amigos madrunocheros.
1: Sí, claro.
0: Fabi, cuando decimos los que están sereneando, los que están ruteando, los que están tractoreando,
1: sí, tractoreando,
0: cosechando caña de azúcar. Bueno, acá fumigando el trigo, Rubencito, bien al norte de nuestra patria, cerquita de la frontera con Bolivia. Es un placer acompañarte.
1: Y esa es la importancia, siempre lo decimos, lo reiteramos, porque merece que todos ustedes se den cuenta de la importancia que tiene Radio Nacional y a los lugares donde llega, donde no llega otra cosa, donde no llega otro medio de comunicación, donde lo único que llega es la radio. Por eso nos sentimos tan felices de poder hacer este programa y sobre todo a esta hora, donde la masividad para escucharnos es mucho más grande, ¿no?
0: Sí.
1: Porque a esta hora llegamos sí o sí a todas las radios dispersas en el territorio de la Argentina y además, como solemos decir, a esta hora la radio se escucha.
0: Se escucha, se oye y se escucha.
1: Exactamente.
0: En ese orden. Para nosotros es un placer enorme y lo decimos habitualmente, ¿no? Una gran responsabilidad que asumimos con muchísimo gusto.
1: Vos sabés que serías lo mejor para mi salud. Lo estoy leyendo ahí, mira, que dice el chocolate negro mejora la salud arterial. Y vos sos un chocolate, un hermoso chocolate morocho.
0: Ay, qué rico. ¿Eh? Mira, en solo dos semanas
1: sí.
0: los efectos.
1: Viste, no te voy a sacar mucho tiempo. mi amor. Ahora, si vos querés que me quede más, me quedo más.
0: Bueno.
1: Yo, con dos semanas estamos bien. Señoras, señores, nos vamos yendo. Me voy, se quedan. Ustedes y ella, ustedes bancando los trapos, agitando las banderas. Se viene Discoteca Nacional hasta las 6 de la madrugada. Nosotros volvemos mañana, en la madrugada del viernes, en la previa de Argentina y Jordania. Final de la fase de grupo, Argentina primera, 3 de julio, buscamos rival. Gracias, Gaby. Gracias, Jackie. Gracias, mi amor, un besito.
0: Un placer, como siempre.
1: ¿Con qué nos vamos?
0: Un poquito de Alphaville, Forever Young.
1: Siempre jóvenes.

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1: Las 2 de la madrugada en la República Argentina. El gobierno renovó para julio el otorgamiento del bono de 70 mil pesos a jubilados. El beneficio alcanzará a titulares de jubilaciones y pensiones contributivas, las PUAM y no contributivas, con sus haberes vigentes en el mes de liquidación. Quienes cobren hasta la mínima percibirán el bono completo, mientras que los que cobren más percibirán un proporcional hasta completar el tope equivalente al haber mínimo más 70 mil pesos. El gobierno autorizó la salida de la Fuerza Aérea Argentina para el ejercicio Salitre 2026. Desplegará personal y aeronaves en la base aérea de Antofagasta, Chile, entre los días 28 de junio y 12 de julio próximos. La medida se tomó a través del Decreto de Necesidad y Urgencia 490/2026 ante la falta de tratamiento legislativo del proyecto de ley que habilita los ejercicios combinados del período. El ejercicio multinacional incorpora operaciones de multidominio y escenarios bajo mandato ONU, con el fin de fortalecer la interoperabilidad y el adiestramiento. La información del Mundial con Eladio Arregui.
2: Se definió el grupo C de la Copa del Mundo y lo ganó Brasil, que derrotó a Escocia en Miami por 3-0. En tanto, en Atlanta, Marruecos venció a Haití por 4-2. De esta manera, Brasil se quedó con el grupo C y Marruecos en la segunda ubicación. Hasta el momento, Brasil jugará con Japón y Marruecos con Holanda.
1: El tiempo en la ciudad autónoma de Buenos Aires y alrededores, temperatura 8 grados 8 décimos, cielo parcialmente nublado, humedad 64%. En las ciudades neuquinas de Villa La Angostura y San Martín de los Andes, donde escuchan Radio Nacional en AM 1440 y en FM 92.5, hay alerta amarilla por nevadas.
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Una de esas canciones con historia para abrir nuestra discoteca de hoy, Los Caminos de la Vida, del cantautor y acordeonero colombiano Omar Geles. Un tema que Geles compuso ya por el año 1993, inspirándose en su propia infancia, marcada por la pobreza y el gran esfuerzo de su madre por sacarlo adelante. Aquí teníamos la versión popularizada por estas tierras por Vicentico, abriendo la discoteca nacional.

11 minutos han pasado de las 2 del jueves 25 de junio de 2026 y por aquí estamos ya dispuestos a ser cómplices, a ser testigos de otra discoteca nacional. En el aire de la radio de todos, desde la ciudad de Buenos Aires para el país. Bienvenidas, bienvenidos quienes se suman a esta cofradía madrunochera. Gracias a quienes nos vienen acompañando con Fabi en nuestro DA2 y que ahora se quedan. Como por ejemplo los amigos allí en Pico Truncado, haciendo la quinta de seis, como nos contaban Martín y Rementería, o José Luis en Vaca Muerta, ¿sí? O Rubén, nuestro amigo que está fumigando el trigo allí en Embarcación, en el portal del Chaco Salteño, en la frontera con Bolivia, bien al norte de nuestra patria, o como los amigos camioneros que están por allí transitando las rutas argentinas, quienes están sereneando también en esta madrunoche, pero por supuesto, para todos hay lugar, como siempre, en nuestra discoteca, llena de historias hechas canciones. Nos pone en el aire Gabriel Octavio Ceni en esta primera parte. Nos coordina y nos produce, como siempre, Jacqueline Macarevicius. Hoy, en el control central de LRA1, nos supervisa Santiago Conde. Y en la planta transmisora de Nacional, allí en General Pacheco, provincia de Buenos Aires, Walter Luaces y Pablo de Bernardini. Es imposible que este mensajito de madrunoche llegue a todos los rincones de nuestra patria. Hoy sí. Sin inconvenientes en la recepción de la señal de Radio Nacional, estamos llegando a todos los corazones que palpitan en argentino y eso realmente nos mima el alma. Saludamos muy pero muy especialmente a los compas y colegas de LRA 22, Radio Nacional Jujuy, Jorge Cafrune. ¿Sí? Si andás por allí, nos sintonizás en AM 790 o bien en la FM 94.1. ¡Feliz cumple a San José de Hachal! Hace un ratito nos pasaba el dato nuestra querida Alejandra que Hachal está cumpliendo 275 añitos desde su fundación. Así que a todos los hachalleros, a pasar un lindo día. Bueno, tenemos muchísimo por compartirnos, como siempre. Buscamos que ninguna discoteca se parezca a otra. Pero ustedes saben que lo que nunca nos falta es una bonita historia por compartir cuando la noche invita, cuando la noche convida. También nos gusta siempre ofrecerles algún especial. Gracias a quienes se han hecho eco de nuestro especial de ayer, evocando las figuras de Carlos Gardel y de Rodrigo Bueno. Nada más y nada menos, nos parecía oportuno que ambos tuvieran su lugar en nuestro especial, ¿no? En ocasión de conmemorarse el aniversario de sus partidas. Así que aquí estamos, aquí nos quedamos hasta las 6, juntos y a la par, como dijo alguno por ahí, disfrutando de nuestra música. Llega Charlie, hablando a tu corazón.

Ahí teníamos la música de La Portuaria. Nada es igual. Antes, Abuelos de la Nada, qué lindo recuerdo de la década del 80. Cosas mías. Tras Charlie, Hablando a tu corazón, 2:25. Y hablando de corazones que se hablan, corazones que se escuchan, corazones que se escriben. Recuerden que hay un WhatsApp que nos conecta y es el 11-3870-7485. Ahí los esperamos, para leerlos, para escucharlos en este día. Que si no es tan bueno, podemos inventarlo. ¿Qué les parece? ¿Sí? Los quedamos siendo cómplices y siendo testigos del comienzo de una nueva vida. Gracias a quienes de a poquito nos van ratificando, que están. Bueno, a Raúl de Trenquelauquen, que estaba esperando esta hora del día para acompañarnos. A Olguita de Villa Radatili, allí en la costa chubutense. Presente aquí ahora. Muy buena madrunoche, querida Sonia. Vamos todavía, Olga. Muchas gracias. Otro amigo allí en Chubut, Fabián, se suma desde Comodoro Rivadavia, en el trabajo, siempre prendido a la radio. Buen comienzo de jueves. Abrazo fuerte, Fabi, también para vos. Ahí estaremos, haciéndonos mutua compañía. A Mario, de San Luis, incondicional compañero ya, amigo de mis madrunoches. Sigo acompañándote. Gracias. Y nos pasa un pensamiento. Sí, para arrancar la jornada, ¿no? Para motivarnos. Muévete con la lentitud de quien sabe que la prisa es enemiga de la vida. Está bueno para tenerlo en cuenta, ¿no? Vamos a seguir adelante. Hay más música, hay más canciones, hay más historias.

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1: El caso del entrenador neerlandés Dick Advocaat emociona muchísimo. Llegó a Curazao en 2024 y los clasificó a la primera Copa del Mundo de toda su historia, superando selecciones como Jamaica y Trinidad Tobago. Todo estaba listo para vivir el sueño mundialista. Sin embargo, en febrero sorprendió al planeta fútbol al presentar su renuncia. La razón: su hija enfrentaba una situación complicada de salud y quería estar con ella. Curazao puso a un nuevo entrenador y los partidos de preparación no salieron bien. En mayo los jugadores presionaron para que volviera. La federación cedió y como su hija mejoró de salud y aceptó y regresó a sus casi 79 años de edad, Advocaat se convirtió en el entrenador más veterano en toda la historia de los mundiales. El simple hecho de estar en el banquillo con Curazao ya era legendario, pero los logros no se quedaron ahí. En la primera jornada frente a Alemania, el país caribeño marcó su primer gol en toda la historia del certamen. Y en la segunda jornada frente a Ecuador, sumó el primer punto mundialista de toda su historia.
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Ahí lo teníamos, a Iván Nobles, poniéndole su voz, su música, su toque a esta madrunoche de jueves, con buena suerte. 2:38 ya en la República Argentina y empiezo a pasear por el país, empiezo a visitar amigas, amigos que nos están escuchando. Por ejemplo, en Río Grande, tengo un beso grande para Luis a través de nuestra LRA 24. Por allí está prendido la discoteca nacional en el norte de la isla. El cielo está algo nublado en este momento por allí. La temperatura es de 6 décimas de grado bajo cero. La sensación térmica 3 grados 2. Bajo cero. La máxima hoy está estimada en 5 grados y se esperan lluvias aisladas a partir de la tarde en Río Grande. ¿Sí? 6 décimas de grado bajo cero. La temperatura 3,2 bajo cero, la térmica. Me voy a San Salvador de Jujuy, así, sin escalas. 3 grados 9 décimas la temperatura. En este momento la térmica 1 grado 1 décima. Y el pronóstico que indica una máxima de 14 grados hoy con cielo despejado durante todo el día por la Tacita de Plata. En Comodoro Rivadavia, mientras tanto, con cielo despejado, la temperatura es de 2 grados, la térmica 2 grados 2 bajo cero. Y para hoy el pronóstico que indica una máxima de 10 grados con cielo parcialmente nublado. De Comodoro a San Luis. Cielo despejado, un poquito más amigable la temperatura por San Luis, 6 grados 4 décimas, aunque la térmica es de 4 grados. 15, la máxima prevista para San Luis hoy, se espera un jueves con cielo despejado. Y en San José de Hachal, que está de cumple, cielo algo nublado con 6 grados 1 décima de temperatura. La máxima 15, también con cielo despejado, según el pronóstico, para la ciudad sanjuanina, que hoy está cumpliendo 275 años desde su fundación. Mientras tanto, por la ciudad autónoma de Buenos Aires, ¿cómo pinta la historia? Con cielo parcialmente nublado, 8 grados 8 décimas, la temperatura, 64% la humedad y el pronóstico indicando una máxima de 13 grados con cielo parcialmente nublado. Tengo por aquí un beso grande, para enviarle a Raúl, que nos ratifica, que se queda por allí. Seguimos hasta el final, a las 6 aproximadamente, cuando vos estés terminando. Yo debería estar llegando a General Pacheco. Bueno, vamos a ver si es así, Raulito. Por lo pronto, buen viaje, buena ruta. Gracias, gracias por acompañarnos y por permitirnos también que te acompañemos. Beso grande para Beatriz, que nos está escuchando por allí en Paraná. A Javier de Nogoyá. Buenas noches, acá sereneando en el Obrador de la PIN de Nogoyá, Entre Ríos. Vamos todavía, Javi. Ahí estaremos, haciéndonos mutua compañía. También Marta desde San Salvador de Jujuy va sumándose por aquí. Bendecido jueves. Los abrazo con mucho cariño. Que tengan una hermosa jornada. Gracias por la compañía. Gracias a vos, Marta, de mi corazón. Un beso enorme, enorme. Y para Betty, del puesto Las Taguas, en Malargüe, provincia de Mendoza. Gracias. Gracias por tus mimos en el mensaje. 2:41. Vamos a seguir adelante. Hay más recorrida por nuestra patria, pero en este caso a través de la música. Porque nos vamos a Jujuy, puntualmente al Carmen. Desde allí llega Bruno Arias con este bailecito de Justiniano Torres Aparicio. La vi por vez primera.

Pasadito por nuestro litoral, allí con los de Maguaré y Atardecer de Ausencia, antes Milena Salamanca y Clavelito Blanco. Ahora, a toda orquesta, de la mano de nuestra música ciudadana.

0: Cierre de hora a toda orquesta, con Mariano Mores y Taquito Militar, su milonga, luego Aníbal Troilo y Milongueando en el 40, de Armando Pontier, recién La Juan D'Arienzo y Gallo Ciego, de Agustín Bardi. Vamos llegando a las 3, señoras, señores. Se viene una bonita historia, muy colorida, ¿sí? Para compartir cuando la noche convide, cuando la noche invite. Pero antes nos informamos. Llega Fernando Pedernera, nos cuenta lo que hay que saber. Y hay más Discoteca Nacional.
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2: Las 3 de la madrugada en la República Argentina. Internacionales, la presidenta de Venezuela, Delcy Rodríguez, informó que por el terremoto hay al menos 32 muertos y más de 700 heridos. La mandataria encargada presentó el primer balance oficial e informó que la cifra no incluye posibles víctimas en La Guaira, a la que describió como zona de desastre. En paralelo, los organismos de seguridad mantienen operativos de búsqueda, rescate y asistencia en distintos sectores del país. El gobierno delegó en el ministro de Justicia la transferencia de la justicia penal a la ciudad de Buenos Aires. El presidente Javier Milei otorgó a Juan Bautista Maíquez la facultad de firmar los convenios con la ciudad autónoma para traspasar las competencias no federales. La medida busca avanzar en la autonomía jurisdiccional porteña, pendiente desde la reforma constitucional de 1994. Una vez suscriptos los acuerdos, deberán ser remitidos al Congreso Nacional para su ratificación. La información del Mundial con Damián Zárate.
3: Argentina piensa en el partido del próximo sábado a las 23 en Dallas, cerrando el grupo contra Jordania, ya clasificada y ya sabiendo que será primera en su grupo. El viernes a las 11 de la noche conocerá a su rival porque se cierra el grupo donde están España, Cabo Verde, Uruguay y Arabia Saudita.
2: El tiempo en la ciudad autónoma de Buenos Aires y alrededores, temperatura 8 grados 8 décimos, cielo parcialmente nublado, humedad 64%. En la ciudad rionegrina de San Carlos de Bariloche y en todo el oeste provincial, donde escuchan Radio Nacional en AM 590 y por FM 95.5, rige una alerta amarilla por nevadas.
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La noche, siempre la noche invitada a curar corazones rotos. 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

En Viena existe una calle que lleva el nombre de Argentina, por una deuda de gratitud nacida del hambre. Al terminar la Primera Guerra Mundial, el Imperio Austrohúngaro desapareció y Austria quedó reducida a una pequeña república. Viena había sido la capital de un territorio inmenso, abastecida durante décadas por regiones que ahora pertenecían a otros países. Las nuevas fronteras interrumpieron antiguas rutas comerciales. A la escasez de alimentos se sumaron el desempleo, la inflación y una profunda crisis sanitaria. Niños, ancianos y enfermos estuvieron entre los más afectados. Desde el otro lado del Atlántico llegó una ayuda inesperada. Por iniciativa del representante argentino en Viena, Fernando Pérez, el Congreso argentino aprobó el 27 de agosto de 1920 un crédito sin intereses de 5 millones de pesos para Austria. El dinero permitió comprar en Argentina alimentos y ropa destinados a la población que atravesaba la emergencia. El gobierno argentino también asumió el transporte marítimo de los suministros hasta Europa. A partir de febrero de 1921, comenzaron a llegar miles de toneladas de ayuda. Los productos fueron distribuidos principalmente entre niños, mujeres embarazadas, madres, ancianos y enfermos. Parte de los alimentos también llegó a estudiantes, profesores y trabajadores de la Universidad de Viena. El gesto dejó una marca permanente en la ciudad. El 27 de enero de 1921, las autoridades municipales decidieron cambiar el nombre de la antigua Alegase, situada en el distrito vienés de Wieden. Desde entonces, pasó a llamarse Argentinienstrasse, la calle de los argentinos. La vía atraviesa una zona histórica cercana a la iglesia de San Carlos Borromeo y al Palacio Belvedere. Más de un siglo después, continúa formando parte del mapa de Viena. La Universidad de Viena también reconoció la ayuda. En junio de 1921 concedió una distinción honorífica al presidente Hipólito Yrigoyen, al diplomático Fernando Pérez y a otras personas que habían contribuido a aliviar la crisis. La conexión entre Argentina y Austria no quedó únicamente en archivos diplomáticos. Quedó escrita en las calles. Por eso, cada vez que alguien recorre la Argentinienstrasse, camina sobre el recuerdo de un país lejano que en uno de los momentos más difíciles de la historia austríaca ayudó a alimentar y vestir a quienes intentaban sobrevivir entre las ruinas de la guerra.

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0: Un puñadito de los nuestros en este momento sensible de la Discoteca Nacional. Ahí estaba César, Banana Pueyrredón, cuando amas a alguien. Antes, Chico Novarro, Silvana Di Lorenzo, Arráncame la Vida y María Marta Serra Lima junto a Sandro, Cosas de la Vida. 3:33 en la República Argentina. Hacemos una pausa y a la vuelta les cuento quiénes hoy se enfrentan en nuestro especial de las 4.
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0: Ahí estaba Celeste Carballo poniéndole una zamba a esta madrunoche de jueves, cuando seamos del amor. 3:38 en la República Argentina. Y les cuento, les anticipo, ¿quiénes serán los protagonistas de nuestro especial de hoy? Lo tenemos a Román allí en Neuquén. Sí, ansioso por saber también a Oscar Alberto Escobedo, nuestro amigo de Córdoba capital. Bueno, tenemos un encuentro de Thanos, ¿sí? Franco Simone y Eros Ramazzotti frente a frente. ¿Qué les parece? En un ratito nada más, a partir de las 4, cuando llegue nuestro especial. Ahora hay voces amigas en nuestro WhatsApp.
1: Muy buenas madrunoches, querida Saga Sonia. Van dos noches que no puedo sintonizar la radio, qué extraño. Así que no te escuché anoche y anteanoche. Ahora pude localizarla. Bueno, te deseo una buena jornada, un buen regreso a la casa. Que Dios y la Virgen te acompañe. Te quiero mucho. Gladys.
0: Gracias, mi reina. Qué lindo. Bueno, decíamos hoy, ¿no? Tempranito. Ayer tuvimos algunos inconvenientes, en cuanto a la recepción en alguna de nuestras emisoras en el país. Pero lo bueno es que hoy estamos bien cerquita y en sintonía. Besos para vos, Gladys querida.
2: Hola, muy buenas madrugadas, Sonia querida. Qué hermosa la historia que acabas de contar. Ahora entiendo por qué razón. Increíble, ¿no? Entiendo por qué razón se llama en el Paso del Molino, un centro comercial que hay allá en Uruguay, es un barrio. Hay un barrio que se llama Belvedere, dentro de ese centro comercial. Ahí tengo familiares que viven. Ahora entiendo por qué le pusieron Belvedere, porque había muchísimos alemanes. Mirá vos cómo descubro cosas, ¿no? A través tuya, Sonia, querida. Había muchos alemanes y judíos. Increíble. Hermosa la historia, hermosa. Qué solidaria que fue la Argentina siempre. Bueno, eso quería que supieras. Gracias por la historia. Bueno, hoy operan a mi hijo Martín, así que pido oración por él, ¿sí? No es nada grave, pero no deja de ser una cirugía. Te quiero mucho, saludos a tu mami, grande Radio Nacional, con ese equipazo que tenés. Gracias por todo. Bendiciones a todos.
0: Qué linda, mi reina. Bueno, bendiciones a montones para vos, también para tu hijo, va a salir todo de 10. Y sí, acá se trabaja en equipo, si no las cosas no funcionan. Mirta de mi corazón, hay historias que parecen inventadas, ¿no? Pero son absolutamente reales, como la que contábamos hace un ratito. Gracias a vos por hacerte eco y también por compartirnos ese pedacito de historia que tiene que ver con tu terruño.
3: Hola, genia de la madrunoche, te habla Alicia desde Villaluro para darte las gracias por la historia que leíste. Me encantó. Con datos históricos y geográficos que no había escuchado. Buenísimo. Felicitaciones a vos, a la producción. Realmente una historia hermosa y emotiva. Buen regreso a tu ciudad. Hace muchísimo frío, mucho frío. Un abrazo.
0: Abrazo también para vos, Alicia, nuestra querida amiga del barrio de Villaluro, también haciéndose eco de esta historia que yo les contaba. Era bonita y pintoresca para compartir en la madrunoche de Radio Nacional. Abrazo para Ariel, que está por allí en Zárate. Te tengo que felicitar por tu historia. Siento orgullo por lo que hizo Argentina aquellos años. Nunca la había escuchado. Muchísimas gracias. Ariel, gracias a vos. Me encanta cuando aprendemos juntos. Hola, muy buena madrunoche, compañera del alma. Gracias por ese tema tan bello, cosas de la vida. Es verdad, los capítulos hay que cerrarlos. Y yo estoy cerrando uno hermoso en mi vida. Gracias por tan dulce y bella compañía. Hasta cada momento, compañera del alma. Hasta cada momento, Jorge. Abrazo. Por aquí estamos, ¿eh? Siempre, siempre esperándote para acompañarte. Abrazo para Camilo Zárate, que está por allí en Cañada de Gómez también, provincia de Santa Fe. Gracias, Sonia querida, por la historia. Aquí estoy, escuchándote. Hay un poema que me gustaría oírlo en tu voz. Rosas Blancas. Bueno, cómo no, lo vamos a buscar, Camilo. Si gustás enviárnoslo, va a ser un placer, ¿sí? Gracias. Analía de María Grande también está por allí. Hola, Sonia, muy buena madrunoche. Acá estoy siempre disfrutando de tu compañía y de la hermosa música que pasan. Muchas bendiciones y cariños. Gracias, Analía. Cariños también, ¿eh? A montones para vos, para Ricardo de Joaquín B. González, allí en la provincia de Salta también, como todas las noches madrugadas, firme en el dial de Radio Nacional. Abrazo y que Dios te bendiga, Ricardo, también a vos. Gracias a Roberto Poli Tejada, de San José de Jáchal, allí presente también. Un beso, nos encanta acompañarte. Y bueno, les decía, está Román en Neuquén, capital, haciendo lo propio. Hola, hermosa mía. Te mando millones de besos hasta cada momento. Román, millones de besos que vuelven, ¿sí? A través del éter, sin escalas, a Neuquén. 15 minutos, si nos separan de las 4, vamos a seguir adelante, disfrutando de nuestra música, lo mejor que tenemos, hablando de historias bonitas y pintorescas. En un ratito les voy a contar, ¿no? Ya que hablábamos de este lindo gesto de Argentina, ya por los años 20, para con Austria, luego de la Primera Guerra Mundial. Una historia que sucede en los Países Bajos, ¿sí? Hay una conocida cadena de supermercados que ha colocado ya hace algunos años lo que llaman cajas lentas o de espera. ¿Sabes cuál es el fin? Que las personas mayores que tienen tiempo y necesitan socializar puedan conversar con los empleados a cargo. ¿Eh? Viste que muchas veces, seguramente, ¿quién no se ha impacientado en la cola de la verdulería, del almacén, de la carnicería, cuando el vendedor se pone a charlar, ¿no? con alguien, generalmente con nuestros mayores? Mientras crece la cola, bueno, hay una cadena de supermercados que tuvo en cuenta, ¿sí? La solución de algunos adultos mayores, y creo yo creo que le ha encontrado la solución, no, a la soledad, en realidad, y le ha encontrado la vuelta, le ha encontrado la solución, ¿sí? Podés charlar en la caja del súper con los empleados. En un ratito te lo amplío. Esto es en Países Bajos, ¿sí? La ex Holanda. Ahora, recorrida por nuestra tierra, a través de la música, llega Don Guaraní, Romances de Plumas Verdes.

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0: Pues sabes que hace algunos años, allá por 2011-2012, Soledad Pastorutti junto a Afo Verde gestaban un proyecto, ¿no?, para llevar la música de raíz en español. Lo que querían era combinar la música de tres países, justamente interpretada por artistas que representaran el folclore de sus respectivos pueblos. Bueno, fue por esa razón que se pensó en Lila Downs, en Niña Pastori y justamente en La Sole, que desde muy jóvenes han sido reconocidas en este género. Y en 2013 se concretó ese proyecto que se llamó Raíz, un álbum de estudio en conjunto, insisto, con Lila Downs, con Niña Pastori y con Soledad Pastorutti. Desde allí las escuchábamos en Tren del Cielo, este tema de Alejandro Lerner, cerrando la hora en la Discoteca Nacional. Antes, los cantores de Quillahuasi pasaban con La Galopa de Cholo Aguirre, Trasnochados Espineles, las voces de Orán con La Zamba de Marcos Tames y Ramón Burgos, Recuerdo Salteño y Horacio Guaraní con Romance de Plumas Verdes. En instantes, señoras, señores, se viene nuestro especial Encuentro de Thanos, Franco Simone, Eros Ramazzotti en la Discoteca Nacional. Antes, nos informamos con Fernando Pedernera.
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2: Las 4 de la madrugada en la República Argentina. El presidente Javier Milei aprobó la nueva estructura operativa de la Dirección Nacional de Vialidad. El decreto 533/2026, publicado esta madrugada en el Boletín Oficial, derogó la decisión administrativa previa y aprobó el organigrama de primer nivel operativo con anexos que detallan responsabilidades y acciones. Facultó al titular de Vialidad a fijar la estructura inferior con no más de 24 jefaturas de distrito, 18 subgerencias, 114 divisiones y 5 supervisiones de auditoría. Los gastos se cubrirán con partidas propias y las aperturas estructurales actuales seguirán vigentes transitoriamente hasta completar la reestructuración. El gobierno designó a Patricio Michlich como vicepresidente de la Unidad de Información Financiera. El nombramiento se produce tras la renuncia de Santiago González Rodríguez y luego de cumplirse los procedimientos legales de consulta ciudadana y audiencia pública. Michlich asumirá el cargo por el periodo establecido en la Ley 25.246 a partir de la publicación del Decreto 534/2026 en el Boletín Oficial. La información del Mundial con Damián Zárate.
3: Se confirmó en las últimas horas que el rumano István Kavax dirigirá el partido de la Argentina, que viene de arbitrar el juego 1000 en la historia de los Mundiales, el que enfrentó a Túnez y Japón.
2: El tiempo en la Ciudad Autónoma de Buenos Aires y alrededores, temperatura 9 grados 2 décimos, cielo mayormente nublado, humedad 62%. En las localidades chubutenses de Lago Puelo, El Hoyo, Buenos Aires Chico, El Maitén, Epuyén, Lago Epuyén y Cholila, donde escuchan Radio Nacional en AM560 y por FM en 88.7, rige una alerta amarilla por nevadas.
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1: Cuatro y tres en la República Argentina. Bienvenidas, bienvenidos quienes se van sumando a la Discoteca Nacional de Madrunoche. En vivo hasta las 6, por aquí nos quedamos. Gracias a quienes nos vienen acompañando desde que arrancó el jueves 25 de junio de 2026 en sintonía. Y la bienvenida al señor Mauro Torres, que a partir de este momento nos pondrá en el aire y nos llevará hasta el final de nuestra discoteca. Llegó el momento, llegó nuestro especial. Les contaba hoy un encuentro de Thanos, dos leyendas de la música italiana. Por un lado, Franco Simone, ¿sí? Francesco Luigi. Y por el otro, Eros Ramazzotti. Eros que, a propósito, en el marco del Ramazzotti World Tour, estará presentándose en Buenos Aires, ¿sí? En el próximo mes de noviembre, ¿no? Una gira que lo llevará por grandes ciudades como París, Milán, Nueva York, Sao Paulo, pero bueno, recalará en el Movistar Arena, ¿sí? El 28 de noviembre próximo. Así que Franco Simone y Eros Ramazzotti, frente a frente hoy en nuestra Discoteca Nacional. En el comienzo, Simone, paisaje.

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La frutillita del postre, ¿no? Qué lindo en el cierre. Eros Ramazzotti con Tina Turner, nada más y nada menos, en nuestro especial de hoy, Encuentro de Thanos. Francesco Luigi Simone y Eros Luciano Walter Ramazzotti. Señoras, señores, lo escuchamos a Franco Simone en Paisaje, Respiro, Tarde, Tú, Siempre Tú, Tentazione, Río Grande y He Nacido Cantando. A Eros lo escuchamos en Amarte es Total, Cuánto Amor Me Das, Dime Qué Día Es, Si Bastás en un par de canciones, La Cosa Más Bella, Toma la Luna y Cosas de la Vida.

0: Una historia importante, el World Tour 2026 lo traerá a nuestro país el próximo 28 de noviembre a Ramazzotti, ¿eh? Y vamos llegando al final de esta hora compartida, señoras, señores. Nos informamos a las 5. Para eso, Fernando Pedernera nos cuenta lo que hay que saber y seguimos.
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2: Las 5 de la madrugada en la República Argentina. Lo reiteramos, la presidenta de Venezuela, Delcy Rodríguez, informó que por el terremoto hay al menos 32 muertos y centenares de heridos.
3: A esta hora tenemos reportes de 32 fallecidos, sin contar aún con las cifras que pueda arrojar el estado La Guaira. Y más de 700 heridos que hemos estado recibiendo en emergencia, tanto de hospitales públicos como de centros de salud privados. Igualmente, quiero recordar a la población la plataforma VENAP, que nos informen si ha sido afectada su vivienda o si tiene personas, familiares o amigos desaparecidos.
2: El presidente Javier Milei inicia una gira por España donde dará una conferencia y recibirá un reconocimiento de una universidad privada. Entre el jueves 25 y el sábado 27 de junio, el jefe de Estado tiene previsto reunirse con empresarios locales con el objetivo de atraer inversiones españolas y europeas. La información del Mundial con Damián Zárate.
4: Pensando en el sábado, se viene la rotación total. Tal vez repetiría solamente Dibu Martínez, pero minutos para Simeone, para Nico Paz, para Tagliafico. Seguramente en la delantera puede jugar el Flaco López. Lo irá resolviendo Scaloni en los próximos entrenamientos.
2: El tiempo en la ciudad de Buenos Aires y alrededores, la temperatura 9 grados 2 décimos, cielo mayormente nublado, humedad 62%. Rige una alerta amarilla por vientos para la costa atlántica, centro norte de la provincia de Santa Cruz y para nuestras Islas Malvinas.
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14: 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La 1:45, porque falta un cuarto para las 2.
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Y aquí vamos, como siempre, agradeciendo estar vivos un día más en la faz de la Tierra. Claro que sí, abriéndole una ventana a la vida. Agradeciendo tener este corazón que bombea aire en los pulmones y siempre ramos de ilusiones de que este sea el mejor día del año. Bienvenidas, bienvenidos. Buen día para todo el mundo, claro que sí. Arriba los y las del Club de las 5, señoras, señores. Esta es la discoteca nacional de Madrunoche en vivo hasta las 6, como todos los días, de lunes a viernes, desde la ciudad de Buenos Aires, a través de LRA1, Nacional AM870 y, por supuesto, para todo el país. Hay 49 de nuestras queridas emisoras que nos llevan ahí, donde vos estás, para arrancar juntos cada vida. Hoy se llama jueves, 25 de junio de 2026. Son 114 años del grito de Alcorta, ocurrido el 25 de junio de 1912, una masiva rebelión agraria de pequeños y medianos arrendatarios rurales. Cerca de 2.000 chacareros se congregaron en la Sociedad Italiana de Alcorta, en la provincia de Santa Fe, para protestar contra los altos alquileres y los abusos de los terratenientes. Esta huelga histórica dio origen a la Federación Agraria Argentina. Haciendo un poquito de historia entonces, 114 años del grito de Alcorta, hoy 25 de junio. Además, se celebra el Día del Psicólogo Social. Y esto tiene que ver con el aniversario del nacimiento de Enrique Pichon Rivière, ¿sí? En 1907, bueno, el padre de la psicología social, ¿no? Pichon Rivière fue un médico psiquiatra argentino, nacido en Suiza y naturalizado francés, considerado uno de los introductores del psicoanálisis en nuestro país. Así que, obviamente, muy feliz día a todos los psicólogos sociales. Además, es el día del antitaurino. Y esto no tiene nada que ver con la gente anti de los que somos de Tauro. Nada que ver. Esto es en rechazo a la crueldad de la matanza de animales a modo de entretenimiento. Es una fecha que fue instituida por el movimiento antitaurino y recuerda el compromiso de la sociedad de construir una nueva realidad que incluya a todos los animales como otros válidos para la consideración moral y el reconocimiento de derechos. ¿Sí? Día del antitaurino también hoy, 25 de junio. Se celebra el Día de la Gente de Mar, promovido por la Organización Marítima Internacional, para reconocer el trabajo de millones de personas que hacen posible el transporte marítimo mundial. A propósito, bueno, desde aquí un feliz día a los amigos que nos escuchan en alta mar. Y también se conmemora el Día Mundial del Vitiligo, destinado a generar conciencia sobre esta enfermedad dermatológica y, bueno, para combatir la discriminación hacia quienes la padecen. Una recorrida acerca de los acontecimientos y de las conmemoraciones vinculadas a este 25 de junio. Que dicho sea de paso, arranca. Mira, por ejemplo, en Ushuaia, a ver, obviamente, ¿no? Vamos a hacer una recorrida por nuestra geografía en un ratito nada más, pero les cuento a nuestros amigos del extremo sur de nuestra patria que por allí el cielo está parcialmente nublado y la temperatura es de 2 grados 4 décimas. La térmica, 1 grado 1 décima bajo cero, 87% la humedad, y con el pronóstico indicando una máxima de 6 grados y probabilidad de lluvias y nevadas a partir de la tarde de hoy. 2,4 la actual, 1 grado 1 décima bajo cero la sensación térmica. Y alguno se preguntaba por allí, ¿no?, con respecto a esta ola de calor récord que se está registrando en Europa, si podría Argentina enfrentar un episodio similar este verano. La ola de calor que esta semana saturó Europa y llevó a Francia a su jornada más tórrida desde 1947 reabrió una pregunta en nuestro país. Y es si un episodio de este tipo puede repetirse en el verano local en un contexto de temperaturas globales en aumento y eventos extremos cada vez más frecuentes. Bueno, la respuesta corta, según los meteorólogos, es sí, pero con matices. Por ejemplo,
Desde el aeropuerto de Córdoba, el meteorólogo Marcelo Madelón dijo: en Argentina todos los veranos tenemos olas de calor. Depende del año, a veces son más y otros años en menor cantidad. Suele haber por verano entre 4 y 10 olas de calor. Por su parte, Mauricio Saldívar, meteorólogo y doctor en geografía, planteó que es lógico que las olas de calor del verano europeo puedan, de alguna manera, replicarse en el verano argentino, aunque con diferencias de intensidad y de contexto atmosférico. Bueno, estas son buenas. Saldívar sostuvo que Argentina atraviesa episodios más frecuentes y prolongados, aunque sin alcanzar la magnitud observada en Europa o en Estados Unidos. Entre las razones, mencionó tanto factores hemisféricos como otros locales, incluido el efecto de isla de calor urbano. Otro meteorólogo, Horacio Sarochar, puso en foco la próxima temporada estival, el próximo verano. El servicio meteorológico elabora pronósticos trimestrales en base a la climatología, pero estos llegan hasta agosto, así que falta mucho para nuestro verano. Sin embargo, y en combinación con el fenómeno del Niño que se dará, es muy probable que haya más olas de calor, con temperaturas medias algo superiores a las normales y lluvias también por encima de lo normal. También sugirió que si bien el marco que impone el calentamiento global hace que en todo el planeta la temperatura media global haya aumentado poco más de un grado tres décimas, si la comparamos con las temperaturas de la era preindustrial, ese calentamiento no es igual en todo el planeta. Por ejemplo, el Ártico se calienta casi cuatro veces más rápido que el resto del mundo. Le sigue Europa a prácticamente el doble y en tercer lugar la Antártida. El hemisferio norte se calienta y se enfría más rápido que el sur por su mayor continentalidad. Ahí está la diferencia, ¿no?, en cuanto a la ubicación geográfica, ¿no?, de nuestro país. Aquí la superficie de los océanos funciona como un termorregulador, haciendo que los extremos no sean tan marcados. Pero sí, es la respuesta acerca de que Argentina podría enfrentar olas de calor bastante, bastante pronunciadas. De todas maneras, habrá que esperar a partir de agosto, ¿no?, los pronósticos extendidos y demás. 5:15, luego de esto, matecito en mano, les cuento cómo sigue el calendario de pagos de ANSES. Hoy, jueves 25 de junio, se abonan jubilaciones y pensiones que superen los haberes mínimos a quienes tengan documentos terminados en 4 y 5. También se paga la prestación por desempleo a quienes tengan documentos finalizados en 8 y 9. Voy a saludar y voy a agradecer a quienes van arrancando su jornada sintonizando Radio Nacional, por ejemplo, en el barrio Tres Cerritos, allí en la provincia de Salta. Héctor, buen día, toda la discoteca nacional, muy frío en mi provincia, en Salta la Linda. Héctor, en un ratito me voy por allí. Besos. Muy pero muy buenos días, Sonia querida, equipo todo y compañeros oyentes de nuestra Radio Nacional. He disfrutado del especial Doy el Presente después de una corta ausencia. Que tengas un muy bonito y bendecido día. Buen regreso a tu hogar, Gustavo, el pollajero de Floresta. ¡Qué lindo! Bienvenido, Gus. Es un gustazo saberte por allí. Mi Sonia, buen día, acá escuchándote siempre. Laurito, el riojano afincado en González Catán. Laurito Ferreira, besos para vos. También para Soledad de Castelar, ¿sí?, una fiel oyente del Club de las 5. ¡Buen jueves para todos! Gracias por la compañía de siempre. Quiero contarles que yo trabajo en un colegio. Ayer, en el recreo de las 10, los alumnos del último año en el patio le cantaron el feliz cumpleaños a Messi. Al ratito se sumaron los demás cursos. Fue un momento muy lindo, muy emotivo, se me ocurre. Sole, gracias. Gracias por compartirnos este pedacito de tu historia. Muy buena madrunoche, Sonia querida, estoy en sintonía. Bendiciones para todos. Julito Mazo se suma desde Santo Tomé, allí en Corrientes. También hace lo propio Rubén desde Bahía Blanca. Te salió la tanada, querida Sonia, haciendo honor a tu apellido. Hermoso el especial, como siempre. Hasta mañana. Gracias, Rubén. Me encanta que te haya gustado. Vuelvo a Corrientes. Por Santa Rosa nos está escuchando Brum. Hola, Sonia querida, buen amanecer. Frío por aquí. Te escucho mientras tomo unos mates. Genia.
Besos, Brum. Que tengas un lindo jueves también vos. Me voy a Río Negro, en la mar que nos está escuchando Gerardo Gómez. Hola, ¿cómo estamos? Acá de guardia, saludos. Bueno, queda poquito, Gerardo. Abrazo fuerte, buen descanso. Gracias por acompañarnos. Luis Marcelo nos desea buenos días desde Gualeguaychú. Raúl desde Los Helechos, sigue en sintonía. Abrazo, buenísimo el especial, Sonia querida, como para reenamorarse. Vamos todavía, ¿se sirvió para eso? Genial, después nos contás. Elenita Belloso, desde Viedma también, allí en Río Negro, canta presente. Hola, Sonia querida de mi corazón, buena madrunoche. Me alegra mucho estar contigo una vez más. Gracias por sanar mis dolencias. Qué lindo ese encuentro de Thanos. Amo la música italiana. Bueno, me gusta que lo hayas disfrutado, Helen. Besos para vos. A Mirta, nuestra amiga de Florida. A Julio de Campamento Vespucio, allí en Salta. Estercita Ponce de San Rafael. Buen día también. Ana María de Santa Fe, también presente. Teco, nuestro amigo de General Pacheco, mira, en la provincia de Buenos Aires. Me encanta esto de recorrer toda nuestra geografía a través de los mensajes. Buen día, hermosa. Gracias por la música y las historias. Un abrazo bien fuerte para vos. Gracias. Hoy cumpliría años mi hermana, la madre de María Castañola de Benavides. Salúdala. Gracias. Por supuesto que no. Beso al cielo. Teco. Y lógicamente para María, un abrazo bien, pero bien fuerte. Javier asoma desde Puerto San Julián, allí en Santa Cruz, saliendo para Vanguardia y de allí a Comodoro. Besos y gracias por seguir acompañándome. Un abrazo bien fuerte, Javi. Buena ruta. Buen viaje y gracias por esos besitos a mi mamá. Analía de María Grande, también canta presente. Andrés desde Bariloche, por acá fresquito, buscando calor en tu voz. Bueno, desde aquí mandamos todas las energías y todo el calor posible. Calor humano, básicamente, ¿eh? Porque si es climatológicamente hablando, estamos en el horno. Vamos a seguir adelante regalando algunas canciones en lo que queda de nuestra discoteca nacional y en instantes sí, seguimos paseando por el país, pero a través del servicio meteorológico. Llega Cerati, Cosas Imposibles.

0: noches para nuestra querida Sonia Ferrari, directora de la Discoteca Nacional de España, para desearle todo lo mejor y a cuidarse mucho del frío. La queremos mucho.
1: Buen día, Sonia, ¿cómo estamos? Por acá todo bien, estamos recorriendo ruta. Hoy un poquito más frío, está escarchado la ruta por el cambio que ayer hubo, lluvia, mucha humedad, así que hoy están escarchaditas las rutas. Pero Radio Nacional sigue siendo compañía, es como un ritual que tengo todas las mañanas, es levantarme y lo primero que hago es poner en marcha la camioneta y poner Radio Nacional. Así que muchísimas gracias por tan grata compañía. Un abrazo a la distancia, Fernando el Calafate.
2: Gracias, Fernando. Buena ruta, mucha precaución. Cuídate, por favor. ¿Sí? Gracias también a Sergio, nuestro amigo de Tacuarembó. Claro, frío. 4 grados por Tacuarembó en este momento. Eso sí, el cielo está cuasi despejado, se podría decir. Recorro nuestra geografía, me voy a Villa La Angostura, en la provincia de Neuquén, donde nos está escuchando nuestro amigo Ricardo, agradeciendo el especial hoy con los tanos. 0 grado, ni frío ni calor, decía un amigo. 3 grados 6 décimas bajo cero la sensación térmica, con cielo algo nublado. Y el pronóstico, atención, indicando nevadas fuertes. Hay alerta amarillo por nevadas fuertes vigente para Villa La Angostura, ¿sí? Hacia la noche entonces, así que estar atentos. 8 grados, la temperatura máxima pronosticada para hoy. Por allí me voy a Salta, donde la actual es de 2 décimas de grado bajo cero, con cielo ligeramente nublado. La máxima 13 grados con cielo despejado, indica el pronóstico.

De las frías altas, me voy a Bahía Blanca, en la provincia de Buenos Aires. 3 grados 2 décimas la temperatura, una décima de grado bajo cero la sensación térmica. Y hay pronóstico de chaparrones durante lo que queda de la madrugada, parte de la mañana, luego cielo parcialmente nublado. Por Bahía, la máxima alcanzaría los 11 grados. En Santo Tomé, provincia de Corrientes, cielo mayormente nublado. 8 grados 4 décimas en la temperatura, un poquito más amigable, te digo, para los que somos del team verano. 18 la máxima para hoy por Santo Tomé, indica el pronóstico, y cielo despejado. Sigo de viaje, me voy a San José de Jáchal, que hoy está cumpliendo años, ¿sí? Renovamos el feliz cumple para todos los jachallenses. 275 años para Jáchal, que arranca el jueves con cielo algo nublado y 6 grados de temperatura. La máxima para este jueves, 15 grados y cielo despejado. Por la ciudad de Buenos Aires y alrededores, el cielo está mayormente nublado, 8 grados 8 décimas, esa es la temperatura, la humedad 66% y se espera una máxima de 13 grados, hoy con cielo parcialmente nublado. Besos para Raúl, nuestro amigo de Trenquelauquen, presente por allí. También para Roxy, que desde Guaymallén, provincia de Mendoza, nos escribe. ¡Feliz vida, Sonia! ¡Te escucho! Abrazo, Roxy. Gracias. Gracias por estar. Hermoso el especial de hoy, Sonia. Nos escribe Alejandra, de San José de Jáchal. Muchas gracias. Besos para vos. José Luis sigue en sintonía, allí en el yacimiento Sierra Chata, en el corazón de Vaca Muerta, provincia de Neuquén. Gracias, firme hasta las 6. Buen regreso a casa y buen descanso. Que así sea, José Luis. Igualmente. Gracias también para Alberto, que se va sumando desde Malargüe, allá en la provincia de Mendoza. Buen día, mi querida Sonia. Qué hermosa música. El especial de hoy, que tengas un lindo jueves. Por acá tuvimos mucho viento y frío. Besos, Alberto. Gracias. Gracias por acompañarnos. Y a Beatriz, que sigue en sintonía allí en Paraná. Buen regreso, cuídate y descansá. Así va a ser. En ese orden, mi querida Bea. Ahora sí, cuenta regresiva de esta discoteca nacional de jueves. Llegan los Ratones Paranoicos, la banda de rock and roll.

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nosotros queríamos ponerle un poquito de color y calor a este arranque de jueves. Gélido en todo el país, señoras y señores, con los decadentes y el murguero en vivo. Mira, como si estuviéramos ahí, ¿eh? Nosotros ya hemos calentado los motores, así que nos vamos a descansar tranquilos con la sangre bien caliente. Por lo pronto, hasta aquí llegó la Discoteca Nacional del jueves 25 de junio. Esperamos haber sido una grata compañía. Si no, mañana volvemos a intentarlo. Y en modo viernes, imagínate cómo venimos. Gracias a Gabriel Ceni, a Maurito Torres, que nos pusieron en el aire, y a todos los amigos y amigas de este fogón imaginario con forma de radio en todo el país, que le han dado sentido a otra discoteca. Nos quedamos bien informados en un ratito, a partir de las 6, de la mano del Panorama Federal de Noticias. Y será, si Dios quiere, solo si Él, y yo sé que va a querer, hasta mañana. Minutos después de las 0, cuando nos reencontremos en el aire de Radio Nacional con Fabi Codevila haciendo día 2 y más tarde abriéndonos de par en par las puertas de nuestra discoteca nacional. Hoy, el cierre musical con los Redonditos de Ricota. ¡Que lo disfruten! ¡Chao! ¡Hasta mañana!

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1: Buen día, soy Oscar de Tandil, tornero matricero, por empezar la jornada en el taller.
2: Hola, hola, hola, hola, ¿qué tal? ¿Cómo les va? Muy, pero muy buenos días. Bienvenidos al Panorama Federal de Noticias. Bienvenidos a este jueves 25 de junio del 2026. Mi nombre es María Fernanda Heras. Me voy a quedar con ustedes hasta las 7 de la mañana. Un minuto pasó ya de las 6 de la mañana. Y te cuento que en la Ciudad Autónoma de Buenos Aires la temperatura es de 9 grados 2 décimas. La humedad relativa ambiente del 62%. El cielo está mayormente nublado, pero atención que hay algunas lloviznas leves, pero lloviznas que molestan y causan que la calzada esté resbaladiza. Así que, como siempre, les pedimos precaución a la hora de conducir. La temperatura máxima para hoy de 13 grados. En un ratito vamos a ir con el pronóstico para los próximos días y, por supuesto, también el pronóstico para las distintas regiones en nuestro país. Mi presentación está hecha. Saludamos al colega Fernando Pedernera. Buen día, Fernando.
3: Muy buenos días, María Fernanda, y muy buenos días a los habitantes del pueblo de Jáchal, donde está Radio Nacional Buenaventura Luna, ya que hoy el pueblo está cumpliendo 275 años desde su fundación en 1751.
2: Muy bien, nos saludamos al pueblo de Jáchal en este Panorama Federal de Noticias y nosotros, como estamos acostumbrados, arrancamos recorriendo las calles.
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3: Y atención porque hay registro de 3 incidentes durante esta madrugada con intervención del SAME. Se trata de 2 operativos de bomberos y de un choque.
2: Operativo de bombero en Isabel la Católica y Bransen, en el barrio de Barracas y en el sur de la ciudad de Buenos Aires, con traslado de una mujer de 88 años al hospital Argerich. El resto de los asistidos recibió oxígeno en el lugar.
3: En Escobar, entre Con Darco y Terrada, en Villa Pueyrredón, hubo otro operativo de bomberos con intervención del SAME y se asistió a 3 adultos y a un menor.
2: En la autopista 9 de Julio Sur, a la altura de Suárez, en sentido a la capital federal, en el límite entre los barrios de Barraca y Constitución, se produjo un incidente entre un auto y una moto.
3: Sobre esto hay que decir, data de información de último momento, que hay un deceso, hay un fallecido que es el que iba manejando la moto, que se cayó de ese vehículo y fue atropellado por otro que venía por atrás. Atención que hay mucho despliegue policial, porque se infiere que esto era una persecución que involucraba un hecho policial. Lo cierto es que hay una persona fallecida. Se espera que en esta zona, en autopista 9 de Julio Sur, a la altura de Suárez, sentido Capital Federal, durante toda la mañana va a estar el tránsito alterado, ya que se están realizando las pericias correspondientes. En apariencia, este habría sido un hecho policial que terminó con el fallecimiento del motociclista que, al caer de su motovehículo, fue embestido por el auto que venía por detrás.
2: Nos vamos ahora a repasar el estado de los accesos y las autopistas. El tránsito es tranquilo y con buena marcha en los puentes Pueyrredón, La Noria, Alsina, en la autopista Buenos Aires-La Plata, Richeri, 25 de Mayo, Delepiane, Lugones, Cantilo, Cámpora, Ilia, 9 de Julio, Perito Moreno, Camino del Buen Aire, Autopista del Oeste, Panamericana y Avenida General Paz.
3: En cuanto a los servicios, los trenes ramales Tigre, Mitre y José León Suárez de la línea Mitre están circulando a horario.
2: En la línea Roca, los ramales La Plata, Gleu, Cañuela y Ezeiza corren dentro de los cronogramas previstos.
3: También están operando a horario las líneas Belgrano Norte, Belgrano Sur, Urquiza, San Martín y Sarmiento.
2: ¿Qué pasa con el subte y el premetro? Bueno, comenzaron a operar por lo pronto de acuerdo a los cronogramas previstos.
3: Y en el Aeropuerto Internacional de Ezeiza y el Aeroparque Metropolitano Jorge Newbery, la operatividad al momento es normal.
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2: Y en este jueves 25 de junio vamos con el pronóstico por regiones para la República Argentina.
3: En el NOA, Jujuy, Salta, Tucumán, Catamarca, La Rioja y Santiago del Estero, cielos despejados con nubosidad variable, heladas en sectores del noroeste, especialmente en el centro-norte de Salta, Tucumán y este de Jujuy. Mínimas entre 2 y 6 grados, máximas de 14 a 18 grados. Vientos leves del noreste, sin lluvias significativas.
2: En el NEA estamos hablando del noreste argentino, Formosa, Chaco, Corrientes y Misiones. Despejado a parcialmente nublado, con probabilidades de heladas en el centro y sur del Chaco, centro y este de Formosa, sur de Corrientes. Ambiente frío, con mínimas de 0 a 5 grados, más suaves hacia el norte, alrededor de 3 a 8 grados en Misiones, y máximas de 11 a 17 grados, con vientos del noroeste rotando al norte, bajas probabilidades de precipitaciones.
3: En Cuyo, Mendoza, San Juan, San Luis y parte de La Rioja, en la parte este precisamente de esta provincia, se esperan cielos parcialmente nublados a despejados, con heladas en gran parte de la región. Frío en horas matutinas, mínimas entre 2 grados bajo cero y 3 grados, y máximas de 11 a 15 grados. Vientos del noreste-noroeste, sin lluvias.
2: Nos vamos a la región centro, Córdoba, Santa Fe, Entre Ríos, Buenos Aires, La Pampa y el AMBA. Estable, con cielo despejado, nubosidad variable y riesgo de heladas en amplias zonas, especialmente en el oeste y sur de Buenos Aires, La Pampa y Córdoba. Frío generalizado, mínimas de 3 a 7 grados, máximas de 10 a 14 grados, alrededor de 12 grados en la Ciudad Autónoma de Buenos Aires y alrededores, con vientos leves a moderados, baja chance de inestabilidad aislada.
3: En la Patagonia, Neuquén, Río Negro, Chubut, Santa Cruz y Tierra del Fuego, se espera frío polar con heladas generalizadas. Nubosidad variable con posibles nevadas en la cordillera de Chubut y Santa Cruz y zonas altas. Mínimas bajo cero, hasta 3 grados bajo cero e inferiores en el sur. Y máximas de 5 a 10 grados, más frías hacia el sur. Vientos moderados, condiciones inestables en el extremo sur.
2: Y finalizamos este recorrido con el sector antártico argentino, islas del Atlántico Sur. Clima polar extremo con temperaturas muy bajas, mínimas de entre 20 grados bajo cero y 40 grados bajo cero o inferiores en el interior. Más moderadas en las bases costeras. Nevadas y vientos fuertes frecuentes. Condiciones de posibles ventiscas en las islas del Atlántico Sur.
3: Y repasamos ahora el cronograma de pagos de la ANSES.
2: Hoy continúa el pago de las jubilaciones y pensiones que superen el haber mínimo y se abonará a beneficiarios con documentos terminados en 4 y 5.
3: La asignación por maternidad se podrá cobrar sin distinción de número final de documento.
2: La asignación de pago único primera quincena y familiares de pensiones no contributivas estarán abonando hasta el miércoles 8 de julio a beneficiarios con todas las terminaciones de documento.
3: Y este jueves concluye el pago de la prestación por desempleo Plan 1, que será percibida por quienes presenten DNI terminados en 8 y 9.
0: Internacionales.
2: 6 de la mañana, 9 minutos en la República Argentina. Comenzamos con la información internacional porque hubo terremotos en Venezuela. Delcy Rodríguez informó que hay al menos 32 muertos y más de 700 heridos.
4: A esta hora tenemos reportes de 32 fallecidos, sin contar aún con las cifras que pueda arrojar el estado La Guaira, y más de 700 heridos que hemos estado recibiendo en emergencia, tanto de hospitales públicos como de centros de salud privados. Igualmente, quiero recordar a la población la plataforma VENAP, que nos informe si ha sido afectada su vivienda o si tiene personas, familiares o amigos desaparecidos.
3: Los sismos tuvieron su epicentro en el estado de Yaracuy, en el noroeste del país, pero se sintieron con fuerza en la capital venezolana.
2: Cientos de personas evacuaron edificios residenciales como medida de prevención ante posibles réplicas.
3: El gobierno local declaró la emergencia, ordenó la suspensión de clases y el aeropuerto Simón Bolívar de Maiquetía cerró sus puertas ante los daños sufridos.
2: El primer movimiento telúrico de 7,3 tuvo su epicentro a 21 kilómetros de profundidad cerca de la ciudad de San Felipe, en Yaracuy.
3: El segundo, de 7,5, ocurrió 39 segundos después en la misma zona y a 10 kilómetros de profundidad.
2: La presidenta de Venezuela, Delcy Rodríguez, declaró la emergencia nacional.
4: Quiero que Venezuela sepa que cuenta con las autoridades, que cuenta con el gobierno nacional, con los gobiernos regionales, que ya están desplegados en todo el territorio nacional, donde prácticamente se sintió en todos los estados estos dos sismos seguidos, pero particularmente en las entidades que fueron más afectadas y donde estamos ya atendiendo la situación de los heridos. Y estamos también canalizando lo que tiene que ver con pérdidas de vivienda.
3: En este contexto, el gobierno argentino expresó su más profunda solidaridad con el pueblo venezolano.
2: El texto firmado por el presidente de la Nación, Javier Milei, sostuvo que Argentina está a disposición a colaborar con la asistencia humanitaria que pudiera requerirse en coordinación con los organismos internacionales.
3: Más allá de las diferencias que puedan existir entre nuestros gobiernos, el presidente Javier Milei extiende su mano de solidaridad con el pueblo venezolano frente a una catástrofe natural que demanda una reacción de toda la comunidad internacional.
2: En estos momentos difíciles, nuestros pensamientos están con las familias afectadas y con los equipos de rescate y protección civil que trabajan sin descanso para garantizar la seguridad de la población, agregó el comunicado oficial.
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0: 6 de la mañana, 12 minutos en la República Argentina. Nos quedamos hasta las 7 en este panorama federal de noticias, ya en el previernes, en este jueves que tenemos por delante para compartir con la programación de Radio Nacional. Actualizamos datos del tiempo. Les dije que en algunos sectores de la ciudad autónoma de Buenos Aires había una llovizna leve, pero una llovizna de esas que molestan bastante. La temperatura actual es de 9 grados 2 décimas. El cielo mayormente nublado. La humedad relativa ambiente 62%. El viento sopla del noroeste a 4 kilómetros en la hora. Dato a tener en cuenta, el cielo estará saliendo, el sol. El cielo lo vamos a tener todo el tiempo sobre nosotros. El sol estará saliendo a las 8 de la mañana. Un minuto. La temperatura máxima para hoy de 13 grados con cielo parcialmente nublado.
1: Lionel Messi cumplió 39 años en plena concentración del Mundial y Argentina se vistió de fiesta de norte a sur.
0: Desde Rosario hasta Jujuy, el cumpleaños del capitán se vivió con homenajes en escuelas, actos públicos y manifestaciones en la calle.
1: En la concentración, sus compañeros le prepararon una sorpresa. Todos aparecieron vistiendo remeras personalizadas que llevaban estampadas fotografías personales junto al capitán.
0: El amor por el 10 no tiene límites. En la ciudad de Buenos Aires hubo cánticos en los bares, oficinas y escuelas y los automovilistas circulaban con banderas argentinas.
1: La clásica línea 39 de colectivos cambió sus carteles electrónicos para desearle un feliz 39 Lío, una imagen que se viralizó en todas las redes.
0: En Rosario, ciudad natal del futbolista, el municipio organizó el Circuito Messi por lugares emblemáticos por donde pasó el astro a lo largo de su vida.
1: El informe de Diego Frisco desde Radio Nacional Rosario.
2: Del cumpleaños de Lionel Messi, el municipio de Rosario invitó a realizar el circuito en su homenaje. Nos da detalles Andrea Nisnevich, directora de turismo de la ciudad de Rosario.
3: Este circuito Messi lo que hace es poner en valor los pasos de Lionel justamente por la ciudad. ¿Cómo podés llegar hasta acá? Simple, agarrás la app de Rosario Turismo, te bajás el circuito Messi y podés ir escuchando o leyendo en simultáneo cada una de las postas de los distintos lugares que fueron significativos, como decíamos antes, en la vida de Lionel. Podemos empezar acá por la casa, después tenemos la escuela, tenemos el club abanderado Grandoli, que es donde empezó, está el City Center, que es donde se casó, y los murales que están en el centro, que son tan significativos cerca del monumento.
0: Y el cantante Abel Pintos también le rindió homenaje junto a los alumnos en el Monumento a la Bandera.
4: ¿Qué les parece si lo cantamos todos juntos y se lo regalamos a Lionel? ¿Les parece bien?

0: El presidente Javier Milei se sumó a las salutaciones a través de sus redes sociales. Feliz cumple, Lionel, con el 10 en lugar de las letras I y O. Y vamos a Argentina, carajo. La única izquierda buena es la de Messi. Lo demás, agregó, es todo descartable.
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0: Da información de la Copa del Mundo con Fabián Pomelo Codevila.
3: Gracias. El Mundial 2026 llega al final de lo que es la fase de grupos y ya empieza a pensar en los 16avos de final. En la jornada de ayer se dieron estos resultados. Suiza le ganó a Canadá 2-1, Vargas y Mazambí, los goles para el conjunto europeo. David, el gol para los canadienses. Bosnia-Herzegovina le ganó 3-1 a Qatar, Alafjegovic, Abunaba y Mahmik, los goles de Bosnia. Al-Aidós, el gol de Qatar. La victoria de Brasil sobre Escocia 3-0, dos goles de Vinicius Junior, uno de Cunha. Y una particularidad, volvió, se lo esperaba, puso otra vez en su pecho la camiseta canarinha. Estamos hablando de Neymar, el 10 de Brasil reapareció tras superar la lesión que lo dejó afuera de los primeros partidos, ingresó ante Escocia y recibió una ovación de la torcida. En tanto, Marruecos derrotó 4-2 a Haití. Hakimi, Saibari, Rahimi y Yassin, los goles del conjunto africano. Bono e Isidor, los goles de Haití. Sudáfrica y el batacazo, gol de Maseko, le ganó 1-0 a Corea del Sur y está clasificada a los 16avos de final. Y México, prolijito, el tri, el conjunto azteca, le ganó 3-0 a República Checa y sumó 3 victorias en 3 partidos, Chávez, Quiñones y Fidalgo. Los goles del conjunto mexicano. Memo Ochoa hizo historia. El arquero alcanzó los 6 mundiales disputados con la camiseta de la selección mexicana y se metió en un grupo histórico de futbolistas con más presencias en la Copa del Mundo junto a Cristiano Ronaldo y Lionel Messi. ¿Cómo sigue el Mundial? ¿Cómo sigue la fase de grupos que culmina en un par de días? En el día de hoy, 17 horas, Ecuador ante Alemania. Mismo horario para Curazao y Costa de Marfil. Se cruzan 2 de las sorpresas más grandes que ha tenido hasta aquí este Mundial. Desde las 20 estarán jugando Túnez y Países Bajos. También a las 20 Japón-Suecia. 23 horas Paraguay-Australia. Y en el mismo horario Turquía-Estados Unidos. Mientras esperamos por la Argentina, juega el próximo sábado 23 horas el AT&T de Dallas ante Jordania, buscando asegurar lo que ya es algo que nadie le puede arrebatar. Ese primer lugar de la zona J ya tiene autoridades en el partido. Dirigirá el rumano István Kovács, que viene de arbitrar el partido número 1000 de la historia de los mundiales. Este fue entre Túnez y Japón. Lo secundarán sus compatriotas Mijaí Marica y Ferencsák Tumbovi. Así están dadas las cosas. Argentina llega a Dallas proveniente de Kansas y un seguimiento especial del equipo de Radio Nacional a Radio del Mundial, encabezado por Daniel Moyo y junto a él Carlos Fernando el Mono Navarro Montoya. Todo el conjunto que se encuentra periodísticamente hablando en los Estados Unidos con la información hoy durante todo el día, con la llegada a la conferencia de prensa, la palabra de Scaloni, esperando la tercera presentación de la escaloneta.
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2: De la mañana, 20 minutos en la República Argentina. En la ciudad de Buenos Aires, la temperatura 9 grados 2 décimas, humedad relativa ambiente 62%, cielo mayormente nublado.
0: El gobierno logró la media sanción del Super Rigi en diputados.
2: Con el apoyo de sus habituales aliados, la Libertad Avanza de la Cámara Baja aprobó el régimen para incentivar grandes inversiones en nuevas industrias impulsado por el Poder Ejecutivo.
0: La iniciativa que propone beneficios fiscales por 30 años y apunta a atraer proyectos tecnológicos y de inteligencia artificial obtuvo 130 votos y registró 106 en contra con 7 abstenciones.
2: El jefe de bloque de diputados de la Libertad Avanza, Gabriel Bornoroni, explicó los beneficios de la norma en el cierre de la sesión de anoche.
4: Estas reglas claras que queremos proponer nosotros los argentinos es importante para decirle al mundo que estamos preparados para recibir todas las inversiones que vengan a Argentina. Son reglas claras para todos los que quieran venir a invertir. Es imposible que haya un costo fiscal porque esta industria hoy no existe en la Argentina. También que no exige empleo ni transferencia de tecnología. Esta ley obliga a tener el 20% de adquisiciones de bienes y servicios locales.
0: El presidente Javier Milei inicia una gira por España.
2: En Europa, el presidente dará una conferencia en la Universidad Privada CEU San Pablo, donde recibirá un reconocimiento.
0: Además, tiene previsto reunirse con empresarios españoles como parte de la gira de 3 días.
2: El jefe de Estado permanecerá en Madrid desde el 25 hasta el 27 de junio.
0: El eje de la visita será la promoción de inversiones en Argentina ante empresarios españoles y europeos.
2: Adrián Rabier renunció a su banca y asume el viernes como vocero.
0: El flamante funcionario y ahora exdiputado aportó al quórum, pero iniciada la sesión se aprobó su renuncia y juró quién completará su mandato.
2: Una vez avalada la dimisión por el pleno, el pampeano se despidió del recinto y asumió su reemplazante, Martín Matkin, como mandato hasta diciembre del 2029.
0: Más información con Liliana Arias.
5: El designado vocero presidencial Adrián Rabier anunció que el viernes a las 11 será su presentación oficial en Casa Rosada, la que se transmitirá en vivo y abierta a la sala de periodistas. Lo hizo a través de un posteo en redes sociales en el que también informó que el próximo martes a las 11 encabezará su primera conferencia de prensa como vocero presidencial y estará disponible para responder las preguntas que tengan los periodistas acreditados con la transparencia, la información y el rigor técnico que el rol exige, asegura Rabier. También señaló que recibe este desafío con humildad y plena conciencia de la responsabilidad institucional que conlleva su cargo.
0: Es ley el acuerdo de renegociación de pago con holdouts.
2: La Cámara de Diputados aprobó con 139 votos a favor, 97 en contra, el proyecto de ley enviado por el Poder Ejecutivo que contaba con media sanción del Senado.
0: El proyecto prevé la aprobación de acuerdos de conciliación celebrados con dos fondos que no ingresaron en pactos alcanzados anteriormente por la Argentina con otros holdouts.
2: Se trata de acuerdos por el pago de 171 millones de dólares a los tenedores de títulos públicos de Vanderbilt y el grupo de acreedores encabezado por Atestor Valuer Master Fund.
0: Santiago Santurio, diputado de La Libertad Avanza,

0: manera que la Argentina crezca es saliendo del pasado que nos metieron los políticos irresponsables.
1: Salud. Avances contra el mal de Alzheimer y otras afecciones degenerativas.
2: El informe de Diana Costanzo.
3: Javier Milei partirá a las 23 rumbo a Madrid, España, con el objetivo de desarrollar por aproximadamente 36 horas una agenda por empresarios.

0: 6:25 en la República Argentina. Nosotros continuamos con la información y en este caso vamos a estar hablando del caso Agostina. Se conocieron fotos de la casa de Barrelier y hallaron rastros de sangre.
1: En las últimas horas se difundieron imágenes del interior de la vivienda de Claudio Barrelier, principal acusado por el asesinato de Agostina Vega.
0: Las fotografías muestran distintos ambientes de la casa ubicada en el barrio Cofico, en Córdoba, con una importante acumulación de objetos, ropas, cajas y muebles.
1: Además, estudios realizados con Luminol detectaron rastros compatibles con sangre en un baño de la vivienda, una evidencia incorporada al expediente y pendiente a analizar por la Fiscalía.
0: Nos amplía la información nuestra especialista en temas policiales, Andrea Valdivieso.
2: Dos de los tres detenidos por el asesinato de Agostina Vega volverán hoy ante el fiscal Raúl Garzón para ampliar su indagatoria. Así lo solicitaron los representantes legales de Osvaldo Faceta y Soledad Andreani, ambos acusados de encubrir a Claudio Barrelier, imputado por el femicidio agravado de la menor de edad. Recordemos que Barrelier es expareja de Melissa Heredia, madre de Agostina, sobre quien ahora pesa la mirada de la justicia. Es que salieron a la luz audios que le envía a un tal Emiliano, amigo suyo, pidiendo que no cuente nada, pero que sospecha de Claudio Barrelier ya desde el domingo, aunque no lo incluyera en la denuncia.
3: De que la última persona que vio a mi hija el sábado cuando se desapareció fue Claudia, porque el remisero que la llevó a Lagos hasta Fraello y Campillo lo reconoció Claudia, y mi hija estuvo con él, fue el último que la vio a Julia, y es lo que todos estamos deduciendo, o sea, los que son íntimos míos, bueno, vos también llenas a Julia, pero todos estamos deduciendo eso.
1: 6:27, y para conocer los hitos de nuestra historia le damos paso a Magdalena Arnú.
4: Hoy jueves 25 de junio recordamos el día en que la Argentina vence a Holanda 3-1 en la final de la Copa del Mundo de 1978.
5: ¡Terminó el partido! ¡Argentina es el nuevo campeón del mundo! ¡Argentina campeón mundial!
4: Fue en el Estadio Monumental con dos goles de Mario Kempes y uno de Daniel Bertoni en tiempo suplementario. Y también recordamos la huelga agraria conocida como el Grito de Alcorta. Ocurrió entre junio y agosto de 1912 y fue protagonizada por un grupo de chacareros arrendatarios del sur de Santa Fe. Se trataba en su mayoría de inmigrantes de origen italiano que cultivaban maíz en lo que hoy se considera la zona núcleo pampeana de altísima productividad. Julio Genderejian, experto en historia económica de la Argentina y director del Instituto Ravignani, nos describió el particular contexto de la protesta y los efectos que tuvo.
6: Luego de un 1911 con fuertes pérdidas, los chacareros esperaban resarcirse con los altos precios del maíz de fines de ese año. Pero esos precios cayeron a menos de la mitad al levantarse la enorme cosecha de 1912, que tuvo los rendimientos por hectárea más altos en dos décadas. En el momento de la cosecha, el único costo importante que quedaba por pagar era el arriendo, el cual había aumentado sustancialmente desde años antes por la demanda de los productores en esa zona núcleo. La protesta apuntó entonces contra los terratenientes, tachándolos de especuladores, cuando en realidad todos los actores de la cadena habían especulado. El impacto mediático de la huelga y su repercusión en las ciudades, donde se la asimiló a la huelga de inquilinos urbanos de hacía unos años, y la organización sindical que surgió, le dieron entonces un carácter muy distinto a anteriores protestas rurales. Esa protesta dio origen a la Federación Agraria, una institución de proyección nacional que sigue siendo aún hoy un actor muy relevante del agro. Por contraste, las sociedades rurales, que eran agrupaciones tradicionales de los terratenientes, eran más bien instituciones de alcance solo local. Esa protesta entonces inició una nueva era en las relaciones entre los actores principales del agro, el gobierno y la opinión pública.

0: también un 25 de junio, pero de 2008, fallecía Aurelio Gramajo, conocido como el bailarín de los montes. El Yalaco, como se lo conocía en el ambiente, formó parte de la agrupación La Chacarerata Santiagueña, que lidera su hermano, el ñato Juan Carlos Gramajo.
1: Soy bailarín de los montes, nacido en la Salamanca.
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3: Seis de la mañana, 30 minutos en la República Argentina. En el Panorama Federal de Noticias repasamos los principales títulos.
4: Al menos 32 muertos y más de 700 heridos por los terremotos en Venezuela.
3: La Argentina se vistió de fiesta de norte a sur por el cumpleaños de Lionel Messi.
4: Es ley el acuerdo de renegociación de pago con los holdouts.
3: El gobierno logró la media sanción del Superrigi en diputados.
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10: Hola, buenos días. Desde Luján de Cuyo, esperando a las 6 para escuchar el panorama informativo.
11: Seis de la mañana, 34 minutos en la República Argentina. Actualizamos datos del tiempo en la Ciudad Autónoma de Buenos Aires. La temperatura 9 grados 2 décimas, cielo mayormente nublado. La humedad relativa ambiente 62% y la salida del sol será a las 8 de la mañana, un minuto.
12: El ministro de Economía afirmó que hay que invertir y tomar riesgo.
11: Al exponer en la 31ª Exposición Internacional de la Construcción y la Vivienda, Luis Caputo expresó que te puede ir bien o mal, pero hay que perderle miedo a que te vaya mal.
13: Buscamos una mayor apertura económica, porque eso es lo que va a hacer que haya más competencia. Y esa mayor competencia, en definitiva, lo que va a hacer es que la gente tenga acceso a productos de mejor calidad a mejor precio, que es, en definitiva, lo que nosotros buscamos para todos los argentinos.
12: El ministro también brindó precisiones sobre la deuda adquirida.
13: La deuda pública total, cuando vemos la deuda con el sector privado y los organismos multilaterales, también cayó de manera brutal, está en niveles de 39%, y más importante para el dolor de kirchnerista, es el único gobierno que ha bajado la deuda consolidada, ¿sí? Venimos del primer gobierno de Cristina, que la subió en 144 mil millones, el de Macri en 60 mil, el de Alberto Fernández en 177 mil, y este gobierno la bajó en 22.000.
11: Luis Caputo destacó la baja de la pobreza.
13: Es algo de que nos enorgullece mucho porque hemos sacado de la pobreza casi el 25% de la población. Entonces, cuando se dice cómo le va, cuando se habla de la gente, yo siempre digo, bueno, decime de qué gente estamos hablando, porque acá ya estamos, hay un dato bien concreto, y es que hay entre 12 y 14 millones de argentinos, dependiendo en qué momento del tiempo tomen, que han salido de la pobreza.
12: Federico Sturzenegger defendió en el Senado los cambios a la ley de sociedades.
11: El ministro explicó ante los legisladores en comisión aspectos del proyecto para crear empresas automatizadas sin intervención de humanos.
12: Argentina tiene una oportunidad, aseguró.
14: Generar un ecosistema en Argentina va a permitir en algún sentido, bueno, que muchas empresas del resto del mundo se instalen acá, aunque operen fuera, y que eso tiene beneficios para Argentina, pero el gran beneficio que tiene es de crear un ecosistema. Un ecosistema de una economía nueva, en la cual Argentina puede ser pionera, puede ser líder. ¿Por qué? Porque tenemos un capital humano extraordinario para ese tipo de actividades. Entonces, si nosotros creamos una masa crítica de empresas que están trabajando con esta tecnología, que de todo el mundo vienen a operar en Argentina o desde Argentina, yo creo que eso va a ayudar a potenciar. ¿Y por qué no? ¿Por qué no vamos a poder ser líderes mundiales en esto en el siglo XXI? Tenemos absolutamente todas las posibilidades, pero para eso queremos favorecer la construcción del ecosistema de las empresas que usan inteligencia artificial desde Argentina y en Argentina.
11: Argentina manifestó su apoyo al gobierno de Bolivia.
12: En su intervención en el evento coorganizado junto a los gobiernos de Estados Unidos y Bolivia en la 56ª Asamblea General de la OEA, el canciller Pablo Quirno expresó que Argentina acompañó y continuará acompañando a Bolivia con acciones concretas.
11: La palabra del canciller argentino.
15: El presidente Rodrigo Paz fue elegido de manera legítima y democrática por el pueblo boliviano. Ese mandato expresó la decisión soberana de una sociedad que eligió abrir una nueva etapa política, institucional y económica para su país. La Argentina valora esa decisión soberana y acompaña y acompañará al gobierno boliviano en su esfuerzo por preservar el orden constitucional, proteger a sus ciudadanos y sostener el funcionamiento de sus instituciones.
12: Salud. La ciencia presenta adelantos contra las afecciones degenerativas como el mal de Alzheimer.
11: El informe de Diana Costanzo.
16: En el ámbito científico se conoce desde hace tiempo que la curcumina, que otorga el color amarillento característico a la cúrcuma, tiene propiedades antioxidantes y protectoras. Ahora, un equipo científico de la Universidad de Buenos Aires logró encapsular a la curcumina dentro de nanopartículas para lograr que llegue de forma efectiva a donde se necesite. Si bien todavía se encuentra en fases experimentales, podría sentar las bases para terapias contra el deterioro cognitivo y enfermedades neurodegenerativas como el Alzheimer. Por Radio Nacional, Mario Boccia, profesor e investigador del Laboratorio de Neurofarmacología de los Procesos de la Memoria de la Facultad de Farmacia y Bioquímica de la UBA, se refirió al proyecto de investigación básica.
17: Esto es especialmente relevante para enfermedades como el Alzheimer o el Parkinson. En estas patologías, ciertas proteínas se procesan de forma incorrecta, las neuronas empiezan a funcionar mal y eventualmente mueren. Eso afecta directamente los procesos de memoria. Los recuerdos no se forman bien, se pierden o no pueden actualizarse. La curcumina, con sus propiedades antioxidantes y protectoras, podrían ayudar a frenar ese deterioro celular. Lo que queremos dejar bien en claro es que esta es una etapa muy preliminar.
11: Harán nuevas pericias a Jessica Sirio por el escándalo de los videos con dólares.
12: La justicia tomará medidas, además, y declaraciones que incluirán testigos de los allanamientos para comprobar si hubo cambios en el inmueble.
11: Sirio había denunciado que era extorsionada por los videos, pero fuentes judiciales dijeron que esa presentación tiene poco sustento.
12: El exmarido de Sirio, Elías Pichirilo, habría tenido una participación clave en la producción de los videos que filmó la influencer con millones de dólares en efectivo guardados dentro de bolsas herméticas en la casa que compartía con Martín Insaurralde.
11: YPF iniciará relevamientos marítimos en Río Negro.
12: La petrolera estatal desarrollará estudios geofísicos y oceanográficos en el Golfo de San Matías para el avance de su proyecto de gas licuado.
11: Las tareas técnicas en sectores costeros y mar adentro demandarán un mes aproximadamente a partir del 27 de junio.
12: La campaña de alta resolución aportará datos clave que respaldarán el diseño definitivo de las futuras instalaciones y ductos.
11: Yeah. Hubo 112 personas hospitalizadas en Salta por infecciones respiratorias graves.
12: El dato fue informado por el director general de Coordinación Epidemiológica de Salta, Francisco García Campos, sobre la base del registro de las últimas dos semanas.
11: El funcionario indicó que en lo que va del año hubo además cerca de 1.600 internaciones por cuadros respiratorios graves en toda la provincia.
12: El sistema sanitario provincial también registró un fuerte incremento de cuadros de neumonía y, según detalló García Campos, actualmente ya se contabilizan más de 3.000 casos.
11: Detienen a una mujer policía de seguridad aeroportuaria acusada de ser viuda negra.
12: La investigación se inició a partir de la denuncia de un hombre que se aseguró haber sido drogado y despojado de sus pertenencias tras un encuentro concertado por una aplicación de citas en su domicilio de Quilmes.
11: La acusada presta servicios en la fuerza, aunque al momento de los hechos se encontraba con licencia médica por presuntos problemas psiquiátricos.
12: Los investigadores también lograron ubicar su domicilio en la localidad de Ezeiza, donde se ordenó un allanamiento con autorización judicial.
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11: Seis de la mañana, 42 minutos en la República Argentina. Vamos con el pronóstico extendido para la ciudad autónoma de Buenos Aires. Para hoy vamos a tener una temperatura máxima de 13 grados, con cielo parcialmente nublado. Mañana viernes, mínima de 5, máxima de 14, con cielo algo nublado. El sábado, mínima de 7, máxima de 17, cuando estará jugando Argentina nuevamente en el Mundial, con cielo parcialmente nublado durante toda la jornada. El domingo iniciamos con una mínima de 9 grados, una máxima de 14, con cielo parcialmente nublado.
3: Internacionales.
12: Liberaron a los dos argentinos detenidos en Libia que iban a Gaza en una misión humanitaria.
11: El canciller Pablo Quirno anunció la expulsión de los mendocinos Paula Jiménez y Lucas Aguilera de Libia luego de permanecer detenidos el pasado 24 de mayo cuando integraban un convoy Sumud que transportaba asistencia humanitaria para Palestina.
12: Quirno destacó también la cautela con que se llevaron adelante las gestiones para la liberación, dada la complejidad del contexto, y agradeció la asistencia de los funcionarios de la Embajada Argentina en Túnez.
11: Durante semanas, los argentinos permanecieron detenidos, esperando autorización para continuar viaje, y actualmente se encuentran seguros en Estambul, Turquía.
3: Provincias.
12: Astroturismo en Jujuy.
11: El informe de Daniel Reynoso desde la emisora de Radio Nacional en la capital provincial.
18: Desde el Colegio de Profesionales de Turismo de Jujuy se impulsan capacitaciones. Escuchamos a la licenciada Mariana Zambrano y conocemos algunos detalles.
19: Se vincula con el turismo astronómico y justamente lo hemos articulado con diferentes instituciones, pensada también como impulso desde el Colegio de Profesionales de Turismo y la Red de Turismo Científico de Argentina, que trabajan en nada con la Fundación Ciencia de Turismo y Sustentabilidad. También en articulación con lo que es la Secretaría de Turismo de la provincia, que está trabajando muy fuertemente en lo que es el turismo astronómico.
12: Encontraron sin vida a Guadalupe Ramos.
11: El informe de Delia Lobo desde Radio Nacional Salta.
20: El cuerpo apareció este martes en un depósito de la vivienda que habitaba junto a su familia en la ciudad de Orán, al norte de la provincia. Sandro Santos, de la policía oranense, indicó que se investigan las causas de su muerte.
21: Aproximadamente la 1 de la mañana ingresó un llamado al 911, dando cuenta de la familia que había sido encontrada. La persona que estaba siendo buscada estaba en el domicilio donde ella residía, en la parte del fondo del domicilio, en una habitación que es usada como depósito. Ya estaba sin vida. Por eso es que se va a realizar también la autopsia.
12: Realizan un parche cutáneo derivado de placenta.
11: El informe de Gustavo González desde Radio Nacional San Luis.
0: Es un importante avance médico argentino que abre nuevas esperanzas para pacientes con heridas complejas. Sobre el tema, hablamos con la becaria del CONICET, María Guerbi.
2: Tiene la particularidad de haber abordado un caso de un paciente buscaba una alternativa terapéutica no quirúrgica. Por su historia, quería evitar un nuevo ingreso al quirófano. La evolución favorable que se vio en la zona tratada con los apósitos de membrana amniótica llevó a extender a toda la úlcera, que era una úlcera de gran área, y a llegar a una evolución tan favorable que llevó al cierre total de la úlcera.
12: Crecen los intentos de suicidios.
11: El informe de Rolando Brizuela desde Radio Nacional Mendoza.
22: De acuerdo con el Boletín Epidemiológico Nacional, los intentos de trastorno con resultado mortal presentan actualmente una tendencia que se ubica por encima de lo esperado. La licenciada Claudia Mota Bernique, referente y coordinadora de problemática del suicidio en Mendoza, abordó esta situación en la provincia.
23: Las adolescencias es la primera causa de muerte a nivel estadístico. Las muertes autoinfligidas van creciendo. Estamos un poco por encima de la media nacional.
12: Lucha contra la sarna ovina.
11: El informe de Raúl Carelo desde Radio Nacional Esquel.
24: El presidente de la Federación de Sociedades Rurales de Chubut, Osvaldo Luján, manifestó que las entidades trabajan junto a provincia y organismos nacionales en la detección de la enfermedad y soluciones alternativas hasta que aparezca la vacuna.
25: Trabajando a través del COPROSA, que es la Comisión de Sanidad Animal, el día viernes de la semana pasada estuvimos reunidos con el gobernador, con la gente de SENASA. Por otro lado, también se están haciendo gestiones para que los laboratorios trabajen en la búsqueda de una vacuna que ya se viene haciendo, pero hasta ahora sin resultado.
12: Preocupa el aumento de los casos de tuberculosis en Entre Ríos.
11: Desde Radio Nacional Gualeguaychú informa Eli del Mar Otman.
26: Según el último Boletín Epidemiológico Nacional, la provincia registró uno de los incrementos porcentuales más altos de todo el país en la notificación de la enfermedad en un contexto de suba sostenida a nivel nacional. El informe de Boletín Epidemiológico detalla que en Entre Ríos pasó de registrar 85 casos entre las semanas 1 y 22 de 2025 a 118 casos confirmados en el mismo lapso de este 2026. Esto representa una variación del 39%, ubicando a la provincia entre los distritos con mayor crecimiento relativo en el país.
12: Indagaron a los policías que atropellaron y mataron a dos personas e hirieron a otras dos en un siniestro vial.
11: Desde Radio Nacional Santiago del Estero informa Eduardo Espeche.
27: Los policías que conducían una combi que mató a una pareja en motocicleta e hirieron a su hija y a otro motociclista fueron indagados en el Ministerio Público Fiscal de Santiago del Estero. El conductor Jonathan Jiménez dijo ante el fiscal Mauricio Abranzuch que sufrió una convulsión cuando se dirigía a cargar combustible para salir a un procedimiento. Sin embargo, negó recordar lo que sucedió tras conducir 6 cuadras en las que atropelló a 2 motociclistas, cruzó semáforos en rojo y terminó por estrellarse contra un colectivo. Dijo que pese a un trastorno neurológico y de tener carpeta médica, seguía como chofer a pedido del jefe del cuerpo de infantería. Por otro lado, su acompañante, el suboficial Nahuel Salto, corroboró sus dichos al agregar que se aferró al volante y no pudo hacerlo volver en sí.
12: Deportes.
11: Nacional es mundial.
12: Retomamos el contacto con Fabián Pomelo Codevila.
28: Un hecho significativo se dio ayer en el Mundial 2026 e involucra a los árbitros de nuestro país. Se vivió una jornada de consagración absoluta en la Copa del Mundo para Yael Falcón Pérez y Facundo Tello, que fueron los encargados de dirigir los 2 partidos en simultáneo que definían el Grupo A. Mientras México se enfrentaba a República Checa en el Estadio Azteca, victoria de la Tri. Bajo la mirada de Yael Falcón Pérez, Corea del Sur caía ante Sudáfrica en Monterrey con el control del partido a cargo de Facundo Tello. Este suceso quiebra una barrera temporal inmensa, ya que la presencia de 2 árbitros de la misma nacionalidad en partidos celebrados a la misma hora no ocurría desde el Mundial 1950, aquel del Maracanazo. Para encontrar el último antecedente hay que remontarse al 2 de julio de ese año, a las 15 horas, En aquella ocasión, los ingleses George Reader y Arthur Ellis dirigieron al mismo tiempo. Reader estuvo al frente de la histórica goleada de Uruguay 8-0 sobre Bolivia en el grupo 4, mientras que Ellis impartió justicia en la victoria de Italia por 2-0 ante Paraguay en el grupo 3. Argentina hace historia, la hace con Messi, la hace con sus árbitros. Decíamos hace un rato nada más, el Mundial 2026 ingresa en su etapa más atractiva, los enfrentamientos de eliminación directa que marcarán el camino hacia la gran final del 19 de julio en el MetLife Stadium de New Jersey. El nuevo formato con 48 equipos y 12 grupos establece que no solo se clasificarán a 16avos de final los líderes y escoltas de cada zona, también lo harán los 8 mejores seleccionados que terminen terceros. Hasta aquí los cruces de 16avos de final son los siguientes. El primer confirmado, domingo 28 de junio, Sudáfrica-Canadá en Los Ángeles Stadium, 16 horas. El lunes 29 de junio, Brasil en el Houston Stadium, espera rival. Lo mismo que Alemania, que jugará el mismo día a las 17:30 en el Boston Stadium. En tanto, Marruecos también espera rival para el mismo día, pero a las 22 horas en el Estadio Monterrey. El martes 30 de junio todavía no hay equipos confirmados para esa eliminación directa. Se sabe que se jugará a las 14 horas en el Dallas Stadium. Lo mismo ocurrirá el mismo día, pero en New Jersey Stadium, donde a las 18 horas estarán también buscando quiénes serán los que se enfrenten en dicha oportunidad. México ya sabe que está clasificado y jugará el martes 30 de junio ante el rival que saldrá en las próximas horas, y el partido seguirá siendo en el Estadio Ciudad de México, el mítico Azteca. También sabe Estados Unidos que definirá en San Francisco, en el San Francisco Bay Area Stadium, el miércoles 1 de julio a las 21 horas, esperando rival. Y todavía falta mucho para saber, entre otras cosas, quién será el rival de la Argentina el próximo 3 de julio, cuando en Miami el combinado nacional juegue por los 16avos de final.
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11: De la mañana, 54 minutos en la República Argentina. Dato a tener en cuenta en relación con el tránsito, en relación a los servicios. Estamos hablando de la línea D de subterráneo, La Verde, que opera con servicio limitado entre Pueyrredón y Congreso de Tucumán. Reiteramos, la línea D de subterráneo, La Verde, opera con servicio limitado entre Pueyrredón y Congreso de Tucumán.
12: Y ya en el final casi de este panorama federal, vamos a compartir la segunda parte de las efemérides del día con Magdalena Arnú.
1: Y hoy, jueves 25 de junio, también recordamos la muerte de Isabel Sarli. La Coca Sarli, como se la llamaba, saltó a la fama primero como Miss Argentina y a partir de 1956 como actriz fetiche de Armando Bó, con quien filmó entre los años 1959 y 1980. Su debut en la pantalla grande fue con la película El trueno entre las hojas, que causó escándalo por ofrecer, por primera vez en una película argentina, un desnudo completo. Así recordaba ella misma estos episodios en una entrevista televisiva algunos años después.
4: Y me engañaron, me dijeron de que estaría chiquitita como una hormiguita, que la cámara estaba muy lejana. Yo no sabía de acercamiento, no sabía de nada. Y bueno, y fue todo tan distinto, ¿no? Tan escandaloso fue todo después. Se estrena la película primero en el Uruguay.
1: Y también recordamos la muerte ocurrida en 1983 del compositor argentino Alberto Ginastera. Y aquí va la semblanza de Silvina Luz Mancilla, especialista en la música académica argentina.
5: El rol de Alberto Ginastera para la música académica argentina del siglo XX ha sido y es el de un protagonista. Han pasado ya más de 40 años desde su fallecimiento y ha transcurrido también ya un cuarto del siglo XXI. Tenemos ya la suficiente perspectiva como para observar que su figura no decae, no abandona ese rol central preeminente dentro del panorama compositivo de nuestro país. A Ginastera le cupo ser un brillante graduado del Conservatorio Nacional de Música, siendo muy joven. Un compositor prodigio porque su producción musical arranca en el colegio secundario. Su trayectoria fue ascendente, sin descanso, produciendo casi siempre obras por encargo. Y así tenemos sus ballets, obras pianísticas muy difundidas, sus piezas de cámara, sus canciones, cuartetos de cuerda. Todo repertorio que sigue ocupando los atriles frecuentemente entre intérpretes de todo el mundo. Por supuesto, sus óperas, en especial la censurada Bomarzo, que escribió junto a Manuel Mujica Lainez.
1: A esta producción artística se suma su incansable labor para la difusión y la formación musical. Fundó el Conservatorio Gilardo Gilardi de la Ciudad de La Plata, la primera Facultad de Música en la Universidad Católica Argentina, y el CLAEM, el Centro Latinoamericano de Altos Estudios Musicales, dentro del Instituto de Itela.
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11: Minutos finales de este panorama federal de noticias, repasamos el cronograma de pagos del ANSES.
12: Recordamos que hoy continúa el pago de jubilaciones y pensiones que superen el haber mínimo y se abonarán a beneficiarios con documentos finalizados en 4 y 5.
11: La asignación por maternidad se podrá cobrar sin distinción de número final de documentos.
12: Las asignaciones de pago único, primera quincena y familiares de pensiones no contributivas se abonan hasta el miércoles 8 de julio a beneficiarios con todas las terminaciones de documento.
11: Y este jueves concluye el pago de la prestación por desempleo Plan 1, que será percibida por quienes presenten documentos terminados en 8 y 9.
12: Recordamos que hoy se ratificó el pago del bono de 70.000 pesos para jubilados y beneficiarios de las distintas pensiones que entrega la ANSES para el mes de julio. El tope es el valor de una jubilación mínima más el bono de 70.000 pesos.

0: Faltando un minutito para que suene el top para despedirnos, nosotros vamos a repasar los principales títulos.
1: El ministro de Economía, Luis Caputo, afirmó que hay que invertir y tomar riesgo.
0: Federico Sturzenegger defendió en el Senado los cambios a la ley de sociedades.
1: Extraditan a franceses por exportar cocaína desde Buenos Aires a París.
0: Nuevas pericias a Jessica Sirio por el escándalo de los videos con dólares.
1: Detienen a una mujer policía de seguridad aeroportuaria acusada de ser viuda negra.
0: Preocupa el aumento de los casos de tuberculosis en Entre Ríos. Y hasta aquí llegamos con toda la información en este primer panorama, el panorama federal de noticias. Los invitamos a quedarse con la mejor programación, está en Radio Nacional. Chau, gracias por estar.
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0: Muy buen día, muy buen día. ¿Cuántos 4 minutos nos separan ahora de las 7 de la mañana en la República Argentina de este día jueves, es decir, casi viernes, es decir, todos estamos muy contentos? 25 de junio de 2026 en todo el mundo. Mi nombre es Nico Yacoy. Esto es Primer Round en el muy lindo aire de Radio Nacional, AM870. Hasta las
1: 10 de la mañana.
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0: Fernanda, era muy buen día, bienvenida, ¿cómo es que le va?
1: Buen día, Nico, buen día a los oyentes. Hoy un día raro. Sí, pero vos sabés que subí al colectivo con frío, no tanto como las últimas jornadas, y bajé del colectivo con lluvia.
0: Ah, pero ¿viste? ¿Viste? Lo mismo veníamos charlando. ¿Cómo? ¿Llueve o no llueve? No entiendo qué está pasando.
1: Actualmente creo que no, que
3: llovió.
1: Ya... ¿Llovió?
3: Pero apenitas.
1: Ah, a mí me agarró un montón. Apenitas, ¿sí? Cuando saliste vos, no saben lo que...
0: En tu caso fue lluvia. Yo lo que vi, digo, ¿qué fenómeno es este relacionado con el frío? Que sí. No sabía si clasificaba como lluvia o qué cosa era. Era como una aspersora y una cosita.
1: Claro, en algún momento eran como unas gotitas muy, muy leves, pero en algunas cuadritas fue intenso. Te digo que tuve que después pasar a... Nada, secarme un poquito porque no fue una lluvia tremendo, pero bueno, así que está atípico el tiempo. Después vamos a repasar el pronóstico para las distintas regiones que también tienen sus cuestiones hoy particulares. En la ciudad de Buenos Aires, Nico, 9 grados 2 décimas. Ayer a esta hora teníamos 4 grados. Así que no nos podemos quejar.
0: 9 grados 2 décimas contra 4 grados, estamos mejor.
1: Estamos mucho mejor.
0: Sí, estamos mucho más contentos.
1: Sí, así que la máxima para hoy será de 13 grados. El sol está saliendo a las 8 de la mañana, un minuto. La humedad relativa ambiente en estos momentos 62%, cielo mayormente nublado. Después también les voy a contar cómo viene el pronóstico para el viernes, sábado, domingo y demás. Y como siempre, Nico...
0: Viernes, sábado y domingo. Viste que ya nos ha dicho nuestra agroclimatóloga que más de 3 días es una cosa...
1: Sí, ya es...
0: Es un invento.
1: Es totalmente...
0: Tan extendido, no. 3 días.
1: Porque después te cambia. Y decís, sí. Me preparé tanto para después que los cambie. Y como siempre, Nico, invitamos a los oyentes a que estén conectados con nosotros. Y pueden estar conectados, además de escuchándonos, intercambiando mensajes en el YouTube, que es muy fácil, en el streaming. Ingresan a YouTube, cliquean Radio Nacional en vivo y allí nos ven y pueden interactuar con nosotros. Y la otra forma es a través de nuestro WhatsApp, que es el 113-870-7485.
0: Muy bien, 7 minutos nos separan ahora de las 7 de la mañana en la República Argentina. Les cuento qué hay que saber entonces a esta hora. Terremoto en Venezuela, hay al menos 32 muertos, 700 heridos y sigue la búsqueda de sobrevivientes entre los escombros. Fueron 2 sismos con una magnitud de 7,2 y 7,5 grados respectivamente. La cifra de fallecidos fue confirmada por la presidenta interina Delcy Rodríguez, que decretó la emergencia nacional con suspensión de clases y actividades no esenciales. El epicentro fue cerca de la costa norte del país y se sintió con fuerza en Caracas, donde se vivieron escenas de pánico y evacuaciones masivas. Se aprobó la media sanción del Super Rigi en diputados con 130 votos a favor, 106 en contra y 7 abstenciones. La Cámara Baja aprobó el régimen para incentivar grandes inversiones. Los proyectos, que deberán superar los 1.000 millones de dólares de inversión, tendrán beneficios fiscales por 30 años. Es ley el acuerdo de renegociación de pago con holdouts. La Cámara de Diputados aprobó también, con 139 votos a favor y 97 en contra, el proyecto de ley enviado por el Poder Ejecutivo, que ya contaba con media sanción del Senado. El acuerdo prevé el pago de 171 millones de dólares por parte del Estado argentino a los inversores defaulteados. El presidente Javier Milei inicia hoy una gira por España. En Europa, el primer mandatario dará una conferencia en la universidad privada CEU San Pablo, donde recibirá un reconocimiento. Además, tiene previsto reunirse con empresarios españoles como parte de la gira de 3 días. El jefe de Estado permanecerá en Madrid hasta el 27 de junio. Adrián Rabier renunció a su banca y asume el viernes como vocero. El flamante funcionario y ahora exdiputado aportó al quórum, pero iniciada la sesión se aprobó su renuncia y juró quien completará su mandato. Asumió en su reemplazo el pampeano Martín Matzkin con mandato hasta diciembre de 2029. Caso Agostina, se conocieron fotos de la casa de Barrelier y hallaron rastros de sangre. En las últimas horas se difundieron imágenes del interior de la vivienda del principal acusado por el asesinato de Agostina Vega. Además, estudios realizados con luminol detectaron rastros compatibles con sangre en un baño de la vivienda, una evidencia incorporada al expediente y pendiente de analizar por la Fiscalía. Colombia, el candidato oficialista reconoce el triunfo de Abelardo de la Espriella, es Iván Cepeda, que admitió su derrota en el balotaje y el presidente Gustavo Petro anunció el inicio de la transición. De la Espriella, empresario y abogado sin cargos públicos previos, se impuso por un estrecho margen de menos del 1% de los votos. Fue reconocido por varios mandatarios, entre ellos Donald Trump, Javier Milei y el presidente panameño José Raúl Molina. Rodrigo Ruiz, muy buen día, bienvenido. ¿Cómo le va?
3: Buen día, Nico, para vos, para todos. Bueno, el Mundial que ya va llegando a la parte de definiciones de los grupos. Ya hay un cruce confirmado.
0: Ajá.
3: Sí, Sudáfrica-Canadá.
0: Bien, pero un cruce confirmado en las etapas
3: definitivas. 16 avos.
1: O sea, bien, uno menos para nosotros.
3: Exactamente. Canadá, que había también clasificado como uno de los segundos, al final se enfrenta con Sudáfrica, que era el otro segundo del grupo, que ayer sorpresivamente le ganó a República de Corea, que era quizá uno de los favoritos en el inicio. Y por primera vez el equipo africano pasa de instancia en un mundial, así que bueno, tenemos el primer cruce ya confirmado.
0: Pero mira, primera vez.
3: Sí, en la historia, que Sudáfrica pasa...
0: ¿Tiene parche con eso? ¿Le ponen un parche? No.
3: Y puede ser.
0: Capaz que sí.
1: Todo puede ser.
0: Pero si no, lo emparchamos nosotros.
3: ¿Pero por qué se da, Nico, esto? Porque cada vez hay más equipos y hay una instancia más que antes era octavos, ahora es 16.
0: Hay 16.
3: Entonces, bueno, clasifican los 8 mejores. Sí, va a ser bastante.
0: Che, es mucho. Un partido más es relativamente mucho, marginalmente mucho, va a decirme alguien, ¿no? En términos de exigencia física para los equipos.
3: Sí, igualmente va a haber más margen de recuperación. Más margen de recuperación entre partido y partido. Al haber tantos encuentros, son mucho más días de recuperación. Así que eso, por el otro lado, está bueno también, ¿no? Tener tiempo para recuperarse. Vamos a estar hablando de la selección argentina, Nico, que se va a entrenar hoy por la tarde a puerta cerrada, donde Scaloni va a parar el equipo ante Jordania. Muchos cambios va a haber. La gran duda, o las grandes dudas, serán si ataja el Dibu Martínez, que ya está mucho mejor de su dedo. El tema es si le da descanso o no le da descanso para que él siga teniendo competencia o descanse su dedo, que le vendría también muy bien. Y la otra es preguntarle a Messi, Leo, ¿querés jugar? Porque él
0: es necesario hacer esa pregunta, me parece que no es necesario.
3: Él siempre va a decir que sí.
0: No es necesario. Después quiero escuchar a la audiencia sobre si tiene que jugar o no tiene que jugar. Claro. Seguramente hay parte de la tribuna que sostiene mejor descanse, ¿no es cierto? Se guarde, etcétera, etcétera. Y la otra que lo queremos ver jugar.
1: Claro, ahora hay que
0: meter goles que alarguen su récord.
3: Pasa que es mucho tiempo sin jugar después. Recién juega el 3 de julio Argentina.
0: No, mira, se olvida de jugar.
3: Es un montón.
1: Hay que ver si un jugador como él le hace bien o mal no jugar tanto tiempo.
3: Claro.
0: Está en un contexto además personal muy complicado donde uno puede pensar que jugar también
3: le
0: saca la cabeza y acomoda el ánimo, ¿no?
3: Ya lleva 5 goles, así que mira lo bien que le hace.
0: Pero pobre.
3: Y escúchame, Nico, otra cosa, y ayer no sé si viste la foto, la gran sorpresa que le dieron sus compañeros, que la marca que viste de la selección le hizo a cada uno una remera especial que después imprimieron los utileros de la selección con imágenes de ellos con Messi.
0: ¿Sí? Ah, mira.
3: En algún momento de su vida, de su carrera, hay en la página del diario Deportivo Le, la expresa acá con una gran foto. Después, si querés, se la podemos dar a Martín. Pero es muy linda la foto que sus compañeros, el regalo que le hicieron para su cumpleaños número 39. Así que es muy lindo esa... esa devolución que tuvieron con él.
0: Muy bien. Andrea China Valdivieso, muy buen día, bienvenida, ¿cómo le va?
4: Buen día, Nico, equipo, a todos los oyentes, más feliz que nunca, te diré.
0: Pero, ¿por qué razón?
4: Acabo de recibir la nota de mi tesina, del Instituto Universitario de la Policía Federal Argentina.
0: Desayunó tesina y se sacó un...
4: 10.
0: Bien. Aplauso para la China.
4: Como el 10.
0: Que es una tesina consumada, sería usted.
4: Exactamente, no, tesina consumada.
1: Tesina mesina.
4: Sobre mesina, claro. Una mesina...
0: Tenías que sacarte esa tesina de encima, hiciste muy bien.
4: Sí, claro que sí.
0: Porque primer round trae sol.
4: Claro muy que bien. Sí. Y bueno, sobre femicidios íntimos, que es lo que venimos hablando justamente, y el caso de Agustina Vega, lo metemos ya en el anticipo de lo que vamos a hablar hoy. Son los audios que trascienden desde el interior del expediente de Melissa Heredia con un tal Emiliano, que complican bastante la situación de Melissa respecto del conocimiento de que Barrelier había sido la última persona en ver a su hija, y los vamos a compartir aquí en el día de hoy para evaluar también entre todos qué es lo que pasa ahí, ¿no? Y los chats entre ella y Barrelier durante todo el domingo, que también hasta parece que lo amenazara ella con inculparlo, mira, ¿no? Mira. Hay algo extraño ahí, lo vamos a repasar. También todo lo del Jessica Sirio Gate.
0: Por supuesto, por
4: una
0: supuesto.
4: Una causa que se va a abrir.
0: Policiáculo.
4: Aparte, un policiáculo, pero que bueno, que tiene vericuetos de la justicia que son bastante inentendibles.
0: ¿Qué sería el acrónimo? Se llama de espectáculos y policial. Por
4: claro,
0: eso decimos
4: sí,
0: policiáculo,
4: o sea, policiáculo,
0: la gente nos va a retar. No, es por eso.
4: Pero no se descarta que pueda llegar a ser detenida por lo que hallaron en el departamento de Cañitas. Digo, dos
0: claro,
4: armas.
0: Ya no solo por aquello, sino por esto.
4: Una con papeles flojos, tusi y cocaína. Se confirmó científicamente.
0: Con Jessica Sirio se está floja de papeles en sí misma, ¿no es cierto?
4: Exactamente. No. Y además, una información de último momento, que es un tiroteo después de un robo en la autopista 9 de Julio Sur, a la altura de Barracas, con algún impedimento del tránsito, que ya nos contará Romina Wiener, pero se trató de un intento de robo, se bajan, la víctima le dispara a uno de los delincuentes, lo abate y se fuga. Así que tenemos tres prófugos, dos que en teoría son motochorros y el tercero que fue quien dispara a quien se haya muerto ahí en la calzada. Así que todo es materia de investigación de qué pasó ahí arriba esta madrugada.
0: Muy bien. María Fernanda Eras.
1: Bien, hoy vamos a estar hablando de los objetos más olvidados y los más insólitos en los autos de aplicación. ¿Qué hicieron? Una de las aplicaciones, la más conocida, la más antigua en realidad, hizo un relevamiento durante el 2025 de todos los objetos que se fueron olvidando. Claro, porque la ventaja que tenés con el auto de aplicación es que te olvidas algo y podés ubicar al chofer.
4: La trazabilidad.
0: Sí, tal cual. Eso es una de las muchas. Sí.
1: Exacto. Salvo que se haya subido un pasajero atrás y se haya llevado lo que te olvidaste, es como un poco
0: pero
1: más
0: mira,
1: fácil.
0: A ver, que alguno de los choferes de aplicación que nos está escuchando me responda esta pregunta. ¿Tienen por protocolo esperar que entres? Porque me parece, en serio, una tenés una galantería. Está muy bien.
1: Sí.
0: Incluso por seguridad. Ellos te dejan y recién cuando entraste arrancan y se van. Uh-huh. Pero me ha pasado de noche.
1: Sí.
0: Y, ¿es así?
1: Sí. No sé si es así, pero a mí se me vino a la cabeza, que también es algo para regular, se me vino a la cabeza una situación con una menor en la familia.
0: Ah, bueno.
1: Que se bajó de un auto de aplicación y el abuelo miró así y dijo, ¿de dónde se está bajando?
4: Claro.
1: Y estaban esperando que entre, al domicilio.
0: Sí. Eso que nos cuenten.
1: Bueno, vamos a estar hablando de lo más olvidado y los objetos más insólitos.
0: Pero mira, no te
1: olvidados.
0: Nada.
4: Sí. No me imagino.
1: Bueno. Yo no sé si alguno de ustedes alguna vez se olvidó algo.
0: No.
1: En un taxi, en un auto.
4: Sí,
1: no,
4: el celular.
0: El celular,
4: dos veces.
0: Se lo quiere olvidar, hacerlo. Entonces se lo quiere olvidar. Después charlamos de eso, porque ahora digo, Cecilia Díguel, muy buen día, bienvenida, ¿cómo le va?
5: Buen día, Nico, equipo, ¿cómo están?
0: Bien, muy bien. Ceci, bueno, muy complicada la situación en Venezuela después de esto que técnicamente se llama doblete, ¿no? Que son dos sismos intensos, de más de 7 grados, uno seguidito al otro.
5: Sí, el Servicio Geológico de Estados Unidos reportó que fue un sismónico que se le denomina como precursor de magnitud 7.2. Esto ocurrió a las 18:04 hora venezolana, una hora más en Argentina, y fue seguido con solo 39 segundos después. 39 segundos después, un terremoto principal, más grande que el primero, con una magnitud de 7.5. Esto fue con epicentro en Yumare, en el estado de Yaracuy, que es a unos 300 kilómetros de Caracas. El Estado Nacional Venezolano declaró a La Guaira como zona de desastre. Claro,
0: por esto, Ceci, que traes, por esto que traes, no es el segundo una secuela del primero, sino el primero una precuela del segundo. El
5: claro,
0: más importante fue el segundo.
5: Es el precursor, por eso se le dice precursor. Gracias. Y después el principal fue el segundo. Hubo réplica. Yo estuve hablando durante la madrugada con, bueno, distintas fuentes que tengo en Venezuela y la gente estaba en las calles, se sentían réplicas cuando me iban mandando mensajes. El estado costero, como te decía, de La Guaira, que es muy cerca de Caracas, es donde está Maiquetía, que es el, sí, es el aeropuerto tan hermoso principal que tiene Caracas, y lo declaró la presidenta encargada de Venezuela zona de desastre. A ver, las cifras hay que tomarlas con mucho cuidado y calma. Delcy Rodríguez está hablando de 32 muertos, más de 700 heridos, graves daños estructurales. Declaró el estado de emergencia, se sintió en varios estados y en países vecinos, se generó una alerta de tsunami en el Caribe que después fue desactivada, pero se habla de que el desastre puede ser, pero muchísimo más grande. El Servicio Geológico de Estados Unidos, que suele estimar probabilidades, hizo un estudio que las cifras son, la verdad, que muy, muy fuertes.
0: Muy superiores a eso.
5: Muy superiores. Hablan de un 42% de probabilidades de que haya entre 10.000 y 100.000 muertos. Esto hay que tomarlo con mucha precaución.
0: 42%, claro, de probabilidades.
5: De probabilidades, pero claro, colapsaron muchos edificios en redes sociales, se pueden ver la gravedad de cómo se veían. También hay que tener en cuenta varios temas. Uno, que era un día festivo en Venezuela, el 24 de junio, ¿sabes, Nico? Que se festejan dos cosas, y por eso era feriado: la batalla de Carabobo, que es una fecha patria que dio inicio a la independencia, y después una fiesta de San Juan Bautista, que es una fiesta tradicional religiosa. Por eso muchas personas estaban en su casa cuando en un día laborable no suelen estarlo. Claro. Los niños que por ahí tienen actividades escolares, posescolares, también estaban en su casa. Esto agrava la magnitud del desastre. Y otro tema que hay que tener en cuenta que, bueno, a ver, si bien Venezuela es un país que tiene actividad sísmica constante, hay terremotos, pero no son de gran magnitud porque justo ahí chocan dos placas, la del Caribe y la placa sudamericana. Pero ¿qué sucede con este terremoto particularmente? Sucedió muy cerca de la superficie, no en las profundidades. Sucedió a menos de 30 kilómetros de la superficie. Entonces, esto hace que la vibración y el riesgo de daños sea muchísimo más alto.
0: Claro,
5: y otras veces que el epicentro es mucho más profundo,
0: más
5: en la corteza de la Tierra.
0: Tal cual. Acá, ¿cuán profundo es entonces? ¿Alrededor de 10 kilómetros?
5: 30 kilómetros de profundidad.
0: Okay.
5: Claro.
0: Van corrigiendo.
5: 30 kilómetros. Y sí, porque se van, se van reportando cosas, ¿no? A medida que se va estudiando, el gobierno de Estados Unidos anunció el despliegue inmediato de equipos de rescate, de asistencia médica. Italia, Bélgica, España, la Unión Europea misma también van a movilizar apoyo.
0: Sí, ahí hay una actualización que daría 164 muertos a esta hora. ¿Sí? 164 muertos y 971 heridos. Pero vuelvo, esto
5: sí,
0: es una cifra,
5: mira,
0: es una cifra viva, ¿no es cierto? Lamentablemente.
5: Y bueno, arrancamos la columna hace 3 minutos y ya van cambiando las cifras. Por eso, seamos cautos, el gobierno venezolano...
0: Sin contar con que yo sobre cifras no le creo nada al gobierno venezolano, pero es otra historia, este es otro tema, está bien.
5: Sí, y además está actuando también con apoyo internacional. Sí, en los últimos 20 años las cifras en Venezuela oficiales no fueron muy de fiar, pero en este caso también hay un apoyo internacional ya también hay un cambio también, ¿no?, en Venezuela con respecto a esto. Bueno, la ciudadanía está muy complicada también para comunicarse, no está funcionando los servicios eléctricos, de agua, de gas, que se cortaron preventivamente. Uh-huh. Obviamente se suspendieron las clases, el transporte por metro, los ferrocarriles. Es una situación que se declaró estado de emergencia y todo lo que conlleva esto, Nicolás.
0: Hubo, de alguna manera, percepción, ¿no es cierto?, de coletazos de este movimiento telúrico en Colombia, en Islas del Caribe también.
5: Sí.
0: Bueno, Japón ha reportado también algunos movimientos.

0: El número de gente encontrada viva, ¿no? Que es un poco
1: sí,
0: la búsqueda.
1: Sí, porque las actividades de rescate están muy activas y se escucha gente entre los escombros. Sabés que Venezuela es un país que viene con un deterioro edilicio muy pronunciado desde el año más o menos 2014. Una infraestructura ya de por sí muy dañada en las calles, en los edificios, en las escuelas, en las universidades, y esto también, ¿no?, lleva a que el colapso sea aún mayor.
0: Uh-huh. Ceci, seguimos en este contacto.
1: Dale.
0: Beso grandote. Romina Winder, muy buen día, bienvenida, ¿cómo le va?
2: Bien, Nico, ¿cómo estás vos?
0: Bien, muy bien, muy bien. Acá siguiendo con atención lo que estaba sucediendo en Venezuela. Y ahora entrando contigo en lo que sucede en la Argentina en materia de tránsito, que entiendo que hay alguna cosa en el subte de la ciudad de Buenos Aires.
2: Bueno, con respecto al subte que hace referencia, es la línea D, estuvo limitado, ya ahora va de punta a punta, está haciendo el recorrido completo entre Catedral y Congreso de Tucumán, con lo cual es una buena noticia, si salgan con tiempo, porque al haber estado con un trayecto corto que solo llegaba a Pueyrredón, imagínate la cantidad de personas que están intentando subir, entonces es más que un desafío. Después está colapsada la autopista 9 de Julio Sur, ahí hubo un incidente que lo va a estar desarrollando Miriam, pero con respecto a tránsito, está cortada la 9 de Julio Sur a la altura de Barracas por todo un operativo policial. El colapso se da desde el puente Pueyrredón, con lo cual sugerimos directamente utilizar el puente Nicolás Avellaneda o bien la autopista Buenos Aires-La Plata como alguna de las alternativas para poder ingresar y evitar esa situación de demoras. Después se produjo, Nico, un choque en acceso oeste a la altura de Morón, en sentido a la autopista Perito Moreno. Ahí la circulación está reducida, hay operativo de seguridad y se ven fuertes las demoras en Panamericana desde Pacheco hasta Bancalari.
0: Qué mal el acceso oeste estos días.
2: ¿Viste?
0: Sí.
2: Muchísimo tránsito y choques también.
0: Sí, sí.
2: Entonces se van generando todas estas complicaciones. Y la Panamericana no se queda atrás, te digo, hay muchísimas demoras. También al Rojo Vivo, lo mismo sucede con General Paz, entre Mataderos y Devoto, en sentido hacia Lugones, hacia el Río de la Plata. Eso en cuanto a accesos a capital y servicios, que están todos operando con los esquemas establecidos, con recorridos de punta a punta, así que es una buena noticia y que se haya subsanado lo de la línea de subTV. Después, en cuanto a rutas nacionales, Nico, saber que en Chubut, en la ruta nacional 259, se debe transitar con precaución en diferentes sectores, la calzada está húmeda y resbaladiza, estar atentos a esa situación. Después, en la provincia de Buenos Aires, en la Ruta Nacional 3, kilómetro 589, en el lugar se están haciendo tareas de mantenimiento, hay que reducir la velocidad, respetar las indicaciones de señalización. En Catamarca, en la Ruta Nacional 60, a la altura de la Quebrada de la Sébila, se sigue transitando por un desvío, esto tiene que ver con obras que se están haciendo, entonces hay que ir a baja velocidad. El paso internacional San Francisco ayer estuvo operativo, vamos a ver qué es lo que sucede hoy. En estos momentos el paso internacional Pino Achado y Cardenal Zamoré están los dos cerrados, hay que ver si se produce la habilitación. Ayer Pino Achado estuvo cerrado por un temporal de nieve y se habilitó pasado el mediodía, o sea, después del mediodía empezó a operar este paso, vamos a ver qué es lo que sucede hoy y esto es importante tenerlo en cuenta y como referencia para ver cómo se van a dar las situaciones en este día. El paso Cristo Redentor en Mendoza, en la Ruta 7, abre a partir de las 9 de la mañana, va a estar operativo para todo tipo de vehículos, camiones, colectivos y vehículos particulares. Y ayer, Pehuencho Peró, que está ubicado en la Ruta 145 en Mendoza, vamos a ver qué es lo que sucede hoy. En ese paso ya en esta época del año empieza a ser un día a día, ¿no? En función de cómo se va dando la cuestión climática. En Río Negro, la Ruta Nacional 40 está habilitada sin ningún tipo de inconvenientes. Recordar que en algunos sectores van a encontrar presencia de hielos y escarchas, que es normal, bajar la velocidad y aumentar la distancia de seguridad entre vehículos. Y lo mismo sucede en la provincia de Tierra del Fuego, en la Ruta Nacional 3.

0: toda la zona que va entre Tolhuin, Ushuaia y Río Grande. Y ya en el litoral de la República Argentina, en Entre Ríos, en la ruta nacional 18, se debe transitar con precaución en el acceso a Seguí y Viale. Ahí el tránsito está reducido por tareas de mantenimiento, así que bajar la velocidad y respetar las indicaciones de señalización. Esta sería la principal info, Nico.
1: Muy bien, Romy Wiener, muchísimas gracias, que tengas un hermoso día.
0: Ustedes también, chau chau.
1: Es Romina Wiener. Muy bien, a 30 minutos ahora de las 7 de la mañana nos asomamos al amanecer de la ciudad de Buenos Aires con Mariel Ríos. Mariel Ríos, muy buen día, bienvenida, ¿cómo le va?
2: Muy buenos días, ¿cómo les va? Bien. Yo pensaba que me iban a hablar con
1: acá,
2: la boca llena.
1: Estoy con la boca, mira, nos comimos, dame el último pastelito que le habíamos guardado a Mariel y...
3: Ay,
1: me lo estoy comiendo.
2: Qué barbaridad.
3: Por favor.
2: Mirá, qué barbaridad esos pastelitos.
1: ¿Cómo seremos, Mariel Río? Un programa tan particular en esta metida que guardamos los pastelitos para hoy y acá los tenemos para desayunar.
3: Qué rico.
2: Qué maravilla. Así agradecemos que... ahí a la panadería de Billinghurst y Charcas, que muy gentilmente, después de el móvil de ayer, nos envió los pastelitos. Le contamos a los oyentes que el lado B no lo vieron. Así que agradecemos ahí.
1: Ojo, que yo soy tan malo para estas cosas, que sale muy bien, me empezó a sacar usted a pedir cosas por la calle. Ahora necesito...
2: Qué barbaridad, pero mira, yo no...
1: Las bananas se me están gastando, vamos a una verdulería.
3: Bueno eso.
2: Yo no pedí nada, Jacoy.
1: No,
2: las chicas muy gentilmente de corazón han enviado los pastelitos ante su reclamo de que se terminan rápido.
1: No, es yo tengo... Ayer lo charlaba en el gimnasio. A mí me pasa que vivo mayo, junio y julio con... deseo de pastelito, con antojo de pastelito. Y siempre frustrado, porque cuando llego no hay.
3: Sentimiento
2: no
3: patrio.
2: Hay
1: y claro, bueno, es por eso, me lo claro. Encajan por el sentimiento.
2: Acá,
1: empieza el 25
3: helada,
1: de mayo
3: y claro, termina. La necesidad calórica.
2: Helada del móvil, sí. Helada del móvil le cumplió 8 años. ¿Se da cuenta?
1: Sí, no.
2: Venir los colectivos, los trenes, los pastelitos también.
1: No sé si voy a poder probar porque ya los están atacando ahí las chicas, nuestras trillizas de oro, ¿no? Y pero, nuestras trillizas doradas a la hoja son, ya dijimos. Pero bueno, bien.
2: Bueno, acá cumpla sueños con Radio Nacional, se llama el segmento, y ahí llegaron los pastelitos. Y el amanecer está muy tímido hoy en la ciudad de Buenos Aires, vamos a retomar el comienzo, está amaneciendo tímidamente, hay unas nubes negras en el este, pero es impresionante la aglomeración de nubes negras. Yo creo que eso es frío, señores.
1: Sí.
2: El frío llegó para quedarse en este invierno, sí, se lo tomó en serio al papel el invierno, pero hoy está menos frío que ayer.
1: Bueno, acordate que estamos inmersos, ¿no es cierto?, ya casi de frente a este fenómeno del niño, que se caracteriza por dos cosas, más humedad y lluvia, menos frío que el año pasado, así que...
2: Sí, se nota mucho que es menos frío que el año pasado, totalmente. No es esa temperatura de un grado bajo cero que a esta altura del año se suele tener. Así que se está portando bien, pero para lo que veníamos teniendo desde el principio de año fue mucho el golpe, así como de frío. Así que nos cuesta aclimatarnos aún, pero hoy está mucho más benévolo, así que si quieren hoy ya los guantes lo pueden guardar, ya no es necesario guantes.
1: No, con una curita nos alcanza, yo tengo una curita, una curita me puse, pero está bien. Eso es por otra,
2: curita?
1: Es por otra cosa.
2: ¿Qué anduvo haciendo, Jacoy?
1: Entrenando. Ese Aníbal que usted conoció, bueno, me rompió un dedo, lo vamos a dejar ahí.
2: Ojo lo que va a decir, porque la hora dijo, me rompió con un ímpetu y
1: no,
2: dije, ¿qué
1: sí,
2: padre,
1: la bolsa,
2: qué
1: pelota,
2: padre?
1: Pero no, el dedo
2: claro,
1: porque...
2: Exacto.
3: ¿Se cayó al final?
1: No, tengo media uña que se está cayendo,
3: claro,
1: eso es un horror, que solo me lo tapo para evitarle al mundo que vea esto que me está pasando.
2: En esas ocasiones es cuando uno dice el deporte no es salud.
1: No, totalmente.
3: Es impresionable.
1: Totalmente. Sí, es impresionante. Venga por su pastel entonces, María Ríos.
2: Yo voy a la redacción ahora, me van a escuchar toda la mañana.
1: Claro,
2: ¿eh?
1: Eso mismo, estoy al tanto.
2: Usted está al tanto de todo, usted es como Dios. Sabe todo.
1: De casi todo. La mitad de las cosas me las esconden, pero no importa, eso ya no es culpa mía.
2: No, ¿cómo que se las esconde? ¿Qué está diciendo, por
1: Mirá
2: favor?
1: Que dos tengo acá, Mariel Ríos y Andrea La China Valdivieso. Mirá, si la gente supiera...
2: Los Ángeles de Charlie somos.
1: Ponele.
3: Los Ángeles
1: Mariel Ríos, muchísimas gracias, que tenga lindo día.
2: Nos vemos en un rato, ¿eh? Bajen los pastelitos con mate.
1: Ya está, ya está, ya está. Beso grandote, decíamos, es María del Ríos, y ahí tenemos con María Fernanda Heras un recurso que compartir, ¿no es cierto?, a 35 minutos de las 7 de la mañana.
4: Sí, que tiene que ver con los desaparecidos en el terremoto de Venezuela, y una página que se puso a disposición de las familias y de los amigos para reportar a aquellas personas que todavía no han sido rastreadas o no han sido contactadas. Bueno, las personas reportadas...
1: La página es desaparecidosterremotovenezuela.com, desaparecidosterremotovenezuela.com, y es muy interesante porque lo primero que te encontrás es un gran botón que dice reportar a alguien, y la propuesta, por no decir la promesa, de la página es que... Bueno, te ayudan a contactar con la persona que estás buscando. Cuando uno ve los números, y bueno, hay 11.847 personas reportadas a esta hora, 11.847, de las cuales 11.157 permanecen sin contacto, uh-huh, y 690 fueron localizadas a salvo.
4: Totalmente. Y abajo una leyenda que dice, es gratis y toma menos de un minuto, solo necesitas su nombre y dónde se lo vio por última vez, como para hacer el rastrillaje, el contacto entre la persona desaparecida y sus seres queridos. ¿Por qué? Porque muchas veces en estas situaciones lo que sucede, Nico, es que la persona está ubicada, pero al no tener medios de comunicación,
1: claro,
4: no tener
1: que esperemos
4: celular...
1: Esperemos ese sea el común denominador de todos los casos, ¿viste?
4: Sí, la familia lo están buscando, pero está localizado.
1: Sí, sí. Y es impresionante porque están las fotos, ¿no es cierto?, de los hasta ahora desaparecidos, la expresión sin contacto me parece correcta, y uno ve 22 años, 38 años, 30 años, 78 años, 35 años, 8 años.
3: He hablado con colegas de Venezuela, y la situación es desesperante.
1: Es desesperante.
3: En tanto y en cuanto también las conexiones se complican, ¿no?
1: Estamos en línea Omar Lugo. Omar Lugo es periodista, nos atiende desde Caracas, Venezuela. Hola Omar, Nico, Yacoy, equipo en Radio Nacional Argentina. Muy buen día, gracias por atendernos.
5: Buenos días, Nico, y a los oyentes de Radio Nacional desde Caracas.
1: Bueno, contanos un poco cómo está esta situación post sismos.
5: Sí, un poco, imagino, lo que ustedes han reportado ya, las últimas cifras oficiales que hemos tenido y que obviamente son muy preliminares, según la presidenta encargada, Delcy Rodríguez, eran 32 muertos y más de 700 heridos. Pero dejó claro que esas cifras no incluyen el estado Vargas, que fue declarado zona de desastre y que, según el gobierno, es el que llevó la peor parte de todos de lo que pasó con estos dos terremotos que sacudieron a Venezuela en la tarde de el lunes. El estado Vargas, para que tengan idea, es pequeño, queda a unos 40 kilómetros al norte de Caracas, y es costero, es decir, está arropado entre el mar y una cordillera central que la divide esa entidad de Caracas.
1: Ajá.
5: Allí hay muchos edificios, inclusive de fin de semana, pero de muchos habitantes de la zona también, y hasta anoche había, hasta la madrugada, mejor dicho, que estuvimos reportando, intentando conseguir información, era muy complicado comunicarse con las personas de allá, no se sabía el destino de familias enteras y de personas, y se prevé, en realidad, no ni siquiera puedo decir que es una presunción, pero se prevé que haya más víctimas allí, porque según la propia Delcy Rodríguez, había decenas, esa fue la referencia, decenas de edificios colapsados.
1: Es una zona de edificios de departamentos destinados al turismo, uno lo ve en la ladera de la montaña y sobre la costa del mar, ¿no?
5: Exactamente, ese es el estado Vargas, entre la montaña y el mar Caribe.
1: Así es.
5: Entonces, allí hay muchos edificios residenciales y también vacacionales.
1: Uh-huh.
5: Ayer era un día de feriado nacional en Venezuela, pero el día de la batalla de la independencia, la batalla de Carabobo, y obviamente había muchas familias, mucha gente por allí circulando, inclusive a esa hora ya estaban regresando muchos a sus casas los visitantes, pero bueno, ya casi han terminado las clases y en fin, imagino que mucha gente se habrá quedado, aparte de los propios residentes. Conozco claro. El caso directo de alguien que está buscando a su familia allí y no ha podido comunicarse, Nico.
1: Eso es tremendo. Uno tiende a pensar o a desear que sea un problema de comunicación, ¿no es cierto? Y nada más, pero la situación se avizora complicada porque ya pasaron muchas horas entre el sismo y ahora, ¿no? Para que sea nada más que una situación de líneas de teléfono.
5: Bueno, por experiencia propia en la cobertura de terremotos como estos, se sabe que cuando aparecen los primeros números siempre suelen ser preliminares.
1: Claro.
5: Cuando sabe, y estos primeros fueron 32, a esta hora todavía están escarbando en los escombros en Caracas, en al menos 5 edificios que se sepa, 4 de ellos en el municipio de Chacao y uno en Libertador, que uh-huh. Caracas tiene 4 municipios, edificios que colapsaron por completo y allí estaban así, dando prioridad a rescate de víctimas. Ayer, bueno, hasta esta madrugada habían reportado que habían rescatado por lo menos a 16 personas, pero todavía hay allí en la zona de Altamira y Los Palos Grandes, que son muy populares, unos barrios muy tranquilos y muy habitados por extranjeros, sobre todo también personas que cuando vienen a vivir aquí buscan quedarse allí porque es una zona muy placentera, muy cómoda, pero es una zona sísmica. De hecho, en el terremoto del año 67, el 29 de julio, hubo allí el mayor número de víctimas en esa misma zona, Nico.
1: ¿Cómo podemos ayudar desde la distancia, Omar, además de con oraciones y buenos deseos? Digo, ¿hay alguna manera?
5: Mira, no sé exactamente la logística, pero muchos países están ofreciendo enviar ayuda de rescatistas, pero también se están haciendo centros de acopio, no sé si a través de la embajada, los consulados, el consulado de Uruguay, no sé si eso está reactivado. Tal vez algunas personas pueden enviar al menos algo que sientan que pueden ayudar en eso, pero a esta hora todavía no sé cómo se está organizando esa parte. Hay muchos damnificados, especialmente en Vargas, gente que perdió por completo sus hogares. Hubo edificios colapsados también cerca de la ciudad de Maracay, la ciudad central que queda a unos 120 kilómetros al sur de Caracas. Familias enteras perdieron todas sus pertenencias y sus casas, ¿no?
1: Tremendo. Y acá lo que está pasando desde Argentina es enorme, la comunidad de venezolanos en el país, y bueno, la preocupación enorme por encontrar familiares en muchos casos.
5: Sí, me imagino, porque ellos están desde la distancia, tener una impotencia, me imagino,
1: sí,
5: ¿no?
1: Claro.
5: El gobierno tiene una APP llamada Ven APP, donde dice que está recopilando información, cruzando información sobre personas desaparecidas, hallados y encontrados, me imagino.
1: Ah, muy bien. Ven APP. Nosotros teníamos desaparecidos, terremotovenezuela.com también, que es una página que está haciendo algo similar.
5: Exacto. Esta plataforma dice que el gobierno está siendo usada para atender reportes de terremotos.
1: Okay.
5: Pero en fin, todavía, como suele ocurrir en estos casos, Nico, estará por evaluarse la verdadera magnitud de los daños y el número de víctimas. Fueron 2 terremotos de 7,2 y 7,5, según el Servicio Geológico de Estados Unidos, y fueron continuos. Pocos segundos de diferencia. Tú sentías que eso no paraba nunca, que se iba a caer el mundo, y sentías cuando escuchabas las cosas cayéndote a tu alrededor.
1: Ah, impresionante.
5: Y pensabas que iba para largo ya. Temías algún derrumbe, como de hecho ocurrieron algunos edificios que colapsaron por completo.
1: ¿Hay educación de prevención, digamos, por el lugar donde está situada Venezuela? Digo, ¿se sabe qué hacer? Acá no tenemos ni idea de qué hacer ante un terremoto.
5: Muy poco hay en Venezuela, porque no es no tiene esa tradición sísmica, digamos, claro, de Perú, claro, o de Chile, ¿sabes? Aquí por eso la gente se asusta mucho cuando pasan estas cosas. Sí. Normalmente en los Andes hay más temblores cerca de Colombia, porque Colombia es más sísmico, pero en Venezuela no estamos acostumbrados a estas cosas. De hecho, este es el peor terremoto en 126 años, del año 1900, según las autoridades y el Servicio Geológico de Estados Unidos, que es el que reporta estas cosas en casi todo el mundo. Y bueno, la situación es esa hasta ahora, Nico, esperemos que...
1: Sí. Lo que hay es un estado de emergencia, bueno, todo tiene que ver con el lugar, ¿no es cierto? Las hay también, digo, de desastre, pero en general la cotidianidad de hoy arranca muy cruzada por esto.
5: Sí, bueno, están suspendidas las clases, están suspendidos el servicio de transporte del metro de Caracas y un ferrocarril también. Aparte de eso, bueno, mucha gente no irá a trabajar.
1: Seguro.
5: Y las actividades suspendidas, y todavía el país está en medio consternado, ¿no? Después de la conmoción hubo mucho miedo, mucho ruido. Y la gente también, y las autoridades están evaluando los daños estructurales que hubo en edificios, sobre todo, inclusive en edificios públicos. Entonces, en eso más o menos consiste la emergencia. Las escuelas están siendo usadas algunas para recopilar ayuda para los damnificados, según el gobierno, y han habilitado pues todas las policías, los cuerpos de seguridad a escala nacional, para atender esta emergencia, Nico.
1: Omar, te dejo seguir laburando y te agradezco infinitamente por esta charla, por lo demás tan temprano para ustedes. Así que seguimos en línea y a disposición por cualquier cosa.
5: Un abrazo y gracias, Argentina, por vuestra solidaridad.
1: Un abrazo grande. Omar Lugo es periodista, nos atiende desde Caracas, Venezuela. Hacíamos referencia, con Ceci de igual más temprano, a una previsión o pronóstico hecha por el Servicio Geológico de los Estados Unidos, USGS, bueno, que lleva los números a un lugar muy diferente de ahí donde están, ¿no es cierto? Tenemos confirmadas 196 víctimas fatales o fallecidos hasta ahora. Bueno, las previsiones del Servicio Geológico de los Estados Unidos eleva esa cifra a entre 10.000, fíjate dónde pone el piso, entre 10.000 y 100.000. Yo lo traigo nomás para hacernos una idea de la magnitud que esto puede terminar teniendo. Y es una previsión que efectivamente surge a partir de combinar la magnitud del sismo, la profundidad de su acaecimiento, la intensidad del movimiento y, por supuesto, la densidad de población y la vulnerabilidad de las construcciones. Que se toman todos estos datos, ¿cierto?, para proyectar, es un ejercicio de modelización en cualquier caso, los resultados de un sismo, sus consecuencias, y este es el número que pone para este caso puntual.
4: Nico, y en relación a la aplicación que nos comentaba recién Omar Lugo, el periodista, está directamente relacionada a esta aplicación Ven App, que es la que dio la presidenta actual Delcy Rodríguez, con el Estado Mayor. Y lo que dice la aplicación es que además de reportar los casos de desaparecidos, también reporta, y esto es interesante, situaciones de infraestructuras que presenten algún tipo de afección, porque se puede dar de infraestructuras que estén a punto de caerse. Entonces, vos lo informás y el Estado Mayor va directamente a socorrer al lugar. Es una aplicación directamente conectada.
1: Bien, lo que tenemos entonces es que hubo dos sismos de gran magnitud en Venezuela. El primero alcanzó los 7.2 grados, el segundo los 7.5. El epicentro se ubicó en la zona de Yaracuy, Carabobo, esto es cerca de San Felipe y Morón, con profundidades superficiales que amplificaron el impacto, ¿no es cierto? Hablábamos recién de 10, 20 kilómetros de profundidad, lo cual es muy, muy poco. El movimiento se sintió con intensidad en Caracas. Hablábamos recién con Omar Lugo, periodista venezolano que nos atendía desde ahí, en La Guaira y en gran parte del centro norte del país. También hubo alguna réplica en Colombia, algunas islas del Caribe, pero la declarada zona de desastre, tal cual nos contaba Omar Lugo recién, es La Guaira. Esta zona costera, preciosa cuando uno lo ve, plagada de edificios de tipo residencial, pero también turístico, con la particularidad de ser ayer un día de turismo en Venezuela. Provocó, por supuesto, la seguidilla de sismos, escenas de pánico masivo, evacuaciones en edificios y daños estructurales visibles en la capital todavía pendientes de cuantificación definitiva. El aeropuerto internacional de Maiquetía sufrió daños y permanece cerrada. Las autoridades reportan colapsos parciales o totales en distintas zonas del país.
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0: César Tapia, muy buen día, bienvenido, ¿cómo le va?
1: Nico y equipo, ¿cómo andan? Buen día.
0: Bien, muy bien, muy bien.
1: Bueno,
0: ya despuntando casi el fin de semana, cuando nosotros lo escuchamos desde casita, a usted hacer su programa.
1: Sí, ahí vamos el sábado, pero nosotros vamos a preparar la previa, va a ser larga desde la mañana hasta la noche, pero
0: va
1: bueno.
0: Va a ser larga, la mañana va a ser largo el sábado, efectivamente.
1: Va a ser largo.
0: Efectivamente.
1: Sí, exacto.
0: Contanos, César.
1: Bueno, apareció en las últimas horas un nuevo informe del OCLA, del Observatorio de la Cadena Láctea, que habla de la productividad lechera en nuestro país, el seguimiento que hace desde hace varios años. Y quizás el título más importante es que los tambos vuelven a tener números rentables después de algunos meses en los cuales acá hay que discriminar y según este informe, discriminar desde los tambos más pequeños a los tambos más grandes. Quizás los tambos más grandes que tienen mejor tecnología, que pueden manejar de otra manera los insumos, los procesos más eficientes, tienen números más rentables y los más pequeños no llegan todavía a esa rentabilidad, por eso se habla de un número general, un número nacional, ¿no?
0: Así es.
1: Entonces, bueno, hoy superan los costos, pero muy ahí, muy muy cortito, porque por ejemplo el litro de leche cruda promedio se está pagando en 509 pesos en tranquera, como se dice, y los costos estimados están en 505 pesos, o sea, casi estás trabajando a precio de costos, pero hoy por hoy el número está en un 0,31% por encima de los costos. Lo que habla el OCLA, que considera como un valor equilibrado, es que el productor pueda llegar a una ganancia del 5%, que obviamente aún se está lejos, pero que para lo que es la productividad tambera salir por debajo de los costos es un importante avance. Más allá de los números que habíamos hablado semanas atrás, donde la productividad está teniendo buenos números y que de darse estos números que se vienen dando cada uno de los meses, recordemos que septiembre, la parte de la primavera, es donde más se produce leche en la República Argentina, ¿no?
0: Efectivamente. Efectivamente. César, ¿tenés algo más para cerrarnos?
1: Bueno, hoy en este seguimiento que estamos haciendo, obviamente, del tema de puertos, hoy es la reunión, 11 de la mañana.
0: Ah, cierto,
1: lo hemos mencionado
0: cierto,
1: ayer,
0: sí.
1: Así que estamos pendientes con eso y lo iremos informando a lo largo de la programación.
0: Bueno, situación que empieza entonces con un descontento, si querés, laboral sindical, pero que termina teniendo ribetes ya a esta altura políticos, ¿no? Así que
1: sí,
0: vamos
1: sí,
0: a...
1: Sí.
0: Denunciado incluso
1: ayer,
0: por las partes involucradas esto, ¿no? Así que...
1: Totalmente. Y lo que habíamos mencionado ayer, a ver si hay un acercamiento. Hubo acercamiento, pero no de que haya un acuerdo en primera instancia hoy a la mañana. Recordemos que a las 15 horas ya vence la conciliación obligatoria. Veremos si en el parcial de esas horas se puede llegar a ese acuerdo.
0: Efectivamente. César, muchísimas gracias. Que tengas hermoso día.
1: Gracias, igualmente para ustedes.
0: Abrazo grandote, César Tapia.

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0: 18 minutos, ahora de las 7 de la mañana. ¿Cómo estamos amaneciendo, María Fernanda Heras? Y bueno, la invitación de siempre a los oyentes para que participen de este programa.
1: Por supuesto, con una temperatura muy agradable para esta época del año, 8 grados 8 décimas de temperatura, con una térmica de 8 grados 2 décimas, la humedad 64%, el cielo algo nublado, la salida del sol será en unos minutitos, Nico, a las 8 de la mañana, un minuto. Y los oyentes están a pleno, ¿eh? En un ratito vamos a ir, porque varias consignas tenemos. Ajá. Están respondiendo de si
0: Messi juega o no Messi. Todos dicen que sí. Bueno, si algunos dicen que
1: no. Todavía no lo leí.
2: Decime, ¿no?
1: ¿Qué sí. se olvidaron alguna vez en un taxi o en un auto de aplicación? También están respondiendo.
0: Ah, ayer nació una niña a la que le pusieron
2: Messi. En Mar del Plata.
0: Pero Messi. Ahora hubo una desregulación de los nombres por ponerle cualquier cosa. Pero... Messi. Decían Mesita, le hubieran puesto Mesita.
3: Mesita. Mariel decía Leonela. Leonela, hermoso nombre.
0: María Diez, ¿no es cierto?
1: Lo que la van a pero molestar.
0: Messi,
3: no.
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3: 8 de la mañana en la República Argentina. El gobierno argentino expresó su solidaridad con el pueblo venezolano. Se puso a disposición para colaborar con la asistencia humanitaria que pudiera requerirse en coordinación con los organismos internacionales tras los terremotos que provocaron pérdidas de vidas humanas. A través de un comunicado, el presidente Javier Milei manifestó su fraternidad con las familias afectadas y con los equipos de rescate que trabajan sin descanso. El Poder Ejecutivo venezolano informó que por el momento hay 164 fallecidos, aunque temen que ese número aumente con el correr de las horas. Por Radio Nacional, desde Caracas, el periodista Omar Lugo dijo que hay una zona de catástrofe en su país.
5: Muchos países están ofreciendo enviar ayuda de rescatistas, pero también se están haciendo centros de acopio. Hay muchos damnificados, especialmente en Vargas, gente que perdió por completo sus hogares. Hubo edificios colapsados también cerca de la ciudad de Maracay, la ciudad central que queda a unos 120 kilómetros al sur de Caracas. Familias enteras perdieron todas sus pertenencias y sus casas, ¿no?
3: Ahora el estado del tránsito con Romina Wiener.
6: Atentos en la provincia de Mendoza, el paso internacional Cristo Redentor, ubicado en Ruta Nacional 7, que conecta a Argentina con Chile, estará operativo a partir de las 9 de la mañana para camiones, colectivos y vehículos particulares. Misma situación, paso Pehuenche, situado en la ruta 145. Además, buena circulación en el complejo Zárate Brazo Largo, Ruta Nacional 12 del Mercosur, en los puentes Mitre y Urquiza, en la provincia de Tierra del Fuego, en la Ruta Nacional 3, entre Tolhuin y Ushuaia, precaución en diferentes sectores. Calzada húmeda y resbaladiza.
3: Nacionales Mundial, el informe de Rodrigo Ruiz.
7: Mundial de fútbol, ayer por la noche se cerró el grupo A del Mundial. Sudáfrica le ganó 1-0 a Corea del Sur y México derrotó 3-0 a República Checa. Con estos resultados ya hay un cruce confirmado de 16avos de final, el encuentro entre Canadá, uno de los anfitriones, ante Sudáfrica.
3: En Córdoba, donde nos escuchás a través de AM750, la temperatura es 3 grados 5 décimas. El cielo está despejado y la humedad es de 86%. Aquí, en la ciudad de Buenos Aires, 8 grados 8 décimas la temperatura, la humedad 64%. La presión 1014.9 hectopascales, el cielo algo nublado.
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0: Cuatro minutos nos separan ahora de las 8 de la mañana en la República Argentina de este día jueves 25 de junio de 2026 en todo el mundo.
1: Y nos quedamos con Nico Jacobi hasta las 10 de la mañana en primer round, con una temperatura en la ciudad de Buenos Aires de 8 grados 8 décimas, con una térmica de 8 grados 2 décimas, la humedad relativa ambiente 64%, cielo algo nublado. Repasamos rápidamente el pronóstico.
0: Por favor, yo no puedo hacer programa en estas condiciones con las manos llenas de almíbar, ¿no es cierto?
2: Qué pero envidia, no es de pastelito, ese almíbar no es de pastelito.
0: Era de pastelito, ya comí mi pastelito.
1: Pero
0: por
1: les mandaron
0: supuesto,
1: algo más.
2: Y ahora una,
0: sí,
2: facturita,
0: una facturita,
2: claro,
0: qué
2: por eso.
0: Qué genia, qué genia. Escúchame, por supuesto el de pastelito. Membrillo, porque sí. No voy a agarrar el pastelito de batata, que no es pastelito.
1: Que no es pastelito.
0: Entonces eso ya está claro.
1: Definitivamente.
0: Y después que nos cuenten si los comen como lo comimos nosotros. A ver cómo comes el pastelito. No, eso no es así, no es así. Tienes que ir primero comiendo orejita por orejita, no. Orejita, y después llegas al corazón y te lo comes.
2: No, la orejita por orejita es otro pastel que hago yo.
0: Ah, no, ustedes ya lo muerden así todo, así, crack de una. No puedo creer, no.
2: Claro,
0: puedo creer.
2: Que haga crack.
1: Bueno, repasamos el pronóstico por regiones para este jueves 25 de junio en la República Argentina. En el NOA, cielo despejado con nubosidad variable, heladas en sectores del noreste, especialmente en el centro y norte de Salta, Tucumán y este de Jujuy. En el NEA, despejado parcialmente nublado con probabilidades de heladas en el centro y sur del Chaco, centro y este de Formosa y sur de Corrientes. En el Cuyo, cielo parcialmente nublado a despejado con heladas en gran parte de la región, fría en horas matutinas. En el centro, estable con cielos despejados o nubosidad variable y riesgo de heladas en amplias zonas, especialmente en el oeste y sur de Buenos Aires, La Pampa y Córdoba. Patagonia, frío polar con heladas generalizadas, nubosidad variable con posibles nevadas en la cordillera de Chubut y Santa Cruz. En el sector antártico argentino, islas del Atlántico Sur, clima polar extremo con temperaturas muy bajas, más moderadas en bases costeras, nevadas y vientos fuertes frecuentes.
0: Muy bien, ¿qué hay que saber entonces hoy, jueves 27 de junio a esta hora? Terremoto en Venezuela, hay al menos 32 muertos, 700 heridos y sigue la búsqueda de sobrevivientes entre los escombros. Fueron dos sismos con una magnitud de 7.2 y 7.5 grados respectivamente. El epicentro fue cerca de la costa norte del país y se sintió con fuerza en Caracas, donde se vieron escenas de pánico y evacuaciones masivas. Esto decía Delcy Rodríguez, presidenta interina en Venezuela.
3: A esta hora tenemos reportes de 32 fallecidos, sin contar aún con las cifras que pueda arrojar el estado La Guaira, y más de 700 heridos que hemos estado recibiendo en emergencia, tanto de hospitales públicos como de centros de salud privados. Igualmente, quiero recordar a la población la plataforma VENAP, que nos informen si ha sido afectada su vivienda o si tiene personas, familiares o amigos desaparecidos.
0: Se aprobó la media sanción del Super Rigi en diputados, con 130 votos a favor y 106 en contra, más 7 abstenciones. La Cámara Baja aprobó el régimen para incentivar grandes inversiones en sectores estratégicos de la economía. Los proyectos, que deberán superar los 1.000 millones de dólares, tendrán beneficios fiscales por 30 años. Esto decía Gabriel Bornoroni, jefe del bloque de diputados nacionales de La Libertad Avanza.
4: Estas reglas claras que queremos proponer nosotros los argentinos es importante para decirle al mundo que estamos preparados para recibir todas las inversiones que vengan a la Argentina. Son reglas claras para todos los que quieran venir a invertir. Es imposible que haya un costo fiscal porque esta industria hoy no existe en la Argentina. También que no exige empleo ni transferencia de tecnología. Esta ley obliga a tener el 20% de adquisiciones de bienes y servicios locales.
0: Es ley el acuerdo de renegociación de pago con holdouts. La Cámara de Diputados también aprobó, en este caso con 139 votos a favor y 97 en contra, el proyecto de ley enviado por el Poder Ejecutivo, que ya contaba con media sanción del Senado. El acuerdo prevé el pago de 171 millones de dólares por parte del Estado argentino a los holdouts defaulteados en el año 2001. Adrián Rabier renunció a su banca y asume el viernes como vocero. El flamante funcionario y ahora exdiputado aportó al quórum, pero iniciada la sesión se aprobó su renuncia y juró quien completará su mandato. Asumió en su reemplazo el pampeano Martín Matzkin, con mandato hasta diciembre del año 2029. La justicia imputó al ex senador Eduardo Cuéder por presunto lavado de dinero con operaciones inmobiliarias en Paraguay. La fiscalía sostiene que el ex legislador, junto a su secretaria Yara Guincel, compraron departamentos y estacionamientos en Asunción con dinero ilícito. Caso Agostina, se conocieron fotos de la casa de Barrelier y hallaron rastros de sangre. En las últimas horas se difundieron imágenes del interior de la vivienda del principal acusado por el asesinato de Agostina Vega. Además, estudios realizados con luminol detectaron rastros compatibles con sangre en un baño de la vivienda, una evidencia incorporada al expediente y pendiente de analizar por la fiscalía. Colombia, el candidato oficialista, reconoce el triunfo de Abelardo de la Espriella. Es Iván Cepeda que admitió su derrota en el balotaje. Por lo tanto, el presidente Gustavo Petro anunció también el inicio de la transición. De la Espriella, empresario y abogado sin cargos públicos previos, se impuso por un estrecho margen de menos del 1% de los votos.
5: He decidido aceptar el resultado que surge de dicho proceso y que señala que Abelardo de la Espriella es el nuevo presidente de la República. Lo hago como un acto de responsabilidad democrática. Lo hago para contribuir a la convivencia, a la paz y al diálogo entre colombianos. Lo hago porque creemos profundamente en la democracia y porque estamos convencidos de que las diferencias políticas deben resolverse mediante la participación ciudadana, el respeto a las instituciones y la deliberación pública.
0: Miriam Mariotto, muy buen día, bienvenida. ¿Cómo le va?
6: Buen día, ¿cómo están? Aquí estamos en el Centro Venezolano Argentino, obviamente para ver las repercusiones y cómo están siguiendo el terrible terremoto que hubo allí en Caracas, en las inmediaciones. Estamos con Luisa Vera, que es vicepresidenta de este centro venezolano. ¿Qué tal, Luisa? ¿Cómo están manejando el tema? Me dijiste que no durmieron en toda la noche, que estuvieron toda la noche contactados como podían, ¿no? Con allá, con su país.
7: Sí, son momentos muy difíciles. Toda la noche estuvimos viendo las imágenes, recibiendo información, creando un vínculo de conexión para tratar de que los familiares que están fuera de Venezuela puedan saber dónde están sus familias en Venezuela. O sea, de
6: verdad que pudieron contactar porque además está todo caído, ¿no?
7: Sí, no hay electricidad, están caídas las redes sociales, pocas personas tienen teléfono, pero ya existe un canal centralizado en donde estamos a través de un link en la página de Alianza por Venezuela. Se pueden buscar a aquellas migrantes que necesiten saber ubicar familiares en Venezuela, puede colocar allí sus datos.
6: ¿Cómo es? ¿Repetí eso?
7: A través de la página de Alianza por Venezuela o la red social Alianza por Venezuela está un link para vincular, para registrar todas las personas que están desaparecidas. O sea, si hay familiares que necesitan ubicar, estamos tratando, nuestro interés el día de hoy es tratar de buscar información, apoyar y contener a todos aquellos migrantes que están acá en Buenos Aires y necesitan saber dónde están.
6: ¿Cómo es la zona más afectada por el terremoto? ¿Qué nos puedes contar?
7: Sí, bueno, la zona más afectada es La Guaira. Bueno, Caracas y La Guaira. Lamentables las cifras que están cada momento están subiendo. Ya ahorita indicaron que van por 179 muertos, más de 900 heridos, y todavía no se ha removido gran cantidad de edificios que cayeron.
6: Es una zona de vivienda.
7: Sí, Caracas, que es la capital de la ciudad, es una zona que tiene más de 3 millones de habitantes. Muchos edificios, no hay la cultura antisísmica en Venezuela. Y nos agarró sin la cultura o sin la preparación como puede tener otros países como, como Chile. La zona muy, muy afectada es hacia la costa, hacia donde queda el aeropuerto de Maiquetía, que es La Guaira. Ahí es donde está la mayor cantidad de edificios derrumbados.
6: Bueno, Nicolás, no sé si quieres preguntar algo en específico a Luisa.
0: Luisa, te mando primero de todo.
6: Te paso con Nicolás. Dale.
7: Buen día, Nicolás.
0: Luisa, muy buen día. Bueno, primero de todo, un abrazo porque es una situación muy, muy difícil, ¿no es cierto? Pues este escenario tan complejo que en definitiva es la incertidumbre, ¿no? Así que lo primero es esto, recordar el modo cómo podemos ayudar a encontrar a las personas sin contacto, y es a través de estas aplicaciones y sitios de internet.
7: Sí, existe un canal de ayuda centralizado que tratamos de que las personas que tengan familiares desaparecidos registren allí, y si lo llegan a contactar, borre la información, pero la idea es tener un listado de personas desaparecidas, claro, y tratar de, con los voluntarios que tenemos y las ONG de Venezuela con las que estamos en contacto, trabajar de manera centralizada y poder apoyar a todos aquellos migrantes que anden en búsqueda de familiares. O sea, son muchos los mensajes que hemos recibido de migrantes acá en Argentina que no ha tenido noticia de su familia. Entonces nosotros queremos ser un puente, un canal de ver de qué manera podemos hacer centralizar esa búsqueda de desaparecidos.
0: Eso está perfecto. Y para colmo, la cuestión, ¿no es cierto?, de las cifras, que lo decíamos más temprano, es un gobierno, ¿no es cierto?, que no da confianza respecto de las cifras que da. Está bien, esto es otra historia, pero tiene ese track record, es una realidad.
7: Entonces, sí, los canales de información allá que están tan limitados, claro, toda la situación que ya sabemos en Venezuela, que no es fácil, los centros de salud que, claro, no cuentan con los recursos, ni ideas cómo estén los rescatistas, cómo estén los bomberos, cuentan, claro, con las... No lo sabemos cómo puede estar, y de verdad que crea mayor incertidumbre, pasan las horas, el desastre tan grande, bueno, ahí estamos muchos de los familiares, pasaron toda la noche en casa, en la calle, no hay electricidad, no hay redes sociales. De verdad que son momentos difíciles para
0: y eso
7: nosotros.
0: Llama un poco la atención. Nosotros acabamos de entrevistar a periodistas venezolanos directamente desde Caracas. Digo, llama la atención apagón de información respecto de lo que esté pasando en la costa, cuando ya corren más de 12 horas desde el sismo.
7: Bueno, no es nada. Lo la falta de información no es nada extraño en Venezuela. O sea, nosotros...
0: Bueno, por eso.
7: De verdad que es una situación difícil, y en estos momentos, bueno, esperemos que haya algún cambio positivo en beneficio de todos los... Sí. Y más de 8 millones fuera de Venezuela, pendientes de saber de sus familiares. Bueno,
0: todos, y que conociendo a alguien,
7: pasan
0: todos
7: las horas y va a ser... Sí, y pasan las horas y cada vez más difícil. Pues, cómo las viviendas, las comidas, cómo va a subsistir aquellas personas que quedaron sin vivienda. ¿Habrá carpas o áreas donde ellas puedan ir? O sea, hay tantas personas, adultos mayores, niños. O sea, de verdad que la situación es angustiante.
0: Queda el consuelo, Luisa, de que tal vez haya más involucramiento de la comunidad internacional en este caso, ¿no es cierto? Vamos a poder observar más lo que pasa, sí, y ayudar mejor, no,
7: sí,
0: sé, estoy pensando
7: sí,
0: en
7: sí,
0: vos.
7: Esperemos que haya mayor apertura, que se reciban las ayudas, porque en ocasiones anteriores ha sido un tema difícil. Claro. Esperemos que en estos momentos como estos, el gobierno permita el apoyo de otros países que se ha puesto a la orden a ayudar a Venezuela.
0: O se lo hagan permitir, que es un poco lo que la pulseada que está viviendo el país en este momento. Luisa, muchísimas gracias por este rato que te hiciste para nosotros, y obvio, contás con nosotros para aquello en lo que podamos ayudar.
7: Gracias por todo el apoyo que le brindan al pueblo venezolano.
0: Un beso grande. Ay, Miriam,
6: hay situación muy tenso acá, digo, ¿no? Porque la verdad que es una situación pero complicada, claro, y sin información. Estamos en el peor momento, en donde recién se está empezando a hablar y cada vez sube la cifra de muertos, y bueno, imagínate, está la gente muy preocupada. Van a empezar a llegar seguramente coterráneos de Luisa, aquí venezolanos que están en Buenos Aires, para dar una mano también con la información y también para averiguar. así que nos quedaremos por aquí.
0: Me impactó, entre otras cosas, no se lo quise preguntar para no desviar el tema, cuando hace referencia, ¿no es cierto?, a las redes de organizaciones que están trabajando en el territorio, las organizaciones que, de derechos humanos que trabajaron las otras desapariciones, claro. ¿No es cierto?
6: Sí, en ese, sentido, es... tienen muy aceitado, sí, claro, el tema de...
0: Desgraciadamente, sí.
6: Claro, pero bueno, igualmente la información no llega, porque además, no las redes, quiero decir, el servicio de internet está todo caído y bueno, como decía, no tienen preparación sísmica, muy complicado va a ser volver a la normalidad para por lo menos pasar la información en estas próximas horas, ¿no?
0: Efectivamente. Miriam, volvemos a ti cuando llames, ¿dale?
6: Ah, perfecto, hasta luego.
0: Un beso grandote, Miriam Mariotto.
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0: Hernán Mundo, muy buen día, bienvenido, ¿cómo le va?
1: ¿Qué tal, Nicolás? Buen día, el saludo para vos, por supuesto para todo el equipo. Agrego a lo que venían desarrollando, sí, declaraciones de última hora del canciller Pablo Quirno sobre los dos terremotos ocurridos anoche con epicentro en estado Carabobo y con consecuencia, como decía Miriam, de muy importantes daños en Caracas y también en el área metropolitana, por supuesto allí en La Guaira, como mencionaba la entrevistada, en la zona costera del centro del país. No tenemos cifras de argentinos que hayan podido estar afectados y necesiten asistencia directa. De cualquier manera, está abierta una línea de comunicación, una línea de WhatsApp para venezolanos residentes, argentinos residentes en Venezuela, argentinos residentes en el país caribeño, por si necesitan algún tipo de ayuda, sí, que es el 11-50-61-5903, obviamente con el prefijo 549. Esto está pensado para argentinos que están en Venezuela, y lo que recalcó es que hay diálogo con la Cancillería venezolana. Es sabido que Argentina no cuenta con embajada hoy por hoy en Caracas.
0: Porque rota las relaciones formales.
1: Exactamente, rota las relaciones formales, pero sí señaló que hay diálogo a través de la Cancillería de Venezuela, y obviamente encarándola el propio canciller argentino, o sea, Cancillería con Cancillería, orden dada por el propio presidente Javier, sí, Milei.
0: Permitime, Hernán, recordar el número, sí, entonces, es más 54-911-50-61-5903.
1: Exactamente, esa es la línea de comunicación, pero por lo que señalaba, por el momento no hay cifras de argentinos que hayan podido estar afectados en lo que refiere a, bueno, consecuencias materiales o humanas debido al terremoto. De cualquier manera, como ustedes decían, información en desarrollo, iremos viendo qué pasa en próximas horas. En estos momentos, el presidente Javier Milei, junto a su comitiva, la que integran Karina Milei y Sandra Petovelo, la ministra de Capital Humano, escala en las Islas Canarias, esto rumbo a Madrid, España, recordemos, para desarrollar una agenda que básicamente pasa por reuniones con empresarios y participación en actividades académicas. Un viaje relativamente corto, de no más de 36 horas. Recordemos que el presidente estará regresando a la Argentina el mismo sábado, con foco, como decíamos, en un encuentro con empresarios que ha sido organizado por el embajador argentino en España, Wenceslao Bunge, agenda que va a comenzar obviamente en la tarde española, teniendo en cuenta también la diferencia horaria. Obviamente se apunta a mejorar el intercambio comercial entre los dos países, sobre todas las cosas favorecer las exportaciones de la República Argentina. Y por otro lado, recordemos, formalmente, lo que refiere a la participación en un centro universitario, mañana una disertación, perdón, en una clase de economía en la Universidad CEU San Pablo, allí estará el presidente Javier Milei, actividad impulsada por el académico Javier Morillas Gómez, que es un periodista también y hombre que tiene relevancia hoy por hoy en columnas de opinión en algunos medios españoles, además de integrar el Tribunal de Cuentas de España. Recordemos entonces, lo reiteramos, el presidente vuela de regreso el día sábado. Y en lo referente a Casa de Gobierno, actividad del nuevo vocero, hablamos de Adrián Rabier, ya formalizado, como ustedes mencionaban, su renuncia a la banca que ocupaba en Cámara de Diputados. Esperamos la designación oficial. De cualquier manera, ya está anunciado que el día viernes, o sea mañana a las 11 de la mañana, presentación oficial en Casa de Gobierno. Nos comentaban, bueno, va a comentar los alcances del formato de la vocería, cuáles son sus propósitos, va a comenzar con un mensaje general sobre el rumbo del gobierno y los temas que, bueno, lo están ocupando en sus primeros días en la actividad al frente de la vocería, un mensaje a la ciudadanía, en definitiva, sin que haya margen para preguntas mañana específicamente, con el formato de anuncio y de presentación. El martes que viene, sí, a las 11, encabezará su primera conferencia de prensa como vocero presidencial y allí llegará el momento de las preguntas de la prensa acreditada.
0: Es de suponer, Hernán, que esta seguidilla, digamos, de presentación y entrada, sí, en funciones empezará muy tempranito mañana con la designación en el boletín oficial, ¿no es cierto?
1: Exactamente, exactamente. De cualquier manera, puede desempeñar su rol sin la designación, sí, claro, formal. Ha, sí, pasado, sí, con otros funcionarios, o sea que eso no sería impedimento, pero vamos en ese camino. Y por último, Nicolás, una actividad breve, Día Internacional de las Pymes. Hoy habrá representación.

0: también allí en La Guaira, ¿eh? En la misma zona, pero sí, todos ocupados, pendientes de lo que sucede en Venezuela por hoy.
1: Muchas gracias, Hernán. Abrazo. Un abrazo grande. Es Hernán Mundo, que es corresponsal de Radio Nacional en Casa de Gobierno.
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13: Hora 8, 30 minutos. En Venezuela buscan sobrevivientes entre los escombros. La Cancillería Argentina informó que por el momento no hay conciudadanos afectados por los sismos. Desde Caracas, en diálogo con el Servicio Informativo de Radio Nacional, el periodista argentino Marco Salgado dijo que en el epicentro del terremoto colapsaron más de 20 edificios.
14: El último balance oficial es de 164 muertos y más de 1.000 heridos. El estado más afectado es La Guaira, que es un estado vecino a Caracas, sobre las costas del Mar Caribe, donde está el aeropuerto internacional, que fue cerrado luego de los terremotos y que todavía, hasta donde sabemos, no ha sido reabierto. Allí, en La Guaira, que es un estado pequeño y muy poblado, hay al menos una veintena de edificios que colapsaron. Eso es el dato oficial.
13: El periodista venezolano Omar Lugo habló con el programa Primer Round y afirmó que se trata del peor sismo en más de 100 años.
15: Tú sentías que eso no paraba nunca, que se iba a caer el mundo y

0: sentías cuando escuchabas las cosas cayéndote a tu alrededor y pensabas que iba para largo ya. Temías algún derrumbe, como de hecho ocurrieron algunos edificios que colapsaron por completo. Este es el peor terremoto en 126 años, del año 1900.
1: En tanto, los venezolanos en Buenos Aires se organizan para centralizar la información y ubicar a sus familiares. Miriam Mariotto.
2: En el centro venezolano en Argentina están comenzando a nuclear información de la poca que les llega desde Caracas con datos sobre el terremoto. Escuchamos la palabra de Luisa Vera, vicepresidenta de este centro.
3: Hay electricidad, están caídas las redes sociales, pocas personas tienen teléfono, pero ya existe un canal centralizado en donde estamos a través de un link en la página de Alianza por Venezuela. Se pueden buscar a aquellas migrantes que necesiten saber ubicar familiares en Venezuela, puede colocar allí sus datos.
1: En Buenos Aires la temperatura 7 grados 9 décimas, la sensación térmica 6 grados 3 décimas, la humedad 70%, cielo despejado.
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0: 8 de la mañana, 33 minutos en la República Argentina y hasta las 10 de la mañana te acompañamos con Nico Yacoy en primer round. Y ustedes nos acompañan a nosotros, por supuesto, en este caso a través de los mensajes que nos están dejando en el WhatsApp. Nos escriben, dice Claudio, camionero, dice, el camionero de Villa Pueyrredón, pienso que sería mejor dejarlo relajarse a Lionel Messi hasta la próxima fase.
1: Ajá. Ah, bueno, está bien.
0: La mayoría están coincidiendo con
1: eso. Y mirá
0: eso.
1: Si mostramos que no tenemos equipo más que Messi. No es así.
0: Algunos, ¿verdad?, van por ahí.
1: Algunos están diciendo que está todo el equipo jugando para Messi, ¿verdad? Porque mientras los goles es cierto.
0: Mientras que esté él en la cancha.
1: Está bien, sí. Pero que saben jugar también. Sí,
0: claro.
1: Por ahí mostramos eso, que somos las dos cosas. Con y sin.
2: Y bueno, pero hay que probar otros equipos también, ¿no?
1: Siempre preocupada por el parecer usted, Chino.
0: Jorge de la Plata, hola, buen día, gente de Radio Nacional. No me he olvidado nada en un taxi o en un remis. Gracias por la programación de la radio y buena información.
1: Muy bien, aquí consciente de la importancia de sus propias pertenencias.
0: A ver, acá Ana de Suipacha, dice, en Suipacha hacemos los mandados caminando o en bicicleta o en moto, claro.
1: Claro.
0: Todo mucho más cerquita, Javier de la estación de Lomas, departamento allí de Entre Ríos, dice que juegue él, que entre en el segundo tiempo.
1: Ah, bueno. Ah, sí. Mira, en vez de en el primero. Está
0: es
1: bien.
0: Otra alternativa.
1: Está bien, como para arreglar las cosas. O las deja planteadas, ¿no es cierto?
2: Que le, que le den el gusto, ¿no? De jugar un ratito. Después.
1: Yo creo que sí. Por ahí hay un récord sobre cantidad de partidos ininterrumpidos en un mundial y no lo puede romper. Y uno de los récords era cantidad de minutos.
0: Cantidad de minutos es esencial.
1: Bueno, entonces que vaya a sumar minutos.
0: Porque ahí sí está
2: porque
0: compitiendo.
2: Ese ya está, ¿no? Está perdiendo hoy.
0: No, está compitiendo,
2: está compitiendo.
0: Con Cristiano. Entonces,
2: ay, con mi amigo.
1: Cristiano, nada. No,
2: mi amigo Cristiano.
1: Nada.
0: De todas maneras, Leo Messi dice que a él no le importan los récords.
1: A nosotros sí. Sobre todo los de los otros, ya que no podemos alcanzar ninguno.
0: De San Luis del Palmar, en Corrientes, dice que juegue, sí, pero lento.
1: Está bueno, está bien.
0: Voy con uno más. Vale. Hay un montón, Ángela de Tierras Altas dice, sí, es mejor que se guarde para ver cómo está el equipo sin él.
1: Ah, viste que hay algo de eso, ¿no es cierto?
0: Sí.
1: Que te diría que está a mitad de camino entre el interés o qué sé yo, la incógnita y el morbo. Queremos ver cómo es el
0: Totalmente.
1: Equipo sin...
0: Voy con
1: sin
0: uno de Yapa.
1: Dale, uno solo y
0: Teófilo
1: nos vamos a
0: de Salta dice... Creo que si juega debe hacerlos unos pocos minutos. De lo contrario, que no juegue, es mejor. Eso sí, depende de él mismo. Buen día Muy para bien. Todos los amigos de Radio Nacional.
1: Tenemos el mensajito de Messi o de Scaloni, que serían los dos, ¿no es cierto?, determinantes en esta historia. Nos vamos a Corrientes ahora con Nerina Álvarez. Nerina Álvarez, muy buen día, bienvenida. ¿Cómo le va?
3: Buenos días, Nico. Buenos días a todo el equipo que se encuentra en el piso y así también a toda la audiencia de Nacional. Bueno, por acá en Corrientes, 7 grados, sensación térmica 6, una mañana totalmente fría nuevamente la capital correntina. Pero bueno, nuevamente nos estamos preparando para ir al Escuadrón 48, en el cual se va a desarrollar, se va a seguir desarrollando esta segunda etapa de las jornadas de audiencia por el caso de Loan Danilo Peña.
1: Ajá. La estrella ayer, o sea, el que inauguró entre los imputados las declaraciones fue Alan Cañete.
3: Sí. Exactamente, Alan Cañete, que declaró de forma extensa, no solamente declaró más de 3 horas, sino además también estuvo marcado de lo bien que se explayó, respondió preguntas tanto de la fiscalía como de la defensa, del tribunal. Realmente sorprendió con cómo desmenuzó desde el día que llegó a 9 de julio, respondió todo tipo de preguntas, también quedó muy marcado la declaración de Alan, donde también mencionó que sí fue convocado por Ramón Dupuy, donde también fue muy contundente en mencionar que él no estafó al intendente, como se había mencionado en un principio, de que el intendente le había dado 1.800.000 pesos, ¿se acuerdan?
1: Que había, a ver, ayúdenme, la China, claro. Y Nerina, no. A recordar, ¿no es cierto?, a situar en la historia la figura de Alan Cañete.
2: No, no, nos hacíamos cruces ayer a la tarde con Nerina cuando empezó a hablar este sujeto. Charlamos inclusive ayer a la tarde. Neri, buen día. Porque Buenos Alan días. Cañete es amigo de Morena Real. Estuvo involucrado en los escruches que se realizaron acá en el Gran Buenos Aires por prestarle el auto a Morena Real para cometer justamente este tipo de delitos. Ah, bueno. Ese es Alan Cañete, que está sospechado de entorpecer la investigación a partir de este contacto con la Fundación Dupuy. ¿No? Neri, esto es así, y no negó nada de eso, negó haber estafado al intendente.
3: Claro, totalmente. Lo que él planteó en sus declaraciones es que al quien le presenta al intendente fue el periodista Alejandro Pueblas, ajá, que a través de él tiene contacto con el intendente y que a la vez el intendente le había expresado que no tenían profesionales en ese momento, que no tenían, por ejemplo, psicólogos y demás, y que fue él el que pone en sus redes sociales que necesitaban o convocaban a un psicólogo, que fue ahí que ingresa a la ecuación, sí. Colombo, Rosy Colombo.
2: Rosy Colombo.
3: Porque, claro, porque él pone en su estado de Instagram y al ver esto, Ramón Dupuy es que se contacta nuevamente con Alan y ahí le ofrece conectarse con Rosy Colombo.
1: Es, o sea, que alguien lo convoca, empieza, para que encarajine la investigación.
2: Exactamente, sí, señor.
1: Exactamente. O sea, son mano de obra de alguien.
3: Sí, claro. Bueno, la cuestión es que fue tan marcada la declaración de Alan ayer que hasta el mismo fiscal lo dejó sin palabras. Hubo un momento que el fiscal no tenía preguntas.
1: Porque ya había respondido todo solo.
3: Exactamente. Bueno, y empezaron a...
1: Claro. Te está dando una historia.
3: Claramente, empezaron a rebuscar, porque la verdad que fue un momento muy marcado, sí, que empezaron a rebuscar entre la fiscalía, sí, preguntas para realizarle.
1: ¿Es tan loco pensar esto, Neri y China? ¿Es tan loco pensar que si fue puesto por alguien como mano de obra para desviar la investigación, que sería el tecnicismo correcto, situarlo como imputado, aunque tiene un riesgo para él, porque puede quedar, ¿no es cierto?, después condenado.
2: Está en el banquillo, sí. No tiene obligación de decir verdad.
1: Pero también es plantar un actor en un lugar relevante para seguir desviando la
2: investigación. Son 10 los actores, claro, que plantaron, y incluso está la figura de la acusación.
1: Puede ser el muñeco de alguien, puesto por alguien,
2: claro,
1: ahí para...
2: Claro, pero si hasta la Udelina la pusieron ahí.
3: Totalmente.
2: Codazzi ahora está citado. Ahora contanos, Neri, qué se decidió a partir del testimonio, Neri, de Cañete de ayer, y quiénes declaran hoy.
3: Claro, a raíz de esta extensa declaración de Cañete, bueno, empezaron a surgir nuevos nombres que, bueno, el Tribunal Oral Federal va a convocar ahora a Lirita Carrió, por ejemplo, a Codazzi. Bueno, pero entendemos por qué Lilita Carrió. En su momento, Lilita Carrió, ¿se acuerdan cuando el ex gobernador Gustavo Valdés
1: por Bocona, posteó nomás, ¿o será que en Twitter, serio tenía información? Sí.
3: Claro, postea un Twitter, un tweet, perdón, donde resuelve él en su cabeza que el caso de Loan estaba resuelto y él adjudicaba que se trató de un accidente. ¿Se acuerdan?
1: Sí,
3: luego,
1: claro,
3: él borró,
1: sí, claro,
3: ese tuit.
1: Sí.
2: Justamente es porque estuvo detrás de ese traslado de la Udelina de madrugada, cuando la Udelina todavía no era una detenida, era una testigo y familiar del nene desaparecido, la traslada en medio de la noche a una fiscalía a instalar la versión del accidente.
3: Exactamente. ¿Quién le traslada? Le traslada, claro, a Codazzi, y además mencionábamos hace días atrás, ¿se acuerdan que yo les decía por qué no está dentro de la lista de los testigos, el chofer, que sí, estábamos hablando de quien es hoy concejal en la localidad,
2: correcto,
3: de Concepción, estamos hablando de Agustín Ibarra?
1: Sí.
3: Bueno, ayer consulté nuevamente si estaba dentro de la lista de los detenidos, al sorprenderme que convocan a Codazzi,
2: sí,
3: me confirman que sí, que está dentro de la lista de los testigos también. O sea, no solamente a Lilita la convocan ahora, sino también a Codazzi, Y está bueno detenernos acá para desmenuzarlo un poquito, porque Lilita Carrió puede llegar a ser una parte importante de toda esta audiencia, porque supuestamente, según supuestos de ella, dichos por ella, ella mantenía contacto directo con el gobernador y mantenía algún tipo de información que nosotros no teníamos.
1: Bueno, a ver, son sectores en los que ella se ufana de tener buena relación. Sí. Bueno, ella ha, de hecho, pasado gran parte de su vida, sobre todo académica, en Corrientes, ¿no? Ahí hay un interés. Ahora, que sea corre por mi cuenta, pero yo plenamente consciente, Elisa Carrió, que siempre termina en el medio de las cosas, que puede ayudar a esclarecer, o queriendo, sin querer, puede ser un elemento, ¿no es cierto?, una herramienta de los que quieren entorpecer la investigación. Ya, pues Lilita es un elefante en un bazar.
3: Claro, la verdad, Lilita, yo no creo que para la causa que tiene, sume.
1: Tal cual, tal cual. Y en el afán de protagonismo que tiene, porque nadie nos estamos acordando de ella, bueno, ni te cuento.
3: Totalmente.
2: ¿Sabes cuándo, Neri?
3: ¿Cómo?
2: ¿Se sabe cuándo van a declarar estos nuevos citados?
3: No, todavía no se sabe cuándo van a declarar. Sí tenemos fecha ya para... Sabemos cuándo van a declarar los papás de Loan. Sí. Bien. Que ayer se determinó que el Tribunal Oral Federal determinó que los padres de Loan declaren el día martes de la semana próxima. ¿Por qué?
1: Pero qué bárbaro, qué falta de respeto al dolor ajeno. O sea, ahí te das cuenta, ¿no?, que la justicia tiene en un punto los que la encarnan en realidad. Un encallecimiento tal que no les importa el escarnio al que están, ¿no es cierto?, el reconcome de esa gente.
3: Pero la manera que se están desarrollando las audiencias es muy particular, lo venimos mencionando desde el principio. Ayer nuevamente plantearon desde la querella que los padres de Loan tienen unos ciertos requisitos para poder estar dentro de la audiencia, entendiendo de que tanto María como José están atravesando una situación muy difícil y que ellos tienen que estar acompañados sí o sí de la psicóloga, quien los está acompañando en este momento. Entonces tiene que estar presente la psicóloga y los tienen que notificar con tiempo para poder llevar a cabo esta serie de requisitos. Uno de ellos, por ejemplo, que no estén sentados mirando hacia los detenidos, hacia los imputados, que en todo momento estén mirando hacia la fiscalía, hacia la querella, hacia el tribunal, y que los imputados no tengan contacto visual tanto con María, José, y así también con el hijo mayor de María y José, José hijo.
1: Bien, bueno, nada, tendrán que disponer la manera, eso no puede ser, ¿no es cierto?, un obstáculo para que se saque este tema de encima pronto esos padres.
3: Tal cual, pero de igual manera, ¿cómo se va a desarrollar hoy la audiencia? Va a ser particular también, porque hoy no va a haber declaraciones de relevancia. Nosotros, hablando fuera de la sala del Escuadrón 48, relativamente decíamos, probablemente a las 13 horas termine la audiencia en la jornada de hoy. Veremos cómo se van a desarrollar y va a iniciar seguramente a las 10 de la mañana, siempre dicen 9:30, pero se termina iniciando a las 10 de la mañana. Y cómo van surgiendo las indagatorias, quedan solamente 3 personas para la misma y van a terminar levantando la audiencia, entrando en cuarto intermedio hasta el día martes seguramente. Bien. Que nuevamente se va a esperar las declaraciones de los padres de Loan, que sigue siendo el momento más emotivo de estas audiencias que se llevan a cabo acá en la capital de Corrientes.
1: Seguro.
3: Ahora bien, sigue siendo una falta de respeto para las víctimas. Entendemos que las víctimas, hablamos de la familia de Loan, y así también para toda la gente que está involucrada dentro del mismo procesamiento, ¿no?
1: No, y esto
3: porque
1: le pone...
3: se sigue dilatando.
1: Esto le pone rostro a ese concepto de la revictimización.
2: Total.
1: ¿No? Pues en un punto hay eso, la justicia que en algún punto te... Porque no va a poder reponer la situación inicial, te tiene que arropar ¿no es cierto? Te termina vapuleando como en este caso. Neri, excelente laburo. Seguimos en contacto, sí, claro, con las actualizaciones que tengas.
3: Perfecto. Un dato de color que quiero ir a decir antes de retirarnos. Bueno, tanto el fiscal Schaffer como la fiscal Tamara Porcel no dieron declaraciones luego de la testimonial de
1: Cañete.
3: De Cañete, puesto que evidentemente quedaron un poco descolocados luego de la declaración de Cañete.
1: Bueno. ¿Cañete es el apellido o es Cañete es un sobrenombre de sale de Cañete?
3: No, Cañete es el apellido, sí. Bueno, sí,
1: nombres son destinos, dice Marechal, ¿viste?
3: Sí, tal cual.
1: Apellidos también. Qué bárbaro. Neri, besote grande.
3: Gracias, un abrazo a toda la audiencia y a ustedes también que se encuentran en el piso.
1: Abrazo, Nerina Álvarez de LT12, Radio Nacional, Santo Tomé, provincia de Corrientes.
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0: Muy bien, 52 minutos ahora de las 8 de la mañana.
1: Y seguimos recorriendo juntos los mensajes de los oyentes. Buen día, sería mejor cuidar a Messi porque los que vienen pegan mucho en las piernas y saben que es peligroso. Confío en el técnico, que es muy prudente, muy humilde. Esta es mi opinión, Héctor Camionero de Marcos Paz. Gracias por acompañarme en los viajes. Gracias a vos, Héctor, por elegirnos.
0: No, por llevarnos, claro.
1: Claro, de paseo.
0: Sí, sí.
1: Vamos con otro de los mensajes. Beatriz nos manda ahí unos emoticones saludándonos. Muchas gracias desde Paraná, Entre Ríos. Buenos días, primer round. Los estoy viendo por televisión.
0: Ah, muy bien. Qué valiente, doblemente valiente. Nos escucha y nos mira.
1: Y está muy conmocionada con lo sucedido en Venezuela.
0: Pero ciertamente. ¿A dónde nos están escribiendo?
1: Al 113-870-7485.
0: Muy bien. Le cuento que tenemos en línea ahora a Maximiliano Bondarenco. Maximiliano es legislador bonaerense por la de Libertad Avanza, es además excomisario. Maximiliano, Nico Yacoy, equipo nacional, buen día, muchas gracias por atendernos.
2: Buenos días, Nico, ¿cómo está usted y todo su equipo?
0: Bien, muy bien, muy bien, tanto tiempo, pero preocupados como siempre por la inseguridad en la provincia de Buenos Aires.
2: Y la verdad que sí, que es para preocuparse. Bueno, los bonaerenses venimos preocupados hace años con el tema de la inseguridad. No por eso un comisario hoy es diputado, como yo.
0: Absolutamente. Y claro, sí, claro.
2: Y sí, bueno, ese es un gran tema, la inseguridad, donde hace años que no se le pone el cascabel al gato, donde cada día que prendemos la televisión vemos un hecho distinto, donde hoy estamos los delincuentes, nos han cambiado el ritmo de la vida, nos enrejamos, uno va a comprar un almacén, está enrejado el almacenero como si fuera un delincuente, nosotros en nuestra casa, hubo un aumento de las empresas de seguridad tremendo, que eso también es medio, hay que tomarlo con pinzas, ¿no? Porque siempre comunicación con el 911 y el que atiende es el policía que tiene que ir a cada salto de alarma. Entonces, le pedimos más a una fuerza que está desmembrada totalmente, que este gobierno, por ejemplo, el gobernador Kicillof y el ministro de la Inseguridad, Alonso, se han encargado de saquearla a la policía de la provincia, de desmantelar su logística y de robarle hasta la dignidad al personal policial. Y la única línea que nosotros tenemos entre el delincuente y el ciudadano es el policía.
0: Sí. Sí, claro.
2: Usted puede poner cámaras, puede poner drones, puede poner todo lo que quiera, pero el que lo va a correr y el que le va a poner las esposas y lo va a poner adelante de la justicia es el policía, es el recurso humano. Y acá sistemáticamente se han encargado de destrozar.
0: Y las cámaras que uno, en mi perspectiva, falsamente recuesta en su existencia, sirven siempre para después, cuanto mucho para, no sé, prueba, pero la realidad es que no te previene.
2: No, puede ser disuasiva y puede ser utilizada como recurso ante la justicia. Algunas, otras no sirven. Entonces, uno dice, ¿pongo cámara o no pongo cámara? La pone porque no tiene otra alternativa.
0: Sí, sí, aunque no ande, como decís, por disuasión. Es cierto eso.
2: Claro, entonces quedamos en la misma. Sí, tal empresa... te ponen un Power Ranger, una empresa que va vestido de arriba de una moto, y te dicen, somos los máster en seguridad, comunicación directa con el 911, y después cae un pobre vigilante con la cubierta hecha pedazo, con el patrullero que se le cae la rueda, y seguimos sacando gente de la calle, no haciendo prevención, porque cuando uno corre atrás del delito y no hace prevención, no hay seguridad.
0: Totalmente, totalmente. Max, estás particularmente preocupado, lo decías recién, pero te leí en declaraciones también recientes, con lo que ves como una falta de capacidad por parte del ministro de Seguridad, Alonso, en la provincia de Buenos Aires.
2: Sí, bueno, yo sigo sosteniendo que es un inútil. Pero, a ver, un inútil sería yo si me ponen a manejar el Ministerio de Salud. Sería un inútil, útil.
0: Claro.
2: Es un inútil, es una persona que no sabe del tema, que no lo entiende, que cuando uno, lo más importante que tiene la policía de la provincia es su recurso humano, como cualquier institución, Nico. Como cualquier institución, el recurso humano es lo que vale. Se han dedicado a destrozarle la vida al personal policial. Tenemos una tasa de suicidios de los chicos que salen altísima. Porque ¿cómo nosotros podemos formar un policía en 9 meses? 4 meses, no, 5 meses, pero... 5 meses más. Encima 5 de esos meses son virtuales.
0: Y que lo están mandando al muere, lo están mandando al muere.
2: Exactamente, los mandan al operativo Sol. Nosotros hicimos un pedido de informe de por qué mandaban al operativo Sol a efectivos sin armamento. Entonces decís, ¿cómo puede estar un policía vestido? Es carne de cañón.
0: Totalmente, totalmente.
2: Le muestran una pintura en la escuela de policía que cuando ve la realidad, el pibe termina metiéndose un tiro en la cabeza.
0: Bueno, estás también muy alertado por eso, ¿no? La tasa de suicidios en la fuerza.
2: No, pero es que es para preocuparse lo que nos está pasando. Pero en serio, para preocuparse. Hace años que yo vengo preocupado con el tema.
0: Además, es simplemente inutilidad, que ya sería gravísimo, ¿no es cierto? ¿Es simplemente inutilidad o hay ahí una cuestión ideológica y también de alianza con el delito? Porque en todo caso lo que están desarmando es precisamente, bueno, lo decías vos, la prevención. Y es una manera indirecta de liberar una zona. Vos estás liberando, al fin y al cabo, con eso.
2: Pero son prodelincuentes. Desde el momento que no le sacan el celular a los presos, ¿no? Uno, mire, le cuento esto cortito. Uno entra a la escuela de policía, una chica, mamá, entra a la escuela de policía, su periodo de capacitación, los primeros 15 días, le sacan el teléfono y se lo dejan usar un día por semana. Esa chica es mamá. O sea, que no le dejan tener comunicación con la familia, con sus hijos, ¿está?
0: Sí, sí, sí.
2: Y a los presos le ponemos 4G para que puedan destrozarnos metiendo delitos y extorsiones desde la cárcel. Hoy los presos son hackers. Imagínese usted, usted y yo, los dos presos, en un cuarto, lo único que tenemos es el celular para entretenernos. ¿Sabe qué? No nos para nadie.
0: Nadie.
2: Estamos las 24 horas con el celular.
0: Es
2: infernal la cantidad de delitos que tenemos. El otro día se hizo un allanamiento en las cárceles de Varela. Varela es un complejo carcelario, ¿no? Se hicieron un allanamiento en la cárcel de Varela porque salían 800 videos de pedofilia por día. Es lo más ridículo que escuché en mi vida, hacer un allanamiento en la cárcel. No, una cosa.
0: La verdad que es terrible. Maxi, mientras tanto, lo que te queda es hacer esto que estás haciendo, que es presentar pedidos de informe.
2: Hacemos pedidos de informe preguntando qué cantidad de cosas,
0: claro.
2: Nos respondieron absolutamente nada.
0: Además, ya ve,
2: y porque son prodelincuentes, no van a decir lo que... Y lo que más le molesta es que le preguntemos, y hay que seguirle preguntando. Y si le presentamos un proyecto para el personal policial, porque... antenistas, sí, los que suben a la antena, tienen un plus de alto riesgo, que son 800 mil pesos, no es mucho más. 800 mil pesos que va al bolsillo del antenista que se sube arriba a la antena y le pagan ese plus de alto riesgo. Los comandos cobran ese plus de alto riesgo. Aérea, la división aérea cobra ese plus de alto riesgo. Policía ecológica, que se dedica a juntar todo lo que tenga que ver con residuos patológicos, fluidos tóxicos, vuelca un camión de carbohidratos, combustible y lo van a juntar policía ecológica.
0: De hidrocarburos, bueno, sí.
2: Hidrocarburos. Cobra el plus de alto riesgo. Ahora, el vigilante que va con su compañero y con ese móvil destrozado, con el chaleco vencido, con una cubierta de un 128 arriba de una Ranger, que corre al delincuente, que tiene que llegar al 911, atender al 911, que se encuentra con el enfrentamiento, que va al accidente, que va al incendio, que va al conflicto familiar, al conflicto vecinal, que va a asistir un parto. Ese tipo no cobra el plus de alto riesgo, que es la cara visible, que aparte es la representación de la institución adelante de ellos. En la emergencia, la presentación del gobernador en una emergencia es el policía, y no lo atienden. No, echaron 70 efectivos de la matanza hace 3 semanas atrás, un mes atrás, porque fueron a reclamar por mejores sueldos y mejores condiciones laborales. Y echaron a 70 efectivos, tanto que hablan del trabajo y de cuidar a la gente, y no les importa. no les importa echarle un zapatazo a 70 policías, como el policía no puede reclamar, no puede decir nada, porque no tiene sindicato, no tiene nadie que lo represente. Bueno, ahora sí tiene nadie que lo represente.
0: Maxi, pero... no quieren ni que pienses en un plan de solución. ¿Te acordás del quilombo que te armaron al principio, cuando en la campaña, por el hecho de sentarte con policías a pensar un plan para la policía? O sea, así estamos. Maxi.
2: Pero bueno, por eso estamos así.
0: Muchas gracias por la charla, que tengo el noticiero ahí encima, me está cortando.
2: Nico, por favor, abrazo gigante a su equipo también.
0: Abrazo grandote. Maximiliano Bondarenko es legislador bonaerense por La Libertad Avanza, además excomisario de la policía de la provincia de Buenos Aires.
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4: Hora 9:03 minutos. Venezuela en estado de emergencia total. Los equipos de rescate buscan sobrevivientes entre los escombros. El gobierno confirmó 164 fallecidos, pero teme que ese número aumente en las próximas horas. A través de un comunicado, la Cancillería Argentina expresó su solidaridad con el pueblo venezolano. Más información con Hernán Mundo.
5: La Cancillería Argentina expresa su solidaridad con el pueblo venezolano en este difícil momento. El Ministerio de Relaciones Exteriores, a cargo de Pablo Quirno, recomienda a los ciudadanos argentinos residentes en Venezuela seguir las indicaciones de los organismos locales competentes en materia de resguardo, seguridad y, en caso de corresponder, evacuación. Asimismo, se informa a los ciudadanos argentinos que se hayan visto afectados por los terremotos que se comuniquen con la Cancillería a través del 54-911-5061-5903.
4: Desde Caracas, el periodista argentino Marcos Salgado habló con el Servicio Informativo de Radio Nacional y dijo que el sismo es uno de los más grandes en la historia del país.
6: A las 6 de la tarde del miércoles, que era un día feriado en Venezuela, se produjo este terremoto, dos terremotos en rigor, separados por un minuto, que terminaron convirtiéndose en un solo gran terremoto que duró bastante tiempo y que es inédito. No ocurría un terremoto de esas características en Venezuela desde hace más de 100 años. Incluso fue más fuerte que el terremoto de 1967, que dejó afectaciones serias en Caracas.
4: El estado del tránsito con Romina Wiener.
7: En la provincia de Catamarca, el paso internacional San Francisco, ubicado en ruta nacional 60 que conecta Argentina con Chile, está operativo a la circulación para todo tipo de vehículos hasta las 18 horas. El último vehículo que pasa por el puesto de control migratorio lo efectúa a las 16:30, planificar los viajes con antelación. Circular a baja velocidad a la altura de la quebrada de la Cébila, en el lugar se transita por un desvío por obras. En la provincia de Neuquén, el paso internacional Pino Achado, ubicado en la ruta nacional 242, ya está habilitado a la circulación para todo tipo de vehículos.
4: Nacional es Mundial con Rodrigo Ruiz.
8: Mundial de fútbol, hoy se cierran los grupos a las 5 de la tarde. Ecuador, Alemania, Curazao, Costa de Marfil, 20 horas. La presentación de Países Bajos ante Túnez y Japón enfrentando a Suecia. Y para finalizar, a las 23 horas, Paraguay, el equipo de Gustavo Alfaro enfrentando a Australia, y Estados Unidos, el anfitrión, se ha clasificado ante Turquía.
4: En Bariloche, Río Negro, donde nos escuchás en AM590, la temperatura es de 8 décimas de grado bajo cero. Rige además alerta amarilla por nevadas. En Buenos Aires, la temperatura 7 grados 9 décimas, la sensación térmica 6 grados 3 décimas, la humedad 70% y el cielo despejado.
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0: Hola, hola, hola, hola, hacedores del pan y del abrigo, buen día, buen despertar. Mirá quién está acá con matecito en mano, Mauro Badini.
1: ¿Qué pasó acá?
0: La señora Estela Gijena, buen día, ¿cómo andan?
1: Buen día, ¿qué tal? ¿Cómo
0: Muy bien, ¿con frío?
1: Con frío, pero con sol, Eli.
0: Sí, exactamente.
1: Y la temperatura un poquito más alta que ayer.
0: Anduvimos en 9 décimas de grado, tempranito a las 6 de la mañana. ¿Usted se levantó a las 6? No, sí. Muy bien, yo también.
1: ¿Quién se levantó a las 6?
0: Mauro, Eliamar.
1: Era de noche todavía.
0: Sí, re de noche.
1: Cuéntenme de ese horario. ¿Cómo es la vida a esa hora?
0: Hermosa. No sé qué lindo que hace radio de madrugada.
1: El frío.
0: ¿Le tocó alguna vez hacer radio de madrugada?
1: Claro, sí. Bueno. ¿Hacer el turno de 6 a 12?
0: Sí. Claro. De 12 a 6 de la madrugada.
1: Ah, no, de madrugada no, porque esa. No, las radios de acá no.
0: Ah, a mí me tocó
1: generalmente
0: eso.
1: Han sido con frecuencias que van de 18 horas de
0: claro,
1: aire.
0: Claro, exactamente. Bueno, yo arranqué en ese, en el de las 0 a las 6, que llegábamos 11 y media de la noche.
1: No, pero ya con eso de madrugar, de levantarse a las 5 de la mañana, un poquito antes para estar a las 6 en
0: sí,
1: la radio.
0: Es así. Sí. Bueno, le tocó.
1: Yo los admiro los que hacen eso.
0: Sí,
1: Hecho, Flaco lo ha hecho durante años.
0: Sí, María Rosa, Flaco, Walter.
1: Claro, más de 30 años madrugando.
0: ¿Quién más? Néstor Basaldúa, muchos años. Rolly Medina.
1: Sí. Sí, yo lo hice algunos años acá también, pero es duro.
0: Igual la madrugada.
1: Cuando
0: larga,
1: llega el sábado y no suena el despertador, es la gloria misma el sábado y domingo, ¿no?
0: La madrugada larga no es tan dura. Porque es como que vos cambias el ritmo de vida.
1: Ay,
0: entonces,
1: pero te cambia la vida,
0: Sí,
1: cuando
0: era tremendo.
1: No
0: me pasaba de viernes para sábado, eso que vos decís, que el viernes a la madrugada no dormíamos.
1: No, qué feo.
0: No, y no solo me pasaba a mí, le pasaba a Guille, el locutor, le pasaba a Charlie, el operador, que no nos acostamos y no dormíamos. No.
1: Te cambia la vida.
0: Mi compañero Charlie hacía turnos viernes y sábado a la madrugada en otra radio. En el turno de 0 a 6 que nadie lo quería, bueno, se lo asignaban a él porque
1: el tema es después,
0: no dormíamos.
1: ¿Cómo haces para dormir de día? No sé.
0: Ah, te acostumbras un ratito. No dormís tan bien, pero te acostumbras. Es un ratito. Bueno. Yo en una época salía a las 9 de la mañana del turno, llegaba a 10, 10 y media, más o menos, al departamento. Me acostaba a esa hora y dormía hasta las 2 de la tarde, ponerle 3, y ahí me levantaba y arrancaba. Y algunas veces te despertaban en el medio del sueño, te despertaban con algún llamado telefónico, ¿viste? Y eso sí era bravo, porque había dormido una horita, dos horitas y te despertaban. Claro, para el común de la gente era un buen horario llamarte al mediodía. Para vos era como pleno sueño. Bueno, amigos, tenemos 2 grados 5 décimas, dice el Servicio Meteorológico Nacional de Temperatura en la ciudad de Gualeguaychú. Ahí se actualiza 3.6 ahora, 89% de la humedad, la presión alta 1018.2 hectopascales, viento del noreste a 4 kilómetros, visibilidad óptima, cielo ligeramente nublado. La máxima de hoy, mucho más alta que la de ayer.
1: Claro.
0: 3 graditos más, 15 grados, con cielo algo nublado durante toda la jornada, algo de viento durante la tarde del sudoeste y del sur. Atención Pedro Capdevila que viene en bicicleta porque lo tiene de frente al viento sudoeste, pampero. No. Para mañana viernes, muy buenas condiciones, con cielo despejado ligeramente nublado, vientos leves del sector norte, eso eleva un poquito la máxima, la mínima en 3, la máxima en 16.
1: Bien.
0: El sábado 7 y 16 con buen tiempo, el domingo un poco más de nubes en la mañana, 9 y 14, lunes frío de 2 y 13 grados, pero con buen tiempo. Se fueron las pronósticos
1: no hay
0: de
1: nada
0: lluvias.
1: De lluvia, no hay nada, no se ven.
0: Buenas condiciones para los próximos días. Así que así arrancamos.
1: ¿Cuáles son los títulos? ¿Qué es lo que tiene que saber la gente a esta hora, en esta mañana de jueves?
0: Y la principal información viene desde el departamento Ibicuí. Acaba de confirmarlo oficialmente la jefatura departamental, lo teníamos de un rato antes, pero...
1: ¿Qué pasó?
0: Esta madrugada a la 1:50 se produjo un accidente en la planta industrial celulosa mesopotámica, S.A., es una papelera. Allí un hombre de 52 años perdió la vida cuando quedó atrapado en una de las máquinas cuando estaba trabajando. De acuerdo a las primeras averiguaciones judiciales, fue alcanzado por una de las prensadoras de papel mientras desarrollaba sus tareas. Ahí estuvo trabajando la policía científica, el médico policial. La investigación quedó a cargo de Jorge Gutiérrez, el fiscal de la ciudad de Gualeguaychú, quien dispuso realizar una autopsia para ver cuáles fueron las causas de la muerte. El trabajador fue trasladado después de la intervención policial de inmediato al hospital Bering de Ibicuí, pero desde el hospital informaron a las autoridades policiales que había llegado sin vida, ¿de acuerdo? Bueno. Esa es entonces la información oficial sobre este hecho esta madrugada, que bueno, conmueve a todo Ibicuí. Es una persona de 52 años en más. Están los datos filiatorios ya confirmados de este trabajador. Lamentable la situación, terrible, obviamente, para la gente de Ibicuí. En la ciudad de Gualeguaychú, una noticia que tiene que ver con olores nauseabundos que van a ser subsanados. Esto está ocurriendo en Primera Junta y San Juan. Hace un tiempo también hubo olores nauseabundos, ¿sabe dónde? En Avenida Alsina y Juan Díaz. Ahí hay un guardaganado. Seguramente había algún caño de desagüe cloacal que estaba dañado, obstruido, algún vecino con alguna conexión ilegal. Ahora se fue el fuerte olor, pero hace 5 días atrás era muy fuerte.
1: El robot, viste, que utilizan, que utiliza la municipalidad para meterse adentro de los caños
0: y ver
1: qué es lo que está ocurriendo. Con eso están solucionando el tema de los malos olores en varios lugares.
0: Y hay que decir, por ejemplo, ahí cerquita está, de donde yo nombraba, de Alsina y Juan Díaz, una esquina que necesita un semáforo urgente. 2 cuadras antes está el canal Clavarino, que, bueno, ustedes saben que es un canal de desagües pluviales que por suerte no genera malos olores.
1: Bueno,
0: y ahí, bueno, vuelvo a lo de San Juan y Primera Junta. Está trabajando el municipio para solucionar una avería sobre un caño cloacal y que no haya más olores en esa esquina. Los vecinos van a notar que está la calle cortada, están trabajando personal de obras sanitarias.
1: Decía, lo que conmueve también al mundo es lo que ha ocurrido en Venezuela. Nos enterábamos anoche, a la tardecita, tarde-noche.
0: Sí, 6 de la tarde, hora argentina fue.
1: Exacto. De un terremoto que al principio no había datos porque así está Venezuela, es decir, sin comunicación, sin teléfono, sin redes, sin un sistema que pueda actuar ante una catástrofe como esta, es lo que nos mostraban ayer los distintos canales de televisión argentinos, porque tampoco hay mucha prensa venezolana que esté dando cuenta de esto. Se está consiguiendo la información como se puede. Estuvimos teniendo toda esta data recién, ya desde ese momento y hasta ahora, a través de Radio Nacional y los corresponsales y los periodistas destacados para esta información. Lo cierto es que la cifra de víctimas ahora el gobierno de Venezuela la ha elevado por los terremotos. Hay más de 160 muertos, casi 1000 heridos. No se sabe cuántos más. Ha sido uno de los terremotos más graves de la historia, ¿no? Porque no era, además, un lugar donde habitualmente pudieran ocurrir este tipo de fenómenos. Nosotros
0: y
1: en la
0: fueron dos en simultáneo. Se llama, hoy escuchaba, terremotos gemelos, porque ocurrieron en dos lugares cercanos. No son no es una réplica del otro,
1: claro,
0: sino son dos originales según los estudios de sismología. Uno de 7.2 y el otro de 7.4.
1: El tema es qué afectó, a qué placa afectó y cómo entender un poco más esto de los terremotos, que acá, sobre todo en nuestro país, se dan más en la zona oeste, como se han dado en San Juan y en esas zonas. Pero vamos a hablar durante la mañana de Entre Ríos con una sismóloga, tenemos en carpeta, para que nos explique un poquito. Nosotros estamos en la otra punta, estamos en un lugar que afortunadamente no tenemos. Hace muchísimos años se sintió en Gualeguaychú, te estoy hablando, en los 70, que es la única vez que hubo un movimiento que se sintió en Gualeguaychú importante.
0: Importante, sí.
1: En la década del 70. Y después nunca más, estamos en una zona muy tranquila.
0: Sí, hace unos años se sintió, se acuerda, un temblor en la zona de Catamarca y La Rioja, sí, que acá sí tuvo una pequeña réplica, eso de las 7 de la tarde, apenas
1: pero muy pequeña.
0: No notamos.
1: Aquella de la década del 70 fue importante.
0: Fue importante, exacto.
1: Fue importante, sí, sí, sí. Uh-huh. Así que bueno, de esto vamos a hablar más tarde. Creo, Eli, que ya es tiempo de abrir nuestro tiempo
0: musical, exactamente. Exacto. Hacemos el equipo completo en Dale. La puesta en el aire, como siempre está Rolly Medina desde la planta transmisora. Tempranito, tempranito, muy tempranito hoy, a las 6 de la mañana estaba por acá Mauro Badini. En administración, que nos cuida sin mate, pues un solo mate me convidó en lo que va de la mañana. Allá está, mirá cómo está trabajando. Y lo tenemos a Walter Tenor, como siempre, en la puesta en el aire y musicalización, que se elige su chamamesón.

0: Dedicado para Tere, la ciudad de La Roque, que ayer lo pedía Monchito Merlo con Al Galope en la apertura musical.
1: Sí, y vamos a sumar, que... yo quiero sumar el agradecimiento y la dedicatoria para Cheli.
0: Exactamente.
1: Cheli no puede ser tan genia. Mirá lo que nos ha enviado.
0: ¿Lo vio?
1: Vamos a sacar una foto para mandársela a los chicos de las otras radios para que nos...
0: Bueno, dale.
1: Porque dicen siempre ustedes tienen, porque parece que en las otras radios no les mandan cosas.
0: No les mandan cosas ricas.
1: No tienen audiencia cocinera así como nosotros.
0: Parece que
1: tienen a la Checha, pero la Checha no les manda cosas.
0: No les manda casi.
1: En cambio nosotros tenemos una audiencia tan talentosa y muy hacendosa, ¿no?
0: Copada.
1: Como Cheli, que nos manda exquisiteces siempre y nos ha enviado un budín de pan que ustedes no saben la pinta que tiene.
0: Mauro ya lo probó.
1: Sí, Mauro ya le hizo el bautismo.
0: ¿No lo probaste?
1: ¿Lo probaste?
0: Bueno, está con el desayuno.
1: Bueno, Cheli, muchísimas gracias como siempre. Como siempre, sí. Maravilloso.
0: Ahora lo que le hacen entramos tus manos. Con unos mates, ¿sabes cómo le vamos a entrar, no?
1: Exacto. Vale. Ahora lo vamos a probar. Bueno, ¿qué es lo que nos queda para esta primera media hora?
0: Temas de actualidad. Paro docente, ayer se concretó en la provincia de Entre Ríos un paro de ACMER y AMET, con datos muy... A ver, con una disparidad del 50% en cuanto a lo que es el nivel de presentismo en las escuelas, de acuerdo a lo que dice el gremio con lo que dice el Estado provincial.
1: Ajá.
0: El Estado provincial dice que hubo un 73% de presentismo. Ajá. Y el gremio dice que hubo un 82% de ausentismo. Ajá. O sea, no cierra por ningún lado el número. Según el gobierno provincial, en las escuelas hubo 73% de presentismo docente. Ajá. Es decir, faltaron un 27% de los docentes. Según ACMER, hubo un 82% de inasistencia de docentes.
1: Ah, bueno, no.
0: Ahí tenés un 50%, 54.4 me dio a mí la cuenta, porque me puse con la calculadora a sacar las cuentas.
1: Alguien miente.
0: Exactamente, uno de los dos le erró en cuanto a los números. Sí. En Gualeguaychú, ¿qué pasó en la ciudad, en el departamento de Gualeguaychú? Uh-huh. Según los datos de ACMER, el 70% de los docentes afiliados no asistió a dar clases en el departamento de Gualeguaychú. Uh-huh. Según la Dirección Departamental de Escuelas, es decir, el gobierno, el ausentismo fue el 49%. Ajá. Ahí los números están más cerca, igual tenemos un 20% de diferencia, una distancia larga. Ajá. Larga. La cuestión es que, bueno, ayer se concretó tanto el paro docente aquí en toda la provincia de Entre Ríos como las tres movilizaciones centrales que tuvieron a los docentes y a los trabajadores contra la reforma previsional que avanza en el Estado provincial. Hubo en Concordia, en Puerto Yeruá.

0: hacía muchísimo, muchísimo frío. Y sobre la reforma previsional, déjame meterte un datito.
1: ¿Qué
0: viste
1: pasa?
0: Que pasaron los intendentes por el Senado, donde está el debate.
2: Sí, hay el Senado provincial estamos hablando.
0: Exactamente, el Senado de la provincia. Bueno, ya estuvieron los gremios docentes, estuvieron también los gremios estatales, estuvieron algunos especialistas previsionales, y arrancó la ronda de intendentes. Entre los intendentes tuvieron los vecinalistas, que fueron los que más se opusieron a la reforma previsional en sus discursos. Pero lo que llamó mucho la atención fue el respaldo de dos intendentes peronistas a la reforma. El por el sí a la reforma, uno, y me parece que el central, es el de Rosario Romero, la intendente de la ciudad de Paraná, ex ministra de gobierno de la provincia de Entre Ríos, y el otro, el de Adrián Fuertes, intendente de Villahuay, del peronismo masista. Digamos, del Frente Renovador, si vos querés, el referente del Frente Renovador dentro del
2: peronismo. Sigue
0: siendo
2: intendente
0: entrerriano.
2: Fuerte.
0: Exactamente, fue dos periodos, después fue su esposa y ahora retornó él. Bueno, también apoyó la reforma previsional que impulsa el gobierno de la provincia de Entre Ríos.
2: Pero los vecinalistas acompañaron la reforma.
0: Sí, pero con críticas. Ah. Y fueron, en las críticas dentro del Senado, fueron más fuertes que las críticas que hizo el peronismo. Eso llamó la atención.
2: Sí.
0: Veremos cómo avanza. A ver, para Frigerio, la voz de Rosario Romero a favor de la reforma es un espaldarazo político. Porque quizás sea la dirigente del peronismo hoy con mejor imagen en la provincia de Entre Ríos.
2: ¿Fue algún representante de Gualeguaychú a la reunión? No.
0: ¿Por ahora? No. ¿De intendencias y demás? No.
2: Bueno.
0: Exacto. Los vecinalistas fueron los de Paraná. No hubo vecinalistas de acá, de Gualeguaychú, por ejemplo.
2: No,
0: podría
2: pero digo,
0: ser la gente de Urdina Reyntes.
2: No, no, pero más allá de los vecinalistas, hubo General. Otros intendentes, además de Fuerte, Rosario Romero.
0: Sí, exactamente,
2: por
0: de la
2: eso,
0: costa
2: pero
0: del Paraná.
2: De,
0: pero por ahora,
2: fue la costa del Paraná nomás.
0: Sí, por ahora no le ha tocado a otros intendentes. No sé si irán a pasar todos los intendentes. Creo que los que fueron reunían como las voces por oficialismo, oposición. Y vecinalistas reunían las voces de los intendentes.
2: Bueno, muy bien, casi las 9:30 de la mañana en que van a llegar las noticias.
0: ¿A dónde llaman los oyentes si se comunican?
2: Tenemos nuestra línea, que es el 03446-431646, o podés whatsappear al 3446-516146.
0: Tiempo de noticias.
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4: Hora 9:30 minutos. En Venezuela buscan personas vivas entre los escombros. Los equipos de emergencia intensifican los trabajos para encontrar a los sobrevivientes. Por Radio Nacional, Yulenka Rodríguez dijo que pudo salvar su vida y ahora busca a su cuñada y a su sobrino.
5: Ayer presenciamos este terremoto que fue espantoso, nunca lo habíamos vivido así aquí en Venezuela. Pudimos huir, por lo menos la casa de mis padres, no quedó nada habitable. Nosotros estábamos del lado de Catealamar y también fue muy fuerte, está devastado ese lado de La Guaira. El edificio donde estaba mi cuñada colapsó por completo y no tenemos contacto con ella, hemos difundido la información, está completamente desaparecida ella y su niño.
4: Desde Caracas, el periodista argentino Marco Salgado afirmó que hay varios edificios que colapsaron en la ciudad y en las inmediaciones.
6: En Caracas, es decir, más arriba, ya en el valle de la capital, se sintió muy fuerte los dos terremotos, casi simultáneos, y hubo también edificios que colapsaron. Las afectaciones más grandes se dieron en la zona de los Palos Grandes, esto es en el este. Allí colapsaron dos edificios de viviendas. En la capital también, en la zona del Paraíso, colapsó un edificio, esto es más hacia el oeste de la ciudad, y en la zona de San Bernardino, muy cerca del centro histórico.
4: En tanto, los venezolanos en Argentina centralizan información y ayudan a encontrar a familiares que están en la zona donde ocurrieron los terremotos. Miriam Mariotto.
7: En el Centro Venezolano en Argentina están nucleando información para dar con algunos de los familiares de personas que viven en la Argentina y que aún están desaparecidos o sin contacto con sus familias.

0: Así lo dice Luisa Vera, vicepresidenta de Alianza por Venezuela.
1: Nuestro interés el día de hoy es tratar de buscar información, apoyar y contener a todos aquellos migrantes que están acá en Buenos Aires y necesitan saber.
2: En Buenos Aires la temperatura 8 grados 4 décimas, la sensación térmica 6 grados 9 décimas, la humedad 67%, cielo despejado.
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0: Grande esta dupla, Facu Sarabia, Facundo Sarabia y La Sole con Entra mi pago sin golpear, ¿no? Walter, Entra mi pago sin golpear, es esto. Es Zambita, clásica, clásica. O Chacarera, pues me miraste. Chaca, perfecto. Chacarerita ahí de Entre a mi pago sin golpear. Un par de noticias que tienen que ver con la provincia de Entre Ríos. Esto sí que es grave y ocurrió en Concepción del Uruguay. Hace solo 4 días atrás, un poquito más, un hombre fue condenado por explotación sexual de una joven y escuchó el veredicto a través de Zoom. Ese hombre fue condenado por la justicia federal a 10 años de prisión por secuestrar y explotar sexualmente a una menor de 17 años, pero una vez que terminó la sesión, el tipo apagó la computadora, guardó sus cosas, vació su casa y se fue. Está prófugo, así, literal. Nunca fue a la cárcel. Obviamente esto es un tirón de orejas para la Justicia Federal de Concepción del Uruguay. Se trata de Rubén Alberto Cabra, de 43 años, alias Petro, que fue condenado el 16 de junio pasado por el Tribunal Oral Federal de Concepción del Uruguay a 10 años de prisión por secuestrar, golpear y explotar sexualmente a una adolescente de 17 años en un prostíbulo de esa ciudad. Luego de ordenar su... Luego de conocer su veredicto y en vez de ordenar la justicia una detención inmediata, le impuso algunas medidas de restricción. La cuestión es que el hombre se escapó. Así, simple. 4 días después, el 20 de junio, fueron los efectivos de gendarmería cuando llegaron a su domicilio en Villa Ángela, Chaco, para justamente notificarlo de las medidas restrictivas que tenía. A partir de ese momento, los recibió la madre del hombre y les dijo que su hijo se fue. Hace un mes, más o menos, o menos de un mes. Fueron al segundo domicilio declarado, que era en la misma ciudad, en la casa de una pareja o expareja de este hombre, Petro Cabra. La mujer repitió lo mismo, que hacía casi un mes que no lo veía. Fueron a la casa de la cuñada del condenado y dijo que tampoco estaba, que hacía 4 días había levantado sus cosas y se había ido. A partir de eso, la justicia federal, el juez de la Cámara, Sebastián Gallino, resolvió declararlo rebelde de la justicia y ordenar su captura nacional e internacional. Increíble. Por todos lados que lo mires, es realmente increíble. Bueno, otro debate que hay en la provincia de Entre Ríos también importante tiene que ver con lo que está pasando con las obras sociales y la cobertura de obras sociales. Ahora vamos a escuchar a Ricardo García, subdirector de la OSER, que dialogó hace un ratito nada más con nuestros compañeros de LT14 en la ciudad de Paraná. OSER estableció un nuevo esquema de reintegros para la psicología. ¿Esto qué quiere decir? Que un psicólogo que antes por una atención cobraba 8.000 pesos, ahora va a cobrar por esa sesión 20.000 pesos. Eso se acerca un poco al esquema que tiene el Colegio de Psicólogos de Entre Ríos, cuya sesión arranca en 37.000 pesos por hora, ¿no? Bueno, esto va a ser efectivo a partir del 1 de julio próximo y los términos de este acuerdo justamente lo explicó a LT14 el titular, o el, mejor dicho, el subdirector de OSER, Ricardo García.
1: En el plan que tenemos de reestructurar todo lo que tiene que ver con la salud mental, que es un tema que nos preocupa a todos, que atraviesa a todo el sistema de salud de la provincia, al sistema público, al sistema privado y al sistema de la seguridad social, en la última reunión de directorio se decidió, en principio, como una de las primeras medidas, no va a ser esta la única ni la definitiva, establecer un nuevo valor para el reintegro de la consulta psicológica, que estaba en 8.000 pesos, un valor que había quedado muy desactualizado con respecto a lo que se está cobrando hoy por una consulta de psicología, y ponerlo a 20.000 pesos. Eso hay que ponerlo en el contexto de que el Colegio de la Psicología establece un valor de referencia de la consulta de 37.000, es decir, que la obra social va a ser un reintegro de más del 50% de la práctica. Estamos estudiando otras opciones también, porque una de las prioridades que tenemos como directorio de la obra social es atender las prestaciones de salud mental. nuestros afiliados. En principio contempla dos sesiones por mes, es una sesión cada 15 días, es una medida inicial y le digo, estamos también avanzando en la posibilidad de tener un contacto con el Colegio de la Psicología, con el Colegio de Psicólogos, en principio de manera institucional para conocer, darles a conocer cómo es la situación de la obra social y la preocupación que tenemos respecto de las prestaciones de salud mental. También estamos en contacto con profesionales de la psiquiatría. Es muy probable que la semana que viene tengamos reuniones con algunas entidades privadas que dan servicios de salud mental también.
0: Ahí estábamos escuchando a Ricardo García, entonces el subdirector o subgerente de la obra social de la provincia de Entre Ríos, con este anuncio que alcanza a los psicólogos. Pintaron la estrella amarilla en número, si yo no me equivoco, 159 aquí en el departamento Gualeguaychú. En este caso lo concretó durante la mañana de ayer la Asociación Civil por Verdad y Justicia, Acervijus, en representación de la Red Nacional de Familiares de Víctimas de Tránsito. ¿Dónde fue esta vez? Sobre la ruta provincial 20. Allí en enero murieron cinco personas y esta estrella amarilla es por Jonathan Moore. Fue en el kilómetro 70 de la ruta 20, donde quedó marcado este símbolo de ausencia. Es la estrella, como decíamos, número 159. El accidente fue el 4 de enero pasado. Junto a los familiares, amigos y algunos allegados de la víctima, se pintó el símbolo sobre el asfalto y se colocó un cartel vertical de señalización en memoria de Jonathan Moore, justamente. De hecho, la gente de Cyberjust afirmó que si otros familiares de ese tremendo accidente quieren realizar el pintado de otras estrellas o el marcado en el asfalto, se va a concretar, ¿de acuerdo? Esto depende de cada familia. Cuando la familia lo solicita, se hace, no es que se impone desde Cyberjust. Estuvo brevemente cortado el tránsito, se hizo un emotivo y breve acto, como se hace siempre, para el descubrimiento de la señalización vertical allí sobre la ruta provincial número 20. Esto fue ayer por la mañana. Y en el ámbito también de la provincia de Entre Ríos, una buena noticia. Escuche esto: hubo cuatro ganadores en el Siempre Sale de la provincia de Entre Ríos del Quini 6 durante este miércoles a la noche. Según confirmaron desde la Lotería de Santa Fe y también desde el Instituto del Juego de Entre Ríos, el IAFAS, hubo un ganador en la segunda que se va a llevar, escuche esta cifra, Walter. Creo que nos vendría bien algo más de 1.300 millones de pesos. Nos vendría un poquito bien a todos. El ganador es oriundo de la provincia de La Pampa. En el revancha quedó todo vacante. También quedó vacante el pozo tradicional. Los dos son mayores justamente que la segunda, que fue el que lograron ganar. Y en el Siempre Sale hubo 33 ganadores con 5 aciertos. Cuatro de ellos son entrerrianos. Se supone que entre todos se van a repartir una cifra que llega a cada uno de unos 11 millones y medio de pesos aproximadamente. Vienen re bien para esta época, sin lugar a dudas. Así que cuatro entrerrianos contentos con esta platita que les entra. Y ayer por la tarde también hubo una movilización de una autobomba de bomberos voluntarios debido a la fuga que se originó en un tubo de gas GNC en desuso ubicado en el patio de una casa. Esto hizo que eso generará alarma dentro de la familia. La familia vive en Gervasio Méndez y Pasteur, cerca del Hospital Centenario, o a raíz del fuerte olor que había, tuvieron que ir los bomberos. Según la información de bomberos, se controló el venteo del recipiente, logrando normalizar la situación sin ningún tipo de heridos. 46 minutos de las 9 de la mañana. Le ponemos música a esta mañana de jueves en Gualeguaychú.
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0: Este fogón es bien mío, una milonga del maestro Linares Cardoso por los hermanos Espiazzi. 49 de las 9 de la mañana en la ciudad de Gualeguaychú. Está lindo afuera, tenemos solcito sobre la ciudad, 3 grados 6 décimas la temperatura actual, la humedad 89%, la presión 1018.2 hectopascales, el viento es una brisa del noreste a 4 kilómetros, visibilidad óptima de 15 kilómetros, cielo ligeramente nublado. Hacia la tarde, cielo algo nublado con vientos moderados del sudoeste rotando al sur en la noche. Este viernes una mínima de 3, una máxima de 16 grados, un cielo despejado en la madrugada, ligeramente nublado en la mañana y con algo más de nubes en la tarde. Vientos leves del sector norte durante toda la jornada. Sábado con cielo parcialmente nublado, una jornada linda, quizás la que tenga mejor temperatura en toda la semana. Una mínima de 7, una máxima de 16 grados. Vientos norte y del este muy leves durante todo el día con cielo parcialmente nublado. Noticias del departamento de Gualeguaychú, informaciones de justamente que llegan desde el municipio de la ciudad. Bueno, hay una jornada de asfaltado de calles importante en la ciudad. Esto tiene que ver con asfaltado en caliente. Se están trabajando sobre la calle Montevideo, entre Urquiza y San Martín, en Gervasio Méndez, en dos lugares, media calzada entre Perón y Montevideo y entre Italia y Churruarín. También en Dueyo Jurado, entre Maipú y Ayacucho. En San Martín, ahí a la vuelta, entre Maipú y Ayacucho. También en José Ingenieros, entre Italia y Siboldi, en Churruarín, entre José Ingenieros y Echeverre, y en Urquiza, entre General Paz y Avellaneda. Esto es zona del Hospital Centenario. Y se abrieron nuevos baches para trabajar, uno en Montevideo, entre Bolívar y Andrade, media calzada. El otro, que es toda la cuadra, es en Montevideo, entre Gervasio Méndez y Dueyo Jurado. Ese es muy grande, es al costado de ahí del campo de deportes de la Escuela Normal de la ciudad de Gualeguaychú. Y otro en España, entre Estrada y Belisario Roldán. Estamos hablando de una zona cercana al corsódromo de la ciudad. Esos son cortes parciales que informó el municipio de Gualeguaychú. En el ámbito de la información judicial y política, lo más destacado tiene que ver con que imputaron a Cuéder por presunto lavado de dinero mediante la compra de departamentos en Paraguay. ¿Quién es Cuéder? El ex senador nacional por el PJ de la provincia de Entre Ríos, ex secretario de gobierno de Gustavo Bordet, ex hombre fuerte de la política de Concordia también, sumó un nuevo proceso judicial en Paraguay luego que la fiscalía de ese país lo imputó por presunto lavado de dinero mediante la compra de departamentos y estacionamientos en la ciudad de Asunción. Así lo informó el Ministerio Público de Paraguay. El ex legislador entrerriano cumple prisión domiciliaria en el vecino país por intentar ingresar con más de $200,000 en efectivo sin declarar. Además de Cuéder, también fueron imputados por el nuevo delito su secretaria, Yara Ginzel, quien se supone era su pareja, quien también cumple prisión domiciliaria en Paraguay porque viajaba en el auto con el ex legislador peronista cuando intentó ingresar las divisas, y dos ciudadanos paraguayos que comparten justamente la posesión de esos bienes. Así que ahí se abre otro proceso judicial para el legislador peronista de la provincia de Entre Ríos. También durante esta mañana se están realizando trabajos de reparación y puesta en valor en el complejo Zárate Brazo Largo. En este caso, según informan desde la concesionaria vial, se realiza la reparación de las barandas del puente Bartolomé Mitre, ubicado en el complejo Zárate Brazo Largo. Esto es Ruta Nacional 12. Las tareas incluyen el recambio y la reparación de las estructuras metálicas dañadas en los últimos siniestros, trabajos de soldadura, ajuste de elementos de fijación, acondicionamiento general de los sistemas de contención con el objetivo de reforzar las condiciones de seguridad para el corredor vial. ¿De acuerdo? Entonces, circular con precaución sobre el puente General Mitre en Zárate Brazo Largo porque están reparando las barreras de contención, las barandas del puente, ¿de acuerdo? Esas barandas naranja que solemos ver, eso se está haciendo en estos momentos allí en el puente de Zárate Brazo Largo. Señora, usted que viene un poquitito afuera, ¿cómo está la temperatura? Acá se sigue sintiendo los 3 graditos 6 décimas, ¿no?
1: Se siente y hay vientito.
0: Ah, ¿sí? ¿Está muy fresquito el vientito?
1: Sí. Bueno. No sé dónde es el viento.
0: Pero tenemos vientito del sector sur. Norte, dice por acá. Poquito, pero norte.
1: Pensé que era del sur.
0: Bueno. Ayer por la tarde se conoció finalmente la sentencia a un hombre que está...
1: ¿Cómo era la historia esa,
0: bueno,
1: Eli?
0: Durante la pandemia, una joven con discapacidad denunció que sufría abusos intrafamiliares. Y apuntó contra la pareja en su momento de su madre, ¿no? A partir de eso se comenzó la denuncia en la fiscalía. La fiscal Martina Cedrés llevó adelante una investigación que llevó su tiempo. Hubo que someter algunas pericias a la joven y también, Estela, hubo que realizar la declaración de la persona que es víctima. En este caso, con los resguardos, porque se trata de una persona con discapacidad mental. Finalmente, el proceso avanzó. En el año 2025 se elevó a juicio y este año llegó y fue el primer juicio por jurado que se desarrolla en la ciudad de Gualeguaychú. El juicio por jurado fue hace 2 semanas. Durante 5 días, el viernes, finalmente el jurado encontró culpable al acusado del delito de abuso sexual agravado y agravado también por la situación de convivencia con la víctima. Se supone que, por lo que corroboró la fiscalía, ¿no?, y la justicia, los hechos ocurrían cuando la niña quedaba sola, quedaba al cuidado de este hombre, su padrastro.
1: Mira, ¿qué edad tenía aproximadamente la chica?
0: Tenía 14, 15 años. Cuando se anima a denunciar tenía 16, 17, casi por cumplir 17. Hoy ya tiene 18 años.
1: Qué bárbaro. Bueno.
0: Bueno,
1: así que quedó confirmado.
0: Exactamente. ¿Qué pasó? Una vez que hubo la condena por el juicio por jurados, había que establecer la pena. La pena que pidió la fiscalía fue de 17 años, que era la imputación, y finalmente el juez Tobías Podestá fijó 13 años de prisión para este hombre. Ahora habrá que ver si lo cumple en la unidad penal 9, que casi seguro sea de esa manera.
1: Bueno, hoy, cambiando de tema, la ciudad de Paraná y la ciudad de Concepción del Uruguay están festejando sus cumpleaños. Paraná, 213 años, y Concepción del Uruguay, que es más antigua, cumple 243 años, es decir, 30 años de diferencia entre la fundación de ambas ciudades, una en la costa del Uruguay, otra en la costa del Paraná, pero están de festejos. De hecho, dentro de un rato, ya dentro del programa provincial, vamos a tener el móvil allí con Martín y Silvia, seguramente que van a estar en la plaza donde se llevan a cabo en Concepción del Uruguay los actos centrales por este nuevo aniversario. Ah, y Aranguren también está cumpliendo años.
0: Mire usted, lindo,
1: Aranguren es mucho más joven, una ciudad de 118 años.
0: Y bueno, el barrio de Palermo también hoy es el cumpleaños de Palermo. Y hoy se conmemora la muerte de un gran compositor, músico argentino. Si yo le digo el nombre, usted me va a decir qué grande, un capo. Alberto Ginastera.
1: Ah, claro.
0: Nació en Buenos Aires el 11 de abril de 1916, murió en 1983 en Ginebra, Suiza, músico, compositor de grandes obras, entre ellas las óperas. Así que gran compositor y uno de los que empezó a trabajar en lo que era la recopilación de obras populares del folclore argentino, Alberto Ginastera.
1: Voy a comentarte algo que digo, podrían, estas cuestiones se podrían replicar en todos lados porque generarían un poco de movimiento, sobre todo a fin de mes, pero vos sabés que el 29, el día 29, que es el día de los ñoquis,
0: sí.
1: Por ejemplo, en Paraná hay muchos restaurantes, se han organizado para ofrecer una promoción de ñoquis al 50%.
0: Entonces,
1: esto va a ser el lunes 29 de junio, de 20 a 24 horas. Vos podés ir a cenar ñoquis a mitad de precio en Paraná, en 14 locales gastronómicos. Digo, esas son buenas ideas para imitar. Buenísimo porque tanto los vecinos de Paraná como los turistas dicen, che, el 29 vamos y cenamos ñoquis, que es un buen plato, sobre todo ahora, y tenés para elegir varios locales donde vas a comer ñoquis a la mitad de precio. Y es un buen gancho, digo, para movilizar un poco la economía, sobre todo de los locales gastronómicos, en estas épocas que no están tan fáciles.
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3: Hora 10 en la República Argentina. Venezuela está paralizada por los terremotos. El gobierno declaró la emergencia total y creó un fondo de $200 millones para la reconstrucción de las zonas afectadas. En tanto, especialistas argentinos afirman que los sismos que ocurrieron en las últimas horas tienen características especiales. Más información con Diana Costanzo.
4: En diálogo con Radio Nacional, el doctor Gustavo Ortiz, sismólogo, director del Observatorio Sismológico del CONICET en San Juan, se refirió a las características del terremoto en Venezuela.
5: ¿Es esperable este terremoto para Venezuela? Sí, y de estas magnitudes también. Tienen terremotos históricos con magnitudes muy cercanas a estas. Lo que no se conocía quizás es el doblete sísmico. Venezuela sí es un país sísmico, está justamente en el contacto de dos placas tectónicas.
3: El proyecto de Superrigi pasó al Senado. Tras la aprobación en la Cámara Baja, la diputada libertaria Laura Rodríguez Machado dijo que se trata de un instrumento para atraer inversiones.
6: El gobierno ha tenido acciones concretas en relación a ese camino a la industrialización. Uno tuvo media sanción ayer, el denominado RIGI, que básicamente es un instrumento para atraer inversiones en sectores estratégicos que necesita Argentina desarrollar, básicamente en temas minería, gas, petróleo, Vaca Muerta, todo lo que está en las provincias del sur o provincias denominadas mineras.
3: El estado del tránsito con Romina Wiener.
7: En la provincia de Chubut, transitar con precaución en la ruta nacional 259 entre Esquel y Trevelín, en diferentes sectores, calzada húmeda y resbaladiza, precaución. Además, en la provincia del Chaco, el puente Chaco Corrientes, ubicado en la ruta nacional 16, tiene tránsito intenso en ambas cabeceras. En la provincia de Buenos Aires, en diferentes sectores de la ruta nacional 3, transitar con precaución, visibilidad de conducción reducida por la presencia de bancos de niebla.
3: Nacional es mundial con Santiago Lucía.
8: El seleccionado argentino de fútbol se prepara para el partido frente a Jordania del sábado a las 23. Si bien todavía no definió el equipo, Lionel Scaloni, van a aparecer muchos futbolistas que hasta ahora no tuvieron minutos. Pidió atajar el Dibu Martínez. La defensa sería con Montiel, Senesi, Otamendi y Tagliafico. En la mitad de la cancha, Simeone, Ezequiel Palacios, Paredes y Lo Celso. ¿Jugará Messi? La gran pregunta para el sábado. Y estará acompañado por el flaco López, el delantero del Palmeiras.
3: En Ushuaia, Tierra del Fuego, donde nos escuchás por AM780, la sensación térmica es de 5 grados 3 décimas. Después del mediodía se esperan lluvias y nevadas. En Buenos Aires, la temperatura 8 grados 4 décimas, la sensación térmica 6 grados 9, la humedad 67%, cielo despejado.
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0: Buen día, Entre Ríos. Bienvenidos a la Mariana Nacional. Estamos en el aire para hablar de nuestras cosas hasta el mediodía, acompañándonos en Paraná, en Concepción del Uruguay, en Gualeguaychú. ¿En qué andamos hoy en día especial, 25 de junio, recordando aquel 1813, cuando la capital de la provincia se convertía en Villa, sí, era declarada? Hoy también celebrando el aniversario de Concepción del Uruguay, de la histórica, fundada ya por 1783 por Tomás de Rocamora. Hoy estamos para celebrar, más allá de alguna que otra noticia que nos alarme, nos preocupe, nos entristezca por lo que ocurre en el exterior, estamos charlando alrededor de la mesa de nosotros. Por eso, buen día, Facundo.
1: ¿Cómo le va, Claudio, querido? Vino con datos el hombre, ¿eh?
0: Algunos.
1: Dos datos.
0: Sí, bueno,
1: pero escúcheme una cosa, es para destacar. ¿Cómo anda la gente? ¿Qué dicen? ¿Todo bien?
0: Todo bien, seguro.
1: La altura de jueves, un poquito más cerca del fin de semana.
0: Levantamos los brazos, extendemos la mano para saludar a la gente de Concepción del Uruguay. ¿Cómo anda la histórica? Feliz aniversario.
2: Gracias, Claudio.
3: Hola, muchas gracias.
2: Felicidades,
3: gracias.
2: También para ustedes.
0: Gracias.
1: Pero bueno,
0: muchas gracias.
2: Claro. Hoy
0: bueno,
2: de costa a costa celebramos.
0: Eso, ¿quién pone la torta? Ustedes.
2: Ustedes, chiquitos. Mesa dulce, ustedes.
0: No, quizás nos agasaja Gualeguaychú. No.
2: Yo diría que sería. Abrazo esa idea.
3: Sería lo ideal, ¿no?
2: Firmamos todo. Sí, sí, sí.
1: Y por supuesto, nosotros tenemos.
4: Que cocine Chicha.
2: Ahí está. Chicha lo arregla.
1: Nosotros conseguimos la velita. Sí. Acá lo arregló Cheli. Así saludan a Cheli de la ciudad de La Roque porque les hizo algo para ustedes que, bueno,
0: no te puedo creer.
1: Les va a llegar en parte, bueno, a Concepción de Paraná.
3: Confórmense con la imagen.
2: Claro, la
3: fuera. ¿Qué tal? Feliz aniversario.
1: Feliz cumpleaños.
3: Hola. Feliz cumpleaños.
0: Gracias. Hola, Estelita.
2: Gracias, gracias.
1: Hola, Estelita. Son más viejitos que nosotros, ustedes dos. Esas dos ciudades son más viejitos que nosotros.
3: Claro, sí. Obvio. Sí, claro.
1: Sí, no nosotros somos los jóvenes, somos nosotros, los chicos de Gualeguaychú.
3: Somos unos pendex al lado.
0: Ya estamos en edad de jubilarnos nosotros.
3: Para nadie, ¿qué año? ¿Para nadie, qué año es?
0: Para nada. Bueno. Paraná en realidad no tiene fundación en principio, ¿no?
3: Claro,
0: no,
3: fue claro. Fundada.
0: Claro, pero hoy se hace referencia a la
3: documentación.
0: Se hace referencia al momento en que fue declarada como villa, el 25 de junio de 1813, por la asamblea de ese año, del año 13.
3: No,
0: ¿sí?
3: Nosotros somos más viejos.
1: Nosotros somos en 1783.
3: 30 años antes Concepción del Uruguay. ¿De qué fecha es Uruguay?
2: 1783.
3: Igual que nosotros,
2: 243
3: claro.
2: años cumplimos, gracias a don Tomás de Roca.
3: Claro. Al final
2: pasó por Gualeguay.
3: Nosotros nos tirábamos, nos hacíamos los pendex, pero somos del mismo año de Concepción del Uruguay. Sí, don Tomás anduvo por acá.
2: Sucede que Tomás en todas partes sembró la semillita.
1: Claro. Sí, sí. Claudio, ustedes son los más jóvenes. Yo me estoy por jubilar.
0: En realidad, ustedes necesitaron de alguna autoridad que les señale que nacía la ciudad. Nosotros nos fuimos arrimando de a poco. Fue la población
1: se fue armando acá.
0: Que de Santa Fe se vino arrimando a este bellísimo lugar. Que no necesitamos de nadie que venga a fundar nada.
1: No, está bien, perfecto. Orgánicamente, se dio orgánicamente.
3: Bueno, ahí le mandamos el budín de pan de la Cheli.
2: Ay, qué no. Me gusta el budín de pan.
1: Nos dijo campeones. Nos mandó un mensajito y dice que somos campeones en las
0: mañanas. Le están faltando algunas porciones.
3: Sí, bueno, hubo
1: algo va a llegar.
3: Hubo bautismo y ahí avanzó el tema.
4: Pero le entraron lindo, ¿eh?
1: Parece sí, que sí. Lo cataron antes de mandarle.
0: Sí, está muy bien. Es que viene bien para tomar con...
3: Para el mate está mortal.
1: Exactamente.
4: ¿Qué sí, parece? Con un mate está bueno.
0: Y che, y las porciones son generosas, son grandes las porciones, además.
3: ¿Quién lo cortó, Mauro?
0: Mira.
3: ¿O vino cortado ya?
1: No, no sé. Mauro Abadini, nuestro compañero, hizo
3: sí,
1: el corte.
3: Sí, porque él es así, él es a todo a lo grande.
0: Todo lo grande, él, claro. Mauro.
1: Sí, excepto para que pidan, tiene que conseguir un teléfono.
4: Es para que pidan un pedazo y no pidan más, ¿viste?
3: Claro, exacto, ya
1: contrataron,
3: está.
1: Contrataron un agrimensor para contar el...
2: Sí, es el administrativo, el administrativo.
3: Sí, él administra todo así, de esa manera.
1: Nos mira, cuida la plata, tal. Que da miedo.
0: Me imagino.
3: Sí, da miedo, sí, me da miedo. Sobre todo da miedo.
2: Sí, bueno. Qué raro es esto, nosotros cumplimos y allá celebran.
3: Ay, ¿viste cómo es? Una cosa de loco.
2: Se lleva la mejor parte.
5: Sí, vamos a aprovechar y si alguien en Concepción del Uruguay está escuchando.
2: Un budín claro.
5: Y hacer algo para el festejo, claro. Alguna panadería, alguna no sé, roticería, lo que sea.
3: Bueno, a ver, la audiencia.
5: Alguna carnicería.
4: Alguna carnicería por un asadito de noche.
0: No está mal. Claro. No está mal. Sí, ¿cómo viene el día? ¿Con frío hoy?
5: Sí,
3: está, raro. Sí, está fresquito.
5: Hace frío, pero está el solcito. Está
3: hay solcito, unos grados más que respecto a ayer. Uh-huh. Ajá. Hoy ya estamos sobre los 3 grados y pico. Así,
1: casi 4.
2: Bueno, acá tuvimos la temperatura mínima a las 2 y 10 de la madrugada. Uh-huh. Bueno, a esa hora teníamos 1 grado 1 décima. Bueno.
5: A esa hora estaba Fabio afuera.
2: Sí, yo estaba midiendo. Ahora ya estamos en 7 grados 9, así que casi claro, 8 grados.
5: 8 grados está, ¿eh? Está bien, bueno, ahí estamos. Bien. Va de a poquito. De bueno, a poquito.
3: ¿Y en Paraná cómo están?
6: Y 7 grados 8 décimas la temperatura. ¿Viste? En estos momentos. Sí. 7.1 la sensación térmica.
1: Pero la máxima es 16, así que esto va a ir...
3: Le decían anoche a mi hermana que no podía creer. Le digo, cada mañana que hablamos del tiempo, ella está en Oro Verde. Mira, le digo, siempre hay 3 o 4 grados de diferencia y no podía creerlo. Sí, hay esa diferencia entre claro, Paraná y Gualeguaychú.
6: Sí, más o menos anda por
3: mucha
6: ahí.
3: Mucha diferencia,
6: sí,
3: diferencia de temperatura.
6: Tal cual, tal cual. Bueno, vamos a estar hoy homenajeando a Paraná y Concepción del Uruguay.
3: Así es.
6: Mencionando algún lugar en especial entre los oyentes, en la audiencia, aquellos que viven en Paraná o que la visitan.
3: Claro.
6: A Paraná y a Concepción del Uruguay.
1: Cuanto más poéticos y específicos sean con la descripción de los lugares elegidos.
6: Poético, sensible.
1: No, yo no. Es el desafío para la gente.
6: Bien.
1: Mejor la respuesta.
4: ¿Cómo sería algo poético?
6: Por ejemplo.
4: Un ejemplo. Caramba.
6: ¿Alguna esquina donde di el primer beso, por ejemplo?
1: Claro. ¿Qué pasó?
2: A lo Pablo Neruda, contalo.
5: Ni me acuerdo.
6: ¿No se acuerda una esquina en especial donde...
1: No, agreguen no. Póngale condimento.
2: ¿Quién nos acuerda del primer beso, chicos?
1: Agreguen cosas.
5: Claro. Yo le digo
6: a
5: que...
6: ver, Silvia, a ver.
5: Yo no me acuerdo del primer beso. Tendría que pensarlo hace mucho tiempo.
2: Yo sí me acuerdo, pero fue en una esquina.
5: Lo que sí, hoy hacíamos referencia cuando comenzábamos acá a la mañana en la radio, de los lugares preferidos. Yo, el balneario Itapé, más allá de todas las playas de Concepción, pero el balneario Itapé, que está dentro de la ciudad, digamos.
6: ¿Te gusta?
5: Es el que elijo todo el verano para ir con el matecito. Me encanta, me encanta, me encanta.
6: ¿Y una hora en especial? Mañana, tarde, da lo mismo.
5: Y antes trabajaba yo por la tarde. Uh-huh. En mi horario acá la radio era de 12 a 18. Sí. Entonces, a la mañana iba a tomar el matecito, a tomar un poquito de sol en el bañario. Y ahora lo elijo después de la 1 de la tarde cuando salgo.
6: Muy bien. Está muy bien.
5: Me encanta el bañario.
4: El horario de protección.
6: Fabio, ¿algún lugar para elegir de Concepción, Fabio?
2: Hay varios lugares. Hoy hablábamos también con Anto y elegíamos, viste, que salís a festejar
4: no
2: el mundial,
4: míos,
2: esto. No, pero... Anto, te robé. No, pero Plaza Ramírez nos une a todos.
6: La plaza.
2: Hasta mencionamos a Facu y a vos, Claudio. Porque
4: no,
2: cuando
4: los mencioné.
2: Bueno, yo los mencioné, chicos. Hablé bien de ustedes igual.
6: Gracias,
2: Fabio.
6: No,
2: pero ustedes estuvieron acá.
6: Claro.
2: Porque es una tierra universitaria. Vinieron a estudiar para la carrera de locución en su momento.
6: Sí.
2: Y me acuerdo clarito cuando recién empezábamos los contactos que preguntaron, ¿sigue estando el Monumento Urquiza y demás? Viste que hay lugares que acá uno pasa todos los días. Y para nosotros es, bueno, ya pasás, ni mirás, pero viste que son lugares icónicos que te quedan.
6: Parece? Sí. Recuerdo la calle 9 de Julio, ¿era la que terminaba en la plaza?
2: Sí.
1: Yo me acuerdo mucho de la zona de Taj Mahal también, no sé
2: claro,
1: si
2: zona céntrica, existe.
6: Existe aún.
1: Ah, mirá, pero entonces dice el
2: a
1: chivo.
2: A 2 cuadras de Plaza Ramírez.
1: Perdón, fue sin querer, pensé que no existía más el lugar.
6: Y ahí un par de cuadras estaba la estación de servicio, en la que
1: comíamos sanguchito de miga.
6: Algún sanguchito comíamos ahí, entre otras cosas.
1: Un hambre, teníamos.
6: Bueno, vamos a mencionar lugares de Concepción, el edificio de la Fraternidad también me encanta.
1: Sí, claro, sí, no, la, tanta historia.
6: La Universidad de Concepción
1: de
6: Uruguay.
1: Estaba el internado.
6: Claro, por supuesto, ahí andan unas 2 cuadras también.
1: Claro.
6: Y no sé, Estela, si quiere mencionar algún lugar de Paraná, de Concepción de Uruguay.
1: Estela estuvo acá.
2: Estela conoce todo.
1: Estela conoce todo.
6: Toda la provincia.
3: Bueno, yo de Uruguay tengo un amor.
6: Contanos,
2: Estela.
3: ¿Cuál es el Palacio San José? Me encanta ir a Uruguay, al Palacio San José y a la plaza. Sí. Me encanta la plaza de Concepción del Uruguay.
6: Plaza hermosa, plaza, sí.
3: Con todo lo que lo rodea. Me encanta ese. Que acá en Gualeguaychú no lo tenemos. Gualeguaychú es una ciudad muy atípica respecto a lo que es el movimiento. Uh-huh. En la mayoría de las ciudades entrerrianas, la plaza es la que concentra, es el centro cívico de la ciudad. Y en Gualeguaychú no se da esta particularidad.
1: No, acá
3: no
1: el
3: se
1: da centro la particularidad. Cívico es la costanera.
3: Por eso, me encanta la plaza, como me encanta la plaza Primero de Mayo de Paraná. Paraná es hermoso. Paraná tiene muchos lugares. El parque, la barranca. La barranca. Ver el río desde arriba, ¿no? Desde la zona del mayorazgo, digo. Exacto, yo, bueno,
6: claro, el hotel Johnson. Internacional que hay por ahí.
3: Ver la barranca y el río. La peatonal de Paraná me encanta. Sí, la peatonal, sí. Me encanta caminar por la peatonal, aunque no compre nada, solamente caminar. Caminar, mirar vidrieras, porque no tenemos en Gualeguaychú una peatonal, nunca se pudo lograr una peatonal. Es decir, son esas cosas que me gustan de esas ciudades, me gusta eso. Sí,
1: bueno,
3: sí.
1: Yo fui cuando era muy chiquito a Paraná, muy muy chiquito, cuando fuimos a esos paseos que se hacían en el túnel subfluvial, que te quedabas una semana y te explicaban todo, yo creo que tenía 7, 8 años más o menos, ahí, y después de adolescente alguna vez fui, digamos, por un viaje un día y demás. Ajá. Pero hace pocos años, en pandemia, me tocó viajar los fines de semana por esta cuestión de que alguien estudiaba básquet y rendían allá, ¿viste? Durante el último día. Sí. Y las calles de la Costanera y esas calles arboladas que tienen, que cubren de lado a lado.
3: Ay,
1: bueno,
3: sí,
1: en también. La avenida de ustedes, de la radio.
6: Claro.
1: Eso es alucinante, gurises, sí, bueno, en Paraná.
3: Sí, bueno. la avenida de la radio, que ahora cambió de nombre, que era Rivadavia, ahora es Alameda de la
1: Federación. Con esos árboles de punta a punta, con ese silencio un domingo a las 9 de la mañana.
3: Y llegar, al extremo, y llegar, tomar la avenida, y llegar al extremo donde está el monumento a Urquiza, donde se abre hacia los clubes.
6: Hermoso.
3: Eso es hermoso.
6: Sí, hermosa cara.
3: Es hermoso.
7: Por ahí,
3: exacto, porque por ahí ustedes que viven ahí lo ven con otros ojos, como nos pasa en cada ciudad,
1: sí, claro.
3: ¿No? Cuando uno va de afuera y mira por ahí,
1: se enamora.
3: Claro, puede percibir esos detalles que tienen mucha belleza, realmente.
6: Tal cual. Bueno, irán apareciendo seguramente muchos mensajes. Vamos a hacer referencia a lugares favoritos de la audiencia, tanto de Paraná como de Concepción, en Uruguay, o algún personaje en especial nacido en estas dos ciudades, si es que no la conocen, para poder participar y conversar esta mañana. ¿Les parece?
7: 343-520-1260 acá.
6: En Gualeguaychú, ¿cuál es el número al
3: tenemos
6: que pueden recurrir?
3: Tenemos el 431646 y el WhatsApp 3446516146.
6: Excelente. Y en Concepción del Uruguay.
2: Y acá, solo por hoy cambiamos el WhatsApp.
6: Bien.
2: Pueden mandar mensajes al 500-463. 500-463.
6: Y ya que estamos, nos quedamos en la histórica entonces, en este, el día de su cumpleaños, y empezamos a repasar los títulos del día.
8: Este viernes se desarrollará en Ciudad el primer Congreso de Recursos Humanos.
9: Diego Gallar, secretario de Extensión Universitaria de la Facultad Regional de la UTN, indicó en el LT11 que este congreso es organizado por el Grupo de Organizaciones para el Trabajo y la Educación de Recursos Humanos, conformado por empresas de toda la costa del río Uruguay.
8: El encuentro será en la sede de la Universidad Tecnológica Nacional.
10: Cuenta con 5 instancias, 3 paneles formativos y 2 paneles de vínculo, que uno es networking y el otro es una actividad lúdica entre los asistentes. El objetivo del congreso es vincular a los actores. En este caso hay más de 54 organizaciones, empresas, que se inscribieron para participar del congreso, y se llevará a cabo entre las 9 de la mañana y las 16 horas desde viernes 26 de julio. El objetivo es que sea un espacio de formación, de encuentro y sobre todo de debate, ya que se van a tratar temas como, por ejemplo, la nueva reforma laboral y sus actuaciones, que se van a tratar en el primer panel, y luego un panel de salud mental y diferentes temáticas de cómo abordar en las diferentes organizaciones, y otro panel de inteligencia artificial y todo lo que es la modernización en el mundo del trabajo a cargo de Sophie Jobs, que va a estar en el último panel. En esta oportunidad se completó el cupo. La verdad que la aceptación del congreso es muy interesante. Se completó el cupo presencial de más de 100 inscriptos, y en este caso se encuentra abierta una etapa de inscripción virtual para todo aquel que quiera participar de manera online, lo puede hacer. Así que este viernes 26 de junio, la UTN, Facultad Regional de Concepción del Uruguay, estará llevando a cabo este Congreso de Recursos Humanos para formación, vínculo y educación de las diferentes áreas que componen las empresas.
2: Detuvieron a 2 mujeres por narcomenudeo. 2 mujeres fueron detenidas este miércoles durante un allanamiento hecho en una vivienda de La Cava, al 900, en el marco de una investigación por presunta comercialización de estupefacientes. El procedimiento fue llevado a cabo por la Policía Federal. se secuestraron varios envoltorios de cocaína preparados para la comercialización, una balanza digital, elementos para el fraccionamiento, dos teléfonos celulares, una moto y 280 mil pesos. Fueron detenidas además dos mujeres señaladas como presuntas autoras de la venta.
8: Paro docente en el departamento de Uruguay, la adhesión fue del 85%.
9: El dato lo dio a conocer la dirigencia de ACMER Uruguay.
8: Por su parte, desde el gremio a nivel provincial, se precisó que la adhesión fue del 80% y marcó la intensificación del plan de acción que ACMER lleva adelante con un acampe frente a Casa de Gobierno que atraviesa su quinta semana.
2: Se fugó el hombre condenado por explotar sexualmente a una joven en un estado de vulnerabilidad. La semana pasada, mientras la jueza federal de Concepción del Uruguay, Emilce Rojas, le dictaba reglas de conducta a la distancia a este condenado a 10 años de prisión por explotación sexual, el criminal aprovechó para fugarse. El sistema judicial sumó un nuevo capítulo de desatención escandalosa. Rubén Alberto Cabra, de 43 años, alias Petro, que la semana pasada fue condenado a 10 años de prisión por secuestrar, golpear y explotar sexualmente a un adolescente. 17 años, en un prostíbulo de Concepción del Uruguay, recibió la condena por Zoom en Villa Ángela, Chaco, y se fugó.
8: 10 grados, la temperatura en Concepción del Uruguay.
9: El pronóstico del tiempo, cielo parcialmente nublado, algo nublado, frío, se espera para hoy una máxima de 15 grados.
6: A las 10:22 minutos nos cuenta Gualeguaychú cuáles son los temas del día.
3: Un trabajador de una papelera de Ibicuí murió atrapado en una máquina. El siniestro se registró alrededor de la 1:50 de hoy jueves, cuando personal de la empresa llamó a la policía para pedir asistencia, dado que un empleado había sufrido un accidente y no lograban comunicarse con el servicio de emergencias. Minutos después, desde el hospital Bering solicitaron la presencia de la médica policial porque el hombre había ingresado sin signos vitales. Al llegar al lugar, los efectivos constataron que el trabajador, identificado como Mario Amadeo Ríos, de 52 años, había quedado atrapado en una máquina de prensa y ya había fallecido. Personal policial y la justicia iniciaron actuaciones para determinar cómo se produjo el accidente, indicaron desde la jefatura departamental. Pintaron la estrella amarilla por Jonathan Moore en la ruta 20, donde murieron 5 personas en enero. En el kilómetro 70 de la ruta provincial 20, este miércoles quedó marcado un nuevo símbolo de ausencia, la estrella amarilla número 159, en memoria de Jonathan Moore, una de las 5 víctimas fatales del siniestro vial ocurrido el 4 de enero de 2026. El acto fue organizado por la Asociación Civil por Verdad y Justicia, Aciberjus, en representación de la Red Nacional de Familiares de Víctimas de Tránsito. Junto a familiares, amigos y allegados de Moore, se pintó el símbolo en el asfalto y se colocó el cartel vertical de señalización conmemorativa. En Zárate, controlarán que camiones y micros respeten el carril derecho de circulación. La Agencia Nacional de Seguridad Vial intensifica los controles sobre camiones de carga y micros de pasajeros para hacer cumplir el uso obligatorio del carril derecho, una infracción frecuente en los principales corredores viales. La medida busca ordenar la circulación en horarios de alta densidad vehicular y reducir situaciones de riesgo y tiempos de traslado. La Ley Nacional de Tránsito establece, recordemos, que camiones y micros deben circular por el carril derecho y utilizar el izquierdo únicamente para maniobras de sobrepaso. Los operativos se desarrollan mediante controles fijos en 8 peajes estratégicos, patrullajes en los horarios de mayor circulación y el uso de drones y cámaras de monitoreo para detectar maniobras indebidas y sancionar a quienes circulen fuera de los carriles permitidos. El tiempo en Gualeguaychú.
1: 6 grados 6 décimas la temperatura, la sensación térmica solo 5 grados 2 décimas, humedad 86%, cielo ligeramente nublado en el sur entrerriano.
6: Y a las 10:25 minutos, estos son los títulos desde LT14.
7: La Defensoría del Pueblo también celebra su cumpleaños con actividades, informa Virginia de Michelis.
11: La Defensoría del Pueblo de Paraná cumple 23 años y lo celebra hoy con actividades en la comunidad, en coincidencia con el Día de la Ciudad y del Vecino. Hablamos con el Defensor del Pueblo, el doctor Lisandro Mabet, respecto a cuáles son los reclamos más frecuentes de los vecinos.
12: No, hay un poco de todo. Nosotros estamos en el tema transporte, trabajando para que en acercar las propuestas necesarias para que se mejore en lo que se pueda mejorar el tema del transporte. En general, todos los servicios, en el verano con el tema del agua, en el tema recorrido y recolección de residuos también. En el tema provincial estamos trabajando por la obra social y la falta de prestaciones de OSER, de PAMI a nivel nacional. La verdad que es amplio el panorama de trabajo. Hemos hecho un informe sobre el proyecto del Ejecutivo sobre la reforma previsional a partir de reuniones que hemos tenido con los gremios, porque son muchos paranaenses los que se verían afectados. También con el tema situación de calle, estamos trabajando con la red de las distintas organizaciones que están trabajando en la ciudad con el tema situación de calle. Así que bastante variado y amplio el panorama de trabajo, pero muy contento, es un desafío importante.
11: La institución fue creada el 25 de junio de 2003 y desde entonces realizó más de 46.000 actuaciones. Durante esta mañana se instaló una oficina móvil en la peatonal San Martín frente a la Plaza Primero de Mayo para brindar información, atender consultas y recibir reclamos de

0: junto con sus complementos de riesgo nutricional, celiaquía y adultos mayores. Aseguran que por el momento no hay cortes de GNC en la provincia. El gerente de la Cámara de Estaciones de Combustibles y Anexos de Entre Ríos, Aníbal López, señaló que ninguna distribuidora notificó interrupciones en el suministro de GNC. Además, destacó que no debería haber inconvenientes en las condiciones habituales de consumo, ya que normalmente las estaciones no alcanzan el máximo contratado. La obra social de Entre Ríos aumentó los reintegros en salud mental. La medida fue aprobada por el directorio y eleva el reintegro por sesiones de psicología de 8.000 a 20.000 pesos. El nuevo esquema busca acompañar la creciente demanda de atención y mejorar la accesibilidad de los afiliados a los tratamientos. En el hospital de niños se mantienen estables las consultas por cuadros respiratorios. En el nosocomio materno-infantil de Paraná se atienden unas 1.000 consultas semanales. Desde la posta respiratoria se informó que entre el 35 y el 40% de las consultas corresponden a cuadros respiratorios, mientras que el resto responde a otras patologías. La temperatura en Paraná a esta hora 11 grados 7 décimas, humedad 78%, cielo despejado con neblina.
1: Bien informados estamos para transitar esta mañana en la provincia de Entre Ríos. La mañana es nacional y ustedes nos responden a cada uno de los teléfonos de las radios cuáles son esos lugares que les gusta, sus lugares favoritos de Paraná o Concepción del Uruguay hoy de celebración. ¿Qué personajes podrían destacar de quienes han nacido allí?
0: Ahora, nacido así.
1: Hola, buen día, hermosos lugares de Paraná. Son Parque Urquiza y las plazas, cualquiera.
0: Tenemos muchas lindas,
1: que hay.
0: Muchas plazas muy lindas.
1: Nos mencionaba hoy temprano Virginia Plaza Sáenz Peña.
0: Sí.
1: Podríamos agregar la Primero de Mayo.
0: ¿Por qué no?
1: Podríamos agregar la Plaza Carabó.
0: ¿Y acá?
1: La San Miguel.
0: Exacto.
1: O Alvear.
0: No, ya no es más Alvear.
1: San Miguel.
0: Plaza San Miguel.
1: Patronos.
0: ¿Qué más?
1: Hay un montón de plazas que irán apareciendo seguramente, un montón de rincones, un montón de esquinas, un montón de lugares históricos también. ¿Por qué no?
0: Totalmente.
1: A mencionarlos entonces, también sumaremos la de Concepción del Uruguay, pero obvio, eso después de las noticias.
0: Vamos.
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3: Temperatura en nuestra capital, 12 grados.
4: En Gualeguaychú la temperatura es de 7 grados.
3: Paraná celebró sus 213 años con un acto en Parque Urquiza.
4: Los 213 años de elevación de Paraná a Villa fueron conmemorados esta mañana en un acto realizado en el Parque Urquiza.
3: La ceremonia reunió a autoridades municipales, estudiantes y vecinos para recordar el reconocimiento institucional otorgado el 25 de junio de 1813 por la Asamblea del año 13.
4: Un empleado de una papelera de Entre Ríos murió en un accidente laboral.
3: Un trabajador de 52 años falleció esta madrugada luego de sufrir un accidente laboral en la planta de la papelera de la Mesopotamia S.A. ubicada en Ibicuí.
4: Según el parte policial del hecho, al llegar al lugar, efectivos constataron que el trabajador, identificado como Mario Amadeo Ríos, había quedado atrapado en una máquina de prensa.
3: Cuando lograron liberarlo, el hombre ya se encontraba fallecido.
4: Según el gobierno, la asistencia docente alcanzó el 73,5% durante el paro de ayer.
3: El Consejo General de Educación informó que la asistencia docente alcanzó el 73,5% en las escuelas entrerrianas durante la jornada de protesta gremial.
4: Destacaron que se garantizó el desarrollo de las actividades y la continuidad del ciclo lectivo.
3: Milei expresó su solidaridad con Venezuela tras los terremotos y ofreció ayuda.
4: El gobierno argentino expresó su solidaridad con el pueblo de Venezuela tras los fuertes terremotos que sacudieron ayer la franja costera de ese país y que también se sintieron en buena parte del territorio venezolano.
3: A través de un comunicado oficial difundido por la oficina del presidente se indicó que los sismos afectaron a innumerables familias y provocaron daños estructurales y derrumbes en distintas ciudades, incluida Caracas.
2: Datos del tiempo.
4: 12 grados es la temperatura, la humedad 78%, el cielo despejado.
3: En la ciudad de Gualeguaychú la temperatura 7 grados, humedad del 86%, cielo algo nuboso a las 10 de la mañana 32 minutos.
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0: 10 de la mañana, 35 minutos. Tenemos tiempo antes de meternos con información policial de Lucio Salazar a repasar algún que otro mensajito que haya llegado en Concepción del Uruguay mencionando lugares. ¿Está bien? ¿Vale?
1: ¡Recontra vale! Desde Saturno levantando las manos.
0: Concepción del Uruguay responde entonces. ¿Hay mensajes ahí? ¿Hablan de lugares? ¿Mencionan lugares?
2: Vos sabés que estoy mirando mensajes. Bueno, hay uno que dice: muy feliz cumpleaños, orgulloso de vivir desde ya hace muchos años en la histórica. Bueno, es de un ex locutor de la casa de Roberto Ratto que nos manda ese mensaje.
0: Saludo grande para Roberto.
2: Pero claro. Bueno, hay otro acá que habla, bueno, de íconos y nombra a la Fiesta Nacional de la Playa de Río. Sí, y señor. Es cierto, nos conocen de esa manera en gran parte del país.
0: Yo creo que todo entrerriano ha pasado alguna vez por la Fiesta Nacional del Río en Concepción del Uruguay.
1: Bueno, acá tengo. Yo veo acá, me dicen, y si no pasaron, deberían.
0: Y deberían.
2: Y si no pasaron. Sí. Vos sabés que tengo un mensaje, Carlos. Dice: buen día. De mi ciudad me gusta la Plaza Ramírez y de Paraná tengo un recuerdo cuando un 28 de julio. Ah, bueno, no.
0: Ojo, específico. Sí. Ojo.
2: No, no,
1: te porque. Recuerdo, sí.
2: Ojo. Sí, no. Pero está. Yo no lo leí antes, ¿ves? Eso me pasa por.
1: Faltó chequear. Y es no, una chicana. Es una chicana.
2: Es una chicana deportiva, chicos. No, entonces.
1: Sí, se entiende.
2: Claro, hoy no es el día para empezar con patronato.
1: No generemos rispideces, por favor.
0: Para vayamos nada. Mejor a la información
2: Ay,
0: policial.
2: Ay, Carlitos.
0: Sí. Información policial que suma Lucio Salazar. ¿Cómo va, Lucio? Buen día.
3: Hola, muy buenos días. ¿Cómo les va? ¿Cómo andan?
1: ¿Cómo anda, maestro?
3: Muy bien, gracias a Dios. Con información, en este caso es judicial, porque en los últimos días se ha confirmado la condena para 4 hombres santafesinos por una violación grupal que ocurrió en Villaguay, un caso que sucedió en el año 2019, cuando una joven de 22 años, luego de una fiesta de graduación, fue violada. Estanislao y Justo Josen, Marcos Martín de Erterlendi, y Francisco Cosi fueron condenados a penas de prisión efectiva en un juicio realizado a puertas cerradas en los tribunales de Concepción de Uruguay. Esto ocurrió en el 2019. La condena fue en 2024. Estanislao Josen fue el principal acusado y recibió 7 años de prisión por abuso sexual con acceso carnal. Los otros 3 acusados recibieron 6 años de prisión por ser autores individuales del delito de abuso sexual también con acceso carnal. En Entre Ríos la pena aquí por este tipo de hechos va de 6 a 15, o sea que se le dio 7 al máximo responsable y 6 a los otros. Allí a la mitad se partió la pena prácticamente. En su momento no se les otorgó la prisión preventiva porque las partes y el juez entendieron que no había ningún peligro procesal, ya que los acusados y la denunciante viven en distintas provincias, ellos en Santa Fe y la denunciante aquí en Entre Ríos. De todas formas deben firmar todas las semanas en dependencia judicial más cercana que están en su domicilio. Finalmente, decíamos, hace pocos días el Tribunal de Cámara de Casación Penal de Concordia confirmó las penas para estos santafesinos. Pero esta mañana estuvimos hablando con el abogado querellante, representante de la joven, el doctor Lucio Zariski, que nos contaba lo siguiente.
4: La causa ya tiene sentencia confirmada, es decir, hubo una investigación penal que tramitó en la unidad fiscal de la ciudad de Villaguay a cargo del doctor Quirolo, y terminada esa investigación la causa fue elevada al Tribunal de Juicios de la ciudad de Concepción del Uruguay, que luego de extensas jornadas de debate se dictó sentencia condenatoria respecto de estas personas. Ahora, recientemente, la Cámara de Casación Penal de la Ciudad de Concordia, luego de tratar los recursos interpuestos por las defensas, confirmó la sentencia condenatoria. Estos hechos ocurrieron en la ciudad de Villaguay. La víctima tuvo contacto con uno de los condenados, primeramente en un boliche de la localidad, luego se fueron al domicilio de la persona y allí ocurrieron los hechos donde estaban los otros condenados. Las personas, digamos, que estuvieron investigadas, fueron condenadas. Bueno, inicialmente había otro, digamos, imputado que no llegó a juicio. Las 4 personas que la víctima identificó como sus agresores fueron las condenadas. Ella viene siendo asistida psicológicamente, ya está muy mal. Su vida de alguna manera quedó detenida en el día que estos hechos ocurrieron y ha atravesado con dolor y con paciencia las distintas instancias judiciales que ha tenido la causa y ha sido paciente de la espera de la justicia. Se encuentra, por supuesto, con asistencia terapéutica, pero es una víctima que se encuentra muy quebrada, muy mal.
3: Los fiscales relataron que el hecho ocurrió la madrugada del 16 de noviembre del año 2019, luego de una fiesta de egresados de kinesiología. Allí Estanislao Yosen se fue con esta joven a la casa que alquilaba y una vez allí, este hombre se aprovechó de la chica ante su estado de indefensión. Habían tomado un poco de alcohol, se conocían por redes sociales, porque este sospechoso también, este hombre que fue condenado finalmente, estudiaba kinesiología en Villaguay. Ese día se encontraron en el boliche, decíamos, y se fueron juntos en remisa al departamento que él alquilaba allí en Villaguay. Una vez en la casa, el principal acusado comenzó a intentar abusarla. Ella se resistió, pero él logró concretar la violación. Luego, Estanislao, que fue condenado a 7 años, llamó al resto de los jóvenes acusados que estaban en la misma casa, la llevaron a otro sector y la abusaron aprovechando su estado de indefensión. Según indicaron fuentes de la investigación también, abusaron de ella pese a la negativa de la víctima, quien les pedía que no lo hicieran. Aunque el fallo este de casación ratificó la responsabilidad penal de estos 4 imputados santafesinos, las defensas aún cuentan con plazos para presentar recursos extraordinarios, llámese la sala penal del superior y demás. Una vez más tenemos que hablar del largo camino que deben transitar las víctimas para encontrar justicia y sobre todo la paz necesaria.
0: El informe de Lucio Salazar con este terrible episodio del año 2019, todavía sin resolución de la justicia. Nos vamos a Concepción, en Uruguay. Fabio.
2: Bien, acá uno de los temas que llamó mucho la atención tiene que ver con lo que pasó con este hombre que se fugó de la justicia. Se fugó este hombre condenado la semana pasada por explotar sexualmente de una joven que se encontraba en estado vulnerable. La jueza federal Emilce Rojas acá, mientras ella le dictaba reglas de conducta a la distancia, porque lo hizo por Zoom, esa modalidad que permitió la justicia, él en Villa Ángela, Chaco, a través de una computadora, por Zoom, bueno, recibió lo que era la condena por parte de la jueza. Y aprovechó esa distancia, ¿para qué? Para que una vez que supo que era condenado a 10 años de cárcel por trata de personas, por explotación sexual, se fugó. El sistema judicial sumó así un capítulo de desatención escandalosa en un caso que tiene que ver con Rubén Alberto Cabra. La semana pasada lo dábamos en la Mañana Nacional Entre Ríos. Este hombre de 43 años había sido condenado a 10 años de prisión por secuestrar, por golpear, por explotar sexualmente hace ya muchos años. Estamos hablando de 2 décadas tuvieron que pasar para que se haga justicia. Este hombre en ese momento explotaba sexualmente de una joven de 17 años que fue captada en Villa Ángela, la trajeron a Concepción del Uruguay engañada con la posibilidad de que aquí consiga un trabajo y la encerraron directamente en un prostíbulo en el acceso a Concepción del Uruguay, donde la obligaban todas las noches sin recibir dinero, nada a cambio, a prostituirse. La utilizaron como una cosa para poder facturar. Ella logró escaparse. Cuando volvió a su casa, viajaron. Este hombre, el que ahora se fugó, viajó, este captor, con otros pesos pesados, otros patobicas. Y la verdad que la volvieron a captar, la trajeron, la castigaron más, hasta quedó embarazada. Bueno, todo un tema, un derrotero judicial, cuando después de muchos años ella pudo denunciar. La justicia avanzó, la condena fue solamente de 10 años porque el dueño del prostíbulo, el que la explotaba, murió, pero quedó este captor, su sobrino, viviendo en el Chaco, y ahora que fue condenado, la sorpresa, el estupor fue que se fugó. Un tema que llama poderosamente la atención y que tendrá que revisarse también esta modalidad de poder actuar la justicia a través de un Zoom para la condena, porque 4 días más tarde le llevaron justamente la notificación para que firme el consentimiento de las reglas de conducta y resulta que ya no estaba. Su mamá no sabía nada, su pareja tampoco, o no saben o lo encubren, pero este hombre se lo tragó la tierra, tuvo tiempo para fugarse.
0: Completa la información de Fabio allí en Concepción del Uruguay. Ya vamos a repasar algunos de los títulos del orden policial y judicial que nos entrega Gualeguaychú, pero antes queremos hacer una nueva comunicación, esta vez para hacer referencia a un tema que conmueve a toda Latinoamérica y está vinculado a los terremotos en Venezuela. Son 164 los muertos y 971 los heridos tras los sismos de magnitud que se han dado allí en el territorio venezolano, 7,2 y 7,5. Bueno, estamos en comunicación con Irene Pérez, que es sismógrafa del Instituto Nacional de Prevención Sísmica de Argentina, como para tratar de entender de qué se trata estos episodios que se han dado allí en Venezuela. Muchísimas gracias por hablar con la provincia. La escuchan en Concepción del Uruguay, en Gualeguaychú, en Paraná. Irene, un gusto saludarla. Buen día.
5: Hola, buenos días. ¿Cómo están?
0: Bien, muy bien. Bueno, cuéntenos, ¿de qué estamos hablando técnicamente respecto de este terremoto que se dio en Venezuela? ¿Es un terremoto y su réplica? ¿Son dos terremotos? A ver, ¿cómo no podría explicar?
5: Perfecto. Sí, ayer a las 18:04 ocurrió un primer evento que se le denomina sismo precursor, con una magnitud de 7,2 de magnitud, con un foco a 20 kilómetros de profundidad. A los 39 segundos ocurrió un segundo evento de magnitud 7,5, con una profundidad de 10 kilómetros. Bueno, estos son datos que están extraídos del Servicio Geológico de los Estados Unidos, que también, digamos, monitorea la actividad sísmica a nivel mundial. Entonces fueron dos eventos de epicentros muy cercanos, aproximadamente 10 kilómetros, uno respecto del otro, tal vez un poquito menos, y con 40 segundos, 39 segundos de diferencia horaria. Es decir que afectó y sacudió intensamente las ciudades allí cercanas, de San Felipe, Morón, bueno. El epicentro está al sureste de Yumare, esto es aproximadamente a 200 kilómetros al oeste de la ciudad de Caracas, en una zona, como estamos viendo en las redes, de densamente poblada, con edificios muy altos y, bueno, con las consecuencias que se van actualizando y que, bueno, con saldo bastante preocupante.
1: Hubo uno previo en la zona de California y uno posterior en las costas de Japón. Esto yo no sé si
0: ¿están
1: tiene
0: vinculados?
1: Claro, están relacionados o la lejanía dice que no.
5: Claro, no, son eventos distanciados. El de California, que tuvo una magnitud de 5.6, ocurrió también ayer, pero en horas de la mañana, y está totalmente en otro ambiente
1: ajeno.
5: Geológico, okay. Ajeno. Claro, el de Japón también.
1: Bien.
5: El de Japón fue de magnitud 6.9. Y bueno, ese tipo de sismos son habituales para esas zonas. Tal vez el de California como que es un poquito más espaciado en el tiempo, pero bueno, Japón tiene ese tipo de eventos bastante seguidos y bastante frecuentes en el tiempo.
1: Y después es como impacta en cada ciudad de acuerdo a la fecha de construcción de los edificios, ¿no? Hace años, décadas, hace mucho tiempo, no se construían con sistemas antisísmicos, digo, la arquitectura no había evolucionado. Eso también obviamente perjudica mucho, ¿no?, esta situación.
5: Claro. Claro, cada país tiene sus normas constructivas, sus códigos de construcción, y bueno, esos códigos constructivos se tienen que ir actualizando con el correr del tiempo, y tienen que hacerse también evaluaciones de que las construcciones sigan esos códigos y esas normas constructivas. Venezuela es un país que en su historia tiene varios terremotos y digamos que es azotada por terremotos. El último ocurrió en el 2018 en Sucre, bastante más al este de donde estuvo, digamos, donde están localizados los epicentros de estos dos últimos sismos. Ese terremoto del 2018 tuvo un foco más profundo, a 100 kilómetros de profundidad, con una magnitud semejante, un 7,3, pero no generó tantos daños. Después en Caracas también, digamos, tienen como el último de los eventos destructivos y que más lo tienen como presente en la memoria, es un sismo que ocurrió en 1967, pero de una magnitud 6.6, considerablemente menor que los que han sucedido ayer.
1: Más fuerte.
6: Inés, perdón, ¿cuáles son las señales que ustedes observan para estimar si la secuencia de réplicas está disminuyendo o si existe preocupación por otro evento importante.
5: Y las réplicas ante sismos de estas características son bastante extendidas en el tiempo. Uh-huh. A veces suceden miles de réplicas, muchas de ellas no son percibidas por la población, otras tantas sí, pero bueno, pueden durar un año o más. Uh-huh. Digamos que la magnitud de las réplicas y la distribución en el tiempo, conforme nos vamos alejando de la ocurrencia de ese sismo principal, uh-huh, va disminuyendo y se van, digamos, disminuyendo en cantidad y se va amortiguando la magnitud. Mm. Eso digamos que sería lo que se espera.
6: Lo esperable.
5: Esperable. Ajá. Bien. Tal cual. Entonces, ante terremotos de estas características, que hay muchos edificios que incluso lo estamos viendo en las redes, quedan bastante averiados por el impacto del terremoto principal o del precursor, las réplicas por allí de menores magnitudes que estos eventos principales también pueden causar daños en los edificios que ya están muy afectados.
1: Claro. No, y después hemos visto en las redes, ¿no?, videos del momento en el que se produce el terremoto, adentro de un aeropuerto hay uno, uh-huh, ahora acabo de ver uno en la calle con un muchacho, sí, bueno, corriendo, filmando todo. Y yo no puedo evitar pensar ponerme en el lugar de esa gente. Entonces sí, digo, claro, ¿qué es lo que habría que hacer en el caso de que suceda? Aparte hay que tener la cabeza fría, ¿no?, para acordarse de estos datos. Sí. Pero ¿qué es lo más recomendable? ¿Cómo debemos actuar ante la posibilidad de que pase esto?
5: Y digamos que uno lo puede tener muy planificado, pero en el momento del sismo hay que sobreponerse y lo que siempre se aconseja o se divide, digamos, una catástrofe en tres momentos. En el antes del terremoto, que sería toda la planificación que una persona tiene que hacer para afrontar el terremoto. Uh-huh. Entonces, tiene que ver con, por ejemplo, observar en nuestras casas o en nuestros lugares habituales de trabajo, uh-huh, cuáles son las zonas seguras, libres de obstáculos, digamos, ver si la construcción donde uno está trabajando o donde uno habita cumple las normas y los códigos sismo resistentes. Entonces, si uno está en ese tipo de edificaciones, hay que tratar y elegir un lugar seguro en el interior de ese edificio. Si nosotros vemos las imágenes, digamos, urbanas de los terremotos, sí, siempre vemos que desde los edificios caen vidrios, las mamposterías, y bueno, entonces eso es alejarnos siempre. Si uno está en la calle o te toca vivirlo en la vereda, es alejarse del edificio propiamente dicho, uh-huh, a lo que sería la mitad de la calzada. Uh-huh. Siempre hay que avisar a los vehículos que están en movimiento, que por ahí no se dan cuenta de que está sucediendo un terremoto, por lo menos, uh-huh, en los primeros segundos, avisar y tratar de mantener la calma, alejarnos de todo lo que sea peligroso, claro, y que pueda impactarnos desde arriba, que caiga, y lógicamente que si es vidrios o mamposterías que caen, se transforman en proyectiles que son, claro, como muy complicados.
1: Estamos Entonces, en sí.
5: Sí, es esto, mantener la calma, buscar un, claro, lugar seguro, si estamos en el interior de las viviendas, ya tenerlo detectado, uh-huh, ese lugar seguro. Bien. Y otra cosa que también es muy importante, tener los planes familiares de cómo nos vamos a comunicar, claro, con nuestros seres queridos, claro, o nuestros seres más cercanos en el momento, digamos, o después que sucedió el evento. ¿Cómo le vas a contar que estás bien o dónde estás?
1: Claro, todo ese un plan tipo de contingencia, sí.
5: Uh-huh. Tal cual, tenés que tenerlo ya previamente definido.
1: Vivimos nosotros en una provincia que no, sí, sufre este tipo de episodios. Exacto. Entonces a veces nos cuesta dimensionar la magnitud de esos en base a los parámetros que tienen. Claro. La escala de Richter, la duración, supongo, uh-huh, ¿qué dice? ¿Cuánto dice de el potencial peligro, la profundidad? Hablaba de algunos kilómetros, claro, de 10 kilómetros de profundidad. De 10, después, claro, ¿cuánto están relacionadas las placas? La interacción
6: iba,
1: entre la,
6: iba a preguntar la eso precisamente.
1: La placa del Caribe, la de San Andrés, la falla de San Andrés, ¿qué es lo que explica, claro, este tipo de fenómenos?
5: La falla de San Andrés es una estructura que tiene una estructura geológica que tiene su, su digamos, sus dimensiones y su localización, digamos, en la zona de ese sismo que ocurrió ayer, ese 5-6 de California. Este territorio de Venezuela es independiente a la falla de San Andrés. No, digamos que no hay que... Digamos, la falla de San Andrés no como una falla mediática o mundialmente conocida.
0: Sí.
5: Los venezolanos o Venezuela tiene sismicidad que está generada por un motor que es el movimiento entre la placa caribeña, que se dispone al norte de lo que sería el continente, uh-huh, y la placa sudamericana. Venezuela está implantada o está desarrollada en la placa sudamericana, como Argentina. Entonces, esa interacción, ese movimiento de las placas caribeñas respecto de la placa sudamericana, genera esfuerzos, genera deformación, genera fallamiento. Estas fallas, episódicamente, rompen.
0: Claro.
5: Como si fuera un vidrio que está fracturado. Esa ruptura genera la irradiación de ondas sísmicas que van a partir de ese foco. Por ejemplo, 10 kilómetros de profundidad, 20 kilómetros de profundidad, como los sismos que han sucedido ayer en Venezuela. Esas ondas sísmicas son las que sacuden la superficie donde nosotros habitamos. Y esa sacudida sísmica es lo que genera este problema. Entonces, las fallas tectónicas o las fallas que están afectando todo el entorno venezolano es la falla sudamericana y la falla caribe, y la, y, perdón, la placa sudamericana y la placa caribeña. Y la falla que está, la falla geológica cercana a estos epicentros, que también hay que irlo estudiando desde el punto de vista geológico y desde el punto de vista sismológico, es la falla Boconó. La falla Boconó es una estructura que se reconoce en superficie desde el punto de vista geológico, tiene más de 500 kilómetros de ruptura superficial o de manifestaciones en superficie, y a estas fallas preliminarmente se le estarían asignando estos dos sismos.
6: Bien. A mí me queda una, Inés, me queda una sola consulta, teniendo en cuenta que estamos en el oeste, sobre todo en nuestro país, que es donde se producen sismos, bajo la placa sudamericana. ¿Está todo tranquilo en San Juan, Mendoza, La Rioja, Salta, Jujuy, que son los que acusan generalmente este tipo de movimientos?
5: La de Impres, en este momento, tiene, digamos, podés observar un listado de 25 sismos. Algunos de ellos aparecen en rojo. Si vos haces clic sobre la provincia, por ejemplo Córdoba, te va a desplegar un reporte de ese sismo. Digamos que la actividad sísmica que va sucediendo en nuestro país se ve reflejada en estas 25 líneas que vos podés observar diariamente en nuestra página web. Bueno, y los sismos, sí, como vos decís, los sismos que están en negro son aquellos sismos que nosotros vamos calculando y que corresponden al monitoreo sísmico, digamos, habitual, con magnitudes de 2.9, 3.0, 2.7, este de Córdoba de 2.7 o de 2.7 de magnitud, con una profundidad de foco de 15 kilómetros que aparece en rojo. Esto, si vos haces clic, te digamos, te da una información adicional que tiene que ver con la intensidad Mercalli modificada.
6: Mirá,
5: que es cómo ese sismo, cómo ese evento ha sido percibido en Achiras, Córdoba, en este caso en especial.
6: Claro, y estoy viendo en Chile también, ¿no?
5: Claro. Nosotros, digamos, nosotros o Argentina, Impres, dependiente de SEGEMAR, monitoreamos la actividad sísmica de epicentros en nuestro país. Y también debemos informar de sismos con epicentros en países vecinos que sean percibidos en localidades argentinas.
0: Irene Pérez, ha sido muy clara. Muchísimas gracias por estos minutos que nos ha brindado y que nos permite, con su información y su pedagogía, entender un poco más de estos fenómenos en el momento en el que estamos lamentando lo ocurrido allá en Venezuela. Muchísimas gracias por estos minutos.
5: Gracias, gracias por comunicarse.
0: Muy bien. La saludamos, le agradecemos entonces a
6: Súper interesante, Irene Pérez. ¿Eh?
0: ¿Qué te parece,
6: Estela? Y entré ahora a la página de ellos y está exactamente Córdoba y Chile como los lugares en rojo. Mirá vos.
0: 11 de la mañana, momento de noticias en la radio.
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8: Hora 11 en la República Argentina. El presidente Javier Milei ordenó ayudar al pueblo venezolano. Así lo dijo el canciller Pablo Quirno en diálogo con una radio porteña.
9: Nosotros estamos ahí listos para poder ayudar, como hicimos también en circunstancias diferentes. El presidente sí me dio la instrucción de que evaluemos y nos pongamos a disposición del pueblo venezolano para justamente ver dónde podemos ayudar y ofrecernos para brindar esa asistencia.
8: Por Radio Nacional, desde Caracas, la periodista venezolana Patricia Torres afirmó que el país necesitará ayuda internacional.
10: Si Venezuela ha estado necesitada todos estos años de la solidaridad internacional, hoy más que nunca esa solidaridad la pedimos a gritos. Aquí vamos a necesitar asistencia sanitaria. La estructura sanitaria venezolana hospitalaria está quebrada. Por los años de mal gobierno, por los años de crisis, sabemos que va a haber muchos heridos. Así que espero que el gobierno venezolano solicite todas las ayudas posibles a todos los gobiernos, porque vamos a necesitar hospitales de campaña, hospitales militares, porque realmente el país no tiene esos recursos para atender a las víctimas.
8: El estado del tránsito con Romina Wiener.
11: Atento, se produjo un choque múltiple en la ruta nacional 9, kilómetro 280, en la localidad de Alvear, provincia de Santa Fe. El incidente es en sentido a Córdoba. Hay un corte parcial y operativo de seguridad. Buena circulación en el complejo Zárate Brazo Largo, ruta nacional 12 del Mercosur. En Neuquén, los pasos Pino Achado y Cardenal Zamoré habilitados. Transitar con precaución en el camino de los Siete Lagos.
8: Nacional es mundial con Santiago Lucía.
12: Tras disputarse las dos primeras jornadas de la fase inicial, 7 seleccionados ya quedaron matemáticamente eliminados de la Copa del Mundo. Se despidieron Haití, Turquía, Túnez, Jordania, Panamá, Qatar y la República Checa. Ya están fuera de competencia.
8: En Resistencia, Chaco, donde nos escuchás por AM620, la temperatura es de 10 grados 4 décimas. El cielo está despejado y no hay pronóstico de tormentas. En Buenos Aires, la temperatura 10 grados 7 décimas, la humedad 61% y el cielo está despejado.
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0: Entramos en la última hora de la mañana.
1: ¿Me sorprendiste?
0: No, ¿cómo te voy a sorprender?
1: No, pero no sabía que salíamos al aire ya.
0: Pero si
1: mismo.
0: Estamos, lo único que hay que hacer es respetar la rutina ya armada a las 8:30 minutos.
1: Bueno.
0: Que señala precisamente que
1: hay. ¿Qué señala la rutina?
2: Claro. Se han desacatado.
1: Por favor.
0: Claro,
1: dice no, estábamos charlando de cosas y dice, bueno, empezamos. ¿Qué pasa? ¿Qué pasó? ¿Cómo el aire?
0: 11:05, dice la rutina, Facundo dice alguna pavada y
1: claro.
0: Luego
2: mira.
0: Vamos
3: a lo importante.
0: A la recorrida entrerriana.
1: Estaba todo preparado,
0: estaba
1: gente.
0: Estaba todo preparado,
4: vamos
0: claro que
4: en
0: sí.
4: 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Nos vamos en la Silvineta a la recorrida.
1: Ciudades, pueblos, localidades de la provincia.
3: Sí.
1: Estación por estación la recorremos
4: por LT14, nos vamos en la Silvineta
1: con nuestra chofer.
0: Muy bien,
1: de todos los días.
2: Choferesa sería.
1: ¿Cómo es femenino? Es choferesa.
2: Choferesa. Choferesa.
1: ¿Estamos seguros de lo que estamos
2: sí,
1: diciendo?
2: Sí, querido. Choferesa.
1: Muy bien, Estelita, sí te quiero.
0: Nos vamos
3: ¿cómo
0: a meter.
3: Andan? Buen día.
0: Choferesa. ¿Qué tal? ¿Cómo le va? ¿Cómo le va?
1: Choferesa.
3: Hola.
2: Sí.
1: Se vino emponchada la
3: hoy
1: choferesa.
3: Sí, estamos con poncho porque hace frío.
1: Un poncho
3: sí,
1: de alpaca, claro. Color mostaza.
3: Sí, sí. Que hizo mi tía en el telar.
0: Hay que estar bien.
2: Ay,
0: oiga,
2: qué lindo. Sí. Manda fotos, Silvina.
3: Bueno,
1: ahí
3: bueno.
1: Le saco, le mando.
2: Dale.
3: Bueno, arranca, él es el fotógrafo oficial de este equipo.
0: Está dispuesto a hacer cualquier cosa, menos estar sentado en el aire, ¿no?
2: Yo tengo una cosa también tejida por mi prima, que les voy a mandar la foto. Mira. Está divino esto también.
3: Bueno,
2: no sé
3: bueno.
2: Cómo se llama.
3: Mande.
2: Así, eso largo. ¿Cómo es?
1: Chal.
0: Tema tejidos, entonces.
2: Les voy a mandar foto a ver cómo se llama.
3: No me distraigan que tengo que posar para
0: ahí, claro.
2: Tengo eco.
0: Atención.
3: Hola, Estela.
0: Sonemos el eco de Estela. Malena, ¿vos tenés algo tejido?
5: Tengo acá en la carterita.
0: En la carterita,
5: sí,
0: pero
5: una
0: no, pero
5: bufanda.
0: Tenés que abrigarte, tenés que estar abrigada.
5: Ay, acá me dio calor, perdón.
0: Por favor, Malena.
3: ¿Tiene un nuevo look, Malena?
0: ¿Eh?
3: ¿Tiene un nuevo look? ¿Tiene un jopo?
0: Un jopo raro, un
3: sí,
0: pelo raro, me
3: sí.
0: Parece que ya se hace.
3: Manden foto también,
0: lugar.
3: Facundo.
0: También.
3: Manda foto.
0: Bueno. Vamos a la Silvineta.
3: Bueno, vamos a salir y nos vamos hasta Aranguren, esta localidad que queda en el departamento Nogoyá, porque está cumpliendo 118 años de su fundación. Por este motivo nos comunicamos con el intendente de esa localidad, que es Luis Siebenlist, con quien dialogamos un poquito respecto de los festejos organizados para este evento.
6: Nosotros nos encontramos a 40 kilómetros de la ciudad de Nogoyá, la ciudad cabecera departamental, y estamos a 70 kilómetros de la capital de Entre Ríos, de Paraná, así que estamos ubicados sobre Ruta 12. La fecha, el 25 de junio de 1908, fue la figura, la creación y la fundación de la localidad, ya que se aprobaron los planos de la misma en su momento, así que estamos cumpliendo 118 años. El acto protocolar de comienzo sería el domingo 28 de junio, a las 10:30 de la mañana. Vamos a tener un almuerzo programado para donde la idea es trabajar con gente de la producción, mejor dicho, compartir ese almuerzo con gente de los diversos sectores productivos de nuestra zona, que más que nada darle un enfoque a este evento, que esté muy, muy conectado con lo que es la gente de producción, celebrar un aniversario, pero a su vez también poner en valor de alguna manera y acompañar y poder también juntarnos con la gente que genera la riqueza en nuestra zona, que son los productores, las empresas, las pequeñas empresas de Aranguren, que pequeñas y medianas que tenemos. Así que y a esto obviamente le sumamos toda la parte cultural que va a estar presentándose ese día, que diversos danzas, academia de danza, también tendremos la presentación de artistas de la provincia y también locales. Así que va a ser una convocatoria bastante amplia y también a esto, la parte gastronómica, vamos a estar para compartir con la gente que se llegue al lugar, un cerdo al disco. Así que si hace frío, va a estar especial para esos platos contundentes.
3: Bueno, así que prepárense porque un cerdo al disco, decía el intendente, que van a estar haciendo allí en Aranguren. Y además, bueno, todos los números musicales. Tengo un ruidito raro acá también ahora. Van a estar los moros y los del Gualeyán, me adelantaba el intendente en este diálogo. Y ahora dejamos Aranguren y nos venimos para la zona de San Benito, porque allí vive un historiador con el cual dialogamos sobre varios temas. Él se llama Aníbal González, es historiador Y en los últimos tiempos se ha dedicado a subir muchísimo material en redes sociales, así que si lo quieren buscar también Facebook o Instagram, y utiliza justamente las redes sociales para contar sobre historias. Aníbal estaba esta mañana en el archivo de la provincia, acá muy cerquita de la radio, investigando y ampliando conocimientos, y tuvo la gentileza de charlar un ratito con nosotros. Le preguntamos por qué se volcó a estas nuevas tecnologías y también sobre el 25 de junio y el paso a Villa de Paraná.
7: He trabajado mucho en la investigación histórica y he publicado varios libros, pero hoy día la publicación de libros está restringida por el movimiento que hay de compra de material escrito, digamos, ya es una costumbre que lamentablemente se va perdiendo. Entonces decidí ir por otro camino, es decir, abordar los distintos temas de la historia, pero a través de las redes sociales. La verdad que lo comencé a hacer medio como prueba y como alternativa, pero veo que da resultados. Realmente hay mucha expectativa con lo que se va publicando, la gente se va enganchando, valga la expresión. El pedido de los vecinos de Paraná para hacer una villa arranca por el año 1803, hay notas, yo incluso estuve en el Archivo General de la Nación. Esta fundación, esta creación de la villa, no es casualidad, no es tampoco atención a lo que habían pedido en 1809, sino que ocurre que acá se había dado la Batalla del Espinillo en 1814, esa Batalla del Espinillo se derrotó a las tropas porteñas que vinieron al mando de Holmberg, acá en el cercano, a 26 kilómetros de la ciudad de Paraná, y eso hizo que el directorio, digamos, la asamblea del año 13 y después luego los directores fueran estudiando alguna forma de acercamiento con Paraná, porque Paraná se relacionaba desde todos los tiempos con Santa Fe, y bueno, Santa Fe estaba en cierta medida bajo el dominio de los porteños, vamos a decirlo, ¿no? Uh-huh. No para decirlo de manera despectiva, sino que era así. Entonces fue una medida, digamos, política, constituir la Villa del Paraná a los efectos de tener un acercamiento mayor, estar más en contacto y suavizar las cosas en función de que, bueno, la Liga de los Pueblos Libres estaba naciendo, se concretó un año después y, bueno, era, digamos, una especie de oposición al gobierno patrio, vamos a decir, que ya existía.
3: Bueno, y como todo tiene que ver con todo, no podíamos dejar de preguntarle a Aníbal, que es historiador, sobre la fundación de Concepción del Uruguay.
7: Concepción del Uruguay, por supuesto, es mucho más anterior, digamos, estamos hablando de la época de Tomás de Rocamora, ¿no? Uh-huh. Cuando el virreinato lo designa y Rocamora funda varios pueblos, entra en colisión también Rocamora con el Cabildo de Santa Fe, que dominaba la zona, fundamentalmente Paraná. Paraná era una sucursal de Santa Fe, digamos. Acá, por ejemplo, la alimentación de Santa Fe viajaba todos los días desde Paraná, desde el puerto acá de la zona del Brete, o se embarcaban entre 60 y 80 animales para Santa Fe, es decir, se alimentaban con los animales que se mandaban desde acá. Entonces, la relación y la dependencia con el Cabildo de Santa Fe era una relación de todos los días, era el cordón umbilical, vamos a decir, ¿no es cierto?, de Paraná con Santa Fe. Entonces, bueno, de eso hizo que cuando lo ponen a Roca, la provincia de Entre Ríos, él la nombra Entre Ríos, hasta ese momento no tenía nombre, y bueno, ahí comienzan a fundarse varios pueblos, Uruguay, Gualeguay, Gualeguaychú.
3: Bueno, feliz cumpleaños entonces para la gente de Concepción del Uruguay, que hoy está celebrando, ¿no?, estos 243 años de su fundación. De esta manera cerramos aquí esta recorrida entrerriana.
0: Excelente, saludando a Aranguren, a Concepción y a la ciudad de Paraná también, ¿por qué no?, con Silvina Ríos a las 11:14 minutos. Me pregunto cómo estarán celebrando en la histórica, en Concepción del Uruguay, si habrá ya gente reunida en alguno de los tantos eventos programados precisamente para festejar este aniversario, ¿no?
8: Sí.
0: De Concepción del Uruguay.
8: Hay mucho, hay una uh-huh. semana completa, chicos, de actividades que se prevén para celebrar. Comienzan hoy con un acto oficial que dentro de un ratito lo vamos a estar escuchando a Martín Morazán, a Silvia Antivero sí. también, que bueno, nos van a estar contando un poco de lo que sucede. Después, uh-huh. por ejemplo, hoy a las 2 de la tarde toca la orquesta municipal Infanto Juvenil, ¿sí? Tu lugar favorito se llama este encuentro. Después el sábado va a estar el bus turístico recorriendo la ciudad. El domingo va a haber Colate Caliente, va a estar actuando el grupo Alejandra y Daniel. Así que, digamos, son bastantes festejos que se desarrollan dentro de lo que es el ámbito de los 243 años.
0: Ya estamos precisamente en Concepción del Uruguay, entonces con Silvia Antivero, que nos puede contar qué es lo que está pasando.
9: Bueno, aquí estamos, compañeros, muy buenos días para todos los que recién encienden la radio. Estamos aquí en este acto conmemorativo por el aniversario de Concepción del Uruguay, en el busto que recuerda al fundador Tomás de Rocamora, aquí en Rocamora y los Constituyentes, donde, bueno, están todas las autoridades, por supuesto, las escuelas, participando también con sus banderas, la banda del Batallón de Ingenieros Blindado 2, y, bueno, ya han hecho las ofrendas florales aquí al busto de don Tomás de Rocamora. Y en este momento, si les parece, vamos a escuchar las palabras del profesor Ramón Sieri, quien se refiere a estos 243 años de Concepción del Uruguay. Si les parece, escuchamos un fragmento.
10: A mediados del siglo XVIII, por pequeños contingentes de españoles, aquellos pioneros se afincaron sobre las costas del río Uruguay, dando forma a los primeros asentamientos dispersos en las márgenes de los arroyos de la China y Molino. La historia grande de nuestra región empezó a delinearse con fuerzas hacia 1778, cuando el obispo Sebastián Malvar y Pinto recorrió este territorio. Al constatar la existencia de tantas familias diseminadas y sin asistencia espiritual, impulsó la creación de las primeras parroquias. Pocos años después, en 1782, el virrey Vértiz encomendó una misión crucial a don Tomás de Rocamora: unificar el territorio, concentrar a los pobladores y asegurar nuestra frontera ante el avance del imperio portugués. Rocamora llegó a este partido del arroyo de la China en octubre de ese mismo año. Conectó con los vecinos, censó a las familias y, tras obtener las autorizaciones virreinales, fundó primero Gualeguay y finalmente el 25 de junio de 1783 fundó formalmente la Villa de Concepción del Uruguay. Lo hizo siguiendo el tradicional plano endamero colonial. En una nota histórica de julio de ese año, el virrey Vértiz selló nuestro destino al expresar: apruebo las elecciones para el nuevo pueblo del arroyo de la China, que deberá titularse Concepción del Uruguay. Nacida así nuestra ciudad, uniendo en su nombre la fe católica y la toponimia guaraní, llegando para siempre a la Virgen María con el río de los pájaros. Desde el primer momento, sus habitantes demostraron una vocación de progreso inquebrantable. Apenas dos meses después de la fundación, Rocamora ya solicitaba al virrey la construcción de una iglesia, una escuela, un hospital y puentes para asegurar la comunicación de la villa. Esa misma fuerza vecinal se manifestó frente a los grandes desafíos de la patria. Al producirse la Revolución de Mayo, el Cabildo del Arroyo de la China fue el primero de los pueblos del interior en adherir a la gesta revolucionaria el 8 de junio de 1810. Nos convertimos en un punto estratégico de resistencia criolla y, ante el centralismo de Buenos Aires, nuestra dirigencia abrazó con orgullo el liderazgo federal de don José Gervasio Artigas. Cuando nacía la provincia de Entre Ríos, Concepción del Uruguay fue designada como su primera capital. El 29 de junio de 1815 fuimos sede del histórico Congreso de Oriente, donde los pueblos libres declararon la independencia de España y de todo poder extranjero bajo la bandera tricolor. Fue en este suelo donde emergió la figura indomable de Francisco Ramírez, el supremo entrerriano, quien defendió el ideario federal e inmortalizó su firma en el Tratado del Pilar, piedra angular de nuestra organización nacional. En 1826, por iniciativa del joven diputado provincial Justo José de Urquiza, nuestra villa fue elevado al rango de ciudad, Urquiza se convertía en uno de nuestros hijos más ilustres, conduciendo el destino provincial y liderando la organización constitucional de la República. Su visión de estadista nos legó a 1849 el primer colegio laico, público y gratuito del país. Esta institución de profundo sentido nacional formó a los intelectuales y presidentes que trazaron el rumbo de la Argentina moderna.
11: El los clásicos que siempre existen.
10: Prueba en 1883, cuando una convención constituyente trasladó la capital provincial a Paraná. Lejos de rendirse, los hombres y mujeres de Concepción del Uruguay iniciaron una reconstrucción ejemplar. El impulso del puerto ultramarino, el ferrocarril.
9: Bueno, así estamos escuchando la palabra del profesor Ramón Sieri, que se está refiriendo a la historia de Concepción del Uruguay en este acto conmemorativo que se está realizando aquí, tan importante para la ciudad. Y como decía Antonella recién, va a haber muchas actividades que van a continuar en el día de hoy, el viernes, sábado y domingo, conmemorando estos 243 años en diferentes actividades en Plaza Ramírez, en distintos barrios también de Concepción del Uruguay, donde van a estar los coros, donde va a haber pintura, va a haber música, todo para celebrar todos los uruguayenses, los concepcioneros.
0: Excelente.
9: Así que desde aquí es todo en este Bien. Acto por los 243 años de nuestra ciudad. Aquí estuvo LT11, la Radio Nacional de Concepción del Uruguay.
0: Bien, Silvia, vamos y venimos entonces enterándonos de cuáles son los festejos, las celebraciones, qué es lo que pasa allí en Concepción del Uruguay en esta fecha tan especial. 11:22 minutos, nos damos un tiempito para abordar la información deportiva, ¿sí? Voy a hacer un toquecito con Gualeguaychú, Eli del Mar Otman, seguramente. Anda por ahí, interesado en contarnos algo del deporte, Eli.
12: Dale, y arranquemos con el modo mundial, porque lo estamos dejando de lado, loco.
0: Métale, sí, nos estamos olvidando del mundial con tantos partidos importantes que hay para abordar y desarrollar.
12: Exactamente. Ayer acerté varios en el Prode, así que estoy un poquito más contento.
0: ¡Apa! Bien. Bueno, ascendiste posiciones entonces.
12: Claro, exactamente. Salimos de la posición 39-40, ¿no? Subí hasta el 25, por ahí, 24.
2: Ah, mira qué bien. No hubo invasión extraterrestre.
0: No hubo ninguna invasión.
12: Mulder y Scully están muy tranquilos en casa.
0: Se quedó Ney también jugando en la cancha, ¿sí? Y celebrando con Brasil. ¿No?
12: Uno que tiene chances de entrar a la cancha con el recambio por el tercer partido de la selección es el concordiense Marco Senesi. El defensor, formado en el Ciclón, podría estar en el tercer partido de la Albiceleste. Ayer subió parte de lo que fueron los festejos, viste, de los jugadores y demás con Messi, compartió la camiseta, la foto con las camisetas, todas las remeras blancas con las fotos de cada uno de ellos con Messi. Buena idea de la empresa deportiva que les regaló a los jugadores.
0: Sí. Bueno, así que decís que Senesi puede ser uno de los que ingrese al próximo partido.
12: Exactamente, es uno de los nombres que está en consideración de Lionel Scaloni en lo que podría ser justamente el cierre de grupo para la República Argentina. Ya viene con un buen juego Senesi, viene con la convocatoria, sabemos que estuvo en otros partidos. Bueno, ante Jordania, en la planificación por lo menos suena el nombre de Senesi, que podría reemplazar ahí a Cuti Romero, una de las bajas por lesiones musculares. Si jugase Senesi junto a Lisandro Martínez, sería una de las primeras veces en la historia que Entre Ríos tiene dos jugadores de la selección jugando un mundial al mismo tiempo, ¿no?
0: ¿La primera vez?
12: No sé si la primera. Estaba tratando de chequear eso y no llegué al dato. Pero creo que sí, porque los otros jugadores de selección fueron. Me tengo que fijar si Chamot y Ayala alguna vez compartieron.
0: No coincidieron, me parece, Chamot y Ayala.
12: Pero me parece que no, exactamente. Sí,
0: Ayala estaba en el 94.
13: En el Mundial 98.
0: ¿Pero estaba Chamot ahí?
13: Sí.
14: Sí, Pasarela lo llevó encantado con el Mundial que hizo en el 94.
12: Claro, ¿y estuvieron juntos en cancha?
0: Y estuvieron
13: ese es el tema, no recuerdo.
12: Eso es lo que yo estaba tratando de buscar, pero no lo encuentro.
13: ¿Y el otro, Medina Bello estuvo en el Mundial 94?
0: 94 sí estuvo,
13: Medina Bello y Chamot.
12: Pero creo que no fue titular Medina Bello.
13: Hay que ver si realmente fueron los dos, estuvieron en algún momento juntos, minutos juntos. ¿No?
0: Yo lo recuerdo a Medina
13: Titulares
0: Bello,
13: no.
0: Jugando en aquel partido Chamot, frente...
2: Sí, Chamot y Medina Bello estuvieron en el 94
0: sí,
2: juntos.
0: Sí, estuvieron en el 94, sí.
12: Pero
0: sí,
12: no
0: sí,
12: sé
0: sí.
12: si jugaron juntos.
0: Si coincidieron en el campo de juego en el partido.
1: No, el Mencho no entró, creo.
0: Entró contra Rumania. Cuando nos eliminan, entra.
13: Claro, el último partido.
0: El último partido. Pero no sé si estaba en cancha... Porque el que solía jugar era Sensini, me parece, de ese lado. Tal cual. Si mal no recuerdo.
12: Tal cual.
2: Y después está Burruchaga con Islas.
0: Pero, sí, pero Islas no es
2: entrerriano. En el 86.
12: Pero no es entrerriano.
0: No, Islas no.
1: No, Islas fue en el 94 arqueo titular, ¿eh?
12: Ajá. Claro.
2: Sí, pero no sí, es entrerriano. Sí.
0: No, Isla. Luisito no.
1: Isla del Ibicuí podría
0: no,
1: ser.
0: Pero no, Luis Islas no.
12: No es entrerriano.
0: No.
2: Yo pensé que era entrerriano.
12: Bueno, muchachos, a ver... No hagamos tantos números, la idea Ajá. sería que en el cierre de nuestro grupo puedan estar en cancha los dos centrales, los dos defensores de Argentina.
13: Ojalá, Dios quiera, ¿no?
15: Chicos,
13: ojalá, Dios quiera, sí.
15: Y acá me aportaba Lali de Heinze con Lali, me dijiste, con Ayala, ¿no? O con Ayala, que también estuvieron juntos
0: claro,
15: en la selección.
0: Claro, Ayala
13: pero Heinze. en la Copa América.
1: En el 2006. Ayala y Heinze en el 2006. Juegos Olímpicos 96. Juegos Olímpicos 96, que perdemos la final con Nigeria.
0: ¿Mundial 2006, no?
1: No, Sensini se estaba retirado en 2006.
15: No, yo no dije Sensini.
1: Heinze.
15: Claro, no. El entrerriano, por eso.
1: Está, sí, puede ser, ¿eh? Sí, sí, 2006, sí. Sí, era
15: Ayala, la Ayala, Chamot, 2002, 2006, Heinze con Ayala.
1: ¿Por qué metí a Sensini? Pues lo nombraste vos, me parece.
12: Porque era el titular...
13: En el Mundial 94.
12: Era el titular.
15: Bueno, hubo entrerrianos juntos, chicos.
1: Hermosa ensalada de frutísimo,
15: sí.
1: ¿Eh?
15: Sí.
1: Espectacular.
0: Ay. Bueno, ¿qué podemos sumar respecto de los partidos de hoy? Porque ya se empiezan a definir los grupos.
1: ¿Qué hay hoy? Para ver.
12: Hay para ver.
13: Ecuador-Alemania, por ejemplo.
1: Hoy sí es un partidazo.

0: El mismo horario, recordemos que todos los partidos de esta última fecha se juegan a la misma hora. Hoy habrá seis encuentros, al igual que ayer. Y además van a estar cerrando a las 23 de nuestro país por el grupo D, Paraguay-Australia, que también ahí Gustavo Alfaro, técnico paraguayo, o de la selección paraguaya, argentino de la selección paraguaya, se juega la clasificación también, tiene que ganar para pasar a la siguiente instancia, y Estados Unidos define su lugar frente a Turquía. Ese partido o esos partidos serán a partir de las 23 de nuestro país, cerrando la jornada de varios encuentros que ayer, bueno, por ejemplo, tuvo la clasificación de Brasil con el 3-0 frente a Escocia con gol de dos goles de Vinicius, por ejemplo. También la sorpresa de Sudáfrica ganándole a Corea del Sur y clasificando a la siguiente instancia. Bueno, México le ganó a República Checa y aseguró el primer lugar, fue 3-0. Bosnia venció a Qatar 2-1. Bueno, esos fueron los encuentros. Y Suiza le ganó al local Canadá 2-1, sacándole, arrebatándole el primer lugar. Hay apenas dos cruces ya confirmados. No, perdón, un solo cruce confirmado, que es el de Canadá y
1: Y
0: Sudáfrica.
1: Sudáfrica.
2: ¿Qué hace
1: Sí,
2: Sudáfrica?
1: ¿verdad?
0: Que
1: No
0: es
1: puedo
0: por
1: creerlo.
0: la otra llave, vamos a dividirlo en llaves, sería la llave 1 del otro lado, que está en Alemania, que no tiene rival, decía Canadá, Sudáfrica y Marruecos.
1: Estoy en condiciones de confirmar
0: Asegurar,
1: que Ramón Medina Bello y Chamot coincidieron en el campo de juego en la derrota de Argentina frente a Rumania.
2: Bien.
1: Ramón Medina Bello ingresó a los 63 minutos de
2: Dolorosa derrota.
1: encuentro
2: Usted lo encontró, yo estuve buscando y no
1: por Roberto Sencini, ¿sí? Que estaba jugando extrañamente de lateral derecho en ese cotejo.
2: Qué loco todo.
1: Son las
3: Vos
1: 11:30
3: sabés
1: minutos.
3: que, sí, nada, brevemente te digo, no nos
1: Decime.
3: olvidemos de Jorge Burruchaga, me están
1: No,
3: escribiendo
1: claro.
3: acá también a la selección, otro entrerriano más.
1: Tal cual, tal
3: ¿Qué
1: cual.
3: entrerriano?
1: Noticias en la radio.
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5: En Paraná la temperatura es de 13 grados.
6: En Gualeguaychú, temperatura 12 grados.
5: Está fuera de peligro el niño que contrajo síndrome urémico-hemolítico tras consumir un queso vencido.
6: El síndrome urémico-hemolítico que afectó a un niño en Federación motivó una investigación sanitaria que derivó la prohibición provincial de comercialización de un queso elaborado en ese departamento.
5: Al respecto, el director de bromatología de la Municipalidad de Federación, Mario Cornú, confirmó que el menor se está recuperando bien.
6: Aseguran que por el momento no hay cortes de GNC en la provincia.
5: El gerente de la Cámara de Estaciones de Combustibles y Anexos de Entre Ríos, Aníbal López, señaló que ninguna distribuidora notificó interrupciones en el suministro de GNC.
6: Además, destacó que no debería haber inconvenientes en las condiciones habituales de consumo, ya que normalmente las estaciones no alcanzan el máximo contratado.
5: El IAFA presentó una app gratuita para bloqueo y control parental de sitios de apuestas ilegales.
6: Se trata de Nova Más, una herramienta gratuita desarrollada para prevenir el acceso a plataformas ilegales de apuestas en línea.
5: Destacan que una vez instalada en el celular, la aplicación bloquea automáticamente los sitios de juego y apuestas ilegales y ofrece control parental para proteger a menores de edad.
6: Futbolista argentino en Venezuela busca a su familia que está desaparecida tras los terremotos.
5: Aunque todavía no hay información oficial, se confirmó que se desconoce el paradero de la familia de Lucas Trejo, un futbolista argentino que juega en el club Sport Marítimo de La Guaira.
6: Hasta el momento, solo se sabe que el edificio en el que viven colapsó.
4: Datos del tiempo.
5: En Paraná la temperatura es de 13 grados, humedad 71%, el cielo despejado.
6: En Gualeguaychú la temperatura es de 12 grados, humedad del 72%, cielo algo nuboso.
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0: 11:35 minutos, seguimos en la mañana nacional por LT14, por LT11, por LRA42 Nacional Gualeguaychú. Estamos todos hablando de nosotros, disfrutando de esta mañana, celebrando también los cumpleaños de Paraná y Concepción del Uruguay y recibiendo sus mensajes, hablando de algún lugar en particular favorito que tengan de la capital de la provincia, de la que fuera capital de la provincia también, o algún personaje nacido en ambas ciudades. Buenos días, somos Mariana y Gonzalo de Oro Verde, nos encanta el Parque Gazzano en la ciudad de Paraná. Alguien más que nos menciona el Parque Gazzano, que mucho está vinculado a la vida de estudiante, digamos, a los días de la primavera del estudiante allí en el Parque Gazzano, aquellas celebraciones viejas, por lo menos nuestras. La Costanera Nueva de Concepción del Uruguay también me mencionan. Yo no sé si la conozco, la Costanera Nueva.
1: Es muy linda. ¿Sí? Y también me imagino que usted tiene buenos recuerdos de ese parque, entonces, por la juventud y demás.
0: Sí, claro, por supuesto, del Parque Gazzano, cómo no.
1: ¿Dio algún beso ahí?
0: El famoso, ahí no. Ahí comí un par de sándwiches de milanesa.
1: Muy bien.
0: No me tocó, no tuve suerte.
2: Menos mal que dijiste sándwiches de milanesa. ¿No?
0: Sí, claro.
1: Perdón, que estamos en una radio respetable.
0: El día de la primavera se come sándwiches de milanesa, ¿o no? Se abre el tupper y se come
2: el sándwich de milanesa.
0: Correcto.
1: Nuestros paseos de estudiantes eran con corderito asado, qué rico.
2: Pero picaban alto ustedes. Pero,
1: y sí, viajábamos desde La Roque hasta Las Mercedes.
0: Y claro, bueno, en Concepción del Uruguay, ¿a dónde vas el 21 de septiembre?
2: Bueno, en mi época íbamos al Arroyo Molino. Y traían damas gratis, traían grupos grosos.
1: ¿Y qué picabas? ¿Qué comías de rico antes?
2: No me acuerdo la comida, me acuerdo la bebida, pero...
0: bueno.
2: Realmente no me estaría acordando ese tema. Sí, no. Lo gracioso era cómo la gente iba y cómo volvía también.
1: ¿Y cómo? ¿En acoplado?
2: Éramos todos estudiantes, obviamente, y te traían muchas veces, cosa que no se debe hacer, obviamente. Claro. Pero claro, por ahí iban a buscar y bueno, se volvían todos en camioneta, en las cajas, en los camiones. Muchas veces volvían todos estudiantes en
1: los camiones.
2: Nosotros íbamos
1: en camiones y volvíamos en camiones o en tractores, sí.
0: Sí, mirá. Sí. Wow. Bueno, estamos mencionando algunos lugares precisamente de la ciudad, de Paraná, de Concepción del Uruguay, y nadie me ha mencionado ningún personaje en particular. No sé si tuvieras que hablar de alguien famoso de Concepción del Uruguay, ¿quién es el primero que se te ocurre, Anto? Yo menciono a qué personaje, por ejemplo.
2: Y sí, a Kepper.
0: ¿No?
2: Sí, sí, obvio, sí. Es uno de los más emblemáticos hoy por hoy.
0: Y hoy por hoy sí.
2: Y una figura histórica sería el general Urquiza, por ejemplo, acá.
0: Claro, sí. Sí, sí. Sí, podríamos hablar de Urquiza, está bien.
2: Sí, también.
3: Francisco Ramírez.
0: Claro. Vamos a seguir hablando de lugares y personajes, porque tenemos que hacer un nuevo contacto con Virginia de Micheli. Virginia, contanos.
4: Bueno, en este caso, desde el Museo de Casa de Gobierno, muy cerquita de la radio, nos vinimos acá porque se acaba de hacer la presentación de la 10ª Fiesta Regional del Locro en Oro Verde, muy cerca de la capital provincial. Este evento va a ser el domingo 5 de julio en el predio multieventos que tiene esa localidad en calle Los Sauces y Los Tordos, desde el mediodía, con entrada libre y gratuita. Prometen, por supuesto, el locro, pero también otro tipo de gastronomía y música, así que están invitando a la gente de la región, de la provincia en general, que se puedan acercar. Hablamos con el intendente César Clemen, el intendente de Oro Verde, que esto contaba.
5: Más que contento de poder ofrecer desde el municipio, del Estado Municipal, un evento con esta característica para toda la gente, que va a ser con entrada libre y gratuita. La verdad que más que contento, como decía recién, con mucha gente que va a participar de todas las instituciones. Son aproximadamente 30 instituciones. Esta vez toda la gente de nuestra localidad se la jugó para estar y quiere ser parte de esta fiesta. La verdad que van a estar tanto los bomberos voluntarios, todas las escuelas, las agrupaciones tradicionalistas, las instituciones civiles. La verdad que es, como nombró Julián y lo decimos siempre, es una fiesta de todo el pueblo de Oro Verde.
2: ¿Quién se ocupa de la gastronomía?
5: Sí, todas las instituciones están a cargo de la gastronomía y también de la parte de la bebida. La verdad que una gran variedad gastronómica, más allá de que la fiesta es del locro, que va a haber más de 3.000 porciones de locro, pero también una gastronomía muy variada, regional, donde va a haber asado con cuero, choripán, piro, empanada, papa frita. La verdad que no va a faltar nada de lo que es la parte gastronómica.
3: ¿La entrada tiene algún costo, intendente? ¿Qué números artísticos van a haber?
5: Bien, no, la entrada es libre y gratuita. También en el lugar va a haber lo que es mesa y silla para una comodidad de quien se acerca. También cada uno puede acercarse con su sillón y su mesa y buscar el lugar. Es un lugar muy amplio y con una cartelera que va a arrancar aproximadamente 11:30, 12, pensando en las infancias, con Justi y Justina. Vamos a tener el ballet de la Facultad de Ciencias Agropecuarias también, con 40 parejas en escena bailando. La verdad que contento por el acompañamiento de ellos. También vamos a seguir con el grupo Los Riedel, con Sembrando Chamamé, que nos está acompañando en este momento. También vamos a tener lo que es Maravillas Alemana, el cierre de Los Príncipes, y también anteriormente nos va a estar acompañando María Luz del Azul.
4: Nos decía el intendente que las instituciones de la localidad, distintas instituciones, van a ser las encargadas de toda la oferta gastronómica. El lunes van a tener una reunión todos y ahí van a definir el precio de la porción de locro que se va a unificar. Todos van a venderlo al mismo precio y, bueno, habrá feriantes, emprendedores, claro, con distintas propuestas. Se puede llevar sillones, Claudio, mesitas, el buenísimo mate. Y, bueno, y pasar un día ahí degustando no solo el locro, sino todo lo que va a haber.
0: Imagino que tenés muy buena mano, Virginia, para el locro vos.
4: ¿Para cocinarlo?
6: Para comerlo, para agarrar, claro, la cuchara y comerlo. Para comerlo,
4: sí, pero hace 1000 años que no pruebo locro, así que no, sí me encantaría. Sí, bueno, pero cuando llega la fecha patria o la excusa, sí, no, claro, siempre estoy en otro lugar, no sé, o cocinan otra cosa.
0: Ya nos vamos a hacer un lugar entonces para ir a disfrutar de un buen locro.
4: Bueno, vayamos a Oro Verde.
0: Eso, eso, tal cual.
6: ¿Y con la hermana qué le sale rico a Virginia en la cocina?
0: Apá. A ver.
4: La tarta de jamón y queso.
6: Fuerte al medio.
1: Bueno, un punto a favor.
4: La compro, está no bien. Pienses que amaso.
0: No, tampoco amasa. Virginia, te pido por favor.
6: Ay, bueno, pero bueno, che,
0: hace, una receta escondida debes tener.
6: Hace la mezcla de los huevitos, el queso blanco, ta, y le pone jamoncito y es todo un trabajo.
0: No, tampoco.
6: Apoya los jamones y la feta de queso arriba, claro, de la tarta, claro, vamos, claro, vamos, chicos.
0: Óigame.
6: Está bien, igual.
2: Una feta de queso, una feta de jamón, claro, puede poner un tomatito.
4: Todo no se puede.
0: O sea, todo no se puede. Gracias, Virginia, beso. Hasta adiós. Luego. No sé quién es especialista acá en locro,
2: No,
0: Facundo no.
6: Yo tengo un problema con la tarta de jamón y queso. Siempre me salen bajitas.
0: Ah, bueno, ahí está. El
6: hay que ser más generoso. Eso, sí. Queso, ¿cómo se llama?
0: Se cremoso. Te achata la tarta.
1: Queso me dicen, en mi casa que es porque le pijoteo huevitos. Eso yo le pongo tres nada más y que tengo que poner más.
2: ¿Tres huevos le echaba a la tarta?
6: Sí. Y si el queso utilizado es feta, es chato. Es tiene que ser queso cremoso.
0: Claro, tiene que ser un queso cremoso, claro, bien.
2: Y me pasa que tenés que ponerle varias fetas además, chicos, para que quede alta.
0: Ya seguimos hablando de la gastronomía, locros y tartas, pero suena la banda y está Martín Morazán también contándonos cómo siguen los festejos en Concepción del Uruguay. Martín, te escuchamos, buen día.
7: ¿Cómo andan, chicos?
6: Hola, Martín.
7: Saludarlos.
0: ¿Todo bien?
7: Todo bien por acá, todo bien. Festejando los 243 años de la ciudad acá. La banda a pleno, en este momento está la desconcentración. Y bueno, vamos a tratar de charlar con la gente que vemos por acá. Héctor Cafa, lo vemos muy emotivo cantando.
8: Aquí no mejor.
7: ¿Cómo anda, Héctor?
8: Hola. Bien, muy bien.
7: Estamos a la audiencia de las tres radios. Estamos en vivo ahí para LT14, para LRA42, para LT11. Héctor, bueno, un día emotivo para los concepcioneros, para los uruguayenses. ¿Cuál es el gentilicio real? ¿Cómo se dice? ¿Uruguayense?
8: Yo me inclino por el de concepcionero, ¿sí? Porque evita a veces alguna confusión, ¿no? Porque por llamarnos Concepción del Uruguay, muchas veces hay gente que no conoce la historia o no conoce, bueno, el devenir de nuestra ciudad y piensan que están en la República Oriental del Uruguay, ¿eh? Claro. Muchas veces ha pasado. Con algunos turistas que creen, por ese del Uruguay, pero bueno, del Uruguay se refiere a nuestro río, que nos hermana, a decir del poeta, es un tiento de agua que une dos lonjas de un mismo cuero.
7: Bueno, Héctor, le contamos a la audiencia, sos presentador, conductor de escenarios desde hace cuántos años, muchos años, ¿no? ¿Has presentado Los Iracundos en alguna oportunidad?
8: Sí, he tenido, bueno, la verdad que es innumerable la cantidad. Pero hoy es un día especial, fue un día especial para mí en lo personal, porque, bueno, la banda de música del Batallón de Ingenieros Blindado 2, la banda Teniente Coronel Filomeno Saturnino Verón, su cantante habitual estaba con problemas de salud, y bueno, el director de la banda me preguntó si me animaba a cantar el himno Concepción del Uruguay. Y bueno, yo creo que para cantarle a la ciudad de Concepción del Uruguay, más allá de las condiciones que uno pueda o no tener como cantante, el tema es sentirlo en el pecho, en el corazón, un amor profundo por esta ciudad que me vio nacer y que, bueno, y que me ve transitar ya unos cuantos años desarrollando numerosas actividades.
7: Una ciudad sumamente importante, entendiendo la, que somos cuna de la organización nacional, ¿no? ¿Cómo le vendemos a la provincia? ¿Qué tenemos para ofrecer la Concepción del Uruguay? Como concepcionero, ¿cómo se lo vendemos?
8: Bueno, como concepcionero, sin lugar a dudas que la historia es un factor fundamental, inclusive un protagonismo en la historia que yo creo que no es dimensionado y no es valorado en toda su dimensión, valga la redundancia, por desconocimiento a veces de hechos de la historia. Aquí han tenido, a ver, vamos a lo que nos rige, que es la Carta Magna. Lo máximo que tenemos, no hay nada por encima de la Carta Magna. Bueno, tiene que ver con Concepción del Uruguay en sus orígenes, ¿no? Con aquel pronunciamiento primero de Urquiza, después con el Congreso General Constituyente, y desde ahí, bueno, tenemos esta organización como país, que se podrá mejorar, modificar, cambiar, pero bueno, la base está ahí y tiene que ver con Concepción del Uruguay. Y después, bueno, ni hablar de la oferta educativa, la actividad educativa en todos los niveles es por demás importante y es un centro de atracción, no solo para la gente de la provincia de Entre Ríos, de la República Argentina, sino también de países limítrofes. Algo que, bueno, viene desde la historia ya, cuando el Colegio Nacional del Uruguay, si recorremos su salón de acto, vemos allí las imágenes de presidentes argentinos, vicepresidentes argentinos, presidentes del Paraguay, o sea, el polo estudiantil y universitario y de formación es también muy importante. Ni hablemos después de las bellezas naturales, ¿no? De lo que nos ha dado la naturaleza, el río, las playas, bueno, hay muchas cosas. La actividad...
7: Fuimos conocidos por el Pelay.
8: Bueno, sí, fuimos por el Pelay, ¿no? Porque que en el himno habla, ¿no? La besa un río de trinos, la entibia un gran arenal, y en la costa silbadora la luna sale a soñar, ¿no? Hace referencia, obviamente, a ese paisaje, ¿no? Que es el Banco Pelay, la playa, siempre se ha dicho, la playa más extensa de río de Sudamérica.
7: Bien. Bueno, ¿cómo siguen los festejos a la tarde? Ahora se van a Plaza Ramírez, entiendo, y siguen toda la tarde el cumpleaños.
8: Sí, sí, sí, hay numerosas actividades programadas para todas las edades, para disfrutar y compartir en familia. Por ahí, bueno, tenemos la particularidad de que don Tomás de Rocamora, el nicaragüense, la fundó en invierno, a Concepción del Uruguay, y a veces las temperaturas o el clima no es el ideal. Pero igual, se puede disfrutar muchas de las actividades que están previstas para el día de hoy e inclusive durante lo que resta de la semana. Hay una presentación de un libro que rescata una fecha muy importante, hablando justamente de la historia y de la organización nacional, que es la del 21 de noviembre. Tenemos una calle que se llama 21 de noviembre, más allá de que no sé si todos tenemos en cuenta o sabemos realmente a qué obedece, ¿no? Que fue la defensa de Concepción del Uruguay en aquel momento por las fuerzas encabezadas por Ricardo López Jordán, que le permitieron a Urquiza seguir adelante con su Congreso General Constituyente en Santa Fe. Fueron las invasiones porteñas que primero invadieron Gualeguaychú, allí sí tuvieron éxito y devastaron Gualeguaychú, y después cuando llegaron a Concepción del Uruguay, bueno, encontraron una resistencia inesperada y huyeron justamente por ese sector que donde hoy está ubicada la calle 21 de noviembre, hacia lo que era en aquel tiempo el Puerto Viejo, donde estaban los barcos que se cuenta que, bueno, eran embarcaciones a vapor en aquel entonces y que muchos en la desesperación eran atrapados por las astas, digamos, las paletas de los motores a vapor de aquellas embarcaciones. O sea que además de los muertos que hubo en el combate, en Plaza Ramírez, podemos decir, en las inmediaciones, allí hubo muertos también, propio de un enfrentamiento armado, y bueno, y allí en el Puerto Viejo, en lo que hoy conocemos como el balneario municipal, también hubo algunas víctimas de las fuerzas invasoras que fueron rechazadas con mucho valor, con mucho coraje, por la ciudadanía de Concepción del Uruguay. Y reitero, porque tampoco nunca se señaló demasiado, que quien encabezó esa defensa fue don Ricardo López Jordán, ¿sí? Y que le posibilitó a Urquiza seguir adelante con su congreso. Es decir, no siempre estuvieron encontrados o enfrentados Urquiza y López Jordán, sino que hubo tiempos también en que estuvieron a la par. Cosas de la historia.
7: Claro que sí. Gracias, Héctor. Que disfrutes el día, ¿eh?
8: Gracias a ustedes. Buen trabajo, buena transmisión y un saludo para toda la audiencia.
7: Bien. Bueno, chicos, así excelente. Se vive el cumpleaños en Concepción del Uruguay. Entonces, hay actividades durante toda la tarde ahora. Ya se desconcentró aquí en este lugar donde está el busto de Tomás de Rocamora. Esto es Boulevard Los Constituyentes y calle Rocamora, es decir, apegado a lo que es la terminal de ómnibus de esta ciudad. Claro. Y ahora las actividades continúan a la hora 14, chicos.
0: Uh-huh. Buenísimo. Bueno, ahí estamos. Gracias a Martín Morazán. Sabiendo, enterándonos de lo que ocurre bien cerquita de la terminal de ómnibus en Concepción del Uruguay con esta celebración. Un abrazo grande, Martín, muchas gracias. Nos quedan 10 minutos para llegar a las 12 y antes de meternos en el GPS,
6: antes, ¿a dónde nos vamos a ir con ese GPS?
0: Quería confirmar que Ayala y Heinze
6: también
0: formaron parte muy de bien, la saga central
6: muy bien, claro,
0: de Argentina en varios partidos del Mundial 2006 contra Costa de Marfil, contra Serbia y Montenegro, contra México y contra Alemania.
6: Muy bien, muy bien. Vos sabés que yo lo googleé, sí, lo busqué y no lo había encontrado eso.
0: Evidentemente no lo ha hecho bien el Idelmar.
6: No, estaba haciendo dos cosas al mismo tiempo, se nota.
0: Bueno.
9: Breve,
0: bueno,
9: chicos, porque después se pasa al tema. No se olviden de Wilfredo Caballero, decía otro mensaje por acá. De
10: Rusia, claro. 2018.
0: 2018, pero
10: arranca, sí, atajando.
0: Y ahí estaba solito.
10: Sí, comete un error. Rafael contra Croacia.
9: Mejor casi que blanco, sí. Pero, sí. Sí, sí. Mejor no acordarse.
0: El dedo en la llaga.
10: No,
0: sí,
10: es verdad, es verdad.
8: Viajemos, sí, sí. Viajemos.
6: Viajemos. ¿A dónde?
10: Viajemos con el GPS, con Facu Galantín. Pero en este caso, más que viajar a un lugar, bueno, igual lo vamos a dejar a un lugar, pero vamos a dejar en el tiempo.
11: A ver.
8: Facu ya lo tiene claro. ¿A dónde?
10: ¿A dónde? Ah, no, pará, no venía todavía. Esto se viralizó en las últimas horas. Y atención con esto porque se viralizó en las últimas horas en la plataforma X Twitter. Un video resurgido de remasterizado de lo que ha sido. Ahora sí.
12: Con Facun Galanti.
10: Un video remasterizado de lo que ha sido el último concierto del bueno de Elvis.
0: Soy Elvis
10: y mírame cómo muevo la pelvis, dice la canción de Capanga. Pero en este caso vamos a hablar del original, Elvis Presley. Esto sucedió en 1977.
2: Era Elvis Crespo.
10: No, Elvis Presley. Presley. A ver, una canción de Elvis Presley. Tiempo en el aire ya.
0: Es un montón.
10: A ver, una, dame.
2: Claro.
10: Una de Elvis.
2: Ahora vos me decís Elvis Crespo, yo te digo suavemente.
0: La de Melodía.
13: Melodía desencadenada, ¿no?
0: Melodía desencadenada, ¿no?
10: Melodía, ¿no?
13: Ay, claro. Sí, esa.
10: Esa es hermosa.
13: Sí, sí.
10: Ahí está. Vamos, Elvis.
0: Tenés la de... ¿Cómo es?
14: Only fools
10: Bueno, basta.
13: Hermoso. No puedo volver a enamorarme y otra, ¿no?
10: Claro. Ese. Bueno, ¿por qué nos vamos al último concierto de Elvis y este video que resurgió de ese momento?
0: El último concierto.
10: El último antes de... Claro. Irse al más allá.
0: De gira al más allá.
10: Exactamente. Desató teorías delirantes en esta red social. Ajá. Tras descubrirse en un paneo que hace la cámara, dentro del público, a una mujer que pareciese o pareciera estar filmando el show con un smartphone de estos tiempos.
0: Era así, ese.
13: Una viajera del tiempo y el espacio.
10: Exactamente. Se trata de una grabación del show final que dio el Rey del Rock
0: en Las Vegas,
10: junio de 1977, en Indianápolis. Si bien él estuvo preso en Las Vegas, en un hotel 5 estrellas, cantando sistemáticamente, noche tras noche, por un manejo que hizo su manager de toda la vida, el Capitán Phillips. Capitán Phillips.
0: No importa.
10: ¿No vieron la biopic de Elvis? No, es tremenda. Al enfocar el público se ve claramente una mujer sosteniendo en alto un objeto negro rectangular con un cuadrado brillante en la esquina, típica postura que usamos para grabar hoy en un recital. El chiste es que, el primer iPhone sale a la venta en 2007, primer teléfono móvil comercial en el 83, un Motorola gigante. Es decir, la tecnología de la imagen está adelantada por lo menos unos 30 años, chicos. Mientras los creyentes en el misterio afirman que sí, es alguien que viajó al pasado seguramente para tener una última toma exclusiva de la leyenda del rock con su traje blanco. Los usuarios más irónicos comentaron: nadie arriesgaría la continuidad espacio-temporal para ir a filmar a Elvis en su declive, ¿no es cierto? Su último tiempo, que fue un poco, digamos, cuestionado.
0: Habiendo tantos lugares a los que podríamos ir, sí, ¿no? Bueno. Para viajar en el espacio.
10: Bueno,
0: en el tiempo.
10: Igual
13: hay gente pero que era fanática.
10: Hay gente que se pone a investigar, ¿viste?
0: Sí,
10: hay gente que se pone a investigar. Bueno, y los expertos en tecnología, justamente, intervienen, aparecen en escena, aguando un poco la fiesta y estas teorías locas que empezaron a tejerse, explicando que el misterioso objeto podría tratarse de una cámara de fotos compacta que en los 70 ya se comercializaba, que no todo el mundo tenía, pero que sí se podían conseguir. La Pocket Instamatic. Otros dicen es una suerte de encendedor con diseño plano y otros dicen es una petaca de aluminio porque la señora se estaba empinando.
0: ¡No!
13: Es verdad, me acuerdo de la Pocket.
10: Bueno,
13: me acuerdo de la Pocket y tiene la forma de un celular, es cierto.
10: Y no hace mucho pasó exactamente lo mismo, pero en vez de en un concierto de Elvis, en una pelea de Mike Tyson.
0: ¿También?
10: Una pelea de Mike Tyson vieja que aparece una persona del público. Se ve, pero ni
0: bueno, me parece un iPhone.
10: Parece un iPhone.
0: Pero no es un iPhone.
10: No.
0: Claro.
10: Digamos, evidentemente no puede ser.
0: La no noticia, digamos.
10: Son teorías. Son teorías que aparecen en internet, que en el GPS impactan, rebotan y esparcen su onda.
13: No, claro.
10: Pregunta es, porque siempre hay que terminar con una pregunta.
0: Entiendo tu preocupación, Facundo.
10: Uh-huh. El cierre sería, si ustedes pudiesen viajar en el tiempo para filmar con su teléfono algún momento de la historia, ¿qué momento de la historia
0: es una gran pregunta
10: irían a filmar? Tienen 4 minutos para responderla.
0: Es una gran pregunta para hacer. ¿Qué momento de la historia te gustaría registrar en tu teléfono? Último móvil.
10: El gol de Diego a los ingleses, ponele. ¿No?
0: Sí.
10: ¿No te copas?
0: No.
10: Algo.
0: No.
10: El recital en la azotea de los Beatles. Algo deportivo, musical, político. Sí.
13: A mí me gustaría ir ese día de abril en que estar en el Palacio. Yo soy una fanática del Palacio de San José, como verán.
0: Mirá, claro.
13: Cuando entró la gente de López Jordán.
0: De López Jordán, ese momento.
10: Y los carbonearon
0: clave en la historia.
13: Estar ahí en una de las galerías del palacio.
10: Filmando.
13: Y ver todo, sí.
10: Ay, escondete bien, Estelita.
9: Ayudar a las chicas que estaban
13: escondidas. Pero ellos a mí no me verían.
2: Vos sabés que el otro día charlaba con el director del Palacio San José.
0: Sí.
2: Le preguntábamos sobre los mitos que hay del palacio. En eso de que vas de noche y se escuchan ruidos o de que, viste,
0: claro,
2: la hija de Urquiza en el piano, que no es tremendo.
13: Sí.
2: Bueno, y nos decía que los guardias de seguridad, cuando, digamos, abren a la mañana, ellos temprano, se escucha un perro, ¿sí?, que viene hacia la puerta y luego después, ladra obviamente, y después se va hacia el lago y se disipa obviamente así.
0: ¿Desaparece en el lago?
2: Creer.
0: ¿En serio?
2: Sí, esa es la historia, digamos, que cuentan obviamente los trabajadores de allí, los de seguridad, los que hablan temprano, los que abren temprano.
0: Tenebroso.
2: Allí, y que bueno, se escucha, eso es uno de los mitos que existen allí en el Palacio San José.
13: Qué apasionante, por favor.
0: ¿Qué te parece?
2: Porque dice que ahí, digamos, en esa zona del palacio no existen perros, no hay.
13: Claro.
2: Entonces, esa es la historia que
0: ¿Urquiza
2: hay.
0: Tenía perros?
2: Tenía perros, sí, aparece el perro ahí en una de las de los cuadros que tiene Urquiza.
10: Oh, claro. My God, el perro fantasma.
2: Mirá, perro fantasma.
9: El perro fantasma lo tenía todo.
0: ¿Cómo se llamaba el perro?
9: Facundo te lo va a averiguar. No. Créaselo. él tiene.
10: Facún, sí. Se llamaba. Facún.
13: Purvis se llamaba. Purvis.
2: El perro de Urquiza.
13: Purvis.
0: Sí, me parece que.
13: Purvis era.
0: Purvis. Sí, sí.
13: Algo perro así. Grandote era.
0: Claro, sí. Sí, tal cual. Bueno,
2: Urbis.
9: Chicos, qué placer estar con ustedes que saben tanto.
0: Ah, no, y si no está Google.
10: Pero vieron cómo disparó cosas el GPS,
2: sí,
10: ¿no?
2: Claro.
0: Impresionante, Lo subestimaron al GPS, y alguien
10: generó,
0: dijo.
2: Dice que el perro era conocido por atacar a cualquiera que se acercara a Urquiza. A menos que el general le diera la orden de con un grito decirle, quieto, Purvis.
13: Ese día no estaba, ese día se había ido al lago.
0: Sí, tal
9: Chicho.
0: Cual.
9: Claro.
0: Son las 12,
9: Chicho.
0: Llegan las noticias.
9: Vamos. Chicho.
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15: Mediodía en la República Argentina. En Venezuela buscan a cerca de 1,000 personas tras los terremotos. Desde Caracas, la periodista venezolana Patricia Torres habló con Radio Nacional y afirmó que hay deficiencia en los sistemas de ayuda y emergencia.
16: Venezuela vive momentos muy críticos desde hace muchos años, una crisis económica muy profunda, una crisis política muy profunda. Es un país institucionalmente muy débil. Y eso se está viendo en estos momentos porque no hay de pronto el despliegue de ayuda, sobre todo en el estado de La Guaira, que esperaríamos. Tengo una compañera que tuvo que atravesar toda la costa para volver a Caracas. Le tomó 9 horas y lo que vio es una película de terror.
15: El gobierno argentino se solidarizó con el pueblo venezolano y puso el siguiente teléfono para hacer consultas. Es el +549... que es la característica internacional, 11 de Buenos Aires, 50-61-5903. Reiteramos, +549-11-50-61-5903. Se levantó la sesión del Senado, Amanda Alma.
17: Por falta de quórum, el Senado de la Nación decidió levantar la sesión prevista para la jornada del día de hoy, donde se iban a tratar una serie de iniciativas con dictamen y con media sanción de la Cámara de Diputados. Se trata de una serie de tratados internacionales de cooperación en materia jurídica, así como también el proyecto de inviolabilidad de la propiedad privada. Además, desde la oposición impulsaban iniciativas para interpelar al jefe de gabinete.
15: Nacional es mundial, la información con Santiago Lucía.
18: La Argentina y Brasil se clasificaron primeros a los 16avos de final del Mundial 2026. Como quedó armado el cuadro de la Copa del Mundo, recién los encontraría a Argentina y Brasil en las semifinales de este Mundial de Canadá, México y Estados Unidos.
15: En La Rioja, donde nos escuchás por AM620, la temperatura es de 11 grados 9 décimas, el cielo está despejado y no hay pronóstico de tormentas. En Buenos Aires, la temperatura 12 grados 2 décimas, la humedad 59%, cielo despejado.
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0: Música, cover del tema de los Cadillacs a cargo de los Tequis, siguiendo a la luna. Muy interesante. Buba Podestá, lo recibimos acá en Controles. Jesús Palieiro también. Ya se nos fue el amigo Cla, pero nos quedamos con el Ema. Ya viene Malena. Malena que andaba con una idea de nueva sección también.
1: Mirá vos.
0: Atendi para mechar por ahí dentro de un ratito, si dan los minutos. Que entiendo, el título es El futuro llegó hace rato, no. Anunciando sí tendencias en, qué sé yo, estilo de vida, tecnología, gadgets, cuestiones así como bien actuales.
2: Que no vengan con eso de lo que intentaron hacer ayer, que se iban a llevar los ovnis a los jugadores porque...
0: Y no pasó nada.
2: No pasó nada. Horas ahí con la tele ahí prendida.
0: Quedamos esperando, no sucedió absolutamente nada. Los escoceses llevaron 3 pepas, eso sí. Y el primero regaladísimo. Pero bueno, son cuestiones futbolísticas que ya que estamos, podríamos profundizar un poquito, una rondita deportiva arrancando por el EMA.
2: Bueno, hablamos, ayer les contaba que se iba a disputar la primera final de ida, la final de ida de lo que es la Copa Túnel Subfluvial, que organiza las ligas paranaense y santafesina de fútbol, que tiene final de equipos de nuestra ciudad en el clásico, en donde Atlético Paraná dio la sorpresa y se hizo fuerte como visitante en el estadio Presbítero Bartolomé Grele y le ganó 2-1 a Patronato, con goles de Juan Ignacio Mitre a los 17 del primer tiempo y a los 16 del segundo. Una buena presentación del equipo dirigido por Nico Suárez, que tuvo el empate por parte de Patrón en la última jugada del primer tiempo, de Bartolomé Velázquez de cabeza, pero fue un buen segundo tiempo también del decano, que manejó los tiempos, se adueñó de la pelota, raro por ahí siendo visitante y con el empate encima. Tal vez uno creía que Patronato tenía que ser el que salga a buscar el partido y no fue así. Atlético Paraná lo fue a buscar y terminó ganando este primer chico para
0: definir. Estuvo finalmente en la cancha, pero sí, observando el partido. Uy, mamá querida. Mamá de Dios.
2: Sí, anoche a las 10:30 de la noche cuando terminó el partido.
3: Ay,
2: impresionante.
0: ¿Valió la pena? ¿Valió la pena?
2: Sí, estuvo lindo, estuvo lindo el encuentro. La verdad que
0: ahí
2: sí.
0: Ahí le puso el calor.
2: Sí, la verdad que sí. Buena final. Buena final. Esperemos la semana que viene que en el estadio Pedro Mutio sea de la misma manera. Todavía no está el horario confirmado, pero sí que el próximo miércoles, 1 de julio, se sabrá quién es el segundo campeón de esta Copa Túnel. ¿Será Patronato? ¿Repetirá? ¿Será el bicampeón? ¿O Atlético Paraná le arrebatará el título que ganó el año pasado?
1: Sí, ¿sabés que acá en Gualeguaychú, Ema, también los equipos de la Liga Departamental de Fútbol están jugando partidos a partir de las 10 de la noche hasta las 12? Mucho frío. Ayer programaron un partido a las 9:30 de la noche, mucho frío. La verdad es muchísimo.
2: Sí, una cosa es en verano.
1: Exacto, aprovechando la iluminación de las canchas, pero otra cosa es en invierno.
2: No, en invierno es
0: más. ¿No se puede jugar de campera, maestro?
1: No, y al otro día se levantan para ir a trabajar, la mayoría.
0: Sí, claro, los tipos son los jugadores son amateurs, obviamente.
2: Hay que decir que ayer hubo un buen marco de público, de las dos hinchadas, estuvieron presentes las dos parcialidades, tanto local como visitante, buen marco de público para esta final, y bueno, ojalá sea una fiesta también la semana que viene cuando se juegue la revancha.
1: Voy yo por Gualeguaychú con automovilismo, ¿les parece?
0: TC Pero cómo 2000. No, mi amigo.
3: Arranque nomás.
1: Sale Rivas, justamente Franco Rivas, a defender el tercer puesto del campeonato durante la quinta fecha en San Nicolás. Tras un mes de receso, vuelve el TC 2000 a las pistas. En este caso va a ser en San Nicolás, con la primera vez en pista de los autos de la nueva generación SUV. Y... hay 3 que lideran el campeonato: Matías Rossi con 89 puntos, escoltado por su compañero de equipo que es Emiliano Stank, que tiene 69, y tercero está el gualeguaychense Franco Riva, que los sigue muy de cerca con 51 unidades. Bueno, Riva quiere volver a repetir lo que hizo en la primera carrera del año, que logró un triunfo, después le ha ido muy bien en el resto de los competencias, con buenos resultados y con un auto que muestra confianza, sobre todo, por lo tanto le ha dado este año continuidad al joven de Gualeguaychú. Así que confiado llega para la próxima fecha en San Nicolás, Franco Riva de nuestra ciudad, con ahí su Chevrolet marcando el paso.
0: Bien, excelente. Y nos queda algo más, ¿eh? De deportes, en este caso, en Concepción del Uruguay.
2: Yo le quiero agregar un cortito también de automovilismo, pero que tiene que ver con el turismo carretera, porque Se definieron cuáles van a ser las últimas fechas que definirán el nuevo campeón, o tal vez el mismo del año pasado, como Agustín Canapino, y se sabe que en la décima fecha, el Club de Volantes Entrerrianos, el Autódromo Ciudad de Paraná, recibirá el 23 de agosto, el fin de semana del 23 de agosto, por la décima fecha del campeonato, y ahí se van a definir quiénes son los 12 competidores que van por la Copa de Oro, que va a terminar siendo en San Luis la fecha 11, San Nicolás la 12, Rosario la 14, Río Cuarto la 15 y la 16, cerrando en La Plata las últimas fechas que va a tener este turismo carretera. En el Autódromo Ciudad de Paraná se define quiénes compiten por el título esta temporada.
0: Muy bien, 12 y cuarto en el país. ¿Quedaba algún aporte más en lo deportivo, no es cierto? Por allá por Concepción del Uruguay, Fabio, o Eli del Mar.
1: Si querés yo te agrego un datito de deporte, bueno. como vos me digas.
2: Meta.
1: Meto cortito. Bueno, en este caso, Volei, las Panteras, sí. Copa Latina. Dos entrerrianas fueron convocadas a la selección argentina de Volei. Se trata de Malen Detzel, de Aldea Spantensung. Ayúdenme ustedes.
3: Linda aldea, sí.
0: Spassenkutter.
1: Gracias.
0: Aldea Spassenkutter.
1: Gracias. Gracias.
3: Spassenkutter.
0: Sí, señor.
1: Y María Eugenia Martínez de Diamante. Y en rugby, una convocatoria al U17 para uno de los jugadores de Carpincho de Gualeguaychú, también festejado por el club porque es una de sus promesas. De hecho, está haciendo algunos partidos con la primera de Carpincho, que marcha muy bien en el campeonato de la Unión Entrerriana de Rugby.
0: Che, hablando de rugby, ahora se viene el Mundial M20 de los Pumitas, con tres convocados de la ciudad de Paraná. Dos de Estudiantes, Basilio Cañas, Bautista Lescano y Franco Marisa de Robin.
2: Sí, señor.
0: El sábado debutan, es en Georgia, Mundial.
2: Que ya tuvieron participación en el Rugby Championship, el M20, que la verdad tuvieron una muy buena presentación. Los tres tuvieron chance de ser titulares o entrar como suplentes, y tuvieron una buena participación en un buen torneo que tuvieron los Pumitas en ese Rugby Championship, que le ganaron por primera vez a Nueva Zelanda.
0: Claro,
2: ¿no? Le ganaron por primera vez a Nueva Zelanda y bueno, tendrá su chance nuevamente defendiendo los colores del M20 en este Mundial de Rugby.
0: Bueno.
4: Y acá, chicos, con respecto al vóley, sí, que recordemos está jugando la selección de Entre Ríos en Comodoro Rivadavia. Bueno, los chicos de Sub-16 le ganaron ayer a Tierra del Fuego por 3-0 y a Neuquén por 3-0. Y el femenino también viene de muy buena racha porque le ganó 3-0 a San Juan y 3-0 a Chubut. Así que vienen de muy buen nivel los equipos, tanto femenino como masculino, sub-16 de vóley, que bueno, están jugando este argentino allí y que representa a la provincia de Entre Ríos.
2: Y déjame cerrar con una de vóley que tiene que ver con la selección argentina, donde hay un representante paranaense. Se está jugando la Liga de Naciones en su segundo week, en su segunda semana. La presentación anterior había sido en Brasil, que le fue ahí más o menos un antecedente regular para el seleccionado argentino, donde está el paranaense Luciano Vicentín, que ayer le ganó por la primera fecha de esta segunda semana, del segundo weekend, que se juega en Polonia, a Alemania, en un partidazo ante uno de los equipos más fuertes. Fue 3-2 en el tiebreak, fueron a los 5 sets, 25-21 el primero, 18-25 el segundo, 25-15 el tercero, 18-25 el cuarto, y en el tiebreak fueron 2 puntos allí, 15-13 para el seleccionado argentino, que tuvo como goleador en su mejor presentación, o por lo menos en estas últimas jornadas, a Luciano Vicentín con 19 puntos, 19 tantos anotó el paranaense. Mañana va a estar jugando frente a China en el segundo partido a partir de las 11:30 de nuestro país.
3: Muy bien.
0: Impecable.
3: Mira vos, pasaron 17 minutos, estás en Nacional, toca Galanti por LT14, celebra Silvina Ríos en la tribuna, Emma Pereira mete la pelota para Lidelmar, que ya mandó el centro para LT11, pero no conecta, Moscatelli, no conecta, pero te informa, y te informo cerrando esto deportivo, Me puse loco, ¿viste? Muy sí, clima mundialista. Sí. Muy bien. Vamos, seguimos, muy clima mundialista, chicos.
0: Vamos a ir a, sí, este, a apoyar ahí, a bancar a, sí, sí, a Daniel Moyo para Nacional.
3: Sí, pero, sí, claro. Bueno, te cuento, hablando de locura futbolera, están las Murciélagas, Concepción del Uruguay. Están haciendo una concentración, actividades abiertas para todos aquí en Concepción. El equipo del fútbol femenino, la selección argentina femenina de fútbol para personas ciegas, conocida esta selección como las Murciélagas, están aquí en Concepción del Uruguay, porque también una de las integrantes de este plantel es la uruguayense Brisa Roldán, quien forma parte de este equipo en esta presente temporada. Y ahora están acá, en Concepción del Uruguay. Recordamos que son campeonas mundiales en dos oportunidades de manera consecutivas. Títulos en Inglaterra 2023, India 2025. Y ahora están aquí haciendo charlas, entrenamientos abiertos. Jueves y viernes estarán acá en Concepción del Uruguay. Están. Y por otro lado, cierro solamente Facu y ya mandamos otra vez la pelota para el ET14.
0: Sí, señor.
3: Que Gimnasia tiene horario confirmado para el torneo federal. A próximo domingo visita a Escobar en una lucha por los que están allí abajo, partido que va a las 15:30.
0: Perfecto, entonces, ahora sí dejamos atrás el deporte completo, informe, acá en Concepción, en Gualeguaychú, un programa amplio en materia deportiva, y lo anticipaba antes del escenario entrerriano, el futuro llegó hace rato.
5: El futuro llegó.
0: ¿De qué se trata este segmento que estamos, inaugurando?
6: Inaugurando.
0: A esta hora.
6: ¡Qué dimazo, vieja!
5: Sí, bueno, yo les quiero empezar a contar cosas que tienen que ver con la innovación, lo novedoso.
0: Me gusta, me gusta. Vayamos para ese
5: lado. Lo que está pasando en el mundo mientras todos nosotros tomamos unos matecitos.
0: Para no estar tan en ascuas.
5: ¿Me entendés? Hoy puntualmente vamos a hablar de algo que parece una pavada, pero mueve mucha, mucha, mucha plata, gente.
0: ¿Qué es?
5: Plata. Se llama GTA 6.
0: ¿Qué es eso?
1: ¿Qué es? Bueno,
5: probablemente el lanzamiento de entretenimiento más esperado de la década. El juego del que estamos hablando...
0: Es un juego.
5: Es un videojuego. ¿Nunca jugaron al GTA?
0: Es reconocido. Gente, el Grand Theft Auto es reconocido. El GTA es de sus versiones anteriores...
5: Juegas.
0: Sí.
5: Si me habré viciado.
0: Es polémico porque es un juego en primera persona... Que vos sos medio un malhechor. Epa. Sos un...
5: Sí. No le gusta al operador. No le gusta al operador.
0: ¿Le gustó o no le gustó? Entonces es polémico porque el tipo va como infringiendo la ley para lograr los objetivos.
5: Rockstar Games se llama la empresa que desarrolla este juego. Bueno, la misma que creó toda la saga del GTA. Una franquicia que lleva más de 440 millones de copias vendidas en todo el mundo.
6: Es una moneda, ¿eh?
0: Increíble.
5: ¿De qué se trata el juego? Bien anticipaba Facundo. Básicamente es un mundo abierto donde las y los jugadores pueden recorrer ciudades, andar en auto, cumplir misiones, pero el personaje principal, tipo con el que vos jugás, es un criminal.
0: Claro, exactamente. Delincuente.
5: Es un delincuente.
0: Sos un delincuente, digamos.
5: Te mandás cualquiera, digamos, en el juego.
0: Te puedes hacer casi cualquier cosa. Es una impunidad terrible.
5: Esta vez,
0: tenés que escapar de la policía.
5: De la policía todo el tiempo. Esta vez la trama gira alrededor de Jason y Lucía. Son dos personajes que una pareja. Vos podés elegir cuál.
2: ¿Cuál de
5: los dos? Y está bueno porque Lucía es la primera protagonista femenina de la saga, de GTA. Yo claramente la voy a elegir a la Lu.
0: Muy bien.
5: Y bueno, la cuestión es que el último GTA salió hace más de una década. Hoy, chicos,
0: el 5,
5: que
0: sería.
5: Claro, por ahí los que estaban en primaria, ahora ya están laburando.
0: Y tienen la monedita
5: y tienen para comprar el GTA 6.
6: Ah, pero hay que comprar.
0: El 6 se anunció por ahí por 2023. Entonces el fandom de, o sea, los gamers que están esperando esta novedad vienen aguardando ya
5: ansiosos.
0: Hace 3 años.
2: Estaban sentados esperando.
5: Bueno, por eso
0: hay un hype muy
5: importante. A mí
0: me
5: sorprendió porque, claro, en las redes sociales ya están como organizando juntadas masivas para empezar a jugar este juego.
6: Qué mundo que les conocemos los mayores, chicos.
0: Bueno,
2: yo no sé de qué están hablando.
0: Segmento.
5: Claro. ¿Cuánto sale?
6: Chicha, escuchá, Chicha.
0: Jugá GTA, Chicha, mientras cocinás.
5: ¿Cuándo, primero, ¿cuándo sale ¿cuándo? Este juego? Sí. En noviembre, dicen. Falta un tiempito. Sí.
0: ¿Cuánto sale?
5: ¿Cuánto sale la jodita? Tiren.
0: A ver.
2: Uh-huh. No, $100.
0: $100.
5: No, $80.
0: $80.
5: $80.
0: $100 la versión deluxe.
6: ¿Con el aguinaldo?
5: Son claro. 120 mil pesos más o menos. Sí, actualmente. Ahí, sí, es una monedita,
0: ¿Quién te dice?
5: Es una monedita.
0: Yo
5: se
0: creo
5: juega...
0: que no, yo ya jugué.
5: ¿Ustedes tienen la Play 5?
0: No, tengo la 4 y no la estoy usando, así que en cualquier momento se la vendo.
6: Se vende. Porque...
5: bueno, vendés y comprás la otra.
0: No, no compra nada, hermano.
5: Bueno, este lanzamiento es una gran novedad porque los analistas creen que puede convertirse en uno de los lanzamientos comerciales más exitosos de la historia del entretenimiento.
0: Muy bien, excelente, Malenita, querida.
5: La verdad que a mí me motiva. Yo estoy para volver a jugar al GTA.
6: Mira,
5: tengo leves recuerdos de que era muy buena jugando.
0: Mira usted, leves recuerdos.
5: Sí.
0: Leves
5: no lo tengo tan fresco.
6: Por las dudas.
5: No lo tengo juventud. Tan fresco, pero...
0: Escucha, ¿y vas a traer tipo novedades de este estilo y de otras y otros áreas y rubros?
5: Obvio, por supuesto. Novedades de todo tipo. Se puede hablar de salud.
0: Está bien, me gusta.
5: Se puede hablar de tecnología.
0: Me gusta.
5: Se puede hablar de moda.
0: Me encanta. Todo cosas nuevas que van a
5: nuevo,
0: aparecer.
5: Nuevo, nuevo, nuevo, nuevo.
0: Por eso se llama El Futuro Lleva Hace Rato.
5: Claro.
0: Y viene ideal para hacerlo esta hora, me parece.
5: Sí,
0: ¿eh?
5: ¿Sí?
0: No sé qué opinar las producciones correspondientes.
5: Bueno, ya lo vamos a charlar.
0: Ya lo vamos a charlar off the record.
5: A ver qué les parece.
0: Porque ahora a las 12 y 24 se sube el telón.
2: Para.
0: Sube el telón para irnos al escenario de entrerriano que nos presenta Fabio Moscatelli. Fabio...
3: Gracias, gracias Facu, gracias por esos aplausos.
0: ¡Bravo!
3: Hoy en el escenario entrerriano, para toda la provincia, sí, nos abrazamos entre LT14, LT11 y Radio Nacional Gualeguaychú. Hoy estamos de fiesta en Paraná, también en Concepción del Uruguay. Ayer disfrutamos también de la canción paranaense y hoy vamos con el himno de Concepción del Uruguay porque tiene que ver con este aniversario 243 de la histórica, de aquella fundación de Tomás de Roca Mora, don Tomás de Roca Mora, y los hermanos Cuestas, los hermanos Néstor y Rubén Cuestas, oriundos de Diamante, son los que canalizaron esta gurizada de hacer el himno de Concepción del Uruguay allá por el año 1983 y fue en ocasión de los 200 años de Concepción y lo grabaron conjuntamente con la Orquesta Sinfónica de Entre Ríos y el Coro Estable Municipal de Concepción del Uruguay. Para nosotros en Concepción, cada vez que escuchamos el himno y se nos eriza la piel, porque es una pincelada artística sobre el orgullo concepcionero, aquí con nosotros en el escenario entrerriano, los hermanos Cuestas y el himno de Concepción del Uruguay.

el himno a Concepción del Uruguay con los hermanos Cuestas, estos hermanos oriundos de Diamante, pero que abrazaron también esta tierra uruguayense y que fueron consagrados en Cosquín, bueno, haciendo esta gran versión con la Orquesta Sinfónica de Entre Ríos y el Coro Estable Municipal de Concepción del Uruguay. Este fue el escenario entrerriano.

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2: Hora 12:30, la temperatura en Paraná 14 grados, el cielo está despejado.
3: En Gualeguaychú la temperatura es de 12 grados 4 décimos, cielo ligeramente nublado.
2: Paraná cumple 213 años.
3: La ciudad no fue fundada, pero el 25 de junio recuerda la resolución de la Asamblea de 1813 de elevar a Villa el antiguo poblado de la Baxada del Paraná.
2: Acreditaron las tarjetas sociales.
3: Este jueves quedaron habilitados los saldos de las tarjetas sociales.
2: Desde la Dirección de Políticas Alimentarias de Entre Ríos se informó que la acreditación corresponde a la tarjeta de riesgo social junto con sus complementos de riesgo nutricional, celiaquía y adultos mayores.
3: Denuncian una millonaria estafa en una mutual de Santa Fe.
2: Osvaldo Leiva, que presidía la Asociación Mutual Club Libertad de la pequeña localidad de Nelson, se quitó la vida el 4 de junio y luego la entidad cerró sus puertas y dejó paralizados los depósitos de sus asociados.
3: Además de vecinos de Nelson, hay damnificados de Laguna Paiva y Jambi Campbell con denuncias por más de 40 millones de pesos.
2: Venezuela vive el día después de los terremotos.
3: La presidenta encargada, Delcy Rodríguez, confirmó que los dos fuertes sismos dejaron al menos 164 fallecidos y 971 heridos.
2: Además, Rodríguez anunció la creación de un fondo de 200 millones de dólares para asistir a los damnificados y reconstruir la infraestructura afectada.
1: Altura de los ríos.
3: Altura del río Paraná, la capital entrerriana, 2 metros 19 centímetros, creció 2 centímetros.
2: En Gualeguaychú, el río registra el nivel de 1 metro 24, creció 8 centímetros.
1: Datos del tiempo.
3: La temperatura en Paraná es de 14 grados, el cielo se encuentra despejado.
2: En Gualeguaychú, la temperatura es de 12 grados 4 décimas, el cielo está ligeramente nublado.
1: Pronóstico del tiempo.
3: Para este jueves se indica cielo algo nublado, temperatura mínima prevista 5 grados, máxima estimada 16 grados.
2: En tanto, para mañana se anticipa en la región cielo parcialmente nublado, poco cambio de la temperatura.
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4: Bien, 12:34, nos quedan 11 minutos de programa en este jueves de la mañana de Nacional Entre Ríos. Hemos renovado el mate para disfrutar como corresponde, como debe ser, todos juntitos y de la mano del segmento que llega titulado
5: Cuatro Personalidades.
4: Con Malena Avero Quintero, que ya viene una sección
6: nos
4: a otra.
6: Filosa.
7: Nos agarramos de la mano.
4: Por Dios. Agárrense, chicos, de las manos, dijo Heraldo Bossio.
6: Bueno, les traigo como primera personalidad a un doblete. Metí acá porque se lo merecen.
4: Doblete. No te daban los números.
6: Al Duco y a Emilia Mernes.
4: La pareja del momento.
6: El cumpleaños más esperado del trap argentino.
4: ¿Son nuestro Taylor Swift y Travis Kelce?
6: Yo creo que sí, ¿eh? Yo creo que sí. Ayer fue el cumpleaños del Duki, gente.
4: Uh-huh. Oh, ¿sabían? Feliz cumpleaños, Duki.
6: No. Bueno, Facundo. ¡Qué desganado, Facundo!
4: ¿Cuándo cumplió? ¿14?
6: 30.
4: Ah, bien.
6: Está grande,
4: no, ya. Yo voy a hablar de la edad mental.
6: Está espectacular, está espectacular. Duki, uno de los máximos referentes del trap latino y el artista argentino más escuchado de Spotify.
4: Mirá vos,
6: para que vayan cerrando la boca, que ellos le bajan el precio.
4: No, yo lo bardeo en realidad para bardearte a vos, porque no me mueve la aguja el Duki. ¿Qué?
7: ¿Y los que no tenemos Spotify?
6: Ay, qué lástima. Míralo por YouTube. Emilia se convirtió en una de las cantantes más exitosas de Latinoamérica. Bueno, la cuestión es que Duki ayer cumplió 30 años y Emilia decidió celebrarlo en la intimidad de su hogar.
4: En la intimidad.
6: Dicen que eso es su debilidad. Qué rápido estuviste, Facundo.
4: Gracias.
6: Bueno, le preparó una torta, una velita.
4: Una tota.
6: Muy bien. Un regalito. Pero lo que más llamó la atención fue el mensaje en Instagram. Emilia compartió una foto tomada durante el rodaje de Como Si No Importara. Vamos a hacerlo como si no importara. Puertas cerradas. Bueno, ahí ellos hicieron el primer tema juntos. Y se enamoraron.
8: Ah,
6: ¿me entendés? Fue ahí.
4: Fue cuando...
6: En 2020. Bueno, y marcó el inicio de la relación, este momento. Entonces ella comparte una foto de ese momento y puso, atención, y te sigo eligiendo aunque pasen los años. Feliz cumpleaños.
4: Bueno, que pasaron 50 años, pasó 3 meses.
6: Pero aparte...
4: Le dice como si fuera boda
6: no
4: de oro.
6: No la quiero
4: hace media
6: juzgar.
4: Hora junto.
6: No la quiero juzgar a Emilia. Uh-huh.
8: Pero para ese
6: pero
8: ámbito es un
6: montón. Medio frío, medio corto, no sé. Capaz que ella es más demostrativa face to face, puede ser.
4: Te gusto a poco, te
6: pero
4: pareció.
6: Que diga, que empiece ya con I... Y te sigo eligiendo, como diciendo,
4: a pesar de que sos
6: un malísimo. ¿Qué pasó? A mí un poquito me raspó.
4: ¿Cómo se le habrá declarado el Duque a Emilia Mernes?
6: Tipo, no, ella fue.
4: ¿Ella fue?
6: Sí, ella lo contó una vez, como que estaban en el rodaje, qué sé yo, una cosa lleva a la otra. Se reían. En un momento quedaron solos en un sillón. Y ella cuenta que, bueno, esperaba que él se le acerque, le dé un besito, algo, ¿viste? Y él no.
8: Nada.
6: Como buen varón, dormilón, se levantó y se fue a su casa.
8: Ya le pasó.
4: No hay cierre que no es corral.
7: Dormilón. Cuando nosotros aceleramos, este es un baboso, claro.
6: Tiene que tener más percepción, chico, por Dios. Era obvio que a ella le gustaba él.
4: La percepción es toda de ustedes, nosotros lo que vemos.
7: Claro.
6: No, carecen total y completamente. Él se fue a su casa y ella le escribió un mensaje y le puso. Me quedé con ganas. No, ella al hueso. Me quedé con ganas de darte un beso. Y él le puso, ya mismo vuelvo. Y ahí volvió y chaparon. Ah, yo bueno. sé toda la historia.
7: Yo le digo, mañana nos vemos.
9: Así somos las de Nogoyá, ¿viste?
6: ¡Qué hermoso, eh! Bueno, igual...
9: ¿Quién pudiera?
6: Nada, yo los bancamos un montón. Espero que hayan pasado un momento hermoso. Que no estén pasando por una crisis. Y le mandamos un feliz cumpleaños a Duki. Vamos con la personalidad número 2. Mary del Cerro, modelo, actriz. Argentina.
10: Hermosa.
6: Hermosa.
7: Ahí está, mirá.
6: Tiene sí, su, sí. su pareja.
4: ¿Quién?
6: Bouquet, de apellido. Ah. Googlealo, querido. Me, Bouquet me pone es, muy nerviosa que no lo conozca.
4: El bouquet del vino es el sabor, el claro. sabor que te queda.
9: Sí, sí, sí.
4: Tiene buen bouquet.
6: Desde hace años que están juntos. Búscalo. Él muy bonito también.
4: No, ese es Bukay.
6: Él es DJ, productor musical, empresario gastronómico. Están juntos hace más de 16 años.
4: Localidad
6: y tienen
4: argentina me sale.
6: Dos Bouquet. Hijos. Bueno, llegó una confesión cuando le preguntaron a Mary cuáles eran las cosas que no negocia dentro de su vínculo. Y ella dijo, él ya tiene muy claro que si llega tarde a casa... duerme en la otra pieza.
4: Horrible. Un preso.
6: Muy picante.
4: Un preso con tobillera. Ponle una tobillera para que salga y vuelva a la
6: automáticamente todos empezaron, bueno, como bien hace Facundo, a cuestionar esta decisión, ¿no? Como, che, ¿cómo que en otra pieza? Ya están juntos hace 10 años, ya está, se te puede pasar un poquito la hora. Un poquito más de margen, Mary. Bueno, ella dijo que se levanta re temprano para llevar a los chicos al colegio y que él trabaja muchas veces de noche. Entonces ella se cansó de tener que despertarse, ¿me entendés? Cada vez que él llega a las 2 de la mañana, por ejemplo.
7: Ah, claro. ¿Cuál es el horario?
4: Le interrumpe el sueño.
6: Le interrumpe el sueño, claramente. Claro. Entra al dormitorio, hace un quilombo bárbaro, la chica está durmiendo.
4: Le prende la luz.
6: ¿Me entendés?
4: Claro.
6: Y bueno, la solución que encontraron es dormir en piezas separadas. Para mí es muy poco romántico, esto mata el romanticismo.
4: Bueno, yo tengo varios amigos que tienen sus piezas separadas.
6: Pero bueno.
4: De casada, todo, ¿no?
6: ¿Qué sé yo?
9: No te creas. Yo no, pero...
4: No estaría mal.
6: Ellos se garantizan el sueño. Sí. Y cuando uno está bien dormido, se relaciona mejor con la gente también.
9: Totalmente.
6: ¿Eh? Sí. Así que totalmente. Bien les ha ido.
4: Bouquet, que quiere decir ramo en inglés, así que ahora le vamos a decir ramito.
6: Datazo.
4: Ramito.
6: Bueno, vamos con la personalidad número 3. Carmen Barbieri.
4: Carmen Mamini.
6: Sí.
4: ¿Qué pasó con Carmen Mamini?
6: Esta noticia sirve para prestar atención porque le puede pasar a cualquiera, ¿eh? Hackearon el WhatsApp de Carmen Barbieri.
9: No.
6: Sí, sí. Y los delincuentes empezaron a escribirle a personas de su entorno haciéndose pasar por ella.
7: A mí no me llegó ninguno.
6: ¿No?
7: Todavía.
4: A Fede Val le escribieron. Fede, pasame una transferencia.
6: Fede, escuchá. No, uno de los mensajes le llegó justo a Ángel de Brito. La falsa Carmen le escribió algo así como: necesito hacer un pago urgente. ¿Me prestás plata y después te la devuelvo? Y Ángel, que no es ni lento ni perezoso, se dio cuenta al toque.
4: Claro.
6: Al toque,
4: acá me la hackearon a
6: leyó
4: la
6: el mensaje.
4: Que sería incapaz de manguearme plata.
6: Y dijo: tardé aproximadamente 2 segundos en darme cuenta. Y su respuesta fue: Carmen, te hackearon. Obviamente que no transfirió plata, no dudó, no cayó. Y acá viene el recordatorio para todos, chicos. Si un familiar, un amigo, un compañero del trabajo les pide plata de golpe por WhatsApp. Primero, no le pasan. No le pasan porque todos andamos muy complicados económicamente.
4: Sí,
6: segundo, claro. es raro. Llamen, de última, Emma, vos me pedís plata, yo perdón, pero no te voy a pasar.
4: ¿Por qué?
6: Pero si te veo muy complicado, te llamo, ¿me entendés? Ahí verifico que sos vos, ¿me entendés?
9: Claro. Si yo te pido plata, soy yo.
6: Pobre Carmen, che. Pobre Carmen, espero que ya lo haya podido solucionar.
7: Igual, Ángel Lebrito, me hubiese pasado.
11: ¿Pero le robaron plata?
6: No.
4: No, pero
6: se dieron cuenta al toque y se asustaron.
4: ¿Recuperó el WhatsApp, Carmen?
6: Sí, yo creo que ya estamos.
4: Ahí le mando un
6: mensaje. Mándale un mensajito. Vamos con la personalidad número 4.
4: ¿Te comiste una?
6: No, nene. Vicky Tsipolitakis y su hermana Steffi. Acá también metí un doblete, me
4: las
6: lo permito.
4: Las hermanas griegas.
6: Sí. El cumpleaños de Messi provocó un festejo digno de la Tsipolitakis. Yo no sé si vieron el video.
7: No.
6: bueno, ayer Lionel cumplió 39 añitos. Uh-huh. Y mientras el planeta del fútbol lo saludaba, aparecieron las hermanitas. ¿Y qué hicieron? Se pintaron toda la cara de celeste y blanco, algo que tanto no le favorecía después de ver la foto, se pusieron la camiseta de la selección y le cantaron el feliz cumpleaños a Messi a los gritos en un video de Instagram. Fue un montón.
7: No sé si lo vieron.
6: No, pero no pegaron una nota. El video se volvió rápidamente muy viral, claramente. Ellas son bichas, son bichas en eso. Pero bueno, más allá del show, el mensaje fue bastante lindo. Le agradecieron por devolverle la ilusión y por todas las alegrías que le da Messi al país. Mirá qué patriotas ella.
11: Mirá qué bien.
6: Divino. Y la verdad que, bueno, tienen razón, ¿eh? Tienen razón porque Messi...
10: Qué marketineras.
6: Ella la tienen re clara. Se suben a cualquier cole. Le viene bien.
10: Sí, sí.
6: Messi con 39 años sigue rompiendo récords, sigue haciendo goles y sigue logrando que encontremos un motivo para ser felices, para festejar.
4: Que no es poco.
6: Que no es poco en este país.
4: Bueno, son las 12:45 y llegamos al final. Terminó el partido. Y usted lo vivió por Radio Nacional
7: Entre Ríos.
4: Entre Ríos, exactamente. Mañana, ¿saben una cosa?
6: Sí.
4: Mañana es viernes. Nos encontramos a las 10 de la mañana todos juntitos como corresponde.
12: Dale, dale,
4: ¿parece?
12: Dale.
4: Final.
13: En la República Argentina, bienvenidos al panorama federal de noticias. Terremotos en Venezuela, la cifra de víctimas llega a los 164 muertos y 971 heridos. La información con Cecilia Diwan.
14: La presidenta encargada de Venezuela, Delcy Rodríguez, declaró el estado de emergencia tras los dos fuertes terremotos en el centro de ese país. Se reportaron fallas de electricidad, aguas, cortes preventivos de gas y la suspensión de clases y servicios no esenciales. El estado costero de La Guaira fue declarado zona de desastre por el colapso de decenas de edificios. Mientras los equipos de emergencia venezolanos buscan víctimas entre escombros, la comunidad internacional ofreció ayuda. Estados Unidos, a través del secretario de Estado Marco Rubio, anunció el despliegue de rescatistas de los estados de Virginia y Los Ángeles en Venezuela.
13: El periodista venezolano Omar Lugo afirmó en primer round que se trata del peor sismo en más de 100 años.
15: Tú sentías que eso no paraba nunca, que se iba a caer el mundo, y sentías cuando escuchabas las cosas cayéndote a tu alrededor y pensabas que iba para largo ya. Temía algún derrumbe, como de hecho ocurrieron algunos edificios que colapsaron por completo. Este es el peor terremoto en 126 años, del año 1900.
13: Desde Caracas, en diálogo con el Servicio Informativo de Radio Nacional, el periodista argentino Marco Salgado aseguró que esperan la llegada de rescatistas internacionales.
16: Se espera durante este día la llegada de especialistas en rastrear personas bajo los escombros, especialmente de México y de El Salvador, que son países que se especializan en ese tema, que tienen rescatistas muy, muy preparados, y se espera la llegada de ellos durante esta jornada del jueves.
13: En tanto, los venezolanos en Buenos Aires se organizan para centralizar la información y poder ubicar a sus familiares. Miriam Mariotto.
17: El Centro Venezolano Argentino puso en marcha el dispositivo Venezuela Conecta Familiares para intentar llevar información y traer desde Venezuela con respecto a las personas que están incomunicadas o desaparecidas tras los terremotos. Lizeth Luque explica cómo van a funcionar durante el día.
18: Nuestros voluntarios, tanto en Argentina como en Venezuela, están activos tratando de contactar y de publicar estas personas desaparecidas en las páginas que corresponden.
13: La atención consular para los argentinos es vía WhatsApp y el número es 11 50 61 59 03. Reiteramos, 11 50 61 59 03. Y ahora vamos a La Plata con Fernanda Germanieri y más información al respecto.
10: La comunidad venezolana de La Plata se organiza para ayudar a su país tras el terremoto. En la capital de la provincia de Buenos Aires viven aproximadamente 12.000 venezolanos. Radio Nacional habló con Rogelio Zafra.
12: La población venezolana en La Plata está bastante conmocionada porque muchos tienen a sus familiares en sectores de alto riesgo. En este momento no saben de ellos. Con el resto de las organizaciones venezolanas presentes acá en Argentina, coordinando esfuerzos, ser eficiente en la consecución de ayuda humanitaria para nuestro pueblo.
13: Javier Milei ayuda al pueblo venezolano. A través de un comunicado, el presidente manifestó su fraternidad con las familias afectadas y con los equipos de rescate que trabajan sin descanso. Remarcó que más allá de las diferencias que puedan existir entre los gobiernos, extiende su mano en solidaridad con el pueblo venezolano. Así lo confirmó el canciller Pablo Quirno.
19: Nosotros estamos ahí listos para poder ayudar, como hicimos también en circunstancias diferentes. El presidente sí me dio la instrucción de que evaluemos y nos pongamos a disposición del pueblo venezolano para justamente ver dónde podemos ayudar y ofrecernos para brindar esa asistencia.
13: Por Radio Nacional desde Caracas, la periodista venezolana Patricia Torres afirmó que el país necesitará ayuda internacional.
20: Si Venezuela ha estado necesitada todos estos años de la solidaridad internacional, hoy más que nunca esa solidaridad la pedimos a gritos. Aquí vamos a necesitar asistencia sanitaria. La estructura sanitaria venezolana hospitalaria está quebrada por los años de mal gobierno, por los años de crisis. Sabemos que va a haber muchos heridos, así que espero que el gobierno venezolano solicite todas las ayudas posibles a todos los gobiernos, porque vamos a necesitar hospitales de campaña, hospitales militares, porque realmente el país no tiene esos recursos para atender a las víctimas.
13: En este marco, el sismólogo Gustavo Ortiz aseguró que Venezuela se encuentra entre dos placas tectónicas. Amplía Diana Costanzo.
21: En diálogo con Radio Nacional, el doctor Gustavo Ortiz, sismólogo, director del Observatorio Sismológico del CONICET en San Juan, se refirió a las características del terremoto en Venezuela.
22: ¿Es esperable este terremoto para Venezuela? Sí, y de estas magnitudes también. Tienen terremotos históricos con magnitudes muy cercanas a estas. Lo que no se conocía quizás es el doblete sísmico, que son estos dos eventos que están relacionados entre sí y que son eventos de magnitudes bastante esperables, o sea, de magnitudes muy elevadas, de 7.5, 7.2, pero Venezuela sí es un país sísmico, está justamente en el contacto de dos placas tectónicas.
23: Seguimos en Panorama Federal. 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
24: La selección argentina de Lionel Scaloni ya piensa en el próximo compromiso del sábado a las 23 frente a Jordania en el Dallas Stadium, cerrando su participación en la fase de grupo. Ya el equipo argentino se aseguró el primer lugar y espera rival para los 16avos de final, que va a salir de España, Uruguay, Arabia Saudita o Cabo Verde. Se especula con que va a ser una rotación el entrenador argentino Lionel Scaloni, teniendo en cuenta que hay varios de los futbolistas que aún no jugaron en esta Copa del Mundo. Pero casi con seguridad, el capitán argentino Lionel Messi estará desde el comienzo. El sábado, Nacional transmite desde las 20:30, Argentina-Jordania desde Dallas.
13: El proyecto de Superrigi pasó al Senado. Tras la aprobación en la Cámara Baja, la diputada libertaria Laura Rodríguez Machado dijo que se trata de un instrumento para atraer inversores.
25: El gobierno ha tenido acciones concretas en relación a ese camino a la industrialización. Uno tuvo media sanción ayer. El denominado RIGI, que básicamente es un instrumento para atraer inversiones en sectores estratégicos que necesita Argentina desarrollar, básicamente en temas minería, gas, petróleo, Vaca Muerta, todo lo que está en las provincias del sur o provincias denominadas mineras.
13: El gobierno confirmó el bono extraordinario previsional de 70.000 pesos para julio. Es para jubilados, pensionados, beneficiarios de la PUAM y titulares de pensiones no contributivas que no superen el haber mínimo. El frío se hace sentir en todo el país. El Servicio Meteorológico Nacional indicó que 13 provincias están bajo alerta amarilla por temperaturas bajas extremas. Se trata de Buenos Aires, La Pampa, Córdoba, San Luis, Tucumán, Santiago del Estero, Corrientes, Chaco, Formosa, Salta, Jujuy y Misiones. En esta última provincia, el frío causó la muerte de una persona. Desde Nacional Puerto Iguazú, informa Noelia Villa.
0: Un hombre fue encontrado muerto en el polideportivo de la Chacra 3233 en la ciudad de Posadas y según el parte de la policía de Misiones se determinó que murió por hipotermia. La ola polar se cobró así una vida en la provincia. El Servicio Meteorológico Nacional extendió las alertas por frío extremo en los últimos días y hasta el fin de semana para todo el NEA, advirtiendo sobre las consecuencias para la salud que implican estos pronósticos. Se registraron heladas moderadas a fuertes en gran parte de la zona sur y centro de Misiones.
13: En tanto, la zona cordillerana comprendida por el noroeste de Chubut, oeste de Río Negro y suroeste de Neuquén, hay alerta por nevadas. En Santa Cruz e Islas Malvinas hay alerta por fuertes vientos. Y en Mendoza está afectada una ola polar con nieve en el llano y fríos extremos. El fenómeno se intensificará a partir del fin de semana. Nueva detención en el caso Agostina Vega. Andrea Valdivieso.
1: La información es de último momento, llega desde Córdoba. Han detenido a Marianela Palmero, esposa de Claudio Barrelier, principal acusado y detenido por el femicidio de Agostina Vega en Córdoba. La detención surgió luego de que Osvaldo Faceta la mencionara en su ampliación de declaración indagatoria ante el fiscal Raúl Garzón. En tanto, Soledad Andreani, también acusada de colaborar con el descarte del cuerpo y con las coartadas de Claudio Barrelier, fue citada por el fiscal para la 1 de la tarde. Por otro lado, crecen también las sospechas por parte de los investigadores sobre Melisa Heredia, madre de la víctima, quien habría ocultado información en las primeras horas de la búsqueda de la menor.
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13: Venezuela está paralizada por los terremotos. El gobierno declaró la emergencia total y creó un fondo de $200 millones para la reconstrucción de las zonas afectadas. En tanto, Italia pidió a Europa activar los mecanismos necesarios para derivar fondos económicos. España, Portugal, Francia, Bélgica, Brasil, Bolivia, Estados Unidos, India, Colombia y El Salvador son algunos de los países que se solidarizaron con el pueblo venezolano. En este marco, la aplicación Venap está disponible para los venezolanos y servirá para que las familias puedan reportar casos de desaparecidos. Reiteramos, en Argentina, la atención consular es vía WhatsApp al 11 50 61 59 03. Un futbolista argentino pidió ayuda para encontrar a su esposa y sus dos hijos. Se trata de Lucas Trejo, defensor del Club Sport Marítimo de La Guaira. Desconoce el paradero de su familia luego del derrumbe del edificio donde vivían en Playa Grande. La mujer fue identificada como Yanina Maranela, mientras que sus dos hijos también están desaparecidos. En medio de la desesperación, Trejo compartió la foto familiar y difundió el mensaje por las redes sociales. La Cámara de Diputados aprobó el pago de $171 millones a un grupo de fondos de inversión. Se trata de los holdouts que tenían títulos de deuda defaulteada en 2001. Son la firma Brainbridge y Atresor Value Master Fund. La iniciativa ya tenía media sanción del Senado y recordemos que la fragata Libertad fue retenida en Ghana el 2 de octubre de 2012. El buque escuela de la Armada Argentina fue detenido en el puerto ganés de Tema por un recurso de amparo que presentó el grupo NML Capital con sede en las Islas Caimán. El objetivo de la medida fue precisamente el cobrar papeles de deuda que no entraron en el canje de default de 2001.
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24: En la continuidad de la Copa del Mundo se van a jugar 6 partidos en la jornada de hoy por la tercera fecha justamente de la competencia. A las 5 de la tarde, Ecuador-Alemania, transmisión por el streaming de Radio Nacional. También van a jugar Curazao frente a Costa de Marfil. A las 20, Túnez-Países Bajos, será transmisión de Nacional a través de la M870 y en todo el país. Además, Japón-Suecia. A las 23, Paraguay frente a Australia, necesita ganar el equipo de Gustavo Alfaro. Y también a la misma hora van a jugar Turquía frente a los Estados Unidos.
13: Juicio por Loan desde Santo Tomé, informa Nerina Álvarez.
2: Cuarta jornada de audiencias. ¿Cómo se viene desarrollando en las audiencias por la desaparición de Loan Danilo Peña? El doctor Schaffer, el fiscal de la causa.
3: Se terminaron las rondas de declaraciones indagatorias. Una sola persona declaró de todo, que es Cañete. Aceptó preguntas y bueno, su declaración culminó y terminamos con tres más que también se abstuvieron. Así que bueno, sigue el debate, ¿no?
13: El Senado pospuso la sesión por falta de quórum. Amanda Alma.
5: Sin el quórum necesario para sesionar, se suspendió la sesión prevista para la jornada del día de hoy en la Cámara de Senadores. Al salir del recinto, la senadora Patricia Bullrich, presidenta de La Libertad Avanza, se refirió a la estrategia del bloque peronista de incorporar la interpelación de Manuel Adorni como excusa para bloquear el tratamiento de otras leyes.
8: La labor parlamentaria, la sesión la arreglamos entre todos. Si la arreglamos entre todos y ellos tenían un proyecto de interpelación y no se levantan, sino que no dan quórum directamente, ¿por qué nosotros vamos a someternos a que se pasen dos horas los corruptos más grandes de la historia a hablar de corrupción?
13: Hasta aquí Panorama Federal de Noticias. Sigan la sintonía de Radio Nacional.
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0: ¿Qué tal? ¿Cómo les va? Bienvenidos a Pasión Nacional. Hoy no es un día donde vamos a irradiar felicidad de ninguna manera con el entretenimiento del fútbol y del mundial, porque de ninguna manera se puede estar feliz cuando estamos viendo las imágenes a propósito del terremoto de ayer por la tarde-noche en Venezuela y la situación que es crítica, que es lamentable, con muchos muertos, con decenas de heridos, con gente que no aparece, con el futbolista argentino Lucas Trejo, que nació en Córdoba, que jugó en Boca y en River, que en algún momento y que está muy preocupado y desesperado porque no aparece su familia. Entonces, a raíz de esta situación, el Mundial pasa a un segundo plano, obviamente. Para nosotros es muy importante la presentación de la selección argentina el próximo sábado, ya confirmando su presencia en los 16avos de final de esta Copa del Mundo, pero no podemos sustraernos de la actualidad que nos preocupa y nos da una tristeza total, más teniendo en cuenta la cantidad de venezolanos que viven en la República Argentina. Hoy en la continuidad del Mundial se van a jugar 6 partidos, a las 5 de la tarde Ecuador-Alemania, Curazao-Costa de Marfil, a las 20 Túnez-Países Bajos, además Japón-Suecia, a las 23 Paraguay-Australia y Turquía con los Estados Unidos. Y ya les anticipo en el comienzo del programa que por el streaming de Radio Nacional vamos a transmitir a partir de las 4:30 de la tarde Ecuador-Alemania con Sergio Zarratea y Agustín Domper. Y luego, a partir de las 7 de la tarde por la M870 con la complicidad de las 48 radios de Nacional en todo el país, Túnez-Países Bajos que juegan a las 20 con el relato de Martín Perazo y el comentario de Juani Minotti. Más tarde vamos a ir a los Estados Unidos para conocer novedades del equipo de Scaloni. Vamos a ver el equipo que pone Lionel para jugar frente a Jordania el sábado a las 23. Será transmisión de Radio Nacional con Daniel Moyo, el Mono Navarro Montoya y el equipo que tenemos allí en Dallas. Puntaje perfecto para México con 3 victorias consecutivas para el equipo de Aguirre. Ya están 16avos de final. Volvió Brasil, como siempre. Brasil es una marca muy importante a nivel mundial. Goleó a Escocia 3-0. Neymar jugó 20 minutos para la felicidad de propios y de extraños. El único partido confirmado de 16avos de final, el domingo Sudáfrica-Canadá en Los Ángeles. Después vamos a hablar también de la Copa Argentina y de Franco Colapinto. Le doy la bienvenida a Santiago Lucía en el comienzo de Pasión Nacional. ¿Qué tal, Santiago?
1: ¿Cómo te va, Nico? Con un montón de sensaciones después de estas jornadas donde ya empiezan a quedarse algunos equipos en el Mundial y otros a retirarse. Me parece que ayer, desde el punto de vista individual, hubo 2 nombres que se impusieron. Uno es Guillermo Ochoa, en un momento muy emotivo, no por lo que tiene que ver con la competencia, sino por su historia personal. Jugar el 6º Mundial, compartir ese récord con Cristiano Ronaldo y con Messi, habla obviamente de la dimensión de futbolista del arquero de México, que ayer tuvo un puñado de partidos. Y el otro nombre propio es el de Neymar. Más allá de que no haya tenido una incidencia en el juego de Brasil, como sí la tuvo Vinicius, otra de las grandes figuras que tiene esta Copa del Mundo, Neymar es un tipo que rompe barreras, rompe camisetas, el carisma, la alegría que transmite, hace que el mundo futbolero quiera verlo y quiera verlo bien. Por eso que haya jugado un ratito, por lo menos con la canarinha en el Mundial, me pareció otra de las muy buenas noticias que dejó el Día Mundialista.
0: Me da mucho gusto saludarte, querido José Luis Romero, en Córdoba, en el centro del país.
2: Hola, ¿qué tal, Nicolás? Fuerte abrazo a la distancia. Bueno, jornadas gélidas, muy frías, como en todo el país. Córdoba no es la excepción. Ahora un sol, que es una bendición, pero la temperatura ha subido. Está en 16 grados 1/10 y la humedad en el 40%.
0: Bien, comparto con Javier Vicente las efemérides de hoy. En 1972 debutó un prócer del fútbol argentino como Ricardo Bochini, un emblema de nuestro fútbol.
3: Por favor.
0: En 1978, Argentina gana el Mundial por primera vez con un equipo sobresaliente dirigido por César Luis Menotti.
3: Para mí, la mejor selección de todos los tiempos, la del 78. Una selección que tenía nombres propios que fueron historia del fútbol argentino. Daniel Alberto Passarella, Ubaldo Filiol, Alberto Tarantini, El Tolo Gallego,
0: Mario Kempes,
3: Osvaldo Ardiles, Mario Kempes, un cordobés que fue la gran figura de ese título, que tenía a René Orlando Houseman, tal vez el mejor delantero que vi en mi vida como suplente. Claro. Entraba al lugar de Bertoni. Un equipo extraordinario al que le faltó Diego porque bueno, César tomó la decisión de dejarlo afuera en una de las decisiones más controversiales tal vez de la carrera del que para mí es el mejor entrenador argentino de la historia.
0: Un día como hoy de 1986, Argentina en un partido extraordinario le gana a Bélgica 2-0 con los dos enormes goles de Maradona, con una actuación sensacional, y lo deposita Diego a la Argentina en la final de ese Exacto. Mundial.
3: Y otra efeméride que no podéis olvidarte es que un día como hoy, del año 94, o sea, repitiendo una de las sedes de este Mundial, en Estados Unidos, jugaba su último partido, Diego Armando Maradona, frente a Nigeria, en la fase de grupos, el día que le cortaron las piernas.
0: Claro, después del doping positivo,
1: último
0: lamentablemente.
1: En la selección.
0: En la selección
1: último
0: argentina, partido de la claro. Selección. Es verdad, allí en el Mundial 94.
3: De un equipo extraordinario, sí, que debió supuesto. Haber ganado el Mundial si seguía Diego, ¿no?
1: Eso lo podemos discutir. Fueron dos partidos de ese equipo.
3: Pero fueron de un nivel futbolístico.
1: Está bien, pero fueron dos partidos, Grecia y Nigeria. A aventurar a que pudo haber ganado un Mundial cuando solo jugó dos partidos...
0: Ya vamos demasiado. A hablar largo y tendido. Le doy la bienvenida a nuestro locutor, nuestro amigo Hernán Exmayer, para que la tarde del jueves sea mejor aquí en Pasión Nacional.
4: Nico Álvarez, muy buenas tardes. Buenas tardes para todos. Tenemos un WhatsApp para comunicarnos desde todo el país, 11-3870-7485. Estamos transitando la temperatura máxima en la ciudad de Buenos Aires, 13 grados para el día de hoy, pero hay sol y cielo despejado.
0: Bien, lo importante es que hay sol, pero está muy fría la jornada aquí en la ciudad autónoma de Buenos Aires.
3: Ojo con este Brasil. Ojo con este Brasil del orden y el progreso, ¿eh? Como dice el lema de su bandera. Porque Ancelotti, es cierto, no tiene en su juego las características tradicionales del juego bonito. Pero sabe de sus debilidades y conoce sus fortalezas. Orden y tratar de poner a los delanteros uno contra uno porque son hiper desequilibrantes. Vinicius, Rafinha, que ayer faltó, pero que va a volver en los 16avos, y ahí se hace muy fuerte este Brasil.
0: Brasil, más que nada por la historia, no tanto por el presente, dos buenos goles de Vinicius. Es cierto que Escocia ofreció todas las facilidades. Negro, ¿qué viste de los partidos de ayer? ¿Qué te impactó?
2: Bueno, a ver, México hasta ahora puntaje ideal, jugó los tres en condición de local, ganó los tres, pero me da la sensación que ante un rival medianamente de jerarquía, no sé cómo le irá al seleccionado azteca, a uno de los anfitriones de este Mundial. Particularmente lo de Brasil, siempre lo he sostenido. Brasil debe despojarse de su bandera, de su lema, además del orden y progreso, como dice Javier, y muy bien, digo, del jogo bonito. Es decir, Argentina en el continente se adelantó al resto de los competidores. Lo mismo sostengo de Uruguay, que con la hermosa y admirable sangre charrúa, y no llegás mucho, tenés que meterle fútbol, tenés que aggiornarlo a el nivel que exige el mercado futbolístico para tener aspiraciones. Por eso digo, hoy lo veo a Brasil y digo, che, pero si yo digo que basta de jogo bonito, que el juego obviamente tiene que estar, la gambeta y la habilidad de ellos, pero agregarle otras cosas. Pero, viste, me da temor porque digo, Brasil en otros tiempos arrancaba de menor a mayor, no dabas dos mangos y después te mataba. Por eso también le tengo mucho respeto a Brasil.
3: Pero atención, José Luis, porque este Brasil tiene un antecedente, que es el del Mundial 94, cuando gana el campeonato, jugaba parecido. Era un equipo de un bloque defensivo fuerte y aprovechaba los dos delanteros que tenía, que eran Bebeto y Romario, que eran extraordinarios.
2: Sí, sí, sí, es cierto. Y bueno, ¿y cuántos cuestionamientos hubo en aquella ocasión con Brasil? Porque era como que se había desnaturalizado, descapitalizado de su esencia. El fútbol espectáculo, el jogo bonito, el show brasileño que te pegaba un baile, y era como más mezquino, más conservador. Bueno, eso lo llevó al título ahí.
0: Sí, es verdad, es verdad. La tiene muy difícil Ecuador. Hoy vamos a transmitir ese partido por streaming frente a Alemania. Me parece que fue bastante pragmático su técnico, el argentino Sebastián Becasese, teniendo en cuenta que dijo, si no le gano a Alemania y nos quedamos afuera del Mundial, me tengo que ir. Me
1: sí, parece... y también en la conferencia de prensa reconoció y lo puso en palabras y dirigiéndose a todo el pueblo ecuatoriano, Sabe que no lo quieren Becasese.
0: Claro.
1: Y casi que lo expresó en esos términos. Y dice, ya no puedo, a esta altura no puedo hacer nada. Intenté que el equipo nos represente, hasta ahora no se dieron los resultados, vamos por una muy difícil, pero sabe perfectamente en el lugar que está, por eso retomo lo que dijiste. Terminó esa conferencia que tuvo ese hilo narrativo diciendo, y sé que si pierdo me tengo que ir.
0: Bueno, pero evidentemente hay mucho prestigio por parte de los entrenadores argentinos, porque, a ver, Bielsa dirige Uruguay, Becasese a Ecuador, precisamente Gustavo Alfaro a Paraguay. Paraguay también tiene otra final hoy frente a Australia, y ahí está el pueblo paraguayo, el pueblo guaraní, también con mucha bronca contra Alfaro, porque Alfaro, con una verba muy interesante, todo, pero después a la hora de los bifes, la verdad que deja bastante que desear el equipo, más allá de la última victoria. Un anticipo, Javier, de Julián Álvarez. Ah, quiero decir algo, después se lo voy a decir a Daniel con el mono. Me gusta ser coherente en mi vida personal y también en la profesional con la forma de ser y de pensar. Más allá del trabajo interesante que hace desde lo táctico Julián Álvarez, de recuperar la pelota, de tapar la salida del rival, de contribuir con el juego de Messi, el 9, esto lo dije siempre y lo voy a decir, y no voy a cambiar de opinión como cambian muchos, el 9 está para hacer goles. El 9 tiene que hacer goles, sea Lautaro Martínez o sea Julián Álvarez. ¿Y qué va a pasar con Julián?
3: Bueno, apareció el equipo que quiere poner los 500 millones de dólares que pide el Atlético Madrid.
1: ¿Para cuánto?
3: O mejor dicho, que vale...
1: ¿500 millones de dólares? ¿Van a poner 500 millones de dólares?
3: Hay un equipo que parece estar dispuesto a hacerlo y romper el mercado de futbolistas, y romper el mercado también con la transferencia que sería más grande de la historia, la récord de la historia. Y es el Manchester United.
1: Pero
3: Julián quiere cumplir su sueño. Quiere ir al Fútbol Club Barcelona.
0: Claro, lo que pasa es que el Barcelona no tiene la plata para comprar el pase de Julián Álvarez.
3: No,
0: la ficha.
3: Y además ahora ya el Atlético Madrid tomó la decisión de que al Barcelona no se lo vende.
0: Claro.
1: Están quemando camisetas de Julián en Madrid.
0: Sí, terrible.
1: Fortísimo ver esas imágenes.
0: Terrible, terrible. Evidentemente la estancia de Julián Álvarez en Atlético de Madrid no fue de una gran felicidad para nada, sabiendo que juega en uno de los grandes del fútbol de España junto al Real y al Barcelona, pero también siendo consciente de que el Atlético de Madrid es el tercer equipo.
3: Yo creo que el desafío ahora es para el Cholo, porque el Cholo ahora lo tiene que convencer, tiene que hablar con él, le tiene que hacer entender cuáles son las circunstancias de un contrato que él ha firmado y tiene que convencerlo de que va a ser clave en el equipo y de que van a estar en la pelea.
0: Sí, seguro. Me da mucho gusto saludar al querido Daniel Moyo, que el próximo sábado va a transmitir el partido entre la Argentina y Jordania. Bueno, Daniel, aquí hablando mucho de fútbol y de este presente de Julián Álvarez. Bienvenido ahí en Dallas, Dani.
5: Hola, ¿cómo les va? Muy buenas tardes para todos. El placer enorme estar saludándolos desde Dallas, de esta tórrida Dallas. Sí. Mirá que yo amo el calor, Nico. Lo amo el calor. Yo soy como vos, Ejes, el Mar del Plata.
0: Claro, vos de Mar del Plata, es verdad.
5: Pero ya está, Ya estamos en 38, 39, 40, 41 ayer a la tarde, ¿viste? Estábamos en el límite, Nico.
0: Te quita el buen humor el calor.
5: Y la humedad, ¿viste? Porque nosotros tenemos un calor distinto. Ayer, en un momento dado, me muestra el chiqui con el teléfono, el chiqui Profili, que ahora está, 41 de temperatura con un 76% de humedad. ¿Viste?
0: Bueno, vos que viajaste por todo el mundo, yo nunca me voy a olvidar el calor de Maracaibo, 44 de térmica a las 10 de la mañana.
5: Tal cual, ¿no? Aprovechando Maracaibo allí en Venezuela, le mandamos un saludo grande a todos los hermanos venezolanos con esta desgracia que le pasó. Este hotel y esta zona está llena de venezolanos que escaparon al genocidio de Maduro, ¿no? Y están todos por acá y están todos verdaderamente hablando, ubicando familiares, y verdaderamente muy doloroso todo lo que estamos viendo, y la desesperación de la gente allá y acá, ¿no? Porque también lo que están acá, una de las señoras que trabajan en el hotel donde estamos alojados, recién esta mañana pudo ubicar a sus familiares, ¿viste? La verdad que es un momento dificilísimo y nos adherimos a ello y nos ponemos a disposición en lo que podemos hacer, difundir cuenta, solidaridad, todo, porque, y esto te lo digo, esta mañana lo hablaba con Guillermo Andino, conociendo lo que conozco de ingeniería, nunca a lo largo de mi estudio como ingeniero y ejerciendo mi profesión, uno pensó en hacer un edificio con los elementos antisísmico, porque Venezuela, Caracas, no tenía antecedentes. Vos vas a construir una torre en Chile o en Mendoza y vos decís, bueno, acá es que tenemos que... Vos vas a Japón y tenemos que tener en cuenta los movimientos sísmicos que sufren estos lugares. En Caracas nada, por eso que se derrumbó y se cayó, como cuando vamos o éramos chicos, íbamos al supermercado y agarrábamos la latita de abajo y se derrumbaba.
0: Es verdad, y qué bueno que lo expliques desde tus conocimientos de ingeniero civil. Estamos con el entretenimiento del Mundial, por supuesto, pero no podemos soslayar desde un programa de radio, más allá del tema específico que es el deportivo, todo esto que está viviendo el pueblo venezolano, que es de una tristeza total. Daniel, yo decía recién que... El 9 tiene que hacer goles, sea Lautaro Martínez o Julián Álvarez. Por supuesto que la prestación de Julián creemos que es más interesante porque lo ayuda más a Messi a la recuperación de la pelota, a presionar sobre la salida del rival. Pero estamos de acuerdo que el 9 pura y exclusivamente tiene que hacer goles en un equipo.
5: Sí, por supuesto. Palermo, Batistuta, a mí no me importaba si Batistuta te tiraba un taco, me importaba la clavaba. Pablo Rossi, ¿no? El Lineker, el temible goleador inglés que tocaba tres pelotas y hacía cuatro goles, ¿no? El 9 es goleador, la exquisitez es para el 10, para el 8, llamándolo con algunos números de la ubicación, ¿no? Es para el volante por izquierda, si querés, hasta para el cuarto volante.
0: Sí, seguro.
5: El 9, yo lo quiero en el área cada gol.
0: Fíjate, ¿no?, que lo tenemos a Lionel Messi, el mejor futbolista de todos los tiempos, el futbolista total, aunque Messi no juega al fútbol, hace otra cosa, pero que el que mejor se adapta a eso que te gusta a vos, a mí, creo que a la audiencia también, es Kylian Mbappé. El tipo toca dos pelotas por partido y le da la victoria a Francia. Son dos goles.
5: 20 minutos jugó en la final del Mundial de Qatar. 20 minutos que nos subió acá, en la nuca todo, ¿viste? 20 minutos que nos volvió loco, ¿viste? 20 minutos se nos erizó la piel. Sí, coincido, comparto plenamente, claro.
0: Y ese dato que marcabas de los 38, 39 grados de sensación térmica que va a tener la selección argentina cuando tenga la excursión a Miami en 16avos de final, vos lo venís alertando. ¿Qué información hay de último momento con relación al equipo? Porque sabemos que Scaloni tiene que luchar contra una situación. Messi quiere jugar siempre.
5: Sí, y me dicen que no solamente Messi, que son otros los que están pidiendo jugar.
0: El
5: una
0: arquero.
5: De Paul, una locura. Y De Paul, una locura.
0: Claro.
5: De Paul terminó exhausto.
0: Sí.
5: Le costaba caminar, le costaba llegar. El arquero quiere jugar. Yo lo del arquero... No me preocupa tanto porque no hay un problema físico. El arquero todavía ni atajó una pelota de un tiro libre y nada más.
0: No, pero dio seguridad, tal vez la chance para Rulli. Yo conté en este micrófono, y quiero que lo certifiques vos, que es el arquero que interesa en Boca desde hace tiempo, más allá del consejo del Mono para Riquelme, Dibu Martínez, pero sabemos que Paredes anda ahí intercediendo para que Rulli venga a Boca.
5: Sí, se habla de una posibilidad de que llegue a Boca en 9 millones de dólares. Ya esa cifra no sé si asusta o no, cuando Boca despilfarró 10 en Velasco, ¿no?
0: Claro.
5: Y vos fíjate, como yo le comentaba hoy a un colega acerca de este tema, en Boca se fueron 5 millones de dólares. Vos ya no le pagás más el sueldo a Cavani, no le pagás el sueldo al Gallego Hernández, ahí se van 5 millones de dólares. Te ahorrás 5 millones de dólares, ¿viste? Así que yo ya no sé si 9 es caro o no, porque además sabe Riquelme y sabe el mundo Boca que el próximo gran acontecimiento de Boca es un título internacional que se llama Copa Sudamericana, devaluada, menoscabada, porque no es la Copa Libertadores, lo que vos quieras, pero es un título internacional, y Boca no gana un título internacional hace 20 años.
0: No, por supuesto. Dani, volvió Brasil, muy buena victoria de ayer en la goleada frente a Escocia. Por supuesto que el equipo escocés tuvo errores desde el punto de vista defensivo, que Brasil con Vinicius capitalizó al máximo.
5: Tremendo lo de Brasil, porque también tenés que capitalizar los errores del rival. Muchas veces el rival te genera o te otorga errores y vos no lo aprovechás. Me pareció que tenemos que empezar a preocuparnos por Brasil. Y pobre de aquel que había dicho, no, Brasil no corre en este campeonato.
0: No, Brasil siempre corre.
5: Técnico. Claro.
0: Brasil siempre corre.
5: Gran cuerpo técnico. Y me pareció fantástico en el momento en que Angelotti lo llama Neymar, cómo se vino abajo el estadio.
0: Sí,
5: el amor
0: por supuesto
5: que tiene el estadio. Es impresionante. Tiene un magnetismo
0: Neymar con la gente. Quiero que participe de la charla. Les digo a los amigos de Nacional en todo el país que estamos al aire con Daniel Moyo, que está en Dallas, allí en los Estados Unidos, y que el próximo sábado va a transmitir el partido entre la Argentina y Jordania. Bueno, la radio es imaginación, más allá del streaming. Saludalo, Negro Romero, a Daniel y conversá con él.
2: Hola, Daniel, ¿cómo te va? Fuerte abrazo a la distancia. tan nostálgico.
5: Hola, maestro, me pongo de pie. ¿Cómo anda mi amigo?
2: Indudablemente una cuestión de gustos, generacional, etaria. Digo, esto de añorar a los nueve de área, a los que la meten. Pero bueno, parece ser una batalla cultural ya perdida. Digo, a ver, están diciendo que Julián Álvarez, que tiene gol, pero que también es un jugador de toda la cancha, que le brinda al técnico un abanico de alternativas, por eso desde esa mixtura le sirve en función del juego colectivo, digo, y de pronto prefieren a un Julián Álvarez y no a un Haaland, que quizás es más nueve. Iría Julián Álvarez al Barcelona, donde tiene un Lewandowski que es un nueve ahí, goleador de área. Digo, los tiempos han cambiado, van quedando pocos nueve. Mencionaban a Mbappé, y uno a Mbappé lo ve corriendo como un rayo, pero mete gol el tipo, y no es tan de área, no es tan nueve de juego de mete gol. Y digo, y Cristiano Ronaldo, al margen de tener el 7, como el viejo wing derecho, es un tipo que se maneja, pero que no está ahí posicionado fijo en el área, y casi tiene 1000 goles ya.
5: Exactamente, yo creo que también tiene que ver, negrito querido, es decir, la rueda de auxilio que necesita Messi, ¿no? Es decir, quizás para la selección argentina uno está pidiendo a Julián Álvarez porque, que se entienda esto lo que voy a decir, ¿no? Porque puede auxiliarlo y puede hacer cosas cuando Messi de repente tiene ese altibajo o se pierde como después del penal, ¿no? Que quizás no te lo va a entregar Lautaro. Ahora, aquellos que peinamos algunas canas, yo quiero el 9-9. Yo hasta le decía el otro día, en los tantos juegos que hacemos con Navarro Montoya, porque hablamos de los goles de Palermo, pero y Batistuta, yo quiero esos 9, de que vos le das 1 minuto a la pelota en el área y te hace el gol, ¿no? Te hace el gol. Y yo me quedo, yo lo veo a Haaland. Haaland impresiona lo que hizo el otro día, es decir, ayudado por los rebotes, por todo lo que vos quieras, pero es un 9 descomunal, descomunal, ¿no? Tremendo.
0: Sí, José Luis.
2: No, digo, Saldada, coincido plenamente. Ahora uno dice, un 9 como Palermo, como Batistuta, ¿a quién, qué sé yo? Pasarela era el técnico, lo ponía de wing derecho.
0: Sí, claro,
2: como,
0: lo ponía ahí.
5: Pasarela nunca lo quiso, es decir, a ver, digamos, sí, acá está...
0: No le quedó otra que ponerlo.
5: Acá está Sebastián Vera, ¿viste? Que lo entiende que, es decir, que Pasarela fue el mejor 6 de la historia del fútbol argentino. No sé por qué él no lo quiere, Sebastián Vera, habrá que ver... Es decir, no puedo entender. Sebastián, ¿por qué no lo querés a Pasarela? Fue el mejor defensor de la historia del fútbol argentino.
6: No, pésima presidencia de Pasarela.
5: Pero no, ¿por qué importa? No mezclé las cosas. Este chico, tenés que hacer algo, Nico, con este chico, ¿no? Tenés que hacer algo.
0: Tanta Pero cosa para. Tenemos que hacer.
5: Pará. Sin eufemismo. Respondé lo del auto. Olvídate que estamos en Radio Nacional con el Negro Romero, con Nicolás, que nos está escuchando el país. ¿No? Vos sos tu director técnico. Tenés ya los 10 jugadores. Y tenés que poner al número 9. Sí. Y mirás para tu derecha, está Batistuta, mirás para tu izquierda, está Palermo. ¿A quién ponés?
7: Qué buena pregunta. No es fácil.
0: Qué grande el mono ahí, ¿eh?
7: No es fácil. Si es para Boca, sí. Si soy el técnico de Boca, elijo a Palermo. Ahora, para cualquier otro equipo, a Batistuta.
0: ¿A Palermo, Fernando, por encima de Batistuta? Para Boca.
5: Para, me parece o medio la eludió. Negro, ¿vos qué decís? A ver, Negro... ¿La eludió o respondió como vos querías? ¿Qué decís?
2: No, la pidió la tribuna. Ahora digo.
5: No, ¿por qué?
2: Ahora como soy tan chapado al antiguo y no hay forma, soy muy duro. A ver, pero Palermo, gran goleador, pero lo tenía el mellizo o lo tenía el Chelo Delgado.
0: No, lo tenía Riquelme, que era el que lo asistía.
2: Y lo tenía Riquelme. Vaya que tenía abastecimiento Palermo. El tipo después tenía metida.
5: Ahora, con Batistuta en la selección tenía Caniggia. Batistuta en la selección tenía Caniggia y a Maradona.
0: Claro. Bueno, fíjate que Batistuta había perdido la titularidad en la Copa América del 93. Coco no lo veía bien, lo dejó afuera de la semifinal y después lo puso en la final. Y Batistuta, ¿cómo respondió? Con creces y con goles.
2: Claro, pero ahora la selección no juega con un win. Digo, me voy a poner en abogado de Lautaro Martínez.
0: Es verdad.
5: Yo quiero contar una historia que me pasó previo al Mundial de Francia. Tuve la suerte de cubrir para Radio Mitre la gira previa de la selección argentina, que fue por Irlanda, Israel, Italia, y de ahí nos fuimos a Francia.
0: Aquel equipo de pasarela.
5: Claro, partido amistoso. Estamos en el aire, no te vayas a bañar todavía. Se va a bañar el mono, dice. Estamos bueno, en el aire, se tiene que ir a bañar.
0: Déjalo que volvemos después con él, no hay problema.
5: Claro, pero anda a bañarte, anda a bañarte. Dale. La segunda media hora estamos con él. Porque hizo gimnasia, viste, hace todas las rutinas de todas las mañanas. Sí, ¿viste?
0: Lechuguita al mediodía para comer, ¿qué sí, le va a hacer? Agua sin gas.
5: Yo me quedo acá con Sebastián Vera, que le hago entender que Pasarela es el más grande de todos. Pero bueno,
0: sí, digo, como futbolista, Dani, ¿eh?
5: Y si estoy hablando de eso, para mí, Nico, para nosotros fue un brillante dirigente. No, también, ¿no?
0: Claro, bueno, pero pará. El mejor jugador de la historia en su puesto, después fue un gran entrenador y como presidente dejó bastante que desear.
5: Quiero contar esta historia. Estábamos en Israel. Pasarela no lo había convocado a Batistuta. Una tremenda presión de la prensa para que Batistuta esté en la selección. Creo que Pasarela lo lleva por la presión de la prensa. Israel le gana ese partido amistoso previo al Mundial de Francia a la Argentina 2-0 y jugaron junto Crespo y Batistuta. Uno de los colaboradores de Pasarela, recuerden que Pasarela tenía dos, que después triunfaron los dos. Uno de los dos, que no tenía buenos modales, que era de los dos el más desaliñadito.
0: Sí, claro, el Tolo.
5: Que era de los dos el más verborráfico, sale y dice, ahí lo tienen a Batistuta, ustedes que lo querían. Después medio como que se arrepintió que lo dijo, ¿no?
0: Claro.
5: Digo, vos fíjate hasta dónde era la negación que tenían con Batistuta, ¿no?
0: Una negación estúpida porque, fíjate, por los caprichos de Pasarela, Canilla no fue ese Mundial con un nivel superlativo.
5: Pero además creo que era, y en esta coincido con mi amigo Sebastián, que está realizando un trabajo estupendo acá, era un poco esa conducta de Pasarela, de no admitir su equivocación. Como él no lo había puesto en River, como él lo había colgado en River, quería seguir demostrando que el que tenía la razón era él. Y Batistuta se le va a Boca y la rompe en Boca, ¿no?
0: Sí, absolutamente, con aquel equipo del maestro Tabárez que tanto sabés, una historia que tiene 36 años. Hoy no se podría dar que un futbolista pase de River a Boca, por más que no tenga un buen nivel. Ha pasado, hubo un antecedente, creo que el de Saracchi me parece que fue el último. Dani, vos me vas a ayudar.
5: Sí. Lo que pasa es que Saracchi pasó por River, corregime, sin pena ni gloria.
0: Sí, es verdad. Jugó aquella final de Copa Libertadores del 2018 y

0: hacer la pausa por lo informativo. Vos entenderás, Dani, de esto.
1: No, por supuesto. En punto, 1:30 de la tarde, llega el momento de noticias. Pasan cosas muy importantes en el
0: mundo. Supuesto.
1: Y tenemos que ir sabiéndolas, ¿no?
0: Seguro. Y vamos a ir con el servicio informativo. Luego volveremos a Dallas, allí con Daniel Moyo, el Mono Navarro Montoya y Sebastián Vera. Nos queda 1:30 de programa. 1:30 noticias.
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3: Hora 13, 30 minutos. El FMI destacó la mejora de las condiciones para que la Argentina vuelva a emitir deuda en el mercado internacional. Las autoridades de la entidad multilateral en el país valoraron la baja del riesgo país y el apoyo de otros organismos para hacer frente a próximos vencimientos. Juicio por la muerte de Diego Maradona. Declaran 3 enfermeros que lo atendieron en el country de Tigre. Se trata de Aldo Arnés Centeno, Tamara Débora Mancilla y Diana Lorelei Cáceres. Todos ellos integraron el grupo de WhatsApp, en donde avisaban si Maradona se dejaba tomar los signos vitales, si ingería medicamentos y los estados de ánimo. En La Plata, un adolescente se filmó armado en redes y hallaron un arsenal en su casa. Tenía 25 armas de fuego y más de 6.700 municiones. Amplía Fernanda Germanier.
4: Un adolescente de La Plata se filmó armado en redes sociales. Allanaron su vivienda y encontraron un arsenal. Había 25 armas de fuego y más de 6.700 municiones de distintos calibres. La investigación empezó después de las amenazas de tiroteos en distintos colegios de la ciudad. Los investigadores lograron identificar el domicilio e intervino la UFI número 2 y el Juzgado de Responsabilidad Penal Juvenil número 1, que ordenaron el allanamiento en una vivienda de San Carlos y dieron con el arsenal.
3: En Gualeguaychú, donde nos escuchás en AM1310, la temperatura es de 12 grados 4 décimas, la humedad 68% y el cielo está ligeramente nublado. En Buenos Aires, la temperatura 13 grados, la humedad 56% y el cielo se encuentra despejado.
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4: En la continuidad de Pasión Nacional, 36 minutos después de la una de la tarde, recuerden que hoy por el streaming de la radio, a partir de las 4:30 de la tarde, vamos a transmitir el partido entre Ecuador y Alemania con Sergio Sarratea y Agustín Domper. Y por la M870, con las 48 radios de 19 a 22, vamos a estar con el partido entre Túnez y Países Bajos, que comienza a las 20 con el relato de Martín Perazo y el comentario de Juan y Minotti. Sí, Hernán.
5: Fernando de Resistencia Chaco dice, para el recuerdo, el mejor del mundo, Kempes y esos dos golazos a Holanda.
6: Dos golazos. Anda por ahí circulando, no sé si lo vieron, un video remasterizado de esa final.
4: Sí, lo vimos, lo vimos.
6: Lo que se dieron en esa final.
4: Terrible, terrible cómo se pegaba en ese momento del fútbol. Otro más.
5: Marcelo, el panadero de Río Grande, Tierra del Fuego, pregunta para Javier, ¿quién sería el Bebeto Romario en este Brasil?
6: Vinicius y Rafinha, sin duda, aunque... Atención que apareció Mateo Cunha, el 9 que necesitaba Ancelotti y mete goles.
4: Muy bien, vuelvo con Daniel Moyo a los Estados Unidos, allí a la ciudad de Dallas, esperando el partido el sábado entre la Argentina y Jordania. Dani, querido.
7: Con una previa extraordinaria, ¿no? A las 7 de la tarde dijiste Martín Perazo, el gran Martín Perazo, relata hoy por Radio Nacional y también va a estar el sábado que viene. Así que estamos ya mechando partido de este Mundial que entra... En zona caliente, entra en zona...
4: Y en zona de definición, claro.
7: Claro, claro. Es decir, hasta ahora todo bien, ¿viste? El aperitivo, la entrada, la raba, todo bárbaro, ¿viste? Ahora el plato fuerte empieza a partir de la semana que viene. El que gana sigue, el que pierde a casa.
4: El que pierde fuera. Mira, pasamos la planilla del sábado. Vamos a empezar con los amigos de Fútbol Show Mundial a partir de las 3 de la tarde. Luego Martín Perazo va a transmitir el partido de Inglaterra con Panamá. Y luego estaremos en un tramo de horario con los periodistas de Radio Nacional en todo el país, con los móviles, y allá por las 9:15 de la noche, Daniel Moyo, que va a estar muy temprano junto al Mono Navarro Montoya, con la previa de Argentina-Jordania, partido que comienza a las 11 de la noche.
7: Nosotros ya armamos la logística desde acá, 5 de la tarde pensamos estar en la cancha, porque es un día, de mucho calor, no es como el último partido que tuvimos que levantarnos a las 5 de la mañana y no había nadie en la calle todavía.
4: Sí, terrible.
7: Acá va a estar todo el mundo en la calle, así que temprano. No, porque Sebastián quería irse a las 8 de la noche. Digo, no, Sebastián, vamos a las 4 de la tarde, tempranito, ¿no?
4: A la vieja usanza, Dani, como en las épocas de José María Muñoz.
7: Claro, tempranito nos vamos ahí, tempranito nos quedamos con Sebi, con el Chiqui, con Fernando.
4: ¿Cómo se porta Sebastián?
7: Y tiene un solo problema. Es el único de todos nosotros que está todo el día fresco. Que está todo el día fresco.
4: Y bueno, porque es joven, está muy bien físicamente, hace actividad física.
7: Digo fresco, digo, al que se entienda, fresco, que no le golpea tanto a los 39 grados.
4: No, por supuesto, es muy joven.
7: Un pantaloncito que tiene, se lo voy a quemar el pantaloncito ese. Un pantaloncito que tiene.
4: Ah, claro, ya entendí el porqué.
7: Y está fresco todo el día, ¿viste?
4: Claro, el problema es el escudo ahí del pantalón, ya lo sé.
7: Pero está bien, ¿no? Está bien. ¿No?
4: Mirá
7: no,
4: que le recomendé, trabajo. Pero parece que no hizo caso. ¿Qué le va a hacer?
7: Ayer estábamos recorriendo el Museo Kennedy, que es conmovedor todo lo que vivimos y todas las cosas que íbamos charlando con Sebi y con Chiquito. Fernando no quiso entrar, le dice que le impresionaba mucho todo y hubo como 30.000 razones que no por el cual no quería entrar y
4: claro.
7: Fernando no entró.
4: Parece que es de esa escudería, que vos sabés que hay varios,
7: No, no. Entonces prefirió quedarse abajo y no entró Fernandito. Y decía, ¿por qué te reís? ¿Sos un guacho, Nico?
4: No, me hiciste reír a mí, viste. Yo te digo, muy lindo el Mundial, todo, pero si cuando vos volvés a Buenos Aires,
7: claro,
4: mirá que si no,
7: no
4: hay...
7: tenemos el verdadero Mundial, ¿no?
4: No, claro, el verdadero Mundial, la Malbequería, la Brigada Explosiva, ahí arde Troya, ojo.
7: Lo vamos a hacer y vamos a disfrutar con el equipo y celebrando este momento que estamos trabajando. No, pero te decía, nos encontramos con muchos argentinos que uno, cuando tiene la oportunidad de viajar, tiene que aprovechar esto que te lo da. Y le presento a Sebastián, a un amigo que tengo de hace mucho tiempo en Miami, que estaba recorriendo el museo y que vive acá en Miami. Y le presento a Sebastián, lo primero que dice, ¿cómo? ¿Tu colaborador está vestido así? Dijo, sí, lo primero que dijo.
4: Sí, y lo bien...
7: Eso habla de la amplitud, de la amplitud.
4: Claro, lo bien, ¿no?, que hizo. Vos sabés que cuando estuvimos con el querido Santiago Lucía, que está acá en la mesa con nosotros, para mí siempre es
7: Hola,
4: un honor. Trabajar con Santiago en el Mundial de Brasil en el 2014. Yo tuve la posibilidad en Río de Janeiro, donde parábamos ahí en la zona de Barra de Tijuca, de ver esa película maravillosa que se llamó Messi, de Alex de la Iglesia, que lamentablemente nunca llegó a la Argentina en formato de cine.
7: Ah, mira vos, qué detalle. Mira vos, no había reparado que no había llegado.
4: Claro, que tiene que ver, con el cuando Messi era niño y la abuela le decía, vos vas a ser el mejor jugador del mundo. Y bueno, tiene que una historia muy bien contada por un tipo que nada sabe de fútbol como Alex de la Iglesia, pero desde su sensibilidad, desde su capacidad para hacer cine, logró que el mundo del fútbol y del arte se emocione ante una situación que fue real, por cierto.
7: Y no es lo mismo ver una película en una plataforma que en el cine.
4: No, por
7: a mí
4: supuesto.
7: No es lo mismo.
4: Esto es así. Bueno, hay que cumplir, Dani, hay que cumplir con la FIFA, con este partido Argentina-Jordania del sábado, pero ya empezamos a orejear y a mirar la presentación del viernes 3 de julio, el día del locutor en la República Argentina, en ese partido de 16avos de final. Si será España, Cabo Verde, Arabia Saudita o Uruguay. Uruguay que la tiene muy difícil mañana el equipo de Bielsa.
7: Exactamente, todo ahora queremos jugar con Cabo Verde, ¿no? Porque por más que sea la sorpresa del campeonato, si podemos eludir el clásico con Uruguay, si podemos eludir a una potencia como España en esta instancia, sería mucho mejor. La ventaja, reiteramos por enésima vez, hay que aprovecharla, los cuatro mañana entregan la vida, es decir, ¿dónde juegan Sebi, Uruguay y España? Ahí Sebi está buscando dónde juegan Uruguay y España, pero digo, son lugares donde van a tener que entregar absolutamente todo, desde lo físico, y Argentina puede mirarlo por TV con un habano.
8: ¿Dónde?
7: En Guadalajara, en México. Mirá, tienen que estar viajando, yendo, viniendo, y hay un desgaste importantísimo. A ver, reitero con esto, ¿no? Hay muchos jugadores, y esto hoy, a esta altura de la tarde, tenemos que decirlo, Nico, y audiencia de Radio Nacional, que están originando un problema, que le dijeron a Scaloni, queremos jugar, entre ellos Messi, queremos jugar, el arquero quiere jugar De Paul, quieren jugar todos, y acá hay que pensar que el campeonato, el Mundial, empieza a partir del viernes que viene, que hubo un aperitivo donde Argentina lo superó y con crece, pero que ahora es ganar y seguir si no te volvés.
4: No, por supuesto, el técnico tiene la primera y la última palabra. Creo que va a ser muy flexible en el caso de Lionel Messi y del arquero. Después me parece que tiene que tomar Scaloni el toro por las astas, pensando que vamos a tener un partido de 16avos de final en Miami con 40 grados de calor.
7: Ni más ni menos, ahí diste en la tecla vos, ahí lo comentaste. Y ahí va a ser, y con una Miami que va a explotar. Un estadio, yo estuve hace 2 años en la Copa América, no se podía estar y fue el partido de noche, me acuerdo.
4: Claro.
7: Fue de noche y no se podía estar. Acá va a estar a la tarde todavía, va a ser 6 de la tarde, es decir, todavía mucha gente. Y además, con otra cosa, con 200.000 argentinos, y si es Uruguay, va a estar desbordado. No hay un lugar para dormir.
4: No, por supuesto.
7: Hay una entrada.
4: Y fíjate que esto del calor que vos marcás, y ahora Sebastián, quiero que dé las precisiones al equipo argentino. Lamentablemente ganaron los de traje y corbata, porque era una lucha que enarboló Diego hace 4 décadas en el Mundial del 86 con Jorge Valdano, con Karl Rummenigge, con Bilardo, con Beckenbauer, con los grandes de aquella Copa del Mundo contra los dirigentes de la FIFA. En aquel momento estaba Joao Belanche, el presidente.
7: Exactamente, Maradona era que no quería jugar en estos horarios tan locos. Uno entiende, y a medias, que vos juegues a las 12 del mediodía de la Argentina y vos decís, Bueno, son las 5 de la tarde en Italia, en Europa, por ejemplo. Pero vos si jugás a la, por ejemplo, el partido de la Argentina de acá de Dallas, 5 de la mañana en Europa. El que quiere verlo lo va a ver y si no, está durmiendo.
4: No, por supuesto. Por supuesto.
7: Y el partido de Miami es 1 de la mañana, 2 de la mañana de Europa. No sé, quizá te salva que como es viernes y en Europa muchos no trabajan los sábados, dice, bueno, se quedan y lo pueden ver, ¿no? Pero nada está por encima de preservar la salud humana. No,
4: no, por supuesto. ¿No? Preguntémosle a Sebastián Vera, novedades del equipo argentino, a poco más de 48 horas del partido del sábado frente a Jordania.
8: ¿Qué tal, Nico? El placer de saludarte. Sí, la selección argentina está entrenando hace un rato en Kansas City, esta vez a puertas cerradas. Ya mañana viaja para Dallas, donde tendrá también la conferencia de prensa. Un ratito antes de salir en el vuelo, hará su último entrenamiento, esta vez sí, a puertas abiertas, 15 minutos para toda la prensa acreditada. Y obviamente, te decía, a 7 menos cuarto horario de Dallas, habrá conferencia de prensa otra vez en el estadio de Dallas con algún jugador a elección.
4: Bien, ¿y cómo va a ser el recorrido? ¿Después del partido con Jordania se vuelven a Kansas City o van directamente a Miami pensando en el partido Sevilla de 16avos de final?
8: No, no, la selección vuelve directamente a Kansas ya para quedarse ahí en la previa al viaje a Miami, esperando también obviamente el rival y veremos cómo se maneja, porque recordemos que Miami, la AFA tiene un predio que ha construido en los últimos años, así que podría, si quiere, ir unos días antes, estar unos días después y estar cómodos.
7: Si a mí me da para elegir, sí. Si te tenés que aclimatar a la temperatura de Miami, pero para evitar el quilombo que va a ser, si bien es cierto que vos estás ahí alejado de todo, quedarte 2 o 3 días tranquilo en Kansas, donde ya no hay argentinos, sería ideal también, ¿no?
4: Está bien, la verdad que es una buena opción. Dani, te mandamos un gran abrazo, después en la próxima hora, ducha de por medio, volveremos a saludar al Mono Navarro Montoya y tendremos más precisiones del equipo argentino con Sebastián Vera. Te dejamos con las 170.000 ocupaciones que tenés.
7: Gracias.
4: ¿Cómo te hago reír, eh? ¿Cómo te hago
7: a esto
4: reír?
7: Sumale, sí. Sumale que me llamaron, viste que hay un tremita sí, en una sí. obra ahí en El Tigre, y sumale que ayer hubo sesión en el Consejo.
4: No, claro, no te privas de nada. Mira, se perdona todo. Mientras haya una cita en San Telmo y otra en la Malbequería, acá se perdona todo. Ahora, si no cumplís con eso, y Subirat me dio la razón, así que quédate tranquilo.
7: Por supuesto, mandale un saludo que está haciendo un trabajo titánico de logística también, el querido Fernando Subirat, a Fernanda, también a todos, gracias por el apoyo que estamos recibiendo desde allá, y tranquilo, muero por tener una salida tanguera con vos, ¿cómo se vive la noche? A la 1 de la mañana, cuando yo duermo, con el señor Nicolás Álvarez, un beso bueno, grande para todos.
4: Hay que disfrutar de la noche. Daniel Moyo desde los Estados Unidos, la pausa, y después de la misma vuelvo con el Negro Romero a Córdoba, y aquí con los muchachos de Pasión Nacional en la mesa de Maipú 555.
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7: El fútbol tiene historias casi cinematográficas. 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Futbolísticamente hablando, ambos debutaron con el Barcelona. 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

0: Pasión Nacional, vuelvo a Córdoba con el Negro Romero, la participación especial de José Luis Romero en Pasión Nacional. Negro.
1: Cada una de estas jornadas, Nico, es definitoria, sabido es, no una obviedad. Algunos ya están clasificados, otros tratarán de engancharse a último momento para introducirse en 16avos de final. Y algunos también, yo creo que es lo lógico, van a estar de reojo mirando los probables cruces. Es decir, ya están en la próxima instancia. ¿Te conviene ser primero? ¿Te conviene ser segundo? ¿O por qué no tercero? Digo, a ver, Paraguay y Australia, si empatan, ambos ya están en la próxima instancia. ¿Querés irte por el lado de arriba de la llave? Por el lado de abajo, pero lo tenés Argentina. Y del otro lado pinta como para que sea, digamos, un andarivel bastante complicado, con pesos pesados. Digo, también eso, al margen del resultado, dará lugar a alguna especulación. Digo, Países Bajos hoy capaz que un Marruecos, por ahí, si sale primero. Y si sale segundo, digo, a ver, cuestiones que indudablemente, al margen de la reglamentación, del fair play, pero siempre está latente.
0: Sí, absolutamente. Bueno, Negro, a disfrutar de la jornada. Hoy no tienen la segunda edición de Pasión Nacional con Eladio Arregui, porque vamos a estar con la transmisión que va a comandar Martín Perazo en la M870 de 7 de la tarde a 10 de la noche, como consecuencia del partido que van a jugar a las 20, Túnez y Países Bajos. Así que, Negrito, tenés el libre a la tarde, qué bueno.
1: Oh, lo voy a escuchar. Un abrazo gigante. Gracias.
0: Muy bien, un gran abrazo para el Negro Romero. Santiago, y en el mientras tanto, Uruguay está expectante de lo que pase con la selección de Bielsa mañana.
2: Claro, tenemos el partido creo que más grande de esta tercera fecha mañana, a las 21 de la Argentina.
0: Vamos a estar con el streaming de Radio Nacional con el relato de Eladio Arregui y el comentario de Santiago Lucía.
2: Por lo que representan para el mundo del fútbol, España y Uruguay, por la cantidad de figuras que va a tener ese partido y también porque depende el rival de Argentina de lo que pase en ese partido. Me parece que tiene absolutamente todos los condimentos para calificarlo de esa manera. De todos los partidos que se están jugando por la tercera fecha y en la definición de grupos, no hay ninguno que tenga la relevancia para la Argentina del que van a jugar mañana España y Uruguay. Además también todos los componentes por el vínculo histórico que hay entre la Argentina y Uruguay que tiene ese partido con la figura de Marcelo Bielsa al frente de la Celeste.
0: Bien, los saludo a Agustín Domper aquí.
3: Hola,
0: en el programa.
3: Nico, Agus, querido. Amigos? Bien, bien. Bueno, hay una posibilidad, recién como decía Santi, el partido de mañana es muy importante para la Argentina por el rival, y está la posibilidad de que Bielsa vuelva directamente al país, ¿no? Porque si se queda fuera en Uruguay, no lo van a querer ver por un largo tiempo. Yo igualmente vengo a levantar, ya que hoy no está Zárate, estoy ocupando su lugar, levantar la bandera alfarista, porque hoy juega Paraguay. Hoy a las 23, Nico. Paraguay contra Australia.
0: Mirá que yo te tenía por un tipo casi perfecto,
3: No, bueno, pero todos obviamente tenemos nuestros gustos. Pero más allá de Alfaro en sí, Paraguay, que es un equipo sudamericano, hoy se la juega con Australia, 23 horas. El empate, teniendo en cuenta que le ganó a Turquía, el empate de Paraguay con los canguros lo puede clasificar esta misma noche como tercero quizás, pero clasificado en fin a la próxima ronda.
0: No tengo nada en contra de Alfaro, esto lo quiero aclarar.
3: No, ya sé, no, Nico, pero
0: tiene un muy buen discurso, pero no se condice el discurso con la forma de jugar del
3: sí,
0: equipo.
3: Sí, aparte tiene un discurso que por momentos a veces se llena de humo, ¿no? Porque cita a Hemingway, Aristóteles, ¿no? Y bueno, pero a lo que voy yo es que el fútbol sudamericano hoy tiene con Ecuador a las 5, que vamos a estar con el pelado Zarratea en el streaming de Nacional a M870.
0: Perdón, ¿con quién?
3: Con Don Zarratea.
0: Ah, con Sergio Zarratea.
3: Sí, a las 5,
0: agradezco
2: a Zarratea Show.
0: Sí, perdón, agradezco públicamente el gesto de Zarratea.
3: Por eso lo nombro, exactamente. Yo también se lo agradezco.
2: Vez que tiene un gesto bueno, hay que reconocerlo.
3: Claro,
0: reconocerlo. Por supuesto.
3: Ah, sí. Pero Ecuador hoy tranquilamente tiene más chance de quedarse afuera que Paraguay, Nico, eso hoy. Paraguay con el empate está dentro. Hoy,
0: a ver,
3: si empata Ecuador no se clasifica.
0: No le vamos a mentir a la gente. Ecuador ya está fuera del Mundial.
2: No,
0: sí.
2: No.
0: ¿Cómo
2: no,
0: que no?
2: Si gana,
0: no,
2: y tiene
0: no
2: que
0: está
2: jugar. Si le gana a Alemania,
3: hay que jugarlo. Se pone la de Ecuador, el tri.
4: Te recuerdo que Sudáfrica está dentro,
2: Por favor.
3: Sí, Sudáfrica estaba muerto y está dentro, Ayer le ganó a Corea, el peor Mundial de Corea en los últimos años.
0: Le queda un partido a Bafana, Sudáfrica.
4: Ahora, fíjate la formación del equipo de Bafana, porque ha cambiado mucho la fisonomía del primer partido a este, ¿no? Sigue Gil en el arco, Cáceres, Gustavo Gómez, que es el mejor marcador central de América, Omar Alderete y Junior Alonso, Andrés Cubas, Diego Gómez, Enciso, Matías Galarza, que ahora es titular.
3: Porque hizo un gol, el otro día se ganó un puesto clave para Alfaro.
4: Y bueno, no te olvides que Miguelito Almirón fue expulsado. Pita, el delantero del Bragantino, se ganó la titularidad porque ahí estaba
3: Gabriel Ábalos. Alguna vez lo hizo Costas para Racing, ¿no?
2: Todo el tiempo, claro. Todo el ciclo Costas en cada mercado de pases del jugador que se hablaba siempre era Isidro Pita.
4: Y Mauricio Magalhães, que no lo tengo tanto, en la formación de Gustavo Alfaro para esta noche.
0: Bien, y contribuyendo con el amigo Zárate, como dijimos en alguna oportunidad, Boca va por Rulli, aparentemente Paredes le labura la cabeza. Ahí en el entrenamiento de la selección argentina y le dice, tenés que venir a Boca. Boca, a ver, yo creo que Boca necesita dos futbolistas que para mí son determinantes. Uno, el arquero. El arquero es el jugador, para mi manera de ver, más importante de un equipo, con la excepción cuando en el equipo está Messi. Y lo necesita Villa. Urgente,
4: Boca. Acaba de contratar un jugador, Boca.
3: Un delantero uruguayo, ¿no?
2: ¿Está cerrada esa transferencia?
4: Completamente cerrada. Aguirre, el delantero uruguayo del Toluca de México, fue figura en México y está en la selección de Bielsa.
2: Está en el Mundial, claro, es uno de los 26 de Bielsa. Sí.
0: Bueno, vamos a ver, como contaba Damián el otro día, qué pasa con Villa, que había amenazado oportunamente, después se tuvo que quedar en Independiente Rivadavia. Sí, Hernán, con los mensajes.
5: Luis de Catamarca, Capital, dice, excelente tu mensaje, Nicolás, para solidarizarnos con los hermanos venezolanos. Catamarca sabe lo que significa un sismo de 6.5. Francisco de la Boca dice, buenas tardes, Nicolás, equipo, coincido. La mejor selección fue la del 78, lo único que faltó fue Diego. Pero en ese Mundial también Brasil tenía un equipazo.
4: Sí, Italia, que era campeón del mundo, y había grandes equipos. La Holanda, que había jugado la final del 74 contra Alemania. El único ausente fue Johan Cruyff, pero era casi el mismo equipo.
5: Ángelo de La Matanza dice, hola amigos de Pasión Nacional, Canilla erróneamente fue a Boca, pasó sin pena ni gloria, Bianchi le dio salida.
0: Perdón. Canilla tuvo un año excepcional con la camiseta de Boca. Para mí fue una decisión muy equivocada de Carlos Bianchi de prescindir de un futbolista de los quilates y de la jerarquía de Claudio Paul Canilla. Lo digo después, cuando Bianchi ganó absolutamente todo, para mí fue una decisión muy equivocada. Boca nunca más, más allá de Guillermo Delgado, tuvo un delantero de la jerarquía mundialista de Claudio Paul Canilla. Y fue tan injusta la decisión de Pasarela que lo marginó del Mundial 98.
5: Ángelo agrega, y no se olviden de Johnny Maidana, que fue a River sin pena y con gloria. Abrazos para todos.
0: Claro, porque no lo tuvo en cuenta Miguel Ángel Russo. Sí, un error de
3: Boca
0: Miguel.
3: River, uno de los pocos casos. Después tengo novedad de River, que ya que estamos hablando de centrales, dejó ir a Paulo Díaz. Nico, Paulo Díaz eran los jugadores transferibles. Va a seguir su carrera en Estados Unidos. Ya está confirmado. Y después te voy a contar un nombre de los tantos que se están tirando en el mundo River, que está con la selección, con el plantel argentino y que podría jugar en el Millonario.
0: Muy bien, un beso muy grande a mi amiga Valeria Tomasini, que me invita para esta noche en el Mundial que más me gusta a mí, que es el de la noche de Buenos Aires. Vamos a estar en Café La Humedad, en el Reducto Tanguero de Cacho Castaña, para ver Tango 64 a partir de las 9:30 de la noche con Valeria Tomasini, de artista invitada. 2:00 p.m. en la Argentina. 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
7: Hora 14 en la República Argentina. Hasta el momento son 164 los fallecidos por los terremotos en Venezuela. En este marco, los sismólogos afirman que los movimientos telúricos no se pueden predecir. Amplía Diana Costanzo.
8: Los terremotos aún no se pueden anticipar, así lo afirmó el sismólogo Gustavo Ortiz, director del Observatorio Sismológico del CONICET en la provincia de San Juan, en diálogo con Radio Nacional.
9: Para poder llegar a predecir un evento sísmico, se está trabajando, obviamente, la humanidad entera está trabajando en eso. Ni siquiera China, Japón, Estados Unidos todavía pueden llegar a predecir eventos sísmicos. Estos países que te he nombrado también son altamente sísmicos y no tienen tecnología todavía que puedan predecir un evento sísmico con anticipación. Lo que sí se tiene que trabajar justamente es en la prevención. ¿Cómo? Construir sismo resistentemente, hacer evacuaciones.
7: Terminó la segunda semana de juicio por el caso Loan. Desde Santo Tomé amplía Nerina Álvarez.
10: Cuarta jornada de audiencias. ¿Cómo se viene desarrollando en las audiencias por la desaparición de Loan Danilo Peña? El doctor Schaffer, el fiscal de la causa.
11: Nosotros sabemos cuáles son las estrategias, pero sí, lamentablemente, este debate se va alargando. Primero, uno de los imputados no se presentó el primer día y, bueno, eso ya hizo que toda una jornada se tenga que suspender. Las cosas se van dilatando, pero, bueno, a veces también hay que hacer los planteos porque esto es un proceso y tiene que seguirse la forma. Por eso en ese momento nosotros habíamos pedido que se lea todo el requerimiento nuevamente porque hay que regirse a la forma porque si no el debate puede caer en una cuestión de nulidad, ¿no?
7: Un condenado por explotación sexual escuchó el veredicto de manera virtual y se fugó. Desde Nacional Gualeguaychú informa Eli del Marotman.
12: Rubén Alberto Cabra, alias Petro, de 43 años, escuchó el veredicto del Tribunal Oral Federal de Concepción del Uruguay por Zoom. Fue hallado culpable de secuestrar, golpear y prostituir a una adolescente de 17 años en un cabaret de esa ciudad. Sin embargo, el tribunal no ordenó su detención inmediata y le impuso solo reglas de conducta. Cabra apagó la pantalla, vació su casa y desapareció. Cuatro días después, cuando Gendarmería llegó a sus domicilios declarados en Villa Ángela, Chaco, una vecina confirmó que se había mudado llevándose todas sus pertenencias.
7: La información del tránsito con Ernesto Arriaga.
13: Continúa totalmente habilitado el paso internacional Cristo Redentor en la ruta 7 Mendoza hacia Uspallata y Chile hasta las 21 horas por horario nocturno. El paso Pehuenche en Las Loicas está cerrado por horario de invierno. Recordemos también que la ruta 40 desde Malargüe hacia la zona de Neuquén, los últimos 80 kilómetros antes de Neuquén son de ripio, máxima 40 kilómetros por hora. Aeroparque de Ezeiza opera con normalidad.
7: 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En esa ciudad la temperatura es de 18 grados 8 décimas, la humedad 46% y el cielo ligeramente nublado. En Buenos Aires la temperatura 13 grados, la humedad 56% y el cielo se encuentra despejado.
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1: Muy bien, la segunda hora de Pasión Nacional, 4 minutos después de las 2 de la tarde. Un gran saludo a mi amigo Juan Locatelli. Juancito, qué lindo viaje a Gualeguaychú en el 2012 que hicimos con motivo de ese partido frustrado entre la Argentina y Brasil. La pasamos bárbaro. Eso había sido en el Chaco. Después, al año siguiente, fuimos a Gualeguaychú para que veas que tengo buena memoria. Me dice, coincido con vos con el tema Canilla, creo que a Boca se le escapó el campeonato por poco. El Pájaro, un jugador de élite, absolutamente. Sí, Hernán, con las vías de comunicación de nuestro programa y con los mensajes.
2: 11-3870-7485, Nico, Diego de Chivicoy. Hola, buenas tardes, Pasión Nacional. El programón, el sábado, la Argentina gana 4-3. Alejandra nos está...
3: 3, mirá vos.
2: 4-3, dice Diego. Alejandra nos está viendo y nos está escuchando a través de YouTube, del canal, ¿sí?, de la radio, desde la ciudad de Santiago del Estero. Livio, desde Puerto Natales, Chile, dice, buenas tardes, muchachos. Los escucho desde Radio Nacional, a través de Radio Nacional, claro. Río Turbio. Escuché que abrieron el programa con las efemérides, se refieren a la Argentina del 78 como la mejor de la historia. Ahora les consulto, ¿no será la actual selección la mejor de la historia? Cuando, junto a Scaloni, el mejor técnico.
1: Cuando dijimos el equipo del 78, la referencia le hizo Javier Vicente, no necesariamente...
3: Eso es algo que creo yo.
1: Claro.
3: Las selecciones que vi yo, para mí, era la mejor.
1: No necesariamente los que estamos en la mesa compartimos esa opinión. A mí particularmente la que más me gustó fue la del 86, que voy a dar un dato que tiene que ver con la estadística. La del 86, a diferencia de la del 2022, la del 86 no perdió un solo partido. La del 2022 perdió el partido inaugural.
2: Claro, bueno, acá Livio lo que dice es que recuerden que competencia que jugaron la ganaron. 2 Copa América, finalísima, Mundial 2022, y veremos qué pasa ahora.
1: Muy bien, Carlos Noguera en Formosa, muchas gracias, Carlos, por toda la información que nos das allí desde Radio Nacional. Fórmula 1 Alpine con nuevo alerón. Se viene el Gran Premio de Austria que se va a disputar el fin de semana. Para la octava fecha del año, la escudería va a presentar un nuevo alerón delantero con el objetivo de solucionar los inconvenientes de subviraje en altas velocidades. Bueno, Carlos entiende de automovilismo y por supuesto que le gusta muchísimo. Voy al encuentro de Gerardo Murúa en Radio Nacional Córdoba, en el centro del país. Gerardo.
4: Nico, el gusto de saludarte, el gran abrazo para vos, los compañeros y toda la audiencia. Ya les habrá dicho el negro, hermosa jornada en Córdoba. Se preveía algo más de frío, está bastante lindo. Nos da un margen el frío en la jornada de hoy aquí en la Docta. Yo me quedo con la del 86. Tiene mucho que ver, Diego, pero también entiendo que si esta del 2022 hace lo que casi nadie hizo, no habrá discusión alguna, Nico.
1: No, por supuesto, pero está muy bien que la gente opine. Javier dijo la del 78, hay otros que pensamos que fue la del 86 y otros tienen argumentos más que sólidos para pensar que esta selección actual de Scaloni es la mejor. ¿Qué dice Zarratea? ¿Cómo anda? ¿Cómo le va?
5: ¿Cómo le va?
1: Muy bien, hoy va a transmitir por el streaming el partido entre Ecuador y Alemania, 5:00 p.m, 4:30. Invitamos a los amigos de Nacional en todo el país a sumarse al streaming de la radio para escuchar Ecuador y Alemania con Sergio Zarratea y Agustín Domper.
5: Sí, señor, hoy hay magia. Tengo novedades de San Lorenzo.
1: Bueno, ¿buenas o malas?
5: San Lorenzo tiene técnico.
1: No, caramba, me diga, no me diga. Bien. Se fue Gustavo Álvarez, pegó el portazo.
5: ¿De quién fue Álvarez el fin de semana? No sé quién es el técnico.
1: Pero está diciendo que tiene nuevo técnico.
5: Sí, porque el presidente de San Lorenzo acaba de confirmar que ya tiene elegido el entrenador.
1: Lo vi a Rubén Darío Insúa de vacaciones por Miami.
5: Yo le voy a decir. Y usted después por ahí me dice, ¿es lo que yo acabo de decir o no?
1: Claro. No me haga pensar, por
5: no,
1: favor.
5: No, es simple. Hoy... por pedido del presidente, se organizó un asado, plantel, Walter Perazo, sí, y el presidente de San Lorenzo.
1: Me hubiera gustado ir al asado.
5: Para comer gratis.
1: Sí, por supuesto.
5: En esa charla, en ese asado, trató de transmitirle tranquilidad al plantel y le dijo, yo ya tengo elegido el técnico y el técnico... es alguien identificado con el club.
1: ¿Estaba en ese asado el técnico, me pregunto?
5: No.
3: Es Pipo, entonces.
5: Puede ser Insúa.
1: Ah, puede ser Romagnoli también.
5: Puede ser Romagnoli. Puede ser Pizzi.
3: Puede ser el propio Perazzo.
5: Puede ser...
1: Es lo que acabo de decir.
5: Yo no lo bajo a Perazzo.
1: Es lo que acabo de decir.
5: Puede ser el propio
3: Perazzo. Porque lo acaba de poner a Castellanos de técnico de la reserva.
5: Pero Perazzo es el manager de San Lorenzo. Puede ser Pizzi, que fue campeón con San Lorenzo y lo ofrecieron en las últimas horas. Que son los nombres que aparecieron. Lo que descarta por ahí al Kili González. Pero deja 4 o 5 nombres arriba de la mesa.
1: Claro.
5: Él le dijo al plantel que en las próximas horas va a confirmar el entrenador, lo va a anunciar. No le quiso decir al plantel quién es, pero repito, el presidente le dijo a los jugadores, ya tengo definido el entrenador y es alguien del club. Así
1: bien,
5: que veremos.
1: Y está bien de la manera que lo contás, para llevar tranquilidad, que me parece que es la misión fundamental que tiene en este momento Marcelo Culota, el presidente de San Lorenzo, a la hora de tomar decisiones teniendo en cuenta el caos que heredó.
5: Sí, lo que yo digo es, tanto Insúa, tanto Romagnoli, tanto Perazzo, tanto Pizzi, Gorosito, este plantel de San Lorenzo, que va a tener bajas, porque va a haber jugadores que no van a ser tenidos en cuenta, lo va a decir el nuevo entrenador, porque va a haber una reducción del plantel.
1: Yo sé a dónde vas.
5: Jugadores que se van a ir, técnicos que ya pasaron por San Lorenzo, ¿van a poder sacar a San Lorenzo adelante?
1: No lo sé, pero si Pipo tiene la voluntad, las ganas y tiene la fortaleza para volver a San Lorenzo a dar una mano, se tiene que arreglar con lo que tiene.
5: ¿La gente se va a bancar la misma película otra vez? ¿Tener a Romagnoli sentado en el banco? ¿Tener a Insúa sentado en el banco? Yo no sé, ¿eh?
1: Está bien lo que vos te preguntás.
3: Ahora, pero el técnico que le puede sacar más provecho a un plantel así es el Gallego. Que el Gallego
5: ya Insúa, pero
3: ya de hecho le sacó jugo a la piedra.
5: Sí, estamos de acuerdo.
1: Sí, pero te acordás.
5: Pero cada vez tiene menos, ¿eh?
1: Pero perdóname, acordate el último paso de Rubén Darío Insúa por la dirección técnica de San Lorenzo. Llegó un momento, los que no estábamos en el día a día, siempre lo sustituimos a Insúa justamente por las cualidades, la capacidad que tiene. Pero era, vos lo marcaste oportunamente, era muy cuestionado puertas adentro.
5: Sí, porque llegó un momento que también porque no tenía mucho plantel, no tenía mucho recambio, el equipo era demasiado defensivo y empezó siendo defensivo, en el comienzo ganaba, sacaba puntos. Llegó un momento donde le iba mal y el equipo era defensivo. Entonces la gente entendía que pese a que no tenía un gran plantel, tenía como para intentar algo más y se le empezaron a negar los resultados. O sea, lo de Insúa se veía venir por los resultados. Se sostenía solamente por la figura de Insúa.
1: Bueno, lo concreto es que ya tiene entrenador, más allá de que todavía no lo dio a conocer.
5: Exactamente.
1: Bien, quiero decirles que para la gente que sigue el automovilismo es un día muy especial porque hoy a las 6:30 de la tarde en la sede de la Asociación Argentina de Volantes va a haber una muestra homenaje a Juan Manuel Fangio, el quíntuple, al conmemorarse los 115 años de su nacimiento, 75 de su primer campeonato con Alfetta y 70 de su campeonato con Ferrari. Más de 50 obras van a recordar su exitosa y extensa carrera deportiva, y bueno, está hecha la invitación, así que gracias a Juan Locatelli por la mención. Un toquecito nuevamente con Córdoba, con Gerardo Murúa, para seguir hablando del Mundial. Gerard.
4: Como no, Nico, haciendo la gran Zárate, y ya que lo mencionaba usted hace un rato con el empate, pasa Alfaro, me imagino un 0-0 clavado entre Australia y Paraguay. Australia pasa segundo, Paraguay tercero, porque el que llega a 4 va a pasar como mejor tercero. Entonces me imagino un empate 0-0 clavadísimo esta noche entre Australia y Paraguay, Nico.
1: Perfecto, vamos a estar con la expectativa. Recuerden, el partido de streaming que va a transmitir Sergio Zarratea, Ecuador-Alemania, y luego Martín Perazzo por la M870 de Nacional. A las 20 va a transmitir Túnez y Países Bajos, Javier.
3: Acaba de activar la cláusula de recompra el Real Madrid por Nico Paz. 9 millones de euros en la cláusula que figuraba en el préstamo en su momento del futbolista al equipo italiano, pero con la idea de ponerlo a la venta en un precio de 60 millones de euros que el propio Como estaría dispuesto a pagar.
1: Bueno, con esto que estás anticipando, esto establece de alguna manera que no es prioridad para Mourinho, justamente Nico Paz.
3: Y en el mismo momento que llega Bernardo Silva, que juega en esa misma posición, que ya tiene Arda Güler, que no se sabe qué va a hacer con Mastantuono, me parece que sobra ahí Nico Paz, aunque para mí Nico Paz es de los mejores.
1: Bien, ¿y Mastantuono?
3: Y Mastantuono habrá que ver, lo va a evaluar en la pretemporada. Eso es lo que ha dicho Mourinho.
1: A ver.
3: Tanto a él como al chico que también ha hecho sus primeras actuaciones, Pitarch, que lleva el nombre de un jugador histórico del fútbol argentino, fue Héctor Pitarch, el cordobés.
1: Le mandamos un gran abrazo de Río Cuarto, el flaco Héctor Pitarch. Héctor, querido, si estás en la sintonía, gran abrazo.
3: Los va a evaluar en la pretemporada, Mourinho. A ver si los da préstamo o si continúan en el
1: Bueno, es una buena noticia esto que contás. ¿Sabés por qué? Porque acordate lo que venía pasando con el entrenador anterior. Estaba fuera Mastantuono del Madrid. Ahora con Mourinho tiene una chance más.
3: Y sí, porque a Mourinho le simpatiza a Franco Mastantuono.
1: Muy bien, tenemos la pausa.
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0: Estamos en todo el país. Santa Cruz. Santa Cruz es una de las provincias argentinas que se encuentra más al sur del país. Hay tres lugares icónicos para conocer. Uno es el Chaltén, que está ubicado a los pies del Cerro Fitzroy y enmarcado por un paisaje de glaciares. Este pueblo, desde 1994, se ha convertido en la capital nacional del trekking. Otro es el Calafate, o Pueblo Glaciar, puerta de entrada al Parque Nacional Los Glaciares. Ubicada a 320 kilómetros de Río Gallegos, es una pintoresca villa de 4.000 habitantes. Y por último, el Parque Nacional Los Glaciares, ubicado en la zona conocida como Andes Australes, límite natural con Chile. Por su imponente belleza, fue declarado por la UNESCO como Patrimonio Mundial en 1981. 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
12: Escribí el libro Me gusta ser ateo. ¿Y cómo va la venta? Gracias a Dios, muy bien.
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0: Muy bien, en la continuidad de Pasión Nacional, 18 minutos después de las 2 de la tarde, desde la fría ciudad de Buenos Aires, volvemos a la calurosa Dallas, en este caso para saludar al querido Mono Navarro Montoya. Fernando, bienvenido.
1: Hola Nico, buen día, ¿cómo estás? Buenas tardes.
0: Muy bien, por suerte vimos a Brasil, volvió Neymar, aparecieron en definitiva todas las figuras del Mundial y nos estamos acercando, Fernando, de a poco a la instancia decisiva que es la llave de 16avos de final, cuando el que gana sigue y el que pierde se vuelve.
1: Sí, bueno, en una etapa de mano a mano, ¿no? Donde allí sí, no hay revancha, no hay desquite en este Mundial con tantos equipos. Para la siguiente ronda quedan muy poquitos afuera. Veremos cuál de los que nos llama la atención puede quedar afuera, pero evidentemente el torneo, en cuanto a lo emocionante que siempre significan los mano a mano, empieza ya dentro de poquito.
0: Sí, a mí me parece que el gran desafío para este equipo argentino, más allá de las genialidades y de los goles de Messi, es salir de la dependencia de Messi. Me parece que ese es el objetivo de este equipo, en definitiva.
1: Pero es muy difícil salir de la dependencia cuando en tu equipo juegan el mejor de todos los tiempos, ¿eh? Esto es hasta natural. Yo lo que sí creo que Argentina tiene que mejorar algunos aspectos del juego, sobre todo cuando pierde la pelota y por muchos minutos retrotrae líneas. Es cierto que la mayoría, cuando la presión no es efectiva, se encajona cerca del área y ahí trata de reducir espacios, pero Argentina no se siente cómodo ahí. Y con un equipo con mejores futbolistas, con mejores definidores, por ahí es darle chance al rival de poder lastimarte.
0: En tu faceta de entrenador, más allá de que opinás muy bien de fútbol, ¿le das una importancia significativa a lo que tiene tu equipo y al mismo tiempo estás muy atento a lo que ofrece el rival?
1: Por supuesto, en el fútbol hay dos equipos y tenés que, por supuesto, prioritariamente atender, entrenar, ensayar con el tuyo, pero vos jugás contra un rival y a ese rival vos no lo podés desconocer. Claro, entonces claro, Tenés que estar atento a las particularidades que pueda tener el rival.
0: ¿Qué equipo te gustaría para la Argentina como rival en la próxima instancia, en 16avos?
1: Mirá, a ver, el que te toque, porque Nicolás, le tenés que ganar a todos, y más en una situación de mano a mano. Ahora, obviamente, no es lo mismo jugar con España que jugar con Arabia Saudita o Cabo Verde. ¿Te pueden ganar? Claro que te pueden ganar. Pero, claro, tienen más argumentos España para ganarte que por ahí Arabia Saudita o Cabo Verde.
0: Sí, vos sabés que
1: Arabia Saudita, sí. Acordate que Arabia Saudita no ganó en el primer partido del Mundial pasado, así que
0: claro,
1: no hay, en este torneo o en estos torneos de elite, no hay adversario pequeño.
0: Por supuesto que los técnicos argentinos son tan ponderados como criticados. Me parece que en menor medida Néstor Lorenzo, hoy por hoy en Colombia, pero ha sido muy criticado Alfaro en Paraguay, ¿sí? Bielsa en Uruguay y Becasese en Ecuador. Hoy Ecuador tiene una finalísima con Alemania. No digo que sea imposible, pero es muy difícil que Ecuador le gane a Alemania.
1: Sí, evidentemente no es un partido fácil para Ecuador. Lamentablemente no tuvieron un buen inicio, al igual que Paraguay. Y Uruguay se encuentran en este último partido de grupo con la posibilidad de quedarse afuera, ¿no? Y dentro del contexto de un torneo en la cual quedan muy poquitos equipos afuera de 16avos de final, seguramente será decepcionante para ellos si esto ocurre.
0: Sí, si hay un equipo en el mundo del fútbol que tiene una marca preponderante es Brasil, sinónimo de jogo bonito, de campeonatos, de Pelé, de Ronaldo, de Ronaldinho, en la actualidad Neymar. ¿Crees que, así como Brasil optó por un técnico de tanto prestigio como el italiano Carlo Ancelotti, que alguna vez va a pasar esto en el fútbol argentino con la selección o que nunca va a ocurrir?
1: Yo lo veo complejo, yo lo veo difícil. Hay muy buenos entrenadores. No quiero decir que Brasil no los haya, ¿no? Pero Brasil, de un tiempo a esta parte, se ha encontrado en un contexto realmente preocupante para lo que es Brasil, ¿no? Para su historia, como vos mismo lo, lo mencionabas. A mí me parece que Argentina no tiene ese inconveniente hoy en día.
0: Sí, es verdad. Les digo a los amigos de Nacional en todo el país que estamos hablando con el Mono Navarro Montoya, que el sábado va a comentar el partido entre la Argentina y Jordania. ¿Crees que el calor es un rival más que tienen los equipos en este Mundial?
1: Sí, si juegan aquí en Dallas no, porque como el estadio es con aire acondicionado no tienen ese problema, pero justamente lo hablábamos con Dani Moyo ahora hace un instante, que cuando se juegue 16avo de final, claro que el calor va a ser un tema a tener en cuenta. Está realmente haciendo mucho calor aquí en Estados Unidos y es un detalle no menor.
2: Una pregunta para el Mono, apelando a su conocimiento como entrenador y además como arquero. Hay una gran polémica en Uruguay acerca de las actuaciones de Muslera hasta el momento y muchos se preguntan si Bielsa va a cambiar al arquero por un Roger que también ha tenido una muy buena trayectoria en el último tiempo. ¿Vos qué harías? ¿Ratificarías la confianza a un arquero como Muslera, de mucha experiencia, de mucho recorrido? ¿O lo cambiarías para este partido clave con España?
1: A ver, es cierto que Muslera quedó expuesto en ese gol, que hubo un muy, muy mal pase hacia atrás del defensor y él estaba en una posición adecuada, pero bueno, ese mal pase lo dejó muy expuesto. Pero después yo vi los partidos y no me pareció que Muslera haya tenido una mala performance. Yo creo que dentro de un contexto de crisis como... grafican los periodistas uruguayos y ante la eminencia de poder quedar afuera, es normal que se critique todo y que todo sea negativo, pero no, a mí me parece que Muslera es un grandísimo arquero.
0: Bien, quiero que participe de la charla Gerardo Murúa desde Córdoba con una pregunta para el Mono Navarro Montoya. Gerard.
3: Sí, gusto de saludar al Mono nuevamente y consultarle si Lionel Scaloni
0: No, se escucha mal. Te preguntaba, Gerardo, si crees que el Dibu tiene que estar presente el sábado frente a Jordania.
1: Sácalo. Sí, yo creo que sí. Yo creo que sí porque él necesita jugar después de un tiempo de estar sin actividad por la lesión y me parece que los minutos son los que te van generando esas buenas sensaciones, ¿no? Y a mi entender creo que el Dibu debería estar.
0: Vos sabés que aparecieron todos en su máxima dimensión, salvo el caso de Neymar, que jugó tan solo 20 minutos, pero provocó la explosión de los justamente de los hinchas de Brasil. Pero pienso en Cristiano Ronaldo, en Messi, en Harry Kane, en Haaland, en Mbappé. A ver, ayúdame si me está faltando alguien. Puntaje perfecto para México, que ya está en 16avo de final, sí. Fernando.
1: Sí, tal cual. Muy bien México, ayer lo vi. Ganó claramente. Hubo un momento emotivo también por la despedida, o por lo menos el homenaje se le hizo en plena competencia a Ochoa. Sí, bueno, los grandes futbolistas, uno espera que en los grandes escenarios aparezcan, y han aparecido, ¿no? Todos ellos. Pero como te dije ayer, Nico, este es un mundial donde hay 7-8 cracks y un genio.
0: Claro. Qué buena definición esa, la de un genio. El genio.
1: Exacto, para mí Messi.
0: Claro, el genio
1: Messi
0: que
1: está por encima de todo lo demás.
0: Seguro, el genio que frota la lámpara de Aladino. Bueno, contanos qué vas a hacer en la jornada de hoy. Tórrida, por cierto, allí en Dallas, esperando que llegue la selección argentina en el día de mañana para el partido del sábado con refrigeración en el Dallas Stadium, esperando por Jordania el rival.
1: Bueno, en un rato nos vamos al IBC, al centro de prensa, que allí siempre hay material para aprovechar. Seguramente acompañaremos a Sebastián, que está haciendo un muy buen trabajo, mostrando mucho contenido de aquí de Dallas, y siempre nos encontraremos con protagonistas. Ayer fue un día largo, y hoy va a ser lo mismo, hace mucho calor en la calle, muchísimo calor, así que tendremos que lidiar con esto, que por otra parte sabíamos que iba a... Que iba a ser así.
0: Muy bien, perfecto. Te mandamos un gran abrazo, Fernando, para vos, para Daniel, para Sebastián, para Chiquito, para todo el equipo de Nacional que está allí en Dallas, que el próximo sábado va a transmitir desde las 11 de la noche, hora de la Argentina, 21 de Estados Unidos, allí en esa parte, el partido entre nuestra selección y Jordania. Un gran abrazo, Fernando, gracias.
1: Abrazo, Nico, abrazo de nosotros, los cuatro que estamos aquí en Dallas, a todo el equipo ahí en Argentina.
0: Muy bien, el Mono Navarro Montoya. Sí, Hernán, con los mensajes de los amigos que se comunican al 11-3870-7485.
4: Excelente el programa, dice Luis de Río Segundo Córdoba, como siempre, aguante la Argentina. Lionel, desde Malabrigo, departamento de General Obligado en Santa Fe, vamos a Argentina, este sábado ganamos 4-0.
0: Muy bien, a Luis le quiero mandar un abrazo especial y llamó desde Río Segundo en la provincia de Córdoba. Ajá. Es uno de los lugares que más queremos en la República Argentina porque lo tenemos siempre presente. Ya no está entre nosotros físicamente a ese poeta Dil Popolo como era Omar Cerasuelo, locutor, Bocha, periodista, el Bocha, el querido Bocha, que trabajó 40 años en esta radio. Los datos del tiempo, Hernán, en la ciudad de Buenos Aires.
4: 13 grados 8 la temperatura actual, cielo ligeramente nublado, no se espera más temperatura, Nico, que esta, ¿eh? Así que abrigarse.
0: Muy bien, un saludo muy especial a Martín Bibiloni, que está a cargo del canal de YouTube de Radio Nacional. Entonces, en una línea, porque tengo el informativo, Julián Álvarez al Manchester United.
2: No va a ir.
0: No va a ir.
2: Más allá del interés.

0: Más ayuda para Venezuela. El presidente de Chile, José Antonio Kast, anunció que partirá un contingente de brigadistas hacia Caracas.
1: Y un llamado a la comunidad internacional a que en estos momentos difíciles todos tratemos de colaborar el máximo posible con las personas que hoy día sufren. Y Chile sabe de tragedias como esta, así que nosotros ahí estaremos haciendo lo que podamos.
0: En tanto, organizaciones civiles de Venezuela ya contabilizan miles de personas desaparecidas por los sismos. En julio se paga el bono previsional. El gobierno confirmó el pago del beneficio de 70.000 pesos a beneficiarios de prestaciones previsionales. Esto es a cargo de la Administración Nacional de la Seguridad Social. El bono alcanza a titulares de prestaciones contributivas, la pensión universal para el adulto mayor y pensiones no contributivas por vejez o invalidez para ingresos que no superen el haber mínimo. Detuvieron a la pareja de Claudio Barrelier. Se trata de Marianela Soledad Palmero, pareja de uno de los detenidos por el femicidio de Agostina Vega. Palmero se encontraba en su casa, que comparte con Barrelier, al momento del homicidio. La medida fue ordenada por el fiscal de instrucción Raúl Garzón, que investiga el crimen del adolescente de 14 años. El tiempo en la ciudad de Buenos Aires, 13 grados 8, la temperatura, humedad 56%, cielo ligeramente nublado.
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0: Muy bien, en la continuidad de Pasión Nacional, 33 minutos después de las 2 de la tarde. Santiago, ¿te parece que vayamos en este segmento del programa a las voces de los protagonistas del fútbol?
1: Claro, y de lo que se viene, que es muy importante realmente también en esta jornada mundialista. Uno de los partidos destacados será el que juegue esta noche buscando la clasificación a 16avos de final Paraguay, el seleccionado guaraní que ganó uno, empató el otro, hoy tendrá enfrente a Australia jugándose la chance de seguir en el Mundial, y el entrenador, el predicador, el cazador de utopías imposibles, Gustavo Alfaro, decía lo siguiente en conferencia.
2: Queremos clasificar, entonces para mí, pues yo escucho mucho y vi mucho y lo mismo nos pasa a nosotros, le digo, muchachos, o sea, nosotros tenemos que vivir el partido de mañana como es el último partido que nos queda en la Copa del Mundo. Y ojalá, después de lo que hagamos el día de mañana, nos ganemos el derecho a tener un partido más. Se lo dije en la conferencia de prensa antes de Turquía, no existe el mañana, el partido es hoy. Y se lo dije a los jugadores, no existe el mañana. El mañana existe si nosotros salíamos con vida de ese partido. Ahora, el mañana no es para siempre. El mañana es el crédito de saber que en menos de una semana tenías que volver a jugarte el resto que te quedaba, porque ese triunfo que la virtud, y se los dije a los jugadores y se los dije a ustedes también, es todo de ellos, que pudieron conseguir en el partido de Turquía, hay que volverlo a poner en valor mañana. Entonces, mañana nosotros lo vamos a vivir, lo vamos a sentir y lo vamos a jugar como si fuese el último partido, porque es el último partido que tenemos de la Copa del Mundo.
1: La palabra de Gustavo Alfaro esperando el partido de Uruguay frente a Australia. Recordemos, se juega a las 23 de la Argentina. Ayer, sin dudas, que uno de los protagonistas de la jornada mundialista fue Neymar, no por la incidencia que tuvo en el juego, estuvo los últimos 10 minutos en la cancha, sino por lo que representa a Neymar, por lo que genera la figura.

0: brasileña, y después del partido no se refirió a la canariña, sino, y pongan atención de lo que dijo de uno de sus grandes amigos en el fútbol, que es Lionel Messi. 24 de junio, cumpleaños de Messi, jugó Neymar y después del partido dijo esto.
1: Es una persona que afuera de la cancha es mucho mejor.
2: Debe haber estado
1: la
2: muy
1: contento. Es bueno, ¿no? Imagínate fuera. Por eso me alegro mucho de conocerlo, de haber jugado con él. Es un gran amigo. Hablamos mucho, hablamos estos días también. Él sabe que yo le quiero mucho.
2: Él debe estar muy contento por tu debut también, porque él te quiere mucho y en la Argentina te queremos mucho.
1: Sí, creo que sí. Gracias a toda la Argentina por el cariño que siempre me dan. Y bueno, un abrazo.
2: ¿Qué significó hoy el debut?
1: Hoy
2: en el Mundial.
1: Fue un momento muy especial porque había pasado ya mucho tiempo que no jugaba con la selección. Y bueno, volver hoy es una emoción muy, muy grande.
0: La palabra de Neymar, el líder, obviamente, de esta selección brasileña, más allá de que no tenga minutos, fue también por una cuestión que tiene que ver con lo simbólico y nadie representa tanto en la canariña.
3: Y en cuanto a lo futbolístico, ayer no jugó Rafinha por una pequeña lesión. Sí. El 9, que se lo ganó en el andar, fue Mateo Cunha. Pero ayer terminó jugando de falso 9, Ney, con Vinicius por una banda y con Guimarães por el otro. Creo que en este momento de su carrera y con el físico que tiene hoy Neymar, no es una mala opción de falso 9, ahí obviamente tirado atrás con una banda Vinicius. Creo que le puede dar en algún partido alguna solución a Ancelotti, más que nada porque encima se le lesionó Rafinha.
0: Los nombró a los dos recién Agustín Domper, a Neymar y a Ancelotti. Esto decía Carleto sobre Neymar.
4: Jugamos bien, repetimos el juego, era el objetivo, repetir el juego contra Haití. Tuvo un partido más completo, estamos satisfechos. Ahora llega bonito.
5: A torcida pedia tanto Neymar e Endrick que os dois puderam jogar um pouquinho.
4: Sim. Sí. Eu acho que a atuação de todos, atuamos como coletivo, isso é uma boa coisa. Não hemos encajado gol, há muitas coisas positivas, como a entrada de Neymar que nos pode ajudar.
5: Como definir em poucas palavras o Vinícius Júnior nessa Copa até agora?
4: Muito forte.
3: Bueno, ahí estaba el Tano Santi, que ayer cantó el himno. Hubo un primer plano importante de Ancelotti cantando el himno de Brasil. Y después en conferencia le preguntaron al respecto y dijo que él sabe dos himnos, el italiano, y que ya está aprendiendo el brasileño y que estuvo muy orgulloso de haberlo cantado.
0: Sí, y otro momento que rompió el protocolo ayer el partido de Brasil, porque no se había visto hasta acá, fue en la salida a la cancha, donde estaba Ronaldinho cuando venían los jugadores del túnel y los recibía a todos. Obviamente que con Neymar tuvo un abrazo más sentido, más fuerte, más prolongado que con el resto, pero es una imagen que solamente se vio en este partido que jugó Brasil, de que haya una estrella, alguien tan importante en la historia del seleccionado brasileño como Ronaldinho, recibiendo a los jugadores en el campo de juego.
6: Vamos al encuentro en Paseo Nacional de Fabián Codevila, 38 minutos después de las 2 de la tarde. Pomelito, un gran abrazo.
7: ¿Cómo les va? Un abrazo grande para todos. ¿Cómo andan? ¿Todos bien?
6: Muy bien, Pomelito, con ganas de escucharte con la mejor información de Racing aquí en Nacional.
7: Y hace escasas 2 horas pude tener una charla con el presidente de Racing para ponernos al día con respecto a la información, con respecto a la llegada de refuerzos. Sabido es que Boigoda ya es el técnico y de hecho está trabajando. Que el sábado parten rumbo a Cardales para hacer la segunda etapa de la pretemporada y que Racing empieza a asegurarse nombres que no han llegado, pero desde la dirigencia informan que solo faltan detalles. A saber, el Pacha Espino, el lateral izquierdo uruguayo, que tenía contrato hasta el 30 de este mes con Rayo Vallecano, simplemente falta sellar su salida y rápidamente viajará a la Argentina para incorporarse a Racing. Se sumará en las próximas horas Ulises Ortegoza. Racing compra el 100% del pase del volante que actualmente juega en Talleres de Córdoba. Descartado Lodico, interesaba y mucho, era el otro volante que querían en Racing, pero me cuentan que tiene fractura del quinto metatarsiano y que le mandará unos días bastante largos de recuperación. Y es por eso que finalmente se desechó la posibilidad de su llegada. Buscará un volante más. ¿Por qué? Porque es muy probable que se produzca la salida de Santi Sosa. Y que desde Brasil lo siguen requiriendo, ¿no?
0: En serio, Pobelo, es una noticia tremenda.
7: Me parece que podría ser el lugar para que llegue Santi Sosa. Y en cuanto al delantero, Lautaro Díaz sigue estando en la consideración, el hijo del ropero, cuyo pase pertenece al Cruzeiro, está el préstamo en Santos. Bueno, el jugador está tratando de poder efectuar los papeles y los documentos necesarios como para que pueda salir desde Brasil e incorporarse a Racing. Esto es lo que me cuenta en el día de hoy el presidente de Racing. A propósito de la llegada del volante de Córdoba, estoy hablando de Ortegoza, quiero simplemente, porque es muy, muy, muy, muy puntilloso el informe que nos llega desde nuestros amigos, ¿no? Desde Córdoba, de esa asociación ilícita integrada por nuestro querido Negro Romero.
6: Ojo con lo que decís.
0: ¿Cuáles son las referencias?
6: Está Gerardo Murúa escuchando.
7: No, porque tenemos comunicación permanente con ellos. Y por eso ellos saben cómo los menciono. Pero no quiero dejar pasar detalle que Santiago Lucía también, tengo entendido, ha requerido la información necesaria.
0: Sí, cuando hay algunos movimientos que interesan, nos ponemos en comunicación.
3: Ahora, igual,
0: con
3: Pome,
0: la asociación ilícita.
3: Más allá de la asociación ilícita y más allá de la mejor información de Racing que tenés vos, yo ya me meto y te digo que Ortegoza es un muy buen jugador,
7: Yo te digo que le creo mucho a mi querido amigo Murúa que me dice.
3: Sí, claro.
7: Es un jugador bipolar. Un día Redondo, otro día Nicolás Álvarez.
6: Bueno, qué bueno que sea Nicolás Álvarez.
3: Pero Nicolás está redondo, entonces también es redondo, claro.
7: un día
6: bien,
7: dinámico, desordenado. Sí. Esto último se debe a que no hizo inferiores, cuando rompe líneas interesantes. Caso extraño, me dice. Un día enamora, otro día es para odiar.
3: ¿Le habló de la pegada a Murúa también?
7: Sí,
3: buena
7: pero
3: pegada,
7: es muy acertado lo que me dice con respecto a la pegada, porque fue muy elocuente el querido amigo Murúa, que me dice, tiene despliegue, pero a veces parece que nunca está donde tiene que estar, un día tiene marca, pero a veces no quita.
0: Me parece que está hablando
7: tiene
0: de Agustín
7: pegada,
0: Almendra.
7: Pero le falta puntería. Es realmente un combo importante de este jugador. ¿Es así, querido Pablo?
6: Gerardo.
7: Perdón,
8: sí,
7: Gerardo.
8: Sí, gracias, Pome, querido. Sí, tal cual, lo charlamos con Santi, contigo, con el Negro Romero. Es un jugador realmente muy especial, Ortegoza. Hay días que juega para pensar que puede jugar en el mejor nivel internacional y hay días que nadie se puede explicar cómo juega en Primera División.
7: Y con respecto a lo Dico, cerrar con esto, Nico, Santi, Agustín, Gerardo, porque yo dije algo con respecto a él hace unos días y me llamó su representante, que es el mismo de Malcolm Mijevic. Una charla muy buena, muy amena, donde él me dice, vos decís que te está lesionado. Y sí, está lesionado. Bueno, lo que pasa, que suena feo, parece que no va a tener recuperación.
6: ¿Pero qué? ¿Hay que mentirle al oyente?
7: No, quiero además ser completo y puntilloso. A partir de lo que me pasó, dije, ahora voy a recabar más datos.
6: Ay, muy bien.
7: Y quiero decir que tiene fractura del quinto metatarsiano. La misma lesión que padeció Luciano Lolo. ¿Recuerdan el tiempo?
6: Sí, una eternidad tardó.
7: Se va de Racing a River y el River no pudo jugar nunca.
6: Es verdad.
7: Y entonces eso es lo que teme Racing y es por eso que no lo contrata ahora. Porque era del gusto de Boivoda, era el volante que querían. Tiene sentido de pertenencia porque es muy hincha de Racing. Y otro jugador que estuvo cerca, pero se demoraron, es Nahuel Esteves. Aquel volante que jugara en Comunicaciones, que pasaba por Estudiantes, que estaba en el Parma, que quedó libre y finalmente parecía que podía llegar a Racing también por su fanatismo confeso por la academia, pero finalmente recaló en el Palermo.
6: Decirle al representante que se ocupe de su representado y no de darle consejos al periodista que en este caso puntual informa bien, con conocimiento de causa de lo que le pasa al futbolista y que no se preocupe porque se diga que está lesionado el jugador, porque vos hacés periodismo investigando, llamando por teléfono, averiguando, así que el representante que se ocupe de lo suyo, que parece que no lo hace demasiado bien.
7: Y yo cerré esa charla con el representante diciéndole, lo importante acá, querido amigo, es recuperar a Marko Mihajlovic, ¿no?
6: Claro.
7: Porque en definitiva, sí, me dice, tenés razón, está compenetrado en volver a ser el que fue así que veremos qué pasa. Para cerrar, simplemente decirles a los hinchas de Racing que están prendidos a nuestro programa,
0: sí,
7: que Racing, con la incorporación de Espino, más la de Ortigosa,
3: Ortegosa.
6: ¿Eh? Ortegosa, está bien.
7: Ortegosa. Sí, este,
3: el otro es el San Lorenzo, por eso.
7: De Lautaro Díaz, solo si se sigue avanzando desde Brasil por la llegada de Santi Sosa al Cruzeiro, irían por otro volante. Si no, con esto se retirarían del mercado. Cuando yo le digo al presidente de Racing, pero tener todos los jugadores que necesitas, él me argumenta, Pomelo, jugamos un solo campeonato.
6: Sí, claro.
7: No podemos hacer una gran erogación de dinero.
6: Ahí tiene
7: todo
6: razón.
7: El dinero que tiene que concentrar en el predio de Ezeiza. Así que no se hagan muchas ilusiones, hinchas de Racing, salvo alguna salida, el resto seguirá siendo este el plantel. Algunos dirán que está bien, otros dirán que está mal, otros, como yo, creo que a Racing le faltan jugadores como para encarar seriamente un campeonato para ser candidato, sobre todo viendo de la manera que se refuerza River, que se va a reforzar Boca, y de lo magro que es este plantel de Racing, al que se le han ido muchas figuras, jugadores contundentes, importantes, ¿no? Así que, simplemente eso. Este es el panorama de Racing, esta es la información. Me quedé un poquito porque me está llegando un mensaje que me dice, hablé con la gente del Cruzeiro, un periodista brasileño,
0: sí,
7: en este momento, exactamente, 14:45, son 47. Amigo, hablé con alguien del Cruzeiro, de la directiva, me dijeron que por ahora no tienen intención de ir por Sosa, no deja de ser una buena noticia. Entonces, esto acaba de suceder, llega desde Brasil en este momento, me lo hace llegar Iván, mi hijo, y dice, Cruzeiro entonces por ahora desecha la posibilidad de la llegada de Santi Sosa. Insisto, no deja de ser una buena noticia para Racing, porque me parece que es un jugador determinante para lo que pretende Racing a futuro.
6: Muy bien, información de primerísima mano de los Codevila, ¿eh? ¿Te gustó ahí?
7: Está bien, perfecto. El sucesor.
6: Ahí está. Y en cualquier momento, ¿quién te dice? ¿Por qué no?
7: Dejamos los botines en cualquier momento.
6: Habla con el rey, ¿eh? Un abrazo grande, Pomelito.
7: Abrazo grande.
6: Bien, Fabián Codevila, con la data, por el momento se queda Sosa, que es un jugador determinante para
0: Racing. Y es el capitán del equipo, con un rendimiento desde que llegó a Racing. El trazo grueso ha tenido algún altibajo, pero muy alto, de los líderes del equipo, además, y de los más queridos por la gente. Así que me parece una muy buena noticia para Racing en este contexto donde parece que no va a haber una inversión grande en el mercado que por lo menos pueda sostener a los jugadores que le rindieron y mucho, como Sosa.
6: La última pausa.
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0: tramo final de Pasión Nacional. Está investigando el señor Exmayer, está repasando ahí un papel, muy bien. Bueno, lo último de River, Agustín.
1: Bueno, Nico, habíamos contado novedades de River, lo de Paulo Díaz, se va a jugar a Estados Unidos. Maxi Mesa, Independiente, ¿eh? Atención, gente del Rojo. Nuestro amigo, por ejemplo, que siempre nos escribe y te manda información, Carlos Ramón Noguera, le digo que Maxi Mesa al Rojo, ¿eh?
2: Es una noticia muy importante para el pueblo Independiente, ¿eh?
1: Para el fútbol argentino, porque Mesa en River por lesiones no rindió, pero en un equipo como Independiente puede rendir.
2: Y la gente del Rojo lo quiere mucho, Agustín, a Maxi Mesa, obviamente, argumentado en el recuerdo que dejó cuando jugó Independiente, que lo puso en la Copa del Mundo de Rusia 2018, ese rendimiento del Rojo.
1: Y fue campeón de la Sudamericana.
0: Estoy muy agradecido con la cantidad de gente que manda mensajes a las 8 de la mañana, que llaman por teléfono, con los 15 grados bajo cero que hacen en Buenos Aires. Muy agradecido.
1: Hay que agradecer a todo el mundo. Y lo último de River, el nombre que suena quizás lejano, pero la dirigencia y Pablo Longoria, el español, van y ya hicieron un acercamiento, Giovanni Lo Celso, que en el Betis no venía a jugar.
0: Qué grande Giovanni, qué estampa que tiene Giovanni.
2: Un jugador extraordinario que tiene... Creo que muchas posibilidades de jugar el sábado frente a Jordania. Ojalá
1: Barco,
2: que dé minutos.
1: Paredes.
2: Sí, y aparte por lo que a él le pasó en el Mundial 2018, que no jugó, por lo que le pasó en el Mundial 2022, que se quedó afuera por una lesión, que pueda tener minutos en un Mundial.
1: Totalmente.
2: Me parece que es una deuda que hay con él.
0: ¿Qué dice Sarratea? Usted sabe que de Ernesto Cherquis Vialo, que descansa en paz, hubiera dicho, ¿cómo puede ser que el presidente de San Lorenzo, Marcelo Culotta, tenga el técnico y usted no lo tiene todavía?
3: No se lo dijo a los jugadores. Sí, él lo tiene. Le voy a decir la frase exacta que le dijo a los jugadores hace un rato en el asado. Le dijo, es un ídolo del club.
0: Y el entrenador para mí está ahí en el asado.
3: Con lo cual, Pizzi fue campeón, pero no es ídolo.
0: Claro, no. El entrenador de San Lorenzo, el nuevo, está ahí en el asado. ¿Quién está ahí comiendo con los players?
3: Taperazo. Walter Gol.
0: Walter Peraz. Pues nosotros Walter tenemos a Martín Peraz.
3: Por eso está Walter Gol. De Insúa. Entonces empiezo a achicar. Saco a Pizzi también. Digo, me queda Insúa. Queda Romagnoli.
0: Son ídolos los dos.
3: Me queda Perazo.
0: Para mí más ídolo el gallego Insúa que Romagnoli.
3: Por eso, entonces...
0: Para vos, Agustín, se me ocurre que vos conocés el mundo San Lorenzo.
2: No. Obviamente. Me parece que no. Yo votaría que. Conociendo a algunos hinchas de San Lorenzo, me parece que el Pipi está por encima.
1: El gallego
3: es una cuestión. Lo que pasa es que
1: en la historia de San Lorenzo, pero el Pipi levantó la Copa Libertadores, no tiene. Y levantó además la Sudamericana 2002, levantó todo lo que el club tiene, básicamente.
3: El Pipi no puede dirigir.
1: El Pipi está en Paraguay, aparte, está dirigiendo.
3: No puede dirigir. Le fue mal acá.
0: Me dejan saludarlo a Murúa en el final, Gerardo, y un agradecimiento muy especial al querido Juan Ignacio Gijón, que estuvo con nosotros en la producción, dándonos una gran mano desde La Plata hasta Buenos Aires. Gerardo.
4: Bueno, Nico, es un día de buenos ingresos para Talleres, el pase Ortegoza, cerca de 2 millones, después Fabi seguramente dará definiciones sobre el tema Ortegoza, pero logró cobrarle a Corinthians después de 2 años y medio por el pase de Rodrigo Garro. Talleres también le tendrá que ceder una parte a Instituto, 1.600.000, y una noticia de nivel internacional, el día que se juega el pase, la hazaña con Ecuador, Piero Hincapié va a ser comprado por el Arsenal, de esos 40 y pico de millones a Talleres le van a quedar cerca de 4.5 millones de dólares, porque se quedó con una plusvalía cuando se lo vendió al Bayer Leverkusen.
0: Muy bien, Gerardo, a disfrutar de la jornada en Córdoba.
4: Dale, enorme abrazo, nos reencontramos mañana.
0: La participación especial de Gerardo Murúa. Mientras tanto, más allá del Mundial, vamos a tener Copa Argentina con la participación de los equipos de nuestro país.
2: Sí, y ya hay algunos partidos confirmados. El domingo 12 de julio a las 16:15 van a jugar Independiente Rivadavia de Mendoza y Tigre. Esto va a ser en el Estadio de Belgrano de Córdoba. El jueves 16 de julio a las 18:45 van a jugar Racing y Defensa y Justicia. Ese jueves 16 de julio será el debut de Juan Pablo Boivoda como entrenador de la Academia. Además, ese mismo día, jueves 16, a las 21:45 en el Coloso Marcelo Bielsa, el debut del Vasco en este segundo ciclo como entrenador de Boca. Boca juega frente a Sarmiento de Junín. El jueves 16, Racing Defensa y Sarmiento Boca. Y el viernes 17 de julio, esto es 2 días antes de la final del mundo, van a jugar San Lorenzo y Deportivo Riestra, todavía no está confirmada la sede, y River frente al Docivi de Mar del Plata a las 21:45 en el Padre Martearena de Salta. Salta.
0: Se sube al escenario, eso es lo prioritario. Sí, sí, Agustín.
1: No, lo que decía Santi, que River ya tiene fecha, la tiene horario y lugar, que es Salta.
0: Muy bien, día del psicólogo social, día del otorrino laringólogo, día de la gente de mar, día mundial de la diversidad sexual. Hoy, un día como hoy, nació el ruso Rodríguez en 1989 y está cumpliendo años Marcelino Moreno. Bueno, ya dijimos las efemérides, un día como hoy debutó en el 72 Ricardo Enrique Bochini. La invitación está hecha, Santiago, para el streaming de Nacional. Vamos a mirar. En mi caso, sí, claro. Escuchar a Sergio Sarratea y Agustín
2: una
0: Lomper.
2: Una dupla espectacular.
0: Muy buena dupla.
2: La mejor explosiva. Que se puede poner en la radio. Sí.
0: Hay uno que siempre está con una cara de felicidad total.
2: Los dos.
3: Hoy vine con un buzo para el streaming.
0: Ecuador-Alemania. Le mandamos un gran saludo al querido Jorge Doy, que se reponga. Y además, vamos a estar a partir de las 7 de la tarde hasta las 10 de la noche con Túnez, Países Bajos. A partir de las 20 con Martín Perazo y Juan Minotti.
2: Yo quiero mi Perazo, cantaba Juanse.
0: Qué pedazo de gol, ¿eh? Bueno, lo vamos a escuchar.
2: Quiero mi Perazo, ¿por qué no me lo dan?
0: Muy lindo el streaming todo, pero lo importante es la M, es lo que más me gusta. La radio, escuchar el fútbol por radio. Por supuesto que hay otros canales. Bienvenidos los canales para el nuevo formato de la
2: comunicación.
0: ¿Y sabes
2: qué tiene bueno el streaming?
0: ¿Qué?
2: Que lo puedo ver a Sarratea.
0: Claro.
2: Se juega el partido y lo ves a Sarra y bueno. con Agustín. Una dupla va, pero...
1: A las 5 de la tarde, ¿eh? Y aparte
2: es más tentador ver a la dupla que el partido.
1: Y va a aportar sus aportes el señor Álvarez, ¿eh?
0: Está muy bien. Sí, un ratito, ¿eh? Y en el final, Frank, te dice en la parte hablada...
5: Did you get any on you in the band at all?
0: La van a traducir algún día. Gracias a Hernán Exmayer, a Santiago Lucía, a Sergio Sarratea, a Agustín Domper, a Juan Ignacio Gijón, en la operación técnica Natalia Lugaroff y la producción de Juani, amigos del control central y de la planta transmisora. Mi nombre es Nicolás Álvarez, informativo Nora Brioso, y siguen con la programación habitual de Nacional en todo el país.
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7: Es la hora 15 en todo el país. El FMI destacó la baja de la inflación y el fortalecimiento de las reservas en Argentina. El portavoz del organismo, Julie Kozak, señaló que el país registra progresos en la reconstrucción de los principales indicadores financieros. Fue durante la conferencia de prensa quincenal que el Fondo Monetario Internacional realiza desde Washington. Además, valoró la mejora de las condiciones para que la Argentina vuelva a emitir deuda en el mercado internacional. Marco Rubio detalló el aporte de Estados Unidos a las labores de rescate en Venezuela. En conferencia de prensa, el secretario de Estado explicó la ayuda que se despliega en estas horas sobre el territorio venezolano.
8: Estamos, claro, desplegando ya equipos de búsqueda y rescate del condado de Fairbanks y Los Ángeles, y enviaremos más equipos. Es la necesidad más inmediata, las labores de búsqueda y rescate, ya que muchos edificios desplomados y necesitan mucha ayuda. El aeropuerto está muy dañado, así que tenemos que trabajar con el Departamento de Guerra para desplegar nuestros recursos y también con imágenes aéreas, principalmente en algunas áreas donde no tienen visibilidad completa del impacto. Estas son las necesidades de más corto plazo en las próximas 48 horas, porque los equipos de búsqueda y rescate van a buscar a las personas que están en los escombros.
7: Dos colegios argentinos compiten en el Mundial de Escuelas. Se trata del Northfield School de Escobar y el Colegio San Pedro Apóstol de Córdoba, que fueron elegidos como finalistas del Top 10 de los World Best School Prizes 2026. El Northfield School Campus Puertos es finalista en innovación, mientras que el Colegio San Pedro Apóstol de Córdoba está seleccionado en la categoría Acción Ambiental. El tránsito con Ernesto Arriaga.
9: La ruta 205 en Cañuelas, totalmente habilitada, con muchos camiones a lo Ulibarrea y hacia toda la zona de Lobos, que es la ruta 205 y la ruta que corta por la 41. Por favor, camiones máxima 40 kilómetros por hora en rotondas y 80 ruta abierta. La autopista Richina, aeropuerto de Ezeiza, totalmente normal. La autopista del Mercosur con muchos camiones en toda la zona de Zárate, Gualeguaychú, Concordia y Chajarí. Aeroparque de Ezeiza operan con total normalidad.
7: El tiempo en la ciudad de Buenos Aires, temperatura actual 13 grados 8 décimas, humedad 52%, cielo ligeramente nublado.
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0: ¿Cómo les va? Tengan todos muy buenas tardes. Aquí estamos arrancando Mundo Tuerca a través de Nacional Gualeguaychú AM1310. Con un gran fin de semana en cuanto a lo deportivo automovilístico, porque en Gualeguaychú está todo dispuesto para lo que será una nueva fecha, la tercera para el karting Asfalto Gualeguaychú y la quinta y sexta para Citroën Competición y TC del Litoral. Una propuesta más que interesante que además tendrá servicio de streaming a través de los colegas de Modo Tuerca para vivir de cerca todo lo que acontezca en el autódromo de Gualeguaychú. Y muy cerca de nuestra ciudad, en Concepción del Uruguay, una carrera especial, de competición especial 850, será la carrera con invitados, destacándose la participación como invitados de varios pilotos del turismo de carretera, del turismo nacional, también del turismo pista y por supuesto también pilotos uruguayos que estarán participando en esta jornada especial, donde también la Fórmula Entrerriana tendrá su invitado, y en el caso del actual campeón Román Cro, el piloto de Gualeguaychú, tendrá como invitado a un expiloto de la Fórmula Entrerriana. Así que también todas las novedades que se las vamos a contar junto con lo que se viene también a nivel nacional, con el caso del TC Moda y TC Pista, y por supuesto a nivel internacional con el Gran Premio de Austria y allí la participación de Franco Colapinto con el auto del equipo Alpine. Mucho para desarrollar y lo hacemos luego de esta primera pausa.
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0: Bien, y justamente sobre el espectáculo que tendrá el Autódromo de Concepción en Uruguay con los pilotos invitados, ya lo veníamos informando, el caso de Junior Dodera, que tendrá también a su piloto invitado, al igual que, como decíamos al principio, Román Cro, que tendrá a Agustín Silveira, el ex piloto de la Fórmula Entrerriana con alguna participación en Top Race. Agustín Silveira entonces volverá a los monopostos con el auto de Román Cro. Pero hablando de pilotos titulares e invitados, otro representante de Gualeguaychú, Valentín Romani, tendrá su invitado y, a nuestro entender, de lujo. Es así, Valentín, el gusto de saludarte.
1: Bueno, buenas tardes a vos, Ricardo, y a toda la audiencia.
0: Bueno, contanos, ¿a quién tenés de invitado en esta oportunidad, en esta carrera especial?
1: Sí, la verdad que, bueno, vamos con invitado de Brian Dodera. La verdad que nos conocemos de cuando él estaba participando en el automovilismo acá provincial. Y bueno, la verdad que agradecido que haya aceptado la invitación de parte de nosotros para que esté arriba de la butaca del Volkswagen Golf.
0: Seguro, colega en el competición especial y ahora actual piloto del turismo pista, ¿no?
1: Sí, así es. También compartimos un poco la pista en el 1600 hace un par de años atrás. Y bueno, sí, hoy él está compitiendo en el turismo pista. Así que vamos a ver qué depara el fin de semana.
0: Seguro. Contanos, ¿qué trabajos se han hecho en el Volkswagen Golf? Y pensando que la exigencia que lógicamente tendrá esta competencia.
1: La verdad que sí, le toca un fin de semana bastante duro al auto. Se hizo un repaso general en lo que es motor, caja, amortiguadores, freno, todo, porque la verdad que son bastantes vueltas las que va a girar en todo el fin de semana. Pero bueno, con todas las ganas de poder funcionar bien, tanto Brian como nosotros, así que está todo previsto para poder intentar probar mañana y ver cómo funciona el auto.
0: Seguro. Contame, ¿el año pasado no fue también tu invitado?
1: No. El año pasado tuvimos a Juan Augusto Ronconi, que bueno, iba a ser él, y por cuestiones personales se le complicó el último momento y bueno, tuvimos que cambiar de invitado.
0: Sí, señor. ¿Vas a estar el viernes en la prueba?
1: Sí, o sea, el auto sí, nosotros no, porque el estar en el puesto 3 en campeonato, la categoría no permite probar a los 5 punteros del campeonato, así que la prueba la va a realizar Brian, y bueno, nosotros esperaremos las pruebas oficiales del día sábado.
0: Del día sábado directamente. Bárbaro, Valentín, muchísima suerte este fin de semana, ¿eh?
1: Bueno, Ricardo, muchas gracias por tenernos en cuenta, y bueno, déjame agradecer a Pipo Ferrar, que me está haciendo el motor en este momento, a Diego López, los amortiguadores, a Joan Fleitas Propiedades, a Gonzalo Mántara, a un montón de gente que de una forma u otra me da una mano para estar presente toda la fecha.
0: Así está el saludo para ellos. Un abrazo grande, Valentín.
1: Otro para vos, Ricardo.
0: Chao. Así estaba entonces Valentín Romani confirmando. Brian Dodera será su piloto invitado en esta carrera especial de competición especial. Recordamos que en el caso de Junior Dodera, Fabricio Escatera, otro piloto de la clase 2 del turismo pista, estará como el piloto invitado, reitero, del piloto de Gualeguaychú. Hacemos la pausa.
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0: Hacemos un repaso siguiendo todavía en lo regional de lo que mencionaba Ricardo dentro de los títulos, actividad que va a ocurrir también en nuestra región y dentro de lo que mencionaba Ricardo y dentro de los protagonistas que recién estaban hablando, recordamos Concepción del Uruguay que tendrá esto de lo que es la carrera del año que se siente ya en Concepción del Uruguay con la clase 1, clase 2 y clase 3 y la fórmula entrerriana que desde mañana será testigo de la actividad con el lo que es competición especial entrerriana que estará teniendo la actividad. Como dato, dentro de lo que va a ocurrir en Concepción del Uruguay, las entradas estarán intentando ser lo más accesibles para que se pueda disfrutar para el género en general de la familia, con 10.000 pesos en generales, 5.000 el estacionamiento en vehículos livianos, 5.000 para jubilados y menores de 12 años. Así también recuerdan que se puede acampar en el sector público, anunciando en puerta que acampás en ese sector si tenés motorhome o casilla rodante. Esto estamos hablando de lo que será el fin de semana en Concepción del Uruguay, como recién estábamos escuchando a uno de los participantes, en este caso, en sus palabras de Valentín Romani, que estará presente ahí, piloto de aquí de Gualeguaychú, como otros que también estarán participando en Fórmula Entrerriana. Así entonces los datos dentro de lo que es el fin de semana por Concepción del Uruguay. Pero no queda aparte y hacemos énfasis en lo que va a ocurrir también en este fin de semana en Gualeguaychú, que una de las actividades es el karting asfalto Gualeguaychú, que estará este fin de semana, sábado y domingo, a pleno con la tercera fecha del karting, que tendrá ya actividad desde el día sábado con entrenamientos para las distintas categorías, dentro de ellas 150 centímetros cúbicos B y C, 110 mayores, 150 D, 150 Master C, la categoría escuela, dentro de ellas tendrán todas actividad con entrenamientos desde la mañana del sábado, tendrán otra actividad pasado el mediodía, también todas con entrenamientos, las que mencionábamos, ya pasado la hora 16 tendrán clasificaciones estas categorías, la 150 comenzará, luego continuará la 110 mayores, 150 D, Master C y la categoría escuela que tendrá un entrenamiento por la tarde, pero las anteriores serán todas ya clasificación para lo que será el domingo con las series, comenzando desde las 9 de la mañana en lo que es las series de la tercera fecha del karting asfalto Gualeguaychú para luego tener las finales desde la hora 12:40, siempre el karting asfalto Gualeguaychú, entonces desde las 12:40 las finales, comenzando 150 centímetros cúbicos B y C a 12 vueltas, luego 110 mayores a 12 vueltas, 150 D a 12 vueltas y 150 Master C a 12 vueltas para dar finalización con el entrenamiento de la categoría escuela que dura 7 minutos cerca de la hora 14. Todo esto se cierra el karting asfalto Gualeguaychú con la ceremonia de podios allá por la hora 17 del día domingo en lo que es la actividad del karting asfalto Gualeguaychú, que va acompañado también lo que es la actividad de Citroën, que estará presente también en el autódromo durante este fin de semana, sábado y domingo. Así también estarán acompañando durante el sábado con entrenamientos en sus competiciones clase A y B, durante el sábado también desde las 9 de la mañana, entrenamiento y clasificación, pero primero estarán con los entrenamientos desde las 9 de la mañana en las dos clases y para la hora 14:50 estarán clasificando Citroën competición B y luego clasificación para Citroën competición A para después el día domingo 28 de junio, las finales comenzando la, en este caso estamos hablando fecha 5 y 6 de las finales, que estarán desde el domingo desde las 10:40 de la mañana a 12 vueltas las finales en su clase B, iniciando para luego también la final de la fecha 5, la clase A, también a 12 vueltas, 11:40, y luego las finales de la fecha 6 en su clase B y su clase A, también 14:40 y 15:20 la actividad entonces también de Citroën Competición, que estará el fin de semana en Gualeguaychú acompañando al karting asfalto Gualeguaychú. Así entonces, a tener en cuenta el cronograma del fin de semana con quinta y sexta fecha de Citroën Competición clase A y B y TC del Litoral clase A y B, entonces este fin de semana presente también acompañando al karting asfalto Gualeguaychú en este fin de semana. Así que tenemos el corredor del río Uruguay presente a pleno con actividad variada para tener en cuenta dentro de lo que es el fin de semana que cierra casi este mes de junio. A esto también no dejamos pasar y lo recordamos, ya que lo hemos hecho mención, que estará presente a nivel nacional la Fórmula 3 Metropolitana, que estará presente en La Plata junto con la actividad de lo que es en este caso TC Pickup, TC Pista Pickup también, así que también a tenerlo en cuenta, más que nada lo que es la Fórmula 3 Metropolitana, que tendrá presente pilotos entrerrianos y también pilotos de Gualeguaychú. Es otro dato para no olvidar dentro de lo que es la actividad, pero hacemos énfasis en ese detalle, que estaremos atentos a lo que es la participación de los entrerrianos y pilotos de Gualeguaychú, en este caso, que estarán presentes dentro de la actividad, así que es un fin de semana intenso, no solamente en nuestra región, sino con presencia de pilotos de la provincia a nivel nacional en distintas categorías, como los habituales que siempre están presentes, como por ejemplo, tanto en TC Pista, en este caso con las camionetas, también presente también como Mariano Werner, por ejemplo, a la gran escala, obviamente, dentro de lo que son las camionetas, así que a tenerlo en cuenta, pero ahora nos venimos también con un pequeño repaso de lo que pasa a nivel internacional, tomando en cuenta que se viene, y ya entraremos en el repaso al detalle de lo que será la Fórmula 1.
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A nivel internacional pasan cuestiones y es todo la para los argentinos la mirada puesta en la Fórmula 1 dentro del mundo del automovilismo y puntualmente en Franco Colapinto, que en las últimas horas tuvo declaraciones puntualmente Flavio Briatore y hacia arriba jefes de Alpine, que y puntualmente Flavio Briatore, el jefe de equipo, que no lo confirmó a Franco Colapinto para la continuidad en el equipo Alpine para puntualmente para el 2027. Ese es el punto y que dentro de esto obviamente resuena eso porque venimos de un gran premio de Barcelona en donde justo resonó una palabra o un nombre que es Fernando Alonso, un veterano histórico multicampeón que tiene una adoración y es como el gran niño de oro para Flavio Briatore, donde Flavio Briatore, si ganó, ganó con Fernando Alonso. Entonces, da esa sensación de que tiene que pasar un par de carreras, seguir haciendo el trabajo que hace Franco Colapinto y eso tal vez deje de resonar también, ¿no? Porque Fernando Alonso, ¿cuánto le queda? No se sabe, pero que es uno de los... El mismo Fernando Alonso dijo algo también en Barcelona que tal vez haya sido su última carrera en Barcelona porque su edad ya se lo está limitando en que sabe que está al punto de retirarse. Entonces, ¿hasta dónde va a seguir Fernando Alonso? No se sabe. La cuestión es que Franco Colapinto también, ante las consultas, él, una de las frases que dijo, el argentino, Briatore fue muy duro conmigo, pero depende de mí cómo lo tomo. Dentro de todas estas declaraciones que últimamente resuenan sobre la continuidad. Briatore también dijo de que hasta el receso de verano nada se va a decidir con respecto a la continuidad del argentino para el 2027. Y dentro de eso, bueno, el argentino explicó con una de esas frases que es la que más resuena. Entonces, esto es el punto de todo lo que se viene diciendo y todo lo que se empieza a hablar, obviamente, en muchos de los equipos con respecto a la continuidad de cada uno de los pilotos y qué es lo que va a pasar en lo que nos interesa y en lo que resuena es esto puntualmente con el argentino y la posible continuidad de Franco Colapinto para 2027 en el equipo Alpine. Es eso, así ese es el punto. Todos sabemos que Flavio lleva muchísimos años en este deporte y ha tenido tanto éxito que cuando utilizás toda su experiencia y sus comentarios para mejorar y para entender dónde necesitas enfocarte más, dónde sabes ser más fuerte mentalmente y cosas así, termina siendo algo muy útil y en el futuro se convierte en una de tus fortalezas, así como lo dejó algo duro, también lo ponderó a Flavio Briatore, pero sabe de que espera seguir estando, como también no se descarta de que Franco Colapinto sea observado tal vez por algún equipo hoy de todos los que son parte de los motores Mercedes. No olvidemos que hoy Alpine también depende de los motores Mercedes y entonces puede hacer algo importante y positivo. La Fórmula 1, a partir de mañana viernes, la práctica libre número 1, 8:30, el horario argentino. La práctica libre número 2, 12 del mediodía. Esos son los horarios para tener en cuenta. El sábado, la práctica libre número 3, 7:30 de la mañana. La clasificación el sábado a las 11 de la mañana para tener en cuenta dentro de lo que viene. Y la carrera, obviamente, el domingo a las 10 de la mañana en lo que es el futuro de la Fórmula 1. Con Pedro Capdevila en la operación técnica, Mundo Tuerca se despide hasta mañana, viernes.

0: de las réplicas.
1: Ante terremotos de estas características, que hay muchos edificios que incluso lo estamos viendo en las redes, quedan bastante averiados por el impacto del terremoto principal o del precursor, las réplicas por allí de menor magnitud que estos eventos principales también pueden causar daños en los edificios que ya están muy afectados.
0: El presidente llegó a Madrid, Javier Milei ya se encuentra en la capital española, en donde se reunirá con empresarios y participará de la apertura de los cursos de verano de la Universidad CEU San Pablo. Allí será recibido por el economista Javier Morillas Gómez, referente libertario español. En la ciudad de Buenos Aires, la temperatura es de 9 grados 4 décimas, humedad 67%, el cielo está algo nublado.
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0: Hora 15:33 minutos en nuestro país. Buenas tardes. Aquí estamos en Radio Nacional Gualeguaychú. Nuestra propuesta de todos los días en la radio. Qué bueno mandarte un saludo a la distancia desde la ciudad de Gualeguaychú, a cientos de kilómetros a donde llega la onda de AM 1310. Te saludamos con el trabajo cotidiano Pedro Capdevila en la musicalización, puesta al aire, consola de sonidos, planta de transmisión. Aquí estamos con Agustín Juriol en la mesa de trabajo, con vos en el micrófono. Mi nombre es Juan Gerol. Agustín, gusto de saludarte. Aquí estamos arrancando esta parte de la tarde. Ya el arranque lo aseguramos con Mundo Tuerca, a las 3 de la tarde, ¿no?
1: ¿Qué tal, Juan? Buena tarde para vos. El saludo a los compañeros, a la audiencia. Gran tarde, exactamente. Ya hemos dado el arranque inicial, así sí, que sí. Aquí vamos marchando ya con mucha expectativa de seguir llevando adelante un buen y un bonito jueves. Creo, por lo menos así lo siento.
0: Claro, claro que sí. Y ahí estamos nosotros en nuestra propuesta de todos los días. El teléfono de los oyentes 4316-46-431646. El WhatsApp de la radio 3446-516-146. Pedro, abrí la caja de música, a ver qué hay. Así comenzamos.
1: Quiero ese inglés. Quiero, lo quiero.
0: Dame tiempo para ensayar. Que cante primero.
1: Dale.

0: Así arrancábamos esta tarde con Rod Stewart, Rod Stewart, que estaba con nosotros en esta mañana, pero qué cosa grande me cuesta desprenderme de las costumbres, ¿no? En esta tarde de Radio Nacional, en donde te estamos acompañando y en donde tenemos música de todas las formas posibles y además también, lógicamente, diferentes informaciones, diferentes datos, como habitualmente nosotros lo hacemos en esta propuesta de las tardes de Nacional Gualeguaychú. Indudablemente que el hecho de todo lo referido a Copa del Mundo, se están definiendo bueno los diferentes grupos y entonces a partir de todo esto va a haber una dinámica siempre fuerte en cada uno de los días a medida que vayan pasando cada una de las jornadas, evidentemente esto se va intensificando, ¿no es cierto, Agustín? Veíamos que, bueno, los compromisos, ayer hubo 6, no sé si hoy habrá 6, pero de mínima se juegan cotejos simultáneos, ¿no es cierto? Para definir diferentes llaves, ¿no?
1: Exactamente, sí. Ayer fueron 6, hoy serán 6 nuevamente. Por ahí el inicio se da todavía un poquito más tarde que ayer, a partir de la hora 17, el comienzo de los partidos, así que obviamente un poquito más tarde, la finalización también será un poco más tarde, pero sí, 2 encuentros a las 17, 2 encuentros a las 20 y 2 encuentros a la hora 23 dentro. Con esto también lleva otra vez a 3 grupos que se definen en esta jornada, así otra vez, igual que en la jornada de ayer, que también la jornada de ayer, no dejar de pasar que dejó sorpresas, definió ya también un cuadro de 16avos, ya hay un partido totalmente cerrado y definido, ya se sabe rivales, mejor dicho, cruce concreto en 16avos. Así que, más que nada, lo que dejó de resultado ayer se terminó dando principalmente en los partidos del turno, del segundo turno y del último, donde estuvo por ahí lo fuerte el triunfo de Sudáfrica sobre Corea en el último turno, donde sorprendió, si se quiere tomar así, ya que Corea venía dando pelea en todos sus encuentros. Le tocó un grupo, ya de por sí se veía que era un grupo complejo, primero que nada porque era un grupo donde estaba una de las selecciones organizadoras y de por sí siempre en la fase de grupos compleja, que es México, pero que al mismo tiempo tenía una selección europea, que era República Checa, y que podía complicar, obviamente, selección de Europa de medio término, pero que se sabía que podía complicar, una selección africana y una asiática que daba para todos los gustos y que seguramente se podía complicar, y claramente terminó siendo un grupo que a la previa terminó dando el resultado final. Complicó la situación en el cierre porque el triunfo de Sudáfrica sobre Corea en ese mano a mano le terminó dando la clasificación a Sudáfrica como segundo. También el formato o los cierres de los dos grupos, tanto el de, bueno, el gran triunfo de Brasil 3-0 sobre Escocia, el triunfo de Marruecos a Haití, una Marruecos que lo sufrió a montones a Haití, porque Haití le convirtió 2 goles a Marruecos, algo tal vez para más de uno inesperado, lo que venimos diciendo, no hay que dar por muerta a ninguna selección, más allá de que Haití estaba totalmente eliminada, no tenía chances de juego, de clasificar, pero le complicó la vida a Marruecos por varios momentos del partido, principalmente en ese primer tiempo, pero bueno, Marruecos se acomodó principalmente en el segundo tiempo y lo terminó ganando 4-2, pero se complicó mucho. Escocia se terminó complicando y bastante también con los resultados. Lo que sí decía, tanto en el grupo de Brasil y en el grupo de México, justamente en estos dos grupos, lo que trajo también es casi un gran alivio para Bosnia, que había jugado en los primeros turnos, sabiendo de que con con 4 puntos como posible tercera, ya empezó a mirar y a ilusionarse de que tiene grandes chances, porque los terceros de los dos grupos que se jugaron ayer después de Bosnia, del grupo de Bosnia, quedaron con 3 puntos, entonces, y Bosnia quedó con 4, entonces ya empezó a alimentar su ilusión de que sabe de que claramente es un tercero con 4 puntos que tiene grandes chances concretas de clasificar a la siguiente instancia, así que no deja de ser interesante lo que ocurrió y seguramente hoy Bosnia, sin haberse decidido todos los grupos, seguramente con los resultados de hoy ya va a encaminar su clasificación, probablemente con lo que pase en estos partidos de hoy, que a partir de la hora 17 Ecuador va a enfrentar a Alemania en un partido clave, y Curazao ante Costa de Marfil son los primeros partidos que abren la jornada a la hora 17, a la misma hora, definiendo otro de los grupos, así que va a ser interesante de lo que deje esta jornada. Lo que decíamos, en 16avos ya está definido uno de los cruces, que es Sudáfrica, que va a enfrentar, que clasificó segundo en su grupo, se va a enfrentar a Canadá. Eso es lo que quedó ya diagramado. Sudáfrica y Canadá se van a estar enfrentando. Así que ese es el cruce confirmado en 16avos de final, como dato certero dentro de lo que ya dejó las definiciones de los grupos, ya con haber pasado 3 grupos cerrados en la jornada de ayer. Así que veremos hoy lo que nos deja la jornada con estos primeros partidos que se estarán jugando a partir de la hora 17. Ecuador, Alemania, Curazao, Costa de Marfil son los primeros partidos de la jornada que estarán abriendo, en este caso son los que cierran el grupo E, donde hoy Alemania tiene 6 puntos, ya está clasificada, ya está puesta en un lugar de los 16avos, solamente puntualmente lo que juega acá es puntualmente Ecuador, la necesidad obligatoria de ganarle, de ganar, porque hoy Ecuador solamente tiene 1 punto y es una de las selecciones sudamericanas que está en riesgo de quedarse sin chances de pasar y más que nada de sumar de a 3 para ser una de las selecciones o que pasa como segunda o que al menos quede como una posible tercera para quedar con 4 puntos justamente y estar en esa misma línea de lo que quedó de la jornada de ayer de Bosnia, que quedó con 4 puntos. Bueno, quedar en esa misma línea de situación y ser una de las 8 selecciones como posible terceras. Así que habrá que ver lo que pasa. Costa de Marfil tiene que jugar con Curazao y claramente acá lo que venimos diciendo. En principio uno entiende que Costa de Marfil tendría que ser superior a Curazao. Curazao, vamos a decirlo, lo criollo, le ha roto las guindas a todos los rivales que ha tenido en ese grupo. Si le quita puntos para Ecuador sería mejor porque le podría traer alivio, pero Ecuador lo primero que tiene que hacer es pensar en sí mismo y ganarle a Alemania. ¿Cómo? No sé, pero tiene que hacer algo para tratar de sumar de a 3 porque es la única forma de que lo puede poner en clasificación. Si no suma de a 3, Ecuador se queda sin chances de clasificación y BKCC queda en una situación de, creería yo, por el hincha, por el fanático de la selección de Ecuador, ya en el pasado partido los seguidores lo criticaban y mucho a él. Ahora con un posible resultado no positivo se puede poner en una situación muy adversa, así que va a ser interesante lo que venga con estos primeros partidos a partir de la hora 17 del Mundial.

En la música, ¿qué personaje estaba con nosotros en esta tarde de Nacional Gualeguaychú? Y dicho sea de paso, hablar de qué personaje es hablar de Concepción del Uruguay, o por lo menos entender rápidamente, identificar uno con el otro, por supuesto. Hoy es aniversario de la ciudad de Concepción del Uruguay. Un abrazo muy grande. Y bueno, nuestro fundador primero fundó Gualeguay, después Concepción del Uruguay, y en octubre de ese mismo año, de 1783, funda la ciudad de San José de Gualeguaychú. A Concepción del Uruguay, abrazo muy grande, y este homenaje de los hermanos Cuestas, un clásico, el himno a Concepción del Uruguay.

0: los hermanos Cuestas y el himno a Concepción del Uruguay hoy en su aniversario. Y hablando del Mundial, está el equipo de Nacional en los Estados Unidos. Nuestro compañero de tareas nos habla de Dallas y un lugar pintoresco, vamos a decirlo, muy tradicionalista de este lugar de Estados Unidos.
1: Seguimos en la ciudad de Dallas esperando el tercer partido de la selección argentina, mientras descubrimos las atracciones del norte de Texas. Si pensás en el lejano oeste, sombreros y botas, hay un lugar donde ese mundo sigue totalmente vivo, Fort Worth. A solo 30 minutos de los rascacielos, esta ciudad es conocida mundialmente como el pueblo vaquero. Caminar por ahí es viajar en el tiempo. Las calles son de adoquines, los bares conservan las puertas vaqueras de madera y la música country suena en todas partes. Su mayor atracción se da dos veces al día, cuando verdaderos vaqueros cowboys, a caballo, guían un desfile de toros. También hay eventos de rodeo en su propio coliseo por $50. Fort Worth no es solo un parque de diversiones, es la historia viva de Texas que se resiste a desaparecer. Informó para Radio Nacional, Sebastián Vera.
0: Muy bien, y con Sebastián hemos hablado en el transcurso de estas tardes de Radio Nacional Gualeguaychú, y por supuesto que vamos a seguir atentos a todo lo que signifique, bueno, todos estos días, esta previa de la Copa del Mundo. Pero verdaderamente lo que ha ocurrido en Venezuela es una catástrofe absolutamente extraordinaria. En el más triste de los sentidos dicho, Argentina va a enviar cascos blancos y medicamentos a Venezuela. El Ministerio de Relaciones Exteriores ha calificado los sismos como una tragedia humanitaria sin ideología. A su vez notificó que hasta el momento no se han registrado argentinos afectados. Y estaba viendo, y esto lo vamos a escuchar en los distintos servicios de noticias, de La Hora, de la CI30, como ocurre con algo cuando azota la naturaleza, es ir después que se produjo, en este caso fue un doble terremoto en el norte de Venezuela, una diferencia, estaba viendo material, de 39 segundos entre uno y otro, y entonces ahora viene el raconto y ver entonces cómo quedó todo después de esto absolutamente inusual, como dicen los geólogos, que es prácticamente un terremoto doble en un lapso de tiempo realmente breve, y los reportes internacionales, bueno, van marcando algo que, en definitiva, en lo inicial, por ejemplo, France 24 está informando respecto de 164 personas fallecidas, como un dato inicial. Después, otro de los medios internacionales que podríamos elegir podría ser todo lo relacionado, por ejemplo, a The New York Times, en donde se está marcando bueno, lo que ha ocurrido en algunos barrios de Caracas. Los edificios se derrumbaron, se quedaron sin luz. Los testigos contaron que los edificios se sacudían con fuerza, las ventanas traqueteaban, las tuberías de agua se reventaban. Y vamos a hacer después un ordenamiento de todo esto, que mayormente tiene lugar en la capital, pero de manera particular en lo que es la zona norte del hermano país, donde tantos hermanos venezolanos viven en la Argentina. Y entonces, a partir de todo esto, la cercanía es especial. Estás escuchando AM 1310 kHz en Radio Nacional Gualeguaychú, y seguramente nosotros en los servicios de noticias del R1 vamos a ver justamente y vamos a escuchar distintos reportes detallados que van llegando por la magnitud de la capacidad de comunicarse directamente con los servicios, hablar con las embajadas, con nuestras representaciones, digamos, allí en Venezuela, con los colegas también entre capitales del R1 y también, lógicamente, de los servicios que están allí, por ejemplo, en Caracas.
2: 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Las 4 de la tarde en la República Argentina. El canciller argentino defendió la soberanía de las Islas Malvinas ante Naciones Unidas, el informe de Liliana Arias.
3: Ante los países miembros del Comité de Descolonización de Naciones Unidas, el canciller Pablo Kirno señaló que el principio de libre determinación de los pueblos, tal como pretende Gran Bretaña, no resulta aplicable a la cuestión Malvinas.
4: El Reino Unido invoca en forma reiterada el principio de libre determinación de los pueblos para eludir el diálogo. La Argentina desea ser clara ante este comité. Este principio esencial en tantos procesos de descolonización no resulta aplicable a la cuestión Malvinas. La Asamblea General ha reconocido el derecho a la libre determinación cuando entendió que ese principio correspondía al caso bajo examen. En la cuestión Malvinas, ninguna de sus resoluciones hizo referencia a los deseos de los habitantes ni al principio de libre determinación.
2: Alerta por frío extremo para varias provincias. El Servicio Meteorológico Nacional informó que una masa de aire polar avanzará estos días, la cual provocará heladas y sensaciones térmicas bajísimas. Jujuy, Salta, Formosa, Tucumán, Chaco, Misiones, Córdoba, San Luis, Entre Ríos, Corrientes, Santa Fe, Mendoza y Neuquén y el área metropolitana de Buenos Aires serán las zonas más afectadas. Se recomienda extremar los cuidados para niños, mayores adultos y personas con enfermedades crónicas. La información deportiva con Sergio Zarratea.
5: Hoy jueves sigue la Copa del Mundo en juego, 20 horas, Túnez ante Países Bajos, con transmisión de Radio Nacional, Japón ante Suecia y 23 horas, Paraguay ante Australia y Turquía ante los Estados Unidos.
2: En Alto Río Senguer, en donde nos escuchás por AM740, la temperatura es de 6 grados, el cielo está nublado. Aquí en Buenos Aires, 13 grados, humedad 53%, cielo algo nublado.
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En la música, Claudia Figueroa, cantante de Gualeguaychú, versionando uno de los grandes éxitos de música que justamente tiene, bueno, una repercusión muy particular siempre en un momento determinado. Y bueno, las voces de nuestra ciudad, bueno, hacen sus versiones también, como ocurrió con esta canción. Respecto de esto que ha ocurrido en Venezuela, que verdaderamente es algo muy grave, porque estamos hablando de algo que tiene una magnitud totalmente extraordinaria. Estaba viendo material que estos dos terremotos mortales que se registraron en Venezuela, uno después de otro, esto fue ayer por la noche, derrumbaron edificios y convirtieron zonas de sus estados del norte densamente poblados en escenarios de destrucción. El jueves por la mañana empezaba a quedar más claro el saldo de víctimas y daños mientras los equipos de rescate revisaban los escombros. Al menos 164 personas han perdido la vida, cientos más han resultado heridas, dijeron las autoridades. Muchas otras personas han sido reportadas desaparecidas. La presidenta, Delcy Rodríguez, dijo que los informes iniciales sobre las víctimas mortales no incluían al estado más afectado, La Guaira. Sigue diciendo esta información respecto de, por ejemplo, cuál fue la magnitud de estos terremotos. Los sismólogos localizaron los epicentros de los terremotos en el estado venezolano de Yaracuy, al oeste de Caracas. Los temblores se percibieron a más de 160 kilómetros de distancia. El primero se produjo a las 6:04 de la tarde, hora del este, del miércoles, con una magnitud de 7,2, de acuerdo a lo que es la escala, y el epicentro estuvo cerca de San Felipe, una ciudad de 220.000 habitantes. Unos 39 segundos después, un segundo terremoto más fuerte, con una magnitud de 7,5, sacudió la zona cercana. Fue el terremoto más potente que ha azotado Venezuela desde el año 1900. Y según el Servicio Geológico de Estados Unidos, los terremotos se produjeron a una profundidad relativamente baja, lo que los hizo especialmente peligrosos. Se debieron al roce de la placa tectónica del Caribe contra la de Sudamérica. Se registraron dos réplicas más pequeñas cerca de Caracas y los sismólogos estimaron que es probable que se produzca al menos una réplica de magnitud 5 o superior durante la próxima semana, marca un reporte del New York Times. Y estaba viendo que justamente se ha marcado que estamos hablando de esta cantidad de personas fallecidas, 164. Los temblores más fuertes se sintieron en los estados del norte, de Yaracuy, Carabobo, Aragua y La Guaira, donde se encuentran algunas de las regiones más pobladas de Venezuela. Y según el Servicio Geológico de Estados Unidos, muchas casas de esas zonas están construidas con mampostería sin refuerzo y bloques de adobe, lo que las hace especialmente vulnerables. En algunos barrios de Caracas, los edificios se derrumbaron, se quedaron sin luz. Los testigos contaron que los edificios se sacudían con fuerza, las ventanas traqueteaban y las tuberías de agua se reventaban. Las fotos y los videos verificados muestran edificios de hormigón reducidos a escombros y otros con daños graves. En La Guaira, una descuidada ciudad portuaria cerca de la capital, se derrumbaron edificios de hasta 10 pisos de altura y se vio cómo se inclinaban algunos rascacielos. Se está marcando esto dentro de esta información que estaba buscando en distintos medios internacionales. El aeropuerto internacional Simón Bolívar, que está en el mismo estado y da servicio a Caracas, fue cerrado por las autoridades tras sufrir graves daños, y un video muestra techos derrumbados en una de las terminales. Parte entonces de lo que tiene que ver con estos reportes que se están viendo lógicamente en los diferentes medios del mundo. Veía televisión alemana, la Deutsche Welle, France 24, The New York Times o la BBC, para tener entonces rápidamente una noción aproximada de lo que ha ocurrido. Y obviamente que estamos hablando de algo, insisto, extremadamente grave, que está siendo reflejado en los distintos medios, a partir entonces de lo que se va conociendo también paulatinamente a medida que pasan las horas.
16:14 minutos en nuestro país.

En la música, en esta tarde de Radio Nacional Gualeguaychú, estaba con nosotros Josh Turner, dejándonos Your Man, tu hombre, en esta selección que hacemos todos los días en nuestra propuesta de Nacional, en AM1310, y te recibimos, por supuesto, como habitualmente nosotros lo hacemos en nuestra tarde, y hola amigos radiales, como nos dice nuestra amiga de siempre, agradezco a Dios poder saludarlos cada tarde, hoy soleado y fresco, pero siempre prendida la programación de 1310, nos dice Ali, que se comunica con nosotros como en cada una de las jornadas a el 1551-6146, donde podemos recibirte dentro de lo que significa entonces nuestros encuentros cotidianos. Decía que justamente, bueno, todo lo de Venezuela será, bueno, todo un desarrollo también que vamos a recibir desde los servicios informativos de LR1, Radio Nacional Buenos Aires, porque indudablemente estamos hablando de algo que es muy, muy particular. Y bueno, se está, a medida que van pasando las horas, se van conociendo distintas repercusiones. Veo, por ejemplo, conmoción en Venezuela por la desaparición de una de las figuras de la sub-20 tras el terremoto. Gilbert Berroterán fue visto por última vez en el sector de Los Corales, una de las zonas más afectadas por el fenómeno sísmico que hubo en el país. Algunas, entonces, derivaciones de otros ámbitos. Está el de interés general y, por supuesto, lo referido a lo que tiene que ver con los deportes y el hecho de cómo también, en este caso, estaba viendo, bueno, distintas informaciones que se van publicando. El caso de France 24, el presidente de la Asamblea de Venezuela, Jorge Rodríguez, anunció este jueves que aumentó a 188 el número de personas muertas y a 1.520 el de heridos tras los dos terremotos de 7,2 y 7,5 de magnitud que sacudieron parte del país, pero se teme que esas cifras sigan en ascenso. Asimismo, 157 personas se encuentran desaparecidas y 200 atrapadas, según indicó el líder del legislativo. El estado La Guaira, uno de los más afectados, fue declarado zona de desastre. Esto se acaba de publicar por parte de France 24, que, bueno, justamente también han visto ustedes que todo lo referido a través de WhatsApp, se tiene los canales de WhatsApp de diferentes medios de comunicación. Bueno, ahí se tiene la posibilidad de tener estos canales internacionales que están realmente muy buenos para tener una noción de actualidad internacional en nuestro teléfono. Rápidamente entonces se puede tener estas nociones de cuestiones, bueno, delicadas, sumamente delicadas, como es el caso de lo que ocurrió en Venezuela. Y se está viendo cómo también diferentes medios, en este caso, por ejemplo, también El País de España, está marcando que en la zona de La Guaira, una ciudad en la costa centro del país, se han desplomado 250 torres. Entonces, hay muchas personas atrapadas, lamentablemente, cuya supervivencia depende de la rapidez de los rescates. Esto también lo publica hace dos minutos el diario El País de Madrid, y ojalá que se pueda articular también, dada la magnitud de lo que ocurrió, rápida ayuda internacional, amplia y variada, porque esto es una cuestión humanitaria muy importante para darle forma a todo lo que se pueda hacer para dar una mano en semejante desgracia, ¿no? CNN en español informa que Venezuela atraviesa horas críticas luego de los dos terremotos. La presidenta encargada, Delcy Rodríguez, declaró el estado de emergencia y se está haciendo entonces un raconto de tipo operativo sobre actividades y accesos que están suspendidos tras los sismos. Se está enmarcando esto en todo este reporte que va surgiendo desde el mismo lugar, porque lógicamente los grandes medios de comunicación del mundo tienen corresponsales en los lugares. Y en este caso, bueno, son los corresponsales que están allí entonces en Venezuela.
Desde la noche del miércoles, varios servicios públicos están suspendidos para facilitar las tareas de recuperación y rescate, al igual que las actividades consideradas no esenciales. Y este es el repaso de algunas cuestiones. Por ejemplo, las clases están suspendidas en todo el país, el metro de Caracas y el ferrocarril sin servicio. También lo referido al Tribunal Supremo de Justicia sin actividades, los trámites notariales también están suspendidos, el aeropuerto Maiquetía cerrado y vuelos de España a Venezuela cancelados. Se está marcando esto dentro de algún raconto de todo lo que está surgiendo a medida que van pasando las horas y nos vamos enterando de diferentes detalles que son importantes dentro de esto extraordinariamente delicado que ha ocurrido en el hermano país de Venezuela. 16:23 minutos.

Una verdadera maravilla escuchar al Arbanoa Carrero en esta tarde de Nacional Gualeguaychú con Zumba que Zumba en los sonidos de esta tarde, en donde te estamos acompañando con variedad de cuestiones, como lo que recién estábamos mencionando. Vamos alternando lógicamente con la música y también lo referido a diferentes cuestiones que hacen a la actualidad de nuestro ámbito también. Estamos lógicamente atentos a los diferentes lugares, en este caso, para generar distintas informaciones, y vamos a recordar que dentro de lo que es la actividad de la ciudad de Gualeguaychú, la ciudad ha participado, por ejemplo, en la muestra internacional sobre carnavales en la Casa de Entre Ríos. Dentro de todo este trabajo constante que hay que hacer de promoción, de divulgación, Gualeguaychú estuvo representada en la apertura de carnavales de Europa a América Latina, Máscaras sin Fronteras, una muestra itinerante que reúne expresiones carnavalescas de distintos países. Y se ha marcado por parte del responsable de turismo, Adrián Romero, que para nosotros es muy valioso haber tenido la posibilidad de conocer a muchos de los embajadores y representantes cuando comenzamos con esta propuesta en Gualeguaychú, y el agradecimiento para todo lo que es el equipo de la Casa de Entre Ríos allí en Capital Federal. Un placer poder compartir este momento y ver cómo la muestra sigue creciendo, ha dicho el director de turismo de Gualeguaychú, Adrián Romero, dentro de esto que se destaca en las últimas horas y dentro de esta lógica también de estar permanentemente en diferentes espacios de proyección de la ciudad de Gualeguaychú. Y hablando de actividades de Gualeguaychú, en el día de mañana se va a desarrollar la tercera edición de Ambientalmente, escuelas de todos los niveles que van a participar de este encuentro sobre educación ambiental, proyectos sustentables, biodiversidad. A través de la Subsecretaría de Ambiente y Seguridad Alimentaria se va a llevar adelante esta tercera edición del Ambientalmente, una jornada dedicada por completo a la educación ambiental, la difusión de proyectos sustentables, la promoción de prácticas responsables para el cuidado de nuestro entorno. El encuentro se va a desarrollar mañana desde las 9 de la mañana hasta las 5 de la tarde.

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1: 4:30 de la tarde en la República Argentina.

0: Veredicto del Tribunal Oral Federal de Concepción del Uruguay por Zoom, fue hallado culpable de secuestrar, golpear y prostituir a una adolescente de 17 años en un cabaret de esa ciudad. Sin embargo, el tribunal no ordenó su detención inmediata y le impuso solo reglas de conducta. Cabra apagó la pantalla, vació su casa y desapareció. Cuatro días después, cuando Gendarmería llegó a sus domicilios declarados en Villa Ángela, Chaco, una vecina confirmó que se había mudado llevándose todas sus pertenencias.
1: En la ciudad de Buenos Aires la temperatura es de 13 grados y medio, humedad 53%, el cielo está algo nublado.
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0: Mancini y Naked Amigo nos dejaban en esta selección musical María Rosa Romero. Ahí está, entonces, dentro de lo que significan los diversos ritmos que tiene esta tarde de AM 1310 kHz. Y viendo distintas informaciones que están vigentes en este momento, obviamente que también dentro de los distintos acontecimientos hay eventos que se van a desarrollar y que tienen como destinatarios, en cuanto al producido, organizaciones que están llevando adelante toda una tarea solidaria. Vamos a recordar que después de las distintas postergaciones por razones climáticas, vamos a recordar que se está convocando y se está invitando a este espectáculo, en donde se invita a participar de distintos sorteos, llevando un alimento no perecedero, y con esta colaboración quedarán automáticamente habilitados para participar incluso por el sorteo de una moto cero kilómetro. Los alimentos recaudados van a ser destinados a 3 espacios comunitarios de la ciudad: Los Gurises del Arroyo Gaitán, El Hogar de Cristo y Somos el Mundo. La selección de las instituciones fue realizada previamente por la organización del evento. Todos estos comedores, merenderos y espacios de contención cumplen una función social fundamental. Quienes trabajan diariamente en ellos depende de la colaboración de la comunidad para sostener las actividades que desarrollan y la asistencia que brindan a personas en situación de vulnerabilidad. El caso del Hogar de Cristo, que lleva adelante a comienzos de este año una campaña para solicitar ayuda económica ante las dificultades financieras que atraviesa, producto de la reducción de aportes y del contexto económico general. La institución trabaja en la contención de personas con consumos problemáticos y de personas en situación de calle. También la ONG Somos el Mundo, que funciona como comedor, manifestaron en sus redes sociales su satisfacción por formar parte de esta iniciativa. Desde la ONG Somos el Mundo de Gualeguaychú, Entre Ríos, queremos compartir nuestra enorme alegría por el gran festival solidario que se va a realizar en nuestra ciudad y que es organizado por Espacio Astra. Se invita a toda la comunidad a sumarse, compartir esta iniciativa, ser parte de una jornada donde la solidaridad y el compromiso social serán dos verdaderos protagonistas. Y Los Gurises del Arroyo Gaitán es otro de los espacios de contención con larga trayectoria en la ciudad. Se preparan y entregan viandas los sábados para vecinos que atraviesan dificultades económicas. Teresa Abogado es una de las referentes del lugar y junto a otras personas sostiene la tarea solidaria que desarrolla este comedor. Estos 3 espacios que van a recibir esta ayuda, teniendo en cuenta entonces que se realiza esta ayuda en el marco de la inauguración oficial de este espacio para grandes eventos en la ciudad de Gualeguaychú.
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1: En la música, Juan Carlos Alsina, La Gallina, que así lo conocían, dejándonos con Copelo, Abuela Lucía, en esta posibilidad de disfrutar de música de la provincia de Entre Ríos, o con referentes, en este caso, Juan Carlos Alsina, oriundo de Villaguay, que estamos disfrutando en esta tarde. Y hablando de cuestiones que tienen que ver con la provincia, estaba viendo, por ejemplo, acontecimientos que se están programando, que se está preparando todo, de manera particular, por ejemplo, todo lo que tiene que ver con la fiesta, por el Día de la Bandera en Pueblo General Belgrano, aquí muy cerca de la ciudad de Gualeguaychú. También lo referido a otros emprendimientos que se están desarrollando en todo Entre Ríos, preparando ya, lógicamente, bueno, todo un calendario respecto de eventos, tanto para julio, agosto y más proyección todavía. Lógicamente, cuanto más importante sea el evento, lógicamente que estamos hablando de meses de anticipación para hacer posible el hecho de todo lo referido a bueno, un encuentro importante, como por ejemplo, miren, la fiesta aniversario de Aranguren, que se va a vivir el próximo domingo, para tenerlo especialmente entonces en cuenta, respecto de lo que significa los 118 años de Aranguren. El próximo domingo, en lo que es el departamento Nogoyá, va a celebrar su aniversario en el Polideportivo Municipal con una jornada llena de actividades para toda la comunidad. Arranca la expo a las 10 de la mañana, luego a la 1 de la tarde almuerzo de la producción, y también recordar, bueno, diferentes, bueno, shows en vivo, cortes que se van a hacer especiales, cortes de cerdo al disco para compartir con el público presente, por ejemplo, ¿no? Shows que significan la banda de la policía de la provincia, la grupera, los moros, los del Gualeyán, bandita Edelweiss, Padula Rosa y Tarruñeros, Tarresuena y los Tres del Sur. También danza y tradición, el tradicional pericón popular, taller municipal de folclore y otras expresiones también que tienen que ver con la danza. Aranguren los espera para celebrar sus 118 años con música, baile, gastronomía y el orgullo de sus raíces entrerrianas. Esto será el próximo domingo, por citar.

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Juan Carlos Alsina dejándonos cruzando el túnel en este camino hacia las 5 de la tarde y veía otro de los acontecimientos de este fin de semana en la provincia de Entre Ríos, en distintas fiestas el sábado 27 a partir de las 2 de la tarde en lo referido a un punto bien cercano del departamento Paraná en cuanto a la localidad de Hasenkamp, quiero decir, está a 15 minutos de Hasenkamp, la localidad de Las Garzas. Allí se va a desarrollar la primer feria del encuentro Artes y Sabores este sábado 27 de junio desde la hora 14 en el predio del ferrocarril Garcero de la localidad de Las Garzas a 15 minutos de Hasenkamp, departamento Paraná. Se va a vivir esta jornada artística y gastronómica imperdible. Habrá emprendedores locales, feria de talleres comunales, juegos de mesa, música en vivo. Esta propuesta que busca generar espacio de encuentro social donde los emprendedores y talleristas puedan mostrar y comercializar sus producciones, valorizando su esfuerzo y crecimiento personal. En el corazón de esta celebración se acompaña y se difunde esta iniciativa que fortalece la identidad y la cultura de la región. Después del almuerzo, a preparar el mate, llevar abrigo y sillón y disfrutar de esta feria única en el predio del ferrocarril. Reitero la propuesta de la localidad Las Garzas a 15 minutos de Hasenkamp en el departamento Paraná.

0: José Albino, un sol para los artesanos. 16:55 minutos en nuestro país. 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Bueno, y se vienen los partidos a partir de las 5 de la tarde. El comienzo de esta actividad, por lo menos teniendo esta referencia de hora en nuestro país. Agustín, en instantes nada más empiezan algunos de los partidos, ¿no?
1: Sí. A la hora 17 están arrancando Ecuador ante Alemania y Curazao Costa de Marfil, partidos de el grupo F, es lo que estará dando puntapié inicial, el grupo E, perdón, lo que estará dando puntapié inicial a esta jornada. Van a continuar a la hora 20, Túnez ante Países Bajos, Japón ante Suecia, es la continuidad de la jornada. En este caso estarán, en este caso siguiendo lo que es el grupo, ahí sí, en este caso es el grupo F, la continuidad a la hora 20, 20 horas Túnez, Países Bajos y Japón, Suecia. En lo que es ese grupo, también un grupo complejo a la hora de la definición, ya que Países Bajos y Japón, los dos están con 4 puntos y Suecia tiene 3 puntos, más allá de que ahí Túnez, sin puntos, ya está eliminado, no tiene chances, pero puede pasar cualquier cosa según los resultados que se den. Podría Suecia quedar en el primer lugar, bueno, depende de los resultados que se puedan llegar a dar, así que no deja de ser interesante, ya que, bueno, Japón y Suecia se enfrentan y Túnez, por más que esté eliminado, le puede complicar la jornada a Países Bajos con la posibilidad concreta Países Bajos de quedarse con el primer lugar, pero puede suceder cualquier cosa. A las 23, Paraguay, también otra jornada importante y necesitado, enfrenta a Australia, y Turquía ante Estados Unidos es la definición de otro de los grupos, en este caso cerrando el grupo D, ahí Estados Unidos con 6 puntos, Australia con 3 puntos y Paraguay con 3 puntos, pero por la diferencia de gol, hoy Australia está en el segundo lugar, así que más que necesitado Paraguay de ganar también para tratar de acomodarse al menos en el segundo lugar, concretamente, ya digo segundo lugar porque está difícil de que pueda robarle el primer lugar a Estados Unidos, obviamente, tomando en cuenta este sistema olímpico que tiene de por sí el tema de las tablas de posiciones, por la goleada que le concretó Estados Unidos a Paraguay, y en un grupo donde Turquía, que justamente es rival de Estados Unidos, no tiene chances, ya está eliminado también en este grupo, entonces uno entiende que Paraguay va a tener que jugársela más que nada a más que hacer goles, tratar sí de hacer goles, pero concretar el triunfo ante Australia y punto, para tratar de quedarse con el segundo lugar y definir eso y avanzar a los 16avos, que es el objetivo principal, y después, bueno, dejarlo a Australia que se arregle con los 3 puntos que le quedan para ver si tiene alguna chance de ser un posible tercero, otro punto y otro tema aparte, pero Paraguay tiene que concretar el triunfo para no quedar o pelear, en todo caso, si empata, puede llegar a ser un posible tercero, sí, es cierto, pero puede llegar a complicarse esa situación, ya que, bueno, estamos viendo que tal vez los terceros, claramente, con 4 puntos van a clasificar, ese es el rango que se viene observando, tomando en cuenta lo que logró Bosnia la jornada de ayer, así que por ahí pasa los puntos. Paraguay ya tiene 3 puntos, un empate no lo deja mal ubicado, pero siendo un tercero, bueno, puede ser complejo, más que nada el rival que te puede llegar a tocar, así que va a ser interesante y serán los 3 grupos los partidos que se van a concretar, y así que estamos a nada del comienzo inicial de la jornada con estos partidos que mencionábamos, Ecuador-Alemania y Curazao ante Costa de Marfil en este preciso instante o a nada o a segundos, por decirlo
0: tal
1: así,
0: cual,
1: ¿no?
0: Exactamente. Y estamos a segundos de las noticias de las 5 de la tarde, así que en instantes nada más vamos a tener esta posibilidad entonces de la puesta al día respecto de actualidad nacional y también internacional, como habitualmente entonces nosotros lo hacemos. Y también, bueno, ver derivados que tienen que ver entonces con la Argentina respecto de los terremotos.
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3: Las 5 de la tarde en la República Argentina. Nacional es mundial, el informe de Sergio Sarratea.
4: Hoy jueves sigue la Copa del Mundo en juego, 20 horas Túnez ante Países Bajos, con transmisión de Radio Nacional, Japón ante Suecia y 23 horas Paraguay ante Australia y Turquía ante los Estados Unidos.
3: El presidente Javier Milei llegó a España, el informe de Liliana Arias.
5: El presidente Javier Milei se encuentra en España para participar de encuentros con directivos de bancos y empresas con el objetivo de atraer inversiones de distintos grupos corporativos, además de disertar en la apertura de los cursos de verano en la Universidad CEU San Pablo. En esa casa de altos estudios privada, el jefe de Estado argentino hablará sobre economía mañana a las 5 hora argentina. También recibirá una distinción honorífica impulsada por el catedrático económico Javier Morilla Gómez. Este es el sexto viaje que Milei realiza España desde que asumió y es por eso que mantendrá reuniones con directivos del Banco Santander, BBVA, Telefónica, Iberia, Indra y Día, entre otras empresas.
3: La información del tránsito con Ernesto Arriaga.
6: La ruta provincial 51 de la provincia de Buenos Aires, habilitada hacia la 3, con muchos camiones, por favor, en paso a niveles máximo a 20 kilómetros por hora. La ruta 205 de Saladillo a Bolívar, los camiones máximo 80 para evitar siniestros viales. Comienza a cargarse la General Paz hacia Liniers. Aeroparque y Ezeiza operan con normalidad a esta hora al interior del país.
3: En Puerto Iguazú, en donde nos escuchás por AM710, la temperatura es de 18 grados, el cielo está despejado. Aquí en Buenos Aires, 13 grados y medio, humedad 53%, cielo algo nublado.
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Ahí lo escuchábamos a Miguel Pereyra. ¿Cómo quisiera decirte, cantor nuestro, cantante nuestro de aquí de Gualeguaychú, en el Teatro Gualeguaychú, esta grabación entonces que teníamos para poder entonces compartirla, disfrutarla en esta tarde nacional Gualeguaychú? Vamos a actualizar los datos del tiempo en este momento. De acuerdo al Servicio Meteorológico Nacional, se está registrando una temperatura de 13 grados 5 décimos, humedad del 59%, la presión 1016 hectopascales, la humedad entonces, como decíamos, del 53 para ser exactos, la presión 1016 hectopascales, el viento del sudoeste a 13 kilómetros a la hora, la visibilidad de 10 kilómetros. El sol se pondrá a las 17 y 52 minutos. Vamos a ir sumando minutos paulatinamente día por día después del pasado 21 de marzo y el comienzo del invierno. Hoy entonces se espera una máxima de 13 grados, estamos justamente en la marca térmica esperada y para mañana entonces tendremos, Dios mediante, una mínima de 5 y una máxima de 14 grados. Para el próximo fin de semana vamos a estar entonces dando el proyectado, pero en definitiva se viene, si se quiere, baja de temperatura, manteniéndose en los parámetros que se viene produciendo en los últimos días, y estas marcas entonces también similares, estamos hablando de 15 grados aproximadamente de máxima, como mucho en las próximas jornadas. 17:08 minutos.

0: He llegado. Era más blanda que el agua, me quedé. Perdón.
1: Estabas posesionado con otro tema.
0: Viene la aclaración. Cuando este bestia hace esas introducciones que no.
1: Te descoloca, porque.
0: Te descoloca. Pero buenísimo. Viene muy bien. Vamos, para que veamos.
2: Sí, este, señor, Mario,
0: era
2: Mario.
0: Más blanda que el agua.
1: Ahí
2: va, ahí va.
0: ¿Vos sabés las veces que me ha pasado cantando con Juan?
1: ¡Qué bueno este ensayo!
0: No, esto no lo hacemos mañana, por lo tanto no está ensayado. Creo que lo cantamos.
1: A ver, escucha eso.
2: A ver.

0: sin luz.
1: Vamos, Mario.
0: El aplauso, el aplauso.
2: Alguna vez hicimos esta transmisión desde el Club Pueblo Nuevo. Estábamos recordando con Pedro Cardevilla, que está en los controles. Estábamos con Néstor Basaldúa haciendo la mañana de la radio y ahí estaba Mario Gebar con Juan Leuce, que empezó con una introducción ahí que no se sabía entonces si era naranjo o flor o qué era, de tan elaborada, ¿no? Y bueno, el mismo Mario contándolo, ¿no? Viste, este bestia siempre me hace lo mismo, dice, y bueno, nosotros mañana no lo vamos a hacer, pero entonces tal cosa, y ahí enseguida sobre la marcha solucionarlo y hacerlo para nuestra gente que sintonizaba en ese momento y que nosotros nos dábamos el gusto, y nos damos el gusto de tener estos registros y de disfrutarlos también y pasarlos nuevamente en otros momentos de la transmisión de Nacional Gualeguaychú, como lo estamos haciendo ahora en este momento. Gratísimas ocasiones que hemos vivido con los nuestros en diferentes lugares en estas transmisiones exteriores, bueno, que disfrutamos muchísimo, disfrutamos mucho el hecho de las transmisiones de exteriores en donde nos encontramos de manera directa, mano a mano, y bueno, le ponemos el micrófono a nuestra gente, a los eventos que se llevan adelante en diferentes lugares, aquí en la ciudad de Gualeguaychú. Hemos estado en distintos puntos de la región, La Roque, Urdinarrain, Pueblo Belgrano, en nuestra misma ciudad de Gualeguaychú, en Ibicuí, en Paranacito, en muchos lugares. Así que realmente los registros los disfrutamos cuando los volvemos a compartir, porque también es una satisfacción la calidad del registro del audio para volver entonces a escucharlo. Bueno, es algo que lo podemos hacer. Recordamos, línea de oyentes 43-16-46, característica de Gualeguaychú 03446. El WhatsApp de la radio 3446-516146.
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el Vasco Zuluaga, así comienza mi barrio en esta tarde de Nacional, con esta evocación al barrio de Pueblo Nuevo, ¿no es cierto? Que sin duda es una maravilla esta composición que teníamos también al tener este registro, la interpretación del Vasco, cantor de aquí de Gualeguaychú, y una postal de la Gualeguaychú del pasado, no muy lejano, que teníamos en esta oportunidad de esta interpretación con este registro. Viendo diferentes informaciones, veo esta que es sumamente importante, porque la ONU le ha exigido al Reino Unido que acepte negociar la soberanía de las Islas Malvinas con Argentina. A casi 200 años de la ocupación ilegal, sucedió durante una audiencia del Comité de Descolonización del Foro Global, a donde el canciller Kirno denunció la fuerte presencia militar británica en las islas y la concesión de licencias ilegales otorgadas por Londres para explotar recursos naturales que pertenecen al país. Y realmente el Comité de Descolonización de la ONU aprobó por consenso un proyecto de resolución que exige al Reino Unido que negocie con Argentina la disputa soberana sobre las Islas Malvinas. Desde hace décadas que las Naciones Unidas propone a Londres que resuelva por la vía diplomática la situación de ocupación ilegal en las islas del Atlántico Sur, pero las distintas administraciones británicas siempre soslayan un pedido constante del Foro Global. La sesión inició pasada las 11 de la mañana y dos horas más tarde el comité aprobó por consenso un proyecto de resolución que fue copresentado por Chile y respaldado formalmente por Bolivia, Cuba, Nicaragua y Venezuela. El canciller Pablo Kirno estaba acompañado por Francisco Tropepi, embajador argentino en Naciones Unidas. Tropepi y su equipo hilvanaron una sucesión de negociaciones diplomáticas con los integrantes del Comité de Descolonización de la ONU, que al final permitió aprobar por consenso el proyecto de resolución que presentaron Argentina y Chile. En las Islas Malvinas no existe un pueblo colonizado que pueda ejercer ese derecho. Existe una población británica implantada por la potencia ocupante luego de la expulsión de las autoridades y de los legítimos pobladores argentinos. La población total de las islas ronda los 3.000 habitantes, de los cuales menos de la mitad nació allí, ha descrito nuestro canciller durante su discurso. Y añadió, en clave militar y de negociación y de negocios ilegales, se encuentran destacados aproximadamente 1.200 soldados británicos. Esa proporción revela el carácter estratégico y militarizado de la ocupación. La Argentina ha denunciado esas acciones y continuará con todas las medidas legítimas a su alcance. El episodio más preocupante se vincula con el eventual inicio de actividades de explotación de hidrocarburos en el área bajo disputa. En diciembre de 2025, las ilegítimas licenciatarias en Rock Hopper Exploration, PLC, Navitas Petroleum Development and Production, realizaron anuncios relativos al desarrollo del yacimiento Sea Lion, ubicado en la cuenca Malvinas Norte, costa afuera de las Islas Malvinas. Y el proyecto de resolución, copatrocinado por Bolivia, Cuba, Nicaragua y Venezuela, establece lo siguiente: la manera de poner fin a la especial y particular situación colonial en la cuestión de las Islas Malvinas es la solución pacífica y negociada de la disputa de soberanía que existe entre los gobiernos de la República Argentina y el Reino Unido de Gran Bretaña e Irlanda del Norte. Lamenta que, a pesar del amplio respaldo internacional a una negociación entre los gobiernos de la Argentina y el Reino Unido que incluya todos los aspectos sobre el futuro de las Islas Malvinas, aún no hayan comenzado a aplicarse las resoluciones de la Asamblea General sobre esta cuestión. Pide a los gobiernos de la Argentina y el Reino Unido que afiancen el actual proceso de diálogo y cooperación mediante la reanudación de las negociaciones a fin de encontrar a la mayor brevedad posible una solución pacífica a la disputa. Antes de explicitar los argumentos jurídicos para ratificar los derechos soberanos de la Argentina en Malvinas, Kirno expresó las condolencias del gobierno por la tragedia que sufre Venezuela como consecuencia de los terremotos ocurridos ayer en el país caribeño. La Argentina quiere expresar sus condolencias y su solidaridad al pueblo venezolano ante la tragedia ocurrida ayer
con la sucesión de terremotos. El presidente Milei ha expresado ayer la disposición de la Argentina para brindar asistencia humanitaria a Venezuela en estos difíciles momentos que les toca atravesar. Kirchner pronunció un minucioso discurso político que sirvió para defender la posición nacional y desnudar la estrategia que ejecuta Londres para tratar de defender la ocupación ilegal de un territorio que siempre perteneció a la Argentina. En este contexto, el ministro de Relaciones Exteriores afirmó frente al Comité de Descolonización de la ONU: la República Argentina sostiene con plena convicción histórica y jurídica su soberanía sobre las Islas Malvinas, Georgias del Sur, Sandwich del Sur y los espacios marítimos circundantes, territorios que se encuentran ilegalmente ocupados por el Reino Unido de Gran Bretaña e Irlanda del Norte desde 1833. Esta afirmación expresa una política de Estado y una convicción nacional que atraviesa generaciones. Malvinas pertenece a la historia profunda de la Argentina, a la integridad de su territorio y al mandato permanente de su Constitución Nacional. En 1833, el Reino Unido ocupó las islas mediante un acto de fuerza nunca consentido por mi país. Quebró la integridad territorial argentina, expulsó a las autoridades y a la población legítimamente establecida, procedió a poblar el territorio con sus propios colonos e impidió la erradicación de ciudadanos argentinos. Ese hecho fue el origen de una situación colonial que persiste hasta nuestros días. Y hay otras afirmaciones que son muy importantes porque son una continuidad de todas las administraciones de nuestro país. Ha dicho el canciller: la Argentina nunca prestó consentimiento a esa ocupación y mantuvo una protesta constante, pacífica y fundada en el derecho. La comunidad internacional reconoció que la cuestión Malvinas no podía quedarse sepultada bajo el paso del tiempo y que la controversia exigía una solución pacífica fundada en el diálogo y el derecho internacional. El Reino Unido invoca de forma reiterada el principio de libre determinación de los pueblos para eludir el diálogo. La Argentina desea ser clara ante este comité. Este principio, esencial en tantos procesos de descolonización, no resulta aplicable a la cuestión Malvinas. De hecho, en 1985, la Asamblea General rechazó por amplia mayoría dos intentos británicos de incorporar ese principio en la resolución correspondiente. La libre determinación requiere la existencia de un pueblo sujeto a dominación colonial con identidad étnica y cultural distinta de la potencia ocupante, conforme a la resolución 1541 de la Asamblea General. En las Islas Malvinas no existe un pueblo colonizado que pueda ejercer ese derecho. Existe una población británica implantada por la potencia ocupante luego de la expulsión de las autoridades y de los legítimos pobladores argentinos. La población total de las islas ronda las 3.000 personas, de los cuales menos de la mitad nació allí. Y se sigue entonces, se da todo un repaso muy importante, bien fundado, respecto de lo que significa esto, que es una de las noticias importantes, porque tiene que ver entonces con esta resolución de Naciones Unidas que exigió al Reino Unido que acepte negociar la soberanía de las Islas Malvinas con Argentina.

0: Una maravilla, estos registros que la verdad significan, bueno, toda una historia en sí mismo, porque recién estábamos hablando con Pedro, lo realizado por Omar Casenave, que lo escuchabas al cantor de Montiel, y después, bueno, todo el trabajo que se ha hecho aquí con, hablábamos con Horacio Dolce, en nuestra ciudad de Gualeguaychú, luego ese trabajo se masteriza en Buenos Aires, se realiza entonces la primer tirada o la tirada de cassettes en aquel momento, y entonces de esos registros justamente se toma esta copia, vamos a decirlo, que estábamos recién escuchando en Nacional. Pero cada uno de los registros, por lo que es justamente todo lo nuestro, lo que significa para los artistas de Gualeguaychú hacer sus grabaciones, tener grabaciones que puedan circular en todo el país como era la medida de un momento determinado, bueno, son una aventura en sí misma para poder contarla.
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2: Cinco y media de la tarde en la República Argentina. Caso Oloa en el informe de Nerina Álvarez.
3: A pedido de la defensa de la Eudelina Peña, el tribunal resolvió citar a declarar como testigo a Lilita Carrió. En cuanto a las declaraciones de los imputados, Alan Cañete fue el único que decidió brindar una extensa declaración indagatoria, respondiendo a todas las preguntas formuladas tanto por la Fiscalía como por las defensas.

0: Abuso sexual contra una menor de 11 años, el informe de Carmen Segovia.
1: La justicia misionera incorporó una nueva presentación contra el maestro investigado por un presunto delito contra la integridad sexual de una menor de 11 años. La denunciante sería estudiante de otro establecimiento educativo de la capital provincial. La causa que mantiene detenido a un docente de nivel primario de la ciudad de Posadas sumó en las últimas horas una nueva denuncia de similares características. Según trascendió, otra alumna de una institución educativa diferente habría señalado al mismo maestro como presunto autor de un hecho contra la integridad sexual.
0: En la ciudad de Buenos Aires, la temperatura es de 11 grados 2 décimas, humedad 58%, cielo algo nublado.
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0: Facundo Cabral, no soy de aquí ni soy de allá, 17:36 minutos en nuestro país. Bueno, ¿cómo vamos en Copa del Mundo, Agustín?
1: Tenemos ya pasado los 35 minutos del primer tiempo de ambos juegos con un inicio bastante sorprendente en ambos partidos porque hubo goles rápidamente y están al comienzo fue Alemania el que movió rápido en uno de los partidos frente en este caso a Ecuador, sorprendiéndolo obviamente porque ya a los dos minutos ganaba Alemania 1-0, lo cual lo ponía en aprietos. Por suerte para Ecuador, rápidamente pudo empatar.

0: Qatar, y así están 1-1 hasta el momento, así se han mantenido, en un partido donde Ecuador ha tomado el control del balón, así lo lleva, así lo tiene al partido, siendo el que trata de proponer, el que trata de atacar, le cuesta llegar, pero ha tenido algunas chances, y bueno, trata de ser el que intenta proponer con el ataque, hasta por momentos con tres jugadores en el ataque, por lo menos en ciertos momentos, por lo general con dos delanteros bien definidos, claramente Ecuador en este caso, en este partido sí, claramente mostrando la necesidad de que se la tiene que jugar Ecuador porque sabe que tiene que sumar de a tres, así ese partido 1-1 hasta el momento dentro de los dos que se están disputando. En el otro también rápidamente, antes de los 10 minutos, Costa de Marfil abrió el marcador también a su favor y está ganando hasta el momento también 1-0, lo cual en principio tampoco nada favorecedor para Ecuador, ya que al ganar Costa de Marfil 1-0 está sumando 6 puntos y Costa de Marfil con esto se encamina a asegurarse el segundo lugar al menos, claramente. Entonces Ecuador lucha, por más que gane, lucha claramente por el tercer puesto, pero por lo pronto lucha Ecuador por el tercer puesto. Muy pasar bien a los 16avos, así claro, el panorama, exacto, ¿no?
1: Un detalle interesante es una árbitro mujer.
0: Sí, sí, sí.
1: La de Alemania-Ecuador, ¿eh?
0: Sí, sí, sí. Se han presentado, no se ven, o bien lo decís, no hay.
1: No es común.
0: No, cero de ser común, pero...
1: no es mitad y mitad, por ejemplo. No, son...
0: lejísimo, claro, de eso. No, claramente. No. Hay unas 3-4 árbitros, lo mismo para la cantidad de asistentes, más o menos también 3-4 asistentes para asistente 1, asistente 2, y también lo mismo en cantidad para cuartas árbitros, en este caso en cantidad, así que sí, más o menos son el número de árbitras mujeres que hay en el mundial, pero bien decía, sí, en este caso sí se está dando la presencia de un árbitro femenino, en este caso arbitrando este partido puntualmente.
1: De Alemania y Ecuador, exactamente, que, como decimos, está 1-1 en este momento, estamos a 39 minutos de desarrollo de lo que es el primer tiempo de este partido, que es muy importante para este país hermano. 17:40 minutos.

0: En la música estaba con nosotros nada más y nada menos que Edith Piaf. Qué lujo que teníamos con... Usted dice que es No me arrepiento de nada. Estaba buscando ahí la traducción, viste, de Non je ne regrette. Intentando. Bien ahí, me dice.
1: Sí, obvio. ¿Qué más?
0: Bueno, la verdad que tenerla justamente a Edith Piaf es un gusto que nosotros nos damos cada tanto y a mí me parece que debemos ser el único medio de la ciudad que lo pasa, que pasamos algún registro de Edith Piaf alguna vez, pero lejos, así que bueno, pero no es tanto por jactancia, sino por disfrute de hablar de una obra de arte como es justamente, o una artista universal, verdaderamente como lo es Edith Piaf, y el hecho de estar hablando de, en definitiva, de un emblema de una nación, pero que a la vez es justamente una artista universal, literalmente, como ocurre con algunas figuras, ella entre algunas otras, ¿no? Para marcarla de manera especial. En cuanto a otras informaciones, bueno, estaba viendo y estoy viendo justamente cómo se hace todo un registro en la televisión pública de lo que tiene que ver con lo que ha ocurrido en Venezuela y que es de tal magnitud lo que ocurrió, que lógicamente está muy bien esto de dar justamente trascendencia, porque ustedes se imaginan, miren, estoy mirando en este momento que se habla de más de 40.000 desaparecidos. 40.000. Entonces, realmente estamos hablando de una tragedia inmensa que uno ve las muestras aéreas de lo que ha ocurrido y sin duda que estamos hablando de una catástrofe de esas muy grandes que cada tanto ocurren en diferentes lugares del mundo y lamentablemente tenemos que hablar acerca de esta tragedia de un hermano país en nuestro continente, en lo que es Sudamérica. Y veía justamente que estamos hablando de una magnitud que se va actualizando lo que tiene que ver entonces con lo que ha pasado en Venezuela. Y, por ejemplo, este potente y devastador terremoto que sacudió Venezuela la noche de ayer se sintió en varios estados del país. Y estamos hablando el único de mayor magnitud fue un terremoto de 7,7 en el año 1900. Y aquí estamos hablando de dos movimientos que tuvieron hasta una intensidad de 7,5. Y obviamente que estamos hablando de algo gigantesco. Y van apareciendo diferentes repercusiones. Por ejemplo, estoy viendo el gesto de Antonella Roccuzzo para ayudar a las víctimas de los terremotos en Venezuela. Se está haciendo, por ejemplo, un reporte acerca de esto. Vamos a ver diferentes repercusiones de diferentes ámbitos. La esposa de Lionel Messi compartió este mensaje en sus historias de Instagram. Utilizó sus redes para manifestar su apoyo a las víctimas de los devastadores terremotos que sacudieron a Venezuela. A través de sus historias de Instagram, la esposa de Messi compartió un mensaje de solidaridad y difundió una campaña de ayuda para los afectados. Mis pensamientos y oraciones están con todas las personas afectadas por la terrible situación que enfrenta Venezuela en estos momentos, escribió junto a un enlace titulado Ayuda para Venezuela. Además, alentó a sus millones de seguidores a sumarse a la iniciativa. Les dejo este link para quienes puedan y quieran ayudar. La esposa de Messi se sumó así a las numerosas figuras internacionales que utilizaron sus plataformas para visibilizar la emergencia humanitaria que Y así promover distintas campañas solidarias destinadas a asistir a los damnificados. Un mensaje llegó pocas horas después de este entonces terremoto, doble terremoto, que ocurrió y que entonces estamos viendo las cifras que lamentablemente van a ir creciendo con el paso de las horas, porque a medida que se vaya produciendo la asistencia, el abordaje de lo que ha ocurrido, lógicamente estamos hablando de un ponerse a punto respecto de la situación que va evolucionando. Y además, lo más dramático se me ocurre es el hecho de las personas que han quedado atrapadas en los escombros. Esto es justamente una carrera contra el tiempo para poder entonces salvar a la mayor cantidad posible de personas, ¿no? Así que esto es justamente lo más dramático y lo más delicado. Después, lógicamente, bueno, todo lo demás, lo de poder estar con todo lo que significa dar con las personas, poder dar un destino digno a los restos de las personas fallecidas, bueno, lo que tiene que ver con la infraestructura y todo lo demás, ¿no? Así entonces se está dando todo este raconto, y ahora justamente en la televisión pública se está haciendo toda una cobertura de esto en el programa de Iliana Calabró, Iluminadas, con, bueno, todo una suerte de registros visuales que, bueno, todos son sumamente impactantes, porque, bueno, veía un comentario de especialistas, se dio justamente un movimiento de placas tectónicas se viene acumulando durante 100 años aproximadamente, y se produjo entonces este movimiento, una energía acumulada de entonces las placas que se movieron justamente en este momento y en este lugar, provocando entonces estas consecuencias. Seguimos adelante en esta tarde.

Este éxito de Frank Sinatra, estaba viendo, fue publicado por primera vez en 1967 y significa el mundo que conocíamos o el mundo que conocimos. Y vieron que dice over and over, una y otra vez. Es una frase que veo por aquí en un material, buscando justamente hacer un marco para esta canción. Y esto de el una y otra vez o repetidamente refuerza esa idea de dar vueltas al mismo recuerdo en la cabeza, ¿no? De acerca de eso se trata, ¿no? De algo que conocimos. Un pasado compartido que ya no existe, ¿eh? De eso habla esta canción maravillosa, reitero, de 1967, que la compuso un alemán, estaba viendo, es Bert Kampfert, quien también escribió otros éxitos de Sinatra, como por ejemplo Extraños a la Noche. Por ejemplo, ¿no? Y bueno, esta atmósfera melancólica, cinematográfica, que tiene justamente la canción, es de toda una etapa de Sinatra, la etapa con Reprise Records, donde exploró arreglos orquestales distintos que encajaban perfectamente con ya una madurez interpretativa muy, muy especial que la estábamos disfrutando recién, ¿no? Pero canciones con una historia en sí misma, con una etapa también bien marcada de lo que es también otro de los grandes artistas mundiales de todas las épocas, que a mí me parece que seguramente un artista como Frank Sinatra o Edith Piaf, que estuvimos escuchando, seguramente habría que ver, hacer como una especie de experiencia, a ver, proponerle a una persona bien joven qué le pasa cuando escucha cantar a estos artistas, ¿no? Bueno, sería una cuestión así como muy interesante, ¿no? Pero indudablemente que si están las predisposiciones o si están justamente esas formas más que nada que tienen que ver con la apreciación musical, seguro que va a ser de muchísimo agrado, porque son obras de arte en donde ya el tiempo no las afecta, sino al contrario, las realzan. Restan 5 minutos nada más para la hora 18. 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

0: Charles Aznavour. Cuando nos encontramos con una figura como él, que es un gigante de la música popular del siglo XX, le dicen, por ejemplo, el Frank Sinatra de Francia, fue un cantautor, actor y diplomático franco-armenio, que redefinió la chanson francesa con su voz única, su melancolía, su asombrosa capacidad para contar historias cotidianas, pero además un compositor muy prolífico. Compuso más de 1.200 canciones y vendió cerca de 180 millones de discos en todo el mundo. Su fuerte no era una voz perfecta, sino una interpretación cargada de teatralidad y emoción cruda. Fue un compositor sin tabúes, fue un adelantado a su época. En los años 70, por ejemplo, escribió sobre temas complejos para la música comercial de entonces. Por ejemplo, su canción, como dicen, así titulada, abordaba con enorme respeto y empatía la vida de un artista drag queen y la homosexualidad, por ejemplo, ¿no? Y además, actor de raza, brilló en el cine, participó en más de 60 películas, destacando su papel protagónico en clásicos como Disparen sobre el pianista, de 1960. Orgullo armenio, hijo de refugiados del genocidio armenio, Aznavour siempre mantuvo un vínculo indestructible con sus raíces. Después del devastador terremoto de Armenia en 1988, fundó una organización benéfica clave para la reconstrucción del país y llegó a ser nombrado embajador de Armenia en Suiza, por ejemplo, ¿no? Y las cinco canciones esenciales, una de ellas es esta, la que estábamos escuchando recién, Venecia sin ti.
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2: Las 6:00 p.m. en la República Argentina. Nacionales, Mundial, el informe de Nicolás Álvarez.
3: Actualizamos la Copa del Mundo al término del primer tiempo. Ecuador y Alemania empatan 1-1. En tanto, Costa de Marfil le gana a Curazao 1-0. A las 20, Túnez, Países Bajos, será transmisión de M870. Además, van a jugar Japón y Suecia. Y a las 23, Paraguay, Australia y Turquía, Estados Unidos.
2: El canciller Pablo Quirno señaló que Inglaterra debe quitar su ejército de las Islas Malvinas, el informe de Lilian Arias.
4: Ante el Comité Especial de Descolonización de las Naciones Unidas, el canciller Pablo Quirno renovó el compromiso irrenunciable de la Argentina con la recuperación del ejercicio pleno de la soberanía sobre las islas del Atlántico Sur.
5: El Reino Unido mantiene una presencia militar desproporcionada en el Atlántico Sur, con aproximadamente 1.200 efectivos destacados en las islas. Se trata de una fuerza equivalente a cerca del 40% de la población del territorio. Ese dato revela la magnitud de una militarización difícil de conciliar con el llamado permanente de las Naciones Unidas al diálogo y a la solución pacífica de esta controversia. El Reino Unido también otorga de manera unilateral, ilegal e ilegítima licencias y concesiones para la exploración y explotación de recursos naturales renovables y no renovables, incluidos hidrocarburos y recursos pesqueros en la zona en disputa.
2: El tránsito con Ernesto Arriaga.
6: La ruta nacional 226 totalmente habilitada, recordar camiones máximo 80 km por hora hacia General Villegas. El paso Cristo Redentor en Mendoza habilitó hasta las 21 horas del día de hoy. El paso Pehuenche está cerrado por algunas nevadas y la ruta 40 al sur de Mendoza es de ripio entre Las Loicas y Neuquén. Máxima 40 para evitar vuelcos y toda la zona del sur de Mendoza en ripio.
2: En Río Turbio, en donde nos escuchás por AM710, la temperatura es de 4 grados, con cielo nublado. Aquí en Buenos Aires, 11 grados, 2 décimas, humedad 58%, cielo algo nublado.
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0: En la música de Animals, La Casa del Sol Naciente, 18.07 minutos en nuestro país. Y vamos a repasar actividades que tenemos ya para tener en cuenta para este fin de semana. Hay propuestas culturales, deportivas, recreativas, y vamos a hacer un raconto. El gobierno de Gualeguaychú invita a vecinos y visitantes a disfrutar de una programación de actividades que es amplia, pensada para todas las edades este próximo fin de semana. Vamos a recordar que mañana viernes, la tercera edición de Ambientalmente, de 9 de la mañana a 5 de la tarde en los galpones del puerto. La jornada va a estar orientada a estudiantes de todos los niveles, al público en general, talleres, exposiciones, experiencias interactivas vinculadas al cuidado del entorno. El sábado 27 las actividades se van a concentrar en distintos sectores a partir de las 11 en el predio Curva de Fioroto de la vecina localidad de Pueblo General Belgrano. Se va a celebrar la fiesta del Día de la Bandera, con desfile conmemorativo, patio gastronómico, paseo de emprendedores, música en vivo. Más tarde, de 14 a 19, la zona portuaria va a recibir una nueva edición de la Feria de las Manos, donde artesanos y emprendedores van a exponer sus producciones. En tanto, desde las 4 de la tarde, el antiguo mercado y vieja terminal será sede del Festival del Orgullo, una convocatoria abierta con arte, feria y música para celebrar la diversidad. El ámbito deportivo tendrá una intensa actividad. El sábado, el Polideportivo Norte va a reunir una nueva fecha de Newcom, partidos del certamen local de hockey sobre césped. Asimismo, durante el sábado y el domingo, el gimnasio municipal del ex frigorífico será el escenario de los cruces decisivos de la Liga Municipal de Vóley. En paralelo, el autódromo municipal va a concentrar las competencias de quinta y sexta presentación de TC del Litoral y Citroën Competición, junto a la segunda cita de karting asfalto. Por otra parte, tanto el sábado como el domingo, desde las 13, continuará el espacio Modo Fútbol en el mercado del Munilla, ofreciendo intercambio de figuritas, torneos de play, campeonato de penales y transmisión de partidos para disfrutar en familia. Y el cierre del fin de semana tendrá un marco solidario el domingo 28 en el espacio Astra, Boulevard de León y San Juan. Desde las 12, el histórico grupo santafesino Los Palmeras va a encabezar un festival que va a sumar sorteos y una campaña comunitaria destinada a reunir alimentos no perecederos para colaborar con los sectores que más lo necesitan. Agustín, ¿hacemos alguna precisión?
1: Un detalle que no quería dejar pasar, ya que estamos. Hoy falleció Luis Mate Jiménez.
0: Exactamente.
1: No sé si ya se ha hecho reflexión
0: por No. No de nuestra parte.
1: Está bien.
0: Veía así.
1: Por ahí en, se lo hizo aquí ya en la mañana.
0: En ámbitos colegas lo he visto.
1: Sí, sí, sí. Más allá de los colegas, digo, ni más allá de la mañana, si pasó o no. Sí, sí. Pero de mi parte, recordar y saludar a la familia, porque por ahí en lo personal siempre hago reflexión a través de el libro de efemérides que tiene Gualeguaychú. Boxeador, histórico boxeador que trajo mucha alegría a Gualeguaychú en tiempos donde el boxeo era de gran y plena concurrencia. Así que, bueno, un gran abrazo a seres queridos, cercanos, amigos de Luis Jiménez, popularmente conocido como Mate, y que en su momento se acercó al boxeo casi por casualidad. Así que un gran abrazo. Bueno, formado en el Club La Vencedora, bajo la tutela de Cotufo Aguilar, y que desarrolló una destacada carrera con cerca de 50 peleas amateur, alrededor de 20 combates como profesional, y que en aquellos tiempos llegó a ubicarse dentro de los mejores del país. Así que sin dudas que fue en esos tiempos era algo resonante para Gualeguaychú, en los tiempos en los que principalmente en el caso de él, en el gimnasio de Racing, eran como escenario, pero en los tiempos en los que se hacían grandes veladas allá por la década del 70, la década del 80, se hacían grandes veladas de boxeo en Gualeguaychú, y era sensación y el boxeo en nuestra ciudad, porque bueno, estaba él, pero también había otros boxeadores de predominio, así que a nivel provincial, a nivel nacional, y bueno, él era uno de ellos, entonces se movía mucho el boxeo. ¿Cómo se mueve hoy? Pero que más que nada la convocatoria del público era muy resonante, así como, como pasaba en esos tiempos con otras actividades y como lo era también con el fútbol, pero tenía otro movimiento de acompañamiento fuerte cuando se conocía una pelea. Más si era justamente de ese movimiento barrial que se generaba, pero que convocaba a distintos lugares de presencia. Así que una trayectoria deportiva y que, bueno, también esto de hacer varias actividades, ¿no? También tuvo su destacada actividad de colaborar y ser parte también como guardavidas dentro de la dirección de deportes. Bueno, era empleado municipal, Luis, así que bueno, esto de tener actividades variadas y siempre con en el caso de él también un sentido de vocación a la comunidad. Por eso también el recordarlo. En este caso, hoy la partida física, pero siempre presente y que va a quedar y que se va a seguir hablando de este estilo de deportistas, que como digo a veces, y justo justo esta semana que hablábamos con Pedro, así como tendría que haber un estilo de lugar para tener cosas de recordar en la ciudad de el mundo de la radiofonía. Creo que a Gualeguaychú no se le debería escapar en algún momento de tener algo de cada uno de los deportistas que vamos perdiendo. Alguna reliquia. Porque siempre los deportistas dejan alguna reliquia.
0: Sí.
1: No digo humana, sino solamente física. Uh-huh. Para tenerlas todas juntas y sí, poder ir a un lugar y verlas, aparte de antes de que se pierda todo eso, para saber quiénes fueron nuestros deportistas y que no quede aparte de un texto, que es fundamental, pero de lo...
0: Tranquilamente un museo del deporte.
1: Algo de eso, no. Sí. Pero que no quede solamente ahí en la palabra del museo, porque si no tiene que estar muy con mucha información. Que vaya con mucha data para que sepamos sí. De quién estamos hablando.
0: Sí.
1: Por eso es interesante y que no se escape en algún momento. Me parece que es importante. Aparte, insisto, de un libro que es fuerte y es importante, porque con esto nos ayuda mucho a los que ni cerca de haber vivido esto como es, que solamente por suerte en lo personal tuve la posibilidad de conocerlo y haber escuchado muy lindas anécdotas que justamente, bueno, el caso de él también se colaboraba para dar una mano con el corso popular y esas cosas, porque bueno, tenía ese arraigo con el Club La Vencedora y todas esas anécdotas, así que bueno, el recuerdo y el saludo para la familia.
0: ¿Por qué no? El hecho de hacer justamente un espacio para recordar a las glorias del deporte de Gualeguaychú. Recién cuando te escuchaba, bueno, ¿por qué no tener una referencia, no es cierto? La fotografía de él, digamos, una referencia, por ejemplo, un código QR con alguna audioguía contando, digamos, lo que fue, fotografías, los guantes, ¿por qué no? En una de esas, ¿no es cierto? Y quizás se conserva, digamos, alguno de los elementos.
1: Sí, viste que justamente eso a veces...
0: que después se pierden, ¿no?
1: Claro, viste, a veces la familia por ahí va dejando también pasar, a veces con respeto, sí, ¿viste? Sí. Digo, pero a veces va dejando pasar y a veces una cosita de ese gran deportista, uh-huh. Del que sea,
0: sí.
1: Que quede justamente en un lugar que sume a la historia, y que acompañe con la información de, sí, de los logros.
0: Sería muy importante.
1: Sería muy importante, y justamente en una ciudad donde hay mucha, hay justamente lugares donde está esa información ya de por sí, en viejos periódicos, de recabando esa, sí, data. Entonces hay para hacer un, sí, un fuerte trabajo, con el caso de hoy de Luis, pero para atrás con muchos que todavía están con nosotros y que sumaría mucho más todavía para hacer eso que vos decís, hasta, uh-huh, como especie de video también, así que sí, sumaría de muy buena manera para que quede, y sería muy muy importante. Creo que el deporte, como lo que hacemos con la radiofonía, me parece que lo merece, porque sí, creo, por que supuesto, tiene un valor muy muy importante.
0: Claro que sí. Y el homenaje entonces para él, que marcó toda una época en el mundo del boxeo, aquí en Gualeguaychú, en nuestra región. 18 minutos.

0: 18:20 minutos en nuestro país. Recordamos, línea de oyentes 43 16 46. El WhatsApp de la radio 3446 51 61 46. 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
1: Así es la vida. Tendría que haber aplaudido una vez, aunque sea. ¡Están comiendo, manga de la ciudad! Y así es. Así fue mi vida. Tenemos bomberos. Vos sabés que tenemos bomberos, Elsa. Tenemos bomberos, Martín. ¿Tienen bomberos acá? ¿Viste? Nosotros también, pueblito chiquito, tenemos bomberos, porque un día se le quemaron los rollos a César Melano. Eso para darle comer a la vaca, porque allá hay toda vaca leche. Lloraron. Nosotros fuimos con el baldecito, qué mierda. Dijimos, esto pasa porque no tenemos bomberos. Todos los pueblos tienen bomberos. Nosotros, porque somos una colonia chica, no tenemos bomberos. ¡Vamos a ser los bomberos! ¡Bam! Ahí nomás agarramos los muchachos más grandes, un balde de agua cada uno, los que tiraban agua a Maleco, ¡bombe! La tía Pirucha le hizo los trajes de lana con la nita, esa de tejer. O viera como transpir. En los desfiles no tanto, más en los incendios. La fábrica Daniela nos regaló 4 cascos blancos, le pusimos la de corta en la frente. De voluntario, de voluntario. Y ya teníamos bomberos, pero una cosa la ilusión y otra cosa la realidad. Íbamos a apagar los incendios con el tractor Someca de la municipalidad y el tanque regado. Nunca apagábamos nada. Enfriábamos. Llegábamos allá, veíamos el humito, lo enfriábamos, consolábamos al gringo, le decíamos, bueno, ya va a llover, hacete coraje. Comíamos los chorizos y veníamos de vuelta, dame. Y siempre decíamos, no tener algo más mejor para apagar incendios. Y los muchachos de Porteña, que tienen un cuartel viejo, dicen, ¿quieren el camioncito que tenemos tirado en los yuyos? Se lo regalamos. Uno de endevera de bombero. Vamos a buscarlo. Lo fuimos a buscar, lo trajimos. Mierda, chico, estaba todo oxidado. Con la máquina del flip lo pintamos todo colorado. Poco uno, un poco otro, dos maquinitas. Pintábamos la bicicleta cuando éramos chicos. Le esmerilamos las válvulas, arrancó. Ya teníamos camioncito. No veíamos la hora que se prenda fuego agua. Y llamó el viejo Ribudotti. Muchachos, vean que se me prendió fuego el tractor. Manténgalo prendido que ya vamos. ¡Qué hombre bueno, don Ribudotti! Llegamos allá, estaba con el queroseno. Que lo mantenía prendido. Le apagamos el tractor, nos regaló una vaquillona. Pero la alegría grande que nos dio el tractorcito fue un día que se prendió fuego una tienda en Porteña. La tienda todo papel y tela. Cuando agarras una fogata, ¡un calor! Vino a los bomberos San Francisco Freire, Porteña, Mortero, Rafaela, cuando vieron tanto fuego, tanta temperatura, se cagaron. No se animaban a arrimar, se pusieron toda la barrera y miraban. Y los bomberitos nuestros se enteraron por el camionero la leche, porque no le avisan a los nuestros, ni le avisan. Dice, hay un incendio, vamos, vamos. Ahí nomás, casco con la B corta, traje de lana, pasamos por la escuela a buscar la campana, porque la sirena se quemó. Sí, antes llevábamos a la tía Mariucha que canta en el coro de la iglesia, la vieja iba a traer el camioncito y hacía... Pero le arrimaron mucho al fuego, le quemaron la permanente. No fue mala, vieja. Así que hicimos un convenio con la cooperadora escolar, usamos la campana de la escuela. Siempre rogamos que los incendios sean de tarde, si no los chicos no salen más recreo yo. Y salimos para Porteña. Ahí vienen los de Valtelina, gritaban los bomberos. Se conoce de lejos el camioncito nuestro, porque echa el mismo humo que el incendio, nomás que se mueve. Y se vieron los de Valtelina, tajelón, las pelotas tajelón. Rompieron la barrera y se mandaron hasta el fuego, che. Se escondieron atrás del camioncito, mojaban uno para refrigerarlo y salía ese con la manguera y tiraba. Y mojaba otro y salía, cuando se atemperaba este, salía el otro. Los otros bomberos dicen, vamos que estos locos apagan el incendio. Y le volaron arriba y apagaron la tienda, pero gracias a los bomberos de Valtelina. El dueño lloraba de la alegría, habían salvado todas las boletas de cobrar. Le regaló 3.000 pesos a los bomberitos de Valtelina. Vino Radio San Francisco, le hizo un reportaje. Dice, ¿qué van a hacer con los 3.000 pesos? Yo lo primero ponerle freno al camión, si un día nos vamos a cagar quemando todos. ¡Bueno!
0: el Popo Chiaveno. En el humor de esta tarde de Nacional Gualeguaychú, 18:26 minutos en nuestro país, recordamos, línea de oyente 03446 43 1646.

En la música, las voces de Gerardo López nos estaban acompañando. 18:29 minutos en nuestro país. 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Y hoy saludábamos a Concepción del Uruguay y también ha celebrado su aniversario en la ciudad de Paraná. Sus 213 años con un acto en Parque Urquiza, un emotivo homenaje. La municipalidad ha conmemorado un nuevo aniversario de la elevación de Paraná a Villa con un acto en el Parque Urquiza. Se ha destacado dentro de lo que es este acto la historia, el compromiso de las nuevas generaciones y, lógicamente, esta conmemoración que tiene que ver con las características que se da en diferentes poblaciones de la provincia de Entre Ríos. Las que han tenido una inauguración formal hemos sido Gualeguay, Concepción del Uruguay, Gualeguaychú, y las demás han respondido a otras dinámicas, no necesariamente a un acto de fundación que estaba estipulado en la forma que tenían de llevar adelante el ordenamiento de las poblaciones los españoles, sino que se dio de otra manera, por otras dinámicas, y en la ciudad de Paraná entonces ha celebrado 213 años de elevación a Villa.

0: Las informaciones, vamos rescatando algunas que son llamativas por alguna razón, pero digamos esta que tiene que ver con nuestra región. Por ejemplo, la Ruta Nacional 14 va a ser la primera ruta habilitada para vehículos autónomos, según anunció en este caso el ministro Federico Sturzenegger. La Ruta Nacional 14 será la primera ruta de Argentina habilitada para la circulación de vehículos con conducción autónoma. Según anunció el ministro Federico Sturzenegger, la medida se va a implementar cuando finalicen las obras de infraestructura previstas sobre este corredor internacional. La Ruta Nacional 14 será la primera vía del país habilitada para la circulación de vehículos con esta modalidad de conducción autónoma, que indicó que la medida se pondrá en marcha una vez que concluyan las obras de infraestructura proyectadas sobre ese corredor estratégico del Mercosur. El funcionario explicó que el Gobierno Nacional ya avanzó con modificaciones en el marco regulatorio para permitir la incorporación de esta tecnología en Argentina y sostuvo que adaptar la legislación resulta clave para acompañar el desarrollo de nuevas herramientas de movilidad. La 14, una vez que esté terminada y esté en condiciones, va a ser la primera ruta que vamos a habilitar para la conducción autónoma, ha dicho el ministro. Y en una entrevista con Bloomberg Línea, el ministro señaló que la actualización de las normas busca evitar que las regulaciones vigentes se conviertan en un obstáculo para la innovación. Entiendo que por ahí alguno me escucha y piensa que es ciencia ficción, pero si el país no genera el mecanismo para permitir eso, entonces nunca va a ocurrir. Sturzenegger vinculó además esta iniciativa con la posibilidad de que Tesla, la empresa del empresario Elon Musk, desembarque oficialmente en el mercado argentino. En ese sentido, recordó que el acuerdo comercial con Estados Unidos contempla un cupo de importación libre de aranceles para este tipo de vehículos. El ministro consideró que la incorporación de sistemas de conducción autónoma podría tener un impacto significativo en la reducción de los siniestros viales. Según explicó, los choques frontales representan una de las principales causas de mortalidad en las rutas argentinas y la inteligencia artificial aplicada a los vehículos permitiría minimizar ese riesgo. Una ruta va y vuelve, esos autos no chocan, no pueden chocar nunca de frente, afirmó al defender la seguridad de esta tecnología. Respecto de la infraestructura, que es un aspecto clave, el funcionario reconoció que el funcionamiento seguro de estos sistemas no depende únicamente del software de los vehículos, sino también del estado de la infraestructura vial. En ese sentido, admitió que la Ruta Nacional 14, actualmente uno de los principales corredores internacionales del país, requiere obras de mejora antes de poder habilitar la circulación de vehículos autónomos. Además, mencionó el costo de los neumáticos como otro factor que históricamente incidió en la seguridad vial, al señalar que los elevados precios obligan a muchos conductores a postergar el reemplazo de cubiertas desgastadas, dice este artículo que estoy viendo en uno de los medios de Paraná, en algo que seguramente, bueno, tendrá su repercusión, veremos, sobre esta decisión que se ha tomado respecto de este corredor que es uno de los más importantes indudablemente de la Argentina, y esto, más allá de que se concrete o cómo se vaya materializando, bueno, es, me parece, un botón de muestra que marca lo que es justamente nuestra ruta, de la cual la radio está tan cerca. Yo creo que estamos a 2.000 metros aproximadamente de Ruta Nacional 14, que utilizan en definitiva seis países, nosotros, el Uruguay, Paraguay, Brasil, especialmente las regiones del sur, pero también Bolivia y Chile, con todo lo que esto significa. 18:37 minutos.
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1: En la música, Los Plateros con 16 toneladas. Ahora la temperatura, 11 grados 2 décimos, cielo despejado, humedad del 72%, la presión 1018 hectopascales, el viento del oeste a 12 kilómetros a la hora, visibilidad de 15 kilómetros y se espera para las próximas horas, para el día de mañana, que tengamos las primeras horas bajas temperaturas, si se quiere, con una mínima de 3 grados, para ser exactos, en el comienzo del día de mañana, Dios mediante, y después tendremos una máxima de 16 grados con cielo parcialmente nublado. Las proyecciones para el fin de semana tienen que ver el sábado con una mínima de 7 grados, una máxima de 16. El domingo mínima de 9, máxima de 14, con cielo nublado a mayormente nublado. Y después el próximo lunes en mínima de 4 y máxima de 13 grados, pero no se habla de precipitaciones.

En la música Elvis Presley, casi cerrando el programa del día de hoy, es ahora o nunca, nos dejaba y veía un dato curioso que esta es una adaptación en inglés de O Sole Mio, bueno, la letra es totalmente distinta, es otra construcción, pero ya habrá tiempo para contar esa anécdota. Saludamos con nuestro trabajo Pedro Capdevila, Agustín Juriol, mi nombre es Juan Gerol. Muchas gracias por la sintonía, pero te invitamos a seguir en AM 1310 kHz. Viene Panorama Nacional de Noticias y después continuamos atentos a la Copa del Mundo.

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1: 6 de la tarde, 45 minutos en la República Argentina.
2: En la ciudad de Buenos Aires, la temperatura es de 10 grados 6 décimas, humedad 61%, cielo algo nublado.
1: Estas son las voces del día.
3: Prácticamente se sintió en todos los estados estos dos sismos seguidos.
4: El presidente sí me dio la instrucción de que evaluemos y nos pongamos a disposición del pueblo venezolano.
5: Estamos desplegando ya equipos de búsqueda y rescate del condado de Fairbanks y Los Ángeles y enviaremos más equipos. Es la necesidad más inmediata, las labores de búsqueda y rescate, ya que muchos edificios desplomados y necesitan mucha ayuda.
6: Hay muchos damnificados, gente que perdió por completo sus hogares.
7: Así sentimos horrible. Es la primera vez que sentimos una situación así. Yo estaba durmiendo y cuando despierto veo que mi casa se está moviendo literalmente.
8: El desastre que hay, acabado totalmente. Observen después el terremoto. Observen cómo quedó todo. Señores, grave la situación que estamos viviendo acá.
1: Venezuela vive una de las peores catástrofes de su historia.
2: Dos sismos consecutivos de magnitud 7,5 y 7,2 estremecieron a todo el territorio venezolano.
1: El gobierno de Delcy Rodríguez decretó la emergencia nacional y confirmó que hasta el momento hay 188 muertos y más de 1.500 heridos.
2: Organizaciones civiles de Venezuela ya contabilizan unas 30.000 personas desaparecidas.
1: La capital venezolana está colapsada, decenas de edificios derrumbados, barrios sin luz, rutas intransitables, mientras que el aeropuerto internacional Maiquetía Simón Bolívar quedó inoperable.
2: El canciller argentino, Pablo Kirchner, puso a disposición los recursos de la Argentina para asistir al pueblo venezolano.
4: Nosotros estamos ahí listos para poder ayudar, como hicimos también en circunstancias diferentes. El presidente sí me dio la instrucción de que evaluemos y nos pongamos a disposición del pueblo venezolano para justamente ver dónde podemos ayudar y ofrecernos para brindar esa asistencia.
1: Estados Unidos anunció que enviará equipos de rescate y ayuda humanitaria.
2: El secretario de Estado de la Casa Blanca, Marco Rubio, anunció una ayuda coordinada con otros países.
5: Otros países han respondido también. El Salvador ha dado un paso, así como otros países de la región, como Chile y otros que han entrado en contacto con nosotros. Realizando esas labores, esa sería la etapa de corto plazo. Después, en la segunda fase, vamos a identificar las otras necesidades en que necesitan ayuda. Tendremos una mejor evaluación en las próximas 48 horas. Y con las autoridades venezolanas con más información sobre los daños y, por ejemplo, dónde van a alojar a las personas que han perdido sus viviendas.
1: Rubio confirmó que ya están acudiendo equipos de rescate hacia Caracas.
5: Estamos, claro, desplegando ya equipos de búsqueda y rescate del condado de Fairbanks y Los Ángeles y enviaremos más equipos. Es la necesidad más inmediata, las labores de búsqueda y rescate, ya que muchos edificios desplomados y necesitan mucha ayuda. El aeropuerto está muy dañado, así que tenemos que trabajar con el Departamento de Guerra para desplegar nuestros recursos y también con imágenes aéreas, principalmente en algunas áreas donde no tienen visibilidad completa del impacto. Estas son las necesidades de más corto plazo en las próximas 48 horas, porque los equipos de búsqueda y rescate van a buscar a las personas que están en los escombros.
2: Los testimonios de los ciudadanos damnificados que llegan desde Venezuela son aterradores.
8: El desastre que hay. El desastre que hay. Acabado totalmente. Observen después el terremoto. Observen cómo quedó todo. Señores, grave la situación que estamos viviendo acá.
7: Así sentimos horrible. Es la primera vez que sentimos una situación así. Yo estaba durmiendo y cuando despierto veo que mi casa se está moviendo literalmente. Los tanques se están cayendo, el bote del agua se cayó, unas vasijillas se rompieron. Y bueno, nada, tuvimos que sacar a mi abuelo, que está también, ya tiene 90 y tantos de años. Y bueno, estamos aquí en la calle esperando a ver si vuelve a pasar algo, si se calma todo para que entrar.
9: Fue terrible, todo se desplomó, todo eso fue terrible. Eso es algo que no se lo deseo a nadie, nada.
10: Lo que puedo decir es devastadora, o sea, en el caminar de aquí a allá, quizás 20, 30, 50 metros para llegar al otro lado, se ven allí se logran ver personas, hay personas que se han logrado sacar, pero sin vida.
1: Nacional es mundial y está con nosotros Eladio Arregui. Buenas tardes.
11: Hola Darío, buenas tardes para todos. Bueno, estamos en los momentos finales del partido que está definiendo el grupo E. Allí se está jugando y está triunfando Ecuador, le está ganando a Alemania en el triunfo más importante del equipo sudamericano en una Copa del Mundo. Lo perdía 1-0, lo dio vuelta y en este momento el cuarto árbitro marca 7 minutos más en Nueva Jersey. Se está disputando el partido en el estadio donde se va a jugar la final de la Copa del Mundo el próximo 19 de julio. Lo está ganando Ecuador 2-1 con goles de Angulo y Plata, este último a la salida de un córner. Con este resultado se está clasificando como mejor tercero el equipo ecuatoriano, pero atención que un gol de Alemania lo deja fuera de la Copa del Mundo. Son momentos cruciales lo que está ocurriendo. En tanto, el otro compromiso que se está jugando en Filadelfia, está ganando Costa de Marfil por 2-0, pero Alemania se sigue quedando con este grupo porque le ganó 7-1 a Curazao en la primera fecha y la diferencia de goles es prácticamente inalcanzable. Se defiende Ecuador, ya se está disputando el primer minuto de los 7 que adicionó la árbitra que está dirigiendo el partido, Tony Penso, de Nueva Jersey, y esta árbitra. Bueno, 2-1 Ecuador en la parte final del partido. Después viene la transmisión de Nacional, relata Perazo. Van a jugar Túnez, Holanda en Kansas, Japón, Suecia a la misma hora para definir el grupo F. Y a las 23 se define el grupo D. Paraguay, Australia en Santa Clara y Turquía, Estados Unidos en Los Ángeles, Paraguay. Con los resultados que se vienen dando, ya estaría clasificándose como mejor tercero. En un ratito vuelvo y hablamos de la selección argentina, porque hoy se realizó una práctica a puertas cerradas y ya les voy a contar si juega Messi y si juega el Dibu Martínez el sábado ante Jordania.
1: Gracias, Eladio.
11: Nos vemos.
2: Javier Milei llegó a Madrid, el informe de Liliana Arias.
12: El presidente Javier Milei se encuentra en España para participar de encuentros con directivos de bancos y empresas con el objetivo de atraer inversiones de distintos grupos corporativos, además de disertar en la apertura de los cursos de verano en la Universidad CEU San Pablo. En esa casa de altos estudios privada, el jefe de Estado argentino hablará sobre economía mañana a las 5 hora argentina. También recibirá una distinción honorífica impulsada por el catedrático económico Javier Morilla Gómez. Este es el sexto viaje que Milei realiza a España desde que asumió y es por eso que mantendrá reuniones con directivos del Banco Santander, BBVA, Telefónica, Iberia, Indra y Día, entre otras empresas.
1: Continúa el juicio por la desaparición de Loan Peña desde Radio Nacional Santo Tomé. Nerina Álvarez.
13: A pedido de la defensa de la Audelina Peña, el tribunal resolvió citar a declarar como testigo a Lilita Carrió. En cuanto a las declaraciones de los imputados, Alan Cañete fue el único que decidió brindar una extensa declaración indagatoria, respondiendo a todas las preguntas formuladas tanto por la Fiscalía como por las defensas. Durante la jornada de este jueves, declararon los imputados restantes, entre ellos Valeria López, quien prestó declaración, aunque optó por no responder preguntas. La mayoría de los acusados mantuvieron su decisión de no ampliar sus indagatorias.
2: El canciller Pablo Kirno reclamó ante la ONU que Inglaterra siente a la mesa de negociación por la soberanía de Malvinas. El informe de Liliana Arias.
12: Ante el Comité Especial de Descolonización de las Naciones Unidas, el canciller Pablo Kirno renovó el compromiso irrenunciable de la Argentina con la recuperación del ejercicio pleno de la soberanía sobre las islas del Atlántico Sur.
14: El Reino Unido mantiene una presencia militar desproporcionada en el Atlántico Sur, con aproximadamente 1.200 efectivos destacados en las islas. Se trata de una fuerza equivalente a cerca del 40% de la población del territorio. Ese dato revela la magnitud de una militarización difícil de conciliar con el llamado permanente de las Naciones Unidas al diálogo y a la solución pacífica de esta controversia. El Reino Unido también otorga de manera unilateral, ilegal e ilegítima licencias y concesiones para la exploración y explotación de recursos naturales renovables y no renovables, incluidos hidrocarburos y recursos pesqueros en la zona en disputa.
1: La comunidad internacional asiste a Venezuela.
2: Crece la conmoción mundial tras la devastadora serie de sismos que azotaron a ese país latinoamericano.
1: Presidentes y jefes de gobierno de América, Europa, Asia y otras regiones manifestaron su solidaridad y ofrecieron asistencia humanitaria.
2: Los distintos países evalúan opciones de colaboración para atender la crisis en el país caribeño.
1: El Papa León XIV anunció que envía 100.000 euros para ayudar a Venezuela, mientras que Francia confirmó el envío de un grupo de 85 socorristas.
2: El presidente de Chile, José Antonio Kast, anunció que partirá un contingente de brigadistas hacia Caracas.
15: Y un llamado a la comunidad internacional a que en estos momentos difíciles todos tratemos de colaborar el máximo posible con las personas que hoy día sufren. Y Chile sabe de tragedias como esta, así que nosotros ahí estaremos haciendo lo que podamos.
1: La sismóloga Irene Pérez sostuvo que el sismo principal siempre es el más devastador para las infraestructuras.
16: Ante terremotos de estas características, que hay muchos edificios que incluso lo estamos viendo en las redes, quedan bastante averiados por el impacto del terremoto principal o del precursor, las réplicas por allí de menor magnitud, en que estos eventos principales también pueden causar daños en los edificios que ya están muy afectados.
2: Por Radio Nacional, Pérez brindó recomendaciones a la hora de vivir un terremoto.
16: Alejarse del edificio propiamente dicho, a lo que sería la mitad de la calzada, siempre hay que avisar a los vehículos que están en movimiento, que por ahí no se dan cuenta de que está sucediendo un terremoto, por lo menos en los primeros segundos, y tratar de mantener la calma, alejarnos de todo lo que sea peligroso, que pueda impactarnos desde arriba, que caiga, y lógicamente que si es vidrios o mamposterías que caen, se transforman en proyectiles.
1: La actriz venezolana, radicada en la Argentina, confirmó que trabaja para acercar la ayuda a su país.
17: Estamos tratando de ayudar en lo que se pueda a mi gente en Venezuela. Mis redes sociales las pongo a disposición. Voy a estar dando información en mis historias. Voy a estar poniendo dos links que para mí son importantes, tanto de una fundación de Miami que se llama We Love Foundation y una de la Cámara de Comercio que también me parece Terremotos de Venezuela, y ahí se unificaron varios links para buscar a personas y para donar, que creo que son serias y esa ayuda va a llegar a Venezuela, se necesita mucho.
2: La información del tránsito con Ernesto Arriaga.
18: Mucho tránsito de camiones entre Bolívar y Arduz y toda la zona de Bahía Blanca. Por favor, para ellos máxima 80 kilómetros por hora en la ruta provincial 65, teniendo en cuenta la gran cantidad de vehículos pesados. Por otra parte, la ruta 23, Bariloche, Ingenio Jacobacci, Clemente Onelli, Maquinchao, totalmente habilitada. Los primeros 38 kilómetros son de ripio, máxima 4 kilómetros por hora. Aeroparque de Ezeiza, a esta hora, operan con normalidad.
1: Nacional es mundial, Eladio Regui, adelante.
11: Bueno, felicitaciones a todos los hinchas ecuatorianos. En este momento, Sebastián Becasese es abrazado por su familia, la pasó muy mal el técnico argentino, ganó Ecuador y se clasificó a la próxima instancia como uno de los mejores terceros. Con este resultado derrotó a Alemania por 2-1, goles de Angulo y Plata. Había abierto la cuenta Sané para el conjunto alemán. Es la primera vez en la historia de las Copas del Mundo que Alemania pierde un partido en zona de grupos con un equipo de la Conmebol, sudamericano. Siempre cuando perdió algún partido fue en la final. Lo perdió contra Argentina, por ejemplo, en el 86. De esta forma, Ecuador está clasificado en el otro partido. Costa de Marfil le ganó a Curazao 2-0. Ya viene Perazo para Túnez, Holanda, aquí en Nacional.
1: El Senado iniciará el debate del Superrigi.
2: La media sanción del nuevo régimen de incentivos para grandes inversiones en nuevas industrias pasó a la Cámara Alta.
1: El oficialismo logró que diputados apruebe un instrumento concebido para captar mega inversiones en industrias de frontera tecnológica.
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0: Bienvenidos al fútbol de la Copa del Mundo en la radio más grande de la Argentina. Llegamos a Kansas City, juega Países Bajos, Túnez. Empieza a definirse este grupo bravo, este grupo que tiene a Japón, a Suecia, a Países Bajos, la ex Holanda y a Túnez en esta atrapante definición. En el estadio más ruidoso del mundo y de la Copa. Estamos a una hora del arranque del partido. Acaba de ganar Ecuador y lo festeja el país hermano. 11-3-8-70-74-85. Suena Shakira y vos volviendo a casa. Y vos en las rutas argentinas. Y vos con la ilusión de todos. Lío ya cumplió 39. El sábado por la noche juega la Argentina. Y acá estamos en transmisión de Nacional. Vía aire llegando a todo el país. También en el canal de YouTube de nuestra radio. Donde recién relató Zarratea, comentó Don por la victoria de Ecuador. Nos presentó comercialmente Gustavo Jove. Quiero que me cuentes en qué lugar de la Argentina y el mundo estás. 11-3-8-70-74-85. Se va el voucher de Antenor para dos personas en el mejor restaurante de campo de la Argentina. Se va la camisa de pura sangre. Se va el buzo de Centauros. Se va el regalito de Rey Momo, no sé si no... Sorteo la trompeta. Se va el kit de tigre del mundial. Una pelota, una camiseta. Se prepara Gonzalo Ordóñez Ojeda con los detalles de Holanda y de Túnez. Se apronta Juli Natalucci para este vínculo general que tenemos con todos ustedes del otro lado. En el jueves donde Curazao jugó con Costa de Marfil. Donde Ecuador jugó con Alemania. Donde Japón juega con Suecia. Donde más tarde Estados Unidos juega con Turquía y Paraguay con Austria. También se define el grupo D. Y escuchás Nacional. Con Bibiloni en los controles del YouTube. Con Javier Tello en la parte gráfica. Con el Chelo Marín en la operación técnica. Con Hernán Abella en el control central. Con Claudio Canullán, con Charlie Simbile, con Hernán Acosta, con Helio, con todo el departamento técnico a servicio del Mundial. Y tenemos al pibe de las mil historias. Tenemos al que más sabe de fútbol internacional. Tenemos al que se comió los 50 y pico partidos del Mundial de principio a fin. Tenemos al que llega con los promedios, me dice, hay más de 3 goles por partido, ¿eh? Claro, hay un contexto. Los partidos de la fase de grupo suelen tener a uno bueno con uno malo, por eso hay muchos goles. Me parece que ahora irá bajando el promedio, en la medida que arranquen los 16avos. Acá está, el de las historias mundiales, el de las historias de vida, el de las historias futboleras. Juan y Minotti Nacional.
1: Querido Perazo, estimada audiencia del Fútbol Show Nacional en toda la República Argentina, bienvenidos una vez más a la Copa del Mundo. Bienvenidos a un duelo que define cosas importantes. Aquí tendremos a Países Bajos enfrentando a Túnez. A una de las selecciones que a mí más me ha gustado en esta fase de grupos. El seleccionado holandés, el seleccionado de Países Bajos, o neerlandés para ser más preciso, que tuvo un primer partido frente a Japón empatando 2-2, pero... Aún así, ante la magnitud de un rival sorprendente, ya no tanto, pero hay que seguirlo manteniendo como uno de los países que sorprende en la Copa del Mundo porque no tiene campeonatos ganados, no tiene tanta tradición. Estoy hablando de Japón. Bueno, evidentemente, me parece destacable aún así sin haber podido ganar lo que hizo Países Bajos en aquel partido. Partido interesante, partido bien jugado, ni hablar el segundo. Ni hablar cuando ajustó algún detalle en ofensiva, cuando ubicó a Brobbey, un centrodelantero más tradicional, en esa zona, corrió mal en una punta y le dio un baile de novelas a Suecia ganándole 5-1. Aún así, este equipo que les digo es uno de los que me ha gustado en esta Copa del Mundo, uno de los 7-8 que me ha convencido, no está clasificado matemáticamente. Todavía pueden pasar muchas cosas. Da la impresión de que es muy difícil de que se quede afuera. Incluso si pierde hoy con los 4 puntos que ya tiene, probablemente se clasifique. Aún así tiene mucho por lo cual jugar. Y ya vamos a ir compartiendo el eje informativo con Gonzalo Ordóñez Ojeda y también con Juli Nataluti respecto de tabla de posiciones, qué puede pasar con uno y otro. Pero lo concreto es que Países Bajos hoy se juega cosas importantes porque define su destino en la Copa. Si sale primero enfrente a un rival difícil, pero accesible. Si sale segundo, va a ir con Brasil. Y si sale tercero, ni les quiero contar, porque probablemente tenga que medirse incluso ante Francia. Por eso digo, no podía regalar nada, por eso va a poner titulares. Por eso el conjunto neerlandés viene con lo mejor que tiene a disposición para este partido. Frente a un conjunto tunecino que debutó con entrenador nuevo en el segundo partido, una cosa rarísima. Una cosa inusual en la Copa del Mundo, pero que como contamos en historias mundiales, no es la primera vez que sucede en el seleccionado tunecino. Hoy sin nada que perder, Hervé Renard, aquel que le ganó a la Argentina dirigiendo a Arabia Saudita en 2022, arriesga más. Sale con un equipo bastante más ofensivo, rompe la línea de 5, ya le va a contar Ordóñez Ojeda. Pero pone un equipo que propone un poco más, al menos desde los nombres, para tratar de animarse a algo que tiene mucho más que ver con el honor y con la gloria que con los números fríos que ya no le darán a Túnez. Lindo partido de Copa del Mundo, linda oportunidad para ver a un equipo siempre candidato como Países Bajos. Linda chance para que el Fútbol Show Nacional esté en la Copa del Mundo para toda la Argentina.
0: Presentación de Juan y Minotti en el aire de la más grande. Dale, dale, enganchate. Este es nuestro himno. Esta es la canción que identifica el Fútbol Show Nacional a lo largo de todo el año. Libertadores, Sudamericana, torneo local, Copa Argentina. En un rato me va a contar Juli Nataluti porque ya hay día y horario para algunos partidos de Copa Argentina para el mes de julio. Nos preparamos para eso también. Contame dónde escuchás Nacional. A lo largo y a lo ancho de la Argentina. Detalles de Países Bajos y de Túnez. Detalles de las Águilas, del Cartago y del equipo naranja, de la naranja mecánica. Acá está Gonzalo Ordóñez Ojeda, el conde del Victoria Pala.
2: Hola Martín, hola Juan y buenas tardes para toda la audiencia de Radio Nacional con un equipo de Países Bajos que quiere asegurarse el primer puesto y evitarse a Brasil y a Francia justamente. Además, con este detalle, 14 partidos sin perder lleva en mundiales el equipo naranja. Así que va a ir con lo mejor que tiene, como decía Juan y Minotti. Va a ir con todo entonces, con Cody Gakpo de entrada cuando parecía que podía descansar. Por el lado de Túnez, que ya está sin chances de por sí, con Hervé Renard al mando, ya después de la salida justamente de la Mouji. Así que va por el triunfo del honor. El cuarto en la historia de los mundiales, lleva 3 solamente el equipo africano, que hace unos años también fue campeón de la Copa África de Naciones, pero que ya está sin chances en esta cita mundialista. Así que en un rato, cuando quieras, repasamos los 11 de Países Bajos, que va por lo mejor y Túnez por el honor.
0: Vamos presentando a todo el equipo deportivo del Fútbol Show Nacional. Venimos de Hernán Mundo y el segundo round informativo en la radio más grande del país. Ustedes están escribiendo en el 11-3870-7485. Ahí recepciona la que está en la vidriera del Fútbol Show. Casi todos los mensajes son destinados a ella. Por eso el ego de este equipo de trabajo cuando está Nataluti baja un poco. No es ni Zarratea, ni Álvarez, ni Helio, ni Gonzalo Ordóñez Ojeda, ni Minotti, ni Pagano, que se hizo la rata, ni Jove, que es la voz del fútbol. Es Juli. es Yuli Natalutti con ustedes.
3: Hola Martín, hola Juan y hola a toda la gente que se va sumando a esta nueva transmisión de Fútbol Show Nacional, esta vez con el partido de Mundial, y ya tenemos resultados, tenemos partido jugado. Ecuador le ganó 2-1 a Alemania hace un ratito nada más. Se clasificó a la siguiente instancia del Mundial. Estará estando como uno de los mejores terceros. Por ahora está primero, faltan algunos resultados. Curazao perdió 2-0 contra Costa de Marfil a las 20. Además de Túnez, Países Bajos, con los relatos de Martín y los comentarios de Juan y Minotti, tendremos Japón, Suecia, siguiendo minuto a minuto para ver cómo está el resultado de este grupo. Y a las 23, Paraguay se enfrentará a Australia y Turquía hará lo propio con Estados Unidos. Además, toda la información, el 11 que paró Scaloni para lo que será el partido de sábado, un 11 alternativo. Noticia del fútbol argentino, porque ya empieza a hacerse eco, empieza a acercarse el regreso del fútbol local. Y obviamente todos los mensajes al 113-870-7485, conectándonos con toda la gente, los sorteos que están participando, toda la información que quieran saber.
0: Hola Gustavo Jove, ¿cómo le va la voz del fútbol?
4: ¿Qué tal Martín, compañeros, audiencia de Radio Nacional? ¿Cómo me va? Bárbaro, perfecto.
0: Qué bien que se lo escucha Gustavo Jove, nuestra voz comercial que hace rodar la carpeta del Fútbol Show.
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0: Buscame a la gente de Casemaster, a quien le vamos a mandar un abrazo. 11-3870-7485. Somos Fútbol Show Nacional. Zarratea relató la victoria de Melena. ¡Qué utopía! ¡O qué contraste! Relató la victoria de Becasese, del equipo ecuatoriano. Becasese lo vi en algún monitor, Minotti subido a la tribuna con un par de rubias, abrazado. Todo muy surrealista.
1: Sí, y muy llamativo, porque era uno de los más cuestionados. Y el festejo, la cámara, obviamente, lo primero que hace es tomarlo a Becasese por su festejo tan desaforado, ¿no? Capaz era el momento de los futbolistas. Me aportaba también Gonzalo, que parecía tener como una suerte de golpe en la frente después de colgarse a festejar tan eufóricamente.
2: Y bueno, son consecuencias, ¿no? Está bien, a veces no se mide ante tanto festejo. Ahora, si festejo así, quedará cuando sale campeón del mundo, ¿no?
0: Estamos en
1: no
0: la
1: creo
0: radio.
1: Que lo sepamos.
0: ¿Usted le parece que puede llegar a eso?
2: Bueno, si pasa tantas cosas en este Mundial, el triunfo de Ecuador creo que muy pocos apostaban, ¿no?
0: Bien, bien. Una victoria que queda ahí en el podio de la más grande de su historia, justamente.
1: De Ecuador para mí es la más grande de la historia, sí. Sin duda.
0: Es sí, la más grande.
1: Y sí, es ganar en un Mundial y clasificar, porque además con 4 puntos ya se aseguró pasar de fase como uno de los mejores terceros. Si no me equivoco, ya tiene también rival asegurado, que probablemente, si lo tengo que terminar de chequear, a ver si puede haber algún movimiento. Pero por ahora sería Inglaterra.
0: Estaremos jugando con las posibilidades de Holanda, de Túnez. Bueno, Túnez ya queda fuera, no tiene manera. Túnez viene a provocar ese partido que por lo menos diga, para algo vine al Mundial.
1: Mirá, en el Mundial del 2022... esto también lo contamos en Historias Mundiales, Túnez se queda afuera y aún así en la última fecha le gana a Francia.
2: Exactamente, un Francia que jugó un equipo alternativo.
1: Claro,
2: aquella vez.
1: Esa es la diferencia con lo de hoy, ¿no? Holanda todavía tiene que salvar la ropa, todavía tiene que asegurar el primer puesto, Francia ya lo tenía garantizado, pero bueno, Túnez vendrá por lo mismo, por otra victoria resonante en un Mundial frente a un equipo pesado.
0: Bueno, vamos a empezar a familiarizarnos con las formaciones, con el equipo naranja, con el conjunto de las Águilas, con la presentación de Gustavo Jove. Así forma Países Bajos.
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2: El arquero será el número 1, Bart Van Brueghel. El 2, el 22, sí, Denzel Franz Dumfries, así se dice, Denzel Dumfries. El 6 para Jean-Paul Van Heck. El 4 para Virgil van Dijk. El 5 para Nathan Ake. El 8 para Ryan Gravenberg. El 21 para Frankie de Jong. 14 para Reinders, el 11 para Cody Gakpo, 19 para Brian Brody y el 18 para Donjel Malen. Los 11 de justamente el técnico Ronald Koeman.
0: Juega el Carpo, el Gakpo, en realidad, Gakpo. Para mí es el Garpo.
2: Claro.
0: Juega arriba llevará la 11, es el hombre del Liverpool. Bueno, Minotti en un rato va a profundizar detalles de lo que tiene Países Bajos para meterse en el mejor lugar de este grupo. Enfrente Túnez, enfrente las Águilas, enfrente el equipo de Gervé con estos titulares.
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2: El 16 para Aymen Daher, el 29 para Bamba Jan Valery, el 2 Ali Dabdi, el 3 Montasser Talbi, el 21 Mohamed Hamid Ben Mida, el 13 para Rani Khedira, el hermano de Khedira, el ex hombre Real Madrid, el 17 para Giri, el 11 Ismael Garbi, el 11 para Hannibal Mebri, 25 Anis Benzmale, Bentimane, así se dice, y el 9 para Hassan Mastouri, los 11 del francés Renard, el equipo que ya está eliminado.
1: Bueno, evidentemente Países Bajos es un equipo muy dinámico, que tiene un mediocampo con mucha movilidad, son jugadores sin posiciones fijas. Si bien Gravenberg y De Jong en sus clubes suelen jugar en el eje, suelen jugar en la mitad de la cancha como 5 más posicional, aquí se mueven bastante más y tienen esa característica, siendo Reinder lógicamente el que más se desprende, el que más se libera para construir fútbol. Pero es un equipo veloz, con 3 delanteros, bastante dinámicos, bastante también de intercambiar posiciones. Malen en el primer partido, de hecho, jugó como centro delantero, no es un punta definido. Yo creo que está más cómodo para afuera. Brobbey es un centro delantero más moderno, no tan corpulento, más físico desde lo que respecta a la velocidad, de aprovechar el pique corto, de ganar por astucia también. Y Gakpo, el jugador más destacado que probablemente tiene el ataque de Países Bajos, más allá de que viene teniendo algún cuestionamiento que tiene que ver con el hecho de no siempre encarar. Es un futbolista que, por ejemplo, en el primer partido frente a Holanda le costó mucho ir al mano a mano, a pesar de que tiene la capacidad. Pisaba y tocaba para atrás y se le reclamó mucho eso en su país natal. De todas maneras, es uno de los más desequilibrantes. Hoy la novedad tiene que ver con la presencia de Nathan Aké en el fondo. Ya sabemos que Aké puede jugar de lateral por izquierda, más allá de que originalmente es central. Compite en ese puesto con Mickey van de Ven, otro que también es central, que juega en el Tottenham Hotspur y que en general lo hace como número 6. Bueno, puede hacerlo como 3 en base a su descomunal despliegue físico y su gran velocidad, pero me parece que Aké tiene más pie y más oficio en esa posición y va a ser la prueba de Koeman para el día de hoy. Del otro lado hay un equipo sin tantas figuras. El número 10, Hannibal Mabry, es probablemente el hombre más destacado, hombre del Burnley de Inglaterra. Tiene algún otro nombre interesante, Slimani jugando en el Norwich City. Y lo que va a suceder también en el fondo, con esto de la ruptura de la línea de 5, y que no queda claro todavía, y lo terminaremos de analizar en cancha, quién va a jugar como segundo marcador central en la posición por izquierda. Porque Abdi es un lateral tradicional, es una de las herramientas de ataque interesantes que tiene Túnez, el hombre que milita en el Niza. Y Hamida, si bien suele jugar como lateral, yo creo que va a terminar decantándose como marcador central, el hombre de esperanza de Túnez, por una cuestión de altura y por una cuestión de liberar también a Abdi para que juegue en su posición más natural, siendo que es un futbolista de más jerarquía.
0: Bueno, en el YouTube le digo a la gente que vamos a hacer sonar la trompeta. Es temprano para hacerla sonar. Más tarde.
3: Yo esperaría más cerca de partir.
0: Bueno, me dijo Kolinsky. Usted dijo que había uno que no encaraba.
1: Gakpo.
0: Ahí está, el jugador de Johnny.
1: Bien.
0: No encara nunca.
3: Pobre.
1: Qué fácil, ¿eh?
0: Me la dejó picando, ¿qué va a hacer?
3: Pesado Connie. Se venga.
2: Los puntos suspensivos peligrosos.
0: Bueno, le voy a hacer caso a Nataluti en un rato, hago sonar la Rey Momo. La Rey Momo es como una musa inspiradora de emociones. De acuerdo a cómo suena, Jove,
4: sí.
0: Yo le digo cuántas emociones, goles tenemos hoy. ¿Le parece?
4: Bueno, perfecto.
0: Bueno, deje correr la carpeta.
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0: Viedma 1150, ruta 1, el camino de la costa que une Viedma con las grutas. Mucha gente debe andar transitando ese lugar geográfico, que mande fotos de los tableros, de los camiones, de los buses, de los autos. Santa Fe 540, la ruta 11, la 34 por Rafaela, la 33 por Firmat, Rosario se escucha en la 1300. Mucha gente del otro lado, por algo somos la radio más grande de la Argentina. La única que llega a todo el país. Rueda la carpeta y ya repaso árbitros de este partido.
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0: Y la hago sonar en un rato a la Rey Momo. Abrazo para Zapala, a las 7:10. Que aparezca en escena Juli Nataluti de una vez. Con tanta gente que está del otro lado en el 11-3870-7480. Está como media dormida de Nataluti, puede ser. Mi note usted que la conoce mejor.
1: No la veo dormida, la veo sorprendida por el YouTube, eso sí. No, no se lo esperaba.
3: No, no, no me avisaron, me hubiese maquillado un poco, me hubiese arreglado.
0: Pero, a ver,
3: temprano.
0: Bibiloni, la tenemos en cámara en este momento a Juli. Ahí,
1: sí,
0: está.
1: Sí, ahí está.
3: No me
1: ahí está,
3: nada, sí, más, sí.
1: Primer plano absoluto.
0: Ahí está.
2: Un primer plano neto.
0: Mándale
2: claro.
0: Un saludo a mamá, que está muy atenta a todo.
3: A mamá y a papá, los dos que están prendidos a transmisión, les mando un saludo enorme.
0: El papá es el amigo de Suárez, nuestro amigo en común.
3: Sí, de Gustavo.
0: De Gustavo.
1: Yo quiero decirle a Natalita que no tiene nada de que avergonzarse. Hoy no trajo ni gorra de McLaren ni nada por el estilo, así
3: ¿no?
1: Que quédese tranquila.
3: ¿Quieres que muestre el buzo que tengo atrás?
1: Ah, entonces opa. Sí tiene que avergonzarse. Bien, buenísimo.
0: Bueno, la gente que tanto le escribe, Nataluti.
3: Sí.
0: Ahí la tiene, vaya al canal de YouTube de la radio. ¿Cómo es? Para no errarle. Yo que yo soy un tipo ya que de a poquito va llegando.
4: Veterano, va.
0: Sí. No, es maduro. Maduro. Entonces, por ahí le erro. ¿Cómo es el canal de YouTube, por favor?
1: @nacionalAM870. Este lo tuve que buscar, no lo tenía tan claro como
3: y
1: el otro.
3: Ya están escribiendo por el canal de YouTube porque tenemos el WhatsApp 1138707485, donde queremos hablar constantemente con la gente. Y también por el chat en vivo en el canal de YouTube, como Diego Narváez, que dice: hola gente, bien por Ecuador. Otro de la Conmebol con posibilidades de clasificar. Bueno, ya clasificó. Pero también apostando por los equipos acá sudamericanos.
0: Me debe Nataluti cómo formó Argentina.
3: Sí.
0: Yo quiero saber si tenemos a disposición, Bibiloni, todo este cuerpo de cámaras, porque también está un conde que quiero que saque en cámara, Ordóñez Ojeda. ¿Está Ordóñez Ojeda?
2: Acá estamos.
1: ¿El hombre, sí se maquilló? ¿O
0: el
1: tampoco?
0: Conde del Victoria
2: Pala. Un poco
0: Pala.
2: De perfume también, ¿no? Por más que no se huela, ¿no? En cámara y en radio, claro que no.
0: Mire cómo está en mapa. Está entrando en mapa ahí atrás.
2: Exacto, porque esto es federal, definitivamente.
1: El día que se huela por cámara, Ordóñez, se quedan un montón sin trabajo. Hágame caso.
0: Ordóñez, usted... ¿Quiere saludar a su familia, que está
2: por
0: muy
2: supuesto,
0: pendiente?
2: Siempre, ¿no? A Sole, mi mujer, a Luciana, mi nena, también a Leticia. Hoy Luciana con los abuelos.
0: Un romántico siempre,
1: Excelente.
2: Leticia, mi futura, ¿no? Que ya está en octubre, si Dios quiere. Está.
0: ¿En octubre?
2: Sí.
0: Bien. Que nazca el 15, que van a ser muy bien.
2: Cerquita, parece, pero bueno, nunca se sabe.
0: Me falta uno que no sé si sale, porque el tipo es grandote. Tiene auriculares de esos modernos que le gustan a él. Viene de la zona de Merlo.
1: Te lo ve
0: de
1: atrás.
0: ¿Eh? Sí. Mirá, saluda, Jove, saluda. Levanta la mano, Jove. Saluda, levanta la mano.
2: Ahí está.
0: Ese es Gustavo Jove, para la gente que está en el YouTube, ahí está.
3: Y ahí se ve mi espalda de McLaren.
0: Parece un mape como saluda de espalda, mirá. Gustavo Jove, la voz del fútbol que vende en Nacional.
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0: Bien, Diamond será el arquero de Túnez, Valery, Benjamida, Talvi y Abdi, que dirá Yekiri Benzlimane. ¿Digo bien? Benzlimane. ¿Lo junto o lo separo?
2: No, está bien, Benzlimane, está bien. Benzlimane. Es difícil igual,
0: Benzlimane. Bueno,
1: Si no, diga Leslie Mane, porque también...
0: Mabry es el número 10. Me dijo Minotti que es el único que tiene un perfil de jugador internacional.
1: Y sí, por donde juega en el Burnley, porque además hizo inferiores y llegó a debutar en el Manchester United, teniendo alguna participación importante allí.
0: Y Mastouri, el 9, ¿qué onda?
1: Mastouri juega en el Dinamo de Kiev, si no me equivoco. No es un jugador despreciable, pero tampoco es la primera alternativa que suele tener para esta posición Renard. De hecho, no venía jugando en los partidos anteriores.
0: Y Garbi, con ese apellido de empresa de calefones.
1: Juega en el fútbol alemán. Es un volante ofensivo interesante. No sé si está para jugar por la banda, como en principio creemos que va a jugar hoy. Pero tampoco es un jugador... es un jugador de nivel de mundial, digamos. De equipo menor, pero de nivel de mundial.
0: Bueno, en un rato pregunto el origen del apodo de las Águilas de Cartago. Las Águilas de Cartago es el apodo del equipo de Túnez. Así formó la Argentina hoy. Juega el sábado, transmisión de Nacional. Nosotros estaremos el día sábado con otro lindo partido. Claro, antes,
1: Inglaterra-Panamá. Y ahí vamos a definir del todo si es el rival de Ecuador.
0: Ahí está.
1: Además.
0: Bueno, está bueno.
1: Porque eso todavía no está confirmado al 100%. Es muy probable, pero no está 100% confirmado.
0: Bien, tengo puesta la del Fútbol Show Nacional, la remera de Centauros, el buzo de Centauros del Fútbol Show. También lo sorteamos hoy entre la gente que está del otro lado en el 11-38-70-74-85. Dice Nataluti.
3: Sí, porque está explotando el mensaje de WhatsApp. Acá nos decía Marcelino Romero, que no dice dónde es. Escuché que una medium dijo que la final es entre México y Portugal y el campeón es Portugal. Bueno.
0: ¿Quién lo dijo?
3: Marcelino.
0: No, pero ¿dónde escuchó que...?
3: Ah, una medium, no aclara dónde es. Una medium.
0: Bueno, ayer dijeron que iba a bajar un ovni también y no bajó.
1: No, también lo dijeron los Simpsons eso. ¿Se acuerdan de aquel partido de el Centrinio se la pasa al Extreminio?
2: Sí,
1: bueno.
2: México-Portugal.
1: Exactamente. Otra predicción de los Simpsons sería gloriosa, pero no creo que pase.
3: Alejandra nos dice, hola, buenas noches, los veo desde Santiago del Estero. Muy buena la transmisión, nos manda también un video viéndonos por el canal de YouTube, por el streaming. Muy atenta, Alejandra.
0: Grande, Ale. Abrazo para Mendoza en la 960, saludo para Catamarca en la 730, abrazo para Jujuy en la 790. Estamos por aire, estamos por streaming, estamos en todos lados y vendemos en Nacional.
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0: Se juega en Kansas. Somos Radio Nacional. 76.000 personas tiene capacidad este estadio para que hoy miren Países Bajos y Túnez. Algunas alternativas, algunas situaciones que pueden cambiar el destino de este grupo. Juan Minotti en aire de comentarista.
1: Bueno, dialogamos un poquito también con Gonza y con Julia en este sentido, porque lo concreto es que si Holanda o Países Bajos termina en el primer puesto del grupo, seguro va a jugar con Marruecos. Estoy diciendo bien, ¿no?
2: Sí, para ser más exactos, en Monterrey, en México.
1: Bien. Y si termina en el segundo puesto, también seguro va a jugar con Brasil.
2: Sí, también es el mismo día, el 29 de junio, y esto será en Houston.
1: La alternativa que puede variar es la improbable situación de que quede en la tercera colocación. Sí, para eso tendría que sufrir una derrota y que del otro lado Suecia le gane a Japón, pero que la derrota de Países Bajos sea peor que la de Japón.
2: Claro, ¿sí? Que sea por goleada, una catástrofe.
1: Con un gol más. Si Túnez le gana 2-0 a Países Bajos y Suecia le gana 1-0 a Japón, con eso alcanza para que Países Bajos quede en el tercer puesto. En ese caso, a esta hora, y a falta de resolución del resto de los grupos, que podría llegar a desacomodar alguna cosita, a Países Bajos le tocaría Francia.
2: O sea, sí, dale peor
1: de los escenarios. Y ahí sí viene bravísimo. Porque aparte creo que esa llave decanta también en un posible duelo de octavos con Alemania. Con lo cual, evidentemente hay algo interesante para jugar por Holanda. Holanda no ha tenido un grupo fácil. El grupo compartido con Japón y con Suecia no es sencillo. Pero lo más difícil son los cruces posteriores. Porque ni Marruecos, ni Brasil, ni Francia son rivales que uno les quería en principio para 16avos.
2: Sí, y la locura de este grupo también, ¿no? Porque lo que ha pasado, como Suecia goleó la primera fecha, después se comió la goleada también.
1: Increíble.
2: En contra. O sea, ha sido tan loco, tan disruptivo, ¿no? En definitiva.
1: Bueno, a Suecia le cancelaron la diferencia de gol, increíblemente, porque fue por el mismo resultado. Ganó,
2: claro.
1: Ganó y perdió por el mismo resultado.
2: Y por eso está en cero, claro.
1: Y por eso está en cero, y eso lo deja en una situación incómoda para la tabla de los terceros. Porque hoy, si se da la lógica y pierde con Japón, va a quedar en menos uno y no está tan bueno para la tabla de los terceros.
2: Exactamente.
1: Mucho menos habiendo ganado 5-1 el primer partido.
0: Así formó la Argentina hoy, pensando en el juego del sábado por la noche, transmisión de Nacional con esta presentación de Gustavo Joven.
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4: Un equipo completamente alternativo será de sábado, si bien va a ser el Dibu Martínez el arquero. En el día de hoy puso a Juan Musso, en la defensa Gonzalo Montiel, Nicolás Otamendi, Marco Senesi, Nicolás Tagliafico, Paredes, Palacios, Lo Celso, Barco, Simeone y Nico Paz en el medio. Y Julián Álvarez sería el delantero para el partido del sábado.
0: Messi no.
4: Messi no iría del arranque, según lo que paró hoy. Sí va a jugar, veremos si desde el principio o los últimos minutos.
0: El otro día lo escuchaba el Kun Agüero, amigo de Leo, ha jugado con él. Y marcaba Agüero algo que me pareció bastante inteligente como para resaltar. Si Leo fuera vivo, juega los últimos 30. Y me parece que con un equipo menor, con un partido ya roto los últimos 30, entra Messi con ganas y te mete 2 o 3.
1: Iba a marcar, sin haber escuchado lo que dijo Agüero, desde la información, lo que yo tengo es que Messi va a jugar entre 25 y 30 minutos. Y van a ser los últimos 25 o 30 minutos del partido. Y me parece que tiene mucho sentido con esto que vos decís, porque evidentemente agarra un equipo cansado. Lee él desde el banco de los suplentes dónde se tiene que ubicar, qué es lo que tendría que hacer para generar un daño rival real ante un adversario, menor. Y puede aún así en ese tramo de partido marcar goles como para seguir potenciando sus récords personales.
0: Bien, en un mundial donde las mega estrellas han dicho presente todas, salvo Neymar, que jugó un puñado de minutos. Pero, insisto, en un arranque de mundial distinto, nuevo, con el contexto de partidos fáciles, la mayoría de las figuras marcaron goles con partidos fáciles. Hay que ver qué pasa ahora, cuando arranquen los 16avos de final. Hasta ahora los trámites se cumplieron, pero fueron trámites.
1: En su gran mayoría sí. Este mundial nos va a dejar, para mí, una discusión cuando termine respecto del reclamo eterno de las selecciones europeas. Se queja muchísimo en cuanto a lo que son sus eliminatorias y su cantidad de cupos, por la cantidad de países que son y que se le están dando más cupos a CONCACAF, a Sudamérica, a África, a Asia. Bueno, yo no estoy tan de acuerdo con eso, ¿eh? Viendo los niveles de selecciones europeas de segunda y tercera línea, República Checa, Suecia misma.

0: mismo Turquía. Yo no estoy tan en desacuerdo de empezar a repartir mejor los cupos, ¿eh? Me parece que el fútbol se ha emparejado mucho, que vivir de las tradiciones ya no nos hace bien y que hay selecciones que mantienen un nombre por tradición europea, pero que hoy no están a la altura y son muy débiles. Y que además quieren adoptar la misma manera de jugar de las potencias de su continente y no tienen las mismas fortalezas como para hacerlo.
1: Rueda la carpeta de Gustavo Jover, el Fútbol Show.
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1: Perito Moreno, escucha la 860. Allá por los glaciares. Por la ruta provincial 11. Zapala, escucha la 710. La ruta provincial 46 hacia Luminé. 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Dice Juli Nataluti con la gente de Nacional Argentina Habla.
3: Al 113-870-7485 y por el chat del canal de YouTube. Hola Martín y todo el equipo de Fútbol Pasión Mundial. Soy Ricardo de Los Polvorines. Participo por los sorteos. Los escucho desde el trabajo. También tenemos acá la gente que dice bien Ecuador, arriba Sudamérica, nos dice el amigo. No nos dice el nombre, pero igualmente lo leemos. Y por el canal de YouTube, Vale dice hola chicos, los veo desde Mendoza. Feliz por la victoria de Ecuador. Saludos al mejor relator de la radio, Martín Perazo, y Luis Alberto Villa, que dice, los veo desde Córdoba, capital nacional de la frutilla. Felicitaciones a todos.
1: Abrazo para todo el pueblo del Fútbol Show Nacional, que nos sigue desde hace tanto tiempo en diferentes emisoras. Hemos pasado por la vieja y querida Radio Belgrano en la 950, por la 630 en Rivadavia, anduvimos por la 990, y acá estamos en la 870, además de el paso que tuvimos donde Juani también participó en Radio Continental. En el Fútbol Show Nacional, donde se escucha la radio en Comodoro, la 670. Donde se escucha la radio en Bariloche, en la 590. Abrazo, doctor Pardo. Vende la voz del fútbol.
3: Martín, Juani, sí. Un dato que no tomamos en cuenta es el clima en Kansas. Porque la gente está con pilotos y acá me estoy fijando en el servicio meteorológico y anuncia tormentas eléctricas. Es decir, que hay que estar atentos a ver si se activa el protocolo que tiene la FIFA, tanto en los mundiales de clubes como en este mundial de selecciones, de parar el partido hasta que se mejore la condición
1: climática. No, por favor, cruce los dedos.
4: Los únicos que están contentos son los que tienen los campos, las granjas, así en Kansas.
0: Claro, según lo que estuve chequeando, hubo alerta de tormenta eléctrica en la zona de la cancha a lo largo del día. Para esta noche se mantendría la distancia de kilómetros como para que no se tenga que implementar el protocolo. Más de 15 kilómetros no hace falta implementar ese protocolo de detención del juego durante media hora.
1: Líder en la zona del agro, Kansas.
4: Sí.
1: El estado del trigo la llaman.
4: Los pagos del señor expresidente Bill Clinton.
1: El rebaño de ganado, la capital mundial de los Cowboys, ahí estaba, ¿cómo es el muñequito este famoso de los pibes de Toy Story?
0: Woody.
1: Ahí está.
0: ¿Woody es de Kansas?
1: Menos mal, claro, Woody es de ahí.
0: ¿De Kansas?
1: No sabía. ¿Nació ahí? ¿Dónde están los Cowboys? En Kansas.
0: En Dallas también, en Dallas hay un montón.
1: Pero acá es la capital mundial, Minotti.
0: El equipo es los Dallas Cowboys, no los Kansas Cowboys.
1: Mire, ahora voy a hablar con mi amiga de la IA y lo voy a debatir con
4: Dallas
1: usted.
4: Cowboys
1: en un rato.
4: Con Dallas siempre me hace acordar la famosa serie, ¿no? Con Larry Hackman,
0: claro,
4: con Patrick Duffy. Gran serie, ¿eh?
1: Mirá. Ah, el cinéfilo. Es todo el Conde.
4: Ah,
1: ¿eh?
4: Bueno, pero...
1: Es todo el Conde. ¿Cómo está el Victoria Palas, Conde?
4: A pleno, ¿eh? La gente que va todo el tiempo, ¿eh? Allí a Juan Bautista Alberdi.
1: Bueno, 11...
4: Mata, 3, saludos 8... a la gente de Juan Bautista Alberdi, obviamente.
1: 11-3870-7485. Mándenle un abrazo a la doctora. Minotti está muy contento por sus pronósticos. Muy contenta.
0: Un abrazo, muy bien.
1: Me preguntó qué le puedo regalar a Minotti. No, pero cumple con su función.
0: No,
1: nada más.
0: De ninguna manera. En todo caso, Perazo me va a tener que regalar. Quédese tranquilo.
1: Es una fanática del fútbol, como lo es Juani. Y parece que en el podio se viene arrimando, ¿eh?
0: Venimos acercando y bueno, Ahora, los resultados han sido ilógicos igual en este
1: mire
0: mundial.
1: Que de 16avos para adelante todo puede cambiar.
0: Me tengo más fe de 16avos en adelante que antes.
3: Porque es más lógico ahí.
0: Y me parece que sí.
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1: Bueno, juega en el arco Brugen, ¿digo bien?
0: Ver Brugen.
1: Bien. Juega de lateral derecho Danfries.
4: Correcto.
0: Sí, está bien.
1: Juega Van Hecke de central.
0: Correcto.
1: Juega Van Dijk de central.
0: Sí.
1: Juega Ake de lateral izquierdo.
0: Muy bien.
1: El del Barcelona de Ion lo pongo de 5.
0: Sí, señor.
1: Gravenberch lo pongo por la derecha.
0: Sí.
1: A Reinders lo pongo por la izquierda.
0: Exactamente.
1: A Malen lo pongo por la derecha.
0: Sí.
1: A Broby. Que no es la actriz, ¿no, Broby?
4: No, no.
0: Hay una actriz, Broby, no la tengo.
1: El 19, ¿lo pongo de punta?
0: Lo ponemos de punta,
4: sí. Centro delantero, sí.
1: Y al Gappo, ¿lo pongo por la izquierda?
0: Como su número lo indica, de 11.
1: El 11. Este juega en el Liverpool.
0: Sí, señor.
1: El 9 juega en el Sunderland.
0: El 9 juega en el Sunderland, de pasado en el Ajax. Una gran promesa del Ajax, después bajó un poquito.
1: ¿El puntero derecho juega en la Roma?
0: Sí, señor.
1: Bien, en la mitad de la cancha tenemos dos del fútbol inglés, uno del fútbol español.
0: Exacto, Gravenberch del Liverpool, Reinders del Manchester City y De Jong actualmente en el Barcelona.
1: ¿Y atrás qué tenemos? Uno de Italia, uno de Inglaterra.
0: Tres de Inglaterra, uno de Italia.
1: Los centrales son de Inglaterra.
0: Claro, Danfries del Inter, Van Hecke del Brighton, Van Dijk del Liverpool, Ake del Manchester City. Nos queda solo el arquero, Verbruggen.
1: ¿Y dónde milita Verbruggen?
4: Verbruggen. Ahí me agarró, ¿eh?
1: El arquero. Ya, bueno, ya lo vamos a buscar.
4: Sí, vamos a chequearlo porque la verdad que iba a decir otra cosa.
1: Lo agarré en una después de tanto. Sí. Vamos a descontracturar con la trompeta. Quédate tranquilo,
2: ahora
1: Gonza.
2: Sí. Ahora sí, tóquela. Ahora sí.
1: Dame un primer plano de la trompeta, Bibiloni, por favor.
4: Mirá. El Brighton, señor. El señor de este juega en Inglaterra. Ya que mirá, estamos hablando de Inglaterra, tres jugadores de defensa de Inglaterra. Y está Verbruggen, entonces, que juega en el Brighton.
0: Claro.
1: Cito, mi amigo Cito de Remo, dice, usala. Ya le queda poco, Cito. Me parece que traje
2: hay que renovar. Hay que renovar.
1: Y bueno, me acompañó Copa Libertadores, Sudamericana.
2: ¿Y la misma?
1: No, a todos lados.
2: ¿Tanto duró?
1: Pero sí, la de Cito dura mucho. Pero bueno, de acuerdo a lo que suene, yo le digo a Minotti, va a haber 3, va a haber 4, va a haber 2, no va a haber nada. Por ahí sale sorda y no es que la trompeta falla, es que ella presagia poco.
0: Está muy bien, no, yo estoy atento. Confío en la trompeta.
4: Vamos, Va, a cruzar los dedos, diría algún amigo.
3: Bueno, bien.
0: Me gustó.
1: A la pelota. Me sacó de la silla.
3: Bueno, bien.
1: Me sacó de la butaca. Yo le digo, cuando suena así, es 4 para arriba.
0: Bien, me gustó y coincido. Además, desde el análisis futbolístico le digo que coincido.
4: Parece que va a haber goles en ambos lados.
1: Infló los cachetes, la trompeta, como Kolipsky en el carnaval de Trinidad. Y la hizo sonar bien. Vende joven.
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1: El entrenador de los Países Bajos es aquel jugador que le pegaba muy fuerte a la pelota jugando para el Barcelona.
4: Ronald Koeman, que jugó justamente técnico de Barcelona, lo dirigió a Messi y erró el penal de Países Bajos contra Dinamarca en la Eurocopa 92. Aquel famoso verano del 92.
1: Un crack.
0: Un crack, un fuera de serie, uno de los mejores centrales de la historia de Países Bajos. Le voy a contar una historia absolutamente random. En la década del 90, Ronald Koeman estuvo en Argentina, en Mar del Plata, jugando un amistoso en su última temporada o anteúltima temporada como futbolista en PSV, jugando un amistoso contra Aldo Civi en Mar del Plata.
1: Sí. Aldo Civi. Mirá, Koeman.
0: En medio de lo que eran las pretemporadas clásicas del verano en Mar del Plata, con además mucho show televisivo, hizo alguna nota para algún canal de televisión argentino también, Ronald Koeman.
4: ¿En qué año fue, perdón?
0: La década del 90, no me acuerdo exactamente. Fines de los 90.
1: Sí, y para aquellos que transitamos la adolescencia con Koeman en el esplendor, fue de esos jugadores que rompía la barrera de los desconocidos. Estaba ahí en el podio de los más conocidos por el color de pelo, por la contextura física, por la manera que le pegaba la pelota, porque jugaba en un equipo grande como el Barcelona. Bueno, Ronald Koeman hoy dirige a Países Bajos.
0: Mucho gol, además, uno de los defensores con más goles en la historia del fútbol. Y sí, como dice Gonza, dirigió al Barcelona y ya había dirigido también a Países Bajos en el último tiempo, él y Van Gaal. Se vienen alternando prácticamente.
4: Creo que Van Gaal estuvo 4 veces como técnico de Países Bajos y Koeman creo que 2.
0: Son 2 o 3, sí, de Koeman. Así que vienen turnándose para dirigir a la selección de Países Bajos. Obviamente Van Gaal, por una cuestión de edad, de aquí en adelante parece difícil. Koeman tiene más proyección.
1: Bueno, se mueve la gente ya expectante en las tribunas porque parece que vienen los equipos. Vamos a ir un pequeño break. El Chelo Marín nos pone una pequeña tanda y después se viene el partido por Nacional, Países Bajos, Túnez en la más grande.
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0: se juega en Kansas. Se vienen los protagonistas. Escuchás Nacional a través del streaming y a través del aire, donde nos recepcionan en Río Turbio la 620, donde nos escuchan en Río Mayo la 1020, donde estamos en Perito Moreno la 860. Se vienen los equipos para el terreno de juego. La vieja y querida Holanda, hora de venida en Países Bajos. Y Túnez, el pequeño país africano. Las Águilas del Cartago. Qué hermoso todo lo que tiene que ver con la vestimenta de Holanda, de Países Bajos. Ese color chillón. Esa historia con reminiscencias a partidos grandes de la Argentina. Aparecen los equipos en la cancha. Aparecen las formaciones. Asoman los protagonistas. Vende Gustavo, joven Nacional.
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0: Aparecen los equipos. Se juega la tercera fecha del Grupo F. Las banderas gigantes en formato de escudo en el terreno de juego. Los árbitros que aparecen. ¿De dónde es el árbitro del partido, querido Gonzalo Ordóñez Ojeda?
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2: Casualmente, vestimenta de colores mexicanos. Es mexicana, la primera de esta nacionalidad en dirigir una Copa del Mundo. Katia García, así se llama la árbitro mexicana para hoy. Asistente 1, Sandra Ramírez. El asistente 2, José Enrique Naranjo, de España. El cuarto árbitro, hablamos de Juan Gabriel Benítez Marejo, de Paraguay. En el VAR, Eric Jair Miranda, de México. Y en el asistente del VAR será Mohamed Kadim, los de Emiratos Árabes Unidos.
0: Bien, descontractura un poco, Minotti, haga como nuestros compañeros. Saluda a su señora, que tanto lo banca, a Horacio, a la gallega. Lo están siguiendo ahí del otro lado.
3: Me están siguiendo del otro lado. Creo que hoy me están escuchando y no me están viendo, pero sí seguro están prendidos del otro lado. Un beso grande para todos.
0: No se olvide de nada en casa, por favor.
3: No, no.
0: Porque usted enseguida me va a decir el promedio de gol, los partidos jugados.
3: Sí.
0: Dónde nació el 9 de Países Bajos, y después se olvida de comprar el kilo de banana que le pidieron.
3: Imagínese cuando dije que venía para acá y después me volvía rápido para poder ver a Paraguay.
0: El Nacional, a través del ambiente hermoso que nos llega de la Copa del Mundo, empezamos a escuchar las canciones representativas de los países en escena.

0: 2020 tomó el nombre de Países Bajos. Ahora son los neerlandeses, los jugadores del equipo naranja ante la selección del norte de África. Túnez, y este presagio y esta premonición y esta expectativa que genera el comentarista con este partido.
1: Evidentemente el protagonismo será de Países Bajos, que tiene no solo mejor plantel, no solo mejor equipo, sino también una necesidad mayor. Porque lo de Túnez será por el honor, por la gloria. Veremos hasta qué punto concede espacios el conjunto africano a partir de esta formación que planteábamos con Gonzalo Ordóñez Ojeda y que parece un poco más ofensiva que en duelos anteriores. De todas formas, más allá de lo que marquen los nombres, imagino una postura en la cancha retraída, cuidando al menos en un bloque medio, si no bajo, el arco propio para tratar de explotar en el espacio abierto un posible contraataque. Yo creo que con la capacidad de mover la pelota rápido y el nivel de desborde que tiene Países Bajos, vamos a tener un partido con bastantes goles y con esa vía de intento permanente por parte del equipo de Ronald Koeman. Abrir la cancha, generar el desborde y centros que mayoritariamente van a ser por abajo para el número 9 de Brobbey, que viene bastante afilado en ese sentido.
0: ¡Pase, joven!
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0: Así forma Países Bajos, te lo cuenta Gonzalo Ordóñez Ojeda.
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3: Verbruggen, Danfries, Van Hecke, Van Dijk, Ake, Gravenberg, De Jong, Reinders, Gakpo, Brobbey y Malen, los 11 de Koeman.
0: Tomá, para vos, Hernán Valdés, estos son los titulares de Túnez.
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3: Dale, Damen, Valery, Abdi, Talbi, Benmida, Kedira, Skiri, Garbi, Mekbri, Besdimane y Mastouri, los 11 de Renard.
0: Tomá, para vos, Pagano, que te hiciste la rata, 11-3-8-70-74-85, la gente del otro lado.
4: Sí, porque está explotando el WhatsApp. Hola, buenas noches a mi amigo Martín, excelente transmisión, nos dice Ataí Suárez, la ciudad de São Paulo. Federico desde Tartagal, siguiendo el Mundial por Nacional. Me parece que esta tarde me estás ganando vos con los mensajes.
0: Ah, mira, bueno.
4: No sé si me gusta mucho.
0: Alguna vez le tenía que ganar, Nataluti.
4: Estoy un poco triste.
1: ¿Usted lloró y lo consiguió, ¿eh?
4: Me quiero morir.
0: 11-3-8-70-74-85, que no se ponga triste, Nataluti. Que mañana arranca temprano. Es el vínculo con la gente. Gustavo Jove antes del arranque del partido.
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0: Bien, árbitro mexicano, entrenador francés para Túnez, el país africano que tiene como idioma el árabe, ¿no? Principal.
3: Exacto. Y bueno, la particularidad que ya lo dijo Juan y Minotti en sus historias mundiales de cambiar de entrenador en el medio de la competencia.
0: Hermosa la cancha, muchísima gente con las camisetas de Holanda, todo listo, todo preparado, todo ok. Artística mano, somos la radio más grande de la Argentina con el Mundial, con Países Bajos, Túnez. Déjame pasar la artística.
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0: Arrancará el partido. A jugar fútbol. Países Bajos y Túnez en el Mundial de Nacional. Viene tocando la pelota por la mitad de la cancha. El número 5 la pide De Jong. La quiere Brobbey por la mitad de la cancha. Sale jugando el conjunto neerlandés. Va a la bola para el número 4. Ahí la tiene Van Dijk. Toca Van Dijk. Entrega la bola por la banda izquierda para Ake. Ake se acomodaba. Ake tiene la 5 o la 6 al final.
3: La 5.
0: La 5. Bueno, lo noté mal. Venía tocando Ake. Toca a la derecha y vende, joven.
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0: Ahí lo tenés, hubiera dicho.
2: Ahí lo tenés.
0: El adiós. Hola. Saque de hola. Dale que saque de meta para Túnez. Hola.
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0: Abrazo para Viedman, la 11.50 para Sander Rosa en la 7.30. Viene jugando la pelota Túnez por la mitad. Va para Garbi, anda por la izquierda, quiere acomodarse para sacar el centro. Atención con esta, viene el centro a la olla. ¡Ah, lo tuvo! El país africano, lo que perdió Garbi. Es para agarrarse la cabeza y lamentarlo.
1: Increíble, de un pelotazo de casi desde el saque del arco. Una pelota baja hacia la izquierda. Masturi, el número 9, se tiró a ganarle la espalda al marcador de punta Dumfries. Encaró bien, tiró el centro por el sector opuesto. Inteligente entró Garbi, que había abandonado la posición por izquierda para instalarse de 9 momentáneamente. La agarró muy abajo, la tiró arriba. Aviso para Países Bajos, lo espera muy atrás, pero sale rápido el conjunto
0: jugaba
1: africano.
0: Gapo, viene la pelota para Van Dijk, la entrega por la banda izquierda, avanza ahora Países Bajos, linda pelota para que venga Gapo. La tiene Gapo, va a tocar la bola por la mitad de la cancha. Holanda 0, el conjunto africano Túnez 0, pero viene la pelota para el número 5, Ake. Ahí la tiene Ake, la suelta por la mitad de la cancha para Rinders. La puede cambiar de frente por la mitad de la cancha, ahora viene para De Jong. Toca el Barcelona, entrega De Jong, suelta atrás, viene Países Bajos. 0-0 acá. Ya pregunto por Japón y por Suecia. Ahí avanzan los de naranja. Pelota contra el área, media vuelta. La quiere Brovi, le quiere pegar. Enganchó. La va a tocar a la derecha. La toca Malé en el centro. Gol. ¡Gol! ¡Gol! Países Bajos en contra parece, después de un centro desde la derecha, se acomodó para la media vuelta Brovi, la soltaron a la banda diestra Malé, el centro que partió y en el afán de despejar llegó torpe Shaqiri para meterla contra arco propio, nada que hacer para Daimán. Gol de Países Bajos, la metió el 17, golpe bajo para Túnez. Gol propio contra valla propia. 1-0 los neerlandeses.
1: Bueno, lo anticipábamos. La fórmula de Países Bajos es abrir la cancha y tirar centros por abajo. La armaron bien por la derecha. Triangulación con Malen. También con De Jong, que se sumaba al ataque. La pelota la terminó centrando Dumfries desde la derecha. Bien fuerte por abajo, tratando de buscar a Brovi, pero se la llevó puesta Skiri. Skiri, que es volante central, que hoy está jugando entre los marcadores centrales para armar una línea de 5. En el intento de sacarla, la metió contra su propio arco. Se le abre muy fácil el partido a Países Bajos, que en menos de 4 minutos gana 1-0.
3: Ronald Koeman, que pide que no se confíen, que presionen en toda la cancha. Y Renard, tranquilo por el momento.
0: Bien, aparece la emoción tempranera para el conjunto de Países Bajos, que abre, que rompe el cerrojo con un gol en contra. Inesperado para Holanda y para Túnez. Para marcar por la banda izquierda sale Ake, le quiere pegar hacia arriba. Rebota la pelota en la torpeza. Un centrocampista que la tira contra un costado lateral, que será para Países Bajos.
1: Ni siquiera había llegado a marcar el detalle de que Skiri estaba jugando más de central que de mediocampista, armando una vez más una línea de 5 cuando llegó el gol. Enorme torpeza del jugador quizás con más destreza que tenía en la mitad de la cancha habitualmente Túnez.
0: ¿Cómo queda el grupo? Ya me cuenta Juli Nataluti. Sí.
7: Venga,
4: porque con esta victoria parcial de Países Bajos queda primero con 7 puntos, después queda segundo Japón con 5, Suecia con 4 y Túnez último sin puntos.
0: Por ahora está empatando Japón con Suecia.
4: 5 minutos el primer tiempo, sin goles, 0-0.
0: Lo cuenta Juli Nataluti, que se irá metiendo en ese partido también, que es el que puede cambiar el destino del grupo. Por ahora gana Países Bajos. Y van a soltar la pelota por la banda diestra. La pedía Dumfries. La quiere por la banda derecha. Ahí viene jugando la pelota Holanda. Tocan para Gravenberch. La toca de vuelta a la banda diestra para Dumfries. La juega al medio. Avanza el enemigo de Túnez. Está con la bola al pie el conjunto que dirige Koeman. Y van a buscar algo más. Desprendiéndose para recibir venía Malé. La jugaron contra el área. Y una falta que cobra la árbitra mexicana. Cortita, pero ahí, arriba de la pelota, cobró Katy. Tiro libre para Holanda.
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1: Lo mejor de Holanda por la derecha, con esa triangulación, Malen, Dumfries, y a la que también se suma Gravenberg jugando de volante por derecha.
0: Tiro libre, Pitocati, la árbitra mexicana, pelota quieta, balón detenido, pare las antenas, agudice los sentidos, preste atención. Vendrá una bola quieta para Países Bajos. Y los tunecinos son bastante torpes en zona defensiva. Vino el centro. ¡Gol! ¡Holanda! Llegó Brian Brobby. Llegó el grandote, llegó el que juega de nueve. Una pelota bollando, viva, para meterla contra el arco del pobre Daimen. Daimen Paz, lo que viene al arco es gol. Gol de Brobby, gol de Países Bajos. El naranja tiene jugos de gol.
1: Pinta para goleada histórica. Dos ataques a fondo, dos goles. Centro desde la derecha de Reinders. Parecía pasarse Van Dijk, que rescata de cabeza por el segundo palo. La mete, la pelota cruza todo el área y le cae al oportunista Brobby, que viene recontra encendido después del partido anterior. Están chequeando alguna cuestión desde el VAR. Para mí era todo válido inicialmente. Brobby, el del Sunderland, termina empujándola en el segundo palo. 2-0 confirmado por los jueces. Lo gana Holanda.
3: Tercer gol de Brobby en esta edición de la Copa del Mundo. Renar, insisto, muy tranquilo, como ya resignado.
0: La tiene Ben Slimane. Va por la derecha, parece falta, el árbitro cobra, tiro libre o el lateral. Finalmente es lateral para Túnez. Así no hay garganta que aguante. Gustavo Jove.
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0: Le pegaba Abdi, la pelota escapa por línea final al saque de meta que será para Países Bajos. Entra en juego la gente argentina, habla con Julina Taluti.
4: El 11-3-8-70-7-4-8-5. Hola, buenas noches, soy Ale Mendoza, aquí llegando a San Antonio de los Cobres. Salta mucho frío, pero nos importa poco porque Argentina está hermosa. Saludos a todos, muy buena transmisión, quiero participar por los sorteos.
0: Qué bien la gente enganchándose en el 11-3-8-70-74-85, mientras que viene Países Bajos. El marcador está 1-0, 8 minutos, 2-0, digo. Se me había escapado un gol y en cualquier momento le relato el tercero, Por como viene la cosa, Mabry, hay falta, tiro libre de Melena, falta de Melena, juegan rápido, deja correr la árbitra mexicana, ahora dice que es un poquito más atrás, tiro libre para Países Bajos.
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0: Va a estar bravo para el arquero tunecino. No la vio todavía, no la agarró Minotti.
1: No, y probablemente no pase en todo el partido. Está muy bien Países Bajos. Juega un toque en la mitad de la cancha.
0: No la toca Daimen. Y viene el descargo acá para aquel centro. Oh, el segundo palo. Era Reinders quien venía tratando de sacar. Ah, era Capo. Era Capo. El es un puntero volante izquierdo que participa bastante este Capo,
1: Sí, sí, sí. Y va a tener más lugar a medida que el juego se vaya volcando por su sector, porque Holanda arrancó mucho por la derecha. Es un equipo con mediocampistas lentos desde lo físico, pero si juegan a este ritmo, control y pase, no van a ser el típico mediocampo espeso y van a poder explotar por los costados la buena velocidad de los extremos.
0: Que jueguen todos mis compañeros en este momento. Holanda, ¿con quién sería en 16avos de final? Ya voy con ustedes. Juega la pelota para Dumfries. Mire Dumfries, entrega al medio. Va para Van Hecke. Juega al medio. Ahí viene Países Bajos. Tenemos 10 minutos y el marcador 2-0. El primero en contra. El segundo llegó por parte de Brobby. El primero fue de Shaqiri en contra. Y maneja la pelota el conjunto neerlandés. Va de lado a lado. El cambio puede venir de Van Hecke. La tocan por el centro. Llegaba para Van Dijk. Juegan de vuelta a la derecha. Hacen correr la pelota por todos lados. Yo la vi cuando pasaba. Yo la vi cuando venía como el Puma, dice Túnez. Ben de joven.
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0: Al centro, queda vivo por el tercero y la sacaron casi de la puerta del área chica. Tenía la alternativa, la situación, Países Bajos, y esta réplica se arma para Túnez, separa a los africanos porque viene la pelota al sector derecho, ahí viene el centro, le queda de vuelta al 20, viene para Valery, va Valery, que no es el que jugaba en Lanús, la juega al medio, vino para Maibri, quería avanzar el 11, se desprendía Garbi, esto es córner, la saca, qué tiro de esquina que será para Túnez.
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3: Primer córner para Túnez.
0: Córner número en el Mundial, el primero, dice Gonzalo Ordóñez Ojeda. ¿Será descuento? ¿Será para algo que despierte el marcador? Está Talvi por el área. Benjamida también llegó. Los centrales bravos. La pueden tocar para el 10, viene para Melena. Maibri juega atrás, avanza Túnez. La dejaron para un centro, la carrera, el segundo palo. Bien por el arquero. Descolgó Brugen. Una pelota complicada de Ben Slimane.
1: Jugaron en corto, vino el centro. Slimane anticipó casi en la zona del punto del penal con un cabezazo que no estaba mal desde la fuerza, pero tuvo muy poca dirección a las manos de Verbruggen. Me animo a decir en 12 minutos... que Túnez ataca un poquitito mejor de lo que defiende.
0: Ben Slimane, tomá, para vos, encargado. Ben Slimane, mirá, mirá cómo me sale. Viene Van Hecke, juega al centro. Países Bajos va, casi 13 minutos. La gente se prende al 11-38-70-74-85. ¿Querés ir a comer al mejor restaurante de campo de la Argentina?
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0: Bueno, dale, escribí. ¿Querés ganarte el buzo de Centauro del Fútbol Show?
7: Sí.
0: Dale, escribí. ¿Querés participar por la camisa de pura sangre?
7: Obvio.
0: Dale, escribí. Sale jugando el 9. La domina Masturi. La jugó Masturi. La perdió, la entregó atrás ahora para que salga Talvi. Ahí viene Talvi. Tal vez le pego para arriba, dice. No, la juego cortito. Venía para el 21. Benjamida. Benjamida juega más atrás todavía. Tóquensela al arquero, a ver si la agarra. El cambio de frente viene a la derecha. Vino para Valery. Valery la toca hacia el medio. Marca, recupera y juega Países Bajos. Es candidato Países Bajos, Minotti.
1: Sí, se está haciendo. No llegó al Mundial de esa manera, pero me parece que se está haciendo. No está en el lote 1, si se quiere, pero en un segundo listado de candidatos bien podría entrar.
0: ¿A usted lo tiene por lote a los equipos candidatos?
1: Y en un primer lugar, me parece que Francia, España, a pesar de que no viene bien, yo lo mantendría. Argentina y no mucho más. Y en un segundo lote, sí, me parece que Países Bajos viene por ahí, junto a Inglaterra quizás.
0: Está como los ganaderos, está como Borsalino, hermano, lote 1.
1: Ahí va.
0: Allá van los bovinos en Kansas, una ciudad bien del agro, ¿eh? Bien del agro, acá sobra el pan, sobra el trigo, Gonzalo.
3: Así es, ¿eh? Bastante actividad, ¿no? Y si hay lluvia, contentos.
0: Le pega al arquero, le da hacia arriba Daimen. Daimen más, le pide la gente a Túnez, que por ahora recibió 10 pepas, no hizo ninguno y perdió todo, ¿digo bien?
3: Es así, está zapatero por el momento, ¿eh?
0: Bien, el francés es más facha que juego, me parece, ¿eh?
3: Sí, no, parece más un actor de Hollywood, el amigo, ¿eh?
1: Llegó ayer, pobre hombre, ¿qué puede hacer?
3: Ah.
1: Llegó hace menos de una semana y después de comerse un 5-1, no tenía mucho margen.
0: Si usted se subió al colectivo, hágase cargo, señor. Si no tenía goma, si el motor andaba mal, hágase cargo. Viene Túnez. Y si la abren, si la abrieron. Valery quiere, viene el centro. Oh, atención con esta, quedó la pelota para Talvi. Talvi que juega de vuelta para Ben Slimane. Le pegó al arco en centro. Venenoso para que el porra Maybe intentara cabecear. El pibe de las rastas. No pudo saque de meta que será para Países Bajos.
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3: El único gol fue contra Suecia, la goleada por 5-1 de Túnez, pero sí, son todos cachetazos. A propósito del árbitro, Katia Ixel García estudió Ciencias Políticas en la Universidad de México.
0: Que se enganche la gente a través del YouTube. Va ilustrando la transmisión Gonzalo Ordóñez Ojeda con algunos datos que no solo tienen que ver con el fútbol. Viene Países Bajos buscando el tercero. Recién tenemos 15 minutos. Vende joven.
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0: ¿Cómo estamos, Bibiloni, con el YouTube? ¿Estamos bien? ¿La gente se va enganchando? Hay que convocarlos, ¿eh? Esto después queda. Lo puede ver mañana, lo puede ver pasado. La computadora se me trabó el YouTube de Nacional. Está todo el día Lucas de Jesús con usted relatando el partido de ayer. Se trabó en eso.
1: Bueno, disfrute.
0: Vendrá el tiro libre. 16. De usted sí disfrutó. Del lujanero, bueno. Pelota quieta.
1: Muy bien, Lucas, muy bien.
0: Vendrá el balón detenido. Un racimo de remeras naranjas por el punto penal. Peligro de gol, Muñoz. Cabecea bien Brovi. Está Gappo. Atención con esta pelota quieta. Se defiende Túnez. Vino el centro. Punto penal. Por arriba el cabezazo. Saque de meta que es para Túnez.
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0: Apareció el rubio, el Okuman. Van G, que la tiró por arriba.
1: Sí, el detalle es que en las dos pelotas paradas que tuvo Países Bajos, ganaron centrales de Países Bajos. En la anterior, en la del gol, Van Dijk bajándose la Brovi. Y en esta, como decía el relator Van Gheke, no pudiendo darle dirección, pero marcando una tendencia respecto también del juego aéreo en la supremacía de Países Bajos.
0: Con las manos arriba, Abdi viene para Khedira. Quería Khedira, va para el 10. La baja el Porra, la pierde el Porra. No podía llegar a esa pelota Mabry. Sale jugando Ake. Ahí la tiene Ake. Va avanzando también el pelo ensortijado. El neerlandés va por la mitad de la cancha. Llega al punto de la mitad. Juega corto y al pie. Va desprendiéndose para recibir Dumfries. Va para Dumfries. Vino para el central Van Gheke. Van Gheke la juega corta. Va la pelota esperando para De Jong. Toca de vuelta para Van Gheke. La tiene Van Gheke. Avanza Van Gheke. De Jong la quiere el de Barcelona cerquita. Va Van Gheke. Toca a la diestra. Va para Dumfries. De vuelta para el central. Viene de vuelta más al medio aún. Está esperando a que mira el conjunto africano. Se viene Países Bajos, quiere algo más y juega por ello. Va para Brovi, la terminó perdiendo. Recupera la pelota Túnez. Vende joven.
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0: Marcó, recuperó y salió Talvi. Jugó hacia atrás Talvi, entregaba la pelota para la ubicación de Adi. Ahí sale jugando Túnez, un largo pelotazo que deriva en la cabeza de Dumfries. Dumfries la tiró hacia arriba, va para Malen, juega al sector diestro. Lindo tándem hacen por la derecha, ya lo resaltó Minotti. El conjunto de Países Bajos, por ahí parece estar el negocio. Va a la bola para que se desprenda Gravenberch, el centro a la olla. Ahí el arquero con lo justo dirá que sacó una pelota de gol para Gravenberch. Lo tuvo el conjunto naranja.
1: Y otra vez por el sector derecho. Otra vez con Dumfries, que es mucho más profundo que Aké, combinando con Malen, pasando al vacío. El que llegaba para definirle a Reinders, tirando diagonal y posicionándose casi como número 9. Quiso pinchársela al arquero. La pelota la terminó sacando Dagmen y fue al córner.
0: Tiro de esquina.
8: El balón, primero para Países Bajos.
0: El segundo, atención, pelota quieta. Quiere Países Bajos marcar el tercero. La gente hace la ola, vino el centro. No podía cabecear Van Gheke. Vende joven.
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0: Bien, ¿qué pasa? Se está cambiando la camiseta un jugador de...
8: Ahí está. Ponen a la cancha nomás, ¿eh? El número 17, Skiri, que fue a cambiarse la indumentaria.
1: Sí, después del gol en contra que se hizo, más bien los botines o los pies para el cambio, ¿no?
0: Sí. Se le habrá roto la remera.
8: Un no poco debe... de shampoo, tal vez, ¿no?
0: Para... Si se le rompió, no es de las nuestras, ¿eh? No es de Centauro.
8: Claro que no.
0: No es de las buenas. Se le rompió la remera al 17 que se la cambió. Tiene el balón para Van Gheke. Juega para Dumfries. Holanda con la pelota. Estamos en 20 minutos de la parte inicial. La gente disfruta de la ola. Es como un déjà vu. Es como un viaje al pasado. Es como retroceder 3 décadas, 4, y la gente hace la ola. La ola nació en México 86, digo bien.
8: Sí, señor.
0: Bueno, desde ahí viene girando la ola. No se moje, Nataluti, ojo, que viene para acá.
4: Por favor.
0: Vendrá el balón para Malé. Ahí viene, mostrándola. Quiere sacar el centro. Va a enganchar. Los de Túnez la ven pasar desde hoy, La posesión de la pelota altamente superior el conjunto naranja. Los de Túnez miran, se abroquelan, esperan, sufren. Pierden 2-0, vende joven.
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0: Promedia la parte inicial, 2-0, gana Países Bajos con Túnez. Ya pregunto por Japón y por Suecia, a ver cómo está ese partido. Va la bola para qué, la tiene a qué, quiere desbordar. Va el del Manchester City, tocó al centro, va con la pelota al pie el conjunto neerlandés, la ven pasar los de Túnez, llega para Van Hecke, cercano al área, merodean abanico el conjunto que dirige Koeman, el ole que se grita en las tribunas, va la pelota para De Jong, juega de vuelta para Van Hecke la va a levantar, vino para Malen, la tiene Malen, ahí va el de la Roma, la entregó para Van Hecke, la juega para De Jong, la entrega para la banda izquierda. Llega el desborde de Gakpo. La juega para Ake. La termina perdiendo entre Gakpo y Ake. Sale Túnez.
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0: El partido tiene formato de Copa Argentina. Cuando un grande juega con un equipo del regional, del argentino, del federal, es lo mismo,
1: Y está más profundo inclusive. Yo pocas veces he visto a un equipo defender en bloque bajo, bien juntitas las líneas, con 10 futbolistas más el arquero y aún así defenderse tan mal. Es llamativo porque evidentemente muestra falencias mucho más individuales que tácticas, porque desde el punto de vista del parado, están los 10 juntos, están las dos líneas casi de 5, con muy pocos metros de diferencia, hacen la, para mí, mal llamada basculación, esto de moverse de un lado al otro de acuerdo a cómo se mueve la pelota y a cómo ataca el rival, y sin embargo

0: 0 en un grupo que tiene otro marcador abierto. Resultado que te cuenta Juli Nataluti.
1: 34 del primer tiempo, sin goles Japón. Suiza, partido cerrado, las más claras las tuvo Japón.
0: Suiza no puede, Japón
1: Suecia,
0: no puede.
1: Perdón.
0: Suecia. Bien, Suecia no puede, Japón no puede. Con estos resultados, el primero del grupo es Países Bajos.
2: Sí, y tendría que ganar por 3 goles de diferencia Japón para alterar esta situación. El dominio de Países Bajos es tan grande que aún así uno imagina que van a caer varios goles más. Insisto con esto que marcaba, el mediocampo del conjunto neerlandés le da dinámica a pesar de tener futbolistas lentos, con el manejo y el toque de pelota ágil a un toque, tratando de encontrar rápido a los extremos, no demorando el juego en esos volantes que uno podría pensar no son tan dinámicos como Gravenberg, De Jong y Reinders. Sin embargo, el equipo sí lo es. Le ha conseguido Koeman dar cierto tenor de velocidad a un seleccionado que tradicionalmente tiene un juego de posesión, pero un poco más espeso.
3: ¿Sabes qué me hace acordar esto, Juani?
2: A ver.
3: Arabia-Argentina, de la misma manera jugaba prácticamente por atrás.
2: Sí, y también muy comprimido, también en muy pocos metros. Creo que la última línea de Arabia estaba un poco más adelante, por eso tantos offside que recordamos, por ejemplo, Lautaro Martínez en aquel partido, tantos goles anulados a la Argentina.
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0: Faltan 10 minutos para el término del primer tiempo, donde gana Países Bajos 2-0 en la fecha 3 de este grupo que se va delineando para el lado naranja. Sale De Jong, lindo pelotazo de De Jong para que aborte, para que marque, para que saque en el fondo el jugador Talvi. Andaba cerca Benjamida, pelotazo a la derecha al lado del entrenador francés, que la deja escapar para que se haga el lateral del conjunto africano.
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0: En Nacional estamos llegando a Comodoro, la 670, la avenida Hipólito Yrigoyen. Ya habremos transitado esa ruta 3 hacia Radatili. Hermoso Radatili, Hermoso Radatili. Más de una vez anduvimos con el boxeo por ahí. Sale jugando el conjunto tunecino. Viene el balón para el autor del gol en contra, Shaqiri. La va a sacar de pierna izquierda. Largo pelotazo de Shaqiri. Vino para el 10, la baja Maybri. La baja Maybri, la toca por la banda. Toca para Abdi. Abdi que la levanta. Lindo avance para Túnez. A ver si sale algo bueno entre líneas. La pusieron para que marque en el fondo Ake. Ake la regaló. Ake mal la hizo. Le quedó la pelota de Maybri. Viene el Porrita. Anda con trote elegante. Parece Valderrama. La juega por la izquierda. Túnez quiere el descuento, centro a la olla, marca. Yendo al piso De Jong, llegó bien Túnez.
2: Sí, y metió un pase a lo Valderrama, el 10 Maybri, para buscarlo por la izquierda a Garbi. No terminó resolviendo bien el número 11, pero ese manejo de pelota de tres cuartos en adelante parece bastante más solvente que lo que hacen en defensa. Lo particular de este partido es que van a tener que defender mucho más de lo que van a poder atacar por la naturaleza del rival, pero aún así observo cierta prevalencia de la técnica ofensiva de los jugadores del conjunto del norte de África.
4: 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Ordóñez.
3: Sí, a propósito de Hannibal Maybri, nacido en Francia, pero nacionalizado tunecino, tiene 23 años, mide 1,78 m y, como decía Juani, juega en el Barley.
0: Viene Países Bajos, queda un ratito, 8 minutos le quedan a este primer tiempo, más lo adicionado de lo reglamentario, un partido que se rompió, que dejó de ser parejo antes de jugarse, y a los 3 minutos nomás, producto de un gol en contra, perdió todo tipo de interrogante en el marcador. No hay dudas que acá tiene que ganar Países Bajos, que será muy complicado, salvo un milagro, salvo que baje el Omni, ese que dijeron para el partido de Brasil, que pueda cambiar esto, que cambie, que rote las camisetas. Lateral que va, la pelota que vendrá para el jugador Dumfries. Viene Dumfries, recibe, la tocará de vuelta para el central Van Hecke. Van Hecke, el rubio, entrega al medio, bien abierto está Ake, a ver si viene para Ake. Acá estoy, dice Ake, no lo ven. Vino para Van Hecke. Van Hecke la pone entre líneas. Vino la pelota para Malen. La tiene Malen. Quiere desbordar. Va a enganchar. La pisa Malen. Lo talaron de atrás. Faltó el 10. No fue falta para la mexicana. Salida que será para

0: es.
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0: Presiona Países Bajos, Provi toca de frente, remate al arco, arriba. Señora, la pelota. Qué mal que le pegó Gravenberch.
2: Se apuró porque le pasaba a Dumfries y es el que le reclama algo más. Había subido al ataque por la derecha y tenía buena proyección. Le quiso pegar, tomó la decisión y bien controló. El control fue un poco hacia adelante y ya con todo el impulso que había tomado la terminó revoleando muy por arriba. Ha bajado un poco la intensidad de Países Bajos. Es entendible, está descansando con la pelota y me imagino para el segundo tiempo también con este resultado muchos cambios para tratar de calmar, para tratar de hacer descansar a alguno de los titulares.
0: 40 minutos marca el cronómetro de Radio Nacional, la más grande del país. Ya abro las Gromanti para que se meta el pueblo nacional con Juli Nataluti en el 11-3-8-70-74-85. La tiene Panjeque. Panjeque la pone al área. Largo el pelotazo de el central, saque de meta que será para Túnez. Abro las Gromanti.
3: Que diga el fútbol, aguante nacional, nos dice Miguel de Tartagalo, escuchándonos por la AM540. Enrique de Santiago del Estero, hola gente de Nacional, un abrazo desde Santiago del Estero, capital. Lo saluda Enrique, buen programa y hoy gana Túnez.
0: Bien el tercero, no, el arquero abajo, piden penal, salió bien. Se jugó la ropa Daimen. Bien Daimen, ¿eh?
2: Sí, el pase de Reindar para Gakpo fue un poquito largo y le dio la oportunidad a Daimen de salir rápido y cortar.
0: Y ahora que se viene el 25, Benzel Liman el juega atrás. La pelota la entregó mal. Y ya es recuperada por De Jong. Muy atento a cada intervención en la mitad de la cancha. Sale De Jong. En el puesto de los vestuarios está Gonzalo Ordóñez Ojeda.
4: Brazos en jarra para Koeman, ¿eh? Insiste con que presionen, ¿eh? Que no se conformen con este resultado.
0: El conde del Victoria Palace, atento a cada detalle que pasa allá abajo. Mientras tanto De Jong, mientras tanto avanza el enemigo de Túnez, mientras tanto la pelota viene para Gakpo. La tiene el volante puntero izquierdo, el del Liverpool. Ya la soltó para Ake, ya la jugó por el medio. Entra para De Jong, la pica De Jong, balón al área, media vuelta para sacar la pelota de Talvi. Le queda Brovi, remata al arco, rebotó, se la sacaron con lo justo. Muy bien el central tunecino para evitar que llegue el tercero.
2: Sí, Talvi lo acompañó, le fue trazando la diagonal, tapándole el enganche con la pierna hábil y el tiro con la inhábil le terminó evitando el remate. Otro acierto para mí de Koeman del lado de Países Bajos es haber puesto en el eje a De Jong y haberlo corrido a la derecha a Gravenberch. Son dos jugadores que podrían jugar por el centro. La decisión de que Gravenberch se suelte y de que De Jong haga las coberturas y juegue por el centro me parece totalmente acertada.
0: 41 y viene Propi. Quiere Malen, pelota a la izquierda, va para Gakpo, centro. Y esperaba el 9. La trajo bien en diagonal, Malen. Cayó la pelota para Ake. Viene Ake. La suelta por la mitad de la cancha. Atención con esta. Reinders la jugaba. Gakpo quiere desbordar. Se mete en diagonal. Se pone de diestro. Saca el centro. Va al segundo palo. La baja Brovi. Quedó bollante la pelota para el despeje. Para que salga el pelotazo de Carvi. Carvi la tiró hasta donde llega a la mitad de la cancha el arquero. La tiene Bruggen. Juega Bruggen. Entregó para Panjeque. Soltó la pelota por la mitad de la cancha. Viene Países Bajos. 43. Marca el cronómetro. La gente se va enganchando. Hay muchos regalos del Fútbol Show. Que de sábado y domingo está a las 15 hasta las 22. Cuando el fútbol nos hace ir hasta un ratito más tarde. Y qué bien vienen las mediciones esas, Minotti. Rompimos el molde, Minotti.
2: Venimos muy bien, ¿no?
0: Podio nacional el sábado, por favor. ¿Quién pudiera? Panjeque.
2: Nosotros.
0: Viene Panjeque. Toca atrás Panjeque. Es un banquete. Esa medición para Panjeque. Jugó para De Jong. Giró y perdió finalmente el jugador Reinders Bende. Pase, joven.
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0: 43 viene la pelota para Panjeque. Panjeque la juega al medio. Parece que va a llegar el cuarto antes del tercero. Y va a Holanda y va a Países Bajos. Pelota al área, el remate a las manos de un arquero que se tira como una marioneta. Controlando después del remate peligroso de Dumfries. Se quedó con la pelota Taimen.
2: Buena pelota de Jong buscando la espalda del marcador. y tratando de no ponerla entre líneas para no dejarlo en offside a Danfries. Por eso el efecto, muy buena bola. Y Danfries que resuelve muy bien, siempre con su físico antes que con la técnica, engancha hacia atrás, le pone todo el cuerpo a la pelota para darle fuerza con la pierna izquierda a la inhábil. Le salió muy al medio.
0: Slimane toca la pelota para Valeri. Valeri la entrega por el medio. Llegaba para el 11 cuando...
2: Fuera de juego.
0: Cobrando bandera en alto.
4: Correcto.
0: Fuera de juego. En offside quedaba. Un offside torpe del amateurismo. Salida para Países Bajos.
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0: Provia al área. El desborde que llegaba, las recuperaciones para el conjunto tunecino. Llega para el pibe. Parece Valderrama, el porra, la lleva al 10. Va Mabry, la tiene Mabry. Quiso pisar, terminó siendo engañado. La recuperación por Van Hecke, que ya recupera, que ya se apoya, que ya hace que se abra el Lasgromanti en 45 de la parte inicial.
3: Hola, los escucho desde Centenario Neuquén, del dial 103.3, nos dice Javier Álvarez, José de Chosmalán, Neuquén. Nos escucha por la LRA 52, turno tarde trabajando.
0: Grande, Josecito, grande, los oyentes que son parte de las transmisiones. Por eso el éxito del Fútbol Show. La gente participa. Es un integrante más de este grupo de trabajo, como lo ves Gonzalo Ordóñez Ojeda.
4: Cuando se van a jugar 3 minutos más, con el tiempo cumplido.
0: 3 minutitos más para este partido en el primer tiempo. Lleno de remeras naranjas la tribuna,
4: Sí.
0: Muy similar a cuando juega la Argentina, donde predomina el celeste y blanco. Acá todo naranja.
2: Sí, se habló mucho en la semana en Kansas de la marea naranja que había invadido la ciudad y que andaba al estilo argentino también, copando las calles en caravanas y marchas previas.
0: Va Malen, la tiene Malen, se viene, engancha, la tiró larga, se autoengañó, saque de meta que será para Túnez.
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0: Hola, está Leo.
5: Hola.
0: Vengo a calibrar las gomas, Leo, porque hay una que me anda perdiendo. Puede ser.
5: Ojo la válvula.
0: Sale jugando en la válvula. No pierde por otro lado. Es un clavo, Leo. Es un clavo. Hay varios clavos,
5: Cuidado.
0: Ake, la tiene Ake. Jugó la pelota por la izquierda para Gapo. Me la dejó picando. De Guión. Llegó a la derecha la pelota para Danfries. Tiene Danfries, lateral derecho que pasa permanentemente el ataque con oficio. La juega para Malen, un puntero derecho que desborda. La entrega atrás para el central, Van Hecke, que la puede cambiar. Viene Van Hecke, se termina el primer tiempo. Ahí viene Van Hecke, toca para Danfries. Entregará por el medio, avanza el enemigo. Va para qué, ahí la tiene, a qué te traje a jugar. La entrega por el medio, va para Van Hecke, se acomoda y le pega, la levantó a la derecha, llegó para Danfries, centro de Danfries, llegó para marcar de cabeza uno de los centrales, alto Talvi, la sacó y viene la réplica y va para Ben Slimane. La maneja Ben Slimane, bien abierto, manda a derecha, la pide Valeri, viene para Valeri por el área, se acomoda el 9, vendrá para Mastouri, centro para el 9 y para el 11, nada, muy largo el centro. Mastouri está esperando. Se muere el primer tiempo. Túnez quiere el descuento. 25 segundos para el final. Ahí llega la pelota a la izquierda. ¿Qué dirá? Había pasado. Va para Mabry. Mabry la levantó. Va para el 11. Enganche y le puede pegar. Garbi la toca al medio. Media vuelta. Aparece el descuento. Nada. Zapateó en el área y perdió la pelota al 25. Ben Slimane le queda de vuelta al 10. Mabry. Saque de arco que será para Holanda.
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0: Señoras y señores, este griterío por la victoria de Países Bajos. Final del juego para el primer tiempo. En la radio más grande de la Argentina. Por el aire de Nacional y por el canal de YouTube de la radio. Holanda, la vieja y querida Holanda. Países Bajos 2, Túnez 0.
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0: Y se van los protagonistas. Y la gente está feliz. Las remeras naranjas, esta María, esta ula naranja. ¡Qué victoria el equipo que gana 2-0!
4: Así es, ya se van rápidamente los futbolistas a la zona de vestidores. Sin amonestados en el partido, sin amonestados, así es. Y esperan su oportunidad el segundo tiempo. Res, Flecken, Gertruida, Weifer, Van de Ven, Heito, Derron, Kleiber, Till, Kupmeyers, Timber, Vigors, Gass. Mirá, anda para allá, te diría otro, ¿eh? Sí. Depay, Lang, Somerville, por el lado del equipo de Túnez. Chamac, Fenkessen, Rekic, Bron, Minuanes, Chikaki, Ayari, Katmamut, Tunetki, Achuri, Sad, Selumi y Juat, los que esperan la oportunidad para ingresar a la segunda parte.
0: Tomá encargado, Tomá Valdés. Así se pronuncian los relevos de Túnez y de Países Bajos. 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Nada de improvisar, Tigre. 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Dice Nataluti con la gente, abro las Gromanti.
3: Al 11-3-870-7485, bueno, tenemos a Lauro de González Catán, que me saluda, únicamente dice hola Juli, lo recontra agradezco en este momento. Hola, hola compañeros de Pasión Nacional, placer inmenso compartir con ustedes esta transmisión del partido del Mundial. Vamos a Argentina, que va a llegar hasta la final, por lo menos 3 a Jordania para comenzar. Abrazos gigantes y mejor jornada para ustedes. Mientras que fue final de la primera parte, empate 5 goles entre Japón y Suecia. Partido con resultado que para ahora lo deja en el segundo lugar a Japón primero, Países Bajos. Hola amigos, muy buena transmisión, muy buena la radio. Acá Quiroguita, chofer de Artiaga de Comodoro Rivadavia, nos manda saludos. También escuchándonos, llegando a La Rioja desde Buenos Aires, Ángel Brites, camionero, y nos manda un video en la ruta, en el camión, escuchando Radio Nacional.
0: Bien, saludos para los amigos de Viñas de Balbo, que se sumaron a la transmisión del fútbol mundial. 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Qué saludo tengo para Lucho Lorio, Julián Spigui, asesoramiento financiero para Leo de Gian Pietro, para la gente de Lubricante Multiuso 05, el querido Cito, camiones y buses, Volkswagen, Casemaster, que master, sport.bet.ar, Cabildo 2114, necesitas efectivo. 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Terminó el primer tiempo. Y en palabra de comentarista, Gustavo Jove. ¿La estás pasando bien, Jove?
1: Bárbaro, perfecto.
0: ¿Cómo está la gente de Merlo, Jove?
1: Impecable.
0: ¿Estás ilusionado con la selección, Jove?
1: Sí, por supuesto, como todo el país.
0: Bien. Bueno, preparamos la artística. Bibiloni, ¿estamos bien en el YouTube? Perfecto, me dice Biloni. ¡Say no more! Minotti.
6: Llega el comentario de Juani Minotti.
2: Está ganando 2-0 Países Bajos, con toda calma, con toda tranquilidad. Y vamos a contarle un poquito a los oyentes por qué. Y a los que nos están viendo por YouTube, acompáñennos. Súmense a este comentario de entretiempo. Vengan conmigo a mover un poquito las fichas. Lo gana porque tiene una diferencia individual notable, Países Bajos. Porque es muchísimo más que su adversario. Pero también hay cuestiones tácticas para explicar. Pensábamos, por los nombres que ponía en cancha, que Túnez iba a salir con una postura un poquito más adelante. Unos metros más adelante. Tratando de disputar el partido más arriba y de proponer algo distinto. Bueno, esos nombres que nos ilusionaban con una postura más propositiva, se retrasaron ocupando posiciones que le son impropias y perjudicando también el funcionamiento del equipo. Skiri, que es mediocampista central, hombre del Eintracht Frankfurt, y que es un mediocampista central que, a pesar de que hoy no se notó, no tiene mal pie, fue obligado a jugar entre los centrales para armar una línea de 5 y se le vio incómodo. Mabry, que es el enganche, el volante creativo que tiene el equipo, el que Martín les decía, tiene el peinado del pibe Valderrama, se vio corrido a una punta, a la izquierda, para ocupar la posición de volante por ese sector para armar un 5-4-1. Y también se lo vio incómodo en ese sentido. Y Garbi, que iba a arrancar jugando más suelto atrás del punta, terminó casi de doble 5. Junto con un Masturi, el número 9 de Túnez, que se ocupó mucho más de marcar que de atacar. Esto explica, por un lado, la postura de un Túnez demasiado tímido cuando, en algún momento del relato de Perazzo, yo les marcaba, me da la impresión de que hay mejor técnica para atacar que para defender, entendiendo que igual seguramente va a perder Túnez ante Países Bajos, pero la postura adoptada no parece la mejor. Del otro lado, el conjunto neerlandés tiene cosas bastante bien aceitadas. La subida del lateral derecho y la triangulación por allí es una de las más destacadas. Dumfries, Gravenberg y Malen se entienden muy bien. Conectan muy bien. Y a eso hay que agregarle algo que también marcaba durante el relato del querido Muñeco Perazzo, que tiene que ver con la capacidad de mover la pelota en la mitad de la cancha de parte de Gravenberg, De Jong y Reinders, para que el equipo no se haga lento ni espeso. A pesar de que son tres mediocampistas que uno podía imaginar que tienen demasiado la pelota en los pies y que en algún momento enlentecen la manera de jugar, Koeman le ha encontrado la vuelta como para que jueguen a dos toques y que la historia se ponga enseguida en posición de ataque para los extremos, para Gakpo y para Malen. Quizás el lunarcito que han mostrado en esta primera mitad los neerlandeses respecto del mano a mano, de la gambeta, del encarar, no lo han hecho demasiado, a pesar de que en algún sector de la cancha, cuando los volantes propusieron el uno contra uno, ganaron, porque en técnica individual, por lógica, lo van a hacer. Todo esto está potenciado por el hecho de que Países Bajos encontró los dos goles del partido muy rápido. Abrió el juego a los 3 minutos de la primera mitad, un centro que vino desde la derecha, después de una buena triangulación de los tres que les contaba, la envió Dumfries, para mí la figura de la cancha, y Skiri, este que les decía, de Túnez, que estaba incómodo jugando entre los centrales siendo mediocampista, en una burrada poco calificable, la terminó desviando contra su propio arco. Queriendo rechazar de zurda, le tenemos minado pegando contra su propio arco y venciendo la resistencia de un sorprendido Dagmen. Y encima de eso, de que la historia se ponía 1-0 por esa vía, a los 3 minutos de partido, a los 7, de pelota parada vino el segundo. La envió desde la derecha Reinders. Por el segundo palo la rescató antes de que saliera Van Dijk, a pesar de que parecía que le quedaba un poquito atrás. La pelota recorrió todo el área chica y por el sector opuesto el oportunista Brobby, que está bastante encendido, que está conectado con el gol, que desde el segundo partido en el que se ganó la titularidad, incluso relegando al muy bueno de Crescencio Somerville, está demostrando por qué tiene que ser el centro delantero de Países Bajos. El partido parece definido. Tendremos espacio para ver algunos buenos jugadores que tiene el conjunto de Koeman en el banco de los suplentes, y que seguramente desde alguna fantasía futbolera nos ilusionarán para la segunda parte. Y yo no pierdo las esperanzas de que Túnez se anime algo más, porque está perdido por perdido más que nunca. Ha perdido los dos partidos anteriores, ya no tiene oportunidades, 2-0 abajo en este, y la realidad es que el partido está para goleada incluso con esta postura, con lo cual arriesgar un poquito sería hasta lógico. Hasta ahora, y sin despeinarse, Países Bajos le gana 2-0 a Túnez y jugaría contra Marruecos en 16avos.
6: Comentó Juan y Minotti.
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7: Las 8:57 minutos en la República Argentina. El vocero presidencial Adrián Rabiera anunció ayuda humanitaria a Venezuela. Los terremotos dejaron 188 muertos y más de 1.500 heridos. El funcionario señaló que el presidente Javier Milei ordenó enviar médicos, enfermeros, remedios, camillas, ambulancias, carpas y lo que precise el gobierno venezolano. El Fondo Monetario Internacional destacó la baja de inflación. La vocera del organismo, Julie Kozak, afirmó que el país registra progresos en la reconstrucción de sus principales indicadores financieros que le permitirán regresar a los mercados. Alerta por frío extremo. El Servicio Meteorológico Nacional informó que una masa de aire polar avanzará provocando sensaciones térmicas muy bajas. Jujuy, Salta, Formosa, Tucumán, Chaco, Misiones, Córdoba, San Luis, Entre Ríos, Corrientes, Santa Fe, Mendoza y Neuquén y el área metropolitana de Buenos Aires serán las zonas afectadas. Femicidio de Agostina Vega. Detuvieron a la pareja de Claudio Barrelier. Marianela Palmero es la cuarta detenida en la causa. Fue imputada por encubrimiento doblemente calificado. En la ciudad de Buenos Aires la temperatura es de 9 grados, humedad 63%, cielo algo nublado.
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0: Ay, me gustó, me gustó. Bien. Abrazo para Chiche.
1: Ah, no puedo hacer.
0: Un saludo para el pueblo venezolano en este tremendo momento. Lo mejor para salir de este shock, de esta tragedia. Ojalá que pase pronto. Nos hermana un hilo muy profundo entre el pueblo venezolano y el argentino, así que desde acá un abrazo gigante. 11-38-70-74-85. Se viene la parte final. Estamos.
13: Bibiloni, mirá, déjame saludarlo a Milo, a Luca y a Ciro. A dormir, mañana hay escuela. A dormir con la abuela. La radio de YouTube es un servicio. A dormir. En un rato.
2: Un rato, a las 9 mucho, pobrecito. Sí,
4: pero por los retos por bien. YouTube.
13: Arrancamos
4: por
13: temprano
4: favor.
13: Mañana.
2: Bueno, pero hasta las 10 se puede.
13: No, los retos. Los invito a dormir en un rato, nada más.
4: ¿Así los invito?
13: Los invito a dormir en un rato.
4: Un rato, nada más.
13: ¿Qué dice la gente, Juli?
3: El 11-3870-7485 está que arde. Hola, Radio Nacional. Este mensaje me gusta. Buena transmisión, Juli. Yo te banco a vos. Escucho Radio Nacional por vos, no te pongas mal, quiero participar por los premios. Fabián Duzuaya dice, hola muchachos, consulta. ¿Por qué no relatan los partidos de Argentina ustedes? Perazo, Arregui, lo dice Fabi Duzuaya. Abrazo para todos. Y Julio de Gualeguay, quiero participar por los sorteos. Aguante la transmisión.
13: Bien, se viene el segundo tiempo para no responder nada. Arranca la parte final en la más grande.
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13: Pitará Katy.